0: yo diría, este movimiento cultural, este movimiento social, este movimiento familiar que es la radio, y que vamos a recordar en sus inicios a un joven inquieto de apenas 19 años y ya se estaba animando a hacer algo grande que ha perdurado durante 90 años. Hablo obviamente del señor Pedro Rivas Cuellar. Imagínate, un joven de 19 años que ya tenía estos planes de grandes miras, ¿no?
1: Oye, esta visión
0: de proyectarse en el futuro, de proyectarse y sobre todo saber que el radio es un puente o se convierte en un puente entre personas, entre épocas y entre generaciones. Entonces, agradecidísimo con don Pedro Rivas por esa visión tan amplia y sobre todo porque nos tocó a muchos. Tú bien lo decías en la introducción, bella introducción. Hay una persona en mi familia que participó en aquellos años, en aquellos primeros años en esta radio BI. Dato curioso, don Pedro Rivas empezó en la sala de su casa, con la pianola que tenían ahí sus papás, transmitiendo desde su casa en Primero, claro. ¿Verdad? Y luego se fue al Trato Estudio de Madero, ¿no? Pero vamos empezando con esto, ¿no? Esta es una visión, este es el radio que no solamente transmite contenidos, sino que transmite emociones, transmite sentimientos y transmite información que nos va a servir para vivir mejor.
1: Híjole, pues yo iniciaría preguntándoles a ustedes como colaboradores qué es lo que ha representado y representa en el presente, sobre todo estos años, estos 90 años uniendo generaciones, Silvia.
2: Híjole, pues es un honor estar compartiendo ahorita y para mí representa obviamente toda una historia, ¿no? Una historia de vida donde se comparte y donde se une precisamente todos esos aprendizajes. Yo creo que el poder compartir experiencias, conocimientos, aventuras, todo lo que se forma aquí en cabina también es muy interesante, porque también nos conecta con mucho público, nos conecta con familias, nos conecta inclusive con la persona que va manejando y que quizá no conocemos, pero que de repente escucha algo y les resuena en sí mismo y le modifica algo de su historia. Entonces yo creo que la forma de trascender es la radio, porque la psicoeducación parte también de desestructurarnos, de ir aprendiendo, de ir conociéndonos, de ir también replanteándonos todos estos principios, valores y creencias. Y creo que esa tarea de la radio, de poder aportar esta deconstrucción y crecimiento y esa unión, creo que nos da una fuerza, pero impresionante para poder existir y coexistir en un mundo tan diverso y aparte podernos respetar y saber que no nada más mi pensamiento es único, uh-huh. Y que la forma en la que yo me vivo en el mundo no nada más es verdadera, sino que la radio nos plantea todo un paradigma de opciones y cómo a partir del respeto podemos entonces cohabitar este mundo y de un mundo en el que podemos hacer un mundo mejor, gracias a toda la colaboración de todo lo que se hace aquí.
1: Claro. Sobre todo, como tú acabas de mencionar, es un gran trabajo el que tenemos, por supuesto, para que cada uno de estos programas que hacemos diariamente salgan al aire. Definitivamente es un trabajo en equipo, es un trabajo que nos llena sinceramente de orgullo, de gratitud. Y bueno, vamos a escuchar a Jorge Bernal también, Silvia, porque uh-huh. Esta visión, Jorge, ¿qué tanto ha cambiado a ti en lo personal? Porque bueno, finalmente ahorita los que nos están escuchando, nos están viendo, irán entendiendo un poquito más a qué nos referimos. Pero esta vivencia tan cercana, sobre todo con Radio Grupo, con la estación de Radio BI, ¿para ti qué ha representado?
0: Uy, es un cúmulo de situaciones, de emociones, de sensación, de sentimiento. Fíjate que cuando la primera vez que tuve el honor y el privilegio de que me invitaras a un programa, estábamos apenas estrenándonos hace 2 años y medio, como tú dijiste, yo salía pues de una situación de jubilación. Sí tenía algunas cosas como planes, como cosas así que he ido realizando.

0: miércoles o cada vez que tengo una oportunidad, me mantiene activo, me mantiene investigando, me mantiene actualizado y sobre todo me ha despertado interés por muchos temas que a lo mejor no tenía ni siquiera contemplados. Y todo enfocado desde el principio a la familia, que es mi zona donde yo quisiera moverme más, donde quisiera impactar más. En algún momento, te confieso, estuve a punto de decir ya no voy a ir porque creo que no impacta en nada. Y luego en una conversación que tuvimos en privado, dijimos, no, pues si a una persona en particular, a una persona, como bien dice Silvia, le mueve, si a una persona le impacta y a alguna persona le transforma, ya es misión cumplida, ¿no? Entonces, y si son más, pues qué bueno, ¿no? Entonces, sí he vivido 2 años y medio intensos de estar investigando, de ir conociendo gente muy valiosa en el equipo de colaboradores, porque no solamente, claro, es un honor trabajar contigo para Radio Grupo y para nuestra estación, pero he tenido la oportunidad a través de este grupo de conocer colaboradores con valiosísima información, con su amistad, con todo esto, ¿no?, que hemos ido construyendo a través de estos tiempos. Entonces, y además que tengo antecedentes de BI. Yo en algún programa les comenté que, bueno, en mi vieja infancia fui con un locutor que trabajaba acá en Radio BI por uno de los premios que tuve. Después, otra vez me invitaron a un concierto por parte de Radio Grupo. Y pues más atrás, durante mi infancia lejana, o a lo mejor todavía ni nacía, pues un miembro de mi familia también estuvo colaborando muy, muy cercano aquí a Radio BI, a XEBI primero y ahora a XHBI. Entonces, yo creo que me ha tocado la suerte, la fortuna de estar colaborando y pues muy agradecido por ello.
1: Oye, sobre todo acabas de decir algo bien importante, estas transiciones que de alguna manera hacen honor al eslogan que el día de hoy estamos utilizando en esta celebración de estos 90 años, uniendo generaciones. Yo creo que esto es algo que sin duda ha impactado, es algo que sigue dejando huella, que seguimos trascendiendo. Y bueno, si me lo permiten, vamos a nuestra primera pausa. Quédese, seguimos hablando de 90 años uniendo generaciones, el tema de esta tarde.
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2: En Radio BI son las 6:13.
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2: Temperatura, 27 grados. 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
1: 90 años uniendo generaciones, el tema de esta tarde. Y bueno, pues antes de continuar, quisiera comentar al aire que estén muy, muy atentos porque estaremos dando otra vez en esta tarde, por supuesto, más boletitos para el evento de este domingo, 5:30 de la tarde en el Teatro Morelos. Van a participar Mariachi, Instituto Cultural de Aguascalientes. Y bueno, va a haber diferentes actividades, así que esté muy pendiente, ponga atención, tenga a la mano un papel y una pluma, porque vamos a hacer preguntas en base a un pequeño video que vamos a compartir a lo largo de este bloque y del siguiente. Entonces, esté muy, muy atento para que me dé las respuestas correctas, porque van a ser cuatro respuestas las que voy a estar pidiendo. Entonces, para hacerse acreedor a este pase doble, van a ser 6 boletos que se van a entregar esta tarde. Tienen que escribirme su nombre, por supuesto, y las respuestas que voy a solicitar y voy a estar dando a conocer en este momento. Va a ser el nombre de la persona que estamos entrevistando, quién lo invita a participar en Radio BI, cómo es el nombre del evento, de la participación que tenía esta persona dentro de este Radio BI, dentro de este programa que él estaba participando, y pues también que va a estar narrando esta persona una anécdota que fue muy interesante, por supuesto, y que de alguna manera, bueno, pues conecta esa experiencia de vida con nuestra estación a lo largo de estos 90 años. Entonces, estos 4 puntos: nombre de la persona que estamos entrevistando, quién lo invita, cómo es que esa persona llega a trabajar aquí a Radio BI, cómo es el nombre del programa en donde participaba esta persona y cuál es la anécdota que esta persona estaba por ahí compartiéndonos durante estas entrevistas. Está dividida en 2 partes, así que ponga muchísima atención. Y bueno, como acabo de mencionar, por favor, importante, pónganme su nombre para poder dejar los boletos en la entrada y que usted tenga el fácil acceso para poderlos recolectar el día de mañana por la mañana. Y bueno, continuando nosotros con el programa, chicos, ¿qué creen ustedes que ha hecho posible que BI siga siendo un punto de encuentro para personas de diferentes generaciones, Silvia?
12: Yo creo que primero que nada le da voz a todos, a todas las generaciones. Entonces, eso hace que las personas ya adultas se escuchan y aparte se deconstruyen con lo nuevo, con los jóvenes. Y esa transición tan sutil del conocimiento, de inclusive, por ejemplo, lo podemos ver en la música, cómo se hace esa transición, inclusive de generación en generación, y es tan sutil porque tiene voz, o sea, no se pelea con lo viejo, con lo anterior, y lo retoma y lo trasciende y lo transforma. Y se escucha a los jóvenes, de tal manera que al escuchar a los jóvenes, también se hace esa simbiosis donde ambos se escuchan y ambos aprenden de diferentes generaciones. Entonces, esa transición tan sutil y tan empática y dándole voz a todo, a todos, sin estar discriminando, me parece muy interesante.
1: Híjole, esto que dice Silvia se me hace muy, muy importante, sobre todo porque nos lleva a precisamente a buscar estas conexiones, Jorge, que tú bien decías, pues no solamente en las generaciones, sino también con la familia, sino también con la sociedad, sino también a nivel mundial, y que bueno, pues obviamente el radio, como medio ha impactado y sigue impactando en el presente.
0: Claro, sí, definitivamente. Yo creo que Radio BI es un referente a nivel local, a nivel estatal y creo que a nivel nacional. Su alcance es extraordinario con este tipo de potencia que tiene, que estamos manejando ahorita. Y yo creo que ha ido entendiendo las necesidades de la sociedad, porque al principio llevó música a las casas, después llevó noticias a las casas y luego fue haciendo que se escucharan voces para que la gente no solamente escuchara música y noticias, sino también voces. Y finalmente llevó a la radio y a la casa, porque ya no solamente era escuchar el radio, era interactuar, porque empezó a llevar personajes a las casas. Entonces, obviamente, eso hace que esté más cerca de las familias, de las personas.
1: Y si me lo permiten, pues vamos a presentar precisamente a uno de estos grandes personajes que forman parte, por supuesto, de Radio BI. Nos encontramos con don Antonio Bernal. Usted participó en Serenata Romántica, un programa que formó parte de la tradición musical de Radio BI. Hoy BI cumple 90 años. ¿Qué recuerdos le vienen a la mente?
13: Desde los 16 años ya tenía mi trío, porque estaba de moda los Panchos, los Dandy, los Oases, estaban de moda. Entonces empezamos en las difusoras de aquí, XBI, ¿verdad? Que es la jefa.
1: Oiga, don Antonio, Ángel Ortega los invita para la serenata romántica, para este programa.
13: Sí, es que en realidad estaban los locutores Ángel Ortega Carmona, Adriano Renday, Alberto Luna López. Estaban de locutores de XBI.
1: ¿Cada cuándo tenían el programa?
13: Bueno, nos presentábamos cada 8 días, ¿verdad? Y después la gente lo pidió que fuera más pronto. Y lo pensábamos 3 veces a la semana. Lunes, miércoles y viernes, ¿verdad? Porque entonces estaba la gente ganosa de escuchar en vivo. El programa era a las 9 de la noche porque se llamaba Serenata, y luego lo rifábamos y la sacaban algunos muchachos y le llevábamos Serenata a su casa y la difusora iba a grabarlo. Fíjense qué bonito. Okay. La difusora iba, mandaba a su equipo y nosotros cantando el bolero a la serenata, filmando allí a la novia y al novio. Y fue una cosa hermosa, francamente. Mi canción favorita, porque se la cantaba a mi novia, que fue mi esposa, la madre de mi hijo. Teresita, fue Divina Ilusión. Que letra era de Chopin y la música de Enrique Quesada, de Los Diamantes.
1: ¡Wow!

0: 90 años uniendo generaciones. Vamos a pausa, regresamos.
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1: En Radio BI son las 6:24.
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0: Seguimos con el tema de esta tarde, 90 años uniendo generaciones. Y bueno, hablábamos en este bloque anterior cerrando con esta increíble entrevista. Espero que hayan tomado nota, chicos y chicas que quieran participar en esta, pues en ganarse estos pases dobles para el evento que tendremos este domingo en punto de las 5:30 de la tarde en el Teatro Morelos. Sobre todo de estas conexiones que generan oportunidades. Por ahí ya estuvimos escuchando precisamente cómo esta persona estuvo en conexión con nuestra querida estación XHBI en ese entonces. Y bueno, vamos a continuar con la segunda parte de esta entrevista para retomar algunos puntos importantes.
16: Una cosa grandiosa, porque mire, era EBI, los esperaban para irnos de serenata. Yo le digo una cosa, usted le pegó a mí, me pegó porque me hizo recordar tantas cosas que yo viví.
0: Don Antonio, ¿alguna anécdota que tenga para contarnos y compartirnos esta tarde respecto a cuando ustedes se presentaban, tocaban, cantaban en BI o cuando iban a llevar serenata?
16: Bueno, le voy a decir una cosa, son miles de anécdotas, porque en realidad yo duré en la música muchos años, ¿verdad?
0: ¿Y conoció a don Pedro Rivas?
16: No, hombre, don Pedro Rivas. Mire, él, íbamos a leer y a pasar un programa, y él lo oyó, y le dice a Gerota Carmona, le dice, oye, estos muchachos cómo vienen. No, pues vienen a presentarse. Bueno, ¿y les dan algo? No, pues es que no tenemos presupuesto. No, mira, yo quiero que se les dé algo. Pedro Rivas, el dueño del XBI. Hijo, mano. Nada más era Alicia Godoy, fue su esposa.
0: Así.
16: Entonces ella dice, cuando era su novio, él lo llevó. Dice, muchachos, quiero que me lleven serenata a mi novia. Alicia Godoy. Fíjese nomás.
0: Qué bonito.
16: Y con el jefe, pues vamos, ¿verdad?
0: Gusto.
16: Ya les digo, no, hombre, Pedro Rivas se portó al 100%.
0: Pues muchísimas gracias, don Antonio, por estas palabras. Ahorita que estamos 90 años uniendo generaciones en esta festejo, en esta celebración donde usted sin duda forma una parte muy importante para nosotros. Gracias por ser parte de la familia de BI.
16: Le agradezco gracias. Más a usted que venga y me haga esas preguntas, porque yo lo tengo aquí en mi corazón y lo quiero aventar.
0: Pues nosotros aquí en el estudio, contentos y muy emocionados con esta entrevista, sobre todo pues agradecer públicamente a la familia Bernal que nos permitió, nos abrió las puertas de su hogar para realizar esta entrevista, y por supuesto a nuestro queridísimo invitado estrella de esta tarde, don Antonio Bernal Cisneros, que es la estrella principal de este programa. Y bueno, también muchas gracias, Jorge, en este sentido de permitirnos entrar a tu hogar, a tu familia, y sobre todo enriquecer este programa esta tarde, pues descubriendo finalmente cómo estas oportunidades que se presentan en la vida pueden de verdad cambiarnos en muchos de los sentidos.
17: Totalmente. Y antes que nada, un agradecimiento a Radio Grupo, a Radio BI, a ti personalmente, a Pau, la productora del programa.
0: Mi querida Pau, un abrazo.
17: Quien estuvo a cargo de estar haciendo la edición y todo este vistiendo esto. Porque para mí esto representa un homenaje muy sentido a mi papá, a su trayectoria. Como él dijo en la entrevista, fueron muchos, muchos años de estar en la música, y gracias a que se inició en Radio BI, hay anécdotas, muchas, muchas anécdotas, cómo llegaron a la radio, cómo el locutor que menciona, Ángel Ortega, los invita a los programas estos, y de ahí despegan. De ahí, de hecho, es el momento en que la gente los empieza a conocer, y entonces obviamente toda esta trayectoria de más de 50, 60 años en la música, más todavía, hizo posible que él fundara una familia, nos diera educación, nos formara. Entonces fue una oportunidad realmente importantísima para mi papá y las personas que formaban el grupo en aquel entonces, ¿no? Entonces yo creo que sí es un impacto social, cultural, familiar, la radio en particular, ¿no? Porque a mí me tocó la suerte de formar parte de este equipo, me toca la suerte de formar parte de ese equipo, y nunca me imaginé, o más bien yo creo que mi papá nunca se imaginó que más de 6 décadas después, o un poquito menos, estuviera uno de sus hijos acá frente al micrófono, como él lo estuvo en algún momento, y haciendo lo que nos gusta, ¿no? Él tocando su guitarra con su extraordinaria voz en todo el tiempo, y a mí pues comunicando algo para que la gente pues encuentre un poquito cómo vivir mejor.
0: Híjole, esta parte definitivamente muy, muy emocionado, Silvia. Algo que tú decías, esta humanidad, cómo genera finalmente el impacto de la radio en favorecer, como decíamos, estos vínculos que nos llenan de oportunidades, que nos llenan de crecimiento, es increíble.
18: Sí, se abren muchas oportunidades en la radio, ¿no? Y estas oportunidades, pues yo creo que desde la oportunidad de poder aprender, de poder escuchar otras alternativas, el poder estar atentos cuando hay inclusive oportunidades de trabajo, etcétera, ¿no? Y la cobertura que nos da la radio cuando estamos aquí, eso yo creo que es maravilloso, ¿verdad? Y yo veía la entrevista y me encantó, porque efectivamente como la radio guarda memorias, ¿no?
0: Totalmente.
18: O sea, no pasa el tiempo. Sí. Esas memorias quedan ahí, y esta conexión emocional es importante, porque ahí donde nos conectamos emocionalmente es donde podemos compartir todos. Es esta conexión con la música, esta conexión con la voz, esta conexión con un sentimiento que nos genera. Y es maravilloso, porque como a partir de la radio podemos, y ahora pues bueno, ya tiene imágenes y todo, pero podemos vincularnos con esa emoción que nos mueve a todos.
0: Y bueno, pues nosotros nos vamos nuevamente a una pausa. Quédese, 90 años uniendo generaciones, el tema de hoy.
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23: En Radio BI son las 6:34.
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0: 90 años uniendo generaciones, el tema de esta tarde. Y bueno, estoy muy sorprendida y a la vez de verdad muy agradecida con esto que decía Silvia. ¿Cómo tenemos estas memorias? ¿Cómo se da esta conexión emocional? Y bueno, antes de darle también la palabra a ustedes, a mí me encantaría dar al aire los siguientes mensajes que están llegando para saludar precisamente a tu papá. Dice, buenas tardes, felicidades por los 90 años de BI. Qué bonito escuchar y ver al señor Bernal. Recuerdo muchas serenatas que mi papá le traía a mi mamá y también iban al rancho o a casa de mis papás para amenizar las comidas. Mis papás son Ramón Acero y Nelly. Les mando un abrazo fuerte, Lisa Acero Díaz. Pues muchísimas gracias.
17: No, pues muchas gracias. Seguramente y agradecido con las personas que nos están mandando mensajes y que nos están viendo y escuchando, porque yo dije hace un momento, este es un pequeño pero muy merecidísimo homenaje a don Antonio Bernal, porque aparte de que él tuvo la fortuna de contar con amistades valiosísimas durante toda su trayectoria musical, y yo creo que supo llegar a las personas, porque nos han encontrado personas a nosotros, sus hijos, y nos preguntan por él, cómo está, cómo está su salud y todo. Entonces ahí se ve, creo yo, la cosecha de las amistades que él logró ir haciendo a través del tiempo, uh-huh. ¿no? Porque obviamente él no lo cuenta cuando estamos conversando, que él hizo amistades muchísimas, ¿no? Por su trabajo. Él llegó a trabajar en diferentes lugares. Yo recuerdo algunas pláticas, por ejemplo, algunos gobernadores de aquellos años, casi que los contrataban como exclusivos para sus comidas, para sus eventos y todo esto, ¿no? Obviamente también trabajó en algunos restaurantes y bares de la ciudad, como lo hacían los músicos en aquel tiempo. Y me da mucho gusto y sobre todo me llena de orgullo decir, bueno, pues yo creo que está cosechando lo que sembró con mucho trabajo, con mucho esfuerzo. Las personas que nos están viendo y escuchando seguramente recordarán también, él fue el promotor, él fue la idea generadora del Festival del Bolero, ese que se realizó durante 25 años, casi ininterrumpidos, 24, y luego finalmente se hizo, y donde tuvo la oportunidad de él de darle reconocimiento y traer a varias personas del medio artístico a nivel nacional. Entonces yo creo que que se me permita a mí, yo creo que mi familia está de acuerdo en que esto es un pequeño homenaje a don Antonio, ¿no?
0: Oye, sobre todo esto que decíamos, que comentaba Silvia, finalmente estas conexiones emocionales, estas memorias, es increíble cómo a través de la evocación podemos vincularnos nuevamente con estas experiencias de vida, Silvia.
18: Sí, es hermoso, ¿no? Verlo cómo se conecta con su historia. Y es como si lo estuviera viviendo en el presente.
0: Totalmente.
18: ¿No? Y entonces evocar estos recuerdos nos llevan a también emocionalmente a volverlos a vivir y a sentirlos con mucha gratitud. Y también el conectar con esta emoción que él está sintiendo,
17: claro.
18: Es
17: sí,
18: maravilloso, sí, sí. Porque las emociones son universales.
17: Claro.
18: Entonces lo transmite y esa es una gran ventaja que tiene el radio, o sea, precisamente transmite la emoción, te vinculas, claro, también desde el corazón, desde la emoción, de lo que quieres transmitir, que va más allá de la palabra. Entonces es hermoso ver cómo se acompañan estas generaciones y esta llamada que hacen es muy bonita porque ahí está la vinculación con otra generación, cómo lo vivió su mamá y cómo lo vive ella en esas serenatas, cómo deja una huella también importante en este aquí y ahora, y cómo se unen estos vínculos a través de la emoción, a través de la conciencia, a través de la palabra, a través de cada uno aportar un granito de arena, ¿no?
0: Oigan, ¿cómo creen que puede influir la radio, sobre todo en nuestro bienestar emocional, en nuestra salud mental, sobre todo, como ya sabemos, y lo hemos estado repitiendo, y yo creo que va a ser el eslogan de todo este mes de septiembre respecto a la prevención del suicidio? ¿Qué tanto influye, por ejemplo, Jorge?
17: Fíjate que la radio... Y ahora que lo estoy viviendo más de cerca, pero yo creo que no hay, o por lo menos creo que no hay en ninguna parte de nuestro Aguascalientes y de, yo creo que de todo México y todo el mundo, una casa que no tenga un radio receptor. Incluso ya en los celulares pueden funcionar como radio receptor, si te pones los audífonos y todo. ¿Cómo influye? Yo creo que nunca he creído que haya coincidencias, más bien llegan los momentos en exacto cuando los necesitamos. ¿Y a qué me refiero con esto? Yo creo que muchas personas, estando en la intimidad de su casa y todo, por alguna razón, Silvia me puede ayudar en esto, encienden la radio en la estación adecuada. Y te lo voy a decir con un ejemplo muy particular, ¿no? Uno mío, ¿no? Yo estaba por ahí haciendo mi caminata matutina y de repente escuché en una estación hermana de Radio Grupo a una persona que se estaba promocionando en la atención psicológica. Y justo en ese momento, un par de días después, me piden ayuda para encontrar a un psicólogo en esa especialidad justa, ¿no? Y no sé por qué, curiosidades, yo anoté el número de la persona.
0: Wow.
17: O sea, no sé por qué, yo iba en mi caminata y me llamó la atención el enfoque de la persona que ofrecía sus servicios. Y entonces anoté el número. Y cuando alguien me dice, oye, necesito de un psicólogo con estas características, dije, aquí está. Fue una conexión en la radio. No sé si fue coincidencia, creo que no. Fue algo que tenía que suceder y el radio está por medio.
0: Totalmente. Y sobre todo estas experiencias, como tú bien mencionabas, Silvia, detrás de cámaras, esta red de apoyo que finalmente hemos construido y
17: así
0: seguimos
17: es.
0: Construyendo como colaboradores de este programa, creo que ha sido también muy interesante.
18: Sí, efectivamente, yo creo que estos vínculos, tanto como colaboradores como vincularnos con las personas y hablar de lo que sucede y de tomar conciencia de cómo estamos y poner en palabras lo que a lo mejor muchas personas no han podido apalabrar, ¿no? Y identificarse con lo que le sucede y escucharlo de rebote en el radio. Me parece que ahí dices, okay, no estoy solo, no nada más a mí me sucede, y que también te dan un recurso, ¿no? Entonces, si no estoy solo y a otras personas les sucede, ¿cómo lo han hecho otras uh-huh. personas?
2: Claro.
18: Y entonces se vuelve un recurso, una herramienta, y a dónde puedo acudir.
0: Sobre ¿verdad? Todo esto que decías de la resiliencia, finalmente creo que es muy importante y también muy impactante. El aprender sí. nuevas formas de solucionarnos en la vida.
18: Sí, porque hablábamos pues la resiliencia individual y la resiliencia colectiva. Entonces, cuando impactamos en los demás, cuando impactamos en un público, obviamente se hace una información colectiva. Y esta información nos hace tener estas experiencias en común y nos hace que a la vez podamos entendernos y cohabitar este mundo con todas estas diferencias. Aun cuando estamos en un momento de mucha individualización, cuando la radio nos une en compartir experiencias, en compartir conocimiento, en compartir historia, y esto nos hace poder coexistir en un mundo que no importa la generación que sea, que no importa que yo creo que mi sentimiento es único, sin embargo me conecta con otro ser humano en una emoción, en una historia de vida, y que esta historia de vida puede ser similar a mí. Uh-huh. Y entonces aquí es donde nos puede impactar de manera que precisamente la radio nos da recursos. Y aunque no nos conocemos, estamos unidos por la radio, por la BI. Entonces es maravilloso, ¿verdad? Porque a muchas personas no las conocemos y sin embargo sí estamos en este momento. Y esto que decías también es bien importante porque creo que luego llega el mensaje justo, ¿verdad? Cuando lo estoy esperando, cuando lo estoy necesitando.
17: Así es.
18: Cuando me mandan a veces a mi WhatsApp algún mensaje, decir, esto que dijiste fue justo lo que yo necesitaba claro. escuchar.
0: Esas experiencias de sí. vida que nos han marcado finalmente.
18: Sí. Sí. Entonces, ¿cómo esa palabra que yo necesitaba, ese momento, y esto que mencionas sobre la prevención del suicidio que estamos en este mes, yo creo que es importantísimo que sepamos que no estamos solos, que podemos pedir ayuda, que obviamente como colaboradores hay una red también de apoyo ahí fuerte, que se pueden vincular contigo para poder estar claro. apoyando, ¿no? Entonces, saber que hay alternativas, saber que la unión pues hace la fuerza y que obviamente podamos crear un colectivo más empático, podamos crear un colectivo más armónico, resiliente y de apoyo mutuo.
0: Pues nos vamos nuevamente a una pausa. Quédese, 90 años, uniendo generaciones, el tema de esta tarde.
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8: En Radio BI son las 6:47.
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0: 90 años uniendo generaciones y bueno, antes de continuar, no nos puede faltar nuestro queridísimo Jorge Bernal con los saludos.
17: Claro, y ahora está muy nutrido y agradecimientos por todos lados, ¿no? Luis Gaitán, colaborador también de nosotros.
0: Amigo, un saludo y abrazo.
17: Saludos, también nos está escuchando y siguiendo por Facebook, el maestro José María Sáenz, de Diseño Industrial de la Autónoma, Angélica Tilano, Baby de la Rosa, gracias, Rosa María Bernal, Angélica Portilla Hernández, Rosabelia Jaime Ramírez, Abril Medina Bernal, Gustavo Bernal Cisneros, Rosabelia Jaime Ramírez, y todos ellos mandan saludos al staff, aquí al estudio, y también a don Antonio Bernal.
0: Pues sí, es el
17: es la estrella del día de la tarde. Sí, así es. Claro. El colaborador, creo el que colaborador. Más viejo de, de entre todos nosotros.
0: Totalmente.
17: ¿No? Y fíjate que hay datos interesantes en de esto de la BI, y por qué es la estación número uno en Aguascalientes, y creo que es bien merecido, ¿no? Porque la Universidad Autónoma de Aguascalientes hizo un libro y está por ahí en la biblioteca que se llama Historias al Aire, la radio en Aguascalientes 1930-1980, y ahí viene datado que antes de la BI hubo un intento de una estación de radio aquí en Aguascalientes, pero había problemas técnicos todavía. Fue la estación XFC. Ahí hay un poquito una duda en cuándo nació, porque parece ser que a finales de 1930, a principios de 1931, Fernando León Grajales y Manuel Medina Peralta, dos ingenieros, parece ser que en electrónica, estaban tratando de hacer este experimento cultural y tecnológico. Y entonces, obviamente, pues ahí tenían un poquito transmisiones de corta duración, donde transmitían, donde pasaban música en aquellos discos de acetato pesado. También había un poquito de literatura. Tratándose porque se fue instalada esta estación en el Instituto de Ciencias de Aguascalientes. Entonces, obviamente, también tenían un director artístico, que era el ingeniero Enrique Curtis, y un técnico que era Manuel Rodríguez Leal. Estas cuatro personas hicieron posible que se transmitieran algunos programas, incluso con algunos comerciales, pero el problema fue que la gente en sus casas no tenía los radioreceptores adecuados, porque eran caros, porque eran muy escasos, no había muchos radios en Aguascalientes y técnicamente eran imperfectos, no lograban captar la señal como debe ser. Y entonces aparece nuestro don Pedro Rivas, que se preparó totalmente en su casa, y entonces nace la estación el 6 de septiembre de 1936, hace 90 años ya, el próximo sábado, domingo, el próximo domingo. Y fíjate, aquí hay un dato muy curioso y que une muchas generaciones. La primera transmisión la dirigió el doctor don Alejandro Topete del Valle, que luego fue el cronista de la ciudad de Aguascalientes.
0: Claro.
17: Y entonces, obviamente, esto le da más trascendencia al hecho, porque no estábamos hablando de gente improvisada, estábamos hablando de gente que se preparó, a pesar de la edad que tenía don Pedro, que eran 19 años, o sea, un jovencito con mucha visión de futuro, con mucha energía y sobre todo con muchas ganas de trascender. Y vea nada más ahora Radio Grupo, que es la verdad una de las empresas con más renombre en Aguascalientes, y aparecen en el entendamos un poquito esto, no sé si me permitan, aparece la primera vez con 1000 kilohertz. Esto es en la banda de amplitud modulada de las ondas que van tienen sus crestas y sus valles. En el número 1000 apareció la XEBI. con una potencia de 25 watts. Esto es, ¿hasta dónde alcanza a llegar? De donde se transmite, claro, hasta dónde alcanza a llegar. Entonces, 25 watts, pues era realmente muy poquito, pero nunca se rindió. Y entonces empezó a crecer, y pasa de su casa de Primo Verdad a sus teatro estudios en la calle Madero, y empieza a crecer. Y en el año 2010 se hace la migración a la frecuencia modulada. Obviamente esto permite crecer enormemente la cobertura, y se cambia al 88.7, que es actualmente donde transmitimos, y obviamente con sus 25 mil watts, imagínate, creció 1,000 veces su cobertura. Wow. Entonces cubre todo el estado. Ve y se escucha en todo el estado y más allá de sus fronteras. Y obviamente por eso, y además que la radio VI dejó de hablarle a la gente y empezó a hablar con la gente, que es totalmente diferente.
0: Así es.
17: Sí, la gente no solamente escucha, sino participa, y lo tenemos como muestra en nuestros saludos, en los mensajes que nos están llegando. Entonces ya es esta interacción, decía Silvia hace un momento, donde se comparten emociones, donde no solamente nosotros hablamos, sino que recibimos gente que nos hace consultas. Este programa nos ha permitido, creo que a todos los colaboradores, tener más contacto con gente. Les cuento una anécdota así muy rápida. A través de un WhatsApp, una persona me consultó, y prácticamente estuvimos ahora sí que en consulta vía WhatsApp como 3 o 4 días. Me preguntaba, le contestaba, y yo le decía, pues, si quiere nos podemos ver. Entonces, no, a ver, déjelo, pienso, no sé, pero contésteme esto. Y estuvimos prácticamente en comunicación a través del WhatsApp. Nunca nos vimos, nunca nos encontramos, nunca hizo una cita para que platicáramos en persona. Pero las últimas palabras que me dijo fueron: le agradezco muchísimo la atención que me pudo prestar a través de este medio, porque pude solucionar la dificultad que tenía en este momento.
0: Excelente, Jorge.
17: Entonces, imagínate, ¿no? De ese tamaño es la conexión emocional que nos permite la radio.
0: Chicos, pues ya estamos por cerrar el programa de esta tarde. Ya sabemos que quisiéramos seguir platicando, sí, pero me encantaría que ustedes, cada uno, dieras un mensaje final a toda nuestra audiencia, desde su experiencia, formar parte finalmente de esta gran empresa, de esta gran estación. Pues creo que vale la pena. Silvia.
18: Sí, vale la pena. Es un honor, como bien te lo dije. Me parece que esta posibilidad de estar aquí compartiendo, de poder disfrutar, ¿verdad? Porque se disfruta mucho la interacción, se disfruta mucho el prepararnos, se disfruta mucho también la retroalimentación que recibimos de las personas. Eso es maravilloso. Entonces creo que este poder trascender para mí significaría trascender. Yo creo que dar un granito de arena al mundo para quien lo necesite, me parece que ahora sí es como mi trascendencia y como la parte que yo puedo dar al universo para aportar.
0: Mi querido Jorge Bernal.
17: Yo tengo dos palabras. Primero, preparación y capacitación de mi parte, porque este programa, este espacio, me ha permitido y me sigue permitiendo estarme actualizando, ¿no? Y sobre todo conocer gente valiosísima en el equipo de colaboradores de Para Vivir Mejor, y gratitud. Gratitud para ti, primero, porque fuiste quien me acercó de nuevo a la radio. Gratitud para Radio Grupo, porque es una casa que nos atiende y que atiende a muchísima, muchísima gente a través de todas sus estaciones. Y mi gratitud a VI, porque como ustedes vieron a través de este programa, pues hubo por ahí una persona importantísima en mi vida que empezó aquí en este espacio, bueno, no físicamente, pero sí radiofónicamente empezó acá, y pues de ahí parte todo, ¿no? Mi gratitud a mi padre por todo lo que me enseñó, por todo lo que me transmitió y por todo lo que nos formó a mí y a mis hermanos.
0: Pues muchísimas gracias de todo corazón a la familia Rivas, que sigan los éxitos. Vamos por otros 90 años.
17: Claro. Así, claro, claro.
0: Y bueno, también un agradecimiento a todo mi equipo de colaboradores, tanto internos como externos, porque ya sin ustedes no podríamos hacer posible que este programa se transmitiera y llegara a todos los lugares donde hacen el favor de prestarnos su atención. Soy Ana Luisa Medina, hemos llegado al final del programa y recuerden que para vivir mejor hay que saber vivir. Nos vemos el día de mañana, pasen una excelente tarde.
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11: ¿Usted o alguno de sus familiares va a ser sometido a una operación próximamente? 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
1: 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En Radio Bay son las 6:59. 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

0: noches, Aguascalientes, viernes 4 de septiembre y estas son las noticias. Entre protestas, aplausos y abucheos, Claudia Sheinbaum visita en estos momentos Aguascalientes. También en estos momentos, vecinos de la comunidad de Peñuelas bloquean 45 Sur, exigen mejora en señalética. Bacheo es insuficiente para reparar vialidades, rehabilitarán carpeta asfáltica completa en avenidas más transitadas, prometen autoridades. Busca Universidad Autónoma de Aguascalientes inhibir consumo de bebidas embriagantes entre estudiantes. Se han detectado alumnos alcoholizados. Falta de operadores, uno de los retos más para implicación de transporte público. Prevén llegar a 250. Aseguran disminución de menores de edad en centros nocturnos. Multas alcanzan los 60 mil pesos por cada adolescente detectado. Por falta de equipo, hasta 80 bebés con asfixia perinatal no pudieron ser atendidos en Hospital de la Mujer. Proyectan destinar 138 millones de pesos a partidos políticos para el año electoral. Hospital de la Mujer sin afectaciones por lluvias este año, aseguran directivos. Pero escuelas sí presentan afectaciones en 9 planteles por esta temporada de pluvias. Niegan suspensión de actividades. En información policíaca, 2 trabajadores mueren ahogados en un contenedor con sangre de pollo. En noticias nacionales e internacionales, FGR investigará la muerte de diputado federal en Veracruz. Un dron ruso alcanza la sede del servicio secreto en Kiev. Y la ONU adopta la reforma de la cartografía mundial.
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0: Muy buenas noches, Aguascalientes. Con el gusto de saludarle, le estaré acompañando durante el siguiente hora informativa para que sepa lo más relevante ocurrido en el ámbito local, nacional e internacional ocurrido hasta este momento. 449-910-3508, ya lo sabe, nuestro teléfono de contacto en cabina de Radio BI, mismo número, nuestro centro de WhatsApp. Ya estoy recibiendo sus mensajes, su opinión, lo más importante para BI Noticias y sus reportes. En dado caso de que los tenga, hágalo llegar con la mayor cantidad de detalles posibles para poder darle agilidad con las autoridades correspondientes. Iniciamos de lleno con información en el ámbito local y también de competencia nacional. Como se lo habíamos adelantado hace algunos días, esta tarde se encuentra en Aguascalientes la presidenta de México, Claudia Sheinbaum Pardo, donde está participando nuestra entidad como parte de esta gira que está haciendo en las entidades del país para su segundo informe de gobierno. La cita estaba planteada a las 5 de la tarde, sin embargo, como estamos viendo a través de las pantallas de BI Televisión, si no se ha sumado, lo invito a través de redes sociales, Facebook, YouTube, X, nos encuentra como BI Noticias. Desde poco antes de las 4 p.m. estaban arribando camiones, combis, coches particulares. Muchos de ellos aseguraban venían de otros municipios, que era por voluntad propia, pero se estaban colocando en las inmediaciones de la megavelaria de Aguascalientes, donde está ocurriendo este evento. Le digo, esto fue poco antes de las 4 de la tarde, estuvieron esperando varias horas para el arribo de la presidenta Claudia Sheinbaum. Ya dentro de estas inmediaciones, pues hubo una serie de encuentros, como lo es ya de manera habitual cuando hay cualquier tipo de evento político, donde hay gente que va a favor, hay gente que no está tan a favor y que, por el contrario, va a solicitar algún tipo de apoyo o a emitir exigencias, demandas que se tiene por parte de la ciudadanía. Tal fue el caso de personas dentro del magisterio, pero ya en calidad de jubilados, que se hicieron presentes, llevaron carteles, llevaron lonas y decían que requerían mayor apoyo, un pago de gratificación por su jubilación.

0: es decir, su finiquito. Tienen 3 años esperando y preguntan cuándo nos va a tocar de este presupuesto. Estos son jubilados del DGTI, DGTA, ICM, que están pidiendo esta prestación de ley. Es lo que estamos viendo en estos momentos en las pantallas de VEY Televisión. Alrededor de las 6 de la tarde, poco después, fue cuando arribó la presidenta de México, Claudia Sheinbaum, ya a las inmediaciones de la megavelaria, en medio de gritos como presidenta, arriba Claudia Sheinbaum, y esto, como cada ocasión que se presenta en nuestra entidad y como en todos los estados, acompañada por los respectivos gobernantes, obviamente en el caso de Aguascalientes, la gobernadora del estado, Teresa Jiménez Esquivel. La presidenta Claudia Sheinbaum salió en defensa de la gobernadora de Aguascalientes. ¿Por qué motivo? Ella estaba emitiendo un discurso, el cual fue interrumpido entre abucheos de los presentes. Más adelante tendremos detalles al respecto, pero nos vamos a enfocar de manera preliminar en este discurso que se emitió por parte de la presidenta de México, Claudia Sheinbaum Pardo, donde dice que al corte de este 2026, casi 500,000 de aguascalentenses están recibiendo apoyo de un programa social federal. Esto es una inversión de por lo menos, y escuche bien, 9,000 millones de pesos. Vamos a escuchar.
1: Bueno, esos son los programas. ¿Saben cuántas personas en Aguascalientes reciben un apoyo directo del gobierno de México? 420,952 personas.
0: Esto es parte de las cifras que tiene la mandataria, que también las hace llegar en cada entidad respecto al comportamiento económico que se está dando por parte del gobierno federal para cada instancia. Entre los proyectos específicos que se anunciaron y que ya también le habíamos dado seguimiento hace algunas semanas por parte del gobierno del municipio de Jesús María, está esta construcción del puente de Margaritas. Están anunciando repavimentación de carreteras federales y apoyo también del gobierno de México para llevar a cabo esta construcción, un puente bastante necesario, algo que han estado exigiendo los ciudadanos por la alta incidencia que se tiene en accidentes viales en este punto específico del estado. Vamos a escuchar.
1: Vamos a hacer en Aguascalientes. Bueno, estamos repavimentando toda la red de carreteras federales y en efecto vamos a hacer el puente de las Margaritas. Inicia, si no este octubre, a inicios del próximo año lo vamos a iniciar. La última.
0: Y le decía hace unos momentos, hay pues ciudadanos que acuden ya sea a favor o en contra de una o de otra parte. No podemos dejar de lado que se tratan de partidos políticos, también los que están detrás de estos funcionarios en su calidad de gobernadora del estado o de presidenta del país. Y en su uso de la voz, la gobernadora de Aguascalientes, Teresa Jiménez Esquivel, fue abucheada por algunos de los presentes. Y en contraparte, la presidenta de México, Claudia Sheinbaum, pues tuvo que intervenir en este uso de la voz para pedir que le dejaran terminar con lo que estaba planeado que ella mencionara. Vamos a escuchar parte.

0: día de hoy vengo en mi calidad de Presidenta de la República a hacer un informe de rendición de cuentas.
1: Y que esto también se tiene que mencionar en todos los eventos de esta índole, no solo en Aguascalientes, sino a nivel nacional, se han referido presuntos grupos de choque que van justo a esto, a pues abuchear a ciertos perfiles, independientemente de quienes se traten, para pues tratar de enfrentar a la ciudadanía.

0: que no tiene ni uno ni dos años y que tras la compra que se hizo de esta área natural es lo que sigue, al menos es lo que están señalando ellos. Necesitamos que sea declarada como área natural protegida para que haya un resguardo asegurado en futuras generaciones. Esto es el detalle hasta este momento de lo que se está viviendo en la megavelaria de Aguascalientes con motivo de la visita de la presidenta Claudia Sheinbaum. Agradecerle a mi compañera Yalma Arrón que se encuentra en el lugar de los hechos, que gracias a su labor pudimos tener toda esta información minuto a minuto. Usted la pudo ver en redes sociales, específicamente en Facebook BI Noticias, así como a mi compañero Eros, que estuvo grabando parte de estas imágenes que usted pudo presenciar. Le invito también a que se sume a través de nuestros canales de televisión BI TV en el 102 y 900 HD de Llega Cable y en Easy, en este sistema, en el canal 75. Seguimos con información local. Oiga, y muy de la mano con estos temas que está presentando la presidenta Claudia Sheinbaum en su segundo informe de gobierno en Aguascalientes, la construcción del puente de Margaritas, esta exigencia por la alta incidencia de incidentes vehiculares, pues hay algo similar que ocurrió a la par. Mientras la presidenta estaba en la megavelaria, vecinos de la comunidad de Peñuelas, al sur de la capital de Aguascalientes municipio, se congregaron, se manifestaron y estuvieron bloqueando hasta donde sabemos continuaban situados ahí por la exigencia que hacen para una mejora en la señalética en la 45 Sur. Refieren, ya no queremos que haya más accidentes, ya no queremos que hayan más personas, incluso que tienen consecuencias fatales, que llegan a la muerte porque no se ven las líneas como deberían de estar marcadas por ley, porque la señalética no es visible para todos los conductores. Es necesaria una mejora en la infraestructura, que si bien se sabe, esta carretera 45 es del ámbito federal, pues todavía comparte también competencias con Aguascalientes, que no pueden incidir de manera directa al ser vialidades federales, pero sí pueden hacer gestiones para tratar de evitar este tipo de accidentes. Hasta este momento, le digo, no sabemos si ya se retiraron o se abrió de manera parcial o total la 45 Sur. Le reitero, a la altura de la comunidad de Peñuelas, estamos al pendiente de la información que nos puedan proporcionar usted como radioescucha y, por supuesto, las autoridades del municipio de Aguascalientes. Lo que sí nos decían al corte de las 18 horas, de las 6 de la tarde, nos compartía el propio secretario de Seguridad Pública del municipio capital, Gonzalo Pérez Uña, que sí, que había un cierre de vialidades de manera parcial. Un grupo de alrededor de 20 personas, habitantes de la localidad de Peñuelas, que estaban bloqueando esta arteria en exigencia de la construcción de puentes peatonales, así como la colocación de semáforos para evitar accidentes automovilísticos en esta comunicación. De manera textual dice, hasta el momento los inconformes se manifiestan de manera pacífica, portando una manta y cartulinas en las cuales anuncian sus demandas sin registrar a incidentes. Hay acciones en mando, es decir, hay presencia policial. Estaremos al pendiente y si usted está transitando por alguna de estas vialidades, más bien si está enfocando a la 45 Sur, que nos haga de conocimiento si ya hay una circulación abierta, al menos de manera parcial, sino para que tome sus precauciones y tome rutas alternas. 7:14, hacemos la primera pausa.
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3: En Radio BI son las 7 con 15 minutos.
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9: Temperatura 26 grados. 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
10: Y retomando el tema de las condiciones de la infraestructura vial en nuestra entidad, lo que anuncian las autoridades del municipio de Aguascalientes Capital es que ya el bacheo no es suficiente y que hay vialidades que están bastante dañadas y por eso van a hacer inversión de al menos 24 millones de pesos para rehabilitar toda la carpeta asfáltica en ciertos puntos de la ciudad.
11: La próxima semana iniciarán labores de rehabilitación en tramos largos de calles y avenidas de Aguascalientes que han sufrido daños por las lluvias recientes. Ante el incremento en los reportes por la presencia de baches en distintos puntos de la capital, la Secretaría de Obras Públicas del municipio de Aguascalientes prepara el arranque de un programa de rehabilitación de vialidades. El titular de la dependencia, Miguel Ángel Huízar Botello, explicó que los trabajos no se limitarán a atender los baches de manera aislada, sino que contemplan la rehabilitación completa de la carpeta asfáltica en las calles y avenidas que presenten daños considerables.
12: Si hay una serie de baches continuos o una zona, entonces ya el bacheo no es suficiente, sino que tenemos que tener una carpeta ya en un tramo. Esto vamos a empezar la semana que entra, y en la siguiente semana otras dos contratos que tenemos con empresas que estarán en diferentes zonas de la ciudad.
11: La inversión para esta rehabilitación será de 24 millones de pesos y se dará prioridad a las avenidas más transitadas.
12: Son 24 millones de pesos que vamos a aplicar en tramos cortos a través de un contrato por zonas de la ciudad, ¿sí? Dándole prioridad pues a las vialidades principales. Ya por ahí les informaremos en dónde vamos a estar para hacer el comunicado.
11: Dijo que estas labores se realizarán en horarios nocturnos para no afectar la circulación en horas de alta congestión vehicular. Asimismo, aclaró que las jornadas normales de bacheo seguirán atendiendo reportes en la ciudad, aunque se dará prioridad a los casos de acuerdo a su gravedad y a su localización.
12: De acuerdo a las vialidades, acuérdense que hay vialidades primarias, secundarias, ¿sí? Y también hay vialidades secundarias interiores de fraccionamiento. Ese es un criterio. El otro es el tamaño del bache, ¿verdad? Obviamente hay baches de mayores dimensiones que esos también entrarían en una prioridad alta.
11: En estos casos también se realizarán labores nocturnas si las lluvias se intensifican y generan afectaciones considerables. De lo contrario, los reportes serán atendidos según su orden de urgencia.
12: Si nos ganara el número de baches, pues tendríamos que implementar ya otra situación como el bacheo nocturno, ¿sí? Si es urgente, si puede esperar, pues bueno, le damos 1, 2 o 3 días, dependiendo la urgencia y el tipo de bache, ¿verdad?
11: Eric Cortés, BI Noticias.
10: Como actualización nos dice un radioescucha, buenas noches, tiene más de una hora detenida la circulación en la carretera 45 Sur. ¿A qué hora abren la circulación? Mencionarle que es por esta manifestación, nos está confirmando que sigue cerrada la vialidad, entonces no tenemos una hora aproximada o tentativa porque son manifestantes, están exigiendo mejoras en la vialidad, puentes peatonales para evitar accidentes. Cualquier actualización se lo haremos de su conocimiento. En otra información, en la máxima casa de estudios en Aguascalientes, la Universidad Autónoma de Aguascalientes, se está buscando inhibir el consumo de bebidas alcohólicas, porque de manera identificada ya se han detectado alumnos que van a estos centros pues de esparcimiento, que están alrededor de la universidad y regresan a sus clases ya incluso con aliento alcohólico.
0: Busca UAA, inhibir consumo de bebidas embriagantes entre estudiantes. Se han detectado alumnos alcoholizados. Desde la Universidad Autónoma de Aguascalientes se ha emprendido la campaña A la UA no entran con aliento alcohólico, con la que se pretende inhibir el consumo de alcohol entre los estudiantes. El rector Juan Carlos Arredondo Hernández detalla que la misma busca concientizar a las juventudes sobre evitar presentarse a sus actividades académicas bajo los efectos del alcohol o consumir bebidas embriagantes previo a su ingreso al plantel.
8: Bueno, sí, lo que estamos tratando de hacer y ya la iniciamos una campaña de concientización de que la universidad no es un espacio en el que pueda coexistir el consumo del alcohol o inclusive el haberlo consumido desde luego fuera y llegar acá, pero tampoco las drogas ni tampoco ningún tipo de estimulante. Creo que estamos comprometidos como institución académica a que nuestra juventud tenga un desarrollo sí de su libre de su personalidad, pero que lo haga dentro de un marco sano. Entonces, en ese sentido, iniciamos la campaña. Ahora,
0: Arredondo Hernández reconoce que se han detectado alumnos alcoholizados que incluso han protagonizado accidentes vehiculares dentro de la institución. Con el fin de evitar incidencias, se les ha impedido a los conductores bajo los efectos del alcohol la salida del plantel.
8: Porque llegan tomados, porque llegan con ya bajo el influjo del alcohol. Entonces, eso es un riesgo, porque si bien ellos tienen la confianza de dejarlo aquí para irse a tomar y después venir por él, el tema es que siguen dentro de las instalaciones de la universidad y pueden generar un accidente. Yo creo que ahí lo prudente sería, y los invitamos a que aquí dejen su vehículo, no pasa nada, aquí se los cuidamos, pero que tomen un Uber y que se vayan a sus domicilios respectivos con la seguridad de que quien conduce el vehículo está en buenas condiciones. Ya hemos tenido un par de accidentes donde en sacar el vehículo golpea al otro o que incluso se llevan la pluma de la entrada. Entonces,
0: sin embargo, asegura que no se ha identificado el ingreso de bebidas embriagantes al centro universitario. Desde la máxima casa de estudios se ha trabajado en coordinación con las autoridades municipales para regular la presencia de bares y cantinas en los alrededores de la institución. No obstante, reconoce, aquellos que permanecen han logrado evadir las regulaciones.
8: Bueno, sí, y hubo ya un cierre del negocio que está frente a nosotros, aquí a nuestras espaldas, y bueno, pues lo que la autoridad nos señala es que pues se abre una entrada por otro lado y entonces cambian de domicilio fiscal, cambian de nombre y entonces mientras vuelven a sancionar, pues están en este juego permanente de ver cómo evaden la normativa.
0: Yalma Arronte, BI Noticias.
10: Que el propio rector menciona, si ustedes consumen alcohol, si los estudiantes regresan alcoholizados, mejor que no manejen, que dejen sus vehículos en el centro de estudios. Sin embargo, entre los medios de transporte está también el transporte público, los camiones. Están refiriendo incluso desde la Agencia de Movilidad del Estado de Aguascalientes que hay déficit de operadores, y más con la llegada de estos 100 nuevos camiones que presentaron hace algunos días. Dicen, es uno de los retos que tienen frente a la llegada de estas unidades y prevén por lo menos contratar 250.
13: Prevén incrementar hasta 250 la plantilla de operadores de camiones urbanos de Aguascalientes, conforme se incorporan las nuevas rutas al sistema de transporte público. El titular de la Agencia de Movilidad, Ricardo Serrano Rangel, explica que actualmente los concesionarios cuentan con alrededor de 750 operadores, mientras que el organismo estatal comenzará la operación directa de sus unidades con una plantilla inicial de hasta 90 trabajadores.
14: De parte del concesionario debe haber alrededor de 750 operadores. Nosotros tenemos los primeros 90 para empezar con estas rutas. Seguimos invitando a la población que ya sepa manejar vehículo, que quiera trabajar con nosotros, que se sumen a la flota de la Agencia de Movilidad. Estamos contratando más mujeres, hombres.
15: ¿Hasta cuánto?
14: Podemos contratar hasta 250 conforme vayamos avanzando con las rutas que vamos a ir retomando.
13: De acuerdo con el funcionario, contar con suficientes operadores será uno de los principales retos para implementar el nuevo esquema de transporte público, así como mantener una flota disponible y en condiciones adecuadas para prestar el servicio. Agrega que alrededor de 25 de los primeros operadores contratados por la agencia son mujeres. La meta es aumentar gradualmente su participación hasta alcanzar al menos 50% de la plantilla.
14: Hay dos retos que sortear. Uno, es el tema de tener operadores suficientes y dos, el tema de tener flota disponible. Parece que esos son los retos hoy ya de la agencia y del concesionario. Ahorita tenemos nosotros como 25 mujeres, de las 90 100 que ya estamos reclutando. La idea es llegar a que haya cuando menos el 50% de mujeres. El concesionario ya tiene más de 120 mujeres en el servicio.
13: En cuanto a las bajas de operadores, el funcionario señala que pueden obedecer a distintos factores, como el abandono del puesto, el salario u otras condiciones laborales. Sin embargo, precisa que la agencia de movilidad apenas comenzará a generar sus propios registros. Respecto a los casos de operadores que han protagonizado peleas o conflicto.
10: Oiga, y que también refieren las autoridades de Aguascalientes que han disminuido la presencia de menores de edad con centros nocturnos, recordarle que no pueden entrar por ley a nivel federal, sin embargo, pues hay ciertas formas, ya sea que paguen, ya sea que incluso consigan estas credenciales falsas para ingresar. Y reiterarle también a los dueños de estos lugares, en caso de encontrar algún menor de edad o varios, la multa es de por lo menos 60,000 pesos por adolescente encontrado.
0: Aseguran que ha disminuido la presencia de menores en centros nocturnos. Multas alcanzan los 60,000 pesos por adolescente detectado. Desde la Secretaría de Ayuntamiento del municipio de Aguascalientes, se asegura que ha disminuido la incidencia de menores de edad detectados en centros nocturnos, como antros, bares y cantinas de la capital. El titular del área, Enrique García López, afirma que en el último año han disminuido las sanciones impuestas desde la administración municipal en contra de este tipo de establecimientos.
15: La verdad es que no les podría cuantificar, pero ha bajado respecto a lo que se sancionó el año pasado. Esto ha sido a partir de que también se ha generado un tema de mucha socialización con los empresarios y también de la responsabilidad que han asumido, porque al final pues no deja de ser una presunción de una falta administrativa, que es en lo que nosotros tenemos esa potestad, esa facultad, pero recordar que también la venta de alcohol es un asunto de constitutiva de un delito.
0: Advierte que las sanciones por este tipo de faltas podrían alcanzar los 60,000 pesos por cada menor de edad detectado en el establecimiento.
15: Las personas que tienen a menores consumiendo bebidas alcohólicas o la presencia, pues que las multas ascienden a prácticamente 60,000 pesos por menor que se encuentre en instalaciones de bares, cantinas y restaurantes.
0: Yalma Arronte, BI Noticias.
10: 7:28, hacemos una pausa. Sigo leyendo sus mensajes. 449-910-3508.
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3: En Radio BI son las 7:29.
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10: Pasamos a temas de salud, temas también importantes, porque hasta hace unos días en el Hospital de la Mujer, ubicado en Aguascalientes Capital, no se contaba con una máquina especializada para regular la temperatura. ¿Y por qué es importante esto? Porque hay bebés que nacen o tienen complicaciones para respirar, se llama asfixia perinatal, y derivado de ello pueden tener crisis convulsivas, pueden tener afectaciones cerebrales y algunos pues tienen que ser dependientes de por vida. Esto tenía por lo menos 2 años en el nosocomio y pudo haber ayudado hasta 80 bebés. Escuche los detalles. Recién nacidos en estado crítico debido a asfixia perinatal, es decir, falta de aire antes, durante o después del parto. Delia Margarita Esquivel Cruz, doctora encargada del área de neonatos en el nosocomio, reconoce que la falta de máquinas de control de temperatura pudieron ayudar a alrededor de 80 neonatos que necesitaban hipotermia para mejorar su calidad de vida y ser autosuficientes.
5: Tenemos como 2 años que se descompuso el otro equipo.
24: Ajá, sí. ¿Y cuántos bebés pudieron someterse?
5: En unos 80 quizás.
24: En muchas ocasiones no solo es la vida, sino la calidad de vida, porque un niño asfixiado altera la dinámica familiar. Es un niño que va a estar postrado en una cama, ¿no? Entonces, que probablemente no pueda ni alimentarse. Esto ayudaría a que por lo menos los bebés puedan alimentarse, puedan caminar, ser autosuficientes. ¿Sí? ¿Qué es el objetivo? Disminuye los costos a nivel estatal teniendo bebés con mejor calidad de vida.
10: Entre las causas de problemas de respiración en los bebés, la especialista refiere dificultades durante el parto, problemas para la transfusión en caso de hemorragia o desprendimiento de la placenta, por ejemplo. Esquivel Cruz asegura que someter a hipotermia a los bebés críticos durante las primeras horas de vida es el único manejo demostrado que mejora la oxigenación cerebral, disminuye la probabilidad de crisis convulsivas, secuelas generales y beneficia su calidad de vida.
5: Estos bebés se introducen dentro de las primeras 6 horas de vida, que es en lo que se ha demostrado mejor beneficio o mayor beneficio. Si es antes de las 3 horas, mucho mejor, pero que no pasa de las 6 horas. Y se somete por 72 horas y posteriormente reinicia un recalentamiento que es muy despacio, ¿sí? Hasta alcanzar nuevamente la temperatura de 36.5 normal. La hipotermia es llevar al bebé de 33 a 34 grados centígrados en el aparato que trajeron.
10: Este 3 de septiembre, el Club Rotario Ejecutivo de Aguascalientes donó al Hospital de la Mujer el dispositivo de control térmico Arctic Sun 5000, el cual tiene un costo aproximado de 720 mil pesos y permitirá la atención de asfixia perinatal. Jessica de Loera, BI Noticias. Estamos a escasas semanas de que comience el proceso electoral 2026-2027. Sí, todavía no comienza, aunque vea despliegue publicitario en prácticamente todo el país. Primero va a ser el inicio según el calendario a nivel nacional y después de algunas semanas es el proceso ya de manera oficial en el nivel local. Para Aguascalientes, la autoridad electoral, el Instituto Estatal Electoral, está proyectando el destino de 138 millones de pesos a partidos políticos para que puedan llevar a cabo este proceso.
1: El Instituto Estatal Electoral de Aguascalientes aprobó una proyección de 138.126.085 pesos de financiamiento público para partidos políticos y candidatos independientes en 2027, recursos que estarán destinados tanto al funcionamiento ordinario de los partidos como a las actividades específicas y los gastos de campaña. La mayor parte del financiamiento, 89.113.603 pesos, corresponden a las actividades ordinarias de los partidos. Se trata de la bolsa más importante dentro del financiamiento proyectado para el próximo año. A esta cantidad se suman 2.673.408 pesos para actividades específicas y 44.556.801 para gastos de campaña, por lo que solamente estos tres conceptos concentran poco más de 136 millones de pesos del financiamiento proyectado. El proyecto contempla además 891.136 pesos para gastos de campaña del Partido del Trabajo, al tratarse de un partido político nacional con acreditación local, ya que no alcanzó el 3% de la votación válida emitida en la última elección de Aguascalientes. Una cantidad idéntica, 891.136 pesos, se contempla para los gastos de campaña de las candidaturas independientes. Sumados, esos conceptos dan el total de 138.126.085 pesos que el Instituto proyecta entregar a los partidos políticos de Aguascalientes el próximo año. Durante la última sesión ordinaria del Consejo General, el IEE explicó que este monto se calcula conforme a los artículos 33, 34 y 35 del Código Electoral del Estado de Aguascalientes, mediante una fórmula que considera el número de personas ciudadanas inscritas en el padrón electoral estatal y el valor diario de la unidad de medida y actualización UMA. Sin embargo, estos montos todavía representan la proyección general, pues el IEE estableció que la distribución particular de los recursos entre los partidos políticos y las candidaturas se determinará en enero del 2027, por lo que será hasta entonces cuando se conozca cuánto corresponderá específicamente a cada fuerza política. De manera paralela, el Instituto aprobó un proyecto de presupuesto propio por 284.369.075 pesos para 2027, destinado a cubrir las actividades del proceso electoral y la operación ordinaria del organismo durante el año entrante. La suma final para llevar a cabo el proceso electoral, considerando financiamiento a partidos y costo operativo, durante el año 2027 en Aguascalientes alcanzará los 422 millones de pesos. Estas elecciones serían las más costosas en la historia del Estado. En el 2022, año en el que se renovaron por última vez diputaciones, alcaldías y gubernatura, el IEE destinó un presupuesto total de 188.36 millones de pesos entre financiamiento público y gastos de operación, por lo que el próximo año electoral costaría más del doble. Eric Cortés, BI Noticias.
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4: En Radio BI son las 7:39.
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11: 7:40, pasamos con lo más importante en las últimas horas con nuestro compañero Juan Luis Díaz. Información delicada. Usted tuvo dos detalles de prácticamente de última hora en el Buenas Tardes Aguascalientes y mi compañero Juan Luis Díaz tiene todos los detalles. Muy buenas noches.
12: Jessica, me comprometes. ¿Cuál nota me estabas dando a conocer? Perdón, ¿cuál anunciaste?
11: Los trabajadores que murieron ahogados en un contenedor de sangre de pollo.
12: Empecé a escuchar ya cuando estabas casi que anunciándome, pero bueno, sí tienes razón, Jessica. El día de hoy ha sucedido una desgracia tremenda. Es una verdadera tragedia, no hay otra forma de llamarlo. Se trata de un accidente de trabajo en donde tres empleados de una empresa procesadora de pollo que está ubicada en el Parque Industrial Valle de Aguascalientes, tres trabajadores lamentablemente perdieron la vida. Y fíjate, Jessica, que gracias a los radioescuchas logramos obtener algunos detalles que pues iban a ser casi imposible obtenerlos de la empresa por las circunstancias propias de un evento de esta magnitud. Cerca de las 11 de la mañana las frecuencias policíacas se activaron para informar que en esa empresa que está ubicada en la calle Rincón de Romos, que pertenece al Parque Industrial Valle de Aguascalientes, del municipio de San Pancho, acababa de ocurrir un accidente en donde algunos trabajadores estaban involucrados y que al parecer uno de ellos había fallecido. De inmediato se movilizaron elementos del Cuerpo de Bomberos del Estado, policías estatales, municipales de San Pancho, la Policía Metropolitana, paramédicos de Licea, todos llevaban como destino, repito, la citada empresa procesadora de pollos. Y al momento de llegar, bueno, pues se encontraron con que estaban haciendo labores para tratar de localizar, Jessica, en un estanque, en un especie de contenedor metálico, el cuerpo de un trabajador. Finalmente sí sucedió, lo encontraron, pero desgraciadamente ya no presentaba signos de vida. Los dos trabajadores que habían sido llevados a recibir atención médica a un hospital, lamentablemente, bueno, pues más tarde se confirmó que también habían fallecido. La gran pregunta, ¿qué les pasó? Resulta que ellos estaban soldando la parte baja de un... Mira, es como una pieza cilíndrica, Jessica, pero es de grandes dimensiones. Imagínate, tres personas de talla adulta en el interior de ese cilindro y queda todavía mucho espacio liberado. Bien, pues ellos estaban dentro de ese contenedor o tanque, no sé cómo llamarle, y nos dicen que en la parte baja tiene unas aspas. Ellos estaban soldando precisamente esas aspas. El problema es que o no avisaron, o sí avisaron y a quien le avisaron no puso los señalamientos apropiados, pero resulta que otros trabajadores, cumpliendo con una rutina normal en donde todo lo que es el desperdicio del pollo, la sangre, las plumas, nos llevan toda una lista, Jessica, de lo que pues ya no se utiliza del pollo, van y lo echan precisamente a ese contenedor. Ponen a accionar las aspas y prácticamente lo trituran, lo hacen casi que polvo. Dicen que esto posteriormente lo venden como alimento para ganado. Bien, pues quienes llegaron y depositaron ahí la sangre de pollo, las plumas y todo lo que te acabo de describir, no se dieron cuenta que allí en el fondo estaban estos tres trabajadores. Para mala suerte, bueno, pues cuando acordaron, pues ya todo este líquido, toda esta suciedad, ya los había tapado completamente. Los que llevaron a cabo esta acción, en un acto un tanto desesperado, trataron de rescatarlos, liberaron a dos, lograron sacarlos con vida, pero su estado de salud era muy delicado. Los llevaron de urgencia a recibir atención médica a las instalaciones del Hospital 3 del Seguro Social. Siguieron las labores ahí mismo para localizar al tercer trabajador. Fue entonces cuando te mencionaba que llegan las autoridades y entre todos logran localizar al tercer trabajador, pero desgraciadamente ya no presentaba signos de vida. Las identidades que nos han proporcionado al momento son: el empleado que falleció en ese sitio se llamó José Luis. A los dos que se llevaron al hospital, uno se llamó Luis Fernando y el otro se llamó Bernardo. Los dos también perdieron la vida, Jessica. No al mismo tiempo, originalmente se hablaba de dos fallecidos y uno gravemente, o mejor dicho, en condiciones graves de salud, pero durante el programa Patrulla 790 se confirmó que también el tercer empleado, Bernardo, había perdido la vida. Los tres fallecieron, un acto que en este momento todavía lo están investigando las autoridades. Se está analizando todos los protocolos que tenía que haber para llevar a cabo este tipo de acciones. ¿Quién podría aparecer como probable responsable de un homicidio culposo, pero triple en este caso? O si no hay responsabilidades, todo ya está en manos de las autoridades ministeriales. Antes de pasar a otra información, Jessica, si me la permite, fíjate que varios automovilistas nos han contactado. Automovilistas que se desplazaban en dirección hacia Aguascalientes por la autopista que conecta Lagos de Moreno con Aguascalientes, y nos informan que pasando la caseta de La Chona hay una fila brutal y no avanzan los vehículos, pero ni un centímetro. Nos indican con carácter de extraoficial que hay un operativo por una manifestación con motivo de la visita de nuestra presidenta a Aguascalientes. Bueno, pues hubo quienes se manifestaron, cerraron la circulación y es pues desesperante para los automovilistas que se están preguntando por qué no avanzan, si hay un accidente o qué fue lo que pasó, pero no avanzan ni 5 centímetros. Bueno, pues hoy les estamos informando, se trata de eso, de una manifestación, nada más que entiendo que pretendían llegar hasta Aguascalientes y fueron interceptados en ese sitio, y entonces pues en esa pugna los que han pagado las consecuencias son los automovilistas.
11: Te interrumpo brevemente, ¿sí? Tenemos más información al respecto ya sobre esta manifestación. Sí es en la 45 Sur, sí es a altura de la comunidad de Peñuelas, pero fueron vecinos de esta comunidad que buscaban a algún encuentro con autoridades en busca de la construcción de un puente peatonal. Usted como radioescucha sabe, también los compañeros de Patrulla 790 han dado información sobre la cantidad de accidentes que hay en estas vialidades, y a esto obedece la movilización. Hasta el último corte, los radioescuchas incluso nos decían que seguía parada la circulación, pero compañeros reporteros nos dicen que se están comenzando a despejar las vías, entonces no faltará mucho para que comience a haber circulación.
12: Oye, pues estuvo tremendo, porque el contacto que tengo ahorita, que es de hecho pues familiar directo, está a la altura de la caseta de La Chona y no se mueven, o sea, son muchísimos kilómetros los que se vieron afectados. Digo, si ese es el tema, porque me daban la referencia de otro tipo de manifestación, pero bueno, entonces es por esto que señalas acá en Peñuelas lo que está ocurriendo en este momento. Bueno, pues para que los automovilistas sepan que ya en cualquier momento van a comenzar a avanzar, tardará unos cuantos minutos más después de que se haya liberado ya finalmente la circulación en este punto de nuestra entidad. Jessica, es la información policial que tenemos hasta este momento.
11: Muchas gracias, Juan Luis, que tengas muy buenas noches.
12: Buenas noches.
11: 7:48, oiga, y le doy rápidamente lectura a algunos de sus mensajes. 449-910-3508, agradezco su participación. Reiterarle, aunque no escuche su reporte al aire, es canalizado con las autoridades correspondientes. Ya escuchó esta actualización sobre la manifestación en la 45 Sur. Se han retirado los manifestantes, los vecinos de la comunidad de Peñuelas. Sin embargo, como lo decía mi compañero Juan Luis Díaz, la fila es kilométrica, para que lo tome en consideración si viene de regreso a Aguascalientes. Pues que sepa que todavía hay bastante congestión vehicular. Nos dicen por acá, muy buenas noches, un mensaje extenso contra el IMSS, la unidad médica familiar número 7, se canaliza fuera del aire. Dice otra persona, buenas noches, es una vergüenza para Aguascalientes la presencia de la señora Claudia. Otra persona dice, buenas noches. Pues hay mucha gente que se está dando cuenta de la realidad que está pasando en Aguascalientes respecto a las manifestaciones en este segundo informe. Otra persona dice, buenas noches, no soy partidario de algún partido político, pero en el informe de la presidenta se nota que esos abucheos son puros acarreados con su respectivo billete de 500 o 200 pesos. Y nos deja otro comentario, buenas noches. Los operadores de Yo Voy renuncian porque les ponen vales de faltantes de efectivo con cantidades sumamente altas y sin sustento. Pagar por trabajar, mejor nada. Una persona más nos dice sobre la publicación del estafador militar, a mi hijo le pasó algo similar, mandó un carro de plataforma para comprarle un celular cuando ya estaba el carro, le pidió la entrega del teléfono y simuló un depósito. Por suerte estuvo al pendiente y me di cuenta de la estafa. Todos los detalles los puede encontrar también en beinoticias.com si se perdió esta noticia. Y un último mensaje, me voy a permitir cerrar con este, dice, muy buenas noches Jessica, felicitar a la BI por sus primeros 90 años, a ustedes los locutores jóvenes que van a vivir parte no de la historia sino del presente. Qué privilegio. Un mensaje más extenso, agradezco sus buenos deseos y sus comentarios, y reiterarle, el día domingo, el 6 de septiembre, se cumplen los 90 años de Radio BI. 7:50, hacemos la última pausa.
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17: En Radio BI son las 7:51 minutos.
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11: Y aunque es espectáculos, lamentablemente seguimos hablando de delitos de alto impacto, asesinatos que también se está dando en este medio. Ray Macías, los detalles contigo.
14: Así es, Jessy. Desafortunadamente, el día de hoy, una vez más, el mundo del espectáculo tiene noticias lamentables, y es que asesinaron a Farhat Coronel. Él fue colaborador en este programa Hoy, el matutino de Televisa, y es que él fue conocido para muchos como el Brujo Mexicano, y él fue encontrado sin vida dentro de su domicilio en bosques del lago allá en Cotitlán Izcalli, según se reveló por medios de allá de forma local. De acuerdo con los primeros reportes, habría muerto por heridas de arma de fuego. Su hermana acudió a buscarlo después de no poder comunicarse con él y lo encontró dentro de una habitación. Una de las líneas de investigación apunta a una discusión previa con uno de sus escoltas, quien habría sido detenido, aunque las autoridades aún deben confirmar oficialmente su posible responsabilidad. La Fiscalía también del Estado de México ya está investigando dicho caso. Y también hablando de temas de muerte, en este caso no por un asesinato, sino por temas pues de causas naturales, también falleció Francisco Reséndez. Él es una leyenda del doblaje. Dio vida a Scooby-Doo y también estuvo detrás de direcciones importantes en Los Simpson en cuestión del doblaje. Y bueno, este hombre muere a los 85 años de edad, justamente por causas de la edad, según comentaban cercanos a la familia de este actor de doblaje. Esto en espectáculos, Jessy, Ray Macías, Bay Noticias.
11: Muchas gracias, Ray, que tengas muy buenas noches, y concluimos con lo más importante de los deportes. Pantera debuta en la Copa Balúe 2026. Emiliano Jiménez, los detalles contigo. Emiliano, te escuchamos. Muy buenas noches. En lo que entablamos comunicación con mi compañero Emiliano Jiménez sobre estos detalles.

0: Santos, como bien lo comentas, el equipo de Panteras se encuentra listo para debutar en la Copa Avalúe 2026, la cual se llevará a cabo en su totalidad en Zacatecas. En este caso, el equipo de Panteras se prepara para hacer su debut, su presentación. En las últimas ediciones, Panteras puede presumir de haber sido de los pocos equipos realmente que han clasificado a la Copa Avalúe. Sin embargo, a pesar de sus clasificaciones constantes, nunca ha pasado de la primera ronda, y ahora pues está buscando justamente poder clasificar de esta manera a la segunda ronda, la cual sería directamente las semifinales. El partido arranca en punto de las 8:30 de la noche, será ante el equipo de Dorados de Chihuahua. De momento, y en el mismo escenario que jugarán las Panteras, en este momento se lleva a cabo el compromiso entre Astros de Jalisco y la Fuerza Regia de Monterrey. Este compromiso que, por cierto, se encuentra viviendo un momento de bastante tensión, ya que luego de un choque ahí entre dos jugadores de ambos equipos, por poco se iban a las manos, sin embargo todo fue controlado de buena manera. Cuarto, 65-67 el marcador hasta el momento, con el equipo de Jalisco estando a la cabeza del equipo de Fuerza Regia. Quedan pocos minutos para que concluya este compromiso, y una vez que concluya, Pantera saldrá a la cancha a realizar el calentamiento correspondiente y debutar en esta Copa Avalúe, que insisto, nunca en la historia el equipo de Panteras, y alrededor de todas las clasificaciones que ha tenido, que es la totalidad de la Copa Avalúe, ha podido clasificar de la primera ronda, así que vamos a ver si en este caso pueden romper con esta malaria. El partido a las 8:30 de la noche. Y es aquí con información deportiva, Emiliano Jiménez, BI Noticias.
1: Muchas gracias, Emiliano, estaremos al pendiente de las actualizaciones. Usted también le invito a que haga lo propio a través de BINoticias.com, el portal de noticias más leído de todo Aguascalientes, en su respectiva sección de deportes. Nos tenemos que despedir. Agradezco al equipo de televisión y de radio por su trabajo en este espacio, pero sobre todo le agradezco a usted por el favor de su atención. Tenga un excelente fin de semana y le deseo muy buenas noches, Aguascalientes.
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2: En Radio BI son las 7:58.
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12: Buenas noches. Estas son las noticias más importantes de hoy. Brote de salmonela en Hospital General de México deja 135 médicos enfermos. Detienen a influencer Oscar Adrián por presunta trata y pornografía infantil. Derriba a Estados Unidos 100 narcodrones en frontera. Reconstruye Colombia e Israel su alianza política. por presuntamente recibir una atención tardía, 15 médicos residentes del Hospital General de México están en terapia intensiva por complicaciones de salmonelosis ante el brote de salmonela en la institución, alertó el personal de salud. El 31 de agosto los médicos comenzaron a presentar síntomas, indicó la fuente, pero las autoridades no les hicieron caso. En un comunicado, la dependencia detalló que, acorde con los detalles disponibles, son 135 médicos los que presentan síntomas como dolores abdominales, diarrea, febrícula y vómito. La Fiscalía de Jalisco detuvo al influencer Oscar Adrián N. por el delito de trata de personas en su modalidad de elaboración y almacenamiento de pornografía infantil. El detenido fue colaborador del canal de YouTube Badabun y actualmente acumula más de 4 millones de seguidores en TikTok, donde se promocionaba como productor, promotor y coordinador de eventos.
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12: Las Fuerzas Armadas de Estados Unidos habrían derribado tan solo en el mes de agosto alrededor de 100 drones presuntamente pertenecientes a cárteles del narcotráfico en la frontera con México, ello en una campaña que ha sido coordinada con el gobierno mexicano, aseguró este jueves la cadena Fox News. Apenas la semana pasada, el Comando Norte de Estados Unidos informó que por primera vez se usó un sistema de rayos láser para neutralizar 3 drones en la frontera con México relacionados con actividades de halconeo de organizaciones criminales dedicadas al tráfico de migrantes hacia territorio estadounidense. Israel está reconstruyendo rápidamente su alianza política y de defensa con Colombia, el más reciente país de América Latina en volver a acercarse al Estado judío, incluso cuando Israel enfrenta un creciente aislamiento diplomático en otras partes del mundo. Cuando Abelardo de la Espriella asumió la presidencia el mes pasado, el gobierno de Colombia pasó a ser uno de los críticos más duros de Israel, a convertirse en uno de sus principales aliados. Prometió también restablecer los viajes sin visa, trasladar la embajada de Colombia a Jerusalén y reanudar las exportaciones de carbón. Hasta aquí la información. Gracias. Más noticias en breve. Jessica de Loera, BI Noticias.
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14: Continúa la actividad de la Copa Balúe 2026. En estos momentos se viven los últimos minutos del compromiso entre Astros de Jalisco y Fuerza Regia de Monterrey. El ganador de este compromiso enfrentará en semifinales a Soles de Mexicali. Y más tarde, en punto de las 20 horas con 30 minutos, se llevará a cabo el compromiso entre Panteras de Aguascalientes y Dorados de Chihuahua. Quien gane este compromiso enfrentará en semifinales a Mineros de Zacatecas. Con un compromiso, arranca la actividad de la jornada 7 de la Liga MX en su apertura 2026. En punto de las 9 de la noche, los Bravos de Juárez reciben en la frontera a los Tuzos del Pachuca. Mañana continúa la actividad con otros dos compromisos, entre los cuales destaca el Necaxa contra Tigres desde el Volcán Universitario. Emiliano Jiménez, BI Noticias.
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1: Muy buenas noches, bienvenidos a Panorama Global, yo soy Chema León Lara y les saludo este viernes a través de la multiplataforma de Bay Noticias. Les saludo a usted que está en Radio V 88.7 de FM, a quien está en Bay Televisión, Canal 102 en Yacable, 75 en Easy, y sabe que esta misma transmisión está en nuestras redes sociales de Bay Noticias, Facebook, YouTube y X. Saludo a quien está en Radio por Streaming, quien está en nuestra Bay Noticias y por supuesto ya sabe en baynoticias.com. Medios de contacto, las redes sociales y también está el WhatsApp 449-910-3508. Hoy es viernes, hoy es 4 de septiembre del año 2026, son las 8 de la noche con 7 minutos. Bienvenidos a una emisión más de Panorama Global.
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1: Buenas noches. Hoy no es un anuncio cualquiera. El presidente de Argentina, Javier Milei, salió en cadena nacional a sancionar petroleras que operan cerca de las Islas Maldivas, las Falklands para el Reino Unido. Y esto a impulsar una base naval en Tierra de Fuego. Esto lo hizo después de que el presidente Donald Trump dijera que Estados Unidos está reevaluando su postura. Para entender qué está en juego, hay que volver 44 años atrás. Y quizás todavía más. Las Malvinas son un archipiélago en el Atlántico Sur, a unos 500 kilómetros de la Patagonia. Viven allí unas 3.600 a 4.000 personas, la mayoría de origen británico. La capital se llama Stanley, para unos. Puerto Argentina, para otros. El conflicto no nació en 1982. Argentina sostiene que heredó las islas de España al independizarse. Las considera parte de su plataforma continental, así como de su historia colonial. Reino Unido las controla de forma continua desde 1833, cuando desalojó la presencia argentina y consolidó su administración. Londres habla de posesión efectiva, de población establecida y, sobre todo, de autodeterminación. Ese bloque de principios, territorios heredados versus voluntad de quienes viven ahí, nunca se resolvió. La ONU la lista como territorio no autónomo y pide negociación. Buenos Aires dice que no se puede decidir la soberanía con el voto de una población implantada. Londres responde que esos habitantes ya son una comunidad con derechos propios. El 2 de abril de 1982, la dictadura argentina, en ese momento el general Leopoldo Galtieri, ocupó las islas. Calculó mal. Creyó que Londres no pelearía por un archipiélago a 13.000 kilómetros, con menos de 2.000 habitantes y señales de desinterés. Incluso se hablaba de retirar el buque Endurance. Bien, Margaret Thatcher, entonces primer ministra, estaba en su peor momento. Desempleo, récord, recesión, encuestas por el piso. Pero para ella, las islas no eran un pedazo de turba helada. Eran soberanía, prestigio y la idea de una Gran Bretaña que no se dejaba humillar. Ceder, dijo su entorno, era aceptar que el país ya no era una potencia capaz de defender a los suyos. El almirante Henry Leech le aseguró que se podía enviar una flota. Thatcher lo hizo. Para Reino Unido, las islas eran también la puerta del Atlántico Sur y de la Antártida. Pesca, rutas marítimas, proyección polar. No era solo una bandera, era estatus. La guerra duró 74 días, del 2 de abril al 14 de junio de 1982. Primero la flota británica cruzó el Atlántico. El 2 de mayo el submarino Conqueror hundió el crucero argentino General Belgrano. Murieron 323 tripulantes. Fue el golpe más sangriento del conflicto y marcó que Londres no iba a negociar con la flota argentina intacta. Días después, aviones argentinos hundieron el destructor Sheffield y luego otros buques, entre ellos el Atlantic Conveyor y el Sir Halagad. La Fuerza Aérea Argentina demostró

0: británico y el empleo público pesan mucho. Y ahora el petróleo. El yacimiento Sea Lion, a unos 220 kilómetros al norte, lo impulsan la israelí Navitas y el británico Rockhopper. Inversión de unos 1.800 millones de dólares. Producción prevista desde 2028, unos 55 mil barriles diarios al inicio. Para las islas, regalías de miles de millones a lo largo de décadas. Para Argentina, extracción de un recurso no renovable en un mar que considera propio. ¿Por qué tantos años después? Porque Sea Lion dejó de ser promesa y pasó a decisión de inversión. Milei dice que si no actúa ahora, en meses habrá capacidad material de sacar petróleo. Anunció sanciones más rápidas a empresas, accionistas y proveedores. Inhabilitarlas en Argentina, una ley de defensa de la soberanía y dinero extra para una base naval en Tierra de Fuego, el punto continental más cercano. No es una invasión, es presión económica, legal y de presencia militar en el sur. También es política interna. La causa Malvinas une como pocos en Argentina y Milei sube a un guiño con Washington. Reino Unido no se mueve. Repite el referéndum, el derecho de los isleños a decidir también sobre sus recursos. Y que el discurso de Milei habla más de política argentina que de las islas. Lo nuevo es Trump. Históricamente Estados Unidos se dice neutral en la soberanía, pero en 1982 no lo fue. Ronald Reagan pidió a Galtieri que no interviniera. Alexander Haig mediaba en público, en privado. Haig le dijo a Thatcher: no somos imparciales. El 30 de abril Washington cortó la farsa. Apoyo logístico e inteligencia a Londres. Corte de ayuda a Buenos Aires. Ahí choca la doctrina Monroe, eso que dice América para los americanos. Pensaba en el siglo XIX contra el colonialismo europeo. Argentina la invocó desde el siglo XIX. Washington respondió entonces y en 1982 que no aplicaba de forma retroactiva y que la alianza con Gran Bretaña en plena Guerra Fría pesaba más que el mapa latinoamericano. Europa Atlántica antes que el vecino del sur. Hoy Milei lee el vínculo personal con Trump como una chance de romper esa inercia. Trump habla de revisar posturas y ha insinuado frialdad con Londres por otros tableros, incluyendo Irán. No es un reconocimiento de soberanía argentina, es una señal. Y las señales en Malvinas se interpretan con lupa. No hay por ahora un escenario de guerra. Hay sanciones que las petroleras dicen que no defienden. Hay una base que ya se venía hablando. Hay una ONU que sigue pidiendo diálogo. Hay un Reino Unido que no negocia soberanía. Y hay un Washington que sí. De verdad se corre de la neutralidad clásica, cambiaría el equilibrio diplomático, no el control de las islas. El conflicto del pasado no vuelve como en el 82, vuelve como presión por petróleo, pesca y alineamiento geopolítico. Las islas siguen siendo británicas, de hecho. El reclamo argentino sigue intacto. Lo que cambió es el precio del subsuelo y el nombre en la Casa Blanca. Al regresar del corte me acompaña el analista político internacional Daniel Gutiérrez Medrano. 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Es momento de ir a una pausa, son las 8:15, no se vaya, ya regreso con usted.
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6: En Radio BI son las 8 con 16 minutos.
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1: Temperatura, 25 grados. 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

0: Estamos de regreso en Panorama Global. Yo le decía, en 1982 tuvo lugar la famosa Guerra de las Malvinas entre el Reino Unido y Argentina, en un momento donde Margaret Thatcher perdía toda posibilidad de ganar las elecciones generales. Y pues bueno, el hecho de ir a la guerra contra Argentina le ganó las elecciones y se pudo afianzar en el poder. Ahora, es muy interesante hablar que después de tantos años, en pleno 2026, se vuelva a hablar de las Malvinas, pero en el particular porque Estados Unidos está hablando de cambiar su perspectiva respecto a si son de Argentina o de Reino Unido. Daniel Gutiérrez Medrano, bienvenido a Panorama Global.
1: Muy buenas noches, Chema. Siempre es un gusto saludarte a ti, a todo el auditorio, a los televidentes y a quienes nos escuchan. Y es un tema que ya es familiar para las personas que estudian geopolítica, relaciones internacionales, o que incluso vivieron esos momentos de tensión de 1982 que mencionas, cuando se hablaba de la invasión por la junta militar a las Islas Malvinas. Pero vale mucho la pena retomar los antecedentes históricos de la dominación inglesa en las Islas Malvinas, y es que desde el siglo XVI, del virreinato, pues, del Río de la Plata, España tenía control sobre este río y la región que ahora son Argentina, Uruguay, Chile, etcétera. Y en 1764 los franceses establecen Port Louis, que Port Louis es por ahí la capital todavía de las Islas Malvinas. En 1765 también en las islas se establecieron colonos ingleses. Y más adelante la corona española compró las posesiones francesas y echó a los ingleses. Que por cierto vale mucho la pena mencionar este episodio histórico que tiene mucho que ver con el reclamo de los propios ingleses que hicieron en 1833 cuando se apoderaron de las islas, en el que dejaron una placa arguyendo que desde 1765 ellos habitaban las Islas Malvinas, pero dentro de una dominación prácticamente similar a la española, en la que Francia tenía una mitad, Reino Unido tenía otra, luego viene España, echa a los ingleses, y después de la independencia de Argentina, de España, del virreinato del Río de la Plata, los argentinos establecieron un gobierno en las Islas Malvinas, hasta que en 1833 la corona británica echa la dominación argentina y comienza a gobernar las islas bajo este reclamo que te mencionaba de 1765, en el que arguyen que ahí se puso una placa. Y lo que podemos decir, que si un día España deja una placa de que aquí fueron dominios españoles, después podría ser un reclamo todavía respecto de nuestros territorios. Ese es el argumento principal. En 1960 es la primera vez que en las Naciones Unidas hay una resolución en la que esta resolución se acepta el reclamo territorial por parte del gobierno argentino, y que hay una disputa en la que la Asamblea General pide que exista una mediación y una resolución de los organismos internacionales. Y como bien mencionabas, en 1982 es cuando viene la determinación de la Junta de Gobierno Militar de Argentina de invadir las Islas Malvinas, también precisamente buscando popularidad, que por cierto se fueron al hoyo porque perdieron la guerra. Y en cambio la primer ministra del Reino Unido, Margaret Thatcher, después de venir de una serie de atropellos en su gobierno, se va hasta arriba y continúa en este gobierno la dama de hierro. Hoy el tema de las Malvinas vuelve a resurgir porque el reclamo no ha parado. Argentina ha reclamado sistemáticamente a las Islas Malvinas como parte de su territorio, y el mensaje de Milei es contundente. Incluso menciona de la falta de legitimidad que tienen los hoy habitantes tataranietos de los primeros colonos ingleses, bueno, de los segundos, los de 1833, hasta la fecha, en el que fue una población completamente impuesta y sustituyendo a la población argentina. ¿Cuál es esta coyuntura? Esta coyuntura precisamente es la del presidente Donald Trump, en el que hace unos días es incluso entrevistado por medios británicos, en el que él mismo dice que a pesar de que han sido muy buenos aliados Reino Unido, Estados Unidos, y de que el principal fuente de petróleo del Reino Unido pase por el Estrecho de Hormuz, lo hayan dejado solo en esta contienda en contra del gobierno de los ayatolás. Entonces, la verdad es que dice, deja entrever que no va a apoyar al Reino Unido o va a mantenerse neutral, lo cual dudo, porque también existe por ahí, digo, a los que les gustan las teorías de conspiración, hay por ahí un supuesto correo electrónico filtrado del Pentágono en el que supuestamente Estados Unidos iba a intervenir con potencias europeas que no estén, a intervenir de manera indirecta a través de terceros países, y mencionar puntualmente a Argentina y Reino Unido con el reclamo de las Malvinas y el reclamo marroquí respecto a Ceuta y Melilla con España. Ya lo vimos hace unos días, esta crisis de migración que existe en Ceuta y Melilla, que los españoles mencionan que es una invasión, y que viene precisamente en este correo electrónico supuestamente filtrado por el Pentágono, y ahora el tema del reclamo territorial de Argentina y la reacción del presidente Trump, en el que muy probablemente se conserve neutral, pero más del lado de Argentina por Javier Milei que del gobierno laborista de Burnham.
0: A ver, entonces, hay una cosa que entender. Si los británicos finalmente pues se hicieron de estas islas y que Argentina quiso en los 80s quedárselas, lo que queda muy claro es que los malvinenses, es decir, los habitantes de las islas, reconocen que son británicos, es decir, no tienen el interés de querer ser argentinos.
1: Así es.
0: Pero todo este fantasma vuelve, Daniel, en el contexto no solo de la guerra con Irán, no solo en el tema geopolítico actual, sino más bien que hay mucho petróleo de por medio. Y esta es una situación que pone sobre la mesa el ¿verdaderamente nos interesa la soberanía de esas islas o realmente la cantidad de petróleo que podemos sacar de ahí? ¿Argentina lo quiere reconocer porque forma parte de su territorio, de sus aguas, o realmente los británicos lo van a explotar de manera libre? Pero lo que está explotando Milei, que bien nos podrás comentar al respecto, es que el tema de las Malvinas a los argentinos sigue siendo como algo muy personal.
1: Es algo muy personal, algo muy patriótico. Es como si a nosotros nos quitaran, podría decirse, la isla de Cozumel a través de una invasión. Esto fue igual el mismo reclamo en 1982 por la Junta Militar, en el que habían 150 años de ocupación por parte de los británicos en las islas. Y hay algo que no podemos negar y que es fundamental en las relaciones internacionales, y son los intereses geopolíticos que cada uno de los actores o sujetos de derecho internacional o de las relaciones internacionales tiene. Tú lo mencionabas, seguramente a Washington le favorece más que Argentina posea en este momento histórico a las Islas Malvinas que Reino Unido, a pesar de la tradición existente de cooperación. Pero bueno, ya hemos visto que a la administración Donald Trump no le interesa mantener estos vínculos tradicionales que por muchos años forjaron en lo que hoy llamamos Occidente. Tan así que hoy podemos ver esta guerra comercial que existe entre Canadá y los Estados Unidos, que prácticamente fue catalogada incluso de guerra comercial fratricida, en el que, bueno, Canadá está mucho más dependiente de los Estados Unidos que Estados Unidos de Canadá. Pero lo que quiero llegar con este punto es que a la administración de Donald Trump ya no le interesa lo que significaba la alianza occidental del lado tradicional. Lo que quiere es que los aliados estratégicos del Tratado del Atlántico Norte inviertan ese 5% de su PIB en defensa para continuar con la hegemonía militar sobre el mundo, no importándole los métodos que tenga que utilizar para poder llegar a ese fin. Como ya te mencionaba, a quienes les gusten las teorías de conspiración, este supuesto correo de presión a los aliados, principalmente europeos, de los Estados Unidos, ahora está dando mucho de qué hablar, por lo que ya sucedió en España y lo que puede suceder en las Islas Malvinas.
0: Ahora, creo que es importante reconocer, Daniel, que Trump está molesto con la OTAN desde hace muchos años, inclusive desde su primer periodo, pero desde que empieza la ofensiva con Irán, aquel 28 de febrero de este mismo año, cuando España, cuando Reino Unido deciden decirle a Washington, al presidente Trump, que no podían usar sus bases, pues Trump lo tomó como algo personal. Y pues ha sido muy duro criticando tanto a Pedro Sánchez como a los primer ministros británicos, ¿no? Entonces, en este mismo entender, como bien lo dices, esta idea de la hegemonía del mundo occidental, cuando Estados Unidos está volteando más hacia el control de del propio continente que seguir volteando a ver a Europa.
1: Así es, y me queda muy claro, porque desde la campaña de Estados Unidos en Estados Unidos se hablaba de nuestro hemisferio, el hemisferio que es prácticamente la totalidad del continente americano, el reclamo respecto o la propuesta de compra al Reino de Dinamarca, de Groenlandia, que ya casi no hablamos del tema de Groenlandia, pero no quitan el dedo del renglón de consolidar toda una hegemonía espacial. Vivimos en una época que se le llama de multipolarismo, en el que el mundo puede ser ya no dividido en dos, pero sí dividido en tres o hasta cuatro polos de influencia por parte de hegemones que están surgiendo, por ejemplo, China, Rusia, que se encuentra también completamente en decadencia. En fin, el mundo de las democracias liberales, como lo conocíamos, se encuentra en ocaso y las autocracias empiezan a resurgir. Entonces, tampoco es ninguna casualidad que gobiernos pro Donald Trump y de derecha hayan surgido en América Latina y hayan tenido el apoyo directo del presidente Donald Trump. Es decir, estamos viendo que el Departamento de Estado, el propio presidente de los Estados Unidos, están volviendo a voltear a ver América Latina y buscando pues ser el hegemón de esta región.
0: Justo ahora que hablabas de la polaridad, si volvemos a la Guerra de las Malvinas en 1982, pues queda muy claro que los Estados Unidos prefirieron apoyar a Gran Bretaña. Estábamos hablando de plena Guerra Fría.
1: Así es.
0: Y que justo el gobierno de Reagan dijo que no podían hacer retroactivo el compromiso que tenían con Gran Bretaña, ¿no? Que es propiamente previo a que James Monroe, expresidente de los Estados Unidos, pues hiciera esta idea de la doctrina de que América es para los americanos, es decir, sin intervención europea. Ahora, parece ser que si la situación personal de Trump está todavía en contra del Reino Unido, pues estaremos hablando que quizás es un tema de sí te apoyo a Argentina. Sabemos que hay una buena relación, inclusive a nivel personal, entre Trump y Milei, pero volvemos al punto. Hay petróleo.
1: Así es. Y mencionas la doctrina Monroe. Hoy recordamos que hay una actualización, el corolario Trump o la doctrina Monroe, que es la actualización de esta doctrina de América para los americanos y que había que expulsar a las potencias europeas o potencias extranjeras de la influencia que pueda tener Estados Unidos en la región. Y como ya te mencionaba yo al principio, el tema del petróleo, claro que tiene que ver con los intereses norteamericanos y con los intereses argentinos, y hasta este momento podría decirse que al presidente Donald Trump le conviene mucho más que un aliado estratégico como ahora lo es Argentina para ellos, lo posea.
0: Daniel, te agradezco que vengas como siempre al programa. Un gusto platicar contigo y más de estos temas geopolíticos que ambos nos apasionan.
1: Muchas gracias, Chema, y ya sabes, cuando quieras.
0: Gracias, Daniel Gutiérrez Medrano, analista político internacional. 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Tenemos ya los boletos Rafael Pérez y Consuelo Díaz Esqueda. Me quedan todavía 4 pases dobles. Pueden concursar para esto nada más comentando su nombre, que quieren los boletos en la transmisión de Panorama Global en vivo en el Facebook de BEI Noticias. Voy a una pausa, no se vaya, ya regreso con usted.
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2: En Radio BI son las 8:33.
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0: Estamos de vuelta en Panorama Global. Me acompaña aquí en el estudio el sommelier internacional Javo Díaz. ¿Cómo estás?
1: Muy contento de volver acá a esta casa de Radio B y televisión también.
0: Muchas gracias, Javo. A ver, quedamos de hablar de whisky.
1: Sí.
0: Y a ver, la pregunta, a ver, es que hay whisky irlandés, hay whisky escocés, hay whisky americano, unos le llaman bourbon, otros le llaman scotch. A ver, ¿cuál es la diferencia básica? Seguramente hay muchas diferencias, pero ¿cómo podemos distinguir, por ejemplo, de un bourbon, que es como el whisky estadounidense, al whisky escocés?
1: Bueno, primero el scotch es de mezcla,
0: okay,
1: ¿no? Y tiene que ser escocés. Normalmente el whisky es una denominación comercial. Es decir, yo puedo hacer whisky en México. Hay marcas de whisky mexicano.
0: O sea, no es una denominación de origen como no. El tequila.
1: El scotch, ajá, si tú dices scotch, sí es una denominación de origen, ajá, porque lo tienes que hacer en Escocia y tiene que ser de mezcla.
0: Ok.
1: Entonces, primero podemos dividir los que son de Escocia a los que son de Irlanda. ¿Por qué? Porque la mayoría de los whiskies de todo el mundo tienen dos destilaciones, a diferencia del irlandés, que se necesita tener tres destilaciones para llamarse whisky. Y algo también bien importante, necesitas al menos 3 años de añejamiento de ese destilado para ya poderlo sacar a la venta como whisky. A diferencia que ahora vamos al bourbon, que el bourbon necesita nada más 2 años del rye para poderlo sacar a la venta. Y algo bien importante, tiene que ser normalmente del 51% de maíz, ¿sí?
0: El bourbon tiene el que bourbon, estar 51% de maíz frente a la malta del whisky.
1: Así es. Y otra, también puede ser de trigo, inclusive también de maíz acá en Inglaterra o en la parte de Escocia. Pero también la barrica, en Estados Unidos, como no está permitido añadirle azúcar o componentes de caramelo como en los otros países, la barrica tiene que ser nueva.
0: O sea, por cada producción es barrica nueva.
1: Totalmente nueva. Y en cambio, en Escocia, en Irlanda, inclusive en Japón, que es otro de los grandes whiskies del mundo, ¿sí?, tiene que ser barrica usada. Entonces, esas son las grandes diferencias. Y algo también muy importante, del whisky de mezcla a los famosos single malts, que esos deben de venir de una sola destilería, pero además necesitan ser de cebada malteada, dícese germinada. Y hay una particularidad, sobre todo en todos los whiskies de Escocia, la turba. La turba son suelos vegetales con alto contenido vegetal que tú los puedes encender y emiten mucho humo. Entonces, cuando tú ya quieres cortar la germinación de esa cebada, ahuman estos cereales y entonces cortan germinación porque primero los asfixian, pero también suben temperatura y ya pasan a la parte de la molienda y finalmente fermentación y después 2 destilaciones, ¿no? Y algo particular también, todos los alambiques en donde se destilen los single malt tienen que ser de tipo cebolla, no pueden ser de columna, por ejemplo, y necesitan ser además de cobre.
0: Tiene que ser para hacer single malt.
1: Para hacer single malt, ¿no? Y fuera de ahí, realmente una de las particularidades muy importantes cuando tienes un buen whisky es que le pongas el whisky siempre enfriado, no diluido.
0: Enfriado, no diluido.
1: Y al final una gotita de agua. ¿Por qué? Porque hay muchos componentes aromáticos y de sabor de estas bebidas que solo son diluibles al agua. Entonces el agua va a reavivar, ¿no?
0: Hasta los aromas.
1: Por supuesto, y es una gama de aromas de verdad extraordinaria.
0: A ver, entonces, ¿cuál es el tema de pedirlo en las rocas? Es enfriarlo, no diluirlo.
1: Ahora, el tipo de hielo que es muy importante, okay, es también, trata que sea de en cubo. Lo ideal es esférico. ¿Por qué? Porque estas formas geométricas van a diluirse más lentamente. Al final se va a diluir el hielo. Lo que sí es de que van a guardar el frío de una manera más continua o más prolongada y no vas a tener tanta extracción de agua, porque algo muy importante, son bebidas que deben de estar de 38 o 40 grados hacia arriba y entonces esa graduación alcohólica se debe de mantener para que tú aprecies su sabor. Y hay algo muy importante, ¿cómo evitas ese choque de alcohol? Porque si es una graduación alta, pues bajándole la temperatura, ya sea enfriando tu botella, pero también tu copa.
0: Okay.
1: Sí, también lo puedes hacer enfriando tu copa. Y lo que hablaste ya de el whisky en las rocas, yo les invito mucho a que tomen una copa de vino y ahí pongan un whisky enfriado o le pongan unos hielos de calidad, ya sea de cubo o hagan sus propios hielos, y van a ver el sabor y los aromas, ¿no? Que también mucha gente no se mete a la parte del maridaje con los whiskies, pero son algo simplemente extraordinario. Por ejemplo, un bourbon, imagínate con una picaña, ¿no? Algo, es decir, ahumado con esa nota del maíz, que tiene una nota también, inclusive, que yo le digo, de plátano, que es extraordinaria.
0: Suele ser un poco más dulce el bourbon, ¿no?
1: Sí, es más dulce, exactamente, porque el maíz, porque también utilizan maíz amarillo. Entonces, eso le da una connotación más hacia lo dulce. Y en cambio, por ejemplo, vamos a hablar, por ejemplo, de algún scotch, hijo, algo de verdad delicioso, que puede ser simplemente unos espárragos, pero espárragos blancos. Ajá. ¿No? Con un queso brie y uvas. Es algo de verdad
0: una combinación extraordinaria.
1: Y finalmente, cuando ya llegamos a los single malt, que fue lo que te traje, chocolate, pero como normalmente es de 12 años o más, este single malt.
0: Ajá. Y sí son 12 años que pasaron en la barrica. Eso tiene que ser una realidad.
1: Eso tiene que ser una realidad. Inclusive, además, la corona británica tiene exactamente personas que chequen que cumplan con todas las seriedades en cuanto a porcentajes de alcohol, proveniencia, pero además también destilaciones y por supuesto, añadas.
0: A ver, entonces, por ejemplo, si compras un blended, que es el scotch que conocemos.
1: Así es.
0: Si compras uno 21 años, se supone que sí tiene 21 años.
1: Tiene 21 años desde que se embarricó.
0: Desde que está en barrica.
1: Desde que está en barrica, es algo bien, bien importante. Y algo también que yo los invito mucho es a que disfruten los whiskies con alimento. O sea, realmente el whisky está hecho para comer. Por supuesto, también para beber, ¿no? Pero algo bien importante es disfrútenlo con tiempo, ¿sí? Y si tienen por ahí un habano, es algo simplemente espectacular.
0: Oye, ahorita que decías del hecho de enfriar la copa, he visto, por ejemplo, cuando van a servirte un martini, que también enfrían la copa.
1: Claro.
0: Pero en inverso, me ha tocado ver que calientan la copa para brandy, por ejemplo, o para un coñac.
1: Sí, ahí es para despejar el alcohol.
0: Ajá.
1: Y que no tengas ese golpe de sabor y saques también los aromas que vienen tanto de las barricas como la parte de la fruta, de la uva, ¿no?
0: Ajá.
1: Que es el caso de la brandy, del brandy o del coñac. Ahí yo voy a diferir, porque si te llevó tanto tiempo crear algo, inclusive para un porcentaje de alcohol, lo que tú tienes que hacer es enfriarlo para que no tengas ese sobresalto de que estoy percibiendo muchísimo alcohol. Entonces, esa percepción lo vas a bajar, y lo hablábamos la otra vez con los tequilas, que inclusive toman una connotación como de miel, ¿no?
0: Sí.
1: Inclusive saben menos alcohol, ¿por qué? Porque la sensación de alcohol, cuando tú disminuyes las temperaturas de tus líquidos, eso es lo que te va a agradar. Entonces, también enfría tu whisky. Tu whisky lo puedes enfriar ya sea desde la copa, pero también sirviéndolo, lo puedes tener en el refrigerador, bien tapado, por supuesto. Y así puedes disfrutar mejor tu trago.
0: Oye, y este tema de los años, a ver, definitivamente no sabe igual un whisky 21 años que uno 12. Eso lo puedo decir porque lo he probado. No sé si has visto el video de este señor argentino que habla del elixir.
1: Sí.
0: Digo, 21 años, y dices, es que sí sabe diferente, huele diferente, y como que hasta da cosa ponerle algo siquiera hielo.
1: Sí hay un parámetro. Bueno, hablando, por ejemplo, la del Juanito el Caminante, ¿no?
0: Sí.
1: Hay, por supuesto, hay colores diferentes, la roja, la negra, la azul,
0: la verde, azul, la dorada, ¿no? Sí.
1: Si la botella te costó menos de 500 pesos, pues mézclala. No. Ajá. Hay bronca, ¿no?
0: No hay bronca, pon Sprite si quieres.
1: Sí, si ya te costó arribita de 1,000 pesos o $100, vamos al duty free, o $200, pues dale la oportunidad de expresarse como es.
0: Claro, tenerle.
1: Claro, al final esto es un gusto, es algo hedonista, entonces es por tu gusto, por tu placer. Dale el gusto y sobre todo date a ti el privilegio de disfrutar algo que estuvo más de 20 años o 21 años en barrique, después en botella, para disfrutarlo como es.
0: Y por supuesto que eso, que tienes tanto tiempo o algo en una barrica, por supuesto que aumenta el precio, pero también hasta el sorbo no te pega ese alcohol, o sea, es diferente.
1: La cadena del alcohol es muy larga, y lo que tú tienes que hacer, o lo que sucede en un añejamiento, la vas suavizando. Son como los taninos, es como, por ejemplo, cuando tú muerdes un mango verde que tiene muchos taninos y se te seca la boca de manera extraordinaria. En cambio, tú lo dejas madurar y tú lo muerdes y es hasta dulce el mango. Ajá. Pues lo mismo pasa con una bebida cuando tú la añejas demasiado tiempo. Tú vas doblegando o vas suavizando, volviendo más elegante tu bebida para poderlo disfrutar. Y eso da, por supuesto, una implicación hacia el precio.
0: Javo, te agradezco que hayas venido. Un gusto platicar contigo.
1: No, los viernes... La noche empieza muy bien aquí.
0: Y sabes que hasta da sed.
1: Sí, claro que sí.
0: Gracias por venir, Javo.
1: No, me ha encantado.
0: Javo Díaz, sommelier internacional aquí en Panorama Global. Voy a una pausa, no se vaya.
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2: 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En Radio BI son las 8:48.
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0: Estamos de vuelta en Panorama Global. Me acompaña a distancia mi buen amigo Jorge Robles. ¿Cómo estás? Buenas noches.
1: Hola, Sonia. Buenas tardes. Buenas noches, perdón. Muy bien. ¿Y ustedes qué tal?
0: Afortunadamente bien, un gusto tenerte aquí en el programa. Estimado Jorge, hoy quedamos a hablar de una de las creaciones de un estadounidense que pasó a la historia, Bob Kane, que es el creador de quizás uno de los personajes de los cómics, de las historietas cómicas, el superhéroe quizás más famoso que existe, que es Batman.
1: Así es, José María. Tal vez cuando se creó el personaje no se tenía idea de en lo que se convertiría a nivel, ¿sabes? De el ícono de la cultura pop, pero también tal vez no se consideraba que iba a convertirse en algo, esta figura oscura y sombría, ¿no? Entonces, es un personaje muy interesante por eso y su filmografía a través de la... toda su historia, los cómics y toda la media que hay de Batman, pues es algo bastante interesante de analizar, ¿no? Como en la década de los 70, finales de los 70, 80, se transforma de esta figura kitsch, ¿no? Que había tanto en los cómics, poquito menos, pero como en la serie de Adam West, pues se tenía esta figura muy jocosa de Batman, ¿no? Y su cinturón con todos los aditamentos, incluso repelente ante tiburón.
0: Jorge, estamos hablando de un personaje, de una tira cómica, de un cómic que ha llegado al cine en varias ocasiones. Tuvo su serie de televisión allá en los 70s con Adam West, pero Tim Burton a finales de los 80 lo lleva al cine. Y a partir de ese momento Batman se hace mundial, digamos. Mucha más gente conoce al superhéroe. Hoy en día lo que llama la atención es pensar que Batman es un superhéroe que no tiene poderes. ¿Cómo fue ese salto de Batman al cine a partir de Tim Burton hasta el último Batman que hemos visto con Robert Pattinson? Han sido ya varios actores que le han dado vida no solo a Batman, sino al personaje que suele ser un poco más complejo, que es Bruno Díaz o Bruce Wayne.
1: Claro, y varios de esos actores consagrados, ¿no? Han estado involucrados actores... pues que ya eran grandes en ese entonces, como este señor de Nescafé, se me fue el nombre, perdóname.
0: ¿Quién? ¿Michael Keaton? No.
1: Michael Keaton, no, es este...
0: El primero fue Adam West.
1: George Clooney, ¿no?
0: George Clooney, exactamente. Pero antes George Clooney fue Val Kilmer.
1: Antes sí, Val Kilmer también ya consagrado, ¿no? Entonces, sí, ¿cómo fue ese salto? Fíjate, interesante lo que hace Tim Burton, ¿no? Porque Tim Burton sí ya había habido cómics de Batman muy serios, ¿no? Todo lo que es de Frank Miller siempre fue muy serio en la década de los 80s. Y él toma este personaje y hace una combinación muy, muy sui generis de Tim Burton, que es estas fantasías oscuras, ¿no? Y lo vemos con el pingüino de Tim Burton, ¿no? Que es un personaje bastante desagradable y todos los villanos son psicópatas. Entonces, Tim Burton creo que es el gran arquitecto de lo que hoy conocemos como Batman a nivel filmografía. Es el que da este giro del Batman de Adam West, que había sido lo anterior, y lo transforma en esta figura un poquito más sombría, sin dejar a un lado toda la fantasía que hay alrededor de Batman, ¿no?
0: A ver, porque finalmente el Batman de Adam West era como un Batman caricaturizado. Y luego llega el Batman de Michael Keaton y es un Batman oscuro. Es un personaje, pues un tanto, podríamos decir, hasta macabro. Y encontramos pues al primer gran villano que conocemos, que es el némesis de Batman, que es el Guasón, como le dicen en España. Uh-huh. ¿No? y que, pues bueno, fue encarnado por nada más y nada menos que Jack Nicholson. Entonces, sí, las películas de Burton fueron antes y un después. Y justo es gracias a las películas de Burton que en los 90 tuvimos esa gran serie animada de Batman, que es una caricatura bellísima y que está muy apegada a lo que era el cómic, ¿no?
1: No sé si tan apegada a lo que era el cómic, porque se convirtió en su propia entidad. De hecho, algo lo que mucha gente no sabe es que personajes como Harley Quinn se originaron en la serie animada de Batman. La serie animada de Batman es Yo creo que punto y aparte de todo lo que se había hecho, ¿no? No solo a nivel Batman, sino también a nivel de animación, es un hito cultural impresionante, ¿no? Que ellos crearon su propio género que llaman Dark Deco, porque ellos en vez de pintar en paletas blancas, ellos pintaban en paletas oscuras, bueno, no solo la paleta, sino un fondo oscuro, y de ahí pintaban todo para darle este tono mucho más sombrío. Entonces, todas las luces que ves, a lo contrario de la animación tradicional, donde la luz es porque el fondo es blanco, aquí es porque agregaron esa poca luz en un fondo negro. Entonces, creo que esto ya lo hemos discutido tú y yo varias veces, pero sí, me considero fan de Batman, y yo creo que lo grande que es Batman hoy para nuestra generación es gracias a la serie animada. No, no era cuando nosotros éramos niños, no era como hoy y menos en México, la facilidad de adquirir cómics y todo esto. Entonces, realmente nuestro primer acercamiento con Batman fue la película de Tim Burton y después la serie animada de Batman que digo, hoy yo creo todavía, si muchos nos imaginamos el Batimóvil, todavía vemos este Batimóvil alargado que salía en la serie animada, ¿no? Es creo que lo que más tenemos en mente de Batman, ¿no? O el Batimóvil que más nos sale en la mente.
0: Ahora, ¿qué tan cierto es que la versión menos apegada al Batman de los cómics fue la de Christopher Nolan con sus tres películas? ¿Fue más una libertad creativa que tuvo
1: Claro,
0: Nolan?
1: a ver. Sí, es mucha libertad creativa, ¿no? Y es que, fíjate, venimos de películas de Batman que eran muy fantasiosas, ¿no? Que ninguna se había atrevido a entrar tanto al realismo. Pero después, películas como Spider-Man que metieron este realismo de Duende Verde, era un villano medio tecnológico, como que se quiso adaptar eso a Batman y que fue donde Christopher Nolan hace este Batman que existiría en el mundo real. Incluso, pues ya ves que la ciudad gótica en la 2 se vuelve Chicago, ¿no? Entonces lo vuelve muy, muy real. Y para hacer eso, pues tuvo que tomarse muchas licencias creativas. Y lo vemos en todos los villanos que salen, como Ra's al Ghul. Ra's al Ghul, que es el villano de la primera, pues Ra's al Ghul es un personaje inmortal que tiene el Pozo de Lázaro, donde cada vez que envejece se mete y sale rejuvenecido, o si se muere ahí meten su cadáver sus ayudantes y revive, ¿no? Entonces, se tomaron todas estas licencias creativas para poder traer a Batman a nuestro universo. Incluso en el Batimóvil lo vemos, ¿no? El Batimóvil de Nolan, pues es un tanque de guerra, nada que ver con cualquier otro Batimóvil que habíamos visto antes.
0: Es correcto. Jorge, te agradezco que hayas estado este viernes aquí con nosotros en Panorama Global.
1: Muchas gracias, José María. Buenas noches.
0: Muchas gracias. También mandamos un saludo a Christopher Escudero. Hoy es viernes desde la butaca. Se encuentra recuperándose de un resfriado un poco serio. Pues bueno, yo quiero aprovechar antes de despedir, felicitar a esta gran empresa Radio Grupo de Radio BI, que ya sabe que este domingo cumplimos 90 años al aire. Es un gusto, un privilegio y un verdadero honor formar parte de estos micrófonos y acompañarlo todos los días a través de lo que fue la 790 de AM, hoy el 88.7 de FM. Le espero el lunes. Un gusto, muy buen fin de semana, sean felices.
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0: Hola, ¿qué tal, amigas, amigos? Bienvenidos aquí entre nos. En esta serie de programas especiales, debido al 90 aniversario de Radio VI, la estación que da las noticias de Radio Grupo, bueno, pues vamos a hablar de algo que es tan cotidiano. Tú cuando prendes la radio, cuando escuchas una estación con tu música favorita, ya sea en inglés, en español, ya sea de las tradicionales, ya sea las novedades, bueno, pues, ¿quién elige lo que escuchamos? ¿Cómo es que se dan las listas de popularidad? ¿Cómo es que un artista se hace famoso? ¿Cómo es que nosotros, Radio Grupo, de verdad, en esta atención y en este agradecimiento a ustedes, organizamos bailazos? El programa del día de hoy va a estar muy bueno. Quédate. Comenzamos.
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0: ¡Qué olé! Deseando que tengas una bonita mañana. Acompáñame en este bonito miércoles donde, híjole, de verdad hablar de lo que escuchamos en la radio, pues detrás de eso hay una gran ciencia. Hay lo que se llama programación. ¿Cómo es que cuando tú prendes la radio y estás de alguna manera esperando o bailando por todas las estaciones y a lo mejor dices, pues 105 a mí me encanta? O eres de las personas que dices, no hombre, yo me voy por toda esta música sesentera, setentera, ochentera, y bueno, pues mi favorita es La Uva. O a lo mejor tú en la mañana vas con tus chavitos, con tus niñas a la escuela, y bueno, pues te despiertas con el wake up y te encanta porque a tus hijos, a tus hijas les encanta la música en inglés, y los que están de moda, que bueno, son hasta de otros continentes. ¿Quién elige esta música? ¿Cómo es que un artista se hace famoso? El día de hoy, bueno, pues está con nosotros mi querida Cristina Arostegui. Ella forma parte de este gran departamento que se llama Programación. En un instante estará con nosotros mi querida Frania Selene Amador, estará con nosotros nuestra queridísima Leti Soria. Pero empiezo contigo, mi querida Cristi, ¿cómo estás?
1: Hola Mari, muy buenos días.
0: ¿Qué se siente estar de este lado?
1: Ay, no, pues tengo muchos nervios, la verdad. Nunca me imaginé que ya de los 11 años que tengo aquí en radio, un día iba a estar aquí.
0: Pero pues mira, estás el día de hoy aquí. Y yo feliz que hablemos de, bueno, tienes ya mucha experiencia en esta área, igual que tanto Frania como Leti, y cuando escuchamos una canción hay un previo estudio, hay una selección de estaciones para cierto público.
1: Sí, o sea, cada estación tiene su público, su género, y se hace no es solo como poner la canción por ponerla, ¿sabes? O sea, primero nos basamos en lo que la gente pide. Eso es lo principal. O sea, lo que la gente quiere escuchar, sus artistas favoritos, el artista que está de moda. Que ahora en día, fíjate que siento que estamos pasando como por un cambio donde ya no solo se toma en cuenta, no sé, referencias como otras estaciones de otros estados, lo que sea. Ya también una de nuestras referencias más fuertes es el TikTok, porque no sé si te has dado cuenta que, por ejemplo, los chavitos de ahora entre, no sé, de 9 a 15 años.
0: ¿A poco se consideran los chavos de 9 años?
1: Bueno, o sea,
0: sí, ¿verdad?
1: Ya, pues es que ya tienen acceso a todo, bueno, que no sé si está bien o no, pero ya, pues ya muchos niños de esa edad tienen acceso a TikTok.
0: Y le pueden dar el like o el no me gusta.
1: Ajá, pero a lo que voy referente a la música es que ahora ya los niños, bueno, los chavitos, usan el TikTok como referencia para tener una canción favorita o empezarla a pedir en la radio. Y puede ser una canción nueva o una canción incluso de hace 15, 20 años atrás. Entonces, ahora en día, pues ya la, por ejemplo, la magia, que es como de ese género de ese target
0: de música de edad, para jóvenes.
1: Ajá, ya no solo te basas en lo que sale nuevo, sino también en lo que está de moda en TikTok. Porque los chavitos empiezan de que, oye, quiero la canción del TikTok de la del perrito que sale bailando, la de Just the Way You Are de Milky, por ejemplo, que estuvo muy de moda. Y pues también las tenemos que incluir y tomarlas muy en cuenta porque es lo que está ahorita de, o sea, en tendencia, pues.
0: Oye, entonces me imagino que el artista ya no piensa en ir a las estaciones de

0: Radio a promocionar, como decía el día de ayer mi querido Uriel y el señor Alberto Luna, de ok, voy a sacar mi disco y gira de medios y vámonos a todas las estaciones de toda la República, tres, cuatro, cinco semanas, un mes, dos meses, y que vayan, me entrevisten y aquí está mi disco, aquí está mi CD y aquí está mi canción. Ya no, no es eso.
1: Fíjate que no, eso era muy común en lo, por ejemplo, lo regional. En este caso que nosotros tenemos La Poderosa, eso era muy común en lo regional. Ya no lo es, o sea, de hecho también yo me he dado cuenta en el fenómeno, por ejemplo, de estos artistas Grupo Frontera, Peso Pluma, Junior H, Grupo Firme. Fueron todas esas camadas de artistas que empezaron a hacerse famosos por la viralidad. Entonces, yo creo que...
0: O sea, por
1: que...
0: las redes sociales, ¿no? Ajá. Porque una compañía disquera diga, puesto por ellos...
1: No, bueno, que son artistas que se han funcionado, pero si te fijas, bueno, no sé si te ha pasado o si has escuchado a tus hijos, no sé decir de que, ay, esta canción de Grupo Frontera, ¿cómo se llama? O sea, es tan seguido que sacan música y hacen como, o sea, sacan canción tras canción tras canción, porque todo se les hace viral muy rápido, pero no logran que la gente verdaderamente se quede como con... De decir, ay, sí, la canción de tal, de Grupo Frontera, no manches, qué padre, o así, porque es todo tan rápido que
0: no,
1: la gente
0: no te
1: ni
0: aprendes
1: siquiera,
0: el nombre.
1: Ajá, ni siquiera el nombre de la canción se queda. ¿Por qué? Porque ya todo es porque es viral, porque. Y todo lo viral es muy rápido, ¿sabes? O sea, una tras otra, tras otra. Entonces no logran que la gente verdaderamente
0: se arraigue con
1: como
0: un grupo.
1: Era antes, exactamente. Ajá. Con un grupo y menos con una canción. Entonces.
0: Ay, esto es. De verdad es un fenómeno que estamos viviendo. Sí. Es la inmediatez y dices, ¿cuál canción? A ver, sí, ¿de qué grupo? Pero fíjate, si nos vamos a una fiesta o si nos vamos a un antro, necesitamos la pantalla y la música para poder identificar.
1: ¿Sabe cuál es?
0: ¿Sí? Si es Grupo Frontera o Fuerza Regida, ¿no? Si es, no sé... Ay, y vaya
1: porque
0: que yo soy...
1: escuchas el tonito o escuchas un pedazo de la canción y... Ah, sí, la de tal, ah, y la empiezas a cantar. Pero ni siquiera sabes, no sé si te ha pasado, que ni te la sabes, o sea, ni te sabes el nombre. A diferencia de otras canciones de otros artistas...
0: De antaño.
1: Ajá.
0: O sea, claro, y los que, bueno, pues son de mi... Ahora sí que de mi quinto piso, puedes decir, ah, este es Emmanuel. Este es Mijares.
1: Sí, la chica de humo.
0: Ajá, estas son Azul, las Flans. Estas son Pandora.
1: Sí, y por ejemplo, algo que también yo noto de, o sea, de cambios como que han sido muy marcados en la música, que es algo que siempre platicábamos el ingeniero Alfredo y yo, bueno, más bien fue algo que él un día me dijo y que se me quedó muy grabado, de que cuando una canción es muy buena es porque tiene muy buena letra, porque te ayuda a expresar lo que tú no puedes decir.
0: Ay, les voy a platicar una anécdota que me sucedió precisamente con Frania, que en un momento más se integra a esta salita, y con el ingeniero Alfredo. Que hasta yo dije, no, casi casi que hacíamos apuestas. ¡Ay! Después del corte, regresamos.
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4: Las abejas. Las abejas son insectos voladores conocidos por su importancia en la polinización de las plantas y la producción de miel. Ellas son pieza clave en el complejo engranaje de la naturaleza. Su función principal en la polinización es esencial para la reproducción de muchas plantas, incluyendo aquellas que producen frutas, verduras y semillas. Se estima que alrededor del 75% de los cultivos alimentarios del mundo dependen en cierta medida de la polinización de las abejas. Además de su contribución a la seguridad alimentaria, las abejas también son indispensables para mantener la biodiversidad y el equilibrio de los ecosistemas naturales, ya que su incansable labor de recolección de néctar y polen no solo sostiene la vida de numerosas especies de plantas,

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2: En Radio BI son las 9:12.
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4: La bronquitis crónica es la forma más común de las enfermedades pulmonares crónicas. El fumar o inhalar humos es la causa de esta enfermedad. Así que el fumador crónico o el que ya padece bronquitis crónica despierta con excesos de tos y arrojando flemas que se produjeron durante la noche. El tratamiento es a base de inhaladores para mantener los bronquios abiertos, medicamentos que disuelven el moco haciendo la tos más leve. Si hay fiebre, moco verde o amarillento, necesita antibióticos. Es bueno recordar que esta enfermedad no se cura, solo se controla. Lo mejor es evitarla. ¿Cómo? Dejando de fumar. Soy su amigo el doctor Carlos Huerta y ya sabe que a buenos cuidados, buena salud.
2: 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Temperatura 23 grados. 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
0: Y bueno, antes de presentar a mis super invitadas, he de decirles que, bueno, tenemos que agradecer y siempre trabajando en alianza al Instituto Cultural de Aguascalientes, que nos ha dado las facilidades para poder presentar un espectáculo en homenaje a estos 90 años en el Teatro Morelos. Nosotros vamos a estar en el Teatro Morelos a partir de las 5. Usted puede entrar, los boletitos se repartirán, pero estaremos ahí puntuales. Y mientras tanto, nuestros amigos del Instituto Cultural de Aguascalientes van a presentar Pero Sigo Siendo el Rey, cantando con José Alfredo Jiménez, con la compañía multidisciplinaria del Ferial de Aguascalientes, en punto de las 12:30. Entonces, a las 12:30 te vas al teatro Aguascalientes a disfrutar de este bellísimo, bellísimo, de verdad, espectáculo. Tengo 5 pases dobles para cantarle a José Alfredo con la compañía multidisciplinaria del Ferial de Aguascalientes. Así es de que las primeras 5 personas que nos manden mensaje se llevan su boleto para asistir a este espectáculo en punto de las 12:30 del día. Las líneas telefónicas y el WhatsApp están listos. Y yo estoy lista para presentarles a mi queridísima Frania Selene Amador. ¿Cómo estás? Muy encargada bien. De programación. ¿En qué temporada estuviste tú, mi querida Frania?
3: 2012, duré del 2012 al 2017.
0: ¿Cómo estás, Frania?
3: Muy bien, María, muchas gracias.
0: Encantada de que nos acompañes. Ahorita voy a contar la anécdota. Okay. Nos vamos a corte comercial y luego se pararon. ¿Qué anécdota? ¿Cuál vas a contar, verdad? Ya sudaba la pobre de mi querida Frania.
3: Sí, María, dije, no me vaya a balconear.
0: Algo así te voy a balconear, pero no va a ser bonito. Bienvenida.
3: Gracias, María.
0: Bienvenida, que bueno, pues ahorita voy a hacer esta pregunta y quiero presentarles a mi queridísima Leti Soria Mireles. ¿Cómo estás, carnala?
4: Ay, hermanita, muy bien. Muy feliz, muy emocionada, de nervios, de estar nuevamente en esta, la que fuera mi casa durante más de 2 décadas.
0: ¿Cuántos años?
4: Desde 1996 hasta 2018.
0: Más, exactamente. 22 años. 22 añotes. Sí. ¿Se queda? ¿Qué tiene Radio Grupo que se queda tatuado, impregnado, corre por la sangre de las personas que yo conozco que estuvieron trabajando aquí, y por azares de la vida, sigue siendo esta su casa? ¿Qué sucede? ¿Cuál es el charm, el encanto de Radio Grupo?
3: Adrenalina.
0: Adrenalina.
4: Sí. Pues primero que nada, yo llegué muy joven aquí. Uh-huh. Me tomaron como un miembro más de la familia Radio Grupo inmediatamente. La música te atrapa, definitivamente. Sí. Vivir y trabajar con la música es hacer lo que te gusta siempre. Entonces, compartir las emociones cuando estabas programando la radio. Cada canción que escuchaba para mí era como transmitir mi vida en ocasiones. Ajá. Sin querer, ¿sí? Entonces, eso me hizo sentir aquí como más que mi segundo hogar, porque pasaba más tiempo aquí que en mi casa.
0: ¿En tu caso, Frania? ¿Dices adrenalina?
3: Sí. A mí, por ejemplo, o sea, el hecho
0: de... O sea, si la música es vida, si la música es...
3: Es que sabes,
0: relax,
3: que cuando eran los eventos.
0: ¿Te refieres a los bailazos?
3: A los bailazos, exactamente.
0: ¿Las tres estuvieron? Sí. Sí, claro. Sí. ¿Y el bailazo cómo nace?
4: Mira, primero que nada, nosotros organizábamos lo que era el Teatro del Pueblo. Uh-huh.
0: En la feria.
4: En la feria de San Marcos, junto con el patronato de la feria. Sí, pero después decidimos retirarnos y hacer nuestro propio bailazo. Entonces fue que nació el bailazo de La Poderosa.
0: ¿Justo cuando nace La Poderosa o un poquito después? Porque La Poderosa nace, ¿no? La Poderosa nace en el 95.
4: Sí, no.
0: Entonces ya pasaron los añitos.
4: Pasaron los años y pues tuvimos que evolucionar y hacer nuestro propio bailazo. Y claro que fue un éxito porque teníamos aforos de más de 50 mil personas. Sí, sí. Es ahí donde dice Frania que sí. Es la adrenalina total, o sea... Nos la pasábamos increíble.
3: Sí, muy padre.
4: Muy divertidas, pero también teníamos que tener mucho...
3: control.
4: Mucho control de toda la situación, tanto de audio, de artistas, de llegadas, de salidas al escenario.
3: Desde la logística, ¿verdad?
4: Todo,
3: o sea, desde...
4: Todo. Era una planeación de medio año. O sea, sí, no era meses. Como que...
0: Porque el bailazo era en junio.
4: Ajá,
0: entonces desde enero a prepararlo.
4: Pues desde antes, desde diciembre, sí. Ya estábamos con la agenda confirmada. Uh-huh. Y si no teníamos en enero la agenda confirmada, pues teníamos que trabajar para conseguirlo cuanto antes. Uh-huh. Y gracias a Dios tuvimos el mejor elenco porque tuvimos artistas de la talla de Julión Álvarez,
0: La Arrolladora,
4: El Recodo,
0: la MS,
3: Alfredo Olivas, si no me equivoco, La Poderosa fue la primera vez que vino aquí a Aguas al bailazo de la...
0: Pues o sí, sea, digamos que le dieron la patadita a ustedes, pues Alfredo sí. Olivas.
3: Era cuando justo estaba como arrancando, o sea, que empezó como a pegar mucho a Alfredo. Uh-huh. Y lo trajimos al baile.
4: Bueno, no es por nada, pero una vez que los tocaban en La Poderosa...
3: Ah, sí, bueno.
5: Ya eran un éxito.
4: Sí, ¿verdad?
3: Sí, pero sí hubo muchos artistas que pues sí.
0: ¿Cristian Nodal?
3: No, él ya no nos tocó.
4: Ya no, porque ya fue de los nuevos. Justo cuando nos lo iban a confirmar fue que empezó la pandemia. Uh-huh. Entonces, de hecho, estaba planeado para ese festival donde inició la pandemia y pues nos quedamos con las ganas de ver a Cristian Nodal.
5: Uh-huh. Sí, hubiera estado padre.
0: A mí me maravillaba, de verdad, todo el arraigo que tiene una estación de radio, La Poderosa en este caso, de que teníamos que cerrar las puertas.
4: Ah, sí, claro. Sí, claro.
0: Porque ya no entraba nadie más.
4: Oye, ¿te acuerdas cuando fue la policía montada?
0: ¡Ay, claro!
4: O sea, literal.
0: Sí, ¿no te tocó?
4: Se les echaba encima a la audiencia.
0: No, era, sí.
4: Y... Más bien la audiencia.
0: a los pobres cuacos. Pero sí, un fenómeno increíble. Vámonos a una pausa comercial. Si tienen ustedes alguna pregunta, algún reclamo, ¿por qué de alguna manera? Si ustedes pedían una canción, ¿por qué no las tocaban? Les vamos a echar las culpas a ellas.
4: ¿O por qué no tocábamos tanto?
0: Oye, sí, de veras. Sí. ¿Se tiene que repetir la canción? Vámonos a una pausa, regresamos.
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6: En Radio BI son las 9:23.
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0: Regresamos aquí entre nos. Estamos hablando acerca de quiénes eligen las canciones, las complacencias, las listas de popularidad y los bailes. Estoy conversando con Cristina Arostegui, que ya es la encargada ahora del Departamento de Programación. Sí. Me acompaña Leti Soria, que la dirigió por muchísimos años, acompañada de mi querida Frania. Y todo el mundo me dice, ¿cuál es esa anécdota? ¿Cuál es esa anécdota? Bueno, yo les pregunto, ¿tienen que tener buen oído musical? ¿Tienen que amar la música? ¿Tú eres auditiva? ¿Te gustaba escuchar canciones? ¿Cristi, Leti? ¿Lo hacían en su casa sus papás? O porque yo conozco casas donde no se tocan música, ¿eh? Yo digo, ¿cómo pueden vivir así?
2: Pues a mí siempre me ha gustado la música, María. Ajá. A mí siempre me ha gustado la música, me gusta bailar. De hecho, me pasaba mucho con las canciones, Leti no me va a dejar mentir, cuando empezó el reggaetón.
0: ¡Ay, claro!
2: ¡Claro! Mucho que
0: esa no va a ser la anécdota, ¿eh?
2: Ah. ¿No? Ok, bueno, voy a contar esta. Cuando apenas empezaba el reggaetón, recuerdo que yo le decía al ingeniero,
3: está buenísima.
2: Sí, esta está padrísima, y que escúchela. Ya estábamos Leti y yo, ¿no? Entonces, el ingeniero decía, no. O sea, era como renuente al reggaetón, ¿no? Y yo le decía, Inge, es que el reggaetón va a ser un boom. O sea, es como que lo que viene. Y el Inge como que decía, bueno, a ver, vamos a ver.
0: Con sus reservas,
2: sí,
0: ¿verdad?
2: Exactamente, con sus reservas. A final de cuentas, empezó el reggaetón con todo, empezamos a hacer la programación con el reggaetón. Y la verdad no era el reggaetón que es ahorita. O sea, antes era un reggaetón mucho, muy diferente, tenía otras letras.
0: Dime,
2: obviamente era bailable.
0: ¿Mande? ¿Por ejemplo?
2: Por ejemplo, te puedo dar un ejemplo, la canción esta de Daddy Yankee.
0: Ajá.
2: La de, ay, ¿cómo se llama la que fue muy famosa? La de Gasolina, exactamente, La Gasolina.
0: Ajá.
2: O sea, de esas fueron de las canciones que más sonaban. Pero ahorita escucha el reggaetón de ahorita. Buenos momentos, ¿verdad?
0: Exactamente.
2: Sí, buenos momentos.
3: Fíjate que en mi caso, yo... cuando entré a trabajar aquí, yo era como monitorista, ¿no? Así como a prueba. Y el ingeniero Rivas, que por cierto le mandó un saludo.
0: Que nos está escuchando y nos está viendo. Ajá.
3: Mi querido jefe, ex jefe.
0: Que hay que decir que él sigue chambeando,
3: yo
0: ¿no?
3: Yo no sabía lo que tenía que hacer. Él me decía, a ver.
0: Pero él estaba, él lo hace todavía.
2: Sí.
0: O sea, él se pone a programar.
3: Sí. Me decía, escúchate estas canciones y márcame las que te gusten. Y yo le marcaba. Y curiosamente, todas las que le marcaba, o la mayoría, se iban al primer lugar. Entonces, yo lo que tenía es que no era fan de ningún tema, de ningún género musical. No tienes que basar tu gusto personal en la programación, porque es ahí donde caen en, ay, aquí tenés esa, y por qué no más ponen esa, etcétera, etcétera. Siempre tienes que ponerte en el lugar del público. Antes no existía el TikTok, el Facebook, ni nada de esas cosas. Teníamos un sistema de monitoreo donde nos mandaban unas listas de las difusoras líderes de otros estados y también incluso hasta de Estados Unidos, de las estaciones más importantes. Hacíamos la comparativa, los artistas, obviamente las disqueras nos visitaban. Venían representantes de las disqueras de Sony, de Universal, y nos traían los lanzamientos del momento, pero antes no era como ahora, ay, la nueva, ponla, no. Teníamos que esperarnos a que se afianzara esa canción, porque si no, la radio se apagaba.
0: Y sí, se apagan las radios, es lo peor. Sí.
3: Y ahora no, al contrario, ahora tienes que estar al puro tiro con
0: como
3: el
0: decía,
3: éxito de...
0: Como dice Cristi.
3: Si no, ya vas tarde.
0: Sí. Entonces, ya vas tarde.
2: El TikTok es lo de ahora, ¿no?
4: Sí, es que es...
3: Como
4: sí.
3: dice, la juventud de hoy, las generaciones de hoy son todas...
4: todo lo consumen
3: rápido. Todo lo quieren rápido. Uh-huh. Rápido, porque después ya sigue lo nuevo.
4: No, incluso, o sea, se sigue trabajando con ese método de... Te digo, o sea, se consultan listas de muchos lados.
0: ¿Se toma en cuenta las complacencias?
4: Ah, sí, o sea, bueno, te digo, lo principal es lo que la gente quiere escuchar. O sea, lo que la gente pide, día con día, diario, diario, diario. Lo que la gente pide, lo que la gente quiere escuchar. Y después nosotros tomamos en cuenta otras fuentes, como listas de otras estaciones, Billboard, YouTube, listas de YouTube, listas de Spotify, el top global, el top de México. O sea, todo.
0: TikTok, como dices ahora.
4: Sí, TikTok yo lo menciono mucho porque es un tema que platicábamos el Inge y yo hace tiempo, de que, o sea, de ahí surgen incluso canciones, eso es lo que más a mí me llamaba la atención, canciones viejas, o sea, por así decirlo, te digo, de que, o sea, que ya piden incluso hasta en magia, o sea, de que Michael Jackson, ahora también influye mucho cuando sale una película, cuando, o sea, todo eso influye mucho, que también ahora en día ya se pone, o sea, la gente luego lo empieza a pedir. Y hay que también tenerlo en nuestra programación musical.
3: Sí, porque la música de antes, pues, es increíble, es maravillosa. Y los uh-huh. jóvenes la están descubriendo.
4: Exactamente. ¿Sí?
0: Ahí les va, fíjense, tenemos muchos mensajes. Ay, suben el rating para que vean. Dicen, muy buenos días, Mari Carmen. Yo sí tengo más que un reclamo, una duda. ¿Por qué programar canciones que son muy fritas, como esa, la de que se pudra el amor?
3: Ay, Dios, ¿cuál es esa?
0: ¿No la has oído?
4: No. ¿Cuál es esa? Cumbia Pedregal.
0: De Cumbia Pedregal, sí, que se pudra el amor, que no sé qué. La tonadita es pegadora.
4: Fíjate que esa canción en específico...
0: Ahorita se las pongo en el corte comercial.
4: Okay. La gente, así como hay gente que no la quiere, que Leti no me va a dejar mentir también, que sabe, o sea, hay gente que la quiere y la pide. Ajá. Entonces, bueno, en base a las peticiones que la gente hace, las listas que checamos, o sea, si es una canción que debe y queda en la estación, pues es algo que se va a tocar. Entonces, pero...
0: ¿Y si la piden?
4: Sí, claro que
0: yo,
4: sí.
0: Yo que sí, sí, paseo sí. por todas mis estaciones favoritas, que son sí. de aquí, de Radio Grupo.
3: Ahora que me dices que hay gente que vive sin escuchar radio, desde que salí de radio o después de un tiempo...
0: ¿Estás como en duelo?
3: Estoy... me ha subido tanto en las actividades. Yo me salí de trabajar para ya no trabajar, pero al contrario, trabajo demasiado.
0: Con dos hijos, pues claro que sí.
4: Claro.
3: Pues vámonos, son esas, ya no escucho.
0: No, pues te voy a poner tache, ahorita le voy a poner...
4: ¿En el coche?
0: En el coche, te voy a poner la que se pudre el amor. Regresamos, ¿sí? Ahí te va, regresamos aquí.
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5: ¿Sabía que cada persona tiene en promedio 5 millones de cabellos? El cabello crece en todas las superficies del cuerpo, menos en los labios, palmas, manos y plantas de los pies. Un cabello necesita aproximadamente 4 meses para crecer 2.5 centímetros, y después de 6 años se cae y nace uno nuevo. El cabello nos ayuda a mantener la temperatura corporal, protege nuestra nariz, orejas y ojos de partículas en el aire. Los problemas más comunes con el pelo y cuero cabelludo son la pérdida del cabello, infecciones y descamación. Aunque también pueden manifestarse alteraciones del cabello con problemas nerviosos. Visita a su dermatóloga o dermatólogo. 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
1: 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En Radio BI son las 9:33.
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0: Las manda a saludar Lucía Zavala, ¿sí la conocen?
2: ¡Claro! Saludos a Lucía.
0: Que no nos estamos... Sí, ahí estamos en Facebook, claro que sí. Aquí es más, se lo voy a redirigir. Ahí les va. Ahorita se lo va a mandar mi querida Lucy. Que ustedes nos pueden ver por nombre. ¿Por dónde? ¿Por dónde se transmite la BI? Tú dilo.
2: ¿El canal de Liga Cable? Ay, no, ese no...
0: Bueno,
2: 102.
0: Pero... Ajá.
2: Y... 900.
0: 900 de Giga Cable, por Easy, por supuesto, Facebook.
2: Es que yo sí te leía,
0: señor. ¡Hombre! Ahí les va, mensajes. Mari Carmen, estoy viendo a tus invitadas por YouTube, pero si solo las estuviera escuchando, diría que son locutoras. Excelente voz y muy guapas. Interesante su trabajo, en particular si están en Radio UVA, mi estación favorita. ¿Es difícil o fue difícil programar UVA? Porque se tiene que escoger de un catálogo de canciones de 2 décadas atrás.
3: Mira, para mí no fue difícil porque efectivamente cuando yo crecí con los tíos, con el papá, escuchando la música, ¿sí me explico? Uh-huh. Entonces cuando yo llego a la radio, pues ya traigo ese conocimiento de la música que escuchaban los 80s, incluso hasta los 70s, ¿sí me explico? Además de que a mí me apoyó muchísimo el ingeniero Alfredo Rivas, obviamente una persona que se ha dedicado a la programación creo que desde los 10 años, uh-huh. imagínate. Uh-huh. Entonces yo le aprendí todo lo que sé, se lo aprendí a él. Uh-huh. Entonces digamos que traigo una muy buena escuela, aparte de que me encanta la música, crecí con ella y me dio mucho gusto poder transmitir lo que la gente quería escuchar en todos los géneros, porque no era la BI, no era la Poderosa, eran 105, todo. Magia 101, en aquel tiempo la nueva RO, ¿te acuerdas?
0: Sí, que era Radio Recuerdo.
3: Radio Recuerdo, la UVA, bueno, me encanta la UVA.
0: Y no me digan que no tiene favorita.
3: La Rancherita.
0: La Rancherita, que ahora es la Invasora.
2: Yo, mi favorita es la Invasora.
0: La Invasora, ¿por qué?
2: Porque la Invasora, a mí me gusta porque toca de todos los géneros. Todo lo es su eslogan es puros éxitos.
0: A ver, ahí te va. Y bueno, tú estabas cuando la Invasora se emigra a ser una estación de todo. Y no se corría el riesgo de el que, ¿cómo dice? El que mucho abarca, poco aprieta. Uh-huh. O sea, el que toca de todo, entonces no toca de nada.
2: No, porque... De hecho, siento que hay gente que todavía no sabe lo que te ofrece la Invasora. O sea, qué
3: ese
2: tipo
3: es un
2: de
3: formato antiguo, acuérdate. Uh-huh. La BI era de todo, uh-huh. ¿no?
0: Pero entonces en el 2000 ya se decidió que fuéramos solamente una estación hablada. Ajá. Pero antes tocaba de
3: sí,
0: todo.
3: Sí, aquí, pero varias difusoras en el estado y en muchas partes de la República, las difusoras que tocan de todo son... como que las que iniciaron,
2: fíjate que, bueno, el concepto, la verdad es que la gente que me ha tocado, que hay gente que no sabe que trabajó aquí en radio o que no saben que pertenece a Radio Grupo, cuando escuchan la Invasora me dicen, oye, hay una estación que, pasan no manches, o sea, le prendes y una canción buenísima de la banda MS, y luego una canción buenísima de Kany García, una canción buenísima de Tiziano Ferro, una canción, o sea, es de todos, son puros éxitos, reciente, o sea, todo lo mejor de todas las estaciones
0: está
2: programado en la Invasora.
11: Oye, Cristi, ¿les ha funcionado eso?
4: Sí, sí, fíjate que sí, pero lo único que yo he notado es que hay todavía gente que no sabe lo que te ofrece.
0: Porque está muy condicionada a que la poderosa música regional mexicana.
4: Sí, claro.
0: 105 es la contempo.
4: Aparte,
0: ¿no?
4: Es una estación que ha tenido muchos cambios. O sea, desde que se hizo de Radio Recuerdo a La Invasora. O sea, todos esos cambios que ha tenido, siento que quizá pues no le estén jugando un poquito a favor, pero para mí es de mis favoritas porque toca de todo, son puros éxitos. La verdad es que está muy bien
3: estructurada,
4: tiene todo lo mejor de todos los géneros, está ahí.
0: Ahí les va. Mensajes. Hola a todas. Yo extraño las radionovelas, crecí escuchándolas en la BI y ojalá y regresen.
3: Yo programaba las radionovelas.
0: Ajá, y tenías que escoger, o sea, el dramón de Corona de Lágrimas.
3: Un día teníamos que escoger la cinta que seguía, el capítulo que seguía, o sea, todavía me alcanzó a programar ese tipo de
0: porque las radionovelas estaban justo antes de que empezara BI. De que empezara mi programa de Aquí Entre Nos.
3: Sí, claro.
0: En el 2000,
3: sí.
0: Y tú las escogías.
3: Sí.
0: Que luego el hit sigue siendo Tres Patines.
4: Ah, sí.
0: Sí, y es adorable.
4: Sí, sí.
0: Ahí les va. En algún momento, les voy a contar esta anécdota, ya hasta el Checo se fue, nuestro director.
2: Estaba esperando.
0: Sí, ya dijo, no la van a contar, ya mejor me voy, ya, de lo que se va a perder. Pero acababa de salir a la par, salió la canción de Ricky Martin y Maluma.
3: Buenísima.
0: Ajá. Y salió también la de Despacito con
3: éxitos.
0: Ajá, espérenme. Entonces estábamos arriba y estábamos el ingeniero Alfredo y estaba Frania, Cintia y yo. Entonces yo así, pues metiche como soy, ¿verdad? No, ya escucharon esa canción con Ricky Martin y el video está buenísimo y guau, y esa va a ser éxito. Y el ingeniero se me quedaba bien. Y tú, me acuerdo que tú luego brincaste junto con el ingeniero. Y tú luego brincaste y dijiste, junto con el ingeniero, no, la que va a pegar va a ser la de Despacito. Sí. Y yo dije, no, la que va a pegar va a ser la de Ricky Martin.
2: Vente pa' acá.
0: Y Maluma, mamá. La de Vente pa' acá.
2: Vente pa' acá.
3: Y pegaron las dos.
0: Pegaron las dos.
2: Pero Despacito.
0: Pero Despacito fue, sí. Se la superó. O sea, Despacito se sigue tocando en fiestas, la oyes en el antro.
4: Y es un clásico ya.
2: Exactamente. Hasta en sax la escuchas, ¿no?
3: Son canciones como atemporales. Sí.
0: O sea, que tiene que tener una canción para que se vuelva clásica. Llámese del género que sea.
3: Pues como la Macarena también.
0: La Macarena.
4: Son canciones, yo siento yo, que tienen ritmo, son agradables, o sea, su ritmo y su letra aparte es buena.
2: Que te identifiques, ¿no? O sea, como que digas, por ejemplo, bueno, a mí me pasa mucho que tengo canciones con las que me identifico, no sé, cuando iba al antro, cuando iba con mis amigas a la playa. O sea, hay canciones que te traen momentos. Entonces,
3: transmiten vivencias.
2: Ajá. Entonces esa parte es como la que te hace que digas, esta canción me mueve, me gusta o me inspira, ¿no? Yo creo.
0: Oigan, ¿y qué opinan, nos dice otra persona, de las canciones fenómeno como la de La Shasha que te corta el pelo? ¿Qué opinan? Cristi, Frania,
4: bueno,
0: ¿de qué trata esta canción?
2: Ay, de una persona que corta
4: esa
2: el pelo y le hacen como alusión.
4: Es local, o sea, es de un grupo local. Y
2: de hecho es de aquí, ¿no?
4: Sí, es local.
2: La persona,
4: grupo.
2: Ajá, no, la prefieren. O sea, sí es referente a una persona, como a un peluquero.
4: Es habla sobre un peluquero de aquí de
2: Aguascalientes.
4: Que si vas a que te corte el pelo y no sé qué. Esa canción en particular, bueno, siento yo que también fue como muy pegajosa y así, porque es una cumbia.
2: Ajá.
4: Entonces las cumbias, siento yo que aquí en Aguas la gente le gusta mucho la cumbia.
0: Y
4: canción
0: mueve.
4: Y la verdad es que sí está muy, pues
2: está
4: sí,
2: muy pegajosa.
4: Muy movida, muy pegajosa.
2: O sea, la verdad no es como que mi hit, pero la escuchas y la verdad sí está como el ritmo muy pegajoso.
4: Sí, es muy alegre, muy alegre la canción. Entonces a la gente le gusta la música alegre.
0: Oigan, voy a dar un giro a esto, con esta pregunta, un giro de tuerca. Me quedé pensando en lo que decía Olga, la señora que nos dice que todas muy guapas, que sí son locutoras.
3: Gracias.
0: Que su estación favorita es Suba. ¿Hay rivalidad? ¿Ustedes pudieron trabajar súper bien? Las tres son súper guapas. Luego hay esta leyenda horrible,
3: urbana,
0: que dicen mujeres, o sea, juntas ni difuntas, en una empresa se van a matar, si están guapas todas, se van a echar, son rivales.
2: Oye, María, pero es que aparte no es como que, o sea, ese es un requisito de Radio Grupo. Bueno, tenemos que reconocerlo.
3: Yo, eso era lo que yo tenía entendido desde que entré, que decían, como leyenda urbana, ¿no?, que para entrar a Radio Grupo tenías que ser guapo y guapa. Uh-huh. Entonces,
0: como en el Olimpo, ¿verdad?
3: Como en el Olimpo.
0: Sí, los dioses tienen que ser, y las diosas bellas e inteligentes. Pero hay rivalidad. ¿Hubo rivalidad entre ustedes? ¿Hay rivalidad?
3: No, para nada. Yo tuve una amistad muy bonita con Frania.
2: Sí, la verdad, sí.
3: Con Cristi fue menos tiempo, uh-huh, pero muy linda niña.
2: Pues ni tampoco.
3: Yo tuve otra asistente muy importante en mi vida, Jazmín.
0: Ey, Jazmín,
3: Jazmín, mi Jaz, que la quiero mucho también.
0: Que le mandamos un saludo. Cintia.
3: Cintia también.
2: Pero con Cintia te tocó poquito tiempo,
3: también,
2: ¿no?
3: También. La que más me duró fue Jazmín, uh-huh, y Frania. Uh-huh. Y luego ya se quedó. Digamos que Cristi fue mi sucesora.
0: Sí. Sí, ustedes hicieron mucho match, tú y, y Cintia y Cristi.
2: Sí, de hecho,
0: Pero a ver, cuenta esa de que no querían trabajar.
2: Sí, las voy a ventanear.
0: Pero después del corte.
2: Claro que sí.
0: Regresamos aquí entre nos.
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13: Una de las emociones más poderosas del ser humano es el miedo.
14: El miedo.
13: Ya que se presenta con más fuerza que otras. El miedo te genera respuestas físicas. Se acelera tu ritmo cardíaco. Empiezas a sudar. De repente, se te dilatan las pupilas. Y comienzas a liberar hormonas como cortisol y adrenalina. Esta emoción poderosa puede hacer que nuestros sentidos se agudicen demasiado, hasta el punto de llegar a distorsionarse. El miedo, cuando alguien lo experimenta, puede llegar a ver la amenaza como más grande, más intensa. Pero, ¿sabías que hay personas que no son capaces de sentir miedo? La explicación científica está todavía siendo investigada por la neuropsicología, pero se sabe que hay personas que nunca lo han experimentado. Esto no se trata de un don o una cualidad positiva especial, sino de un déficit en la interpretación de las situaciones que viven. Sea cual sea la situación, para ellos no se siente peligrosa. Es normal sentir miedo, pero no dejes que se apodere de ti. Entenderlo es el primer paso para superarlo.
11: 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En Radio BI son las 9 con 48 minutos.
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17: No existen dietas, operaciones o pastillas mágicas para la pérdida de peso saludable. La dieta que mejor funciona es aquella que usted pueda adaptar para que la siga a lo largo de su vida y no solo por unas semanas. Para perder peso, debe cambiar de hábitos, saber decir que no cuando le ofrecen comida que usted sabe le va a engordar. Siga estos 4 consejos. Primero, haga 3 comidas al día. 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Tercero, no haga ayunos prolongados. Cuarto, elija una actividad o ejercicio divertido como caminar y hágalo 40 minutos diariamente. Empiece a moverse.
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0: Regresamos aquí entre nos, transmitiendo en vivo y en directo desde Morelos 222 desde hace 90 años. A ver, cuenta lo que ibas a platicar, mi querida Frania. Estamos conversando con estas mujeres que son las encargadas, fueron las encargadas de programarnos, de presentarnos un menú musical en cada una de las estaciones de Radio Grupo, con todos los géneros que sean favoritos o no, presentándonos todas las novedades. Y bueno, pues trabajar mujeres juntas, una maravilla. Hay una sensibilidad increíble, hay un orden, ¿verdad?
2: Sí, claro.
0: No los quiero despreciar a ustedes, caballeros, pero sí, hay un orden, hay una disciplina, hay una camaradería, hay un cuidado.
2: Un cuidado, exactamente. Ajá.
0: Y así fue como elegiste a Cristi.
2: A Cristi, sí.
0: Y a Cintia, a ver, platícanos.
2: Primero entra Cintia, estábamos Leti y yo, sale una asistente y le digo a Leti, oye, ¿qué te parece si invitamos a Cintia? Entonces yo invito a Cintia y Cintia me dice, no, sabes que yo estoy muy bien acá, creo que ya estaba en la parte de lo
0: de
2: que
0: promociones.
2: De promociones, exactamente.
0: Ella iba a todos lados a repartir volantes, a animar, claro.
2: Entonces me decía, no, es que sabes qué, yo no quiero estar en una oficina, no quiero estar en una computadora. Le dije, bueno, ¿qué te parece? O sea, lo intentamos un tiempo y ya cuando consigamos a alguien más, pues ya. Tú, o sea, de mientras suples a alguien, ¿no? Entonces dice, bueno, va, pero me costó, o sea, ni era como que dijo rápido sí, pero ya cuando estuvo, ya no se quería ir. Me dijo, oye, no, qué padre, es que aparte, o sea, son muchas cosas, o sea, es la programación, es el estar al día con las canciones, es motivación, o sea, son muchos factores los que te hacen que te apasione el trabajo, ¿no? Entonces, pues ahora sigue Cristi después, ¿no? Entonces sale Cintia.
0: ¿Tampoco querías?
2: No, Cristina tampoco quería. Le digo, le propuse a Cristi, le digo, oye, Cristi.
0: ¿Estabas en recepción?
2: Sí, sí. Ella era de recepción.
4: Sí, porque estudiaba y trabajaba en ese momento.
3: Ajá. Sí, lo que pasa es que ser asistente de programación
2: es estar en todo.
3: Es muy demandante.
2: Sí.
3: Es trabajar.
0: O sea, convives con locutores. O sea,
3: sí,
0: convives aparte, sí, aparte. Que eso sí. Ay, ay, ay, ¿verdad? No lo vamos a ventanear a ninguno. Convives con el departamento de ventas.
3: Sí, claro. Sí.
2: También.
4: Sí, pero vas más de la mano al operativo.
0: Ajá.
4: Sí. Pero sí, es como dice Leticia, es muy demandante porque son todas las estaciones las que ves. O sea, por lo general, en otras estaciones de radio, el programador es como
0: por
4: estación, cada uno tiene, y aquí no. Aquí son
0: todas.
4: Quien está a cargo hace
3: está
4: todo.
3: Muy centralizado.
2: Ajá. Sí. No, y tienes que estar al día con todo, ¿eh? O sea, sí. Y es como las canciones que más se escuchan, las canciones que gustan, los hits del momento, o sea, son muchísimas cosas las que tienes que tener presentes. Sí. Y obviamente sí o sí te tiene que gustar la música.
0: Sí o sí, o sea, sí, no hay o de sí. Otra.
3: Uh-huh. Algo muy importante que tiene que tener un programador es que no se encasille en una década, en un género, en
0: una
3: edad, con un artista, o sea...
4: Tu gusto personal.
3: Ajá. Ajá. Eso no. No puede ser de un programador. Un programador tiene que ser abierto a todo.
0: Uh-huh. Objetivo.
3: Y pues. Incluso si el programador... Es que había luego ciertos locutores ya de edad, más grande, que se encasillaban en cierta década, en cierto grupo, en cierto género, y se nota al aire, ¿sí me explico? Entonces, pues no podemos favorecer solamente a un público, tenemos que favorecer a todos.
0: ¿Querías mandar un saludo?
3: Ay, claro que sí, yo quiero mandar un saludo con mucho cariño a la familia Rivas, al ingeniero Rivas y al licenciado Fernando Rivas, a la BI por su novena década de aniversario, que suena fácil, pero es casi un siglo de estar acompañando a Aguascalientes. Eso es muy importante.
0: Ay, sí.
3: Entonces, les mando un abrazo con mucho cariño y con mucha gratitud por haberme abierto las puertas durante más de 2 décadas.
0: Ay, no, pues yo encantada de que ustedes estén aquí, Cristi.
4: Fíjate, Leti duró 2 décadas, yo ya tengo...
0: ¿Ya vas?
4: 11 años.
0: ¿Ya tienes 11 años?
4: Ya vas para allá.
0: Sí, ya vas para allá.
4: Sí, fíjate. Sí, no, yo la verdad, sí, también muy agradecida con, bueno, con Leti, Frania, y pues con el ingeniero que también confió en mi trabajo. Y pues ya tengo 9 años trabajando con él.
0: No, y que, bueno, y la ahorita verdad. En el corte comercial yo las oía hablar acerca de cómo es que la radio tiene que estar a la vanguardia, ¿no? Uh-huh. O sea, si el niño se sube, lo decías, al coche, y de qué a qué conectan, porque luego muchos chavos lo hacen ahorita, se conectan al Spotify, y de qué a qué están conectando y eligiendo la canción, ya sonó la canción en Maya.
4: Sí.
0: ¿Qué dice el niño?
4: Una teoría que, bueno... Creo que podría ser.
0: ¿O qué dice la niña, tu hija, Irán?
4: Sí, o sea, ahora en día era lo que comentaba, que ya casi las generaciones de nosotros y obviamente las más pequeñas ya no escuchan casi la radio. Entonces, un gancho o algo que podría funcionar es tener las canciones que están vigentes, que los niños traen de que la escuchan en el TikTok, en YouTube, en lo que sea. Porque ya ven que en YouTube también ya son los shorts, ya no los videos, sí. Son los shorts, sí, que sí, son sí, como ajá, TikTok.
0: Claro.
3: Y las canciones que ponen de fondo en los shorts son las que se graban los niños.
4: Exacto. Sí, claro. Entonces, sí, en lo que te subes con tu hijo al coche y que córrele, no sé qué, en lo que conectas tu Spotify o lo que vayas a hacer... Escuchas, estás en magia y escuchas una canción, está una canción de ahorita de moda en el TikTok o lo que sea, y el niño la escucha, te puedo casi asegurar que te va a decir, mamá, déjame escuchar la canción, y hasta la empieza a bailar o no sé lo que sea. Y ahí ya tienes.
0: Y ya nos enganchamos en magia.
4: Y sí. Cautivas al niño que está ahí, el papá, ay, sí, es la que escuchas. Y te apuesto que se le dice, es la canción que escuchas en el TikTok. Y
0: ¿qué es lo que te decía Arianita, ¿no?
2: De hecho, Arianita ya tiene su lista, ¿eh? O sea, ella tiene su lista en Spotify, ella tiene sus canciones.
4: Pero imagínate que lo que te subes...
2: Exactamente, o sea, y son canciones que, por ejemplo, como decía Cristi, las escuchas en el TikTok y el niño ya está bailando, cantando. O sea, Arianita le encanta bailar, le gusta la música, entonces ella también... Ella también es como que, mami, ponme esa canción, mami, vamos a bailar, mami, vamos a hacer un TikTok. O sea, ella apenas tiene 6 años.
4: Ponle magia.
2: Sí, de hecho, escucha, sí.
4: Ahí van a estar todas las que...
2: Ahí pasa mucho una canción que le gusta, entonces, sí. Y luego, de hecho, ella pasa por aquí, mami, mira dónde trabajaste. Ay. Entonces, eso sí le emociona, ¿eh? Sí, sí le emociona. Sí.
0: Que fíjate, yo creo que la música es la gran compañera de vida de todo lo
2: claro.
3: Sí, te mantiene joven, te mantiene...
0: Te desahoga si escuchas una canción.
3: Recuerdos.
0: Te revive recuerdos, exacto. Te desahogas, te inspiras, te calmas, porque a lo mejor dices, bueno, ahora quiero poner música más tranquilita. Uh-huh. Pero la música forma parte de nuestro día a día.
2: De nuestro día a día, claro, claro. Sí. Y como decías, María, a mí sí me pasa mucho de que, por ejemplo, tengo un mal día, escucho una canción y esa canción me motiva.
0: ¿Y te puso de buenas?
2: Sí, exactamente.
0: Oigan, que ya nos vamos, qué rápido.
3: Oh, no, se pasa
0: súper rápido. ¿Súper rápido? Sí, ¿qué tienes que decir, Cristi? ¿Con qué te despides?
4: Pues que sigan escuchando todas estas estaciones.
0: Ajá.
4: Y que, pues, muchas felicidades a la familia Rivas por este 90 aniversario y que yo encantada de seguir trabajando aquí. Me encanta mi trabajo y, pues, nada. Muchas gracias.
0: Frania.
2: Pues la verdad, antes que nada, también yo felicitarlos por este 90 aniversario. Gracias a ti, María, por la invitación. Este momento fue revivir muchísimas cosas, acordarme de todo las experiencias que tuvimos, como la anécdota que contaste.
0: ¿Y tantas más?
2: Tantas más. Uy, sí, vivimos muchísimas experiencias aquí. Y pues la verdad... La música, como decíamos, te lleva a momentos, te lleva a muchas partes de tu día a día. Y gracias, María. Gracias por este momento.
0: Gracias, gracias, hermanita.
3: Gracias a ti, hermanita, también por considerarnos después de tantos años que ya no hemos estado presentes aquí. Ya son 8 años que dejé esta casa.
14: pero que hoy fue un sueño maravilloso recorrer mi paso, digo, recordar mi caso,
0: mi paso por
14: esta casa, ¿no? Entonces, gracias.
0: Muchísimas gracias a ustedes, super equipo de producción. Nos amamos todos, por supuesto. Nos vemos mañana aquí entre nos.
11: 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En Radio BI son las 9:59.
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20: ¿Puede nuestra escritura revelar habilidades características importantes para un trabajo? Vamos a comenzar platicando el día de hoy con Gustavo Hernández, especialista en grafología, hablando acerca del Día Global de la Adquisición de Talento y el papel de la grafología en la selección de personal. Después vamos a platicar con Francisco Carlos, instructor de manejo. Con él vamos a descubrir el lenguaje no escrito entre conductores, las luces, el claxon, las direccionales y esas señales que todos los días utilizamos al volante. Y vamos a finalizar el programa el día de hoy con el ingeniero químico Rubén Jiménez, que nos va a hablar acerca de la fisioterapia, el CBD, la herbolaria, el bienestar integral y la importancia del movimiento y el manejo responsable del dolor. Y además, por supuesto, nuestra sección de la luna, la herramienta de la vida. Así que información para comprender, prevenir y tomar mejores decisiones. Comenzamos.
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20: Como siempre, vamos a hacer de la luna nuestra aliada. El día de hoy, bueno, sobre todo para recordarnos que hay que avanzar con calma, ya que la luna el día de hoy se encuentra en el signo de Tauro, todo el día en el signo de Tauro y está en menguante. Es un día de estabilidad, de paciencia, de conexión con el cuerpo. También hay que tener mucho cuidado con ese tema de correr, porque Tauro nos propone cuidar lo que ya tenemos. Recuerda que Tauro es un signo de tierra y es aterrizar. ¿Qué te favorece el día de hoy? Ordenar asuntos económicos, trabajar con paciencia, cocinar, descansar, terminar tareas que requieren constancia. En cuanto a belleza, el día de hoy favorecen los masajes reductivos, relajantes y terapéuticos, cortar las uñas de tus pies y tus manos, tratamientos para aclarar tu cabello. En jardinería, regar, sembrar plantas aromáticas, atender todo lo que son las plantas resistentes y todo lo que requiera paciencia en tu jardín, hoy es un buen día para hacerlo. No subestimes los pequeños avances, la constancia consigue muchas veces lo que la prisa no puede. Y bueno, vamos a platicar con Gustavo Hernández, no sin antes invitarte a que nos mandes un WhatsApp a través del 449-910-3508. Si tú no tienes todavía tu calendario lunar, con todo gusto te lo podemos compartir a través del WhatsApp 449-910-3508, deseando que tengas un día extraordinario, iniciando con todo este mes de septiembre, que tiene muchas eses de salud, de seguir adelante, de toma todo lo positivo de este día y del mes para poder cerrar el año como tú lo quieres hacer. Y si por ahí todavía tienes algunos pendientes de lo que tienes en tu lista de inicio de año, pues hay que retomar y hay que regresar a ello. Gustavo Hernández, bienvenido.
21: Hola Marta, buenos días y buenos días a todos.
20: La adquisición de talento.
21: Así es. Uh-huh. El primer miércoles de cada septiembre uh-huh. se festeja el Día Global de la Adquisición de Talento. Esto uh-huh. se refiere a que una empresa de mercadotecnia dijo, bueno, vamos a buscar que las mejores empresas que se dedican, los headhunters, se dediquen a buscar no solamente... El headhunter busca a los mejores, pero este es como lo dicen en el ejército, the best of the best of the best, o sea, lo mejor de lo mejor de lo mejor en cuanto a personal para las empresas. Okay. No es el decir vamos a contratar por contratar, sino vamos a buscar el mejor sistema, las mejores herramientas para que sea lo mejor de lo mejor de lo mejor. Regularmente uno que busca personal va a una empresa y dice, ah, me llegó este, y se lo mandan. Me llegó este otro y se lo mandan.
20: ¿Hay alguien buscando trabajo?
21: Sí, sí, sí. Entonces no le hacen un examen o le hacen unos que son muy tradicionales, que en internet ya encuentras las respuestas, o ahorita le puedes encargar a la IA, ok, me van a aplicar en tal empresa tal examen, y ya quiero verme muy creativo, quiero verme muy sociable, quiero verme muy formal, y ya te da el perfil de las respuestas. Entonces, pues ya no tiene caso. Por eso la grafología es uno de los instrumentos que ha permitido que se busque a lo mejor de lo mejor de lo mejor. Porque podrán modificar las respuestas, podrán buscar respuestas en internet, pero no pueden cambiar toda su letra. Y es ahí donde vamos a encontrar al mejor persona.
20: Y por más que la quieras a lo mejor hacer bonita, va a haber ese trazo que te delate.
21: De hecho, hay ciertos candaditos que nosotros tenemos para ver si está mintiendo o no, para ver hasta dónde está hablando con la verdad. Y pues hay algunos detalles muy importantes, como el hecho de no firmar los documentos que lleva, ya sea solicitud, currículum, los propios exámenes que esté haciendo. Si no firma, es una persona que no se compromete.
20: Órale.
21: Inclusive hay ocasiones que yo les digo a las empresas, ¿saben qué? Si viene un currículum y no viene firmado, no lo reciban. ¿Por qué? Porque no se está comprometiendo o no está aceptando a darle veracidad con lo que está entregando. Entonces, es muy importante. Entonces, bueno, aquí es buscar qué características son las mejores para la empresa. Y qué habilidades tiene para, no nada más en su área, sino la capacidad para crecer. Cuando hablamos de lo mejor, es una persona que tiene 10 cualidades, 10 capacidades, 10 áreas en las cuales se puede desempeñar. Eso te permite, como empresa, trabajar con una persona en lugar de con 10. Y es más eficiente. Por eso, ya ahorita el ser licenciado, el ser abogado, el ser ingeniero, pues ya no es suficiente. Necesitamos la maestría, el doctorado, pero también microcredenciales, que es una tendencia global.
20: ¿Qué son las microcredenciales?
21: Son microcertificaciones o certificaciones pequeñas en diversas áreas para que seas una persona integral.
20: Y especializaciones en
21: varias cosas.
20: Temas.
21: En varias cosas. Puede ser, por ejemplo, puede ser un LAE, pero tienes estudios en idiomas, te puedes tener en mercadotecnia, puedes tener en derecho y así todos. Un chef simplemente, o sea, no nada más es preparar comida, sí, saber la receta y crear, no. Hay que saber de finanzas, cómo darle rentabilidad, cómo cuestionar las mermas. O sea, son muchas áreas en las cuales te tienes que desempeñar para ser una persona integral. Y eso te da mayor capacidad sobre los demás y les permite a las empresas que en lugar de tener 200 personas, tengas a 20. Y eso es maravilloso porque te reduce impuestos, te reduce otras cosas. Mucha gente no quiere capacitar o dar certificar a las personas porque dicen, si lo capacito se me va. No, la tendencia ahorita es te capacito y te voy a dar más y te voy a dar más y te voy a dar más para que sigas dentro de mi organización. Y me da

0: es crecer. Si en algún momento te tienes que ir, bueno, pero ya me ayudaste con todas tus habilidades para desarrollar a mi empresa, a mi organización. Por eso no nada más es necesario de, contrata al primero que llegue o los primeros tres tienen prioridad. No, hay que saber seleccionar.
1: Sí, que sí, que si le queda el horario o si medio cumple el perfil. Porque también habrá que ver, ayer estábamos hablando justamente del tema de la insatisfacción. ¿Cuántas veces, de hecho Irma nos hablaba de la insatisfacción y Patti González Guevara el día de ayer hablaba también de algo muy interesante, que es, ¿no? O sea, uno como trabajador también a veces uno agarra un trabajo por agarrarlo y a veces no estás contento y a veces dices, bueno, pues es que me da el sueldo, pero no estás feliz. Entonces todo eso se refleja en la letra.
0: Claro.
1: Y los patrones, obviamente hay que identificar, si no imagínate una persona que vive insatisfecha, que no está contenta en su trabajo, pues... Por más que la capacites, no va a estar contenta.
0: Efectivamente, por eso analizamos muchos parámetros en la grafología y con otras herramientas para saber cuáles son las necesidades, cuáles son los anhelos, las capacidades. Ok, tienes problemas en la organización. Ok, ya lo descubrimos en tu letra, ya lo evidenciamos, entonces hay que capacitarte en eso. Pero si vemos que tienes problemas de organización y te damos de mercadotecnia, pues no es lo que necesitas para sacar lo mejor de ti. Por eso es importante identificar todas las áreas que se tienen, lo bueno y lo malo, para fortalecer lo malo y sacarle más provecho a lo bueno.
1: Sí, hay que conocernos.
0: Así
1: y eso
0: es.
1: También hemos hablado muchas veces aquí en el programa acerca del autoconocimiento y que nos da este apoyo la letra, la grafología, el conocer nuestra firma, el hacer esos pequeños cambios que nos lleven a precisamente cuando tenemos un trabajo, una relación o simplemente la vida misma, pues
0: autoconocimiento.
1: Que funcionemos, ¿no?
0: Así es. Primero, a ver, yo quiero buscar trabajo, pero ¿dónde me puedo desarrollar? ¿Dónde es lo mejor para mí? ¿Qué habilidades tengo? Sacarle provecho. Muchas ocasiones me he tocado con gente que le dice, tienes mucha capacidad matemática, tienes mucha capacidad de socializar, eres muy creativo. Y dice, no, nunca lo he sido. Uh-huh. ¿Por qué? Porque se lo han repetido constantemente y eso impide que estén convencidos realmente de las capacidades que tienen. Entonces, de repente sí requiere la gente una pequeña sacudida para que vean lo que tienen y lo que pueden desarrollar.
1: Y es que, como tú lo has mencionado muchas veces, o sea, estas creencias y estas autolimitaciones no permiten ver tus talentos. Y hasta que llega algo que te empuja a... Mire, venme a mí. Yo tenía un miedo a hablar antes. Tenía una pena. Es más, no me gustaba mi voz. Y les puedo contar un chorro de cosas que me sucedieron hace 20 años. Y yo decía, uh-huh, un programa de radio. No voy a hacer eso. Y ve, ¿dónde estoy ahora? Entonces, ¿qué pasó? Que
0: te convenciste. ¿Qué pasa con el efecto Pigmalión?
1: Que confíe en alguien que dijo, sí, sí puedes.
0: Claro.
1: También para empezar.
0: También. Uh-huh. Pero también te pueden decir 20 personas, sí puedes. Y mientras tú sigues repitiéndote, sí, y lo que te comentaba es el efecto Pigmalión. Si tú sigues repitiéndote de manera sistemática que no puedes, no vas a llegar.
1: No puedes.
0: Entonces hay que fortalecer eso. ¿Cómo? Identificando las capacidades que se tienen. Yo lo viví mucho tiempo, llevaba a escalar a mis amigos al Popocatépetl y muchos que tenían una muy buena condición, que hacían deporte, todo, y su cerebro decía, no puedo, no llegaban.
1: Hasta ahí llegaban.
0: Y aquellos que no hacían nada de ejercicio, dicen, yo quiero llegar a ver el cráter, quiero hasta llegar a la cima, y llegaban. Es el convencimiento que nosotros generemos, y así como la letra sale del cerebro, también la voluntad sale del cerebro, el autoconocimiento sale del cerebro, entonces tenemos que fomentar una buena salud mental, claro, para saber elegir al mejor personal para tu empresa.
1: Así es, así sea una persona que te vaya a ayudar en el mostrador, y así sean muchos muchas
0: así es el
1: personas,
0: mejor director,
1: sí,
0: o la persona del trabajo más sencillo, ¿sí? ¿Qué es lo que ha pasado a mucha gente? A mucha gente le ha pasado. Llevan 20, 30 años en un escritorio pasando papeles de un lado a otro, o nada más ahí poniendo un sello, o nada más, uh-huh, acomodando folders. Exactamente, hay que sacar lo mejor de ellos. A lo mejor ellos no han querido caer en cuenta de que tienen grandes capacidades, pero hay que decírselos. ¿Cómo? Analizando su letra.
1: Por supuesto. Así que tenemos una gran herramienta. Gustavo Hernández la pone a su disposición. Si tú estás pensando en contratar a una persona desde tu, como lo dije hace ratito, para atender tu negocio micro, o así estás pensando en contratar a una persona que sea un directivo, la grafología tiene esa información que te
0: así
1: va a decir,
0: es.
1: aquí hay puntitos a observar o a
0: así
1: trabajar.
0: Es.
1: ¿Dónde te encontramos, Gustavo?
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0: 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En Radio Bay son las 10 con 13 minutos. 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
1: El esófago es el tubo que transporta la comida hasta el estómago. 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
0: 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Temperatura, 23 grados. 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
2: 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Seguimos contigo aquí en Hogar y Salud. Y cómo dice tu meme de la mañana, bienvenido Carlos. Decía, ponemos la bandera, pero no ponemos las direccionales.
3: Exactamente, buenos
2: bienvenido.
3: Días.
2: Bienvenido.
3: Muchas gracias, buenos días a ti, buenos días a nuestra audiencia. Quiero empezar agradeciendo a la audiencia, al público que se ha comunicado tanto contigo como con nosotros para pedirnos el manual que les hemos estado compartiendo a lo largo de estos
2: intervenciones. Aquí lo tenemos otra vez.
3: Sí, exactamente, igual le hacemos una invitación para que lo pidan al 449-910-3508 o a nuestro teléfono celular 449-242-8703. ¿Con qué finalidad es este manual? Con la finalidad de que tengamos esa información al alcance de nosotros, que esas 200 páginas que tiene la ley de movilidad las tengamos resumidas. Uh-huh. Hemos hecho este trabajo con esa finalidad de que podamos tener esa información, esa retroalimentación y sobre todo que nosotros conozcamos, porque pues hay reformas, hay cambios en las leyes y pues que podamos tener esa información siempre a la mano de nosotros.
2: Así es. Así que si usted quiere este manual, que bueno, trae no solamente la ley de movilidad, o sea, trae bastante información respecto al conocimiento del buen manejo de la ciudad.
3: Así
2: en
3: es.
2: La ciudad y en las carreteras también.
3: Sí, exactamente, y como cualquiera de los participantes que somos, ¿no? Vamos a empezar con el tema que empezamos el día de hoy.
2: El tema de hoy.
3: Que es
2: las
3: como,
2: direccionales para empezar, ¿no?
3: Para empezar, exactamente, sí, el lenguaje no escrito que tenemos como conductores, hay muchas formas que nosotros en las que nosotros nos vamos a comunicar, ya sea desde la posición en la que vamos en el carril, lo que vamos haciendo dentro del carril, si marcamos o no las direccionales, si prendemos las intermitentes, toda esa información que damos o que vemos, es importante que nosotros la apliquemos y sobre todo que nosotros también vayamos detectando qué va pasando con los demás, porque sabes, a veces nos limitamos a que la visión es únicamente al coche que llevamos al frente o queremos ver el cofre de nuestro vehículo y es una visión limitada, pero si nosotros mandamos nuestra vista lo más lejos que se pueda, ayuda a que nosotros vayamos detectando qué está pasando con los demás y qué van a hacer los demás. Entonces eso nos ayuda mucho a garantizar muchas cosas y qué nos están tratando de decir en ese lenguaje no escrito los demás conductores.
2: Claro, porque si usted va viendo un poquito más adelante, puede frenar, a lo mejor el de adelante va distraído, el que va directamente delante de usted, pero usted alcanzó a ver que los demás estaban frenando, bueno, puede empezar a tomar su distancia, empezar a frenar, no sé, o sea, podemos, como tú lo dices, empezar a tomar esa precaución. Y como siempre lo decimos aquí, el manejo es 360, o sea, no nada más es para el frente, es atrás, es a los lados, casi que también arriba.
3: Sí,
2: o
3: exacto.
2: Sea, en la medida que puedas, o sea, observar lo que está sucediendo.
3: Detectar todo, detectar todos sí. los posibles peligros, porque como uh-huh. dices, o sea, muchas de las veces a lo mejor el de enfrente está frenando, el de enfrente del de enfrente.
2: Ajá. Uh-huh.
3: Y el que llevas a lo mejor inmediatamente adelante no se está percatando. Entonces, tú cuando ya te quieres frenar, ya es muy cerca o ya es muy tarde y ya no lo alcanzas a hacer. Entonces, ese es lo que vamos a tratar el día de hoy. Es el lenguaje no escrito que tenemos nosotros. Y vamos a empezar con la parte de las luces direccionales. Usarlas de manera correcta, de manera anticipada. Muchas de las veces no las usamos o bien las usamos ya tarde. Ya cuando estamos haciendo la maniobra, uh-huh. queremos hacer la señalización. Entonces, sí es importante que nosotros tengamos en cuenta esa parte de marcar todo lo que pretendemos hacer, porque muchas de las veces al momento que nosotros queremos hacer una maniobra no la estamos marcando, no la estamos señalando y los demás se pueden confundir o simplemente a lo mejor un peatón que quiere cruzar uh-huh. Piensa que no vas a dar vuelta y terminas dando la vuelta, ¿no? Entonces sí es muy importante que todo lo que intentemos hacer dentro de las vías de circulación sea visualizado y señalado por los demás conductores para que tengamos esa precaución de cuidarnos a todos, como lo hemos dicho ahorita y lo acabas de decir ahorita tú. Es un 360, es una participación de todos, entonces es una convivencia, no una competencia lo que tenemos que estar aquí.
2: Y es que en este lenguaje no escrito, ¿te acuerdas que lo hemos platicado? Si usted va a cruzar la calle, viene el vehículo, asegúrese que lo vio, véalo a los ojos.
3: Exacto,
2: porque
3: el contacto
2: no nada
3: visual.
2: Más es ver el vehículo. O sea, a veces el conductor viene distraído, o el peatón viene distraído.
3: Exactamente.
2: O el ciclista viene distraído. Entonces, hay que voltearnos a ver a los ojos para poder decir, o sea, ok, me estás viendo, voy a cruzar, me estás viendo, vas a dar vuelta.
3: Exacto.
2: O sea, las señales con las manos también son muy valiosas, pásale o detente o no sé.
3: Exactamente,
2: o sea,
3: sí.
2: Hay
3: es
2: muchas señales que...
3: Es mucha información.
2: No, las otras no, ¿eh? Hay unas groseras que esas no vamos a compartir. No.
3: Sí, no, exactamente, las señales correctas sí, que tenemos que hacer. Exactamente. Eso es para hacernos visibles en la parte de las luces, ¿no? Como uh-huh. dices, también igual podemos involucrar nuestras manos, perdón, nuestros brazos. Y aquí entra una parte también del lenguaje no escrito a los conductores, el claxon. El claxon del automóvil se utiliza única y exclusivamente con la finalidad de advertir algo. Y muchas de las veces no lo hacemos con esa finalidad.
2: No.
3: Lo hacemos con la finalidad de apresurar a los peatones, de apresurar a los conductores. A veces cambia el semáforo a verde, apenas acaba de cambiar. Ay. Y los demás ya te están pitando. Exactamente. O sea, acaba de pasar un milisegundo en el que acaba de cambiar el semáforo y ya estás presionando a los demás. Entonces,
2: cuando la recomendación que hemos hecho es esperar.
3: Tardarse unos 3 segundos.
2: Por lo menos unos 3 segundos. Cuéntele, 1, 2, 3 y avanza. Porque luego esos famosos semáforosos es que sí, yo ya... Yeah,
3: acaba de pasar, de hecho, uno. Acaban de
2: sí,
3: subir
2: de la
3: uno.
2: Camioneta negra,
3: exactamente,
2: ¿no?
3: Y por estar sí, médica. Exactamente. O sea, el semáforo sí. tenía 3 segundos. O sea, ya había aprendido, ya habían avanzado unos cuantos conductores.
2: Sí, está bien. El otro se lo pasó.
3: Ajá,
2: pero también el otro también
3: nos
2: avanzó
3: esperó,
2: antes.
3: Exactamente. No volteó, nos esperó. Sí. Entonces, sí es una combinación. Entonces, no pitar, no desesperarnos en querer apresurar a los demás.
2: Vamos a una pausa. Seguimos hablando de este tema, del lenguaje no escrito entre conductores. Regresamos.
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0: 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En Radio BI son las 10 con 22 minutos. 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
1: El mareo o vértigo es cuando siente que usted o la habitación gira a su alrededor. Una baja repentina de la presión arterial, exceso de calor o la falta de líquidos pueden hacer que sienta mareos. Algunas personas lo sienten si se levantan demasiado rápido. En personas de más de 50 años, puede ser indicativo de falta de circulación al cerebro, necesitando tratamiento. Las enfermedades del oído, la ansiedad y algunos medicamentos son también causa frecuente de vértigo. Lo importante es encontrar la causa, ya que el vértigo es solo el síntoma de alguna enfermedad que debe ser tratada por su médico. Soy su amigo el doctor Carlos Huerta, y ya sabe que a buenos cuidados, buena salud.
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2: Seguimos contigo aquí en Hogar y Salud. Estamos platicando con Francisco Carlos, instructor de manejo, hablando acerca del lenguaje no escrito entre conductores. Hablábamos acerca de las direccionales, las luces y todo lo que falta por hablar, la prudencia de manejar, de recordar que no vamos solos y que la calle no es nuestra, es de todos.
3: Exactamente, y en eso que acabas de decir, o sea, en esa parte de la prudencia, de la responsabilidad, tenemos que cuidarnos no solamente a nosotros, porque a veces tenemos como ese pensamiento egoísta, de que pensamos que nada más somos los únicos y que nos tenemos que cuidar nada más a nosotros, o que vamos lidiando con nuestros propios intereses, pero no sabiendo, a veces quitando de lado esa parte donde estamos conviviendo con más personas y que tenemos que cuidar a esas demás personas. Entonces, sí tenemos que ser muy claros en esta parte de este lenguaje no escrito. Tenemos que ser muy claros en lo que estamos haciendo, en lo que pretendemos hacer y qué es lo que tenemos que cuidar de los demás. Entonces, en esta parte decíamos el claxon, o sea, sí utilizarlo de manera responsable, no utilizarlo para presionar. Muchas de las veces estamos en una situación de mucho tráfico y empezamos a pitar, pero vemos que todos los demás, todos los carriles, todos los carros están detenidos. Entonces no tiene caso que estés pitando, porque todos están en la misma situación, todos estamos en la misma situación y no vamos a ganar nada. Al contrario, creo que vamos a generar un poquito más de estrés del que ya tenemos por, claro, el hecho de estar atorados en una situación de tráfico, porque a lo mejor el semáforo dura poquito, porque hay algún accidente, por alguna situación que haya hecho que se involucrar a tanto tráfico. Entonces el hecho de pitar crea que se forme un poquito más de
2: estrés. Ahí es donde se genera el caos, el estrés y todo, y se vuelve de por sí el calor y, o sea,
3: y se hace más caótico.
2: Claro.
3: Entonces sí
2: como tratar, como si al pitarle vamos a hacer que avanzaran más rápido. Exacto. Si hay alguna situación por la cual no se puede,
3: esa idea como que tenemos, ¿no? Sí. O sea, empezamos a pitar y creemos que con eso ya vamos
2: ya
3: a presionar,
2: empujando todo.
3: Ajá, exacto, empujamos a los demás y pues no. Entonces utilizar el claxon de manera responsable, hacer, como te decía ahorita, nos hace vernos, nos hace que nos escuchen, o sea, no solamente con las luces, sino que también nos escuchen, y es un complemento de este lenguaje que tenemos. Pasando o tocando este tema o hilándolo un poquito con el tema de las luces, no solamente son las direccionales, son las luces que tenemos nosotros al momento. Las luces altas también son conocidas como luces de claxon. Si las hacemos hacia con nosotros, pues sabemos que se activan. Entonces, al momento de nosotros activar esas luces, nosotros le estamos diciendo a los demás, aquí estoy, sí, o tener cuidado, o estamos cediendo el paso. En esta parte que decías de ceder el paso del contacto visual o del contacto que podemos hacer con las luces, es responsabilidad de nosotros los que estamos dando el paso, pero también de quién va a tomar esa parte del paso, porque sabes, a lo mejor yo como conductor le estoy cediendo el paso a un peatón o a otro vehículo, pero a lo mejor otros vehículos que vienen al costado de conmigo no se van a parar.
2: Ay, sí.
3: Entonces, sí tener ese cuidado de que sí, a lo mejor me están cediendo el paso, pero yo asegurarme realmente como persona que va a pasar, que no exista otro peligro y que la otra persona haya detectado eso.
2: Que me lo está cediendo él, pero el otro de al lado no. Pasa muy seguido, cuando atraviesas aquí Morelos.
3: Sí.
2: Hay quien, por ejemplo, me da el paso, ¿no? Un carro, pero yo, mi responsabilidad es no pasarme en la calle rápido, sino voltear a ver si el del siguiente carril también me lo va a dar.
3: Exactamente, porque son dos carriles, porque y el de un carril nada más te dio el paso.
2: Rápido.
3: Exactamente, entonces sí es mucha esa parte, sí me está cediendo el paso. Cortesía no significa derecho de paso, entonces sí tener como que esa precaución, sí me están cediendo el paso o sí estoy cediendo el paso, pero hacerlo con esa precaución y asegurarme realmente que no exista peligro para poder pasar de manera segura y correcta.
2: Pues es que nos tenemos que cuidar, o sea, y más como peatones, como ciclistas, como motociclistas, hay lenguajes que también podemos
3: incluir.
2: Conocer e incluir en
3: sí,
2: todo
3: exacto,
2: esto.
3: Porque ellos no tienen esa esa parte electromecánica que nos ayuda, por ejemplo, una luz direccional, una lucecita, algo. Entonces ellos van a utilizar sus manos, como lo dijimos, creo que en una de las intervenciones, los ciclistas o motociclistas utilizan su brazo izquierdo por lo general para hacer algún tipo de señalización, ya sea su vuelta a la derecha, vuelta hacia la izquierda, o si se están parando, normalmente hacen el puño hacia arriba.
2: Ándale.
3: Entonces hacen así como de que yo me estoy deteniendo. Entonces también conocer esa parte y visualizar todo, no nada más somos conductores de vehículos compactos o camiones, sino también son otros involucrados, como son ciclistas, motociclistas e incluso los scooters también, que ya entran en la parte de la ley de movilidad.
2: Ese es otro tema.
3: Sí, muy, muy importante.
2: Porque a veces igual, son muy imprudentes.
3: Súper. Súper. Y lo vemos como un juguete, ¿sabes? O sea, esa parte no de, ves. O sea, vemos como si fuera un juguete en vez de un medio de transporte.
2: Ya los
3: como
2: están
3: lo
2: regulando,
3: es.
2: ¿No?
3: Ya están regulados, de hecho, ya entran en la parte de la ley de movilidad, pero sí hace falta mucho esa parte de concientización y capacitación para las personas que los traen, o incluso para papás que les dan esa herramienta a sus hijos, que realmente lo usen como ese medio de transporte responsable, porque como dices, bien pueden estar viniendo en contra,
2: no,
3: utilizando
2: no
3: carriles que no
2: ya
3: les
2: me
3: toca.
2: Tocó aquí en Morelos. O sea, uno voltea, ¿a dónde volteas? A donde vienen los vehículos, el flujo de la calle, no volteas hacia el otro lado y luego vienen en contra y te
3: atropella.
2: Pasando. Oye, nos dicen aquí, buen día, antes nos pasábamos el verde parpadeando. Después el ámbar y ahora casi es normal pasarse el rojo.
3: Exacto.
2: Tristemente no es normal y no debemos de normalizar.
3: Exactamente. Y el video que tenemos por el cual nos conociste, mucha gente nos atacó por esa parte porque nos decían, ¿por qué no dicen que no te pases el rojo? O sea, muchas de nosotros decimos, espérate 3 segundos después de que te prenda el verde para que empieces a avanzar. Y nos decían, ¿pero por qué no promueves el hecho de que no te pase el rojo? Hay muchas campañas, hay mucha información, hay muchas imágenes donde dice exactamente que lo conoces y lo tienes que aplicar, y desafortunadamente no lo hacemos. Entonces esta nosotros es una medida de protección.
2: Sí, claro.
3: Para que no te involucres con alguien que se está pasando el rojo de manera irresponsable. Entonces, sí es ahí como una... Es una cuestión de debate, pero, ¿sabes? También es una cuestión de decisión y de sentido común de cada uno de nosotros.
2: Y ¿sabes qué? ¿Te acuerdas? En alguna ocasión hablamos de las emociones.
3: Exacto.
2: Y que hablábamos de, ay, yo voy ganando y yo voy primero y eso. Y entonces, en esa parte... Regresando al punto de los semaforazos, yo ya avanzo porque a mí ya me toca, ¿no? Y a ti ya no te toca, entonces yo aviento el carro.
3: Exacto.
2: Pero tú ya vas a la mitad. Ah, no, ya no te dejo pasar. Y entonces ahí se provocan ese tipo de situaciones que, bueno, o sea, ya alguien fue imprudente, tú no lo seas.
3: Exactamente. Y va muy de la mano con esto que comentamos del lenguaje no escrito de los conductores. Como dices, ese ímpetu de querer ganar, de querer competir. Esa parte, por ejemplo, la misma velocidad, incluso cuando tú vas manejando y revisas tus espejos, si un vehículo viene detrás tuyo muy cerca, pues una manera de presionarte, es un lenguaje no escrito que te está diciendo, quítate porque tengo prisa. Desafortunadamente, mucha gente como que hace esa maniobra, de querer
2: hasta
3: empujar.
2: Hasta te prenden las luces, ¿eh?
3: Exacto, empieza a utilizar varias, el claxon, las luces, la cercanía, la velocidad, o sea, esa parte de cuidar nosotros también, la forma en que nosotros nos estamos acercando o no acercando con los demás para tener ese cuidado con los demás. O sea, no, como lo decimos, no es una competencia, es una convivencia, es una cuestión de decisión. O sea, muchas de las veces hemos escuchado que gente dice, no salimos con la intención de provocar un accidente, pero desafortunadamente nuestros actos o nuestras decisiones hacen creer que estamos decidiendo el participar en un accidente. ¿Por qué? Porque ya salí tarde, porque voy rápido, porque le voy pitando a todos, porque voy en el teléfono celular. Ese tipo de acciones, a final de cuentas, te van a llevar a provocar o participar en un accidente. Entonces, es cuestión de decisión de cada uno de nosotros. Nosotros decidimos cómo queremos manejar.
2: Oye, en el tema de la velocidad, o sea, si ya sabemos, la velocidad no nos limita.
3: Claro.
2: Nos limita los movimientos, si está lloviendo peor.
3: Exacto.
2: Si está oscuro o si estamos en la hora cero.
3: Exacto.
2: Es hora en la que ni
3: con luz, ni exacto.
2: Entonces, o sea, te va limitando. ¿Cuántos accidentes ha habido por esas imprudencias, por esa velocidad que... La realidad es que son unos minutos más.
3: Y no te lleva nada.
2: Puede ser una vida menos.
3: Sí, y a veces, ¿qué pasa? Te rebas un coche súper rápido, tú vas a 60, te rebas un coche y te lo terminas encontrando en el semáforo. O sea, ¿a qué le llevó?
2: Ah, yo sí les he dicho, hola. Ah, no.
3: ¿Qué te llevó? Exacto, ¿qué te llevó a eso? O sea, no ganaste nada, no pasaste ni siquiera el semáforo. Entonces, sí tener todo ese tipo de precauciones, de consideraciones y sobre todo aplicarlas. O sea, bien podemos pasarnos mucho tiempo hablando de esto, hay mucha información de esto, pero si desafortunadamente nosotros no lo aplicamos, pues lo vamos a ver tarde o temprano en una consecuencia, en algún accidente. Nadie experimentamos en cabeza ajena, escuchamos accidentes todos los días, y si nosotros seguimos participando o haciendo esta serie de actos o de situaciones, vamos a vernos involucrados en un accidente vial.
2: Tengamos mucho cuidado y sobre todo, y algo muy importante, hablemos con los hijos adolescentes. Cuando usted empieza a prestarle el carro a su hijo, de verdad, pareciera como que le vamos a estar diciendo, pero, o sea, hay que hacerles conciencia, porque sí, desafortunadamente, y lo hemos visto, o sea, yo no lo estoy inventando, vean las noticias, los accidentes sí, graves, pues con consecuencias mortales, son chavos. Sí. De 19, de 20.
3: 16 años. O sea, apenas sacaron el permiso.
2: ¿Por qué? Pues porque, o sea, sí, es normal, sienten la adrenalina,
3: claro.
2: Y quien, sin embargo, pues hay que inculcarle la responsabilidad.
3: Sí, es de mucha responsabilidad y, como lo acabas de decir, de ser muy repetitivos. O sea, nosotros como papás, como formadores de nuestros hijos, más allá de formarlos en que sean doctores, ingenieros, pues también tenemos que formarlos en esta parte y en esta área importante de la vida, que es el que se puedan desarrollar de manera correcta en la vía de circulación, porque, como lo decimos, no somos los únicos y tenemos que estar cuidando todo. Entonces sí tenemos que ser bastante repetitivos, bastante concisos en toda la información que les damos, y coherentes también en esa parte, porque como papá, a lo mejor yo le puedo decir, haz esto, pero si yo como papá no lo hago,
2: no, entonces si va a
3: decir,
2: manejar,
3: exactamente, va a decir, pues es que tú manejas así, papá, pues yo también me voy a manejar igual que tú. Entonces sí,
2: que no es lo mismo, porque ya se tiene una pericia diferente, sin embargo, o sea, la prudencia, y debemos de predicar con el ejemplo.
3: Claro, así es.
2: Muchas gracias, Francisco Carlos. ¿Dónde te encontramos?
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2: 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Gracias.
3: Muchas
2: gracias.
3: Vamos a una pausa.
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0: En Radio BI son las 10:36.
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13: Millones de adultos sufren de baja autoestima y se arrastran por la vida con una innecesaria y extenuante carga de insuficiencia. Si usted forma parte del extenso número de personas que nunca se han aceptado a sí mismas, permítame decirle algo que puede serle muy útil. El Dr. Maxwell Maltz, cirujano plástico que escribió el libro Psicocibernética, dijo que en la década de 1920 las mujeres iban a él para que les redujera el tamaño de los senos. Hoy en día le piden que se los agranden con silicona a pesar de los riesgos para la salud. Esos son valores falsos. En Cantar de los Cantares del rey Salomón, su esposa le pidió a las mujeres de Jerusalén que no tomaran en cuenta el color oscuro de su piel porque había sido causado por el sol. Pero hoy, la morena esposa de Salomón sería la envidia de todas las mujeres en cualquier playa. Nuevamente, esos son valores falsos. Su valor personal no depende realmente de las opiniones de los demás ni de los valores temporales y fluctuantes que esas opiniones representan. Mientras más pronto usted pueda aceptar el valor trascendental de su naturaleza como ser humano, que no depende de los antojos de la opinión social, más pronto se podrá librar de la carga de la baja autoestima. Les habla el Dr. Dobson.
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2: Regresamos contigo aquí a Hogar y Salud y es momento de regalarte mi herramienta para la vida del día de hoy. ¿Qué tenemos para compartirte? Bueno, tenemos que compartirte la herramienta de una pregunta. Una pregunta que te dice, ¿quieres que te escuche o quieres que te ayude? ¿De qué se trata esto? Bueno, pues que cuando alguien llega y te cuenta un problema, inmediatamente hacemos lo que creemos correcto. Y entonces empezamos a decirles, es que deberías de hacer esto, es que yo en tu lugar, ¿por qué no haces aquello? Y de pronto la otra persona se molesta. Y hoy quiero compartirte esta herramienta maravillosa para nuestras relaciones. Cuando alguien te cuente algo difícil, pregúntale, ¿quieres que te escuche o quieres que pensemos juntos qué hacer? Qué importante esto, porque no siempre alguien te está compartiendo un problema, está buscando una solución, solo quiere compartirlo, solo quiere sacarlo de su pecho. Y a veces ya sabe lo que tiene que hacer, a veces simplemente necesita hablar, ordenar lo que siente y sentirse acompañado. Y otras veces sí quiere nuestra opinión. Esta pequeña pregunta evita consejos que nadie te pidió y además comunica algo muy importante. Quiero acompañarte de la manera que tú necesitas, no de la manera en que yo supongo o yo quiero. Haz este experimento la próxima vez que alguien llegue a contarte un problema. Antes de resolverle la vida, pregunta. Quizá descubras que alguien está necesitado simplemente de escuchar o simplemente de que le des un consejo. Así que haz esta pregunta. ¿Quieres que te escuche o quieres que te ayude? 449-910-3508 es nuestro WhatsApp. Te compartimos esta información si tú la quieres para que puedas guardar tus cajitas de herramientas para la vida. Vamos a una pausa y regresamos.
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19: En Radio BI son las 10 con 42 minutos. 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
2: Continuamos contigo aquí en Hogar y Salud y vamos a cambiar de tema. Pero antes déjame enviar unos saludos, Rubén.
20: Claro que sí.
2: Dice Martita, buenos días, saludos por su cumpleaños a Mari Macías de parte de la familia Martínez Macías y su hermana Lula. Muchas, muchas felicidades, a celebrar la vida. Siempre,
20: ¿verdad? Hoy que estamos ya en los saludos, pues hoy es cumpleaños de Aurora.
2: ¡Ah, Aurora! Entonces, ¡felicidades!
20: Pues mandamos felicitar también a Aurora enviamos. También. Es del mes de los sismos. Ay, ahí no. Ver si no nos tiembla este mes. Vamos a hablar de un tema muy diferente, pero que también es una gran alternativa para mejorar nuestra calidad de vida, que es la fisioterapia. Uh-huh. El día 8 de septiembre se conmemora el Día del Fisioterapeuta, una labor que ellos hacen que es que la gente vuelva a moverse o que puedas recuperarte, porque moverte es libertad. Uh-huh. Y cuando perdemos la movilidad, perdemos muchas cosas que realmente no valorábamos hasta que no lo vemos perjudicado. Porque los dolores pueden ser una señal y también esa señal a veces no la tomamos en cuenta o pensamos que tomándonos una pastillita o haciendo cualquier cosa o remedio se va a quitar el dolor. Sí, pero no estás combatiendo el problema de raíz. Porque debemos de entender de dónde viene ese dolor para poderlo tratar uh-huh. de la manera correcta. Y un fisioterapeuta es una gran alternativa de una forma amigable con tu cuerpo que va a ayudarte a, primero que nada, identificar de dónde viene el dolor, por qué se da el dolor, y así a su vez darte el tratamiento o el seguimiento adecuado para la uh-huh. recuperación de la parte que está sufriendo el dolor. Y eso es lo que debemos de valorar y concientizar en este día, el 8 de septiembre, para que podamos cambiar este hábito de nada más tapar el dolor uh-huh. con cualquier cosa y no atenderlo de la forma correcta.
2: Que se va volviendo más crónico. El problema de la falta de movilidad es que no nos queremos mover, además. O sea, se va agravando el sí, problema.
20: Porque el dolor parece ser que nada más no queremos atender con una inmediatez sí. y seguir con nuestra vida día a día y con el estrés y todo lo que conlleva para que nosotros hagamos nuestras actividades, mas sin embargo no le ponemos atención a esto que nos está señalando nuestro uh-huh. cuerpo que necesita una atención. Y pues bueno, hemos hablado mucho de lo que es la salud integral y dentro de esta salud integral podemos, aparte de cambiar hábitos, de cambiar nuestra forma de alimentarnos, de nuestra salud, también podemos atendernos de esta manera fisioterapéutica, que puede ser de una manera preventiva, que también, porque también nuestro cuerpo necesita a veces descargas, no necesitas sentir también el dolor para necesitar un fisioterapeuta. Uh-huh. Puedes ir como citas periódicas.
2: ¿Como para mantenimiento?
20: Mantenimiento, exacto. Como darle alineación y balanceo a nuestro cuerpo Y nosotros normalmente no solemos atender esta parte de la prevención, que de lo cual hemos hablado que es parte de nuestra salud integral. Exactamente. Entonces, aparte de esta herramienta de la fisioterapia, podemos incluir el cambio de hábitos y podemos incluir las herramientas naturales de las que hemos hablado, como es el CBD y la herbolaria, siempre con un uso con responsabilidad, con el tratamiento adecuado, con la solución atendida por un especialista que nos pueda brindar cómo podemos llevar de la mano todas estas soluciones y alternativas naturales para mejorar nuestra calidad de vida.
2: Así es. Y retomando el tema del CBD, que ayuda en tanto, me preguntaba el otro día una persona, ¿es que para qué ayuda el CBD? Le digo, uy, si supiera todos los beneficios que tiene en el cuerpo, sobre todo porque va directamente, y lo hemos platicado muchas veces, al sistema nervioso, que es el que regula, pues, la
20: todo
2: mayor...
20: Todo nuestro organismo.
2: ¿Sí?
20: O sea, si nuestro sistema nervioso central tiene algún tipo de condición o algún deterioro que vaya sufrido, ya sea por una condición genética o que algún altercado, alguna situación de estímulo externo lo está afectando, todo nuestro cuerpo se ve dañado. ¿Por qué? Porque el sistema nervioso central se encarga de nuestros pensamientos, movimientos, sensaciones y todo el cómo percibir los estímulos externos, que hoy en día son bastante amplios y de una gama de tonos muy pintorescas.
2: Así es. Entonces, el regular el sistema nervioso nos ayuda pues a todo, al buen funcionamiento, a que no estemos tan inflamados, porque también aquí va mucho, la fisioterapia está relacionada con la inflamación.
20: Exacto.
2: Y hay herbolaria, que ahorita vamos a tocar el tema, también buenísima antiinflamatoria.
20: Exacto. Por ejemplo, un antiinflamatorio muy bueno es la árnica, el romero también nos puede ayudar con esa parte, y en combinación con el CBD dan excelentes resultados para la inflamación y como analgésico natural. ¿Por qué? Porque sí tenemos que remediar esa parte del dolor, pero sabiendo y atendiendo de por qué viene mi dolor, por qué me está doliendo la rodilla. No es lo mismo tener una distensión de rodilla que haber sufrido un golpe. Entonces, si no lo atiendo de la forma correcta, simplemente guardar reposo a veces no es, y ponerte la pomada no es el remedio. Pues el remedio también puede ser algunos ejercicios, el movimiento adecuado, para que tu cuerpo vuelva a recuperar la movilidad de la forma correcta, sin dolor, que necesitas. Entonces todo es como una pieza de rompecabezas que se va integrando para que mejore tu calidad de vida. Si no tenemos una de esas piezas para la salud integral, pues no puede mejorar de una forma correcta.
2: Otro gran aliado también es la cúrcuma.
20: La cúrcuma también es un desinflamatorio articular y muscular, principalmente.
2: ¿Y combinado con CBD se puede?
20: Se puede. De hecho, hemos hecho estudios bastante amplios en donde combinamos cúrcuma, combinamos árnica, combinamos el romero con el CBD y dan excelentes resultados porque hacen una sinergia muy bonita entre las plantas para especializarse hacia lo que la persona necesita. Wow. Y poder disminuir esa inflamación y ese dolor que está afectando tu vida.
2: ¡Qué maravilla!
20: Sí. Entonces, sí debemos de cuidar esta parte de la tradición mexicana de la herbolaria, que hoy en día ya tiene mucha investigación científica, la cual se va dando a notar en todos los ámbitos. Y esta investigación científica simplemente viene a comprobar todo lo que nosotros ya sabíamos que podía brindarnos la planta, para que nosotros todavía tengamos la seguridad de que nos estamos poniendo un producto que realmente nos va a beneficiar en lo que dice que nos va a beneficiar. Eso, para eso nos sirve la investigación científica, ¿no? Simplemente es comprobación de lo que ya se sabe tradicionalmente que viene a ayudarnos la herbolaria con esta sinergia para el equilibrio de nuestro cuerpo.
2: Me encanta tener como aliada la naturaleza, porque al final de cuentas es esta biodisponibilidad. El cuerpo como si reconociera muchos de estos elementos y es mucho más fácil que pueda pues metabolizarlos para poder aprovechar la mayor cantidad de sus propiedades.
20: Todos los ingredientes activos que nos brindan las plantas son más biodisponibles a que nuestro cuerpo lo asimile de forma correcta. Lamentablemente lo de patente normalmente es un químico que...
2: Con excipientes y con...
20: Exacto, y que aparte es genérico. ¿Y qué crees? Pues cada cuerpo es diferente y asimilamos las cosas de diferente manera. Si también atendemos nuestro cuerpo desde ese punto de vista, vamos a saber que entre más biodisponible esté el ingrediente activo, que es lo que nos brinda la naturaleza, más fácil va a ser de asimilarlo, y aunque sea un poquito más lento, va a ser más gradual que sea permanente en nuestro cuerpo el beneficio que necesitamos.
2: Así es.
20: Y entonces la naturaleza nos brinda siempre todo, simplemente es sabernos acercarnos a ella con productos seguros y que a su vez nos lo dosifiquemos de la forma correcta, porque esa parte también es muy importante. Si nosotros tomamos de más, hacemos una sobredosis y no tenemos el beneficio que necesitamos obtener.
2: Por eso todo, o sea, debe de tener ahí su posología, su manera de consumir.
20: Para eso nos ha ayudado mucho la ciencia y la investigación, el saber cómo dosificarlo, el saber que no tienes que hacerlo con prueba y error, o sea, simplemente llevar las instrucciones a cabo para que tu cuerpo pueda absorberlo de la forma correcta y para que tu cuerpo vea todos los beneficios que necesita.
2: Y olvídese del dicho ese de mucho mal, mucho remedio. Exacto. Porque luego a veces le ponemos mucho de todo. Mucho de todo. ¿Cómo le pongo más al cabo que, pues, para qué
20: no rápido? Pasa nada. Que sea natural no quiere decir que no te puedas dar alguna repercusión, pero sí tiende más a que sea más fácil para que nuestro cuerpo lo asimile y lo deseches en dado caso.
2: Me dicen aquí, Martita, yo tengo una cirugía de tibia y peroné, me retiraron las placas, pero he batallado para que me cicatrice, no soy diabética, me puede servir lo que está platicando, no es doctor, es químico, Rubén.
20: Sí, tenemos, por ejemplo, productos que pueden ayudarle a la regeneración. Hay muchas plantas que pueden ayudarte a la regeneración, inclusive la árnica, volvemos a tomar el tema de la árnica. Ajá. Y el CBD nos ayuda mucho a la regeneración celular, para que tu cuerpo empiece a saber que tiene que chambear en esa parte para poderlo curar lo que está sintiendo o lo que está viéndose afectado.
2: Pues sí, porque siempre es de gran apoyo. Investigue, si usted todavía tiene dudas respecto al tema de herbolaria, de CBD, pues comuníquese con Rubén, porque puede darle toda esa información científica, todos estos avales y todo lo que se ha ido documentando respecto a ello. La herbolaria, pues ya lo sabemos, o sea, fueron los principios de la medicina, después se cambió a la parte, pues, ya de la medicina, de patentes, y se siguen ciertas tradiciones, nada más que sí, pues obviamente hay que seguir ciertos lineamientos para manejarlo y para utilizarlo de manera segura.
20: Exacto, porque no hay que vivir con dolor, ni hay que dejar de tener de movernos, simplemente no. Hay que encontrar las alternativas correctas para que se vea nuestra salud en un bienestar integral. Volvemos a repetir mucho esta frase y esta palabras que me... que creo que pueden impactar en las personas, ese bienestar integral que necesitamos para que podamos llegar a tener la calidad de vida que cada uno merecemos.
2: Así es, eso es lo importante, tener esta calidad de vida. Rubén, muchísimas gracias.
20: Muchas gracias a ti, Marta.
2: ¿Dónde te encontramos?
20: Estamos en calle Colón, número 203, casi esquina con López Mateos, y en el 449-502-8703.
2: ¿Otra vez?
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2: Mira, aquí ya lo estoy poniendo directamente en el WhatsApp porque ya me lo estaban pidiendo. Así que ya lo tiene la persona que me solicitó el número de Rubén Jiménez, hablando acerca del CBD, de la herbolaria, de la fisioterapia, principalmente enfocados en la antiinflamación, en desinflamar el cuerpo, que es tan importante. Hay tantas cosas que lo inflaman. Desde pensamientos.
20: Estrés.
2: Pero bueno, el azúcar ya sabemos que no es nuestro principal aliado en la salud. El azúcar, las
20: harinas. Amaneces hinchado si no duermes bien.
2: Sí, además. Gracias.
20: Aparte. Muchas gracias.
2: 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Muchas gracias, Rubén Jiménez Lozano. Y muchas gracias a todas las personas que nos han acompañado esta mañana. Aquí los esperamos mañana con más información para tu hogar y tu salud. Soy Marta Velasco.
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21: ¿Qué es el enamoramiento? Put your head on my shoulder. Una investigación sobre el enamoramiento ha revelado fascinantes aspectos sobre este complejo fenómeno emocional. Estudios neurocientíficos han demostrado que cuando una persona se enamora, su cerebro experimenta cambios significativos, como la liberación de neurotransmisores, como la dopamina, la oxitocina y la serotonina. que generan sensaciones de euforia, felicidad y apego. Curiosamente, el enamoramiento también puede afectar el juicio y la percepción, llevando a las personas a idealizar a sus parejas y a percibir rasgos positivos de manera exagerada. Se ha observado que el enamoramiento puede tener efectos beneficiosos para la salud, como la reducción del estrés y el fortalecimiento del sistema inmunológico. El enamoramiento puede durar entre 18 meses y 3 años en promedio, ya que con el tiempo, la intensidad emocional tiende a disminuir, dando paso a un amor más estable. Estos datos revelan la complejidad y la fascinación detrás de uno de los estados emocionales más poderosos que experimenta el ser humano.
3: 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En Radio BI son las 10 con 58 minutos. 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
2: Hola, hola, bienvenidos, bienvenidas, ¿cómo están? Estamos en un episodio más de Ya Oíste. Yo soy Génesis Sainez y hoy tenemos un tema muy peculiar, un tema que puede pasarle a cualquiera, nadie está exento. En la cocina, en el trabajo o incluso en tu casa, en la calle, que son las famosas quemaduras. Y vamos a hablar sobre qué hacer en un momento difícil que está, porque muchos entramos en pánico en ese momento, es como de, ay, se está quemando, está pasando algo, pero no, a esto nos viene a acompañar nuestro querido doctor Óscar Reyes, jefe del servicio de urgencias. ¿Cómo está, doctor?
4: Hola, buenas tardes, bien, gracias, aquí, gracias por la invitación.
2: Ay, muchas gracias a usted por acompañarnos. Esto se va a poner bueno, porque estamos en una temporada donde justo puede haber muchas, muchas quemaduras, pero vamos a empezar sobre qué son las quemaduras, doctor.
4: Bueno, las quemaduras prácticamente son lesiones causadas por agentes físicos externos, principalmente sea fuego directo, líquidos calientes. Existe también las quemaduras por corriente eléctrica y en menor medida, pero también existen las quemaduras químicas. Entonces, Básicamente son lesiones térmicas, básicamente.
2: ¿Cómo son los tipos de quemaduras, doctor, que le han llegado?
4: Bueno, las quemaduras se clasifican, puede ser por, como ya mencionamos, por el tipo de agente que la ocasiona, que ya mencionamos que puede ser por fuego directo, le llamamos por escaldadura, quiere decir por líquidos calientes, quemadura química y quemadura eléctrica. Esa es una clasificación que es de acuerdo al agente físico que lo ocasiona. Y para nosotros como médicos es muy importante clasificarla de acuerdo a la profundidad o la gravedad de la lesión.
2: Okay.
4: Hay varias clasificaciones. Conforme van pasando los años, se han creado varias clasificaciones. La más usada o la que está más en boga es la que le divide en primer grado, segundo grado y tercer grado.
2: Sí.
4: Ajá, eso es de acuerdo. A nosotros como personal de la salud nos funciona mucho para determinar la gravedad de la lesión y a la vez de saber la gravedad de la lesión, saber si el paciente requiere ser tratado en un hospital o puede ser tratado en su domicilio. La quemadura de primer grado es la que comúnmente cuando vamos a la playa y nos asoleamos.
2: Lo bronceadito acá.
4: Esa es una quemadura de primer grado. Obviamente, pues como la mayoría de la gente sabe, pues no es necesario ir al hospital para tratar ese tipo.
2: Incluso hay gente que se broncea por gusto, ¿no?
4: Exactamente. Y es algo irónico, pero las quemaduras de primer grado son dolorosas precisamente porque afectan las capas superficiales de la piel, que se llama epidermis, y es ahí donde están los receptores del dolor.
2: Ya tocamos el de grado 1.
4: Primer grado,
2: ya ven. Nos vamos con el de segundo grado.
4: Okay. Sí, el de segundo grado, ya estamos hablando que ya la quemadura es más profunda. De hecho, la quemadura de segundo grado se divide en superficiales y profundas. Ajá.
2: Okay.
4: El segundo grado ya afecta a capas más profundas de la piel, en este caso la dermis. Y este tipo de quemadura es muy importante porque la recomendación es que sí se tenga una atención médica, que ya son más profundas a diferencia de las de primer grado. ¿Cómo los vamos a identificar? La piel se pone rosa y las famosas ampollas o flictenas. Es una característica de las de segundo grado que ya van a cursar con ampollas. Ajá, entonces este tipo de quemaduras, la sugerencia es que sí se vaya a alguna atención médica, a diferencia de las de primer grado.
2: Sí, sí me ha tocado ver, no me ha pasado, pero sí me ha tocado ver que el aceite creo que es lo más común que vemos, que les cae en la piel e inmediatamente como que empieza a salir la ampollita, o sea, obviamente entre el movimiento y todo, de que te arde, me tocó ver que a mi mamá le salió una enorme. Pero no entendía, o sea, yo en mi mente es como, ¿cómo es que sale o por qué salen las ampollitas? ¿Es como media de protección de la piel o por qué se da?
4: La mayoría de las quemaduras de segundo grado, como bien mencionas, está ocasionado por líquidos calientes, ya sea aceite, agua hirviendo, o también por objetos calientes como el clásico, la plancha, la secadora.
2: Yo con mi plancha del peine.
4: Entonces, la ámpula o ampolla, como se le conoce a Flictena, no es otra cosa que se sale el líquido de la piel y se acumula ahí. De hecho, más adelante vamos a ver que cuando ya las quemaduras son más extensas, algo que daña mucho al paciente es la pérdida de líquido o de volumen, que le llamamos nosotros.
2: Okay.
4: Ajá. Aquí también es importante mencionar, ya cuando entramos a una quemadura segundo grado, nosotros ya a nivel médico, es muy importante la extensión de la quemadura. ¿Estás de acuerdo que no es lo mismo que te, como bien mencionas, que te quemes una área pequeña de tu mano a que te quemes, por ejemplo, todo el tórax, ¿no? O todo el pecho. Sí.
2: Pero pasemos a la de la quemadura de tercer grado, que esa es la última de la escala, sí, por así decirlo.
4: Es la más grave. Por lógica, pues la profundidad es mayor. Aquí es cuando el paciente inclusive ya tiene exposición de hueso, exposición ósea, cuando ya se quema tendones, ya se queman como músculo. Obviamente, pues son pacientes que se exponen a corrientes térmicas o están mucho tiempo expuestos, sobre todo cuando hay fuego directo, ¿no?
2: Claro.
4: Y desafortunadamente muchas de las veces el tratamiento es quirúrgico. Muchas veces inclusive si una extremidad está muy afectada, inclusive puede requerir amputación. Entonces ya es una quemadura pues ya más grave, ¿no?
2: Y hay una pregunta que me gustaría hacerle, porque creo que todos necesitamos saber esas acciones rápidas. Que en dado caso, no sé, estoy en mi casa y veo, o sea, para poder ayudar y también para saber qué hacer yo, ¿no? ¿Qué hacer cuando estás en ese momento que no estás obviamente en el doctor o en lo que llegas? ¿Cómo tratarlo o hacerlo inmediatamente, una quemadura?
4: La principal recomendación es no aplicar ninguna sustancia a la quemadura.
2: Ni la famosa clara de huevo.
4: No, hay veces que le ponen antibiótico en crema, tampoco se sugiere. Clara de huevo, algunas cremas como el tepezcohuite, el aloe. Entonces, la sugerencia es no aplicar nada de eso. Tampoco agua fría. Mucha gente, pues la lógica muchas veces llegaría a pensar, pues si se quema y está caliente,
2: claro,
4: pues échale agua fría, ¿no? Sin embargo, no. Sí se sugiere, obviamente, que se lave la herida con pura agua, pero que el agua sea tibia o templada.
2: Okay. Uh-huh.
4: Tampoco se recomienda poner

0: hielo.
1: Y por ejemplo, ¿el agua es en contacto directo o como suavecito?
0: No, decirlo. Directo.
1: Directo, uh-huh.
0: Ok. Ajá, entonces y después taparla con un apósito antiadherente, o sea, evitar que no sea un apósito que se pegue en la piel y obviamente pues que esté limpio, ¿no?
1: Claro, principalmente.
0: O sugerencia que esté limpio. Y si la quemadura sí se ve que tenga ampollas o todo sugiere que sea el segundo grado, pues sí se sugiere que vaya a atención médica.
1: Y lo que hoy nos comparte, doctor, es muy, muy importante, porque hay cosas que ni siquiera sabemos, o sea, podemos decir que es muy como de, ay, no me va a pasar, o nada más me quemé tantito, pero lo dejamos a la desidia y son cosas que se pueden complicar. Nos ayudó a desmentir muchos mitos. Muchas gracias. Y pues, sin más por el momento, yo le agradezco mucho que nos haya acompañado. Espero que se le haya pasado muy bien.
0: Sí, al contrario, gracias a ustedes.
1: Y pues nada, Estel Lovers, la verdad es que yo estoy muy, muy agradecida. Muchísimas gracias, doctor, por esta compañía, por compartir información tan valiosa. Yo soy Génesis Sainz, fue un gusto tenerlos aquí. Muchísimas gracias, nos vemos en el próximo episodio. Adiós.

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5: Los océanos. ¿Los conocemos tan bien como creemos? Más del 97% del agua de todo nuestro planeta se encuentra en el océano. Los océanos albergan una enorme diversidad de vida, desde microorganismos hasta grandes mamíferos como las ballenas. Pero una terrible amenaza los acecha. Ese hermoso paisaje azul que abraza a la Tierra está siendo contaminado por plásticos, productos químicos y otros desechos humanos. Otro factor que afecta a los océanos es el calentamiento global, ya que está provocando el aumento del nivel del mar, cambios en su temperatura y salinidad, lo que afecta a los ecosistemas marinos. La preservación de los océanos es crucial para el bienestar del planeta y de las futuras generaciones. Uno de los datos sobre el mar más desconocidos es que menos del 10% del océano ha sido explorado. Así que se podría decir que conocemos más sobre lo que ocurre en el espacio exterior que lo que acontece en las profundidades del fondo marino.
3: 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En Radio BI son las 11 con 12 minutos. Temperatura 22 grados.
6: 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BI ha sido compañía en la intimidad de los hogares, eco de la intimidad de un estado y puente hacia el mundo. Hoy celebramos no solo la historia, sino el latido vivo de un radio que sigue inspirando y dejando huella en cada corazón. 90 años uniendo generaciones, el tema de hoy aquí en Para Vivir Mejor. Comenzamos.
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6: Hola, hola, ¿qué tal? Muy buenas tardes.

0: que ha sido muy importante en la vida, por supuesto, de nuestra bella estación, pero también en la vida de uno de nuestros grandes colaboradores. Y bueno, en esta tarde, de verdad me siento muy, muy agradecida y honrada por la presencia de dos de mis grandes colaboradores que a lo largo de estos 2 años y medio han acompañado este programa de Para Vivir Mejor, y me refiero a la licenciada Silvia Montaño Solana. Ella es psicóloga clínica y maestra en psicoterapia gestal. Mi querida Silvia, bienvenida, buenas tardes.
1: Hola, muy buenas tardes. Estamos de manteles largos.
0: Así es. Y pues muy agradecida nuevamente, como acabo de mencionar, por tu presencia, por tus aportaciones y por supuesto por estar sumándote cada día más, por supuesto, este gran proyecto de Para Vivir Mejor a través de estos 90 años de Radio BI. Muchísimas gracias. Y bueno, pues también nos acompaña la figura que hoy estuvo ausente el miércoles, pero bueno, se guardó para el día de hoy porque es una fecha muy especial para él. Y me refiero a nuestro queridísimo Jorge Bernal. Hoy es viernes de Jorge Bernal Robledo.
2: Hoy es viernes. ¿Tú dices viernes? Si cambiamos la fecha.
0: Pues digo, la agregamos. Días.
2: Bueno, podría ser, pero me gustan más los miércoles, no sé por qué. ¿Será porque es
0: mitad de semana,
2: se puede claro. organizar mejor? Y bueno, ¿o será que ya me estoy acostumbrando? Y también muy agradecido, y sobre todo, como decía Silvio, estamos de manteles largos y estamos obviamente festejando este movimiento cultural, este movimiento social, este movimiento familiar que es la radio, y que vamos a recordar en sus inicios a un joven inquieto de apenas 19 años y ya se estaba animando a hacer algo grande que ha perdurado durante 90 años. Hablo obviamente del señor Pedro Rivas Cuellar. Imagínate, un joven de 19 años que ya tenía estos planes de grandes miras, ¿no?
0: Oye, esta visión.
2: Esta visión de proyectarse en el futuro, de proyectarse y sobre todo saber que el radio es un puente o se convierte en un puente entre personas, entre épocas y entre generaciones. Entonces, agradecidísimo con don Pedro Rivas por esa visión tan amplia y sobre todo porque nos tocó a muchos. Tú bien lo decías en la introducción, bella introducción. Hay una persona en mi familia que participó en aquellos años, en aquellos primeros años en esta Radio BI. Dato curioso, don Pedro Rivas empezó en la sala de su casa, con la pianola que tenían ahí sus papás, transmitiendo desde su casa en Primera claro. Verdad, y luego se fue al Trato Estudio de Madero, ¿no? Pero vamos empezando con esto, ¿no? Esta es una visión, este es el radio que no solamente transmite contenidos, sino que transmite emociones, transmite sentimientos y transmite información que nos va a servir para vivir mejor.
0: Híjole, pues yo iniciaría preguntándoles a ustedes como colaboradores qué es lo que ha representado y representa en el presente, sobre todo estos años, estos 90 años uniendo generaciones, Silvia.
1: Híjole, pues es un honor estar compartiendo ahorita y para mí representa obviamente toda una historia, ¿no? Una historia de vida donde se comparte y donde se une precisamente todos esos aprendizajes. Yo creo que el poder compartir experiencias, conocimientos, aventuras, todo lo que se forma aquí en cabina también es muy interesante, porque también nos conecta con mucho público, nos conecta con familias, nos conecta inclusive con la persona que va manejando y que quizá no conocemos, pero que de repente escucha algo y les resuena en sí mismo y le modifica algo de su historia. Entonces yo creo que la forma de trascender es la radio, porque la psicoeducación parte también de desestructurarnos, de ir aprendiendo, de ir conociéndonos, de ir también replanteándonos todos estos principios, valores y creencias. Y creo que esa tarea de la radio, de poder aportar esta deconstrucción y crecimiento y esa unión, creo que nos da una fuerza, pero impresionante para poder existir y coexistir en un mundo tan diverso, y aparte podernos respetar y saber que no nada más mi pensamiento es único, uh-huh. y que la forma en la que yo me vivo en el mundo no nada más es verdadera, sino que la radio nos plantea todo un paradigma de opciones y cómo a partir del respeto podemos entonces cohabitar este mundo y de un mundo en el que podemos hacer un mundo mejor, gracias a toda la colaboración de todo lo que se hace aquí.
0: Claro. Sobre todo, como tú acabas de mencionar, es un gran trabajo el que tenemos, por supuesto, para que cada uno de estos programas que hacemos diariamente salgan al aire. Definitivamente es un trabajo en equipo, es un trabajo que nos llena sinceramente de orgullo, de gratitud. Y bueno, vamos a escuchar a Jorge Bernal también, Silvia, porque uh-huh. esta visión, Jorge, ¿qué tanto ha cambiado a ti en lo personal? Porque bueno, finalmente ahorita los que nos están escuchando, nos están viendo, irán entendiendo un poquito más a qué nos referimos. Pero esta vivencia tan cercana, sobre todo con Radio Grupo, con la estación de Radio BI, ¿para ti qué ha representado?
2: Uy, es un cúmulo de situaciones, de emociones, de sensación, de sentimiento. Fíjate que cuando la primera vez que tuve el honor y el privilegio de que me invitaras a un programa, estábamos apenas estrenándonos hace 2 años y medio, como tú dijiste, yo salía pues de una situación de jubilación. Sí tenía algunas cosas como planes, como cosas así que he ido realizando poco a poco, pero el programa primero que tuvimos por allá en marzo de hace 2 años y medio, primero fue como un poquito el nervio, ¿no? Decir de qué voy a hablar, para qué voy a decir, cómo me voy a atrever a hablar ante el auditorio. Y luego cuando pasamos a la imagen, cuando ya le pusimos uh-huh. rostro a las voces, para mí ha representado capacitarme, para mí ha representado revivir ciertas cosas que había dejado atrás, y sobre todo recordar algunas cosas que hice y que estoy retomando otra vez, porque esta actividad de venir cada vez que se me invita, cada miércoles o cada vez que tengo una oportunidad, me mantiene activo, me mantiene investigando, me mantiene actualizado, y sobre todo me ha despertado interés por muchos temas que a lo mejor no tenía ni siquiera contemplados. Y todo enfocado desde el principio a la familia, que es mi zona donde yo quisiera moverme más, donde quisiera impactar más. En algún momento, te confieso, estuve a punto de decir ya no voy a ir porque creo que no impacta en nada. Y luego en una conversación que tuvimos en privado, dijimos, no, pues si a una persona en particular, a una persona, como bien dice Silvia, le mueve, si a una persona le impacta y a alguna persona le transforma, ya es misión cumplida, ¿no? Entonces, y si son más, pues qué bueno, ¿no? Entonces, sí he vivido 2 años y medio intensos de estar investigando, de ir conociendo gente muy valiosa en el equipo de colaboradores, porque no solamente, claro, es un honor trabajar contigo para Radio Grupo y para nuestra estación, pero he tenido la oportunidad a través de este grupo de conocer colaboradores con valiosísima información, con su amistad, con todo esto, ¿no?, que hemos ido construyendo a través de estos tiempos. Entonces, y además que tengo antecedentes de BI. Yo en algún programa les comenté que, bueno, en mi vieja infancia fui con un locutor que trabajaba acá en Radio BI por uno de los premios que tuve. Después, otra vez me invitaron a un concierto por parte de Radio Grupo. Y pues más atrás, durante mi infancia lejana, o a lo mejor todavía ni nacía, pues un miembro de mi familia también estuvo colaborando muy, muy cercano aquí a Radio BI, a XEBI primero y ahora a XHBI. Entonces, yo creo que me ha tocado la suerte, la fortuna de estar colaborando, y pues muy agradecido por ello.
0: Oye, sobre todo acabas de decir algo bien importante, estas transiciones que de alguna manera hacen honor al eslogan que el día de hoy estamos utilizando en esta celebración de estos 90 años, uniendo generaciones. Yo creo que esto es algo que sin duda ha impactado, es algo que sigue dejando huella, que seguimos trascendiendo. Y bueno, si me lo permiten, vamos a nuestra primera pausa. Quédese, seguimos hablando de 90 años uniendo generaciones, el tema de esta tarde.
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3: En Radio BI son las 11:25.
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0: Seguimos con el tema de esta tarde, 90 años uniendo generaciones. Y bueno, hablábamos en este bloque anterior cerrando con esta increíble entrevista. Espero que hayan tomado nota, chicos y chicas que quieran participar en esta, pues en ganarse estos pases dobles para el evento que tendremos este domingo en punto de las 5:30 de la tarde en el Teatro Morelos. Sobre todo de estas conexiones que generan oportunidades. Por ahí ya estuvimos escuchando precisamente cómo esta persona estuvo en conexión con nuestra querida estación XHBI en ese entonces. Y bueno, vamos a continuar con la segunda parte de esta entrevista para retomar algunos puntos importantes.
13: Una cosa grandiosa, porque mire, la EBI los esperaban para irnos de serenata. Yo le digo una cosa, usted le pegó a mí, me pegó porque me hizo recordar tantas cosas que yo viví.
0: Don Antonio, ¿alguna anécdota que tenga para contarnos y compartirnos esta tarde respecto a cuando ustedes se presentaban, tocaban, cantaban en BI o cuando iban a llevar serenata?
13: Bueno, le voy a decir una cosa, son miles de anécdotas, porque en realidad yo duré en la música muchos años, ¿verdad?
0: ¿Y conoció a don Pedro Rivas?
13: No, hombre, don Pedro Rivas. Mire, él, íbamos a leer y a pasar un programa, y él lo oyó, y le dice a Gerota Carmona, le dice, oye, estos muchachos cómo vienen. No, pues vienen a presentarse. Bueno, ¿y les dan algo? No, pues es que no tenemos presupuesto. No, mira, yo quiero que se les dé algo. Pedro Rivas, el dueño del XBI, hijo, mano. Nada más y era Alicia Godoy, fue su esposa.
0: Así.
13: Entonces ella dice, cuando era su novio, él lo llevó. Dice, muchachos, quiero que me lleven, se trata a mi novia, Alicia Godoy. Dice nomás.
0: Qué bonito.
13: Y con el jefe, pues vamos, ¿verdad?
0: Con gusto.
13: Ya le digo, no, hombre, Pedro Rivas se portó al 100%.
0: Pues muchísimas gracias, don Antonio, por estas palabras. Ahorita que estamos 90 años uniendo generaciones en esta festejo, en esta celebración donde usted sin duda forma una parte muy importante para nosotros. Gracias por ser parte de la familia de BI.
13: Le agradezco más a usted que venga y me haga esas preguntas, porque yo lo tengo aquí en mi corazón y lo quiero aventar.
0: Pues nosotros aquí en el estudio, contentos y muy emocionados con esta entrevista, sobre todo pues agradecer públicamente a la familia Bernal que nos permitió, nos abrió las puertas de su hogar para realizar esta entrevista, y por supuesto a nuestro queridísimo invitado estrella de esta tarde, don Antonio Bernal Cisneros, que es la estrella principal de este programa. Y bueno, también muchas gracias, Jorge, en este sentido de permitirnos entrar a tu hogar, a tu familia, y sobre todo enriquecer este programa esta tarde, pues descubriendo finalmente cómo estas oportunidades que se presentan en la vida pueden de verdad cambiarnos en muchos de los sentidos.
2: Totalmente. Y antes que nada, un agradecimiento a Radio Grupo, a Radio BI, a ti personalmente, a Pau, la productora del programa.
0: Mi querida Pau, un abrazo.
2: Quien estuvo a cargo de estar haciendo la edición y todo este vistiendo esto. Porque para mí esto representa un homenaje muy sentido a mi papá, a su trayectoria. Como él dijo en la entrevista, fueron muchos, muchos años de estar en la música, y gracias a que se inició en Radio BI, hay anécdotas, muchas, muchas anécdotas, cómo llegaron a la radio, cómo el locutor que menciona, Ángel Ortega, los invita a los programas estos, y de ahí despegan. De ahí, de hecho, es el momento en que la gente los empieza a conocer, y entonces obviamente toda esta trayectoria de más de 50, 60 años en la música, más todavía, hizo posible que él fundara una familia, nos diera educación, nos formara. Entonces fue una oportunidad realmente importantísima para mi papá y las personas que formaban el grupo en aquel entonces, ¿no? Entonces yo creo que sí es un impacto social, cultural, familiar, la radio en particular, ¿no? Porque a mí me tocó la suerte de formar parte de este equipo, me toca la suerte de formar parte de ese equipo, y nunca me imaginé, o más bien yo creo que mi papá nunca se imaginó que más de 6 décadas después, o un poquito menos, estuviera uno de sus hijos acá frente al micrófono, como él lo estuvo en algún momento, y haciendo lo que nos gusta, ¿no? Él tocando su guitarra con su extraordinaria voz en todo el tiempo, y a mí pues comunicando algo para que la gente pues encuentre un poquito cómo vivir mejor.
0: Híjole, esta parte definitivamente muy, muy emocionado, Silvia. Algo que tú decías, esta humanidad, cómo genera finalmente el impacto de la radio en favorecer, como decíamos, estos vínculos que nos llenan de oportunidades, que nos llenan de crecimiento, es increíble.
1: Sí, se abren muchas oportunidades en la radio, ¿no? Y estas oportunidades, pues yo creo que desde la oportunidad de poder aprender, de poder escuchar otras alternativas, el poder estar atentos cuando hay inclusive oportunidades de trabajo, etcétera, uh-huh, ¿no? Y la cobertura que nos da la radio cuando estamos aquí, eso yo creo que es maravilloso, ¿verdad? Y yo veía la entrevista y me encantó, porque efectivamente como la radio guarda memorias, ¿no?
0: Totalmente.
1: O sea, no pasa el tiempo. Sí. Esas memorias quedan ahí, y esta conexión emocional es importante, porque ahí donde nos conectamos emocionalmente es donde podemos compartir todos. es esta conexión con la música, esta conexión con la voz, esta conexión con un sentimiento que nos genera. Y es maravilloso porque como a partir de la radio podemos, y ahora pues bueno, ya tiene imágenes y todo, pero podemos vincularnos con esa emoción que nos mueve a todos.
0: Y bueno, pues nosotros nos vamos nuevamente a una pausa. Quédese 90 años uniendo generaciones, el tema de hoy.
3: 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En Radio BI son las 11:34. 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
14: ¿Alguna vez se ha preguntado por qué un niño pequeño no puede extender la mano y agarrar un objeto o controlar el movimiento de las manos o de los pies? Es porque al nacer, el sistema nervioso del ser humano está aislado inadecuadamente y los impulsos eléctricos se pierden cuando están yendo entre el cerebro y las otras partes del cuerpo. Gradualmente, una sustancia llamada mielina comienza a revestir las fibras de los nervios, permitiendo el control de la acción muscular. La mielinización típicamente procede desde la cabeza hacia abajo y desde el centro del cuerpo hacia afuera. Un niño puede controlar el movimiento de la cabeza antes que el del resto del cuerpo y el de los hombros antes que el de los dedos. Ahora bien, el aparato visual de un niño es uno de los últimos en ser aislados, lo cual puede hacer que él sea incapaz de leer, escribir o deletrear por algún tiempo. Esto ayuda a explicar por qué frecuentemente los niños que están atrasados en su desarrollo tienen problemas de aprendizaje en la escuela. Tenga cuidado con lo que exige del niño que es lento para desarrollarse. Estar a la altura de los logros de sus compañeros puede ser fisiológicamente imposible para él. Les habla el Dr. Dobson.
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0: 90 años uniendo generaciones, el tema de esta tarde. Y bueno, estoy muy sorprendida y a la vez de verdad muy agradecida con esto que decía Silvia, cómo tenemos estas memorias, cómo se da esta conexión emocional. Y bueno, antes de darle también la palabra a ustedes, a mí me encantaría dar al aire los siguientes mensajes que están llegando para saludar precisamente a tu papá. Dice, buenas tardes, felicidades por los 90 años de BI. Qué bonito escuchar y ver al señor Bernal. Recuerdo muchas serenatas que mi papá le traía a mi mamá y también iban al rancho o a casa de mis papás para amenizar las comidas. Mis papás son Ramón Acero y Nelly. Les mando un abrazo fuerte, Lisa Acero Díaz. Pues muchísimas gracias.
2: No, pues muchas gracias. Seguramente y agradecido con las personas que nos están mandando mensajes y que nos están viendo y escuchando, porque yo dije hace un momento, este es un pequeño pero muy merecidísimo homenaje a don Antonio Bernal, porque aparte de que él tuvo la fortuna de contar con amistades valiosísimas durante toda su trayectoria musical, y yo creo que supo llegar a las personas, porque nos han encontrado personas a nosotros, sus hijos, y nos preguntan por él, cómo está, cómo está su salud y todo. Entonces ahí se ve, creo yo, la cosecha de las amistades que él logró ir haciendo a través del tiempo, uh-huh. ¿no? Porque obviamente él no lo cuenta cuando estamos conversando, que él hizo amistades muchísimas, ¿no? Por su trabajo. Él llegó a trabajar en diferentes lugares. Yo recuerdo algunas pláticas, por ejemplo, algunos gobernadores de aquellos años, casi que los contrataban como exclusivos para sus comidas, para sus eventos y todo esto, ¿no? Obviamente también trabajó en algunos restaurantes y bares de la ciudad, como lo hacían los músicos en aquel tiempo. Y me da mucho gusto y sobre todo me llena de orgullo decir, bueno, pues yo creo que está cosechando lo que sembró con mucho trabajo, con mucho esfuerzo. Las personas que nos están viendo y escuchando seguramente recordarán también, él fue el promotor, él fue la idea generadora del Festival del Bolero, ese que se realizó durante 25 años, casi ininterrumpidos, 24, y luego finalmente se hizo, y donde tuvo la oportunidad de él de darle reconocimiento y y traer a varias personas del medio artístico a nivel nacional. Entonces yo creo que se me permita a mí, yo creo que mi familia está de acuerdo en que esto es un pequeño homenaje a don Antonio, ¿no?
0: Oye, sobre todo esto que decíamos, que comentaba Silvia, finalmente estas conexiones emocionales, estas memorias, es increíble cómo a través de la evocación podemos vincularnos nuevamente con estas experiencias de vida, Silvia.
1: Sí, es hermoso, ¿no? Verlo cómo se conecta con su historia. Y es como si lo estuviera viviendo en el presente.
0: Totalmente.
1: ¿No? Y entonces evocar estos recuerdos nos llevan a también emocionalmente a volverlos a vivir y a sentirlos con mucha gratitud. Y también el conectar con esta emoción que él está sintiendo,
2: claro,
1: es
2: sí,
1: maravilloso, sí, sí. Porque las emociones son universales.
2: Claro.
1: Entonces lo transmite y esa es una gran ventaja que tiene el radio. O sea, precisamente transmite la emoción, te vinculas, claro, también desde el corazón, desde la emoción, de lo que quieres transmitir, que va más allá de la palabra. Entonces es hermoso ver cómo se acompañan estas generaciones y esta llamada que hacen es muy bonita, porque ahí está la vinculación con otra generación, cómo lo vivió su mamá y cómo lo vive ella en esas serenatas, cómo deja una huella también importante en este aquí y ahora, y cómo se unen estos vínculos a través de la emoción, a través de la conciencia, a través de la palabra, a través de cada uno aportar un granito de arena, ¿no?
0: Oigan, ¿cómo creen que puede influir la radio, sobre todo en nuestro bienestar emocional, en nuestra salud mental, sobre todo, como ya sabemos y lo hemos estado repitiendo, y yo creo que va a ser el eslogan de todo este mes de septiembre respecto a la prevención del suicidio? ¿Qué tanto influye, por ejemplo, Jorge?
2: Fíjate que la radio... Y ahora que lo estoy viviendo más de cerca, pero yo creo que no hay, o por lo menos creo que no hay en ninguna parte de nuestro Aguascalientes y de, yo creo que de todo México y todo el mundo, una casa que no tenga un radio receptor. Incluso ya en los celulares pueden funcionar como radio receptor, si te pones los audífonos y todo. ¿Cómo influye? Yo creo que nunca he creído que haya coincidencias, más bien llegan los momentos en exacto cuando los necesitamos. ¿Y a qué me refiero con esto? Yo creo que muchas personas, estando en la intimidad de su casa y todo, por alguna razón, Silvia me puede ayudar en esto, encienden la radio en la estación adecuada. Y te lo voy a decir con un ejemplo muy particular, ¿no? Uno mío, ¿no? Yo estaba por ahí haciendo mi caminata matutina y de repente escuché en una estación hermana de Radio Grupo a una persona que se estaba promocionando en la atención psicológica. Y justo en ese momento, un par de días después, me piden ayuda para encontrar a un psicólogo en esa especialidad justa, ¿no? Y no sé por qué, curiosidades, yo anoté el número de la persona.
0: Wow.
2: O sea, no sé por qué, yo iba en mi caminata y me llamó la atención el enfoque de la persona que ofrecía sus servicios. Y entonces anoté el nombre, el número. Y cuando alguien me dice, oye, necesito de un psicólogo con estas características, dije, aquí está. Fue una conexión en la radio. No sé si fue coincidencia, creo que no. Fue algo que tenía que suceder y el radio estaba por medio.
0: Totalmente. Y sobre todo estas experiencias, como tú bien mencionabas, Silvia, detrás de cámaras, esta red de apoyo que finalmente hemos construido y
2: así
0: seguimos
2: es.
0: Construyendo como colaboradores de este programa, creo que ha sido también muy interesante.
1: Sí, efectivamente, yo creo que estos vínculos, tanto como colaboradores como vincularnos con las personas y hablar de lo que sucede y de tomar conciencia de cómo estamos y poner en palabras lo que a lo mejor muchas personas no han podido apalabrar, ¿no? Y identificarse con lo que le sucede y escucharlo de rebote en el radio. Me parece que ahí dices, ok, no estoy solo, no nada más a mí me sucede, y que también te dan un recurso, ¿no? Entonces, si no estoy solo y a otras personas les sucede, ¿cómo lo han hecho otras uh-huh, personas?
15: Claro.
1: Y entonces se vuelve un recurso, una herramienta, y a dónde puedo acudir.
0: Sobre
1: ¿verdad?
0: Todo esto que decías de la resiliencia, finalmente creo que es muy importante y también muy impactante. El aprender nuevas formas de solucionarnos en la vida.
1: Sí, porque hablábamos pues la resiliencia individual y la resiliencia colectiva. Entonces, cuando impactamos en los demás, cuando impactamos en un público, obviamente se hace una información colectiva. Y esta información nos hace tener estas experiencias en común y nos hace que a la vez podamos entendernos y cohabitar este mundo con todas estas diferencias. Aun cuando estamos en un momento de mucha individualización, cuando la radio nos une en compartir experiencias, en compartir conocimiento, en compartir historia, y esto nos hace poder coexistir en un mundo que no importa la generación que sea, que no importa que yo creo que mi sentimiento es único, sin embargo me conecta con otro ser humano en una emoción, en una historia de vida, y que esta historia de vida puede ser similar a mí. Uh-huh. Y entonces aquí es donde nos puede impactar de manera que precisamente la radio nos da recursos. Y aunque no nos conocemos, estamos unidos por la radio, por la BI. Entonces es maravilloso, ¿verdad? Porque a muchas personas no las conocemos y sin embargo sí estamos en este momento. Y esto que decías también es bien importante porque creo que luego llega el mensaje justo, ¿verdad? Cuando lo estoy esperando, cuando lo estoy necesitando.
2: Así es.
1: Cuando me mandan a veces a mi WhatsApp algún mensaje, decir, esto que dijiste fue justo lo que yo necesitaba escuchar.
0: Esas experiencias de vida que nos han marcado finalmente.
1: Sí. Entonces, ¿cómo esa palabra que yo necesitaba, ese momento, y esto que mencionas sobre la prevención del suicidio que estamos en este mes, yo creo que es importantísimo que sepamos que no estamos solos, que podemos pedir ayuda, que obviamente como colaboradores hay una red también de apoyo ahí fuerte, que se pueden vincular contigo para poder estar apoyando, ¿no? Entonces, saber que hay alternativas, saber que la unión pues hace la fuerza y que obviamente podamos crear un colectivo más empático, podamos crear un colectivo más armónico, resiliente y de apoyo mutuo.
0: Pues nos vamos nuevamente a una pausa. Quédese, 90 años, uniendo generaciones, el tema de esta tarde.
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3: 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En Radio BI son las 11:47. 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
0: 90 años uniendo generaciones. Y bueno, antes de continuar, no nos puede faltar nuestro queridísimo Jorge Bernal con los saludos.
2: Claro, y ahora está muy nutrido y agradecimientos por todos lados, ¿no? Luis Gaitán, colaborador también de nosotros.
0: Amigo, un saludo
2: amigo,
0: y abrazo.
2: Saludos, también nos está escuchando y siguiendo por Facebook, el maestro José María Sáenz, de Diseño Industrial de la Autónoma, Angélica Tilano, Baby de la Rosa, gracias, Rosa María Bernal, Angélica Portilla Hernández, Rosabelia Jaime Ramírez, Abril Medina Bernal, Gustavo Bernal Cisneros, Rosabelia Jaime Ramírez, y todos ellos mandan saludos al staff, aquí al estudio, y también a don Antonio Bernal.
0: Pues sí, sí. Es el
2: es la estrella del día
0: de la
2: hoy.
0: Tarde.
2: Sí, así es. Claro. El colaborador, creo el que colaborador. Más viejo de, de entre todos nosotros.
0: Totalmente.
2: ¿No? Y fíjate que hay datos interesantes en la de esto de la BI y por qué es la estación número uno en Aguascalientes, y creo que es bien merecido, ¿no? Porque la Universidad Autónoma de Aguascalientes hizo un libro y está por ahí en la biblioteca que se llama Historias al Aire, la radio en Aguascalientes 1930-1980, y ahí viene datado que antes de la BI hubo un intento de una estación de radio aquí en Aguascalientes, pero había problemas técnicos todavía. Fue la estación XFC. Ahí hay un poquito una duda en cuándo nació, porque parece ser que a finales de 1930, a principios de 1931, Fernando León Grajales y Manuel Medina Peralta, dos ingenieros, parece ser que en electrónica, estaban tratando de hacer este experimento cultural y tecnológico. Y entonces, obviamente, pues ahí tenían un poquito transmisiones de corta duración, donde transmitían, donde pasaban música en aquellos discos de acetato pesado. También había un poquito de literatura. Tratándose porque se fue instalada esta estación en el Instituto de Ciencias de Aguascalientes, entonces obviamente también tenían un director artístico que era el ingeniero Enrique Curtis y un técnico que era Manuel Rodríguez Leal. Estas cuatro personas hicieron posible que se transmitieran algunos programas, incluso con algunos comerciales, pero el problema fue que la gente en sus casas no tenía los radioreceptores adecuados, porque eran caros, porque eran muy escasos, no había muchos radios en Aguascalientes y técnicamente eran imperfectos, no lograban captar la señal como debe ser. Y entonces aparece nuestro don Pedro Rivas, que se preparó totalmente en su casa, y entonces nace la estación el 6 de septiembre de 1936, hace 90 años ya, el próximo sábado, domingo, el próximo domingo. Y fíjate, aquí hay un dato muy curioso y que une muchas generaciones. La primera transmisión la dirigió el doctor don Alejandro Topete del Valle, que luego fue el cronista de la ciudad de Aguascalientes.
0: Claro.
2: Y entonces, obviamente, esto le da más trascendencia al hecho porque no estábamos hablando de gente improvisada, estábamos hablando de gente que se preparó, a pesar de la edad que tenía don Pedro, que eran 19 años, o sea, un jovencito con mucha visión de futuro, con mucha energía y sobre todo con muchas ganas de trascender. Y vea nada más ahora Radio Grupo, que es la verdad una de las empresas con más renombre en Aguascalientes, y aparecen en el entendamos un poquito esto, no sé si me permitan, aparece la primera vez con 1000 kilohertz, esto es en la banda de amplitud modulada de las ondas que van, tienen sus crestas y sus valles, en el número 1000 apareció la XEBI con una potencia de 25 watts, esto es, ¿hasta dónde alcanza a llegar? De donde se transmite,
0: claro,
2: hasta donde alcanza a llegar. Entonces, 25 watts, pues era realmente muy poquito, pero nunca se rindió. Y entonces empezó a crecer, y pasa de su casa de Primo Verdad a sus teatro estudios en la calle Madero, y empieza a crecer. Y en el año 2010, se hace la migración a la frecuencia modulada. Obviamente esto permite crecer enormemente la cobertura, y se cambia al 88.7, que es actualmente donde transmitimos, y obviamente con sus 25,000 watts, imagínate, creció 1,000 veces su cobertura.
0: Wow.
2: Entonces, cubre todo el estado. Ve y se escucha en todo el estado y más allá de sus fronteras. Y obviamente por eso, y además que la radio VI dejó de hablarle a la gente y empezó a hablar con la gente, que es totalmente diferente.
0: Así es.
2: Sí, la gente no solamente escucha, sino participa, y lo tenemos como muestra en nuestros saludos, en los mensajes que nos están llegando. Entonces ya es esta interacción, decía Silvia hace un momento, donde se comparten emociones, donde no solamente nosotros hablamos, sino que recibimos gente que nos hace consultas. Este programa nos ha permitido, creo que a todos los colaboradores, tener más contacto con gente. Les cuento una anécdota así muy rápida. A través de un WhatsApp, una persona me consultó y prácticamente estuvimos, ahora sí que en consulta, vía WhatsApp, como 3 o 4 días. Me preguntaba, le contestaba, y yo le decía, pues, si quiere nos podemos ver. Entonces, no, a ver, déjelo, pienso, no sé, pero contésteme esto. Y estuvimos prácticamente en comunicación a través del WhatsApp. Nunca nos vimos, nunca nos encontramos, nunca hizo una cita para que platicáramos en persona. Pero las últimas palabras que me dijo fueron: le agradezco muchísimo la atención que me pudo prestar a través de este medio porque pude solucionar la dificultad que tenía en este momento.
0: Excelente, Jorge.
2: Entonces, imagínate, ¿no? De ese tamaño es la conexión emocional que nos permite la radio.
0: Chicos, pues ya estamos por cerrar el programa de esta tarde. Ya sabemos que quisiéramos seguir platicando, sí. Pero me encantaría que ustedes, cada uno, dieras un mensaje final a toda nuestra audiencia, desde su experiencia, formar parte finalmente de esta gran empresa, de esta gran estación. Pues creo que vale la pena. Silvia.
1: Sí, vale la pena. Es un honor, como bien te lo dije. Me parece que esta posibilidad de estar aquí compartiendo, de poder disfrutar, ¿verdad? Porque se disfruta mucho la interacción, se disfruta mucho el prepararnos, se disfruta mucho también la retroalimentación que recibimos de las personas. Eso es maravilloso. Entonces creo que este poder trascender para mí significaría trascender. Yo creo que dar un granito de arena al mundo para quien lo necesite, me parece que ahora sí es como mi trascendencia y como la parte que yo puedo dar al universo para aportar.
0: Mi querido Jorge Bernal.
2: Yo tengo dos palabras. Primero, preparación y capacitación de mi parte, porque este programa, este espacio, me permitió o me ha permitido y me sigue permitiendo estarme actualizando, ¿no? Y sobre todo conocer gente valiosísima en el equipo de colaboradores de Para Vivir Mejor, y gratitud. Gratitud para ti, primero, porque fuiste quien me acercó de nuevo a la radio. Gratitud para Radio Grupo, porque es una casa que nos atiende y que atiende a muchísima, muchísima gente a través de todas sus estaciones. Y mi gratitud a BI, porque como ustedes vieron a través de este programa, pues hubo por ahí una persona importantísima en mi vida que empezó aquí en este espacio, bueno, no físicamente, pero sí radiofónicamente empezó acá. Y pues de ahí parte todo, ¿no? Mi gratitud a mi padre por todo lo que me enseñó, por todo lo que me transmitió y por todo lo que nos formó a mí y a mis hermanos.
0: Pues muchísimas gracias de todo corazón a la familia Rivas, que sigan los éxitos. Vamos por otros 90 años.
2: Claro. Así, claro.
0: Y bueno, también un agradecimiento a todo mi equipo de colaboradores, tanto internos como externos, porque ya sin ustedes no podríamos hacer posible que este programa se transmitiera y llegara a todos los lugares donde hacen el favor de prestarnos su atención. Soy Ana Luisa Medina, hemos llegado al final del programa y recuerden que para vivir mejor hay que saber vivir. Nos vemos el día de mañana, pasen una excelente tarde.
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0: Muy, pero muy buenas tardes. Son las 2 de la tarde con 6 minutos. Arrancamos con toda la información aquí en la cancha. Necaxa se alista para enfrentar a Tigres en el Volcán. Además, exfutbolista del Necaxa en el ojo del huracán por apuestas deportivas. Y Olmecas pone contra las cuerdas a Pericos a un triunfo de la Serie del Rey. Todo esto y mucho más aquí en la cancha. Quédense con nosotros.
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0: Bonito viernes tengan todos ustedes. ¿Cómo están? Muy buenas tardes. Bienvenidos a este espacio deportivo En la Cancha, el lugar donde nos pondremos al corriente con todo lo más relevante del mundo del deporte, lo que pasó, está pasando y está por pasar a nivel local, nacional y por supuesto en el ambiente internacional. Como todos los días, hoy nos espera un programa lleno de cualquier cantidad de disciplinas deportivas, porque usted ya lo sabe que aquí en la cancha es el noticiero donde se entera absolutamente de todo lo que tenga que ver con el mundo del deporte. Eso incluye, evidentemente, cuestiones que podrían ser históricas, como el regreso de los Olmecas de Tabasco a la Serie del Rey, la previa de lo que tendremos el día de mañana entre Tigres y Necaxa, y por supuesto, incluso polémicas, como el caso de, ya lo escuchó en el teaser, para no arruinar, obviamente, la nota que les tenemos preparadas, este exfutbolista del Necaxa que está siendo investigado por presuntas apuestas deportivas. Pero quédese con nosotros porque estaremos obviamente platicando de esto a lo largo de esta hora y queremos también que forme parte de la conversación como todos los días. 449-910-3508 es el centro de mensajes, que además téngalo bien a la mano, bien a la mano, porque más adelante habrá dinámica, porque como usted bien lo sabe, el domingo vamos a festejar con todos ustedes en el Teatro Morelos y tenemos dinámicas para pases dobles, así que quédese bien al pendiente de este programa de En la Cancha. Como todos los días, no estoy solo, al contrario, estoy muy bien acompañado. Se encuentra conmigo mi buen amigo Tony. Antonio León, ¿cómo estás? Bienvenido, hermano.
2: Emiliano Jiménez, qué gusto saludarte a ti, a la gente que nos ven y nos escuchan. Bienvenidos en la cancha. Ya es fin de semana y el cuerpo lo sabe. Bastante información deportiva. Obviamente, en cuanto llega el fin de semana, es sinónimo de bastante actividad, obviamente internacional, nacional y local. Y bueno, platicarles que ya hoy arranca la tercera ronda del último Grand Slam de la temporada en el mundo del tenis, del US Open. Ayer Alexander Zverev le costó un montón, pero eliminó al francés Quentin Halys en 5 sets. Ya se nos andaba ahí escapando el triunfo por parte del alemán. Y hoy vamos a ver qué pasa con Carlos Alcaraz, que es el favorito, es el vigente campeón. Y pues bueno, esperemos que pueda avanzar a los octavos de final, porque estos dos, tanto Zverev como Alcaraz, me parece son favoritos para incluso llegar a la gran final. Así que bueno, estén al pendiente de lo que ocurra, insisto, de este último Grand Slam. Ya se nos acaba la temporada en cuanto a majors y bueno, está la actividad del US Open.
0: Y vámonos con información de este día, en el cual el equipo de los Rayos del Necaxa ya se prepara para enfrentar a los Tigres en el Volcán Universitario. Lo que se avecina mañana para los Rayos del Necaxa, lo platicamos obviamente a manera de previa, es un compromiso bien complejo el que se va a llevar a cabo en la Sultana del Norte. Y es que hablar de un Necaxa contra Tigres a nivel histórico, Tony, ayer lo platicábamos un poco en Pasión Necaxa, pues es hablar de una paternidad importante que ha tenido el equipo de Tigres sobre los Rayos en los últimos años, y donde han incluido cualquier cantidad de goleadas por parte del equipo de los Tigres. Es bien complejo, la verdad, para Necaxa siempre visitar el Volcán Universitario, donde no gana desde hace ya muchísimos años. Y acá en Aguascalientes no le gana desde el 2022. Entonces, son evidentemente números que demuestran lo complejo que es para los Rayos de Necaxa enfrentar a un equipo como los Tigres, que, insistimos, a ver, Tony, ya no son los Tigres que ganaban todo hace en la última década, ¿no? Ya no son los Tigres que tal vez presuman de fichajes bomba cada semestre. Ya no son los Tigres ni siquiera que tengan a figuras de mucha autoridad en los banquillos. Pero siguen siendo un equipo que aún quedan tal vez las remesas de ese equipo que dominó la última década del fútbol mexicano. Y por lo tanto, y más tomando en cuenta que van a jugar en el Volcán, escenario donde se hacen súper fuertes, pues no puedes obviamente confiarte, anden como anden los Tigres, sobre todo porque en el último partido que tuvieron en condición de local contra el Atlante, ya consiguieron su primer victoria, y justamente a eso se mide mañana el equipo del Necaxa.
2: Sí, va a estar bien complicado para los Rayos, además de que no les ha ido bien en el actual torneo, y también hay que pensar a pensar en la presión que va a tener ya Martín Barini a partir de este momento y obviamente en este torneo, porque a ver, el torneo pasado pues bueno era de prueba, ¿no? Para que más o menos el equipo agarrara una nueva idea del técnico y demás, pero ya este torneo me parece que sí ya comienzan a pesar sobre todo las derrotas en casa. Vimos lo que pasó en contra de Cruz Azul con la Fiera de León, sobre todo lo de León, ¿no? Que era un partido me parece ganable porque el equipo visitante tenía un hombre menos durante la segunda parte, y pues ahora sigue complicado el panorama porque vas a visitar unos Tigres que bien mencionas, a ver, en el Volcán Universitario allá en la Sultana del Norte no se le gana desde el 15 de octubre del 2016. Sí. O sea, hace 10 años casi, mi hermano. Una cosa, la verdad, que ya pesé bastante. Incluso ayer lo platicábamos, ¿no? Ese último partido con goles de Edson Puch, que la verdad fue un futbolista que vino aquí a Necaxa y lo quiso bastante la afición. Pero imagínese, ¿no? Hace cuánto que no se le puede ganar a los Tigres allá en el Volcán. Y bueno, ya bien mencionas también, independientemente, visitante o local, el último triunfo de Necaxa fue en el 2022 en contra de los Tigres y fue acá en Aguascalientes. Entonces, es un equipo que la verdad se le complica bastante al equipo de Necaxa. De los últimos 5 encuentros son 2 empates. Dos victorias para Tigres y 3 empates. No ha ganado Necaxa en 5 partidos previos en contra de los Tigres. Y súmale que este equipo de Tigres hoy en día está en la parte baja de la tabla general. Acaban de hacer un cambio ahí bien raro en la cuestión técnica y demás, deportiva, en la llegada de Vucetich y demás. Entonces, este equipo, pues mínimo ya ganó un partido, ya empató otro en contra de Santos, que fue una lágrima ese encuentro, pero mínimo sacan el empate en contra de un equipo que, pues la verdad, también anda muy mal desde hace años. Y ahora en su casa van a querer, obviamente, comerse al Necaxa. Ojalá y no suceda así porque, a ver, otra derrota y yo pienso que ya comienza a tambalear el tema del técnico. Y no porque no lo esté haciendo bien, sino porque obviamente sabemos que son los que pagan los platos rotos primero. Y obviamente con los resultados que ha tenido Necaxa, pues sí, comenzaría a ponerse en duda su continuidad.
0: Es complejo, la verdad. Evidentemente, de momento está completamente respaldado Martín Barini. No ha habido nada que señale lo contrario por parte del club Necaxa, evidentemente. Pero obviamente a malos resultados viene más presión. Y ahora mismo no sé qué tanta presión haya con Barini. Realmente las 2 derrotas que tuvieron, si bien fueron fuertes, fueron contra equipos sumamente competitivos y complejos, como lo puede ser el Toluca, como lo puede ser el Cruz Azul. Más allá de todo eso, Necaxa, aún así, tiene una muy buena cosecha de puntos. Tanta buena cosecha de puntos en este arranque del torneo, que en caso de mañana ganarle a Tigres, si le llegaran a ganar, se meten directamente a nada más y nada menos que a la zona de clasificación. Recuerde que ya no hay repechaje, ya se clasifica para la liguilla los 8 primeros lugares de la tabla general. Entonces, qué complejo también misión para el Necaxa, pero si quiere llegar justamente a esos lugares, si quieren ser realmente competitivos, si Necaxa quiere aspirar, le tiene que ganar a este tipo de equipos. Ahora, contra Pumas, resultadazo en Ciudad Universitaria, contra Cruz Azul no se logró. Tigres conforma parte de este calendario o seguidilla de fechas, Tony, que ponen compleja la situación, tomando en cuenta que son 3 rivales de gran jerarquía en el fútbol mexicano que tiene que enfrentar Necaxa de manera consecutiva. Pero, a ver, si hay un momento para ganarle a los Tigres, también es hoy. O sea, insisto, hoy por hoy los Tigres son el antepenúltimo lugar de la tabla general. Apenas han ganado un partido, les fue terrible en la League's Cup. No tienen un delantero de calidad. El tema del banquillo de los felinos está completamente hecho un desastre. Decisiones directivas realmente cuestionables. ¿Cómo va a ser posible que al día de hoy los Tigres contraten a alguien para ser su vicepresidente deportivo, pero de mientras le piden el favor que también sea el técnico interino? Entonces, hoy por hoy la crisis está más fuerte, como hace muchísimo tiempo no veíamos con Tigres, y eso lo tiene que aprovechar Necaxa, lo tiene que aprovechar para sacar puntos.
2: Sí, también lo decíamos de Cruz Azul, ¿no? Que venían muy mala racha y la verdad nos fue como en feria en contra de la Máquina, que prácticamente anda mal y viene Aguascalientes y comienza a irle mejor. Entonces,

0: Entonces, pues acá sí los Tigres, la verdad que adolecen bastante en el torneo. Hace mucho que no los veíamos así, pero bueno, insisto, ¿no? Estando en su casa y con su gente, este equipo es muy complicado sacarle incluso el punto. Mañana Necaxa tiene que ir con todo, obviamente, a buscar el resultado. Y pues bueno, aprovechar que no tiene bajas, ¿no? En temas de partidos anteriores, sabíamos que había expulsiones, que había temas de lesiones y demás. De momento creo que el equipo de Necaxa está completo, entonces pues tiene que mandar también su mejor cuadro titular para enfrentar a los Tigres y estar muy al pendiente de lo que puede hacer Rodrigo Aguirre, porque recordarán que en Necaxa es habitual que la ley del ex se aplique, y acá este futbolista, pues, obviamente, de hecho ayer lo mencionábamos, ¿no? La última victoria de Necaxa en contra de los Tigres fue con un gol del Búfalo. O sea, cierto. Imagínense, ¿no? A ver qué pasa mañana, estar muy al pendiente, y sobre todo el tema defensivo, que me parece sigue siendo ahí la piedrita en el zapato que tiene Necaxa, porque la verdad que le llegan con constancia. Tiene que ser mañana un partido perfecto, ¿no? Hay que ver si el Capi va de titular, si no, si toma la decisión de Ochoa, que me parece que es un defensor juvenil que tiene mucho talento y creo que ya está bien físicamente. Entonces, pues bueno, mañana 19 horas el partido, mi hermano, y si usted no puede verlo en televisión, es más, no lo vea en televisión, véalo, escúchelo más bien con la magia de la radio. ¿Dónde lo pueden escuchar?
1: A partir de las 6:30 de la tarde, mañana a través del Invasor 98.9, la casa oficial de los Rayos del Necaxa, ahí lo esperamos. El día de mañana, 6:30 de la tarde, la cita para la previa. A las 7 arranca el compromiso, ya lo sabe, con el trío de oro de la Invasora en las narraciones, en la narración, el buen Leo Ortiz, y en los comentarios, Antonio León y un servidor, Emiliano Jiménez. Y para cerrar con esta previa, ¿qué le parece? Y también escuchamos la previa de los propios jugadores de los Rayos del Necaxa. Tenemos declaraciones de Emilio Rodríguez, esto fue lo que comentó.
2: Un inicio muy favorable. Después creo que todos sabemos que el torneo es muy largo. Se cruzó la Leagues Cup, muchos jugadores que veníamos incorporándonos. Entonces también creo que un tema de adaptación al grupo, al sistema de juego. Ahora la verdad creo que el equipo y bueno, más que nada los que venimos llegando estamos entendiendo más la idea que quiere el profe Barini y tenemos que seguir tratando de absorber todo eso. Al torneo le falta todavía muchos partidos. Nosotros como grupo en general, te hablo desde el staff hasta todos los jugadores, tenemos el objetivo de meternos a liguilla. Sabemos lo que a esta institución significa entrar a liguilla después de un largo periodo que no se ha hecho, pero eso es lo que nosotros estamos buscando. Nosotros vinimos acá a entrenar diario con ese objetivo, la verdad. Fue complicado, la verdad, sí fue algo que me movió mucho internamente, porque no es sencillo, pues desde la casa que rentas, moverte, estar acá unos días, rentar casa, volver a irte, volver a rentar. Son muchas situaciones que por ahí a lo mejor la gente no las ve, pero fue algo complicado, tanto movimiento, y ahora me siento muy muy bien. Venía buscando estabilidad, venía buscando continuidad, y creo que estoy en el lugar correcto para eso que estoy buscando. Y creo que todas las jornadas son complicadas, sea de local, de visita. Es verdad que hay ciertos estadios y ciertos equipos que tienen un sabor diferente, pero nosotros nos preparamos de la misma manera contra el primero de la tabla o contra el último. La verdad, nosotros afrontamos los partidos como lo que son, le damos la importancia que tiene cada jornada, y nada, la semana la verdad que el equipo estuvo trabajando muy muy bien. Analizamos al rival y en base a eso trabajamos en la semana, y la verdad se sintió un buen ambiente, y que los trabajos y la idea que queremos ir a proponer allá se trabajó muy bien. Creo que nosotros nos enfocamos en lo nuestro. Sabemos que no se dieron los resultados, pero de igual forma cuando se venían dando estábamos tranquilos. Entonces, como le comentaba antes, creo que el torneo es largo, todavía le faltan muchas jornadas y tenemos mucho tiempo para sacar los puntos. Sabemos que hay ciertos partidos, nosotros los analizamos junto con el cuerpo técnico, que por ahí el trámite, voy a poner un ejemplo rápido, el de partido contra Pumas, creo que fuimos muy superiores todo el partido, y al final una desconcentración nos cuesta el empate, pero sabemos que los partidos la mayor parte somos mayor en posesión, en ocasiones de gol. Capaz que tenemos que ajustar esas tuercas, pero nosotros nos mantenemos con eso, seguimos creyendo en el

0: Regalarles a todos ustedes para que este domingo 6 de septiembre, en el mero cumpleaños de Radio Grupo, vaya a festejar con nosotros a un evento cultural impresionante del cual usted será testigo este próximo domingo 6 de septiembre. La dinámica más adelante, pero de una vez quiero mostrarlos, de una vez lo quiero cantar para que estén bien al pendientes, porque en el siguiente bloque vamos a regalar estos pases dobles. Y hay varios, vaya que hay bastantes. 2:21 PM, vámonos una pausa, regresamos con más información aquí en la cancha.
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3: El oído. El oído es un órgano increíble, lleno de curiosidades. Por ejemplo, su estructura interna es crucial para mantener el equilibrio, ya que sin él, caminar sería un verdadero desafío. El oído se encarga de mantener el equilibrio y la postura, así como coordinar los movimientos del cuerpo y la cabeza. Algo impresionante del oído es que tiene funciones diferentes, ya que el derecho se enfoca en escuchar voces y procesar información.
4: Porque tuvo una gran influencia primero en la evolución de su pensamiento.
3: Mientras que el izquierdo se especializa en analizar la música y el canto. Algo impresionante es que a pesar de que nuestro sistema auditivo parece descansar durante el sueño, en realidad sigue activo, reaccionando a ruidos más intensos como mecanismo de defensa. En conclusión, podemos decir que el oído realmente es una maravilla del cuerpo humano y debemos cuidarlos con medidas como el uso de protectores auditivos en lugares muy ruidosos, uso moderado de volumen en audífonos y parlantes, así como la limpieza adecuada que se merecen estos magníficos amigos.
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5: El absceso anorrectal es la acumulación de pus en el área del ano y el recto. Es originada por una glándula obstruida o la infección de una fisura anal. La diabetes, los medicamentos que bajan las defensas y enfermedades que inflaman el intestino grueso son factores que predisponen a la formación de estos abscesos. Los síntomas son hinchazón alrededor del ano y un dolor pulsátil que aumenta al defecar. Puede haber estreñimiento, escurrimiento de pus, calentura y dolor de cuerpo. El problema no desaparece por sí solo. El mejor tratamiento es operar para drenar la pus, dar antibióticos y medicamentos que quiten el dolor. Mejor atiéndase a tiempo. Soy su amigo el doctor Carlos Huerta y ya sabe que a buenos cuidados, buena salud.
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0: 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Estamos de regreso con más información aquí en la cancha. Y, mi estimado Tony, vamos a consentir un poco a la gente. ¿Qué te parece?
6: A ver, ¿qué pasa? Dinos.
0: Tenemos en estos momentos, bueno, ayer regalamos gran parte de los boletos en Pasión Necaxa. 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
6: Sí, la verdad tienen que estar ahí con nosotros, 90 años, los primeros 90 años de Radio Grupo y Radio BI. 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
0: 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De mientras, vámonos con más información y vámonos con información de nada más y nada menos que de la Liga MX. Y es que el día de hoy arranca la 7ª jornada de actividades que ahora iba a ser una cartelera más vasta, por así decirlo, Tony, pero las actividades de la Leagues Cup, pues lo limitaron, nos limitaron de una manera tremenda, y es por ello que el día de hoy solo vamos a tener un compromiso y más partidos por delante que serán definidos tras lo que es la participación tanto del América, del Toluca, León y Rayados en la Leagues Cup.
6: Sí, únicamente un partido, y bueno, acá andamos quejándonos de los viernes botaneros, ya quisiéramos hoy un Puebla en contra de Juárez o algo así, ¿no? La verdad que sí, únicamente un encuentro. Y bueno, sí va a estar Bravos de Juárez hoy con participación. A las 21 horas recibe a los Tuzos del Pachuca, esto en el Estadio Olímpico Benito Juárez, en la frontera del país. Y pues bueno, a ver si los Tuzos, en contra del peor equipo de la temporada, pueden sumar de a tres o mínimo sumar. La verdad que no le dio nada bien el equipo de Pachuca, únicamente una victoria en 6 partidos previos, 3 derrotas y lo demás empates. Entonces, pues bueno, a ver si ya se ponen las pilas, porque si no también su técnico Mora pues va a estar tambaleando. Y del otro lado, lo de Juárez sí es increíble, es el único equipo hasta este momento en el torneo Apertura 2026 que no ha sumado un solo punto, es decir, no ha empatado. Obviamente no ha ganado y ha tenido 6 derrotas consecutivas.
0: Sí, exactamente. La verdad es que eso es bastante complejo. Un equipo que la verdad luce que todavía como si no se acomodara, ¿no?, en la actual temporada. Es algo bastante complejo, evidentemente. Va a ser interesante. Hoy 9:00 p.m, el único compromiso. Obviamente es bueno tener a la Liga MX de regreso aún así por la actividad que representa, pero ya mañana, ahora sí, se acumula más actividad, mi hermano. Ya mañana tendremos más partidos, evidentemente, y con ello pues vendrá más actividad, que cabe resaltar. También mañana, a pesar de que son solamente dos partidos, originalmente eran cuatro que los terminan por mover, pero mañana San Luis contra Chivas y Tigres contra Necaxa. Entonces, una jornada 7 que se va a hacer muy larga, Tony, y que va a terminar por conectar con distintos deportes también. O sea, va lo de la Liga MX, se va a extender hasta casi mitad de la próxima semana, con inicios de la NFL, conectando también con lo que será el arranque de una nueva jornada de la Liga MX. O sea, básicamente estos movimientos nos garantizan una semana llena de deportes.
6: Sí, obviamente mañana con dos partidos más. Hoy, de hecho, iban a ser también dos, pero bueno, como mencionabas, el tema de la Leagues Cup mermó el partido entre Puebla y Toluca, porque pues los Diablos son finalistas. Entonces se va a cambiar de fecha, únicamente un partido, ya mañana lo demás. Así que bueno, ya estaremos avisándoles en cuanto se nos dé a conocer por parte de la Liga cuándo van a ser los partidos pospuestos, porque son varios. Sí, la duda era por qué, pues si el León ya finalizó su participación también en América. Ayer me comentabas el tema del partido por el tercer lugar, que va a ser obviamente en tema del Leagues Cup. Entonces por eso es que también se pausa la participación de estos dos. Por eso también es que los Pumas no van a jugar el día domingo en contra de la Fiera de León, sino hasta el próximo jueves, y ahí un relajo, ¿no? Pero bueno, ya está de regreso la Liga MX, que es lo que importa. Y pues bueno, mañana ya les tendrás tú toda la previa del partido en contra de Necaxa en contra de los Tigres, y el domingo sí, con más actividad.
0: Exactamente, sí, para que no se lo pierda, evidentemente. Vámonos con más información. Y ahora, a ver, nos quedamos en el fútbol mexicano, más no con actividad, sino con algo que le está dando la vuelta al fútbol mexicano, y de una manera terrible. Y es que el mediocampista Dieter Villalpando, quien hace algunas temporadas estuvo jugando para los Rayos del Necaxa, mi Tony, fue separado oficialmente del plantel de Tepatitlán FC tras verse involucrado en un escándalo por supuestas apuestas deportivas. La controversia estalla luego de que un asesor de apuestas filtrara capturas de pantalla en las que presuntamente el futbolista le solicitaba acceso a sus grupos privados de pronósticos e insultaba al asesor tras fallar también en un pick. Entonces, en tremendo escándalo que se metió Dieter Villalpando, que sabemos que es hoy por hoy una situación bien sensible en el deporte, y más con todas las historias que han surgido alrededor de las apuestas deportivas.
6: Oye, lo de Dieter es increíble, ¿no? Un tipo con tanto talento que siempre ha tenido problemas extracancha, ¿no? No es la primera vez. Acá llegó a jugar con Necaxa, anduvo muy bien, también estuvo en las Chivas, también anduvo en Bravos de Juárez, en el Atlético de San Luis, un trotamundos en la Liga MX, y pues ahora en la Liga de Expansión se da a conocer esta noticia. Por ahí en contra de Cristian Rey, quien es un asesor obviamente de apuestas, al parecer no le sale por ahí un parleycito a Dieter, y se enoja, le publica su molestia, y pues bueno, él pone un mensaje, ¿no? Este personaje, Cristian Rey, y dice lo siguiente: oye, Liga de Expansión, uno de tus futbolistas lleva más de un año pidiéndome entrar a mis grupos de apuestas, nunca le respondí porque al parecer yo cuido más mi carrera que él, hoy se enojó porque perdió un pick, por favor hagan algo, está dañando la imagen de la liga, escribió justamente, y pues puso ahí las imágenes de los screenshots de Villalpando. Increíble, pues bueno, ya incluso su club no lo tiene en convocatoria, vamos a ver qué pasa, pero bueno, esto no puede suceder. Y todavía después de que se diera a conocer, se enganchó con la afición que estuvo ahí escribiéndole, respondiéndole los mensajes. Bueno, pues todo mal, ¿no?
0: Sí, no, todo mal, la verdad es que sí. Y Tony, pues es complejo, ¿no? Evidentemente, en el problema que se ha metido Dieter Villalpando, así se han acabado varias carreras y en el mundo del deporte en general, ¿no? Y recuerden ustedes que no hace mucho estaba bajo investigación el equipo de Alebrijes, era el equipo de Alebrijes de Oaxaca, también por temas de apuestas. Entonces, Tony, muy compleja la situación, la verdad, que vive Dieter Villalpando actualmente. Pero a ver, si estuvo involucrado en este caso de apuestas deportivas, pues ni modo, le va a tocar la sanción, y sabemos que son sanciones bien fuertes justamente por hacer ese tipo de cuestiones. Habrá una investigación, evidentemente, Tony, tendrán que esclarecerse los hechos, pero pues a ver qué termina por suceder en este escándalo que ahora se ve inmiscuido Dieter Villalpando.
6: Uno más a la lista, y pues insisto, ¿no? Qué lamentable, porque el talento lo tiene, y pues bueno, siempre inmiscuido en temas que no debería estar, sobre todo el tema de apuestas. Tú siendo futbolista, pues sabes que, sí, que no puedes, ¿no? No puedes hacerlo. Y pues bueno, a ver qué ocurre también por parte del club, si es que se deslindan de este caso, y también obviamente le dan aire al futbolista mexicano.
0: Sí, exactamente. Que a ver, en su defensa lo que él dijo fue de que yo nunca he apostado en fútbol. Yo nomás apuesto en NFL y béisbol. Él dice que no apuesta en partidos de fútbol.
6: Y hay NFL ahorita, ¿va?
0: Pero exactamente. Bueno, pretemporada. No sé si haya apuestas de pretemporada de NFL, desconozco. De béisbol, pues sé que sí. Pero, a ver, a pesar de su defensa, hay algo que se llama Código de Ética y Normas de Integridad de la Federación Mexicana de Fútbol. Y ahí la FIFA prohíbe estrictamente que cualquier integrante del balompié profesional pueda participar directa o indirectamente en esquemas relacionados con apuestas. Esto quiere decir que técnicamente, para evitar precisamente este tipo de cuestiones, es que están prohibidas, Tony. Entonces, pues, haya sido como haya sido, infringió el reglamento.
6: Sí, no, la regó gacho y pues bueno. A ver qué ocurre, qué tristeza, ¿no? Que se hable más de temas que no son de fútbol, de obviamente de lo que tendríamos que hablar, porque a ver, la Liga de Expansión, hace cuánto tiempo no está perdida, ¿no? Y ahora hablamos de la Liga de Expansión, pero por un tema de apuestas. Entonces, pues bueno, ahí está la situación. Ojalá y también pronto se resuelva el tema del ascenso y el descenso, porque varios equipos de ahí es lo que quieren, ¿no? Y se extrañan varios equipos también, obviamente, de esta liga.
0: Sí, exactamente. Vamos a ver qué es lo que sucede justamente con la situación de Dieter Villalpando. Tenemos muchísimos mensajes, mi Tony, muchos que quieren ganar estos pases dobles. ¿Qué te parece si nos damos una pausa?
6: Vámonos.
0: Checamos quiénes ganaron la dinámica y cuando regresemos, pues regalamos literalmente todos estos pases dobles aquí en la cancha. 2:36 p.m.
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5: ¿Alguna vez ha tenido dolor abdominal con episodios de diarrea o estreñimiento, gases, inflamación y mucosidad en heces? Es posible que usted tenga un síndrome de colon irritable. Este es un problema común que afecta a 1 de cada 5 personas. El estrés y los malos hábitos alimenticios pueden provocarlo. Usted puede prevenirlo evitando el consumo de alimentos grasos, productos lácteos, chocolate, alcohol, refrescos y leguminosas. También debe tomar suficientes líquidos, comer frutas y verduras, hacer ejercicio y acudir a terapias para liberar el estrés. Es necesario visitar a su médico para que descarte otras enfermedades intestinales. Por lo pronto, controle su estrés y cuide su alimentación.
1: 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En Radio BI son las 12:32. 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
7: ¿Qué es el calentamiento global? Una investigación reciente ha revelado datos sorprendentes que subrayan la urgencia de abordar este desafío climático. Pero, ¿a qué se debe esta problemática? Aquí, una breve explicación. A medida que los gases de efecto invernadero cubren la Tierra, atrapan el calor del Sol, lo que conduce al calentamiento global y al cambio climático. Se ha registrado que en los últimos 140 años, la temperatura global ha aumentado aproximadamente 1 grado Celsius. Un cambio que puede parecer pequeño, pero que tiene impactos significativos en nuestro planeta. Este aumento de temperatura ha desencadenado eventos climáticos extremos, como olas de calor nunca antes registradas, sequías prolongadas y huracanes más devastadores. Además, se ha observado que la concentración de dióxido de carbono en la atmósfera es la más alta que en los últimos 40 años. Estos datos destacan la necesidad urgente de tomar medidas decisivas. Algunas de ellas, y las más recomendables, son: reducir las emisiones de gases de efecto invernadero, comenzar una reforestación mundial en forma masiva, así como crear una conciencia general de esta problemática que nos amenaza día con día.
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0: 2:39 PM, regresamos con más información aquí en la cancha. Tenemos que seguir ahora con más y más información importante, Tony, porque lo que se está viviendo en el famosísimo rey de los deportes en verdad es impresionante. Y es que, a ver, de alguna manera u otra, creo que la serie de Sultanes y Toros no cumplió tal vez con las expectativas de la espectacularidad que pensábamos, pero del otro lado la realidad es que sí, y es bien diferente, porque los Olmecas de Tabasco están a nada de hacer historia. Hace 33 años que los Olmecas de Tabasco no van a la Serie del Rey, y luego de que ayer derrotaran 2-1 a los Pericos de Puebla, están a una victoria, a una sola victoria de llegar a la Serie del Rey. Insisto, por primera vez en 33 años, mi Tony.
6: Sí, ayer le pegan 2-1 al equipo de Pericos, el cuarto juego desde el estadio Hermano Cerdán, y pues ya sobre las cuerdas la novena verde, increíble en su casa, ¿no? No ha podido ganar en contra de Olmecas. Y bueno, un partido cerrado, ¿no? En la parte alta de la cuarta, un doble productor daba la primera rayita por parte de Olmecas, fue vía Marco Hernández, y luego no nos vamos hasta la octava, en la parte alta, un imparable de Philip Ervin mandaba la registradora a Jason Atondo, y con ello ya Olmecas lo ganaba 2-0. En la parte baja de ese mismo rollo del octavo, un elevado de sacrificio por parte de Erlis Rodríguez produjo la del descuento para Pericos, y uno pensaría, pues bueno, a ver si en la novena, ¿no? Lo pueden empatar, lo mandan a extra innings, pero no pasó, mi hermano, lo gana Olmecas 2-1, se ponen 3-1 en la serie, y hoy a las 19 horas va a ser el quinto juego allá en Puebla, y si los Pericos pierden, están eliminados.
0: Sí, exactamente, y vamos a ver qué sucede, porque los Pericos venían, o sea, luego de haber eliminado a los Diablos Rojos del México, pues uno esperaba justamente que los Pericos fueran los que dominaran. Todo lo contrario, los Pericos terminaron por hasta este momento no han hecho nada en la Serie del Rey, no han hecho absolutamente nada. Ahora, algo que sí quiero destacar de lo que vimos el partido de ayer, digo, un marcador de 2-1 en el béisbol, por supuesto que habla mucho acerca de lo que significa un duelo de picheo, pero ayer las primeras tres entradas, vaya choque, pero la victoria justamente se la adjudica el propio abridor de Olmecas, Jeremy Rhodes, tras una impecable labor de 7 entradas, respaldado por el cerrador y el jugador también de Pericos, Francis Peguero, que ayer a su manera también aplicó la ley del ex.
6: Sí, y pues bueno, gran partido en la Lomita, ¿no? Y muy apretado, sí. Y pues a ver hoy cómo le va el equipo de Pericos, que yo creo que va a irse con todo, y en dado caso de que lo ganen, pues regresaríamos a Villahermosa, Tabasco, para jugar el sexto y un hipotético séptimo juego, que la verdad luce complicado por cómo se ha llevado esta serie, y pues no se lo pierda hoy 19 horas este partido, en donde pues va a estar bueno, ¿no? Porque siempre que está contra las cuerdas un equipo, pues por lo regular ofrece espectáculo.
0: Vámonos ahora con información de las grandes ligas, pero nos quedamos también en el ambiente mexicano, porque los mexicanos siguen brillando en las grandes ligas. Y es que en este caso, Isaac Paredes ayer se lució, el tipo conectó un doblete productor clave y logró anotar en dos ocasiones además para guiar a los Astros de Houston a una victoria de 6-2 sobre los Medias Blancas de Chicago.
6: Sí, partido complejo, ¿no? Por lo que se venía manejando una serie de 4 partidos y pues bueno, acá desde la primera baja el equipo de Astros responde con un jonrón de 2 carreras por parte del eterno José Altuve. En la segunda alta contestaban las Medias Blancas con un hit de Jake Rogers y otro más de Sam Antonasi. Se ponían 2-2 hasta el momento. Pero bueno, en la tercera baja vendría el doble que mencionas de Isaac Paredes. En esa tercera baja prácticamente se amarra el resultado, produciendo 4 carreras. El doble de Isaac Paredes, un triple de Dalton Varsho, el triple de Christian Walker. Y con esto 6-2 el partido. Te menciono, se llevan la serie 3-1 como locales y hoy arrancan serie como visitantes a las 6:00 p.m. en contra de los Arizona Diamondbacks.
0: Sí, exactamente, ahí está la información también para el equipo de los Astros de Houston, y lo de Isaac Paredes, la verdad me parece importantísimo. La verdad es que está teniendo una muy, muy, muy buena temporada el propio Paredes. Creo que es de los jugadores, yo creo que junto a Jonathan Aranda, de los más encendidos, y ha cerrado de muy buena, está cerrando de buena buena manera la campaña, mejor dicho, Randy Arozarena. Creo que Randy Arozarena también se está convirtiendo en uno de los tipos que mejor están cerrando. Entonces, bien, la verdad, por los mexicanos. Sin embargo, yo sí creo, la verdad, que Paredes ha mantenido cierta constancia junto con el propio Jonathan Aranda. Y ahí va Arozarena, está cerrando de muy buena manera Arozarena.
6: Ya Jarren Durán anda muy bien también. Jarren creo que es incluso el mexicano con más cuadrangulares. Ahorita anda bien, pero bueno. A ver cómo cierran la temporada, que también va a ser fundamental, y ver también el tema de los playoffs, porque ya están a la vuelta de la esquina.
0: Sí, la verdad es que sí, ya estamos en esta parte final de la temporada regular en las Grandes Ligas. Prepárense, porque viene lo mejor, ya vienen los playoffs y posteriormente la Serie Mundial. Vámonos ahora con más información, porque los Dodgers ayer fueron salvados por el jardinero dominicano Teoscar Hernández, quien se vistió de héroe, literalmente se puso la capa, conectó un cuadrangular productor de 3 carreras en la 9ª entrada, y de esta manera selló la remontada de los Dodgers, 7-5 sobre los Cardenales de San Luis, un triunfo dramático en el Dodger Stadium. Los Dodgers están sufriendo, Tony, pero empiezan a mejorar. Teoscar Hernández ya se recuperó evidentemente de un mal inicio de temporada. Sin embargo, se tienen que preocupar los Dodgers, porque ya lo había adelantado Dave Roberts, Otani va a estar fuera, no sabemos por cuánto tiempo, tiene molestias musculares Otani. Es momento de que estas otras figuras que tienen los Dodgers, como un Teoscar Hernández, como un Mookie Betts, como un Freeman, como un Max Muncy, aparezcan, Tony. Ayer lo hace Teoscar Hernández, pero tienen que aparecer todos los demás ante esta baja, que no sabemos de cuánto tiempo será justamente para el bombardero nipón.
6: 3-2 el resultado de los Dodgers, un partido complicado en contra de los Cardinals, donde tuvieron que remontar en la primera alta. Llegó la primera carrera del partido, hit de Joshua Baez, y se ponían 1-0 el equipo de San Luis. Tercera alta, imparable de Ramón Urías, Miracanda, bien también el mexicano, y 2-0 el marcador hasta ese momento. En la quinta alta, la respuesta por parte de los Dodgers, lanzamiento ahí desviado, anota a Tommy Edman, se ponían 2-1, y en esa 9ª que mencionas, en la parte baja, doble de Teoscar Hernández, más 2 carreras, lo ganan 3-2, y hoy los Dodgers arrancan serie a las 8:00 p.m. en contra de los Nacionales de Washington, en Los Ángeles. Pues esperamos que obviamente incluso sea una serie que puedan ganar y sigan sumando victorias.
0: Sí, exactamente, esperemos que así sea, esperemos que así sea para el equipo de los Dodgers de Los Ángeles. Son 2:46 p.m. antes de irnos a la pausa, ya tengo a los 6 ganadores, Tony.
6: A ver, di una.
0: Estoy justamente apuntando el nombre de la última ganadora. Y ya quedó, mi hermano, para que puedan pasar por sus boletos y para que vayan justamente a celebrar con nosotros 90 años de Radio Grupo en el Teatro Morelos, 5:30 p.m. Son pases dobles, recuerden. Y ya tenemos los nombres, mi Tony.
6: Échale, ¿quiénes ganaron?
0: Felicidades a Elizabeth Méndez López, María del Carmen Cortés, Ana Sofía Amador Turrubiartes, Horacio Ruiz Mondragón, Sergio Humberto Esparza Hernández y Gabriela Sánchez. Repito a los 6 ganadores de esta dinámica, que ya tienen sus pases dobles: Elizabeth Méndez López, María del Carmen Cortés, Ana Sofía Amador Turrubiartes, Horacio Ruiz Mondragón, Sergio Humberto Esparza Hernández y Gabriela Sánchez. son los ganadores de esta dinámica, mi
6: felicidades, muchachos. Y pues bueno, ya lo saben, a partir de las 3:30 de la tarde, el día de hoy, pueden pasar por sus boletos. Y si no, mañana, que a las 3, ¿no? Antes de las 3 de la tarde, sí. También pueden pasar acá en recepción. Recuerden que el evento es el domingo a las 5:30.
0: Sí.
6: Muy bien, pues ahí está, para que vengan a recepción, Morelos 222, zona centro, con su credencial.
0: Ay, y digan a las compañeras de recepción que lo ganaron en la cancha, para que les puedan dar los boletos adecuados, porque hay un control, porque como usted lo ha escuchado, estamos regalando en toda la barra de programación. Entonces, para que también ellas sepan cuáles son sus boletos, digan que se los ganaron en la cancha. Y pues ya con eso, mi Tony, ya tenemos a los ganadores. Esperemos que se las pasen muy, muy, muy bien este próximo domingo, celebrando 90 años de Radio Grupo. Y ya la conectamos hasta el próximo domingo, cuando sea el medio maratón Radio Grupo, por supuesto. 2:48, última pausa. Ya volvemos.
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5: El esófago es el tubo que transporta la comida hasta el estómago. La enfermedad por reflujo gastroesofágico ocurre cuando el contenido ácido del estómago se regresa al esófago y lo irrita. Puede sentir agruras, que es una sensación de quemadura, o ardor en el pecho. Para prevenirle, evite fumar y disminuye el consumo de bebidas alcohólicas, alimentos ácidos o irritantes. Las medicinas para las agruras solo calman las molestias, pero no lo curan. Si el reflujo es por hernia hiatal, necesita ser operado. No se automedique. Mejor, visite a su médico. Soy su amigo el doctor Carlos Huerta, y ya sabe que a buenos cuidados, buena salud.
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13: Las abejas. Las abejas son insectos voladores conocidos por su importancia en la polinización de las plantas y la producción de miel. Ellas son pieza clave en el complejo engranaje de la naturaleza. Su función principal en la polinización es esencial para la reproducción de muchas plantas, incluyendo aquellas que producen frutas, verduras y semillas. Se estima que alrededor del 75% de los cultivos alimentarios del mundo dependen en cierta medida de la polinización de las abejas. Además de su contribución a la seguridad alimentaria, las abejas también son indispensables para mantener la biodiversidad y el equilibrio de los ecosistemas naturales, ya que su incansable labor de recolección de néctar y polen no solo sostiene la vida de numerosas especies de plantas, sino que también proporciona alimento para otros animales, como pájaros e insectos. Sin embargo, las poblaciones de abejas están disminuyendo alarmantemente debido a amenazas como el uso indiscriminado de pesticidas, la pérdida de hábitat y el cambio climático. Por lo tanto, proteger a las abejas y su hábitat es fundamental, no solo para nuestra seguridad alimentaria, sino también para preservar la biodiversidad y el equilibrio de nuestros ecosistemas en nuestro planeta.
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10: En Radio BI son las 12:48.
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17: ¿Ha conversado alguna vez con alguien que siempre menciona sus propias faltas? Les habla el Dr. Dobson de Enfoque a la Familia. Una de las características más evidentes de la persona que se siente inferior es que habla de sus deficiencias con cualquiera que esté dispuesto a escucharle. Por ejemplo, la persona gorda se siente obligada a disculparse con sus amigos por ordenar un helado con crema de chocolate y nueces. Se hace eco de lo que se imagina que piensan ellos y dice: ya estoy bastante gordo sin comer esto. Durante las próximas semanas, preste atención a lo que otras personas dicen. Usted podría quedarse sorprendido al ver cuán frecuentemente algunas enfatizan sus faltas a sus amigos. Mientras la persona no deja de hablar de sus ridículas insuficiencias, el que la oye se está formando una impresión de ella. Ahora bien, si los adultos quieren ridiculizarse a sí mismos delante de otros, supongo que ese es su problema, pero insisto en que les enseñemos a nuestros hijos a no criticarse a sí mismos. Ellos deberían aprender que la autocrítica constante puede convertirse en una mala costumbre. Enséñeles que existe una gran diferencia entre aceptar nuestra culpabilidad cuando sea apropiado y simplemente hablar de nuestras vergonzosas deficiencias. Les habla el Dr. Dobson.
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0: Dos de la tarde con 52 minutos. Regresamos con más información aquí en la cancha. Seguimos obviamente platicando acerca del mundo del deporte y ahora tenemos que aterrizar en Aguascalientes, pero no por ello quiere decir que sea información local, ya que esto va con repercusiones incluso internacionales. Si es que en el velódromo Bicentenario Juan Alfredo Morales Shadi, aquí en Aguascalientes, se establecen 4 nuevos récords mundiales, mi hermano. ¿De qué se trata?
6: Ahí les va. En los 500 metros, el ciclista estadounidense Gilear Raymond, de 70 años, registró un tiempo de 36.72 segundos, con lo que estableció un récord nacional de Estados Unidos y un récord mundial en su categoría, además de superar su propia marca anterior. A esta hazaña se suma lo del inglés Steve Cronshaw, quien estableció un récord mundial en 2 kilómetros dentro de la categoría Master 70-75 años, con un tiempo de 2.16 minutos. Y por su parte también el estadounidense Russell Murphy también hizo historia al establecer un nuevo récord mundial en 2 kilómetros dentro de la categoría Master 65, 69 años, con un tiempo de 2.19 minutos. Y finalmente, por si algo faltaba, el ciclista canadiense Pierre Lacouyer cerró esta histórica jornada al recorrer 43.463 kilómetros en una hora y establecer un nuevo récord mundial para esta prueba.
0: Exactamente, ahí está justamente la información y lo importante. Sabemos que acá tenemos un velódromo que ha sido sumamente elogiado por grandes figuras del ciclismo y es por eso que también muchos justamente desean venir al velódromo de Aguascalientes a tratar de conquistar estos récords por la gran infraestructura que ofrece. Entonces, ahí está, unas cuantas historias más grabadas en letras de oro en una de las instalaciones deportivas que tiene Aguascalientes y que además está bien bonito, la verdad. Gran lugar.
6: Sí, espectacular.
0: Gran lugar para el ciclismo.
6: Sí, cómo no. Y vamos. Pues bueno, 4 récords.
0: 4 récords de total, exactamente, mi estimado Tony. Y ya para cerrar con información de deportes, cerramos con información del básquetbol, porque en Zacatecas se lleva a cabo la Copa Balúe 2026. Ayer arrancó, evidentemente, lo que es la primera ronda. Hoy, de hecho, nuestras Panteras de Aguascalientes tienen actividad a las 8:30 de la noche, pero ya tenemos a los primeros clasificados, y uno de ellos, de hecho, podría ser el rival de Panteras en caso de que hoy las Panteras le peguen a Dorados de Chihuahua. Pero ayer, tanto Mineros como el equipo de Soles de Mexicali cumplieron con las expectativas y avanzaron a la siguiente ronda.
6: Sí, Mineros derrotó 96-86 a las Abejas de León, el equipo local, obviamente, pues bueno, haciendo ahí su parte y avanzando a las semifinales, a pesar de que Abejas apretó en el último cuarto y estuvo ahí cerca de igualarlo. Gran defensa por parte de los locales. Y de la otra semifinal, los Soles de Mexicali derrotaron 71-67 a los Lobos de Puebla y también se instalan en semifinales.
0: Exactamente. En este caso, los Soles de Mexicali van a enfrentar al que gane el día de hoy del compromiso entre Astros de Jalisco y Fuerza Regia. ¿Qué tirote va a ser ese en punto de las 6 de la tarde? Y por otra parte, el equipo de Mineros va a esperar al ganador de entre Panteras de Aguascalientes o Dorados de Chihuahua. Que cabe destacar, hoy Panteras tiene una cita con la historia, Tony. Ha participado, Panteras es de los pocos equipos que ha participado en todas las ediciones de la Copa Balú, en todas. Pero en las otras 4 ediciones que se han jugado, no han podido pasar de la primera ronda. Entonces, hoy los del Coach Santaella tienen la oportunidad de generar algo importante en contra de Dorados de Chihuahua, de pasar a las semifinales, y la realidad es que hoy por hoy Panteras llega como uno de los equipos favoritos a llevarse la Copa Balúe, porque cierra en la tercera posición de la tabla general como tal, Tony. Antes del corte de la Copa Balúe, que fue antes de la serie contra Correcaminos, que fue la última que se jugó para Panteras, estaban en el cuarto puesto, por eso es que aparecen hoy por hoy en el cuarto lugar de la tabla general. Pero luego de haber barrido a Correcaminos, llegan como tercer lugar, Tony.
6: Sí, y ojalá y les vaya bien en contra de Dorados. Creo que Panteras incluso ahí como va a partir en este partido, digamos, con una ventaja ahí en cuanto al equipo y demás. Entonces también ojalá lo puedan plasmar en la duela y que puedan avanzar a semifinales, que bien lo mencionas, en caso de pasar sería en contra de Mineros, ¿no? Que sería el equipo local y estaría muy brava la situación. Y bueno, también si disfrutan obviamente del deporte ráfaga, a las 6 de la tarde Astros en contra de Fuerza Regia, agarrón este, ¿no? Va a estar muy bueno, y de ahí sale el rival que va a enfrentar a los Soles de Mexicali.
0: Exactamente. Vamos a ver cómo le va a los equipos en esta Copa Balúe. Mañana serían las semifinales y el domingo la gran final. Con esto nos despedimos, mi Tony. Gracias por haber estado con nosotros.
6: Tengan excelente fin de semana y, pues bueno, a portarse bien, ¿no? A comer frutas y verduras.
0: Soy Emiliano Jiménez. Le agradezco el favor de su atención. Los invito a que se queden echando chisme con Alfredo Molina y Rema Cías en la banda ajeno. Muy buenas tardes para todos.
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22: La fisura anal es una pequeña grieta en el ano. Son comunes en los bebés, pero pueden ocurrir a cualquier edad. En los adultos, las fisuras pueden ser causadas por estreñimiento o por colitis ulcerativa. También son comunes después del parto. Los síntomas son dolor, sangrado ligero al obrar y se pueden confundir con hemorroides, pero en la fisura se observa una grieta al estirar la piel. La mayoría de las fisuras sanan espontáneamente y no requieren tratamiento. Sin embargo, se debe limpiar más suave y evitar el estreñimiento. Algunas fisuras pueden requerir la aplicación de cremas anestésicas, inyecciones de Botox o cirugía menor. Ante cualquier síntoma, visite a su médico. Soy su amigo el doctor Carlos Huerta, y ya sabe que a buenos cuidados, buena salud.
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0: noches, Aguascalientes, viernes 4 de septiembre y estas son las noticias. Entre protestas, aplausos y abucheos, Claudia Sheinbaum visita en estos momentos Aguascalientes. También en estos momentos, vecinos de la comunidad de Peñuelas bloquean 45 Sur, exigen mejora en señalética. Bacheo es insuficiente para reparar vialidades, rehabilitarán carpeta asfáltica completa en avenidas más transitadas, prometen autoridades. Busca Universidad Autónoma de Aguascalientes inhibir consumo de bebidas embriagantes entre estudiantes. Se han detectado alumnos alcoholizados. Falta de operadores, uno de los retos más para implicación de transporte público. Prevén llegar a 250. Aseguran disminución de menores de edad en centros nocturnos. Multas alcanzan los 60 mil pesos por cada adolescente detectado. Por falta de equipo, hasta 80 bebés con asfixia perinatal no pudieron ser atendidos en Hospital de la Mujer. Proyectan destinar 138 millones de pesos a partidos políticos para el año electoral. Hospital de la Mujer sin afectaciones por lluvias este año, aseguran directivos. Pero escuelas sí presentan afectaciones en 9 planteles por esta temporada de pluvias. Niegan suspensión de actividades. En información policíaca, 2 trabajadores mueren ahogados en un contenedor con sangre de pollo. En noticias nacionales e internacionales, FGR investigará la muerte de diputado federal en Veracruz. Un dron ruso alcanza la sede del servicio secreto en Kiev. Y la ONU adopta la reforma de la cartografía mundial.
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0: Muy buenas noches, Aguascalientes. Con el gusto de saludarle, le estaré acompañando durante la siguiente hora informativa para que sepa lo más relevante ocurrido en el ámbito local, nacional e internacional ocurrido hasta este momento. 449-910-3508, ya lo sabe, nuestro teléfono de contacto en cabina de Radio BI, mismo número, nuestro centro de WhatsApp. Ya estoy recibiendo sus mensajes, su opinión, lo más importante para BI Noticias y sus reportes. En dado caso de que los tenga, hágalo llegar con la mayor cantidad de detalles posibles para poder darle agilidad con las autoridades correspondientes. Iniciamos de lleno con información en el ámbito local y también de competencia nacional. Como se lo habíamos adelantado hace algunos días, esta tarde se encuentra en Aguascalientes la presidenta de México, Claudia Sheinbaum Pardo, donde está participando nuestra entidad como parte de esta gira que está haciendo en las entidades del país para su segundo informe de gobierno. La cita estaba planteada a las 5 de la tarde, sin embargo, como estamos viendo a través de las pantallas de BI Televisión, si no se ha sumado, lo invito a través de redes sociales, Facebook, YouTube, X, nos encuentra como BI Noticias. Desde poco antes de las 4 p.m. estaban arribando camiones, combis, coches particulares. Muchos de ellos aseguraban venían de otros municipios, que era por voluntad propia, pero se estaban colocando en las inmediaciones de la megavelaria de Aguascalientes, donde está ocurriendo este evento. Le digo, esto fue poco antes de las 4 de la tarde, estuvieron esperando varias horas para el arribo de la presidenta Claudia Sheinbaum. Ya dentro de estas inmediaciones, pues hubo una serie de encuentros, como lo es ya de manera habitual cuando hay cualquier tipo de evento político, donde hay gente que va a favor, hay gente que no está tan a favor y que, por el contrario, va a solicitar algún tipo de apoyo o a emitir exigencias, demandas que se tiene por parte de la ciudadanía. Tal fue el caso de personas dentro del magisterio, pero ya en calidad de jubilados, que se hicieron presentes, llevaron carteles, llevaron lonas y decían que requerían mayor apoyo, un pago de gratificación por su jubilación, es decir, su finiquito. Tienen 3 años esperando y preguntan cuándo nos va a tocar de este presupuesto. Estos son jubilados del DGTI, DGTA, ICM, que están pidiendo esta prestación de ley. Es lo que estamos viendo en estos momentos en las pantallas de BI Televisión. Alrededor de las 6 de la tarde, poco después, fue cuando arribó la presidenta de México, Claudia Sheinbaum, ya a las inmediaciones de la megavelaria, en medio de gritos como presidenta, arriba Claudia Sheinbaum, y esto como cada ocasión que se presenta en nuestra entidad y como en todos los estados, acompañada por los respectivos gobernantes, obviamente en el caso de Aguascalientes, la gobernadora del estado, Teresa Jiménez Esquivel. La presidenta Claudia Sheinbaum salió en defensa de la gobernadora de Aguascalientes. ¿Por qué motivo? Ella estaba emitiendo un discurso, el cual fue interrumpido entre abucheos de los presentes. Más adelante tendremos detalles al respecto, pero nos vamos a enfocar de manera preliminar en este discurso que se emitió por parte de la presidenta de México, Claudia Sheinbaum Pardo, donde dice que al corte de este 2026, casi 500,000 de aguascalentenses están recibiendo apoyo de un programa social federal. Esto es una inversión de por lo menos, y escuche bien, 9,000,000,000 de pesos. Vamos a escuchar.
2: Bueno, esos son los programas. ¿Saben cuántas personas en Aguascalientes reciben un apoyo directo del gobierno de México? 420,952 personas.
0: Esto es parte de las cifras que tiene la mandataria, que también las hace llegar en cada entidad respecto al comportamiento económico que se está dando por parte del gobierno federal para cada instancia. Entre los proyectos específicos que se anunciaron y que ya también le habíamos dado seguimiento hace algunas semanas por parte del gobierno del municipio de Jesús María, está esta construcción del puente de Margaritas. Están anunciando repavimentación de carreteras federales y apoyo también del gobierno de México para llevar a cabo esta construcción, un puente bastante necesario, algo que han estado exigiendo los ciudadanos por la alta incidencia que se tiene en accidentes viales en este punto específico del estado. Vamos a escuchar.
2: Vamos a hacer en Aguascalientes. Bueno, estamos repavimentando toda la red de carreteras federales y en efecto vamos a hacer el puente de las Margaritas. Inicia, si no este octubre, a inicios del próximo año lo vamos a iniciar. La última.
0: Y le decía hace unos momentos, hay pues ciudadanos que acuden ya sea a favor o en contra de una o de otra parte. No podemos dejar de lado que se tratan de partidos políticos, también los que están detrás de estos funcionarios en su calidad de gobernadora del estado o de presidenta del país. Y en su uso de la voz, la gobernadora de Aguascalientes, Teresa Jiménez Esquivel, fue abucheada por algunos de los presentes. Y en contraparte, la presidenta de México, Claudia Sheinbaum, pues tuvo que intervenir en este uso de la voz para pedir que le dejaran terminar con lo que estaba planeado que ella mencionara. Vamos a escuchar parte.

Y que esto también se tiene que mencionar en todos los eventos de esta índole, no solo en Aguascalientes, sino a nivel nacional, se han referido presuntos grupos de choque que van justo a esto, a pues abuchear a ciertos perfiles, independientemente de quienes se traten, para pues tratar de enfrentar a la ciudadanía. A final de cuentas, se lo dejo a su criterio.

0: Y también le invito a que participe con nosotros 449-910-3508 sobre toda la visita que tuvo la presidenta Claudia Sheinbaum aquí en Aguascalientes y estos incidentes, que no es la primera vez que ocurre en Aguascalientes con también la gobernadora de nuestro estado, y tampoco es la primera vez que ocurre a nivel nacional con otros mandatarios. Para concluir, entre lo que destacó de este evento, estábamos viendo hace unos momentos en pantallas de BEI Televisión esta exigencia reiterada de activistas medioambientales de nuestra entidad sobre la declaratoria de Área Natural Protegida de La Pona. Es una exigencia que no tiene ni uno ni dos años y que tras la compra que se hizo de esta área natural es lo que sigue, al menos es lo que están señalando ellos. Necesitamos que sea declarada como Área Natural Protegida para que haya un resguardo asegurado en futuras generaciones. Esto es el detalle hasta este momento de lo que se está viviendo en la megavelaria de Aguascalientes con motivo de la visita de la presidenta Claudia Sheinbaum. Agradecerle a mi compañera Yalma Arronte, que se encuentra en el lugar de los hechos, que gracias a su labor pudimos tener toda esta información minuto a minuto. Usted la pudo ver en redes sociales, específicamente en Facebook BEI Noticias, así como a mi compañero Eros, que estuvo grabando parte de estas imágenes que usted pudo presenciar. Le invito también a que se sume a través de nuestros canales de televisión BEI TV en el 102 y 900 HD de Llegacable, y en Easy, en este sistema, en el canal 75. Seguimos con información local. Oiga, y muy de la mano con estos temas que está presentando la presidenta Claudia Sheinbaum en su segundo informe de gobierno en Aguascalientes, la construcción del puente de Margaritas, esta exigencia por la alta incidencia de incidentes vehiculares, pues hay algo similar que ocurrió a la par. Mientras la presidenta estaba en la megavelaria, vecinos de la comunidad de Peñuelas, al sur de la capital de Aguascalientes municipio, se congregaron, se manifestaron y estuvieron bloqueando hasta donde sabemos continuaban situados ahí por la exigencia que hacen para una mejora en la señalética en la 45 Sur. Refieren, ya no queremos que haya más accidentes, ya no queremos que hayan más personas, incluso que tienen consecuencias fatales, que llegan a la muerte porque no se ven las líneas como deberían de estar marcadas por ley, porque la señalética no es visible para todos los conductores. Es necesaria una mejora en la infraestructura, que si bien se sabe, esta carretera 45 es del ámbito federal, pues todavía comparte también competencias con Aguascalientes, que no pueden incidir de manera directa al ser vialidades federales, pero sí pueden hacer gestiones para tratar de evitar este tipo de accidentes. Hasta este momento, le digo, no sabemos si ya se retiraron o se abrió de manera parcial o total la 45 Sur, le reitero, a la altura de la comunidad de Peñuelas. Estamos al pendiente de la información que nos puedan proporcionar usted como radioescucha y, por supuesto, las autoridades del municipio de Aguascalientes. Lo que sí nos decían al corte de las 18 horas, de las 6 de la tarde, nos compartía el propio secretario de Seguridad Pública del municipio capital, Gonzalo Pérez Uña, que sí, que había un cierre de vialidades de manera parcial. Un grupo de alrededor de 20 personas, habitantes de la localidad de Peñuelas, que estaban bloqueando esta arteria en exigencia de la construcción de puentes peatonales, así como la colocación de semáforos para evitar accidentes automovilísticos en esta comunicación. De manera textual dice, hasta el momento los inconformes se manifiestan de manera pacífica, portando una manta y cartulinas en las cuales anuncian sus demandas sin registrar incidentes. Hay acciones en mando, es decir, hay presencia policial. Estaremos al pendiente, y si usted está transitando por alguna de estas vialidades, más bien si está enfocando a la 45 Sur, que nos haga de conocimiento si ya hay una circulación abierta, al menos de manera parcial, sino para que tome sus precauciones y tome rutas alternas. 7:14, hacemos la primera pausa.
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0: de ser la bebida del diablo. Así es, esta afirmación fue en el siglo XVII por parte de algunos sacerdotes italianos y trataron de prohibirlo por creer que estimulaba pensamientos negativos. Otro dato del café es que con el tiempo se convirtió en una de las bebidas más consumidas del mundo y es, después del petróleo, el segundo producto más comercializado a nivel global. Hoy, el café es mucho más que una rutina, es cultura, compañía y combustible diario para tu día a día, ya que su sustancia activa como la cafeína puede mejorar tu concentración. Y si se consume con moderación, aporta antioxidantes que pueden ser beneficiosos para la salud. La pregunta del millón es, ¿te imaginas tu vida sin una taza de café? Nosotros tampoco.
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2: El estreñimiento es muy frecuente en niños y adultos. Los síntomas varían en cada persona y pueden incluir evacuaciones demasiado duras o la sensación de que el intestino no está vacío. Algunas causas de estreñimiento son no ingerir suficiente agua o fibra en la dieta diaria, falta de ejercicio y el uso de algunos medicamentos como los laxantes, que después de tomarlos van a originar estreñimiento como efecto secundario. No olvide consumir alimentos con fibra y puede obtenerla ingiriendo frutas, verduras o suplementos de fibra. Tome mínimo 1.5 litros de agua al día y camine 40 minutos diariamente. Si no ha controlado su estreñimiento, consulte a su médico. Soy su amigo el doctor Carlos Huerta y ya sabe que a buenos cuidados, buena salud.
1: 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En Radio BI son 1:17. 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
0: ¿Alguna vez te has preguntado por qué soñamos? Soñar es una experiencia misteriosa que ha fascinado a la humanidad durante siglos, ya que se cree que los sueños tienen múltiples funciones, tanto psicológicas como biológicas. Cuando los sueños son más vívidos, el cerebro procesa emociones, recuerdos y experiencias del día, lo que podría ayudar a consolidar la memoria y a lidiar con el estrés. Los sueños también se han relacionado con la creatividad, ya que algunas ideas o soluciones a problemas han surgido en sueños. También, algunas teorías sugieren que soñar podría ser una forma de ensayo o simulación de situaciones, ayudando al cerebro a prepararse para enfrentar desafíos en la vida real. Aunque la ciencia ha avanzado, aún hay mucho por descubrir sobre el por qué soñamos exactamente, pero se cree que el fenómeno es crucial para nuestra salud mental y emocional.
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3: Y retomando el tema de las condiciones de la infraestructura vial en nuestra entidad, lo que anuncian las autoridades del municipio de Aguascalientes Capital es que ya el bacheo no es suficiente y que hay vialidades que están bastante dañadas y por eso van a hacer inversión de al menos 24 millones de pesos para rehabilitar toda la carpeta asfáltica en ciertos puntos de la ciudad.
4: La próxima semana iniciarán labores de rehabilitación en tramos largos de calles y avenidas de Aguascalientes que han sufrido daños por las lluvias recientes. Ante el incremento en los reportes por la presencia de baches en distintos puntos de la capital, la Secretaría de Obras Públicas del municipio de Aguascalientes prepara el arranque de un programa de rehabilitación de vialidades. El titular de la dependencia, Miguel Ángel Huízar Botello, explicó que los trabajos no se limitarán a atender los baches de manera aislada, sino que contemplan la rehabilitación completa de la carpeta asfáltica en las calles y avenidas que presenten daños considerables.
5: Si hay una serie de baches continuos o una zona, entonces ya el bacheo no es suficiente, sino que tenemos que tener una carpeta ya en un tramo. Esto vamos a empezar la semana que entra, y en la siguiente semana otras dos contratos que tenemos con empresas que estarán en diferentes zonas de la ciudad.
4: La inversión para esta rehabilitación será de 24 millones de pesos y se dará prioridad a las avenidas más transitadas.
5: Son 24 millones de pesos que vamos a aplicar en tramos cortos a través de un contrato por zonas de la ciudad, ¿sí? Dándole prioridad pues a las vialidades principales. Ya por ahí les informaremos en dónde vamos a estar para hacer el comunicado.
4: Dijo que estas labores se realizarán en horarios nocturnos para no afectar la circulación en horas de alta congestión vehicular. Asimismo, aclaró que las jornadas normales de bacheo seguirán atendiendo reportes en la ciudad, aunque se dará prioridad a los casos de acuerdo a su gravedad y a su localización.
5: De acuerdo a las vialidades, acuérdense que hay vialidades primarias, secundarias, ¿sí? y también hay vialidades secundarias interiores de fraccionamiento. Ese es un criterio. El otro es el tamaño del bache, ¿verdad? Obviamente hay baches de mayores dimensiones que esos también entrarían en una prioridad alta.
4: En estos casos también se realizarán labores nocturnas si las lluvias se intensifican y generan afectaciones considerables. De lo contrario, los reportes serán atendidos según su orden de urgencia.
5: Si nos ganara el número de baches, pues tendríamos que implementar ya otra situación como el bacheo nocturno, ¿sí? Si es urgente, si puede esperar, pues bueno, le damos 1, 2 o 3 días, dependiendo la urgencia y el tipo de bache, ¿verdad?
4: Eric Cortés, BI Noticias.
3: Como actualización nos dice un radioescucha, buenas noches, tiene más de una hora detenida la circulación en la carretera 45 Sur. ¿A qué hora abren la circulación? Mencionarle que es por esta manifestación, nos está confirmando que sigue cerrada la vialidad, entonces no tenemos una hora aproximada o tentativa porque son manifestantes, están exigiendo mejoras en la vialidad, puentes peatonales para evitar accidentes, cualquier actualización se lo haremos de su conocimiento. En otra información, en la máxima casa de estudios en Aguascalientes, la Universidad Autónoma de Aguascalientes, se está buscando inhibir el consumo de bebidas alcohólicas porque de manera identificada ya se han detectado alumnos que van a estos centros de esparcimiento, que están alrededor de la universidad y regresan a sus clases ya incluso con aliento alcohólico.
6: Busca UAA, inhibir consumo de bebidas embriagantes entre estudiantes. Se han detectado alumnos alcoholizados. Desde la Universidad Autónoma de Aguascalientes se ha emprendido la campaña A la UA no entran con aliento alcohólico, con la que se pretende inhibir el consumo de alcohol entre los estudiantes. El rector Juan Carlos Arredondo Hernández detalla que la misma busca concientizar a las juventudes sobre evitar presentarse a sus actividades académicas bajo los efectos del alcohol o consumir bebidas embriagantes previo a su ingreso al plantel.
7: Bueno, sí, lo que estamos tratando de hacer y ya la iniciamos una campaña de concientización de que la universidad no es un espacio en el que pueda coexistir el consumo del alcohol o inclusive el haberlo consumido desde luego fuera y llegar acá, pero tampoco las drogas ni tampoco ningún tipo de estimulante. Creo que estamos comprometidos como institución académica a que nuestra juventud tenga un desarrollo sí de su libre de su personalidad, pero que lo haga dentro de un marco sano. Entonces, en ese sentido, iniciamos la campaña. Ahora,
6: Arredondo Hernández reconoce que se han detectado alumnos alcoholizados que incluso han protagonizado accidentes vehiculares dentro de la institución. Con el fin de evitar incidencias, se les ha impedido a los conductores bajo los efectos del alcohol la salida del plantel.
7: Porque llegan tomados, porque llegan con ya bajo el influjo del alcohol. Entonces, eso es un riesgo porque si bien ellos tienen la confianza de dejarlo aquí para irse a tomar y después venir por él, el tema es que siguen dentro de las instalaciones de la universidad y pueden generar un accidente. Yo creo que ahí lo prudente sería, y los invitamos a casa, que aquí dejen su vehículo, no pasa nada, aquí se los cuidamos, pero que tomen un Uber y que se vayan a sus domicilios respectivos con la seguridad de que quien conduce el vehículo está en buenas condiciones. Ya hemos tenido un par de accidentes donde en sacar el vehículo golpea al otro o que incluso se llevan la pluma de la entrada. Entonces.
6: Sin embargo, asegura que no se ha identificado el ingreso de bebidas embriagantes al centro universitario. Desde la máxima casa de estudios se ha trabajado en coordinación con las autoridades municipales para regular la presencia de bares y cantinas en los alrededores de la institución. No obstante, reconoce, aquellos que permanecen han logrado evadir las regulaciones.
7: Bueno, sí, y hubo ya un cierre del negocio que está frente a nosotros, aquí a nuestras espaldas, y bueno, lo que la autoridad nos señala es que pues se abre una entrada por otro lado y entonces cambian de domicilio fiscal, cambian de nombre y entonces mientras vuelven a sancionar, pues están en este juego permanente de ver cómo evaden la normativa.
6: Yalma Arronte, BI Noticias.
3: Que el propio rector menciona, si ustedes consumen alcohol, si los estudiantes regresan alcoholizados, mejor que no manejen, que dejen sus vehículos en el centro de estudios. Sin embargo, entre los medios de transporte está también el transporte público, los camiones. Están refiriendo incluso desde la Agencia de Movilidad del Estado de Aguascalientes que hay déficit de operadores, y más con la llegada de estos 100 nuevos camiones que presentaron hace algunos días. Dicen, es uno de los retos que tienen frente a la llegada de estas unidades y prevén por lo menos contratar 250.
8: Prevén incrementar hasta 250 la plantilla de operadores de camiones urbanos de Aguascalientes, conforme se incorporan las nuevas rutas al sistema de transporte público. El titular de la Agencia de Movilidad, Ricardo Serrano Rangel, explica que actualmente los concesionarios cuentan con alrededor de 750 operadores, mientras que el organismo estatal comenzará la operación directa de sus unidades con una plantilla inicial de hasta 90 trabajadores.
9: De parte del concesionario debe haber alrededor de 750 operadores. Nosotros tenemos los primeros 90 para empezar con estas rutas. Seguimos invitando a la población que quiera, que ya sepa manejar vehículo, que quiera trabajar con nosotros, que se sumen a la flota de la Agencia de Movilidad. Estamos contratando más mujeres, hombres.
10: ¿Hasta cuánto?
9: Podríamos contratar hasta 250 conforme vayamos avanzando con las rutas que vamos a ir retomando.
8: De acuerdo con el funcionario, contar con suficientes operadores será uno de los principales retos para implementar el nuevo esquema de transporte público, así como mantener una flota disponible y en condiciones adecuadas para prestar el servicio. Agrega que alrededor de 25 de los primeros operadores contratados por la agencia son mujeres. La meta es aumentar gradualmente su participación hasta alcanzar al menos 50% de la plantilla.
9: Hay dos retos que sortear. Uno es el tema de tener operadores suficientes y dos, el tema de tener flota disponible. Parece que esos son los retos hoy ya de la agencia y del concesionario. Ahorita tenemos nosotros como 25 mujeres de las 90 100 que ya estamos reclutando. La idea es llegar a que haya cuando menos el 50% de mujeres. El concesionario ya tiene más de 120 mujeres.
8: En cuanto a las bajas de operadores, el funcionario señala que pueden obedecer a distintos factores, como el abandono del puesto, el salario u otras condiciones laborales. Sin embargo, precisa que la Agencia de Movilidad apenas comenzará a generar sus propios registros. Respecto a los casos de operadores que han protagonizado peleas o conflicto.
3: Oiga, y que también refieren las autoridades de Aguascalientes que han disminuido la presencia de menores de edad con centros nocturnos, recordarle que no pueden entrar por ley a nivel federal, sin embargo, pues hay ciertas formas, ya sea que paguen, ya sea que incluso consigan estas credenciales falsas para ingresar. Y reiterarle también a los dueños de estos lugares, en caso de encontrar algún menor de edad o varios, la multa es de por lo menos 60,000 pesos por adolescente encontrado.
6: Aseguran que ha disminuido la presencia de menores en centros nocturnos. Multas alcanzan los 60,000 pesos por adolescente detectado. Desde la Secretaría de Ayuntamiento del municipio de Aguascalientes, se asegura que ha disminuido la incidencia de menores de edad detectados en centros nocturnos, como antros, bares y cantinas de la capital. El titular del área, Enrique García López, afirma que en el último año han disminuido las sanciones impuestas desde la administración municipal en contra de este tipo de establecimientos.
11: La verdad es que no les podría cuantificar, pero ha bajado respecto a lo que se sancionó el año pasado. Esto ha sido a partir de que también se ha generado un tema de mucha socialización con los empresarios y también de la responsabilidad que han asumido, porque al final pues no deja de ser una presunción de una falta administrativa, que es en lo que nosotros tenemos esa potestad, esa facultad, pero recordar que también la venta de alcohol es un asunto de constitutiva de un delito.
6: Advierte que las sanciones por este tipo de faltas podrían alcanzar los 60,000 pesos por cada menor de edad detectado en el establecimiento.
11: Las personas que tienen a menores consumiendo bebidas alcohólicas o la presencia, pues que las multas ascienden a prácticamente 60,000 pesos por menor que se encuentre en instalaciones de bares, cantinas y restaurantes.
6: Yalma Arronte, BI Noticias.
3: 7:28, hacemos una pausa. Sigo leyendo sus mensajes. 449-910-3508.
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2: La mayoría de las personas podemos experimentar algún suceso traumático a lo largo de nuestras vidas. Estas experiencias traumáticas pueden provocar recuerdos o pensamientos amargos, insomnio, dificultad para concentrarse, sensación de enojo o ansiedad. Cuando estos malestares duran más de 2 meses, es conveniente que busque ayuda, pues estará sufriendo de un trastorno de estrés postraumático. Si usted no trata este problema, puede ocasionar cambios negativos en su conducta que van a afectar su vida laboral y su vida familiar. Su psiquiatra le recetará medicamentos que le harán sentir mejor. Recuerde que siempre habrá alguien que pueda ayudarlo. Soy su amigo el doctor Carlos Huerta y ya sabe que a buenos cuidados, buena salud.
1: 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En Radio BI son 1:32. 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
3: Pasamos a temas de salud, temas también importantes, porque hasta hace unos días en el Hospital de la Mujer, ubicado en Aguascalientes Capital, no se contaba con una máquina especializada para regular la temperatura. ¿Y por qué es importante esto? Porque hay bebés que nacen o tienen complicaciones para respirar, se llama asfixia perinatal, y derivado de ello pueden tener crisis convulsivas, pueden tener afectaciones cerebrales y algunos pues tienen que ser dependientes de por vida. Esto tenía por lo menos 2 años en el nosocomio y pudo haber ayudado hasta 80 bebés. Escuche los detalles. Recién nacidos en estado crítico debido a asfixia perinatal, es decir, falta de aire antes, durante o después del parto. Delia Margarita Esquivel Cruz, doctora encargada del área de neonatos en el nosocomio, reconoce que la falta de máquinas de control de temperatura pudieron ayudar a alrededor de 80 neonatos que necesitaban hipotermia para mejorar su calidad de vida y ser autosuficientes.
12: Tenemos como 2 años que se descompuso el otro equipo.
13: ¿Y cuántos bebés pudieron
12: someterse? Como unos 80 quizás.
14: En muchas ocasiones no solo es la vida, sino la calidad de vida, porque
12: Un niño asfixiado altera la dinámica familiar. Es un niño que va a estar postrado en una cama, ¿no? Entonces, que probablemente no pueda ni alimentarse. Esto ayudaría a que por lo menos los bebés puedan alimentarse, puedan caminar, ser autosuficientes, ¿sí? ¿Qué es el objetivo? Disminuye los costos a nivel estatal teniendo bebés con mejor calidad de vida.
3: Entre las causas de problemas de respiración en los bebés, la especialista refiere dificultades durante el parto, problemas para la transfusión en caso de hemorragia o desprendimiento de la placenta, por ejemplo. Esquivel Cruz asegura que someter a hipotermia a los bebés críticos durante las primeras horas de vida es el único manejo demostrado que mejora la oxigenación cerebral, disminuye la probabilidad de crisis convulsivas, secuelas generales y beneficia su calidad de vida.
12: Estos bebés se introducen dentro de las primeras 6 horas de vida, que es en lo que se ha demostrado mejor beneficio o mayor beneficio. Si es antes de las 3 horas, mucho mejor, pero que no pase de las 6 horas. Y se somete por 72 horas y posteriormente reinicia un recalentamiento que es muy despacio, ¿sí? Hasta alcanzar nuevamente la temperatura de 36.5 normal. La hipotermia es llevar al bebé de 33 a 34 grados centígrados en el aparato que trajeron.
3: Este 3 de septiembre, el Club Rotario Ejecutivo de Aguascalientes donó al Hospital de la Mujer el dispositivo de control térmico Arctic Sun 5000, el cual tiene un costo aproximado de 720 mil pesos y permitirá la atención de asfixia perinatal. Jessica de Loera, BI Noticias. Y estamos a escasas semanas de que comience el proceso electoral 2026-2027. Sí, todavía no comienza, aunque vea despliegue publicitario en prácticamente todo el país. Primero va a ser el inicio, según el calendario, a nivel nacional. Y después de algunas semanas es el proceso ya de manera oficial en el nivel local. Para Aguascalientes, la autoridad electoral, el Instituto Estatal Electoral, está proyectando el destino de 138 millones de pesos a partidos políticos para que puedan llevar a cabo este proceso.
14: El Instituto Estatal Electoral de Aguascalientes aprobó una proyección de 138.126.085 pesos de financiamiento público para partidos políticos y candidatos independientes en 2027. Recursos que estarán destinados tanto al funcionamiento ordinario de los partidos como a las actividades específicas y los gastos de campaña. La mayor parte del financiamiento, 89.113.603 pesos, corresponden a las actividades ordinarias de los partidos. Se trata de la bolsa más importante dentro del financiamiento proyectado para el próximo año. A esta cantidad se suman 2.673.408 pesos para actividades específicas y 44.556.801 para gastos de campaña, por lo que solamente estos tres conceptos concentran poco más de 136 millones de pesos del financiamiento proyectado. El proyecto contempla además 891.136 pesos para gastos de campaña del Partido del Trabajo, al tratarse de un partido político nacional con acreditación local, ya que no alcanzó el 3% de la votación válida emitida en la última elección de Aguascalientes. Una cantidad idéntica, 891.136 pesos, se contempla para los gastos de campaña de las candidaturas independientes. Sumados, esos conceptos dan el total de 138.126.085 pesos que el Instituto proyecta entregar a los partidos políticos de Aguascalientes el próximo año. Durante la última sesión ordinaria del Consejo General, el IEE explicó que este monto se calcula conforme a los artículos 33, 34 y 35 del Código Electoral del Estado de Aguascalientes, mediante una fórmula que considera el número de personas ciudadanas inscritas en el padrón electoral estatal y el valor diario de la unidad de medida y actualización UMA. Sin embargo, estos montos todavía representan la proyección general, pues el IEE estableció que la distribución particular de los recursos entre los partidos políticos y las candidaturas se determinará en enero del 2027, por lo que será hasta entonces cuando se conozca cuánto corresponderá específicamente a cada fuerza política. De manera paralela, el Instituto aprobó un proyecto de presupuesto propio por 284.369.075 pesos para 2027, destinado a cubrir las actividades del proceso electoral y la operación ordinaria del organismo durante el año entrante. la suma final para llevar a cabo el proceso electoral, considerando financiamiento a partidos y costo operativo. Durante el año 2027 en Aguascalientes alcanzará los 422 millones de pesos. Estas elecciones serían las más costosas en la historia del estado. En el 2022, año en el que se renovaron por última vez diputaciones, alcaldías y gubernatura, el IEE destinó un presupuesto total de 188.36 millones de pesos entre financiamiento público y gastos de operación, por lo que el próximo año electoral costaría más del doble. Eric Cortés, BI Noticias.

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0: 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En Radio BI, son la 1:42. 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
5: La trombosis venosa profunda es la formación de un coágulo de sangre situado en una vena profunda de nuestro cuerpo y que obstruye la circulación. Es común que se presente en las piernas, aunque también puede afectar otras partes del cuerpo. 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
6: 7:40, pasamos con lo más importante en las últimas horas con nuestro compañero Juan Luis Díaz. Información delicada. Usted tuvo los detalles prácticamente de última hora en el Buenas Tardes Aguascalientes y mi compañero Juan Luis Díaz tiene todos los detalles. Muy buenas noches.
7: Jessica, me comprometes. ¿Cuál nota me estabas dando a conocer? Perdón, ¿cuál anunciaste?
6: Los trabajadores que murieron ahogados en un contenedor de sangre de pollo.
7: Empecé a escuchar ya cuando estabas casi que anunciándome, pero bueno, sí tienes razón, Jessica, el día de hoy ha sucedido una desgracia tremenda, es una verdadera tragedia, no hay otra forma de llamarlo. Se trata de un accidente de trabajo en donde tres empleados de una empresa procesadora de pollo que está ubicada en el Parque Industrial Valle de Aguascalientes, tres trabajadores lamentablemente perdieron la vida. Y fíjate, Jessica, que gracias a los radioescuchas logramos obtener algunos detalles que pues iban a ser casi imposible obtenerlos de la empresa por las circunstancias propias de un evento de esta magnitud. Cerca de las 11 de la mañana las frecuencias policíacas se activaron para informar que en esa empresa que está ubicada en la calle Rincón de Romos, que pertenece al Parque Industrial Valle de Aguascalientes, del municipio de San Pancho, acababa de ocurrir un accidente en donde algunos trabajadores estaban involucrados y que al parecer uno de ellos había fallecido. De inmediato se movilizaron elementos del Cuerpo de Bomberos del Estado, policías estatales, municipales de San Pancho, la Policía Metropolitana, paramédicos del ISEA, todos llevaban como destino, repito, la citada empresa procesadora de pollos. Y al momento de llegar, bueno, pues se encontraron con que estaban haciendo labores para tratar de localizar Jessica en un estanque, en un especie de contenedor metálico, el cuerpo de un trabajador. Finalmente sí sucedió, lo encontraron, pero desgraciadamente ya no presentaba signos de vida. Los dos trabajadores que habían sido llevados a recibir atención médica a un hospital, lamentablemente, bueno, pues más tarde se confirmó que también habían fallecido. La gran pregunta, ¿qué les pasó? Resulta que ellos estaban soldando la parte baja de un... Mira, es como una pieza cilíndrica, Jessica, pero es de grandes dimensiones. Imagínate, tres personas de talla adulta en el interior de ese cilindro y queda todavía mucho espacio liberado. Bien, pues ellos estaban dentro de ese contenedor o tanque, no sé cómo llamarle, y nos dicen que en la parte baja tiene unas aspas. Ellos estaban soldando precisamente esas aspas. El problema es que o no avisaron, o sí avisaron y a quien le avisaron no puso los señalamientos apropiados, pero resulta que otros trabajadores, cumpliendo con una rutina normal en donde todo lo que es el desperdicio del pollo, la sangre, las plumas, nos llevan toda una lista, Jessica, de lo que pues ya no se utiliza del pollo, van y lo echan precisamente a ese contenedor, ponen a accionar las aspas y prácticamente lo trituran, lo hacen casi que polvo. Dicen que esto posteriormente lo venden como alimento para ganado. Bien, pues quienes llegaron y depositaron ahí la sangre de pollo, las plumas y todo lo que te acabo de describir, no se dieron cuenta que allí en el fondo estaban estos tres trabajadores. Para mala suerte, bueno, pues cuando acordaron, pues ya todo este líquido, toda esta suciedad, ya los había tapado completamente. Los que llevaron a cabo esta acción, en un acto un tanto desesperado, trataron de rescatarlos, liberaron a dos, lograron sacarlos con vida, pero su estado de salud era muy delicado. Se los llevaron de urgencia a recibir atención médica a las instalaciones del Hospital 3 del Seguro Social. Siguieron las labores ahí mismo para localizar al tercer trabajador. Fue entonces cuando te mencionaba que llegan las autoridades y entre todos logran localizar al tercer trabajador, pero desgraciadamente ya no presentaba signos de vida. Las identidades que nos han proporcionado al momento son: el empleado que falleció en ese sitio se llamó José Luis. A los dos que se llevaron al hospital, uno se llamó Luis Fernando y el otro se llamó Bernardo. Los dos también perdieron la vida, Jessica. No al mismo tiempo, originalmente se hablaba de dos fallecidos y uno gravemente, o mejor dicho, en condiciones graves de salud, pero durante el programa Patrulla 790 se confirmó que también el tercer empleado, Bernardo, había perdido la vida. Los tres fallecieron, un acto que en este momento todavía lo están investigando las autoridades. Se está analizando todos los protocolos que tenía que haber para llevar a cabo este tipo de acciones. ¿Quién podría aparecer como probable responsable de un homicidio culposo, pero triple en este caso, o si no hay responsabilidades? Todo ya está en manos de las autoridades ministeriales. Antes de pasar a otra información, Jessica, si me la permite, fíjate que varios automovilistas nos han contactado, automovilistas que se desplazaban en dirección hacia Aguascalientes por la autopista que conecta Lagos de Moreno con Aguascalientes, y nos informan que pasando la caseta de La Chona hay una fila brutal y no avanzan los vehículos, pero ni un centímetro. Nos indican con carácter de extraoficial que hay un operativo por una manifestación con motivo de la visita de nuestra presidenta a Aguascalientes. Bueno, pues hubo quienes se manifestaron, cerraron la circulación y es pues desesperante para los automovilistas que se están preguntando por qué no avanzan, si hay un accidente o qué fue lo que pasó, pero no avanzan ni 5 centímetros. Bueno, pues hoy les estamos informando, se trata de eso, de una manifestación, nada más que entiendo que pretendían llegar hasta Aguascalientes y fueron interceptados en ese sitio, y entonces pues en esa pugna los que han pagado las consecuencias son los automovilistas.
6: Te interrumpo brevemente, ¿sí? Tenemos más información al respecto ya sobre esta manifestación. Sí es en la 45 Sur, sí es a altura de la comunidad de Peñuelas, pero fueron vecinos de esta comunidad que buscaban a algún encuentro con autoridades en busca de la construcción de un puente peatonal. Usted como radioescucha sabe, también los compañeros de Patrulla 790 han dado información sobre la cantidad de accidentes que hay en estas vialidades y a esto obedece la movilización. Hasta el último corte, los radioescuchas incluso nos decían que seguía parada la circulación, pero compañeros reporteros nos dicen que se están comenzando a despejar las vías, entonces no faltará mucho para que comience a haber circulación.
7: Oye, pues estuvo tremendo porque el contacto que tengo ahorita, que es de hecho pues familiar directo, está a la altura de la caseta de La Chona y no se mueven, o sea, son muchísimos kilómetros los que se vieron afectados. Digo, sí, ese es el tema, porque me daban la referencia de otro tipo de manifestación, pero bueno, entonces es por esto que señalas acá en Peñuelas lo que está ocurriendo en este momento. Bueno, pues para que los automovilistas sepan que ya en cualquier momento van a comenzar a avanzar, tardará unos cuantos minutos más después de que se haya liberado ya finalmente la circulación en este punto de nuestra entidad. Jessica, es la información policial que tenemos hasta este momento.
6: Muchas gracias, Juan Luis, que tengas muy buenas noches.
7: Buenas noches.
6: 7:48, oiga, y le doy rápidamente lectura a algunos de sus mensajes. 449-910-3508, agradezco su participación. Reiterarle, aunque no escuche su reporte al aire, es canalizado con las autoridades correspondientes. Ya escuchó esta actualización sobre la manifestación en la 45 Sur. Se han retirado los manifestantes, los vecinos de la comunidad de Peñuelas. Sin embargo, como lo decía mi compañero Juan Luis Díaz, la fila es kilométrica, para que lo tome en consideración si viene de regreso a Aguascalientes. Pues que sepa que todavía hay bastante congestión vehicular. Nos dicen por acá, muy buenas noches, un mensaje extenso contra el IMSS, la Unidad Médica Familiar número 7, se canaliza fuera del aire. Dice otra persona, buenas noches, es una vergüenza para Aguascalientes la presencia de la señora Claudia. Otra persona dice, buenas noches, pues hay mucha gente que se está dando cuenta de la realidad que está pasando en Aguascalientes respecto a las manifestaciones en este segundo informe. Otra persona dice, buenas noches, no soy partidario de algún partido político, pero en el informe de la presidenta se nota que esos abucheos son puros acarreados con su respectivo billete de 500 o 200 pesos. Y nos deja otro comentario, buenas noches. Los operadores de Yo Voy renuncian porque les ponen vales de faltantes de efectivo con cantidades sumamente altas y sin sustento. Pagar por trabajar, mejor nada. Una persona más nos dice sobre la publicación del estafador militar. A mi hijo le pasó algo similar. Mandó un carro de plataforma para comprarle un celular cuando ya estaba el carro. Le pidió la entrega del teléfono y simuló un depósito. Por suerte, estuvo al pendiente y me di cuenta de la estafa. Todos los detalles los puede encontrar también en veinoticias.com si se perdió esta noticia. Y un último mensaje, me voy a permitir cerrar con este. Dice, muy buenas noches, Jessica. Felicitar a la BI por sus primeros 90 años, a ustedes los locutores jóvenes que van a vivir parte no de la historia, sino del presente. Qué privilegio, un mensaje más extenso, agradezco sus buenos deseos y sus comentarios y reiterarle, el día domingo, el 6 de septiembre, se cumplen los 90 años de Radio BI. 7:50, hacemos la última pausa.
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0: 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En Radio BI, son la 1:55. 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
6: Y aunque es espectáculos, lamentablemente seguimos hablando de delitos de alto impacto, asesinatos, que también se está dando en este medio. Ray Macías, los detalles contigo.
9: Así es, Jessy, desafortunadamente el día de hoy, una vez más, el mundo del espectáculo tiene noticias lamentables, y es que asesinaron a Farad Coronel. Él fue colaborador en este programa Hoy, el matutino de Televisa, y es que él fue conocido para muchos como el Brujo Mexicano, y él fue encontrado sin vida dentro de su domicilio en bosques del lago allá en Cotitlán Izcalli, según se reveló por medios de allá de forma local. De acuerdo con los primeros reportes, habría muerto por heridas de arma de fuego. Su hermana acudió a buscarlo después de no poder comunicarse con él y lo encontró dentro de una habitación. Una de las líneas de investigación apunta a una discusión previa con uno de sus escoltas, quien habría sido detenido, aunque las autoridades aún deben confirmar oficialmente su posible responsabilidad. La Fiscalía también del Estado de México ya está investigando dicho caso. Y también hablando de temas de muerte, en este caso no por un asesinato, sino por temas pues de causas naturales, también falleció Francisco Reséndez. Él es una leyenda del doblaje. Dio vida a Scooby-Doo y también estuvo detrás de direcciones importantes en Los Simpson en cuestión del doblaje. Y bueno, este hombre muere a los 85 años de edad, justamente por causas de la edad, según comentaban cercanos a la familia de este actor de doblaje. Esto en espectáculos, Jessy, Ray Macías, Bay Noticias.
6: Muchas gracias, Ray, que tengas muy buenas noches. Y concluimos con lo más importante de los deportes. Pantera debuta en la Copa Balúe 2026. Emiliano Jiménez, los detalles contigo.
10: Como bien lo comentas, el equipo de Pantera se encuentra listo para debutar en la Copa Balúe 2026, la cual se llevará a cabo en su totalidad en Zacatecas. En este caso, el equipo de Pantera se prepara para hacer su debut, su presentación. En las últimas ediciones, Panteras puede presumir de haber sido de los pocos equipos realmente que han clasificado a la Copa Balúe. Sin embargo, a pesar de sus clasificaciones constantes, nunca ha pasado de la primera ronda, y ahora pues está buscando justamente poder clasificar de esta manera a la segunda ronda, la cual sería directamente las semifinales. El partido arranca en punto de las 8:30 de la noche, será ante el equipo de Dorados de Chihuahua. De momento, y en el mismo escenario que jugarán las Panteras, en este momento se lleva a cabo el compromiso entre Astros de Jalisco y la Fuerza Regia de Monterrey. Este compromiso que, por cierto, se encuentra viviendo un momento de bastante tensión, ya que luego de un choque ahí entre dos jugadores de ambos equipos, por poco se iban a las manos, sin embargo todo fue controlado de buena manera. Cuarto, 65-67 el marcador hasta el momento, con el equipo de Jalisco estando a la cabeza del equipo de Fuerza Regia. Quedan pocos minutos para que concluya este compromiso, y una vez que concluya, Pantera saldrá a la cancha a realizar el calentamiento correspondiente y debutar en esta Copa Balúe, que insisto, nunca en la historia el equipo de Panteras, y alrededor de todas las clasificaciones que ha tenido, que es la totalidad de la Copa Balúe, ha podido clasificar de la primera ronda. Así que vamos a ver si en este caso pueden romper con esta malaria. El partido a las 8:30 de la noche. Y es aquí con información deportiva, Emiliano Jiménez, BI Noticias.
6: Muchas gracias, Emiliano. Estaremos al pendiente de las actualizaciones. Usted también le invito a que haga lo propio a través de BINoticias.com, el portal de noticias más leído de todo Aguascalientes, en su respectiva sección de deportes. Nos tenemos que despedir. Agradezco al equipo de televisión y de radio por su trabajo en este espacio, pero sobre todo le agradezco a usted por el favor de su atención. Tenga un excelente fin de semana y le deseo muy buenas noches, Aguascalientes.
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5: Los hombres debemos tener suficiente esperma en el semen, y este debe de estar sano. Cuando una pareja no puede tener familia, está ante un problema de esterilidad, y en el hombre puede ser originado por un desorden hormonal, un trastorno genético o la presencia de un varicocele. El urólogo es el especialista que trata la esterilidad masculina. Lleve a cabo estos consejos para tener espermatozoides más sanos. Tenga una dieta saludable, haga ejercicio, deje de fumar y reduzca el consumo de alcohol. 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
11: Dos trabajadores mueren ahogados en un contenedor con sangre de pollo. Usaron 200 kilos de explosivos en el coche bomba que detonaron en Ojo Caliente, Zacatecas. El quinceañero que asesinó a un joven en el Malacate fue vinculado por homicidio doloso. 10 lesionados tras el choque de un camión de transporte de personal contra un muro de contención. Dos de los implicados en el robo a una notaría ya están en el Cerezo enfrentando un juicio. Intentó atropellar con su moto a su expareja y la amenazó de muerte. El cobarde sí fue detenido. Hombre pidió una patrulla al ser golpeado por su pareja. Otra historia de lo que callamos los hombres. Estas y otras noticias más hoy en Patrulla 790.
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11: Señores, ¿qué tal? ¿Cómo les va? Muy buenas tardes. Bienvenidos a esta emisión más de Patrulla 790. Como siempre, transmitiendo en vivo y en directo a través de Radio BI, la estación que da las noticias. A partir de este momento y hasta las 5 de la tarde, usted se va a enterar del acontecer policíaco más importante generado en Aguascalientes en las últimas 24 horas. Le invito para que participe con nosotros a través de nuestro WhatsApp. El número es el 449-910-3508. Le invito para que se conecte a nuestras transmisiones en vivo. Lo estamos haciendo a través del Facebook de Patrulla 790, a través de nuestro canal de videos en YouTube, en la aplicación X y en www.beinoticias.com, el portal de noticias de esta empresa, el sitio web más visitado en Aguascalientes, en donde tendrás la imagen de la noticia. Las 4 de la tarde con 3 minutos. Vamos al detalle de la información policíaca. Créame que es una historia difícil, muy difícil de platicar. Le adelanto el final de la misma. Dos trabajadores de una empresa procesadora de pollos perdieron la vida. Ese es el resultado final. ¿Cómo llegamos a ese resultado? Es lo que hoy resulta muy, muy complicado explicar. Sobre todo porque todo sucede al interior de una empresa. Y los procesos, las formas, mecanismos que se desarrollan dentro de esa empresa, solamente los conocen quienes laboran en ella. Los que estamos afuera somos ignorantes de la logística, la secuencia, los mecanismos. Y eso es lo que vuelve difícil esta explicación, ¿no? La nota policíaca es: dos trabajadores de esa empresa perdieron la vida. El llegar al resultado, a cómo sucedió esto, eso, repito, es lo complicado. Y le quiero pedir paciencia, sobre todo, ¿sabe para quién? Para los trabajadores que hoy, por cuestiones muy, muy raras, hoy están escuchando el programa. Porque quieren oír qué se dice de lo que sucedió en su empresa. Porque quieren escuchar cómo se maneja la información de lo que sucedió con sus compañeros. Y les quiero pedir una disculpa adelantada porque sé que voy a fallar en algunos nombres, en algunas descripciones, pero también tomen en cuenta que ustedes que lo viven día a día, ustedes sí lo saben. A nosotros nos cerraron la reja. Nos atravesaron un camión enfrente para que no se observara lo que estaba pasando al interior. Y eso lo hace todavía doblemente difícil. A las 11 de la mañana, las frecuencias policíacas se activaron para reportar que en el interior de una empresa que está ubicada en el Parque Industrial Valle de Aguascalientes, ubicado en el municipio de San Francisco de los Romos, sí, yo sé que a muchos nos salta este dato, ¿no? ¿Esto es San Pancho? Sí, sí es San Pancho. Es Boulevard Zacatecas y la 25 Federal. La 25 Federal es la que te lleva hacia Loreto. Es por donde está la empresa Flex. Bueno, ese conjunto de empresas del PIVA, eso ya es San Pancho. Suena lejísimos, pero lo tenemos aquí bien cerquita. Es en el PIVA en donde sucede ese accidente. ¿Y qué fue lo que se reportó? Se reportó que en ese sitio acababa de ocurrir un accidente en donde algunos trabajadores se vieron involucrados y ya estaban hablando de por lo menos uno que habría perdido la vida. Se movilizaron cuerpos de bomberos del estado, paramédicos del ICEA, se movilizaron policías estatales, policías municipales de San Pancho, la policía metropolitana, todo mundo buscando tratar de auxiliar en lo que se pudiera ante lo que a todas luces pintaba como una emergencia. Llegaron hasta la empresa que se ubica en la calle Rincón de Romos del Parque Industrial Valle de Aguascalientes, se entrevistaron con los encargados del lugar, advirtieron ya también las propias autoridades que varios de los trabajadores ya habían iniciado con las maniobras de rescate de sus propios compañeros. Es en ese momento cuando les informan que ya habían rescatado a dos y que ya por la desesperación, por verlos en esas condiciones, se los habían llevado a recibir atención médica al Hospital 3 del Seguro Social. Mientras eso sucedía, la otra versión era muy desesperante. Es que falta un tercer trabajador, pero no lo encontramos, no lo podemos sacar. Se hicieron las maniobras. Lo encontraron. Pero los paramédicos confirmaron que ya no presentaba signos de vida. ¿Qué fue lo que pasó? Dentro de esta empresa hay una pieza cilíndrica de grandes dimensiones que simula una especie de tanque, pero nos dicen que ese tanque o estanque, no sé qué término podría utilizar de manera apropiada, en la parte de abajo tiene unas aspas. Alguien me dijo, y como a mí me dibujó una imagen muy parecida a las fotografías que nos comparten las autoridades, le quiero también compartir esa misma expresión. Me dijo, haz de cuenta que es una licuadora, pero gigante. Una licuadora en donde una persona cabe perfectamente bien. Y quiero que sepas que no era una persona. Eran tres los que estaban ahí adentro de esa estructura cilíndrica, de ese tanque. ¿Y qué estaban haciendo ahí adentro? Estaban soldando las aspas que están en el fondo. Una labor de mantenimiento. Tal vez con las medidas de seguridad que se necesitaban para llevar a cabo ese trabajo dentro de ese, de esa maquinaria, por llamarle de alguna manera. Pero aquí el error, hasta donde mi razón me da, es que no le avisaron a los demás trabajadores de voy a estar aquí. Y otros trabajadores, cumpliendo con lo que parece ser un proceso de rutina, llegaron a vaciar sangre de pollo, desperdicio de pollo. Normal, cada determinado tiempo o cada determinada cantidad de este tipo de líquido, residuo, llámele como quiera, la idea o la instrucción es depositarlo en ese contenedor y accionar esas aspas. Lamento decirle, no conozco el proceso, o sea, no sé qué sigue después. Ya cuando depositan ahí la sangre, ¿qué sigue? ¿O para qué lo haces? Entiendo que alguna empresa de residuos tendrá que llegar a recogerlo. Quiero suponer que sí.

0: funciona. Ojalá y alguno de los trabajadores que labora en la empresa y que ahorita están al pendiente de palabra por palabra lo que el conductor está diciendo, que nos pudieran ellos ilustrar y explicarnos en qué consiste ese proceso, por qué se lleva a cabo de esa manera. Lo que sucedió fue que vaciaron esos litros de sangre de pollo, pero en el fondo de ese estanque estaban tres trabajadores soldando unas aspas. Cuando les cae el líquido encima, pues obviamente los cubre por completo. Y digamos, no es como me estoy ahogando en una alberca. O sea, no es lo mismo ahogarte en agua que con un líquido con esta consistencia que siento que puede ser hasta resbaladizo, que no vas a poder flotar como podrías flotar en el agua. Claro, tiene una densidad completamente diferente y ellos quedaron atrapados. Cuando los que vaciaron este líquido se dieron cuenta de ello, pues intentaron inmediatamente rescatar a los que estaban ahí haciendo todo lo que en ese momento estuvo en sus manos. Y rescataron a dos. Pero estaban en tan malas condiciones esos dos que, repito, se los llevaron inmediatamente a recibir atención médica al Hospital 3. Para cuando llegan las autoridades se concluye con el rescate de la tercera persona, pero les confirman que este ya había fallecido, que ya no se podía hacer absolutamente nada por él. Las identidades que han trascendido públicamente son las de José Luis, que es el que perdió la vida y en el lugar de los hechos. José Luis. Después aparece el nombre de Luis, solamente así, Luis. Él fue uno de los que trasladaron al Hospital 3 del Seguro Social, pero después de haber ingresado, apenas unos minutos después de haber ingresado, se confirmó que lamentablemente falleció. Y vamos con el tercer empleado, el tercer trabajador, que se llama Bernardo, quien cuenta con 28 años de edad. Él se encuentra actualmente encamado en las instalaciones del Hospital 3 del Seguro Social, pero su estado de salud es reportado como grave, como muy, muy delicado. Bernardo es el único que sobrevivió, pero aún así, insisto, se encuentra en condiciones graves. Digamos, en términos coloquiales, y como decimos vulgarmente, no la ha librado. Entiendo que en el Hospital 3 se están implementando todos los recursos necesarios para poder sacarlo adelante y que no suceda una tercera tragedia. Pero las condiciones de Bernardo son muy delicadas. Repito, el que falleció en el lugar, José Luis, el que falleció cuando fue trasladado y todavía ingresó con vida al hospital, pero falleció en el hospital, me están complementando que se llamó Luis Fernando. Yo nada más tenía Luis, es Luis Fernando el que falleció en el hospital. Y eso es a grosso modo lo que sucedió en esta empresa procesadora de pollos que está ubicada en el Parque Industrial Valle de Aguascalientes. Una historia lamentable de esas combinaciones que no deberían de suceder. Un gran compañero de trabajo que labora aquí en Radio Grupo, Toño Vázquez, habla de temas de seguridad, de procesos de seguridad en la empresa, y me queda claro que aquí no se cumplieron muchos, que aquí hubo, digo, lo primero que detectas es falta de comunicación. Tendrías que avisarle a alguien, oye, voy a estar aquí adentro. Lo que normalmente depositan en este contenedor, hoy no. Hoy estoy trabajando junto con estos compañeros. Hoy no vayan a echar nada. No sé si acordonar el lugar, instalar una cinta de seguridad, qué sé yo, en aras de que nadie se le ocurra depositar la sangre de pollo y que en consecuencia dos trabajadores perdieran la vida. Las 4 de la tarde con 15 minutos.
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3: Una de las maneras más seguras para que los padres dañen la autoestima de sus hijos es haciendo comparaciones. Es parte de la naturaleza humana que midamos nuestras habilidades y nuestro valor personal

0: fuertes y las habilidades singulares de su hijo, felicitándolo por su crecimiento y su desarrollo basados únicamente en sus propios méritos. En la búsqueda de la edificación de la autoestima, comúnmente el niño que ha sido sometido a comparaciones sale perdiendo, mientras que los ganadores son los que han sido alabados por su propio progreso. Les habla el Dr. Thompson.
1: 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En Radio BI son las 2:16. 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
2: Una vacuna contiene gérmenes debilitados o muertos que no son suficientemente potentes para provocar la enfermedad. El sistema inmunológico de un niño reacciona a una vacuna exactamente como lo haría ante una infección, produciendo anticuerpos y células que lo combaten. 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
3: Las 4:17 y el termómetro marca en este momento 28 grados centígrados de temperatura en el centro de Aguascalientes. Continuamos con más información. Este fin de semana, el pasado 30 de agosto, Ojo Caliente, en el estado de Zacatecas, se convirtió en el escenario de un acto terrorista. Un hecho cobarde en donde integrantes de una célula criminal, de una organización criminal, hicieron estallar un coche bomba exactamente enfrente de la comandancia, con el saldo que usted ya conoce, con todas las aristas que se han analizado desde el mismo día en el que sucedieron los hechos. El día de hoy, autoridades federales han dado a conocer los primeros avances en las investigaciones en torno a este caso. Es el propio Omar García Harfuch quien da a conocer que fueron 200 kilos de material explosivo los que contenía el coche bomba. 200 kilos, lo puedes imaginar. Todo eso fue lo que se... Por eso hoy entendemos los daños impactantes que resultaron en esa calle. Cómo las viviendas colapsaron. Cómo las cortinas metálicas quedaron dobladas cual si fueran chicharrón. Cómo los vehículos quedaron declarados como pérdidas totales. Son 200 kilos de explosivos. Y adelanta, ya son 3 los detenidos por estos eventos de alto impacto.
4: A referirme a la cobarde agresión registrada el pasado 30 de agosto contra la comandancia de la Policía Municipal de Ojo Caliente, en la que fue utilizado un artefacto explosivo colocado en un vehículo, lo que provocó lesiones a integrantes de la corporación y a civiles, además de diversos daños materiales. De acuerdo con las investigaciones encabezadas por la Fiscalía General de Justicia del Estado de Zacatecas, alrededor de las 7:50 de la noche se detonó un artefacto explosivo improvisado colocado en un vehículo que contaba con reporte de robo en Jalisco. Las primeras diligencias estiman que se usaron aproximadamente 200 kilogramos de material explosivo. La agresión dejó 11 personas lesionadas. También provocó daños severos en 10 viviendas, daños menores en otras 53 y afectaciones en 15 vehículos, además de los daños ocasionados a las instalaciones de la corporación, unidades particulares y patrullas. Desde el primer momento, las instituciones que integran el Gabinete de Seguridad, Secretaría de la Defensa Nacional y Guardia Nacional principalmente, acompañan a las autoridades estatales en las investigaciones para esclarecer los hechos, identificar y detener a todas las personas involucradas. Por instrucciones de la presidenta Claudia Sheinbaum, se ha fortalecido la seguridad en Zacatecas. Tras la agresión en Ojo Caliente, La mesa de seguridad acordó reforzar el operativo en la zona con las participaciones de todas las instituciones del Gabinete de Seguridad Federal en total coordinación con las autoridades estatales. Gracias a este despliegue coordinado y el desarrollo de trabajos de investigación, así como el análisis de las cámaras de videovigilancia y otros indicios que registraron el ataque, se pudo identificar a personas relacionadas en estos hechos. El 31 de agosto fue detenido Juan Pedro N., señalado como el responsable principal de la colocación de artefactos explosivos improvisados en la comandancia. Durante su detención, se le aseguró una granada de fragmentación, un artefacto explosivo improvisado, 70 cartuchos, cargadores, dosis de diversas drogas, un teléfono, 22 artefactos ponchallantas y un vehículo. Posteriormente, en otra acción del Gabinete de Seguridad con las autoridades locales, fueron detenidos Hipólito N. y Miguel N., quien cuenta con orden de aprehensión por homicidio. Ambos están relacionados con una célula delictiva con operación en Aguascalientes y Zacatecas. De acuerdo con los datos recabados, ambos habrían realizado labores de vigilancia para realizar la agresión. Estas detenciones y las tareas de investigación han permitido avanzar en el esclarecimiento de los hechos y en la identificación de otras personas que participaron en el traslado y la colocación del vehículo. Esta no es una investigación terminada y se está apoyando en toda la Fiscalía General de Justicia hasta detener a todos los responsables y eliminar estas células delictivas que generan violencia.
3: Es la versión de las autoridades federales en torno a estos hechos y aquí ya no es de dónde son originarios. Es, incursionan en Zacatecas, incursionan en Aguascalientes, de un lado a otro. La organización criminal, además, la organización criminal tiene presencia en todo el país. Pero específicamente esa célula, advierte la autoridad, brincan de Zacatecas a Aguascalientes y de Aguascalientes hacia Zacatecas. Las 4 de la tarde con 22 minutos.
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2: Una vacuna contiene gérmenes debilitados o muertos que no son suficientemente potentes para provocar la enfermedad. El sistema inmunológico de un niño reacciona a una vacuna exactamente como lo haría ante una infección, produciendo anticuerpos y células que lo combaten. Las vacunas indicadas en la infancia y que se deben aplicar desde el nacimiento hasta los 9 años previenen las siguientes enfermedades: tuberculosis, hepatitis B, difteria, tosferina, tétanos, poliomielitis, neumonía, influenza, sarampión, rubeola, parotiditis, infecciones por hemófilos y rotavirus. El aplicar estas vacunas a tiempo le permitirá saber a usted y a su médico que su hijo o hija están listos para una infancia saludable. 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
1: 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En Radio BI son las 2 con 24 minutos. 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
5: ¿Qué es la tecnología invisible? ¿Alguna vez te has detenido a pensar cómo las luces se encienden automáticamente cuando te acercas? ¿O cómo las puertas se abren con solo ponerte frente a ellas? Parece magia, pero es pura tecnología oculta que trabaja en silencio a una velocidad impresionante. ¿Pero cómo es esto posible? Algunos sensores funcionan con ondas ultrasónicas, como si enviaran pequeños ecos que rebotan en el entorno. Esto es muy parecido a cómo se orientan los murciélagos en la oscuridad cuando detectan un cambio de movimiento. Otros sistemas utilizan rayos infrarrojos para sentir el calor de nuestro cuerpo, detectando nuestra presencia en un instante. La rapidez es asombrosa. En milisegundos, estos sensores captan el menor movimiento y responden, casi como si las máquinas tuvieran conciencia propia. Lo que es verdad es que esta tecnología invisible está cambiando la manera en que interactuamos con el mundo, haciendo nuestra vida más cómoda y eficiente sin que nos demos cuenta. Así que bienvenidos a un futuro que ya está aquí.
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3: Las 4 de la tarde con 25 minutos. 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Las 4 de la tarde con 28 minutos. Este fin de semana le informamos a través de estos micrófonos lo que sucedió en la comunidad de El Malacate, en donde se informó que había una persona que había sido apuñalada, una persona herida por arma blanca, y producto de esa agresión, lamentablemente, había perdido la vida. Homicidio consumado. No había que darle tantas vueltas al asunto, se trataba de un crimen registrado, otro crimen más aquí en Aguascalientes. Pero había un dato importante, el responsable de ese homicidio ya estaba detenido. Para sorpresa de todos, se trataba de un menor de edad, un jovencito de apenas 15 años. La historia se escribió, como le mencionaba, noche de sábado, sábado 29 de agosto, madrugada de domingo 30 de agosto, en la comunidad de El Malacate. Se sabe que a la 1 de la madrugada de ese domingo 30 de agosto, en una finca ubicada en el cruce que forman las calles Los Días y Las Varas, se estaba registrando una fiesta familiar. Una reunión a la que asistieron varias personas. Y que, pues al paso de las horas, no sé si al calor de las copas también, de pronto sucedió un tema que generó una discusión. Empezaron a llover reclamos, indirectas, insultos. Y de pronto, de estar todos celebrando, de estar todos escuchando música, conviviendo, festejando, vaya usted a saber qué evento, terminaron en una bronca monumental. Durante ese incidente, el menor de 15 años de edad utilizó un arma blanca para agredir a César Omar, de 29 años de edad. César Omar Reyes, de 29 años de edad, al que le provocó una herida a la altura del abdomen, casi con exposición de intestinos. Los familiares, al ver las condiciones en las que se encontraba César Omar, lo suben a un vehículo y de inmediato, ¡vámonos! Lo trasladaron a recibir atención médica a las instalaciones del Hospital Tercer Milenio para que pudiera recibir atención médica. Sin embargo, lamentablemente, apenas unos minutos después de haber ingresado, se confirmó que había fallecido. Cuando la policía tomó conocimiento de esta situación, preguntó prácticamente, ¿en dónde sucedió? Ah, pues ahí en el Malacate. Vieron el domicilio exacto, llegaron, preguntaron y señalaron quién era el responsable. Ahí lo detuvieron. Un menor que tiene solamente 15 años de edad. Pero dato importante, o sea, no es echarle la culpa al quinceañero porque pues, es menor de edad. ¿Cuánto le pueden dar de cárcel? No. Es que había muchas miradas, muchos testigos que confirman que el quinceañero fue el que asesinó a César Omar. Algo que llama poderosamente la atención, no sé si coincide conmigo. La escena, así como se la acabo de platicar, suena a una riña. Suena a un pleito, un conflicto entre dos partes, dos bandos, dos grupos, como usted lo quiera llamar. Pero al final del día, una riña. Hoy lo que nos ha tomado por sorpresa, yo no sé si usted lo vea para bien, la Fiscalía Estatal nos está informando que lograron obtener de un juez el auto de vinculación a proceso en contra de este menor por dos delitos. El delito de homicidio doloso calificado y el delito de lesiones dolosas. Vaya, no estamos hablando de una riña. Entiendo que pues, la Fiscalía tuvo acceso a la investigación completa, de hecho, ellos la encabezaron. Ellos tuvieron las entrevistas con los ahí presentes. Ellos tienen detalles que pues, seguramente para con nosotros no trascendieron de manera pública. Pero hoy sí nos llama la atención este dato, ¿no? Enfrenta este quinceañero dos cargos. Homicidio doloso calificado con ventaja y alevosía. Y estamos hablando de otro delito. Lesiones dolosas calificadas con alevosía y ventaja. El primero en agravio de la víctima mortal, de quien fue identificado como César Omar, de 29 años de edad. Y el segundo delito en contra de otro de los asistentes a ese mismo evento, que resultó efectivamente, así como lo dice el delito, nada más lesionado, no con heridas de otra naturaleza, lesionado, y son los cargos que le están adjudicando a este menor. El juez que conoció el asunto resolvió imponerle la medida cautelar de internamiento preventivo. ¿Te suena raro? Bueno, es la prisión preventiva para los adultos, pero en los menores de edad se le llama internamiento preventivo y estableció un plazo de 2 meses para el cierre de la investigación complementaria. Suena que un caso de este tipo podría alcanzar el límite de la pena para los menores de edad, que es de 5 años tras las rejas. 4:33 p.m. Volvemos después de esta muy breve pausa.
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2: ¿Alguna vez ha tenido dolor abdominal con episodios de diarrea o estreñimiento, gases, inflamación y mucosidad en heces? Es posible que usted tenga un síndrome de colon irritable. Este es un problema común que afecta a 1 de cada 5 personas. El estrés y los malos hábitos alimenticios pueden provocarlo. Usted puede prevenirlo evitando el consumo de alimentos grasos, productos lácteos, chocolate, alcohol, refrescos y leguminosas. También debe tomar suficientes líquidos, comer frutas y verduras, hacer ejercicio y acudir a terapias para liberar el estrés. Es necesario visitar a su médico para que descarte otras enfermedades intestinales. Por lo pronto, controle su estrés y cuide su alimentación.
1: 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En Radio BI son 2:35. 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
3: 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Las 4:36, atención Aguascalientes, tenemos un reporte importante. 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Es 4:37 a través de nuestro WhatsApp. Algunos de los mensajes que nos han llegado esta tarde. Dice, buenas tardes, ¿por qué no dicen los apellidos de las personas fallecidas? No los tengo. Solamente tengo los nombres de pila. Lamento decirle que no tengo los nombres completos de ellos. Yo sé que habrá, es que imagínate cuántos con el mismo nombre y preocupados y que trabajan en la misma empresa. Y quiero informarle, ahorita justo cuando me estaba cambiando de chat para retomar los nombres que eran Bernardo, José Luis y Luis Fernando, acabo de ver una confirmación por parte de la Fiscalía Estatal. Bernardo ya falleció. Es decir, estamos hablando que son 3 trabajadores los que perdieron la vida. 1 en el lugar de los hechos y 2 más en el hospital. Repito, es información que está dando a conocer ya de manera oficial la Fiscalía Estatal. José Luis fue localizado sin vida en el interior de la empresa. Bernardo y Luis Fernando habían sido trasladados con vida al Hospital 3. Primero falleció Luis Fernando y hoy nos están confirmando que Bernardo también ha perdido la vida. Ya son 3 las víctimas mortales de este accidente de trabajo que sucedió en una empresa procesadora de pollos en el Parque Industrial Valle de Aguascalientes. José Luis, Luis Fernando y Bernardo, los 3 fallecidos, y le repito nuevamente a quien nos mandó el mensaje, no tengo los apellidos. Sé que suena desesperante. José Luis, ¿cuántos José Luis no puede haber trabajando en esa empresa? Luis Fernando también es una combinación muy, muy socorrida. Bernardo a lo mejor no tanto, pero pues también no es complicado que haya 2 Bernardos en una misma empresa. No tengo los apellidos, con mucha pena debo decirle, no tengo los apellidos de ellos, por eso es que no los damos a conocer. Buenas tardes, Jolis, esas noticias me llenan de tristeza porque sales a trabajar pero nunca sabes si vuelves. Yo todos los días le pido a Dios regresar con mi familia porque los accidentes están a la orden del día. Mis condolencias a sus familias. Totalmente de acuerdo con usted, señor. Buenas tardes, Juan Luis. Hoy una disculpa o preguntota. ¿Por qué estas unidades les permiten circular sin placas? Tengo idea, señor. No tengo idea. Si lo intentamos usted y yo, nos van a sancionar. Y estos camiones no traen placas de circulación. Una crítica totalmente, totalmente justificada la que nos está haciendo este radioescucha. Juli, esa cantidad de explosivos es equivalente a 4 sacos de cemento. Cabían fácil en el auto, sí. Fíjese que estaba a punto de dar esa referencia. Cuando estás en un proceso de construcción y de pronto el albañil te sale con que ya no le alcanzó el cemento, lánzate por un bulto de cemento. Normalmente eran sacos de 50 kilos. De pronto un día nos dijeron, no, ya los cambiaron, ya no son de 50, ahora son de 25 para que pues, no haya lesiones en la espalda. Pero históricamente, durante muchísimos años, un bulto de cemento es de 50 kilos. Y sí, en la cajuela de un carro perfectamente bien cabían los 4 bultos de cemento, que es equivalente a 200 kilos, pero en este caso de explosivos. Así es que sí, no suena descabellado lo que hicieron. Lo que sí suena es a cobarde y criminal los que encabezaron este acto. Bueno, ¿sabes, Juli? ¿No sabes qué pasó? Como a las... no dice, como a qué horas. En el tercer milenio. Ah, sí, como a las 3, ya dice después más tarde. Como a las 3 en el tercer milenio llegó una camioneta. Al parecer llevaban un menor... ¿menor baleado? Caray, no sé. A ver, déjeme... en este preciso instante lo consultamos. Deme un segundo. Tengo acá en la línea precisamente personal de la fiscalía. Si hay una persona herida por disparo de arma en un hospital, le tienen que avisar forzosamente a la fiscalía. Y en unos instantes más le tendré la respuesta a lo que usted me está demandando. Las 4:42, el día de ayer por la noche, hubo un muy brutal accidente que tuvo como escenario la 45 Sur y el puente que está a la altura del entronque que te conduce hacia Coyotes, el puente vehicular a un costado de la embotelladora Coca-Cola. Sucedió en los carriles de circulación de norte a sur de Aguascalientes hacia el aeropuerto y fue protagonizado por un camión de transporte de personal. Esa unidad, para mala suerte, no llevaba solamente al chofer, llevaba 30 trabajadores a los que les estaba dando servicio. No trascendió si los llevaba a la empresa en donde laboran o acababan de salir de la empresa y los iba a llevar a la comunidad de donde son todos ellos. No trascendió esa parte, pero créame, es lo menos importante. Lo importante es lo que viene a continuación. El conductor de este camión, que lo describen como un hombre de entre 40 y 45 años de edad, al aproximarse al puente vehicular, tiene dos opciones. Si te mantienes por los mismos carriles que venías desde Aguascalientes, te vas a subir al puente. No le busques mucho. No es así como que una decisión tan complicada. Pero si necesitas tomar la lateral para pasar por debajo del puente como si fuera una vuelta en U, o para pasar por debajo del puente en dirección hacia Coyotes, a la embotelladora, pues obviamente del carril en el que originalmente ibas, te vas cargando hacia la derecha para tomar la lateral. El conductor de este camión no hizo ni lo primero ni lo segundo. No le atinó a nada. No le atinó al puente, no le atinó a la lateral. Se fue exactamente en medio, donde está esa estructura de concreto que sirve de división entre el puente y la lateral. Esa estructura de concreto es en donde el camión se estrelló, pero si mire, centradito. Un golpe seco, brutal, nos dicen, nunca frenó, no hay una huella de derrape, no hay absolutamente nada. ¿Qué le pasó al conductor? Un gran misterio. Pero ante un golpe así tan fuerte, todos los pasajeros que estaban sentados, se van hacia el frente por la misma inercia, se golpean con el respaldo de la persona que va sentado delante de ellos o contra el propio compañero. Bueno, lesiones varias. Automovilistas que pasaron por el lugar y que se dieron cuenta de lo que había sucedido reportaron en los números de emergencia y generaron la movilización por parte de paramédicos de la Cruz Roja principalmente. Sí llegaron policías municipales, estatales, Guardia Nacional, porque por jurisdicción y competencia les toca a ellos tomar conocimiento de ese accidente. Pero retomo la idea, los paramédicos de la Cruz Roja valoraron a 30 pasajeros y resolvieron que 10 de ellos sí presentaban algún tipo de lesión que ameritó una curación, que fueran inmovilizados con alguna venda. No sé si alguno terminó incluso hasta con un collarín, probablemente. Pero de los 30, 10 sí fueron clasificados como lesionados. Tan es así que la empresa aseguradora que tiene contratada esta transportes integral de personal, pues mandó llamar a la aseguradora y llegaron ahí a entregar los famosos pases médicos, ¿no? A 10 trabajadores les entregaron ese boletito como si fuera del metro para que fueran el día de hoy a un hospital particular a una valoración adicional a la que ya habían recibido. Las 4 de la tarde con 46 minutos.
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1: 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Noticias. En Radio BI son las 2 con 47 minutos. 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
2: La neumonía es una infección de uno o ambos pulmones. Los gérmenes como bacterias, virus u hongos pueden causarla. También se puede desarrollar al inhalar líquidos o químicos. Las personas con mayor riesgo son las mayores de 65 años o menores de 2 años. 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Es posible que necesite hospitalización, pues la neumonía es una enfermedad grave. Para prevenirla es recomendable que se lave las manos con frecuencia, deje de fumar y aplíquese la vacuna contra la neumonía. 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
3: Las 4 de la tarde con 49 minutos. Los últimos mensajes que alcanzo a darle lectura esta tarde. Le ofrezco una disculpa, no van a ser todos. No voy a poder sacar todos los mensajes, son demasiados el día de hoy, una participación extremadamente activa esta tarde, pero trataré la mayoría. Dice Juan Luis, lee mi mensaje, pido al fiscal que dejen de retrasar más mi audiencia. Ya llevo 3 años en espera de justicia y que mis hijos puedan estar conmigo. Tal cual dice su mensaje. Juan Luis, respecto a los trabajadores de la procesadora de pollos, si en el supermercado quienes limpian los pisos colocan unos conos anaranjados como precaución, ese tipo de trabajo con mayor razón debería ser señalizado por mera precaución, creo yo, dice un radioescucha. Buenas tardes, Juan Luis. Por lo que ustedes comentan, el supervisor del área tiene mucha culpa por no coordinar los trabajos que se ejecutan en la misma. Mire, si no respetable su comentario. Suena muy lógico, no me atrevo a ir más allá, no conozco de los procesos, pero repito, suena muy, muy lógico lo que usted está advirtiendo, señor Juan Luis. Ya son 3 fallecidos en el accidente del PIVA, saludos, sí, lo acaba de confirmar la fiscalía, que ya son 3 los trabajadores que lamentablemente perdieron la vida. Buenas tardes, Juan Luis. Escuchando la noticia de las personas de hoy, a un amigo le pasó lo mismo, pero en una empresa de jaltomate con alimento para pollos. El alimento lo sepultó porque echaron a andar las tolvas y él estaba adentro. Gracias por las noticias. Buenas tardes. De pura casualidad, señor, Esta historia que usted está platicando no sucedió hace como unos 6 o 7 años más o menos. Es que me suena muy, muy familiar. Y estoy seguro que yo fui a cubrir esa noticia. En esas empresas trabaja pura gente vale M. Nada más se la pasan chacoteando entre ellos o en el celular, opina un radioescucha. En compañías de nivel hay protocolos. Ay, es que no sé qué quiso escribir ahí. Bueno, cuando uno trabaja, coloca tarjetas de seguridad en el tablero de arranque para que el equipo no se ponga en operación. Si alguien lo arranca a pesar de la tarjeta, es el culpable, nos dice este radioescucha. Soy familiar de uno de los fallecidos, Juan Luis, mi primo ya falleció, es el que estaba en la clínica 3. A quien me manda este mensaje, le mando un fuerte abrazo, muy respetuoso. Nuestro más sentido pésame por lo que su familia está viviendo en este momento. Lamentamos de verdad tener que ser portadores de una noticia como la que hoy están ustedes sufriendo. Pero sobre todo le quiero agradecer que en un momento tan complicado como este, se dé tiempo de mandarnos un mensaje. Es de verdad extremadamente valioso saber que no la está pasando nada bien, pero que aún así, con la poca fuerza que le queda, nos hace llegar un mensaje para avisarnos de esto. Lamento mucho lo que le sucedió y nuestro más sentido pésame para usted y para toda su familia por el fallecimiento de este trabajador. Estaban dando mantenimiento al horno de elaboración de harina. Es un tanque de acero con aspas que tallan la superficie interior, se calienta el exterior, se vacía la sangre, víscera, plumas y pollos ahogados para hacer la gallinaza. Por eso el olor penetrante. Alguien me comentó algo del olor, pero no sabía a qué se refería. Creo que hoy con lo que me está usted comentando nos queda claro que sí había un olor muy fuerte. Cuando dice que trasladaba, cuando llevaron a los trabajadores que trasladaron al hospital 3, que había un olor muy fuerte, pero no entendía yo si se referían a la sangre del pollo o qué. Bueno, y alguien ya nos está explicando parte del proceso. Buenas tardes, Bolís. En otro medio de comunicación afirmaron que ya habían fallecido los 3. Le confirmo, sin ser otro medio de comunicación, la autoridad nos está haciendo oficial que sí. Dice otra persona, nos dice buenas tardes. Trituran el desecho del pollo como sangre, plumas, cabezas y después lo cocen, lo deshidratan y se vende como alimento de ganado. Ay, hoy entiendo parte de lo que es, le decía yo, es que no sé por qué deberías de depositar sangre de pollo, es que no es nada más la sangre. Son plumas, es todo lo que se a lo mejor consideraríamos desperdicio, todavía le sacan provecho. Como cierta empresa de pan de un osito, en donde no desperdician, pero nada. Que ya el pan no sé qué, tráemelo, lo voy a hacer pan tostado. Que ya se quedó también, tráemelo, lo voy a hacer pan molido. Y para todo encuentran cómo. Vuelta y vuelta y vuelta y vuelta, no desperdician nada. Y acá, bueno, alguien nos está mostrando lo que sucede con este proceso. Buenas tardes, Jolís, te comparto esta foto del día de hoy. Un vehículo arriba, muy arriba de la banqueta, el cual al parecer estaba esperando a sus hijos. Los viales brillan por su ausencia frente al templo de San José sobre la calle Miguel Hidalgo y Hospitalidad. Déjeme ver. Ah, sí, identifico perfectamente bien la zona. Claro que sí. Es que no es nada más arriba de la banqueta, o sea, es centradito en el andador peatonal y que casi puedo adivinar que es porque está aprovechando la sombra de ese árbol frondoso que está en la esquina de Hospitalidad y Miguel Hidalgo. Ahí trepó la camioneta. Vaya nivel de descaro, de verdad. Gracias por compartirme la fotografía. En unos instantes más la publicamos también en nuestras redes sociales. Buenas tardes, Juan Luis. No fueron dos trabajadores, fueron tres los que fallecieron. Ya lo comentamos, señor Juan Luis. ¿Y cómo sigue el otro muchacho que también trasladaron al Hospital Hidalgo, que estaba muy grave, que también lo picaron en el Malacate esa misma noche que murió Omar? No tengo ninguna referencia de que hubiera fallecido, no. Pero le pregunto si ya fue dado de alto, sigue todavía hospitalizado, con mucho gusto para darle a conocer. Juan Luis, buenas tardes, saludos a Chucho del Bienestar, que está en primera fila viendo a Claudia Sheinbaum, dice un radioescucha. Buenas tardes, para reportar que en la calle Jesús Yurem del Infonavit Ojo de Agua ya tenemos 3 días sin agua, no tenemos ni para el baño. Ayuda, por favor. Muy buenas tardes, Juan Luis. Muy hermosos los nuevos camiones, yo voy, pero la pregunta es, ¿están contratando gente apta para este puesto de chofer? Hoy a la 1:35 de la tarde tomé el camión 0618 de la ruta 50, pasó 2 veces los topes fuerte en la salida Norias, banqueteó también, por favor, chéquenlo, eso no es normal, va a ocasionar un accidente, yo estoy adolorido de mi espalda por cómo pasó el tope, gracias. Esperemos no publiquen una tragedia con ese chofer. Oye, son camiones nuevos, ya se los están metiendo. Con esto concluimos con nuestro espacio de información. Se queda usted en Reporte Ciudadano mañana en punto de las 6 de la mañana. Si Dios nos presta vida, yo le informo lo que se genera en materia policíaca a partir de este momento. Yo soy Juan Luis Díaz. Gracias. Que tenga usted una excelente tarde.
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11: La tuberculosis es una infección originada por una bacteria que suele atacar los pulmones, pero también puede infectar otros órganos del cuerpo como el cerebro, huesos y vías urinarias, entre otras. El germen se disemina a través del aire cuando una persona enferma tose, estornuda o habla. 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Si no se trata adecuadamente, puede ser mortal. 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
12: Buenas noches. Estas son las noticias más importantes de hoy. Pide cente a Sheinbaum mesa tripartita en Zacatecas. Pronostican 56 frentes fríos entre 2026 y 2027. Se atribuye a Estados Unidos golpe a narco en México y derriba más drones. Busca Ucrania cerrar espacio aéreo ruso. Profesores de la sección 58 del Sindicato Nacional de Trabajadores de la Educación, el CENTE, pidieron a la presidenta Claudia Sheinbaum que se instale en Zacatecas la mesa tripartita de atención y solución a demandas del magisterio. Durante la visita de la presidenta a la entidad para rendir un informe con motivo a su segundo año de gobierno, el dirigente de la sección 58, Marcelino Rodarte, se acercó a la camioneta en la que se trasladaba la presidenta y le entregó el oficio en el que pidió la mesa tripartita. Entre septiembre y mayo se pronostican 56 frentes fríos en México, de acuerdo con el Servicio Meteorológico Nacional. A decir de las autoridades, el fenómeno meteorológico identificado como El Niño influirá en el desarrollo de la temporada de sistemas frontales. La temporada de frentes fríos 2026-2027, que inicia estadísticamente en septiembre y concluye en mayo, tendrá 56 frentes fríos, 6 más que el promedio climatológico 1990-2020.
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12: Estados Unidos atribuyó a la cooperación con México una serie de golpes contra el narcotráfico, entre ellos el desmantelamiento de 8 laboratorios de metanfetamina en poco más de una semana y el decomiso de más de 16 toneladas de droga en Sinaloa. La administración estadounidense destacó la participación de la Administración para el Control de Drogas, DEA por sus siglas en inglés, y aseguró que los decomisos fueron posibles gracias a la inteligencia y al trabajo de investigación compartido con autoridades mexicanas. Ucrania planea intensificar el uso de drones cerca de aeropuertos rusos para provocar cierres temporales y, eventualmente, paralizar el tráfico aéreo comercial en buena parte del territorio ruso. La estrategia busca aumentar los costos económicos de la guerra y presionar al gobierno de Vladimir Putin, mientras Kiev advierte a aerolíneas y aseguradoras que operar en el espacio aéreo ruso representa un riesgo creciente. Hasta aquí la información. Gracias. Más noticias en breve. Jessica de Loera, BI Noticias.
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13: Continúa la actividad de la Copa Balúe 2026. En estos momentos se viven los últimos minutos del compromiso entre Astros de Jalisco y Fuerza Regia de Monterrey. El ganador de este compromiso enfrentará en semifinales a Soles de Mexicali. Y más tarde, en punto de las 20 horas con 30 minutos, se llevará a cabo el compromiso entre Panteras de Aguascalientes y Dorados de Chihuahua. Quien gane este compromiso enfrentará en semifinales a Mineros de Zacatecas. Con un compromiso, arranca la actividad de la jornada 7 de la Liga MX en su apertura 2026. En punto de las 9 de la noche, los Bravos de Juárez reciben en la frontera a los Tuzos del Pachuca. Mañana continúa la actividad con otros dos compromisos, entre los cuales destaca el Necaxa contra Tigres desde el Volcán Universitario. Emiliano Jiménez, BI Noticias.
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0: ¿Qué tal? Bienvenidos a Más Allá de la Noticia. El tema de hoy, el segundo informe de Claudia Sheinbaum bajo la lupa de los partidos políticos. Esta semana, la presidenta Claudia Sheinbaum presentó su segundo informe de gobierno al interior de Palacio Nacional, acompañada por pocos invitados, sin arengas y con los gobernadores sentados por orden alfabético. Durante este evento, la mandataria recordó la entrega de los programas sociales, programas para el campo y becas escolares, la construcción de más hospitales del IMSS, la generación de la vivienda social, las reformas en materia medioambiental, la relación con Estados Unidos y la reducción de los homicidios dolosos en el país, entre otros puntos. Sin embargo, tanto para el PAN como para Movimiento Ciudadano, estos resultados no fueron significativos. En Acción Nacional ya se anunciaron asambleas para exhibir las mentiras del informe, mientras que en el Partido Naranja se señala a la presidenta de incumplir con las promesas para el país. Ahora la presidenta se trasladará a varios estados del país, como Aguascalientes, para seguir presentando los resultados de su gobierno en los respectivos territorios. Pero ¿cuáles fueron los puntos más relevantes de este informe? ¿Realmente todo se está haciendo bien o mal desde el gobierno federal? ¿Y qué esperar de los siguientes años por parte de Morena y la presidenta Sheinbaum? Son los temas que ponemos sobre la mesa aquí en Más Allá de la Noticia.
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2: La presidenta Claudia Sheinbaum llegó a su segundo año al frente del país con un mensaje que pretendió destacar las acciones de su gobierno y llamar a la unidad de Morena de cara a las elecciones del 2027. En un mensaje desde Palacio Nacional, que duró poco más de una hora, se refirió a la disminución en la incidencia de homicidios dolosos, la entrega de programas sociales, los cambios en el Poder Judicial, la relación con Estados Unidos y a la situación interna de Morena, entre otros temas. Como se esperaba, el evento generó reacciones entre los partidos políticos de oposición. Varios integrantes del PAN han señalado sus dudas sobre el escenario pintado en el informe presidencial, mientras que Movimiento Ciudadano señaló que el país sigue bajo las mismas circunstancias que hace años, especialmente en materia de inseguridad, salud y economía.
0: ¿Qué tal? Bienvenidos a esta mesa de opinión y de análisis. Con el gusto de siempre les saluda Rocío Gutiérrez, quien estará a lo largo de estos minutos en compañía de nuestros analistas políticos, los más jóvenes de los partidos políticos, en esta mesa para analizar este segundo informe de gobierno de la presidenta Claudia Sheinbaum, un informe en donde no solamente fueron datos de dos años, sino desde la entrada del expresidente Andrés Manuel López Obrador. ¿Qué realmente de esto se puede destacar? ¿Qué dicen los partidos políticos? ¿Qué dice la oposición sobre el tema? Se ha abordado mucho sobre si son datos reales o datos alegres, sobre una realidad y cifras que además se han presentado. Y justo para hablar de este tema, quiero dar la bienvenida. Nos acompañan aquí en el estudio Max Leal, secretario de la Juventud del Comité Ejecutivo Estatal de Morena. Bienvenido siempre,
3: Max. Muchas gracias. Muchas
0: bienvenido. Gracias por estar con nosotros. También nos acompaña Gustavo Martínez Rodríguez, secretario estatal de Acción Juvenil. Bienvenido siempre.
4: Rocío, muy buenos días, con el gusto de saludarte a ti y al gran auditorio de la BI, a mis compañeros Frida, Max y desde luego a todos los jóvenes de Aguascalientes desde el estado más panista de México.
0: Y nos acompaña también en esta mesa Frida Cuellar, integrante de Movimiento Ciudadano. Bienvenida siempre, Frida.
5: Muchas gracias, buenos días, Rocío, buenos días, Max y a Gus.
0: A ver, Max, si te parece, iniciamos contigo para poder entrar en la materia.
4: Claro que sí.
0: Lo que se presenta en este informe, ¿cuáles son los puntos relevantes para ustedes?
3: Bueno, nosotros decirte que estamos de fiesta porque el día de hoy, ya en unas horas, vamos a tener ya la llegada de la mejor presidenta del mundo, donde Aguascalientes está muy contenta, muy contento. Hemos recibido muchos mensajes de gente que quiere ir a saludarla, gente que quiere ir a apoyarla. Y bueno, pues comentarte que el buen gobierno de la doctora Claudia se ha visto reflejado aquí en lo local, en Aguascalientes. Un gobierno que no ha soltado para nada el estado, que ha venido, esta me parece que es la quinta vez que viene la presidenta a visitar el bonito estado de Aguascalientes. Y bueno, decirte, Rocío, que yo lo resumí aquí en lo local, en Aguascalientes. Ajá. Y la doctora presentó en su informe que en Aguascalientes 138,000 personas adultas mayores han recibido una pensión del bienestar. Que también quiero comentar, Rocío, a tu auditorio, que este programa del cual se han querido colgar los panistas, hay que recordar que en el 2019 la bancada de Acción Nacional votó en contra de que estos programas subieran a la Constitución. Entonces, el Congreso del Estado de Aguascalientes fue el único congreso en todo México que votó en contra. Y eso hay que recordárselos.
4: Mira, y ellos no inventaron los programas.
3: 37,000 mujeres cuentan con una pensión. Este es el programa social insignia de la presidenta, donde se les reconoce a las mujeres todo el gran labor y todo el gran trabajo que han hecho durante todo este tiempo. También tenemos a 72,000 estudiantes recibiendo ya una beca aquí en Aguascalientes. 72,000 jóvenes que tienen la oportunidad de seguir estudiando, de tener un estudio digno, recibiendo un apoyo. Rocío, también comentarte que 373 escuelas recibieron ya un apoyo. De las escuelas que han estado recuperando, que se han estado invirtiendo aquí en el estado, también se les está brindando su apoyo. También 105,000 personas de Aguascalientes han salido de la pobreza gracias a las buenas políticas públicas que ha hecho la doctora Claudia Sheinbaum, que ha hecho el buen gobierno de México. También el ingreso de los hogares ha aumentado un 12.2%. Eso, pues, a razón de todos los buenos programas que hemos tenido. En tema de salud, hemos ampliado la unidad de medicina familiar en el municipio de Jesús María, con 15 consultorios de unidad sumamente capacitada, sumamente con todo nuevo de tecnología de punta. Esto es algo por lo que me gustaría empezar, Rocío, pero si no más decir que la doctora Claudia aquí en Aguascalientes pues tiene el 78% de aprobación. Cada 7 de cada 10 personas aprueban el buen gobierno de la doctora Claudia. Se ha visto reflejado. Nosotros que hemos estado caminando, que hemos estado brigadeando, ahora que estuvimos invitando para que nos acompañaran el día de hoy, pues la gente está con mucho ánimo, la gente se siente contenta que un gobierno como el gobierno de México los voltee a ver y se preocupen por ellos.
0: Vamos contigo, vamos con ustedes. ¿Qué dicen?
4: Gracias, Rocío. A ver, yo creo que vemos una presidente que rinde su segundo informe

0: en un contexto político difícil, incómodo para ella, en medio de varios frentes de crisis política abiertos hoy por hoy en el país. Vemos que no invita a los autores de varios de estos frentes de crisis, que no invita a los impresentables como Adán Augusto, que no invita a Andy López Beltrán, que no invita al narcosenador Enrique Insunza, no se invita incluso a un Noroña y a Luisa María Alcalde por poco y no la dejan pasar a la consejera jurídica de la presidencia, ¿no? Estos actores que semana tras semana, híjole, lejos de ayudarla, no paran de darle a ella problemas y a nosotros la razón. Entonces, vemos a una presidente que le habla a su base, a su gente, que presenta la realidad tal y como la ve ella, y que sigue sin tomar el papel conciliador que debería de tener como jefa del Estado mexicano, buscar hablarle a quienes no la apoyamos, a quienes no coincidimos con ella, a quienes no votamos por ella en el proceso electoral 2024 y a quienes definitivamente pues no coincidimos con sus políticas públicas, ¿no? Creo que la polarización y el aislacionismo que caracteriza a Morena sigue vigente y la presidenta Claudia Sheinbaum lo dejó en evidencia en este segundo informe, ¿no? ¿Cuál es nuestro balance general? Definitivamente no estamos ante un buen gobierno, eso sin lugar a dudas, sin que eso implique que podamos reconocer cosas positivas, ¿no? Yo veo particularmente dos. Una, la presidenta Claudia Sheinbaum se desmarca por primera vez de manera más evidente del sátrapa de Andrés Manuel López Obrador. Siento que este ahora sí fue el informe de Claudia Sheinbaum, no como el anterior en el que pues no se cansó de hacer mención al sexenio pasado y a lo que hizo Andrés Manuel López Obrador, no se cansó de hablar de una continuidad que no era del todo cierta, ¿no? Y vemos que por primera vez empieza a desmarcarse, no lo menciona como tal, más allá del papel de líder moral que juega para estos criminales. Y número dos, que creo que es importante reconocerlo, el tema del salario mínimo. Un incremento que si bien es importante, no es cierto que tenga impacto en millones de personas en el país, solamente en quienes están registrados ante el IMSS y en quienes trabajan en la formalidad, una cifra que ha venido a la baja durante estos dos años de gobierno de Claudia Sheinbaum, ¿no? Que por cierto, se sacó a más gente de la pobreza, a mucha más, en la década del 96 al 2006. En datos duros, pero pues bueno, la comparación hoy por hoy es válida porque pues estos del cártel de Morena llevan ya prácticamente 8 años en el poder, ¿no?
1: A ver, hago una breve pausa, regresamos con más, lo invitamos a participar, su voz siempre es muy importante para estas mesas, está en nuestras líneas telefónicas, WhatsApp y redes sociales.
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2: 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En Radio BI son las 3 con 14 minutos. 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
4: El ruido o zumbido en el oído, también llamado tinnitus, no es una enfermedad, sino un síntoma relacionado con el sistema de audición. Lo puede ocasionar las infecciones del oído medio, la edad avanzada, exposición a ruidos intensos, el insomnio, la depresión, la ansiedad, el estrés, el consumo excesivo de cafeína, la deshidratación y también algunos medicamentos. Es necesario ir con su otorrinolaringólogo para que mediante exámenes pueda detectar la causa del zumbido y así poder dar un tratamiento adecuado. Usted puede ayudar a prevenirlo, evitando ruidos fuertes, reduciendo el consumo de cafeína, libere la tensión muscular en el cuello y mandíbula y manténgase bien hidratado. Soy su amigo el doctor Carlos Huerta y ya sabe que a buenos cuidados, buena salud.
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Continuamos con más de esta mesa de opinión y de análisis. El tema que estamos hablando el día de hoy es el segundo informe de Sheinbaum bajo la lupa de los diferentes partidos políticos. Nos acompañan el día de hoy en representación de los jóvenes de los partidos más importantes, Gustavo Martínez.

0: que sí ha resuelto. Y a esto, bueno, vamos desmantelando cómo se fue informando todo esto que dijo la presidenta versus lo que sí verdaderamente es. Porque Claudia Sheinbaum nos habló por más de una hora lo que básicamente sería su rendición de cuentas y el por qué los mexicanos dieron su voto de confianza a Morena y esperaban por lo que ellos tanto prometen, una verdadera transformación. Primero, lo primero, justo yéndonos casi que por pasos de lo que se dijo en el informe, la presidenta asegura que ha ejercido un gobierno con honradez y austeridad. Creo que la palabra austeridad es la que más remarca Morena. Y bueno, en este partido dice que no va de lujos ni excentricidades, y mucho menos en su gobierno. Cuando un día antes, el 31 de agosto, salieron a la luz las fotos de los hijos del expresidente López Obrador en una cómoda cena en Condesa con otros empresarios con un vinito de 20,000 pesos. Y bueno, obviamente esto nos da a entender que el poder político, claro que sigue brindando con el poder económico. Y a su vez, al informe veíamos llegando a todo su gabinete en camionetas de lujo, no en metro, no en camión, no en bochitos, en camionetas de lujo. Y no obstante, claro que tenemos registro de todos los funcionarios públicos y personas con cargos en la estructura de Morena, con vuelos privados, con viajes alrededor del mundo, con propiedades, con vestimentas de precios exorbitantes, mientras claro que insisten que el discurso sigue siendo de austeridad. Y en cuanto a la soberanía nacional, la presidenta afirma que los acuerdos de colaboración y cooperación son sin subordinación. Cuando hace 3 meses su discurso, cuando Estados Unidos pidió la extradición de Rubén Rocha por vínculos con el cártel de los Chapitos, ella no dijo lo mismo. Ella básicamente en defensa salió y dijo que era algo que estaba presionando a nuestras instituciones. Entonces, vamos cuadrando los discursos que dijo en el informe con los discursos que ella misma ya ha dicho. En el tema, obviamente, de economía, vamos a lo mismo. Ella remarca mucho que en los últimos 3 meses el PIB creció 1.4%, pero claro que no menciona lo que pasó previamente esos 3 meses. El PIB había caído 0.6% y en todo 2025 no llegamos ni a un 1%. Nos quedamos estancados en un crecimiento económico de 0.8%. El tema de las inversiones extranjeras, ni se diga, las inversiones extranjeras ya no son atractivas hacia otros países. Y el peso, si el peso está fuerte, no significa que sea un logro de la 4T. Si el peso está fuerte es porque el dólar está débil, y al final del día esto se desdobla porque el presidente Trump, claro que reconocemos todos los conflictos económicos y militares con un sinfín de países, y esto claramente le va a pegar al dólar. Entonces, si vamos desmantelando tema por tema del informe, descubrimos que no es lo que claramente la presidenta dice.
1: A ver, hubo un tema que creo que fue de los que más se abordó, sobre todo porque era el tema de seguridad, que es uno de los más sensibles también de la propia ciudadanía, y me parece que el dato más relevante que daban, hablaban de una reducción de poco más del 50% de los homicidios dolosos en el sexenio, de lo que va del sexenio, y las cifras de detenciones e incautaciones de drogas y armas. ¿Estamos ya en el país seguro que está buscando Morena?
2: No creo, Rocío, que todavía nos falta mucho por qué trabajar. Yo creo que el secretario de Seguridad Pública, Omar García Harfuch, ha hecho una excelente labor. Tiene toda la confianza del Departamento de Estados Unidos. Han estado en constante comunicación para combatir estos temas de seguridad que tanto nos aquejan aquí en el país, y pues que desgraciadamente es un trabajo que nos dejó los malos gobiernos de Acción Nacional, los malos gobiernos del PRI, pero que ya Morena, Andrés Manuel y Claudia Sheinbaum han estado trabajando, se han puesto las pilas mucho en temas de seguridad, y yo creo que hemos avanzado bastante. Aquí yo quiero hacer la invitación a mis compañeros que vayan el día de hoy a escuchar el buen informe de la presidenta. Va a estar su gobernadora, y espero que la gente le diga a la gobernadora, más bien que la gobernadora le dé explicaciones a la presidenta del por qué no ha querido firmar los convenios del IMSS Bienestar, no ha querido firmar los convenios de las pensiones con discapacidad, y por qué no quiso donar terrenos para que se construyeran viviendas bienestar aquí en Aguascalientes. Eso es lamentable, Rocío, te platico.
1: Pero sí se donaron, ¿no?
2: Se donaron en el municipio de Rincón de Romos, en el municipio del Llano, en el municipio de San Francisco de los Romos. Y aquí en Aguascalientes resulta que salieron a decir las autoridades estatales que no hay predios, que si hay predios que están al oriente de la ciudad, muy alejados, donde no llega el transporte, donde no hay luz, donde no hay agua. Y una de las primeras consignas que es para estas viviendas es que tengan acceso digno a servicios para que la gente no pueda batallar. Y resulta que después de unos meses sale el gobierno del estado en que recibió, que hizo 15 donativos de 15 predios para construir un nuevo CAM y para construir

0: unas otras viviendas del gigante de Aguascalientes, y para las viviendas que quiso instaurar aquí el gobierno de México, no hubo. Entonces, que ojalá que la gobernadora, que también le van a dar el uso de la voz, dé explicaciones del por cuál no quiso hacer eso. Y también hacerles un comentario: que no lleven porros, Gus, que no lleven porras. A ver, la presidenta.
1: La última vez que vino fue a la gobernadora de manera irrespetuosísima en Rincón de Romos.
0: Están haciendo convocatorias a todos los servidores públicos, los están citando desde las 12 para que vayan y abucheen a la presidenta y le aplaudan a la gobernadora. Entonces, no caigan en ese juego, Gus. Ojalá que los servidores públicos del estado y de los municipios pues se comporten dignamente en representación que viene hoy nuestra presidenta.
2: A ver, hacemos una breve pausa si les parece y regresamos para que puedan responder ustedes también. Ya volvemos.
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4: ¿Qué es la tecnología invisible? ¿Alguna vez te has detenido a pensar cómo las luces se encienden automáticamente cuando te acercas? ¿O cómo las puertas se abren con solo ponerte frente a ellas? Parece magia, pero es pura tecnología oculta que trabaja en silencio a una velocidad impresionante. Pero, ¿cómo es esto posible? Algunos sensores funcionan con ondas ultrasónicas, como si enviaran pequeños ecos que rebotan en el entorno. Esto es muy parecido a cómo se orientan los murciélagos en la oscuridad cuando detectan un cambio de movimiento. Otros sistemas utilizan rayos infrarrojos para sentir el calor de nuestro cuerpo, detectando nuestra presencia en un instante. La rapidez es asombrosa. En milisegundos, estos sensores captan el menor movimiento y responden, casi como si las máquinas tuvieran conciencia propia. Lo que es verdad es que esta tecnología invisible está cambiando la manera en que interactuamos con el mundo, haciendo nuestra vida más cómoda y eficiente sin que nos demos cuenta. Así que bienvenidos a un futuro que ya está aquí.
3: 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En Radio BI son las 3:24. 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
5: Una vacuna contiene gérmenes debilitados o muertos que no son suficientemente potentes para provocar la enfermedad. El sistema inmunológico de un niño reacciona a una vacuna exactamente como lo haría ante una infección, produciendo anticuerpos y células que lo combaten. Las vacunas indicadas en la infancia y que se deben aplicar desde el nacimiento hasta los 9 años previenen las siguientes enfermedades: tuberculosis, hepatitis B, difteria, tosferina, tétanos, poliomielitis, neumonía, influenza, sarampión, rubeola, parotiditis, infecciones por hemófilos y rotavirus. El aplicar estas vacunas a tiempo le permitirá saber a usted y a su médico que su hijo o hija están listos para una infancia saludable. Soy su amigo el doctor Carlos Huerta. Ya sabe que a buenos cuidados, buena salud.
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0: Bien, continuamos con más de esta mesa de opinión y de análisis. El tema que estamos abordando, el segundo informe de Sheinbaum bajo la lupa de los partidos políticos. Aquí en el estudio nos acompañan representantes de Movimiento Ciudadano. Está con nosotros Frida Cuellar, del Partido Acción Nacional, Gustavo Martínez Rodríguez, y Max Leal, representante de Morena. A ver, Gustavo, en este caso, el tema de la seguridad en el país, ¿coinciden con las cifras de la presidenta? Y sobre lo que mencionaba Max hace unos momentos, lo que tendrían que reclamar hoy al gobierno de Aguascalientes.
1: Mira, primero que nada, el informe de la doctora Claudia Sheinbaum, este segundo informe, se da en un contexto muy fuerte en materia de seguridad en México. Acabamos de tener este suceso gravísimo del coche bomba afuera de una comisaría en el estado de Zacatecas, donde tenemos más de 40 viviendas afectadas, múltiples oficiales y civiles heridos, y que salen personajes como Ricardo Monreal a querer normalizar este tipo de eventos. Es gravísimo y un muy mal timing para la presidenta. Por eso yo decía que llega este informe con varios frentes de crisis abiertos, ¿no? Ahora, fíjate la indolencia con la que maquillan las cifras de homicidios en este país. ¿Qué hicieron? Movieron de la columna de homicidios dolosos varias de las estadísticas de asesinatos en este país a otra nueva que se inventaron, que son delitos, fíjate, ahí te va, son delitos contra la vida y la integridad corporal. Perdón, pero ¿qué significa eso? Están maquillando las cifras de asesinatos en este país sin contar que están inflando también el tema de los homicidios dolosos con la cifra de desaparecidos. ¿Qué? Es decir, están repartiendo entre estos tres tipificaciones, entre estos tres delitos, los homicidios, para simular una disminución en este tipo de delitos que, bueno, pues atentan contra la vida, ¿no? Están simulando con las desapariciones y están simulando con los delitos que atentan contra la vida y la integridad corporal. Entonces, yo creo que, y lo decía nuestro senador Ricardo Anaya en su magistral posicionamiento en el Senado de la República, ellos llegaron al poder con tres premisas que la gente les compró, que era no mentir, no robar y no traicionar al pueblo de México. Y con eso están rompiendo sistemáticamente la primera, porque le están mintiendo en su cara al pueblo de México. Número dos, dijeron que no iban a robar en ese mismo sentido. Pues esa promesa la rompieron 600 mil millones de veces con el escándalo y el fraude del huachicol fiscal. Un escándalo que se lleva de calle a Odebrecht y a cualquier otro escándalo de corrupción en el siglo. Es el escándalo de corrupción del siglo y desafortunadamente es algo que sigue aquejando al erario público, es algo que sigue afectando a las finanzas públicas y algo con lo que Morena no va a poder lavarse la cara muy pronto, algo que a la ciudadanía no se nos va a olvidar y algo que, como bien dijo el senador Ricardo Anaya, nosotros no vamos a callar. Porque este momento de la historia de México nos demanda a nosotros como oposición señalar este tipo de atropellos, este tipo de escándalos.
2: Señalen los casos de corrupción de Next Energy. Señalen los casos de corrupción que hicieron ahora en el municipio 12.
1: Ustedes engañaron a la gente.
2: Todo eso deberían de señalar.
1: No es el informe de Aguascalientes, es el informe de la presidenta de la República.
2: 20 mil millones de pesos se robaron.
1: 600 mil millones de pesos
2: se robaron aquí en el tema de Next Energy.
1: ¿Sabes cuántas veces Odebrecht
2: metieron a la cárcel?
1: Explica el tema de huachicol
2: al empresario.
1: Fiscal.
2: Ya Dios. Salió que la fiscalía le levanta dos
1: no
2: carpetas de investigación al día.
1: Este tipo de cuestiones se dan cuando también la presidenta presume índices de economía falsos, un superpeso que no es gracias a ellos, teniendo 16 meses consecutivos con la inversión pública y privada a la baja. Un boquete presupuestal sin fin en Pemex, precisamente en materia de hidrocarburos. Pemex es un barril sin fondo que Morena ha venido utilizando como caja chica. Y hoy por hoy, Rocío, lo comentaban ustedes en la VEI hace unos días, están preparando una propuesta de incremento a los impuestos en diferentes productos de consumo básico que la ciudadanía y los mexicanos compramos todos los días. ¿Por qué? Porque ya se acabaron el dinero, Rocío. Porque no hay dinero que alcance para su asistencialismo, para su clientelismo, para cooptar a los mexicanos y seguirlos obligando a votar por ellos. No hay dinero que alcance. Tienen las finanzas de este país en la bancarrota y nosotros lo vamos a señalar todo lo que lo tengamos que señalar. Pero este informe de la doctora Claudia Sheinbaum está plagado de simulación, de maquillaje de cifras y de mentiras, cuando su segunda premisa, Max, era que no le iban a mentir al pueblo de México, que no los engañen.
2: Los paniaguados son doble moral, Rocío. En primera, mira, dicen que regalamos dinero, dicen que
1: no hay dinero que alcance, dije.
2: A ver, los vemos todas las campañas a los panistas queriéndose colgar de los programas sociales. Vimos a su excandidata cortándose con y sacando sangre para afirmar que ellos...
1: La pensión de adultos mayores la inventó Fox.
2: Y la doble moral que vienen a estos espacios a criticar los programas... Los programas federales, a criticar a toda esa gente que se les está regresando un dinero digno que ellos han trabajado con el sudor de su frente. Ahorita aquí sí, pero en las calles, ay, colgándose de los programas federales, colgándose de todo lo que ha hecho el gobierno de México, porque lamentablemente, Rocío, aquí en el gobierno del estado no han hecho absolutamente nada. No vemos infraestructura, no vemos seguridad, no vemos buenos servicios, no han hecho absolutamente nada más que simular que taparon unos baches y que hicieron unos calles hidráulicas. Es lo único más que llenar la ciudad de espectaculares, gastarse el dinero en bardas, en promoción personal de sus funcionarios públicos, porque vemos un estado que va todavía en decadencia. Gracias a Dios de la presidenta Claudia no ha soltado el estado, Gus. Porque si no, yo no sé qué nos hubiera hecho. O sea, en verdad, la presidenta, la gobernadora ha querido colgarse de todo lo que ha hecho la presidenta. Del hospital de Pabellón que recuperó, del hospital de hemodiálisis que hizo, de las casas que estamos construyendo. Ahí vemos a la gobernadora bien parada, poniéndose el chaleco, asumiéndose que es trabajo de ella, cuando no ha sido trabajo de ella. Lo que ha hecho ella es simular.
1: La institucionalidad y la gobernabilidad son cosas aparte, Max. Ahora, tú nos criticas y señalas que la gobernadora Tere Jiménez no se haya adherido al esquema del IMSS-Bienestar. ¿Para qué quieren que nos adhiéramos?
0: A ver, si les parece este tema del IMSS-Bienestar, lo vemos en el siguiente bloque. Permítanme hacer una breve pausa y regresamos con más.
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4: La fisura anal es una pequeña grieta en el ano. Son comunes en los bebés, pero pueden ocurrir a cualquier edad. En los adultos, las fisuras pueden ser causadas por estreñimiento o por colitis ulcerativa. También son comunes después del parto. Los síntomas son dolor, sangrado ligero al obrar y se pueden confundir con hemorroides. Pero en la fisura se observa una grieta al estirar la piel. La mayoría de las fisuras sanan espontáneamente y no requieren tratamiento. Sin embargo, se debe limpiar más suave y evitar el estreñimiento. Algunas fisuras pueden requerir la aplicación de cremas anestésicas, inyecciones de Botox o cirugía menor. Ante cualquier síntoma, visite a su médico. Soy su amigo el doctor Carlos Huerta y ya sabe que a buenos cuidados, buena salud.
3: 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En Radio BI son las 3:34. 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
5: ¿Es el amor de los padres suficiente para proteger la autoestima de un niño e inculcar un espíritu de confianza en su mente joven? Lamentablemente, no lo es en muchos casos. Su niño puede estar convencido de que lo quieren mucho en su casa y todavía percibir que usted y su cónyuge no lo respetan realmente. Quizás usted se muestra tenso o incómodo cuando él comienza a hablar con invitados o desconocidos, o le interrumpe para explicar lo que él quería decir, o se ríe nerviosamente cuando sus comentarios parecen ser tontos, o quizá le da un prolongado discurso cuando él va a la casa de otra persona para evitar que haga el ridículo. Es asombroso con cuánta facilidad un niño puede notar esos indicios sutiles que le pueden indicar que aunque sus padres le aman, no confían realmente en él, porque necesitan supervisarlo de cerca para evitar que avergüence a toda la familia. Lo que quiero enfatizar es que el afecto y el amor genuino que le damos a nuestro hijo o hija es solo la mitad de la tarea del desarrollo de su autoestima. El respeto es el otro elemento que también se debe agregar para que él pueda contrarrestar los insultos y los desprecios que la sociedad pondrá en su camino. Y en ese aspecto necesita toda la ayuda que pueda conseguir. Les habla el Dr. Dobson.
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0: Bien, continuamos con más de esta mesa de opinión y de análisis. El tema que estamos abordando, el segundo informe de Sheinbaum bajo la lupa de los partidos políticos. Hoy nos acompañan aquí Frida Cuellar, Max Leal y Gustavo Martínez de Movimiento Ciudadano, de Morena y del Partido Acción Nacional, respectivamente. Frida, estás escuchando todos estos datos. ¿Qué dicen ustedes desde Movimiento Ciudadano sobre el tema de la seguridad, sobre el tema de la vivienda que también se tocó aquí? Y, por supuesto, que hay un tema que ya estaremos abordando, la salud, que son de los más sensibles seguramente de la ciudad.
6: Sí, totalmente. A ver, Max le pide a Gustavo que la gobernadora dé explicaciones, cuando yo creo que en el informe que va a presentar también aquí en Aguascalientes la presidenta, también nos dé explicaciones. Para empezar, en el tema de seguridad, yo estoy segura que todas las familias de los más de 134 mil personas desaparecidas también necesitan muchas explicaciones. Todos esos 70 mil cuerpos identificar y obviamente una fiscalía lenta e ineficiente para dar seguimiento verdaderamente a miles de casos, pero una fiscalía rápida para proteger a los aliados de Morena. Y obviamente esas explicaciones no van nada más de eso, porque la presidenta toca el tema del Tren Maya y lo presume como lo que es, que ha transportado más de 2.5 millones de pasajeros, claro. Cuando un día antes, 31 de agosto, en Campeche se descarrila por sexta vez el Tren Maya, llevando a 123 personas a bordo, exponiendo, mejor dicho. Y si nos vamos a los números, si nos ponemos a analizar un poquito de cómo se opera el Tren Maya, al final nos da un total de 150 pasajeros por viaje, donde nos damos cuenta que básicamente este tren va prácticamente vacío. 3.649 millones de pesos en pérdida operativa. Y así nos vamos con el AIFA, y así nos vamos con Mexicana de Aviación, y así nos vamos con la refinería Olmeca. Pérdida y derroche en megaproyectos sin sentido, en proyectos vacíos, en proyectos sin resultados. Y sí, en cuanto al tema del desabasto de medicamentos y el tema de salud, a ver, la presidenta nos dice, asegura que ningún hospital que atiende cáncer carece de medicamentos. Mientras tenemos a la más grande asociación civil de México, a Nariz Roja, en pro del cáncer, que después del informe llega y manifiesta con un comunicado que dice textualmente: presidenta, lo que dijo hoy es falso, faltan medicamentos, estudios médicos e insumos para pacientes con cáncer. Y no nada más ellos, todas las familias, los padres de familia salieron a manifestar el descontento que hubo después de esta afirmación de que ningún hospital que atiende cáncer carece de medicamentos, cuando los hospitales o oncológicos que se dedican al tema oncológico realmente no están abastecidos con el tema oncológico. Tenemos el tema de la megafarmacia y otros logros que también menciona la presidenta, que López Obrador la creó, pero al final del día es bajo su gobierno la operación y la continuidad. Tiene una capacidad para 280 millones de piezas, pero arranca con el menos de 1%, y además del costo de casi 18 millones de pesos. Entonces,
2: no, a ver.
1: Justamente, yo, si me permiten, le contesto a Max el caso particular de Aguascalientes. ¿Para qué quieren que nuestro estado se adhiera al esquema de del IMSS Bienestar? ¿Para que nos traigan una megafarmacia vacía, que no es más que un elefante blanco? ¿Para que a la primer lluvia se nos caigan los techos de los hospitales, como les pasa en Chiapas, en Tabasco, en Oaxaca? ¿Para que el personal médico, los doctores de base, tengan que doblar turnos porque no hay personal disponible, porque no hay presupuesto? ¿Para que las familias de Aguascalientes tengan que comprar por fuera sus medicamentos? Perdón, pero no. La gente de Aguascalientes puede estar tranquila porque bajo el esquema del Seguro Aguascalientes se garantiza atención médica universal, y tenemos, de hecho, Rocío, uno de los hospitales referentes a nivel nacional, que es el Hospital Hidalgo. Mientras Acción Nacional gobierne en Aguascalientes, cosa de la que nosotros nos vamos a encargar, Morena no va a venir a estropear y arruinar nuestro sistema de salud como lo hicieron en todo el país.
0: Ahí, porque hay varias denuncias ya también del Hospital Hidalgo,
2: claro,
0: sobre una sobrecarga y situaciones que no ocurrían antes. Ojalá se revise pronto.
2: Yo, contestando, Rocío, a mi compañera Frida, yo no sé con qué calidad moral vienen a criticarnos que si el hijo de Andrés Manuel se tomó un tequila, que si fulanito de tal llegó en una camioneta, cuando, a ver, su diputada local, en lugar de estar haciendo su labor en el Congreso del Estado, estaba en Europa de viaje, gastándose los miles de pesos en bolsos, en botas, en marcas, cuando, a ver, aquí estaban votando una cosa sumamente delicada en Aguascalientes. Y los diputados, de la diputada de Movimiento Ciudadano, en sus laureles en Europa, debía viaje, no sé si la mandaron o si ella regularmente, en lugar de estar haciendo su trabajo, está de viaje. Entonces, yo hacerle un llamado a la dirigencia de Movimiento Ciudadano en que ponga orden con sus representantes populares, porque eso la ciudad... La ciudadanía de Aguascalientes, yo creo que no merece esos representantes populares.
1: Sería como reclamarle a la diputada Ana Gómez cuando andaba de paseo en Japón.
2: No, pero aquí estuvo votando y votó en contra. Nosotros nos sentimos sumamente orgullosos de que nuestros 7 diputados de la bancada de Morena votaron en contra y dieron unos posicionamientos dándoles una cátedra a los legisladores de Acción Nacional.
1: Dura la ruptura con el verde. Que la coalición.
2: Bueno, el verde y el PT se rompe son otra a nivel cosa. Estado. Nosotros somos Morena y los 7 votos de Morena fueron en contra.
6: Claro, pero al final del día lo que Morena quiere esconder es todo el tema de cómo cierra la presidenta su informe con miedo de las fracturas internas que Morena claro que tiene y que quieren esconder. ¿Por qué no mejor hablamos de qué es lo que va a pasar con Rubén Rocha Moya y su regreso como gobernador? Porque la presidenta se tuvo que deslindar de la situación y todo el partido lo denomina como impertinente. ¿Por qué los invisas como Andy Beltrán, como Marina del Pilar, como Rocha Moya, como Dan Augusto, como Américo Villarreal? Y también el tema de los que se llevan padrísimo con Estados Unidos, el secretario Omar Harfuch, Marcelo Ebrard, el general Trevilla, el canciller... Esto, si no hay divisiones, ¿por qué se están peleando desde ahorita por candidaturas? ¿Por qué tantos actos anticipados de campaña? Acusas que el PAN está inundando las calles con tal, tal, tal. Morena no hace una práctica distinta. Morena replica las mismas prácticas obsoletas de la vieja política y sigue replicando los mismos problemas.
2: ¿Dónde has visto un espectacular de Morena?
1: Deja tú, la indisciplina
2: aquí,
1: en Morena...
2: ¿Dónde se ha visto un espectacular
1: la indisciplina
2: de Morena?
1: En Morena es tal... que su presidenta Ariadna Montiel ya ha caído hasta en la desesperación de ir a regañarlos a la plenaria, de ir a regañarlos al Comité Nacional.
2: En Acción Nacional tanto que hace un año sale su presidente nacional muy bravo diciendo que vamos a ir solos y que los panistas y que no sé qué. Y hace unos días sale con la cola entre las patas diciendo que no, que en los estados la coalición se va a hacer dependiendo cada estado.
1: El presidente Jorge Romero,
2: porque están desesperados y porque ya vieron que los números no les dan. A ver, si ustedes aquí en lo local no van en coalición con el PRD y con el PRI, les ganamos la mitad del estado. Ya lo vimos en el 2024. Los votos que le sumó el PRI, que le sumó el PRD, fueron los votos que lo salvaron para que nosotros no ganáramos la mitad
1: del estado. Sumó la alianza y sumó la coalición, sin duda, pero entonces, no fue determinante para el triunfo
2: aplastante. Son doble moral. Traen un discurso con los panistas, traen un discurso vendiéndoles humo y vendiéndoles aire, cuando en realidad, a ver, los intereses van encima de ustedes. Y es lamentable, Gus, y deberías de alzar la mano para que no vayas a coalición. Porque aquí en Aguascalientes, pues, a ver, ¿quién realmente ha hecho la chamba? ¿El PRI, el PAN o el PRD?
1: No, a ver, desde luego, yo creo que si seguimos enfocándonos en el ecosistema estatal, vamos a perder de vista el enfoque del programa de hoy, que es el informe de la presidenta Claudia Sheinbaum, y creo que podemos coincidir y comenzar, creo que, a concluir, Rocío, que sí hay un desquebrajamiento interno en Morena. Y lo hemos estado viendo, lo vimos con la reincorporación de Rubén Rocha Moya al gobierno estatal de Sinaloa. Duró 33 horas porque la presidenta tuvo que dar un golpe en la mesa para que esta decisión se revirtiera. Enrique Insunza prefiere simular renunciando a la bancada de Morena en lugar de renunciar a su cargo como senador para perder el fuero y que se le investigue. Están adoptando como su modus operandi la simulación. Lo peor es que piensan que la gente es tonta. El problema para ellos va a venir en 2027, Rocío, porque vamos a recuperar la Cámara de Diputados, vamos a ganar un importante número de estados que ya están desgastadísimos por los malos gobiernos de Morena y les vamos a venir a enseñar que no tienen el poder absoluto y que no tienen la última palabra.
0: A ver, hago una breve pausa y regresando, le damos lectura a varios de los mensajes que nos están haciendo llegar. Hay muchos muy interesantes, ya volvemos.
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8: ¿Qué es el café? El café no solo es una bebida, es una pasión mundial con un aroma que despierta sentidos y una historia tan intensa como su sabor. Nacido en Etiopía y venerado en todo el planeta, hay muchos datos interesantes sobre el café. Uno de ellos es que fue acusado de ser la bebida del diablo. Así es, esta afirmación fue en el siglo XVII por parte de algunos sacerdotes italianos y trataron de prohibirlo por creer que estimulaba pensamientos negativos. Otro dato del café es que con el tiempo se convirtió en una de las bebidas más consumidas del mundo y es, después del petróleo, el segundo producto más comercializado a nivel global. Hoy, el café es mucho más que una rutina. Es cultura, compañía y combustible diario para tu día a día, ya que su sustancia activa como la cafeína puede mejorar tu concentración. Y si se consume con moderación, aporta antioxidantes que pueden ser beneficiosos para la salud. La pregunta del millón es, ¿te imaginas tu vida sin una taza de café? Nosotros tampoco.
3: 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En Radio BI son las 3:47 minutos. 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
4: La fiebre reumática es una enfermedad que se presenta después de una infección de garganta o de la piel. Es originada por una bacteria llamada estreptococo. 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

0: Bien, continuamos con más de esta mesa de opinión y de análisis. El tema que estamos abordando, el segundo informe de Sheinbaum bajo la lupa de los partidos, prácticamente en esta recta final. Le voy a dar lectura a algunos de los mensajes que nos hacen llegar nuestros radioescuchas. Me detengo para que ustedes puedan también responder. Dice: hola, buenos días, mi querida Rocío. Con el gusto de saludarles, me permito decirles lo siguiente. El invitado de Morena, el joven Max, mencionó que en Aguascalientes se otorgan más o menos 72,000 becas a estudiantes. Ahora bien, en referencia a eso, yo le pregunto, ¿con esas becas cuánto rezago educativo se abatió? ¿Cuánto mejoró la comprensión lectora y las matemáticas? Con esas becas, ¿qué porcentaje de la brecha de desigualdad tecnológica se mejoró? Y con esas becas, ¿cuánto subió la eficiencia terminal en los niveles básicos hasta el nivel de medio superior? ¿Por qué si esas becas no impactan favorablemente en estos indicadores, no sirven de nada? Es simple dinero para fines electorales. ¿Qué respondes?
1: Tal cual lo comentamos, Rocío.
2: No, miren.
1: Queda en evidencia.
2: No. Nosotros, ¿qué sostenemos? Hay en un salón de clases hay 40 niños. A ver, tú, hay niños que sacan 10, hay niños que sacan 5, hay niños que sacan 6, pero tú no sabes la calidad de vida que tienen esos niños. Tú no sabes por qué el niño que saca 6, saca 6. No sabes si durmió en el piso, no sabes si durmió en una cama, no sabes si llegó desayunado, no sabes si tiene problemas con los papás, si tiene problemas con los abuelos. A ver, ese apoyo económico que se les da es justamente para eso, para que esos niños no lleguen a la escuela con una pancita vacía, no lleguen a la escuela con unos zapatitos rotos. Es para que tengan una de educación digna, que eso lamentablemente, a ver, los panistas y los compañeros de Movimiento Ciudadano no lo ven porque viven en el privilegio y viven en la burbuja, pero lamentablemente hay mucha situación, muchos niños en situación muy vulnerable en muchos estados de la República. Y es más que nada es a eso, a ver, a que los niños tengan una educación digna, una educación donde puedan realmente ir a estudiar y estén enfocados en estudiar.
1: Los únicos que viven en el privilegio son los hijos de Andrés Manuel López Obrador, Rocío. Y el problema con ese esquema es que no tienen reglas de operación ni de control y que ustedes...
2: Porque no hay intermediarios.
1: Destruyeron el reconocimiento
2: directos,
1: al mérito.
2: Los recursos sociales son directos
1: al mérito
2: personas.
1: Educativo.
2: ¿Cómo
1: este
2: estaban
1: país?
2: Acostumbrados ustedes a operar a que tenían líderes que solamente le daban los apoyos a sus compinches? Aquí ya no, se acabó eso. Aquí es directo a las personas. No hay intermediarios, no hay que tú sí, que tú no, que tú no. Aquí es universal
1: ustedes
2: y para todas y para todos.
1: Acabaron
2: y
1: con el mérito educativo
2: entre ustedes
1: en este país.
2: Y nosotros.
1: Adelante, Rocío.
0: Dice una persona: buenos días, yo soy ciudadano de a pie sin saber de política, pero en lo que se vive día a día, ese informe es igual que el gobierno en turno, una mentira, un ejemplo de cinismo y un verdadero circo. Y lo peor, que aplauden esto y aún siguen echando culpas a los gobiernos anteriores, eso da coraje. Buenos días para los representantes del PAN y de Movimiento Ciudadano. ¿Por qué siempre se dedican a mencionar puntos negativos que la mayoría del pueblo ya sabemos y nos dimos cuenta? Ahora bien, me gustaría que mencionaran todos los proyectos positivos que ellos han propuesto y han tenido resultados positivos. ¿Y cuál es su propuesta para apoyar al gobierno federal a salir adelante y hacer de nuestro país que sea un mejor lugar?
1: Yo mencioné dos partes positivas al inicio.
3: Sí, no, a ver, hay que desdoblar el informe como es, pero justo también hacer ver a las personas lo que realmente también va detrás de la máscara. El día de hoy que se presenta la presidenta, justo también las y los ciudadanos de Aguascalientes tenemos la misión de poder entender y cuestionar todo lo que la presidenta nos rinde como informe, porque más allá de lo que se dice, siempre hay estas letras chiquitas, que justo es lo que estamos reflejando en este debate, porque hay cosas sin sentido. O sea, por ejemplo, Max está defendiendo mucho el tema de los estudiantes, de los niños. Ok, ¿y por qué las juventudes cuentan ahora con menos presupuesto, con menos dinero también para sus becas, para sus oportunidades? Porque las infancias en México se ocupa el primer lugar en abuso sexual infantil, con más de 4.5 millones de niños abusados al año. ¿Por qué las infancias están siendo desprotegidas y por qué lo ven como un premio el darle cierto apoyo económico solamente para solventar la situación? Cuando va más allá de un apoyo económico, ¿dónde están las políticas públicas funcionales hacia el tema de educación, hacia las brechas infantiles?
2: Hay, o sea, que preguntar al gobierno del estado.
3: Por eso, no, y también al gobierno federal. Entonces, parte de ahí. Y sobre todo, ¿por qué con tanta libertad la presidenta sigue aludiendo en cada una de sus mañaneras y evadiendo a la vez toda esta parte de lo que se le confronta, porque todo esto se ha mencionado una y otra vez, el tema de seguridad, el tema de los medicamentos, el tema de las infancias, todo esto en las 475 mañaneras que ha presentado la presidenta, en donde se insulta, se agrede y se calumnia, pero jamás se da derecho de réplica. Ella menciona abiertamente, claro, que este circo llamadas mañaneras, ella no aborda los temas importantes, evade las preguntas de los periodistas diciendo que ya, que yo opino mucho sobre ese tema. Y bueno, habla sobre libertad de expresión cuando hace menos de un mes salió la famosa lista de los periodistas y medios de comunicación incómodos de Luisa María Alcalde, y además que incluso Reporteros Sin Fronteras nos dio las estadísticas recientes de que México se considera uno de los países más peligrosos para ejercer el periodismo, siendo que en lo que va de este año van 9 periodistas asesinados. Entonces, todo esto claro que no se va a mencionar en el informe, muchos de los datos que hemos estado sacando no se van a mencionar en el informe. Nuestra responsabilidad como ciudadanas y ciudadanos aquí en Aguascalientes el día de hoy en el informe es más que nada cuestionar todo lo que se esté informando.
1: Si me permite, Rocío, adelante. Como conclusión, desde un análisis serio, dos cosas rápidamente. Una, yo creo que el esquema del informe presidencial en México hoy por hoy ya es obsoleto. Yo creo que se tiene que replantear la manera en la que el Ejecutivo Federal le rinde cuentas a la ciudadanía. Se supone que tienen que llevarlo a la Cámara de Diputados en persona, el líder del Ejecutivo, y eso no se hace desde hace 20 años que los perredistas no dejaron a Calderón llevar su informe, ¿no? Entonces creo que el sistema político mexicano tiene que replantearse un esquema más efectivo de rendición de cuentas. Eso lo vemos por una parte.
0: ¿Cómo qué sugieres?
1: Yo creo que se tiene que ver una manera, sobre todo, más acertada, más allá de la comunicación social que se utiliza desde presidencia, un esquema desde la municipalidad y desde los estados que le dé al Ejecutivo las herramientas para rendir cuentas reales, no discursos ideológicos, cuentas reales. Y que nuevamente el Ejecutivo vaya a las dos cámaras a rendir cuentas, a escuchar a la oposición y a aguantar vara, porque esa es su chamba. Le han huido a la oposición en lo legislativo durante muchos años ya. Entonces, creo que es nuevamente momento de retomar eso con los representantes del pueblo, que son los legisladores, ¿no? Y segunda, yo creo que ya basta y ya fue suficiente de culpar, como bien dice la gente en mensajes, a los gobiernos del pasado. Llevan 8 años, Max, ya. Despierten, pónganse las pilas. Llevan 8 años al frente de este país. Dejen de culpar a los gobiernos anteriores. Pónganse a trabajar y pónganse a sacar este país adelante. Y si no pueden, como yo creo que ya quedó claro, en 2027 nos vemos, porque vamos a recuperar la mayoría y muchos estados de la República.
2: No, Rocío, a ver, contestándole a Gus muy, muy, muy rápido. A ver, la presidenta Gus en unas 5 horas va a estar aquí. Aquí a 3 kilómetros. O sea, qué mejor manera que venir a presentar su segundo informe de gobierno con el pueblo, con la gente, con gente de a pie como tú, como yo. Vamos a tener la oportunidad, Gus, de que tú estés ahí enfrente de la presidenta escuchando el informe de gobierno. ¿Cuándo habíamos vivido eso? ¿Cuándo un presidente de la República había venido, había visitado los 32 estados dando sus informes de gobierno?
1: A ver, entonces,
2: ¿qué es lo que yo hago? Que no se quejen, movimientos Ciudadano critica todo cuando Movimiento Ciudadano nos aprueba todo en el Congreso de la Unión. Claro, Movimiento Ciudadano nos aprueba todo en el Senado. Y ahora vienen a decir que todo está mal, que todo, cuando ellos se han sumado, ellos han participado y ellos se han legislado en pro de todo lo que ha hecho la presidenta de México.
0: Nos tenemos que despedir. Yo les agradezco muchísimo, gracias, haber estado con nosotros. Gustavo Martínez, Frida Cuellar y Max Leal, gracias, bienvenido siempre. Gracias, por supuesto, a usted por su compañía. Agradezco a toda la producción de radio y televisión. Rocío Gutiérrez le desea muy buenos días. Hoy mejor que ayer, mañana mejor que hoy.
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5: La incontinencia urinaria es la pérdida del control de la vejiga urinaria. Los síntomas pueden variar desde una fuga leve hasta la salida abundante e incontrolable de orina. 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
1: Muy buenas noches, bienvenidos a Panorama Global, yo soy Chema León Lara. Les saludo este viernes a través de la multiplataforma de Bay Noticias. Les saludo a usted que está en Radio V 88.7 de FM, a quien está en Bay Televisión, Canal 102 en Yacable, 75 en Easy, y sabe que esta misma transmisión está en nuestras redes sociales de Bay Noticias, Facebook, YouTube y X. Saludo a quien está en Radio por Streaming, quien está en nuestra Bay Noticias y por supuesto ya sabe en baynoticias.com. Medios de contacto, las redes sociales y también está el WhatsApp 449-910-3508. Hoy es viernes, hoy es 4 de septiembre del año 2026, son las 8 de la noche con 7 minutos. Bienvenidos a una emisión más de Panorama Global.
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1: Buenas noches. Hoy no es un anuncio cualquiera. El presidente de Argentina, Javier Milei, salió en cadena nacional a sancionar petroleras que operan cerca de las Islas Maldivas, las Falklands para el Reino Unido. Y esto a impulsar una base naval en Tierra de Fuego. Esto lo hizo después de que el presidente Donald Trump dijera que Estados Unidos está reevaluando su postura. Para entender qué está en juego, hay que volver 44 años atrás. Y quizás todavía más. Las Malvinas son un archipiélago en el Atlántico Sur, a unos 500 kilómetros de la Patagonia. Viven allí unas 3.600 a 4.000 personas, la mayoría de origen británico. La capital se llama Stanley, para unos. Puerto Argentina, para otros. El conflicto no nació en 1982. Argentina sostiene que heredó las islas de España al independizarse. Las considera parte de su plataforma continental, así como de su historia colonial. Reino Unido las controla de forma continua desde 1833, cuando desalojó la presencia argentina y consolidó su administración. Londres habla de posesión efectiva, de población establecida y, sobre todo, de autodeterminación. Ese bloque de principios, territorios heredados versus voluntad de quienes viven ahí, nunca se resolvió. La ONU la lista como territorio no autónomo y pide negociación. Buenos Aires dice que no se puede decidir la soberanía con el voto de una población implantada. Londres responde que esos habitantes ya son una comunidad con derechos propios. El 2 de abril de 1982, la dictadura argentina, en ese momento el general Leopoldo Galtieri, ocupó las islas. Calculó mal. Creyó que Londres no pelearía por un archipiélago a 13.000 kilómetros, con menos de 2.000 habitantes y señales de desinterés. Incluso se hablaba de retirar el buque Endurance. Bien, Margaret Thatcher, entonces primer ministra, estaba en su peor momento. Desempleo, récord, recesión, encuestas por el piso. Pero para ella, las islas no eran un pedazo de turba helada. Eran soberanía, prestigio y la idea de una Gran Bretaña que no se dejaba humillar. Ceder, dijo su entorno, era aceptar que el país ya no era una potencia capaz de defender a los suyos. El almirante Henry Leech le aseguró que se podía enviar una flota. Thatcher lo hizo. Para Reino Unido, las islas eran también la puerta del Atlántico Sur y de la Antártida. Pesca, rutas marítimas, proyección polar. No era solo una bandera, era estatus. La guerra duró 74 días, del 2 de abril al 14 de junio de 1982. Primero la flota británica cruzó el Atlántico. El 2 de mayo el submarino Conqueror hundió el crucero argentino General Belgrano. Murieron 323 tripulantes. Fue el golpe más sangriento del conflicto y marcó que Londres no iba a negociar con la flota argentina intacta. Días después, aviones argentinos hundieron el destructor Sheffield y luego otros buques, entre ellos el Atlantic Conveyor y el Sir Halagad. La Fuerza Aérea Argentina demostró que podía hacer daño. No fue suficiente. El 21 de mayo los británicos desembarcaron en San Carlos. Después vino Goose Green, una batalla dura de los paracaidistas británicos. Luego, las alturas que rodean Stanley, Monte Longdon, Two Sisters y Tumbledown. El 15 de junio, las tropas argentinas en Puerto Argentino se rindieron. Ganó Reino Unido. ¿Por qué? Mejor logística de largo alcance, superioridad naval, inteligencia, con ayuda, por supuesto, de los Estados Unidos, entrenamiento profesional, frente a una junta que improvisó una ocupación política más que una campaña sostenida. El costo, 649 argentinos muertos, 255 británicos y 3 locales. Galtieri cayó. Thatcher se reconstruyó y ganó las elecciones de 1983. En 2013 hubo un referéndum, votaron 1.517 personas. El 99.8% eligió seguir como territorio británico. Solo 3 votaron en contra. Argentina lo reconoce. Los habitantes en la práctica no quieren ser argentinos. Más allá del mapa, las islas valen por recursos. La pesca, sobre todo el calamar, llega a generar cerca del 60% del producto local. El Estado británico y el empleo público pesan mucho. Y ahora el petróleo. El yacimiento Sea Lion, a unos 220 kilómetros al norte, lo impulsan la israelí Navitas y el británico Rockhopper. Inversión de unos 1.800 millones de dólares. Producción prevista desde 2028, unos 55 mil barriles diarios al inicio. Para las islas, regalías de miles de millones a lo largo de décadas. Para Argentina, extracción de un recurso no renovable en un mar que considera propio. ¿Por qué tantos años después? Porque Sea Lion dejó de ser promesa y pasó a decisión de inversión. Milei dice que si no actúa ahora, en meses habrá capacidad material de sacar petróleo. Anunció sanciones más rápidas a empresas, accionistas y proveedores. Inhabilitarlas en Argentina, una ley de defensa de la soberanía y dinero extra para una base naval en Tierra de Fuego, el punto continental más cercano. No es una invasión, es presión económica, legal y de presencia militar en el sur. También es política interna. La causa Malvinas une como pocos en Argentina y Milei sube a un guiño con Washington. Reino Unido no se mueve. Repite el referéndum, el derecho de los isleños a decidir también sobre sus recursos y que el discurso de Milei habla más de política argentina que de las islas. Lo nuevo es Trump. Históricamente Estados Unidos se dice neutral en la soberanía, pero en 1982 no lo fue. Ronald Reagan pidió a Galtieri que no interviniera. Alexander Haig mediaba en público, en privado. Haig le dijo a Thatcher: no somos imparciales. El 30 de abril Washington cortó la farsa. Apoyo logístico e inteligencia a Londres. Corte de ayuda a Buenos Aires. Ahí choca la doctrina Monroe, eso que dice América para los americanos. Pensaba en el siglo XIX contra el colonialismo europeo. Argentina la invocó desde el siglo XIX. Washington respondió entonces y en 1982 que no aplicaba de forma retroactiva y que la alianza con Gran Bretaña en plena Guerra Fría pesaba más que el mapa latinoamericano. Europa Atlántica antes que el vecino del sur. Hoy Milei lee el vínculo personal con Trump como una chance de romper esa inercia. Trump habla de revisar posturas y ha insinuado frialdad con Londres por otros tableros, incluyendo Irán. No es un reconocimiento de soberanía argentina, es una señal. Y las señales en Malvinas se interpretan con lupa. No hay por ahora un escenario de guerra. Hay sanciones que las petroleras dicen que no defienden. Hay una base que ya se venía hablando. Hay una ONU que sigue pidiendo diálogo. Hay un Reino Unido que no negocia soberanía. Y hay un Washington que sí. De verdad se corre de la neutralidad clásica, cambiaría el equilibrio diplomático, no el control de las islas. El conflicto del pasado no vuelve como en el 82, vuelve como presión por petróleo, pesca y alineamiento geopolítico. Las islas siguen siendo británicas, de hecho. El reclamo argentino sigue intacto. Lo que cambió es el precio del subsuelo y el nombre en la Casa Blanca. Al regresar del corte me acompaña el analista político internacional Daniel Gutiérrez Medrano. 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Es momento de ir a una pausa, son las 8:15, no se vaya, ya regreso con usted.
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4: La imaginación. La imaginación es como un lienzo en blanco que permite a la mente crear mundos enteros, inventar historias fascinantes y dar vida a personajes increíbles. Es un recurso ilimitado que nos lleva más allá de los límites de la realidad, permitiéndonos explorar lo desconocido y experimentar emociones intensas sin restricciones. Desde la niñez, cuando construimos castillos en el aire y damos vida a nuestros juguetes con imaginación desbordante, hasta la edad adulta, donde alimenta la creatividad en todas las áreas de la vida. 5, 4, 3, 2, 1. La imaginación es un poderoso motor de innovación y descubrimiento. Nos permite no solo soñar con lo imposible, sino también transformarlo en realidad. A través del arte, la ciencia, la literatura y la tecnología. Demostrando que el verdadero límite de la imaginación es nuestra propia capacidad para creer en lo extraordinario.
2: 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En Radio BI son las 4 con 12 minutos. 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
5: La amibiasis es una infección que afecta el intestino grueso causada por un parásito llamado entamoeba histolítica. La mayoría de las personas afectadas solo acarrean el germen en su intestino sin desarrollar la infección. Las heces fecales contaminan las aguas negras y las cosechas que crecen al ras del suelo, como la fresa, la lechuga y la col. Los que desarrollan la infección presentan periodos de estreñimiento y diarrea, con dolor abdominal, abdomen inflamado y aumento de los gases intestinales. El tratamiento es a base de medicamentos tomados. Sin embargo, lo más importante es prevenir. Si usted prepara salsas o bebidas, utilice agua purificada, ya que el chile, la sal, el limón y la congelación no matan a la amiba. Mejor desinfecte las verduras y frutas con gotas de plata coloidal o cloro. Soy su amigo el doctor Carlos Huerta y ya sabe que a buenos cuidados, buena salud.
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0: Estamos de regreso en Panorama Global. Yo le decía, en 1982 tuvo lugar la famosa Guerra de las Malvinas entre el Reino Unido y Argentina, en un momento donde Margaret Thatcher perdía toda posibilidad de ganar las elecciones generales. Y pues bueno, el hecho de ir a la guerra contra Argentina le ganó las elecciones y se pudo afianzar en el poder. Ahora, es muy interesante hablar que después de tantos años, en pleno 2026, se vuelva a hablar de las Malvinas, pero en el particular porque Estados Unidos está hablando de cambiar su perspectiva respecto a si son de Argentina o de Reino Unido. Daniel Gutiérrez Medrano, bienvenido a Panorama Global.
1: Muy buenas noches, Chema. Siempre es un gusto saludarte a ti, a todo el auditorio, a los televidentes y a quienes nos escuchan. Y es un tema que ya es familiar para las personas que estudian geopolítica, relaciones internacionales, o que incluso vivieron esos momentos de tensión de 1982 que mencionas, cuando se hablaba de la invasión por la junta militar a las Islas Malvinas. Pero vale mucho la pena retomar los antecedentes históricos de la dominación inglesa en las Islas Malvinas, y es que desde el siglo XVI, del virreinato, pues, del Río de la Plata, España tenía control sobre este río y la región que ahora son Argentina, Uruguay, Chile, etcétera. Y en 1764 los franceses establecen Port Louis, que Port Louis es por ahí la capital todavía de las Islas Malvinas. En 1765 también en las islas se establecieron colonos ingleses. Y más adelante la corona española compró las posesiones francesas y echó a los ingleses. Que por cierto vale mucho la pena mencionar este episodio histórico que tiene mucho que ver con el reclamo de los propios ingleses que hicieron en 1833 cuando se apoderaron de las islas, en el que dejaron una placa arguyendo que desde 1765 ellos habitaban las Islas Malvinas, pero dentro de una dominación prácticamente similar a la española, en la que Francia tenía una mitad, Reino Unido tenía otra, luego viene España, echa a los ingleses, y después de la independencia de Argentina, de España, del virreinato del Río de la Plata, los argentinos están

0: y una resolución de los organismos internacionales. Y como bien mencionabas, en 1982 es cuando viene la determinación de la Junta de Gobierno Militar de Argentina de invadir las Islas Malvinas, también precisamente buscando popularidad, que por cierto se fueron al hoyo porque perdieron la guerra, y en cambio la primer ministra del Reino Unido, Margaret Thatcher, después de venir de una serie de atropellos en su gobierno, se va hasta arriba y continúa en este gobierno la Dama de Hierro. Hoy el tema de las Malvinas vuelve a resurgir porque el reclamo no ha parado. Argentina ha reclamado sistemáticamente a las Islas Malvinas como parte de su territorio, y el mensaje de Milei es contundente. Incluso menciona de la falta de legitimidad que tienen los hoy habitantes tataranietos de los primeros colonos ingleses, bueno, de los segundos, los de 1833, hasta la fecha en el que fue una población completamente impuesta y sustituyendo a la población argentina. ¿Cuál es esta coyuntura? Esta coyuntura precisamente es la del presidente Donald Trump, en el que hace unos días es incluso entrevistado por medios británicos, en el que él mismo dice que, a pesar de que han sido muy buenos aliados Reino Unido, Estados Unidos, y de que el principal fuente de petróleo del Reino Unido pase por el Estrecho de Hormuz, lo hayan dejado solo en esta contienda en contra del gobierno de los ayatolas. Entonces, la verdad es que dice, deja entrever que no va a apoyar a Reino Unido, o va a mantenerse neutral, lo cual dudo, porque también existe por ahí, digo, a los que les gustan las teorías de conspiración, hay por ahí un supuesto correo electrónico filtrado del Pentágono en el que supuestamente Estados Unidos iba a intervenir con potencias europeas que no estén, a intervenir de manera indirecta a través de terceros países, y mencionar puntualmente a Argentina y Reino Unido con el reclamo de las Malvinas y el reclamo marroquí respecto a Ceuta y Melilla con España. Ya lo vimos hace unos días, esta crisis de migración que existe en Ceuta y Melilla, que los españoles mencionan que es una invasión, y que viene precisamente en este correo electrónico supuestamente filtrado por el Pentágono, y ahora el tema del reclamo territorial de Argentina y la reacción del presidente Trump, en el que muy probablemente se conserve neutral, pero más del lado de Argentina por Javier Milei que del gobierno laborista de Burnham.
1: A ver, entonces, hay una cosa que entender. Si los británicos finalmente pues se hicieron de estas islas y que Argentina quiso en los 80s quedárselas, lo que queda muy claro es que los malvinenses, es decir, los habitantes de las islas, reconocen que son británicos, es decir, no tienen el interés de querer ser argentinos.
0: Así es.
1: Pero todo este fantasma vuelve, Daniel, en el contexto no solo de la guerra con Irán, no solo en el tema geopolítico actual, sino más bien que hay mucho petróleo de por medio. Y esta es una situación que pone sobre la mesa el, ¿verdaderamente nos interesa la soberanía de esas islas o realmente la cantidad de petróleo que podemos sacar de ahí? ¿Argentina lo quiere reconocer porque forma parte de su territorio, de sus aguas, o realmente los británicos lo van a explotar de manera libre? Pero lo que está explotando Milei, que bien nos podrás comentar al respecto, es que el tema de las Malvinas a los argentinos sigue siendo como algo muy personal.
0: Es algo muy personal, algo muy patriótico. Es como si a nosotros nos quitaran, podría decirse, la isla de Cozumel a través de una invasión. Esto fue igual el mismo reclamo en 1982 por la Junta Militar, en el que habían 150 años de ocupación por parte de los británicos en las islas. Y hay algo que no podemos negar y que es fundamental en las relaciones internacionales, y son los intereses geopolíticos que cada uno de los actores o sujetos de derecho internacional o de las relaciones internacionales tiene. Tú lo mencionabas, seguramente a Washington le favorece más que Argentina posea en este momento histórico a las Islas Malvinas que Reino Unido, a pesar de la tradición existente de cooperación. Pero bueno, ya hemos visto que a la administración Donald Trump no le interesa mantener estos vínculos tradicionales que por muchos años forjaron lo que hoy llamamos Occidente. Tan así que hoy podemos ver esta guerra comercial que existe entre Canadá y los Estados Unidos, que prácticamente fue catalogada incluso de guerra comercial fratricida, en el que, bueno, Canadá está mucho más dependiente de los Estados Unidos que Estados Unidos de Canadá. Pero lo que quiero llegar con este punto es que a la administración de Donald Trump ya no le interesa lo que significaba la alianza occidental del lado tradicional. Lo que quiere es que los aliados estratégicos del Tratado del Atlántico Norte inviertan ese 5% de su PIB en defensa para continuar con la hegemonía militar sobre el mundo, no importándole los métodos que tenga que utilizar para poder llegar a ese fin. Como ya te mencionaba, a quienes les gusten las teorías de conspiración, este supuesto correo de presión a los aliados, principalmente europeos, de los Estados Unidos, ahora está dando mucho de qué hablar por lo que ya sucedió en España y lo que puede suceder en las Islas Malvinas.
1: Ahora, creo que es importante reconocer, Daniel, que Trump está molesto con la OTAN desde hace muchos años, inclusive desde su primer periodo, pero desde que empieza la ofensiva con Irán aquel 28 de febrero de este mismo año, cuando España, cuando Reino Unido deciden decirle a Washington, al presidente Trump, que no podían usar sus bases, pues Trump lo tomó como algo personal. Y pues ha sido muy duro criticando tanto a Pedro Sánchez como a los primer ministros británicos, ¿no? Entonces, en este mismo entender, como bien lo dices, esta idea de la hegemonía del mundo occidental, cuando Estados Unidos está volteando más hacia el control de del propio continente que seguir volteando a ver a Europa.
0: Así es, y me queda muy claro, porque desde la campaña de Estados Unidos hablaba, desde la campaña de Donald Trump, en Estados Unidos se hablaba de nuestro hemisferio, el hemisferio que es prácticamente la totalidad del continente americano, el reclamo respecto o la propuesta de compra al Reino de Dinamarca de Groenlandia, que ya casi no hablamos del tema de Groenlandia, pero no quitan el dedo del renglón de consolidar toda una hegemonía espacial. Vivimos en una época que se le llama de multipolarismo, en el que el mundo puede ser ya no dividido en dos, pero sí dividido en tres o hasta cuatro polos de influencia por parte de hegemones que están surgiendo, por ejemplo, China, Rusia, que se encuentra también completamente en decadencia. En fin, el mundo de las democracias liberales, como lo conocíamos, se encuentra en ocaso y las autocracias empiezan a resurgir. Entonces, tampoco es ninguna casualidad que gobiernos pro Donald Trump y de derecha hayan surgido en América Latina y hayan tenido el apoyo directo del presidente Donald Trump. Es decir, estamos viendo que el Departamento de Estado, el propio presidente de los Estados Unidos, están volviendo a voltear a ver América Latina y buscando pues ser el hegemón de esta región.
1: Justo ahora que hablabas de la polaridad, si volvemos a la Guerra de las Malvinas en 1982, pues quedó muy claro que los Estados Unidos prefirieron apoyar a Gran Bretaña. Estábamos hablando de plena Guerra Fría.
0: Así es.
1: Y que justo el gobierno de Reagan dijo que no podían hacer retroactivo el compromiso que tenían con Gran Bretaña, ¿no? Que es propiamente previo a que James Monroe, expresidente de los Estados Unidos, pues hiciera esta idea de la doctrina de que América es para los americanos, es decir, sin intervención europea. Ahora, parece ser que si la situación personal de Trump está todavía en contra del Reino Unido, pues estaremos hablando que quizás es un tema de sí te apoyo a Argentina. Sabemos que hay una buena relación, inclusive a nivel personal, entre Trump y Milei, pero volvemos al punto. Hay petróleo.
0: Así es. Y mencionas la doctrina Monroe. Hoy recordamos que hay una actualización, el corolario Trump o la doctrina Monroe, que es la actualización de esta doctrina de América para los americanos y que había que expulsar a las potencias europeas o potencias extranjeras de la influencia que pueda tener Estados Unidos en la región. Y como ya te mencionaba yo al principio, el tema del petróleo, claro que tiene que ver con los intereses norteamericanos y con los intereses argentinos, y hasta este momento podría decirse que al presidente Donald Trump le conviene mucho más que un aliado estratégico como ahora lo es Argentina para ellos, lo posea.
1: Daniel, te agradezco que vengas como siempre al programa. Un gusto platicar contigo y más de estos temas geopolíticos que ambos nos apasionan.
0: Muchas gracias, Chema, y ya sabes, cuando quieras.
1: Gracias, Daniel Gutiérrez Medrano, analista político internacional. Ya tengo los dos primeros ganadores de los pases dobles para este evento del domingo a las 5:30 del Teatro Morelos, celebrando los 90 años de Radio Grupo, de Radio BI. Tenemos ya los boletos Rafael Pérez y Consuelo Díaz Esqueda. Me quedan todavía 4 pases dobles. Pueden concursar para esto nada más comentando su nombre que quieren los boletos en la transmisión de Panorama Global en vivo en el Facebook de BI Noticias. Voy a una pausa, no se vaya, ya regreso con usted.
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3: ¿Alguna vez ha tenido dolor abdominal con episodios de diarrea o estreñimiento, gases, inflamación y mucosidad en heces? Es posible que usted tenga un síndrome de colon irritable. Este es un problema común que afecta una de cada 5 personas. El estrés y los malos hábitos alimenticios pueden provocarlo. Usted puede prevenirlo evitando el consumo de alimentos grasos, productos lácteos, chocolate, alcohol, refrescos y leguminosas. También debe tomar suficientes líquidos, comer frutas y verduras, hacer ejercicio y acudir a terapias para liberar el estrés. Es necesario visitar a su médico para que descarte otras enfermedades intestinales. Por lo pronto, controle su estrés y cuide su alimentación.
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4: Una de las emociones más poderosas del ser humano es el miedo. Ya que se presenta con más fuerza que otras. El miedo te genera respuestas físicas. Se acelera tu ritmo cardíaco. Empiezas a sudar. De repente, se te dilatan las pupilas. Y comienzas a liberar hormonas como cortisol y adrenalina. Esta emoción poderosa puede hacer que nuestros sentidos se agudicen demasiado, hasta el punto de llegar a distorsionarse. El miedo, cuando alguien lo experimenta, puede llegar a ver la amenaza como más grande, más intensa. Pero, ¿sabías que hay personas que no son capaces de sentir miedo? La explicación científica está todavía siendo investigada por la neuropsicología, pero se sabe que hay personas que nunca lo han experimentado. Esto no se trata de un don o una cualidad positiva especial, sino de un déficit en la interpretación de las situaciones que viven. Sea cual sea la situación, para ellos no se siente peligrosa. Es normal sentir miedo, pero no dejes que se apodere de ti. Entenderlo es el primer paso para superarlo.
2: 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En Radio BI son las 4:31 minutos. 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
5: A veces la geografía nos enseña valiosas lecciones acerca de la naturaleza humana. En la nación de Israel hay dos extensiones de agua que se abastecen del río Jordán. El mar de Galilea al norte tiene agua buena y vida en abundancia. Está rodeado de una exuberante vegetación de todo tipo. No muy lejos de allí, en la región del sur de Israel, hay otro mar que es oscuro y está desprovisto de vida. En sus riberas hay muy poca vegetación y se llama el Mar Muerto, por muy buena razón. ¿Cuál es la diferencia entre estas dos extensiones de agua? Por cada gota de agua que desemboca en el Mar de Galilea, otra sale del mismo. Lo que se recibe es igual a lo que sale. Pero el Mar Muerto se encuentra al final del río Jordán y se queda con cada gota de agua que recibe. Por lo tanto, el agua está estancada y contaminada. Me parece que las personas son como estos mares de Israel. Algunas son generosas con las bendiciones que reciben y sus vidas son buenas, abundantes y significativas. Pero otras son egoístas y tienen la tendencia a estancarse con el paso del tiempo. Es cierto que se ha dicho que hay dos clases de personas en este mundo, las generosas y las interesadas. Las interesadas comen bien, pero las generosas duermen bien. Les habla el Dr. Dobson.
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0: Estamos de vuelta en Panorama Global. Me acompaña aquí en el estudio el sommelier internacional Javo Díaz. ¿Cómo estás?
1: Muy contento de volver acá a esta casa de Radio B y televisión también.
0: Muchas gracias, Javo. A ver, quedamos de hablar de whisky.
1: Sí.
0: Y a ver, la pregunta, a ver, es que hay whisky irlandés, hay whisky escocés, hay whisky americano. Unos le llaman bourbon, otros le llaman scotch. Uh-huh. A ver, ¿cuál es la diferencia básica? Seguramente hay muchas diferencias, pero ¿cómo podemos distinguir, por ejemplo, de un bourbon, que es como el whisky estadounidense, al whisky escocés?
1: Bueno, el scotch es de mezcla,
0: okay,
1: ¿no? Y tiene que ser escocés. Normalmente el whisky es una denominación comercial. Es decir, yo puedo ser whisky en México. Hay marcas de whisky mexicano.
0: O sea, no es una denominación de origen como no. El tequila.
1: El scotch, ajá, si tú dices scotch, sí es una denominación de origen, ajá, porque lo tienes que hacer en Escocia y tiene que ser de mezcla.
0: Ok.
1: Entonces, primero podemos dividir los que son de Escocia a los que son de Irlanda. ¿Por qué? Porque la mayoría de los whiskies de todo el mundo tienen dos destilaciones, a diferencia del irlandés, que se necesita tener tres destilaciones para llamarse whisky. Y algo también bien importante, necesitas al menos 3 años de añejamiento de ese destilado para ya poderlo sacar a la venta como whisky. A diferencia que ahora vamos al bourbon, que el bourbon necesita nada más 2 años del rye para poderlo sacar a la venta. Y algo bien importante, tiene que ser normalmente del 51% de maíz. ¿Sí?
0: El bourbon tiene el que bourbon, estar 51 es. De maíz frente a la malta del whisky.
1: Así es. Y otra de, bueno, también puede ser de trigo, inclusive también de maíz acá en Inglaterra o en la parte de Escocia. Pero también la barrica en Estados Unidos, como no está permitido añadirle azúcar o componentes de caramelo como en los otros países, la barrica tiene que ser nueva.
0: O sea, por cada producción es barrica nueva.
1: Totalmente nueva. Y en cambio, en Escocia, en Irlanda, inclusive en Japón, que es otro de los grandes whiskies del mundo, ¿sí?, tiene que ser barrica usada. Entonces, esas son las grandes diferencias. Y algo también muy importante, del whisky de mezcla a los famosos single malts, que esos deben de venir de una sola destilería, pero además necesitan ser de cebada malteada, dícese germinada. Y hay una particularidad, sobre todo en todos los whiskies de Escocia, la turba. La turba son suelos vegetales con alto contenido vegetal que tú los puedes encender y emiten mucho humo. Entonces, cuando tú ya quieres cortar la germinación de esa cebada, ahuman estos cereales y entonces cortan germinación porque primero los asfixian, pero también suben temperatura y ya pasan a la parte de la molienda y finalmente fermentación y después 2 destilaciones, ¿no? Y algo particular también, todos los alambiques en donde se destilen los single malt tienen que ser de tipo cebolla, no pueden ser de columna, por ejemplo, y necesitan ser además de cobre.
0: Tiene que ser para hacer single malt.
1: Para hacer single malt, ¿no? Y fuera de ahí, realmente una de las particularidades muy importantes cuando tienes un buen whisky es que le pongas el whisky siempre enfriado, no diluido.
0: Enfriado, no diluido.
1: Y al final una gotita de agua. ¿Por qué? Porque hay muchos componentes aromáticos y de sabor de estas bebidas que solo son diluibles al agua. Entonces el agua va a reavivar, ¿no?
0: Hasta los aromas.
1: Por supuesto, y es una gama de aromas de verdad extraordinaria.
0: A ver, entonces, ¿cuál es el tema de pedirlo en las rocas? Es enfriarlo, no diluirlo.
1: Ahora, el tipo de hielo que es muy importante, okay, es también, trata de que sea de en cubo. Lo ideal es esférico. ¿Por qué? Porque estas formas geométricas van a diluirse más lentamente. Al final se va a diluir el hielo. Lo que sí es de que van a guardar el frío de una manera más continua o más prolongada y no vas a tener tanta extracción de agua, porque algo muy importante, son bebidas que deben de estar de 38, 40 grados hacia arriba, y entonces esa graduación alcohólica se debe de mantener para que tú aprecies su sabor. Y hay algo muy importante, ¿cómo evitas ese choque de alcohol? Porque si es una graduación alta, pues bajándole la temperatura, ya sea enfriando tu botella, pero también tu copa.
0: Okay.
1: Sí, también lo puedes hacer enfriando tu copa. Y lo que hablaste ya de el whisky en las rocas, yo les invito mucho a que tomen una copa de vino y ahí pongan un whisky enfriado o le pongan unos hielos de calidad, ya sea de cubo o hagan sus propios hielos, y van a ver el sabor y los aromas, ¿no? Que también mucha gente no se meta la parte del maridaje con los whiskies, pero son algo simplemente extraordinario. Por ejemplo, un bourbon, imagínate con una picaña, ¿no? Algo, es decir, ahumado con esa nota del maíz, que tiene una nota también, inclusive, que yo le digo de plátano, que es extraordinaria.
0: Suele ser un poco más dulce el bourbon, ¿no?
1: Sí, es más dulce, exactamente porque el maíz, porque también utiliza el maíz amarillo. Entonces, eso le da una connotación más hacia lo dulce. Y en cambio, por ejemplo, vamos a hablar, por ejemplo, de algún scotch, hijo, algo de verdad delicioso, que puede ser simplemente unos espárragos, pero espárragos blancos. Ajá. ¿No? Con un queso brie y uvas. Es algo de verdad
0: una combinación extraordinaria.
1: Y finalmente, cuando ya llegamos a los Single Malt, que fue lo que te traje, chocolate, pero como normalmente es de 12 años o más, este Single Malt.
0: Ajá. Y sí, son 12 años que pasaron en la barrica. Eso tiene que ser una realidad.
1: Eso tiene que ser una realidad. Inclusive, además, la corona de británica tiene exactamente personas que chequen que cumplan con todas las seriedades en cuanto a porcentajes de alcohol, proveniencia, pero además también destilaciones y por supuesto, añadas.
0: A ver, entonces, por ejemplo, si compras un blended, que es el scotch que conocemos.
1: Así es.
0: Si compras uno 21 años, se supone que sí tiene 21 años.
1: Tiene 21 años desde que se embarricó.
0: Desde que está en barrica.
1: Desde que está en barrica, es algo bien, bien importante. Y algo también que yo los invito mucho es a que disfruten los whiskies con alimento. O sea, realmente el whisky está hecho para comer. Por supuesto, también para beber, ¿no? Pero algo bien importante es disfrútenlo con tiempo, ¿sí? Y si tienen por ahí un habano, es algo simplemente espectacular.
0: Oye, ahorita que decías del hecho de enfriar la copa, he visto, por ejemplo, cuando van a servirte un martini, que también enfrían la copa.
1: Claro.
0: Pero en inverso, me ha tocado ver que calientan la copa para brandy, por ejemplo, o para un coñac.
1: Sí, ahí es para despejar el alcohol.
0: Ajá.
1: Y que no tengas ese golpe de sabor y saques también los aromas que vienen tanto de las barricas como la parte de la fruta, de la uva, ¿no?
0: Ajá.
1: Que es el caso de la brandy, del brandy o del coñac. Ahí yo voy a diferir, porque si te llevó tanto tiempo crear algo, inclusive para un porcentaje de alcohol, lo que tú tienes que hacer es enfriarlo para que no tengas ese sobresalto de que estoy percibiendo muchísimo alcohol. Entonces, esa percepción lo vas a bajar, y lo hablábamos la otra vez con los tequilas, que inclusive toman una connotación como de miel, ¿no?
0: Sí.
1: Inclusive saben menos alcohol. ¿Por qué? Porque la sensación de alcohol, cuando tú disminuyes las temperaturas de tus líquidos, eso es lo que te va a agradar. Entonces, también enfría tu whisky. Tu whisky lo puedes enfriar ya sea desde la copa, pero también sirviéndolo, lo puedes tener en el refrigerador, bien tapado, por supuesto. Y así puedes disfrutar mejor tu trago.
0: Oye, y este tema de los años, a ver, definitivamente no sabe igual un whisky 21 años que uno 12. Eso lo puedo decir porque lo he probado. No sé si has visto el video de este señor argentino que habla del elixir.
1: Sí.
0: Digo, 21 años, y dices, es que sí sabe diferente, huele diferente, y como que hasta da cosa ponerle algo siquiera hielo.
1: Sí, sí, sí hay un parámetro. Bueno, hablando, por ejemplo, la del Juanito el Caminante, ¿no?
0: Sí.
1: Hay, por supuesto, hay colores diferentes, la roja, la negra, la azul,
0: la verde, azul, la dorada, ¿no? Sí.
1: Si la botella te costó menos de 500 pesos, pues mézclala. No. Ajá. Hay bronca, ¿no?
0: No hay bronca, pon Sprite si quieres.
1: Sí, si ya te costó arribita de 1,000 pesos o $100, vamos al duty free, o $200, pues dale la oportunidad de expresarse como es.
0: Claro, tenerle.
1: Claro, al final esto es un gusto, es algo hedonista, entonces es por tu gusto, por tu placer. Dale el gusto y sobre todo date a ti el privilegio de disfrutar algo que estuvo más de 20 años o 21 años en barrique y después en botella, para disfrutarlo como es.
0: Y por supuesto que eso, que tienes tanto tiempo o algo en una barrique, por supuesto que aumenta el precio, pero también hasta el sorbo no te pega ese alcohol, o sea, es diferente.
1: La cadena del alcohol es muy larga, es y lo que tú tienes que hacer, o lo que sucede en un añejamiento, la vas suavizando. Son como los taninos. Es como, por ejemplo, cuando tú muerdes un mango verde que tiene muchos taninos y se te seca la boca de manera extraordinaria. En cambio, tú lo dejas madurar y tú lo muerdes y es hasta dulce el mango. Ajá. Pues lo mismo pasa con una bebida cuando tú la añejas demasiado tiempo. Tú vas doblegando o vas suavizando, volviendo más elegante tu bebida para poderlo disfrutar. Y eso da, por supuesto, una implicación es el precio.
0: Javo, te agradezco que hayas venido. Un gusto platicar contigo.
1: No, los viernes... La noche empieza muy bien aquí.
0: Y sabes que hasta da sed.
1: Sí, claro que sí.
0: Gracias por venir, Javo.
1: No, me ha encantado.
0: Javo Díaz, sommelier internacional aquí en Panorama Global. Voy a una pausa, no se vaya.
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4: ¿Alguna vez te has preguntado por qué soñamos? Soñar es una experiencia misteriosa que ha fascinado a la humanidad durante siglos, ya que se cree que los sueños tienen múltiples funciones, tanto psicológicas como biológicas. Cuando los sueños son más vívidos, el cerebro procesa emociones, recuerdos y experiencias del día, lo que podría ayudar a consolidar la memoria y a lidiar con el estrés. Los sueños también se han relacionado con la creatividad, ya que algunas ideas o soluciones a problemas han surgido en sueños. También, algunas teorías sugieren que soñar podría ser una forma de ensayo o simulación de situaciones, ayudando al cerebro a prepararse para enfrentar desafíos en la vida real. Aunque la ciencia ha avanzado, aún hay mucho por descubrir sobre el por qué soñamos exactamente, pero se cree que el fenómeno es crucial para nuestra salud mental y emocional.
2: 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En Radio BI son las 4:46. 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
5: La enfermedad periodontal es la enfermedad de las encías y es posible que usted la padezca. La forma más común es la gingivitis y está presente en 8 de cada 10 personas adultas. Esta es una inflamación crónica de las encías que sangran al cepillarse y puede ser tratada de forma sencilla con una buena higiene dental. Haga un cepillado suave de sus dientes 3 veces al día. El cepillado fuerte puede despegar la encía del diente, retener alimento, inflamar la encía y esto origina la pérdida de las piezas dentales. También use el hilo dental para mayor limpieza interdental. Algunas enfermedades como la diabetes aceleran este proceso de pérdida de los dientes. 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

0: Estamos de vuelta en Panorama Global. Me acompaña a distancia mi buen amigo Jorge Robles. ¿Cómo estás? Buenas noches.
1: Hola, Sonia. Buenas tardes. Buenas noches, perdón. Muy bien. ¿Y ustedes qué tal?
0: Afortunadamente bien, un gusto tenerte aquí en el programa. Estimado Jorge, hoy quedamos a hablar de una de las creaciones de un estadounidense que pasó a la historia, Bob Kane, que es el creador de quizás uno de los personajes de los cómics, de las historietas cómicas, el superhéroe quizás más famoso que existe, que es Batman.
1: Así es, José María. Tal vez cuando se creó el personaje no se tenía idea de en lo que se convertiría a nivel, ¿sabes? De el ícono de la cultura pop, pero también tal vez no se consideraba que iba a convertirse en algo, esta figura oscura y sombría, ¿no? Entonces, es un personaje muy interesante por eso y su filmografía a través de toda su historia, los cómics y toda la media que hay de Batman, pues es algo bastante interesante de analizar, ¿no? Como en la década de los 70, finales de los 70, 80, se transforma de esta figura kitsch, ¿no? Que había tanto en los cómics, un poquito menos, pero como en la serie de Adam West, pues se tenía esta figura muy focosa de Batman, ¿no? Y su cinturón con todos los aditamentos, incluso repelente anti tiburón.
0: Jorge, estamos hablando de un personaje, de una tira cómica, de un cómic que ha llegado al cine en varias ocasiones. Tuvo su serie de televisión allá en los 70s con Adam West, pero Tim Burton a finales de los 80 lo lleva al cine. Y a partir de ese momento Batman se hace mundial, digamos. Mucha más gente conoce al superhéroe. Hoy en día lo que llama la atención es pensar que Batman es un superhéroe que no tiene poderes. ¿Cómo fue ese salto de Batman al cine a partir de Tim Burton hasta el último Batman que hemos visto con Robert Pattinson? Han sido ya varios actores que le han dado vida no solo a Batman, sino al personaje que suele ser un poco más complejo, que es Bruno Díaz o Bruce Wayne.
1: Claro, y varios de esos actores consagrados, ¿no? Han estado involucrados actores pues que ya eran grandes en ese entonces, como este señor de Nescafé, se me fue el nombre, perdóname.
0: ¿Quién? ¿Michael Keaton? No.
1: Michael Keaton, no, es este...
0: El primero fue Adam West.
1: George Clooney, ¿no?
0: George Clooney, exactamente. Pero antes George Clooney fue Val Kilmer.
1: Antes sí, Val Kilmer, también ya consagrado, ¿no? Entonces, sí, ¿cómo fue ese salto? Fíjate, interesante lo que hace Tim Burton, ¿no? Porque Tim Burton sí ya había habido cómics de Batman muy serios, ¿no? Todo lo que es de Frank Miller siempre fue muy serio en la década de los 80s. Y él toma este personaje y hace una combinación muy, muy sui generis de Tim Burton, que es estas fantasías oscuras, ¿no? Y lo vemos con el pingüino de Tim Burton, ¿no? Que es un personaje bastante desagradable y todos los villanos son psicópatas. Entonces, Tim Burton creo que es el gran arquitecto de lo que conocemos como Batman a nivel filmografía. Es el que da este giro del Batman de Adam West, que había sido lo anterior, y lo transforma en esta figura un poquito más sombría, sin dejar a un lado toda la fantasía que hay alrededor de Batman, ¿no?
0: A ver, porque finalmente el Batman de Adam West era como un Batman caricaturizado. Y luego llega el Batman de Michael Keaton y es un Batman oscuro, es un personaje, pues un tanto, podríamos decir, hasta macabro. Y encontramos pues al primer gran villano que conocemos, que es el némesis de Batman, que es el Guasón, como le dicen en España, ¿no? Uh-huh. y que, pues bueno, fue encarnado por nada más y nada menos que Jack Nicholson. Entonces, sí, las películas de Burton fueron antes y un después. Y justo es gracias a las películas de Burton que en los 90 tuvimos esa gran serie animada de Batman, que es una caricatura bellísima y que está muy apegada a lo que era el cómic, ¿no?
1: No sé si tan apegada a lo que era el cómic, porque se convirtió en su propia entidad. De hecho, algo lo que mucha gente no sabe es que personajes como Harley Quinn se originaron en la serie animada de Batman. La serie animada de Batman es Yo creo que punto y aparte de todo lo que se había hecho, ¿no? No solo a nivel Batman, sino también a nivel de animación, es un hito cultural impresionante, ¿no? Que ellos crearon su propio género que llaman Dark Deco, porque ellos en vez de pintar en paletas blancas, ellos pintaban en paletas oscuras, bueno, no solo la paleta, sino un fondo oscuro, y de ahí pintaban todo para darle este tono mucho más sombrío. Entonces, todas las luces que ves, a lo contrario de la animación tradicional, donde la luz es porque el fondo es blanco, aquí es porque agregaron esa poca luz en un fondo negro. Entonces, creo que esto ya lo hemos discutido tú y yo varias veces, pero sí, me considero fan de Batman, y yo creo que lo grande que es Batman hoy para nuestra generación es gracias a la serie animada. No, no era cuando nosotros éramos niños, no era como hoy y menos en México, la facilidad de adquirir cómics y todo esto. Entonces, realmente nuestro primer acercamiento con Batman fue la película de Tim Burton y después la serie animada de Batman que digo, hoy yo creo todavía, si muchos nos imaginamos el Batimóvil, todavía vemos este Batimóvil alargado que salía en la serie animada, ¿no? Es creo que lo que más tenemos en mente de Batman, ¿no? O el Batimóvil que más nos sale en la mente.
0: Ahora, ¿qué tan cierto es que la versión menos apegada al Batman de los cómics fue la de Christopher Nolan con sus tres películas? ¿Fue más una libertad creativa que tuvo
1: Claro,
0: Nolan?
1: a ver. Sí, es mucha libertad creativa, ¿no? Y es que, fíjate, venimos de películas de Batman que eran muy fantasiosas, ¿no? Que ninguna se había atrevido a entrar tanto al realismo. Pero después, películas como Spider-Man, que metieron este realismo de Duende Verde, era un villano medio tecnológico, como que se quiso adaptar eso a Batman, y que fue donde Christopher Nolan hace este Batman que existiría en el mundo real. Incluso, pues ya ves que la ciudad gótica en la 2 se vuelve Chicago, ¿no? Entonces lo vuelve muy, muy real. Y para hacer eso, pues tuvo que tomarse muchas licencias creativas. Y lo vemos en todos los villanos que salen, como Ra's al Ghul. Ra's al Ghul, que es el villano de la primera, pues Ra's al Ghul es un personaje inmortal que tiene el Pozo de Lázaro, donde cada vez que envejece se mete y sale rejuvenecido, o si se muere ahí meten su cadáver, sus ayudantes y revive, ¿no? Entonces, se tomaron todas estas licencias creativas para poder traer a Batman a nuestro universo. Incluso en el Batimóvil lo vemos, ¿no? El Batimóvil de Nolan, pues es un tanque de guerra, nada que ver con cualquier otro Batimóvil que habíamos visto antes.
0: Es correcto. Jorge, te agradezco que hayas estado este viernes aquí con nosotros en Panorama Global.
1: Muchas gracias, José María. Buenas noches.
0: Muchas gracias. También mandamos un saludo a Christopher Escudero. Hoy es viernes desde la butaca. Se encuentra recuperándose de un resfriado un poco serio. Pues bueno, yo quiero aprovechar antes de despedir, felicitar a esta gran empresa Radio Grupo de Radio BI, que ya sabe que este domingo cumplimos 90 años al aire. Es un gusto, un privilegio y un verdadero honor formar parte de estos micrófonos y acompañarlo todos los días a través de lo que fue la 790 de AM, hoy el 88.7 de FM. Les espero el lunes. Un gusto, muy buen fin de semana, sean felices.
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3: ¿Le encontraron un quiste en los ovarios? 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En algunas personas se manifiesta con dolor, en otras es solo un hallazgo al realizarse un ultrasonido pélvico. Si no tiene síntomas, su médico puede controlarlo con medicamentos, como hormonales en pastillas o en inyección. 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
4: las abejas. Las abejas son insectos voladores conocidos por su importancia en la polinización de las plantas y la producción de miel. Ellas son pieza clave en el complejo engranaje de la naturaleza. Su función principal en la polinización es esencial para la reproducción de muchas plantas, incluyendo aquellas que producen frutas, verduras y semillas. Se estima que alrededor del 75% de los cultivos alimentarios del mundo dependen en cierta medida de la polinización de las abejas. Además de su contribución a la seguridad alimentaria, las abejas también son indispensables para mantener la biodiversidad y el equilibrio de los ecosistemas naturales, ya que su incansable labor de recolección de néctar y polen no solo sostiene la vida de numerosas especies de plantas, sino que también proporciona alimento para otros animales, como pájaros e insectos. Sin embargo, las poblaciones de abejas están disminuyendo alarmantemente debido a amenazas como el uso indiscriminado de pesticidas, la pérdida de hábitat y el cambio climático. Por lo tanto, proteger a las abejas y su hábitat es fundamental, no solo para nuestra seguridad alimentaria, sino también para preservar la biodiversidad y el equilibrio de nuestros ecosistemas en nuestro planeta.
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0: Amigos, comenzamos nuestro lavando ajeno del día de hoy. Ya estamos con la celebración a todo lo que da por los primeros 90 años de Radio Grupo, así que quédense con nosotros porque además les vamos a decir cómo se pueden llevar sus pases dobles para el evento especial que habrá este domingo con los seguidores de la BI. Quédense con nosotros.
1: Se antoje, amigos. También les contamos con respecto a un participante de la Casa de los Famosos o ex participante que ya reapareció en redes sociales, ya desde su casita muy a gusto, muy acostado. ¿Será que ya mejoró de salud? Les contamos de quién se trata porque él dice que está más a gusto en su casa que allá adentro.
0: Ah, claro.
1: ¿Cualquiera?
0: ¿Verdad? Uh-huh. Algunos dicen que hasta echó mentiras, que ni está tan enfermo. ¿Será?
1: ¿Será?
0: A ver, ahorita lo platicamos. Y además, amigos, Daniela Luján, en exclusiva para Lavando Ajeno, vamos a estar platicando con ella, que nos contará, pues, se vienen cositas, como dicen. Quédense con nosotros, esto es Lavando Ajeno, comenzamos.
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0: Bienvenidos, amigos, a nuestro Lavando Ajeno de este viernes. Gracias por estar siempre en contacto con nosotros. Ya saben que está el WhatsApp 449-910-3508. Ahí los leemos. Estamos en transmisión en vivo a través de YouTube en el canal BI Noticias. En Facebook, nuestra página es Lavando Ajeno y luego también se publica en Spotify cada uno de nuestros programas. Gracias por ser parte de esta celebración que, bueno, ya estamos iniciando. Este domingo es el aniversario número 90 de esta empresa que, pues, comenzó con el nacimiento de Radio BI allá en 1936 y miren cuánta historia, cuántas anécdotas, cuántas experiencias y pues todos somos BI, todos hemos sido parte de esta historia, ustedes que siempre nos acompañan y andamos aquí con mucha flor, miren muy padre.
1: Como la flor.
0: Como la flor, como diría Miriam. Y pues Tete, que luego siempre se quiere sumar a los grandes eventos, mandó este arreglo que está acá, que dice Radio Grupo y que tiene el número 90, que está genial. Así que gracias a Tete y a todos los que se han sumado. 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Así que si quieren ganarse pases dobles, escríbanos en nuestro WhatsApp anécdotas que tengan con Radio Grupo, con la BI, y ahorita les vamos a estar contestando. Tenemos algunos, pero digamos que solamente serán para los primeros, así que pues pónganse las pilas, mándenos mensajito y el domingo 5:30 de la tarde, ahí nos vemos en el Teatro Morelos. Y pues no son los únicos regalos, Rayito, ahorita nos cuentas.
1: Sí, sí. Hola amigos, ¿cómo están? Buenas tardes. Vamos a platicarles de mucha cosa que pasó en las últimas horas, chismecito sabroso de diferentes artistas. Sí, tenemos regalitos, lo dejé allá, pero nos mandaron también otros obsequios de diferentes eventos tenemos, ¿no? Algunos culturales bonitos, otros más corrientones de contenido de carnita, pero sí, el chiste es regalarles cosas. Y vaya que hay de todo, tenemos para que se vayan a este espectáculo el fin de semana. Estamos ya planeando cómo regalar las bolsas del aniversario, las tazas.
0: Es que tenemos
1: tazas mucho regalo, amigos.
0: Saludos a la señora Mari del Peralta, que de verdad estamos muy, muy agradecidos siempre por consentirnos cada año. Y esta vez nos trajo un montón de bolsas padrísimas de, pues, edición especial de aniversario. Las tazas que son tan peleadas, pues bueno, sí, ahora tenemos muchas más. Más bien hay que organizarnos con los regalos que tenemos. Oye, me llama la atención un mensaje que dice, ¿y los boletos que no regalen qué? ¿Los van a vender? No, pues es que todos están regalando, nada más que son en los diferentes programas, amigos. No nada más aquí en Lavando Ajeno, se están regalando en los noticieros, en Patrulla también.
1: Sí. Oye,
0: ¿y si los vamos a vender?
1: No, ¿o cuánto ofrecen? ¿Cuánto van a pagar? Depende de la propuesta. Y también nos quedaron boletitos para lo del espectáculo de José Alfredo Jiménez de este domingo. Bien. También ahorita les decimos cómo. Pero vámonos agarrando orilla, porque harto regalo, pero también queremos que ustedes sean parte de todos los eventos. Así es que vámonos por partes y ahorita son para el espectáculo de los 90 años de Radio Grupo, de Radio BI. Así es que ahorita vamos con eso. Vamos agarrando orilla. O y si sí, pónganse creativos.
0: Sí, o los de José Alfredo también lo pueden indicar en el mensaje que nos manden. Así de, es que yo más bien quiero para el espectáculo de José Alfredo que van a ser dos fechas. La primera de ellas es este domingo igual a las 12:30 en el Teatro Aguascalientes.
1: Sí.
0: Correcto, un homenaje a José Alfredo Jiménez. Y más adelante...
1: El 27, creo.
0: Ajá, de este mismo mes de septiembre, 27, uh-huh. Será la siguiente función. Pero bueno, hablando de eventos, ¿qué sucedió el día de ayer? Vimos que las redes sociales se inundaron con esta presentación de Yuridia, que según entiendo es la primera mujer mexicana que se presenta en este espacio tan importante que es el Estadio GNP. Y eso habla... pues del éxito y de cómo la quiere la gente y también cómo se valora el talento. Qué padre hablar de un artista que vende y que además tiene una super voz y que ha hecho una carrera, pues podríamos decir, limpia, libre de, pues de escándalo. O sea, sí es sangrona. O sea, sangrona sí es.
1: Sí, y talentosa también.
0: Ajá, pero me refiero a polémicas así de que se tenga que colgar de esas polémicas para vender discos o vender entradas. No, aquí se está hablando de un personaje de verdad muy talentoso, que qué padre que además venda tanto, ¿no?
1: Sí, una persona muy querida y justamente Yuridia está logrando algo muy padre para su carrera. Ofreció la noche de ayer el primero de dos shows en el Estadio GNP ante más de 60,000 personas en este recinto. Una presentación que tuvo también varios invitados ahí en el lugar. La verdad es que estaba checando el setlist y fueron pues más o menos como 2.5 horas de espectáculo. Hizo un recorrido desde temas como Mi Eterno Amor Secreto, ya unos más recientes como Brujería, obviamente Ángel, Ya Es Muy Tarde, ¿Qué Nos Pasó? ¿Te Equivocaste? Besos y Copas, No Me Queda Más. Fue como un popurrí también de diferentes artistas importantes.
0: Y luego también canta covers, que hay artistas a los que no se les perdona y a Yuridia nunca le han dicho nada por los covers.
1: No, nunca le han dicho.
0: Ya Te Olvidé,
1: ¿no?
0: Es un cover.
1: Sí, Lo Que Son Las Cosas también
0: Ángel
1: es un cover.
0: Ángel es de Robbie Williams. Incluso sacó su disco, de los primeros discos era donde venía la de Como Yo Nadie Te ha Amado de Bon Jovi.
1: Uh-huh.
0: Habla el Corazón de Roxette. O sea, ella ha hecho mucho cover.
1: Sí, ha hecho varias canciones muy padres y además también de los propios que ha grabado como Amigos No Por Favor, Felicítalo, Sin Llorar. Y bueno, tuvo también importantes invitados. Una de ellas fue Edith Márquez, quien apareció en el escenario también para cantar con ella Mírame y Costumbres. Incluso veía un video de Edith que iba bajando del escenario y le agradecía a Yuridia por el momento. Dedicaba la presentación a su hermana que falleció recientemente.
0: Ay, sí, la
1: entonces
0: de Edith.
1: Edith mencionaba que le dedicaba ese momento a su hermana porque la hermana de ella era muy, muy fan de Yuridia, entonces decía que para ella era un regalo haber cumplido este sueño de cantar con Yuridia ante tantas y tantas personas. Y más tarde también hubo un momento donde Yuridia, bueno, es que vi un TikTok que era como desde un principio, de que antes de cantar Ya Es Muy Tarde, donde como que estaba con los músicos jugando y decía, me voy a aventar esta de La Arrolladora. Entonces como que le iban cambiando el tono a la guitarra y como que no le quedaba, decía, pero ya es, no, es que como que no me queda, y como que volví a jugar. Es que no le agarró el tono y de repente se escucha a Josi de fondo. Quisiera nunca haberte conocido. Y fue como de, ay, a ese sí le queda. Y ya la otra aparece en el escenario a cantar la canción con ella. Y bueno, recordemos que esta canción la cantaron primero en Aguascalientes, que fue en la segunda fecha de Yuridia por acá. Y ahora
0: este
1: ya
0: año.
1: Se hizo esto. Que según vi también, Josi compartió una publicación hace algunos días que estaban grabando con una mujer y parecía Yuridia. Entonces
0: mira,
1: puede ser que vayan a hacer algo de estudio ambos artistas. Y bueno, hoy se espera la segunda fecha. Se dice que será Eden Muñoz uno de los invitados en la fecha del día de hoy.
0: Su gran amigo y productor.
1: Su gran
0: ¿verdad?
1: Amigo.
0: Sí.
1: Y veía también en redes que la gente aplaudía mucho la producción porque que las pantallas enormes, que incluso mencionaban que se había hecho una reducción en la plancha del estadio por el tamaño de las pantallas y además mucha pirotecnia. Andaba ahí en una camionetita en el pasillo central para acercar hacia la gente.
0: Tenía otro escenario, ¿no?
1: Por sí, eso. Como una pasarela que se movió en una camioneta y de regreso se fue caminando también como agarrando a la gente. Está padre porque me imagino que es parte de una gira nueva que está arrancando desde el estadio porque el intro lo grabó con Lolita Cortés. Ya ves que Lolita le dijo muchas cosas ahí en la academia.
0: Cuando
1: entonces
0: estaba en la academia casi que decía, no, pues a ver si te conviertes en artista famosa.
1: Sí.
0: Porque esa actitud que tú tienes, ella es la que le dice la de lo que... metes el pecho. ¿Cómo? Le dijo, metes el pecho, metes las pompas.
1: Ah, no sí, sé como, que, como de la postura, ¿no?
0: Ajá. Como que estaba de verdad.
1: Y que la pusieron frente al espejo, ¿no? También.
0: Ah, bueno, eso fue una situación que ella, que luego se ha denunciado en redes de cómo también había, pues, digamos que podríamos hablar de maltrato psicológico, ¿sí? ¿No? Pues mira, ve cómo te ves, qué ves ahí, ¿no? Y la otra llorando.
1: Pues sí, sí, estuvo, o sea, muy fuerte.
0: Físicamente, digamos que no era como el estándar que
1: pues, se buscaba, más en esa época. Y justo la gira se llama Las cartas sobre la mesa y justo al arranque de este video es donde está Lolita como que le están echando las cartas a Yuridia y de repente pareciera que es como una bruja y le están echando las cartas. Yuridia está como esperando que le digan las cartas qué es lo que va a venir en su futuro y de repente Lolita Cortés se quita como una capa y se ve que es ella y bueno, creo que eso fue un arranque muy padre. Y también esto habla de la relación buena que hay entre las dos, ¿no? Porque Yuridia ya tiene más que trabajado lo que Lola le dijo en su momento. Y bueno, ya la estaba pues ahí acompañando, aunque sea a la distancia con este clip. Ya veremos cómo se pone el día de hoy. Veía también en redes que les llovió en el estadio y que se retrasó como casi media hora el espectáculo. Pero pues bien por Yuridia, porque pues hace de todo. Teatros del Pueblo, palenques y ahora el Estadio GNP. Bien por su carrera y qué padre que también los mexicanos usen ese recinto porque pareciera que nomás es para las visitas.
0: Sí, pareciera que nada más que si Dua Lipa, de Taylor Swift, de Depeche Mode, Metallica y no, amigos, los mexicanos triunfando. Me estoy acordando que lo que tienen en común el Teatro del Pueblo de Calvillo y el GNP es que han tenido a los dos mexicanos más exitosos, a Yuridia y a José Madero. O sea, a ver, ¿qué otro mexicano se ha presentado en el GNP?
1: Mexicano, Karim León, Cristian Nodal.
0: Ah, bueno, sí. Ah, Cristian también, sí, es sí. cierto.
1: ¿Peso pero, Pluma no hizo uno?
0: Ay, sería, pero hace...
1: O Natanael. Ah, no, Natanael apenas sí. lo va a hacer, ¿no? Sí, también. Bueno, anunció una fecha en el GNP. Sí, pero Nodal sí hizo una. Fue cuando llevó a Ángela y estaba Caso y es la foto de los tres.
0: Ah, claro,
1: que parece
0: sí,
1: Caso también, embarazada.
0: Sí, ya hace un buen de tiempo. Pero sí, efectivamente, pues parece como más un escenario para los shows internacionales. Qué padre saber que hay mexicanos que venden más de 50,000, 60,000 entradas.
1: Sí.
0: ¿No? Bueno, Grupo Firme incluso en un momento vendió más que Coldplay, ¿se acuerdan? Y pues bueno, felicidades a Yuridia. No, estoy viendo el comentario de Lolita. No fue para Yuridia porque fue en la tercera temporada, nada más que no recuerdo a quién se lo mencionó, pero decía, te paras con tus rodillas dobladas, tus pompas están metidas, tienes la panza salida, subes los hombros, bajas el mentón y tienes metido el pecho, que luego ese audio se ha hecho viral y hasta le hacen TikToks y todo. Pues bueno, platíquenos, amigos, cómo ven el éxito de Yuridia y después del corte más chismecito regresamos.
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2: ¿Por qué los pájaros no se caen de los árboles cuando duermen? Los pájaros tienen una habilidad única y asombrosa para dormir en las ramas de los árboles sin caerse. Esto es gracias a una serie de adaptaciones físicas y comportamentales. Una de las claves radica en sus patas y garras, las cuales tienen un sistema de sujeción automático que se activa cuando se posan en una rama, asegurando un agarre firme, incluso cuando están dormidos. Un dato curioso es que muchos pájaros adoptan una posición de descanso que les permite engancharse en la rama de manera más segura, como doblar una pata y esconder el pico entre las plumas. Otro dato interesante es que algunos pájaros tienen la capacidad de dormir con un ojo abierto y un hemisferio cerebral activo, lo que les permite estar alerta ante posibles peligros mientras descansan. Estas adaptaciones les permiten descansar de manera más segura en su entorno natural, minimizando el riesgo de caídas accidentales. ¡Qué interesantes son las aves! Mucho más cuando se trata de su descanso profundo.
0: 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En Radio BI son las 5 con 14 minutos. 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
3: El ruido o zumbido en el oído, también llamado tinnitus, no es una enfermedad, sino un síntoma relacionado con el sistema de audición. Lo puede ocasionar las infecciones del oído medio, la edad avanzada, exposición a ruidos intensos, el insomnio, la depresión, la ansiedad, el estrés, el consumo excesivo de cafeína, la deshidratación y también algunos medicamentos. Es necesario ir con su otorrinolaringólogo para que mediante exámenes pueda detectar la causa del zumbido y así poder dar un tratamiento adecuado. Usted puede ayudar a prevenirlo, evitando ruidos fuertes, reduciendo el consumo de cafeína. Libere la tensión muscular en el cuello y mandíbula y manténgase bien hidratado. 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
4: Gracias amigos por sus mensajes, nos dice Arturo Chismosos. Yo quiero ir a la presentación del domingo para celebrar los 90 años de la BI en el Teatro Morelos. Desde que era niño, en los 80s, llegaba a casa de la escuela, hacía la tarea escuchando a Calimán y luego íbamos a comer, nos dice Arturo. Pues felicidades, ya tienes tu pase doble, así como a los que les hemos estado respondiendo. Recuerden que el evento es este domingo. Y también nos están escribiendo aquí para lo de José Alfredo Jiménez. Ahorita les vamos a responder a los ganadores.
5: Sí, también por acá saludos a Mitzi, a Angelito, a Leti, a Brenda, a Tere y a todos los que están por acá en el Facebook escribiendo. Muchas gracias por sus mensajes.
4: Sí, y cuéntenos anécdotas de la BI, desde cuándo nos siguen. Es gracias a Lavando Ajeno, ¿qué tal que digan, no? Pues yo por Lavando Ajeno sigo la BI desde hace, no sé, 5, 10, 20 años o... apenas este año empecé a escucharlos.
5: O descubrí otros programas, ¿no?
4: Supe de ustedes.
5: Sí, uh-huh. Yo tengo un amigo que nos sigue, de repente es como de, el otro día descubrí el de las 6 y está muy bueno. Y yo, ay, es que se pone padre lo que platica Ana Luisa con sus especialistas y están padres los temas.
4: Sí.
5: Cada hora un tema diferente, un enfoque diferente, entonces está padre que la radio ha acompañado a la gente en su día a día.
4: Sí, y saludos a todos los que madrugan y que se hacen acompañar de la BI desde muy temprano. Ya saben que nosotros estamos a las 5 de la mañana y es ahora. Nos pueden escuchar y sabemos que muchos se andan levantando o están trabajando y escuchan. El otro día que salíamos, ¿verdad? De aquí.
5: Sí, un señor nos dijo.
4: Yo a las 5 de la mañana los escucho. Yo, ay, pues qué madrugadores son y muchísimas gracias.
5: Yo nunca me he escuchado ni por error a las 5 de la mañana. O sea, digo, rara vez me levanto a esa hora o prácticamente nunca, pero así que digas un día. El de las 11 sí me tocó.

0: Ustedes pueden hacer sus sugerencias.
1: Sí, ese tema ya estaba sanado, pero ahorita ya le escarbamos tantito a la herida de la gente.
0: Es que fueron muchos años. Es que me estoy acordando que yo también, eran las 11 y me acordaba y sí monitoreaba así como de, ay, ¿cómo empezamos el programa? ¿O cómo nos escuchamos? Uh-huh. ¿O cómo entramos con tal nota o tal comentario? Vámonos ahora, amigos, con Michelle Salas. Y es que fíjense que ayer en Monterrey llegaron pues un montón de figuras muy importantes porque una marca muy... de estas muy caras de joyería y demás, pues invitaron a diferentes figuras del espectáculo, influencers. Estaba Diego Boneta, estaba pues Michelle Salas con, como una de las invitadas más importantes. Sebastián Yatra también fue. Y pues resulta que ahí los reporteros aprovecharon para preguntarle acerca de su papá Luis Miguel, porque ya ven que ha habido rumores de una hospitalización debido a problemas cardíacos. Confirmación no tenemos. Hay... pues que si la reportera del Gordo y la Flaca tenía una fuente muy confiable que le decía que estaba internado Luis Miguel en Nueva York por un problema del corazón, pero en realidad nunca ha habido como tal una prueba que nos diga que efectivamente tuvo alguna situación de salud, que estuvo tanto tiempo hospitalizado. Y pues aquí se aprovechó para preguntarle a Michelle de esto. Siento que es que luego sí pasa, ¿no? O sea, cuando tienes a la figura como que te va a dar la nota... y a lo mejor, como ella, que se portó así muy, muy amable, no sabes cómo por dónde llegarle. Sí. La pregunta era, ¿cómo está tu papá? Pues ella decía, bien, muchas gracias, gracias por preguntar. Pero a lo mejor ahí la pregunta era, ¿es verdad que estuvo hospitalizado? Uh-huh. A ver cuál era su reacción, porque siento que no salió esa información. Si estuvo o no, o si todo fue un chisme. Nada más ella dijo, está bien, gracias. Ya ves luego los medios cómo son, pero está muy bien. Pues sí, pero eso no nos dice si estuvo o no. Oye, nos pasó con Pablo Montero, que lo teníamos aquí, ¿no? Uh-huh. Hace poquito. Y ya estaba lo del rumor de la granja. Sí le pudimos haber aventado un... Sí, es cierto que vas a estar en la granja, pero...
1: Uh-huh. ¿O ya listo para la granja?
0: Como que para ver su reacción, porque dicen que el domingo se va a aparecer ahí. Uh-huh. Va a ser como de los confirmados. Pero era como de... No es el momento, no sé... ¿Qué va a decir la de la fiesta? ¿Qué va a decir la de la fiesta? Y así de, ustedes vienen de invitados y nada más vienen a sacar chisme o algo así. Pero dije, es que será el momento.
1: Sí.
0: Pablo, ¿vas a estar en la granja?
1: A ver, ¿qué dice? O sea, ¿qué reacciona?
0: Así que dije, ¿de qué hablas, no? Uh-huh.
1: ¿En la granja de quién?
0: No puedo decir. Digo,
1: o que se enoje, que digan, ¿cuál granja?
0: Se enoje, sí. Digo, ya ven que les dije que con Kenny sí, pero... Uh-huh. Decidí no mencionarlo porque le podía afectar, ¿no? Uh-huh. Igual y con Pablo nos hubiera pasado lo mismo.
1: Porque
0: ¿no?
1: es tu amiga personal, más allá de cualquier cosa. Se puede perder una amistad. Como cuando me mandan con Majo a creerle que le pregunté de Ángela. Claro que no lo voy a hacer.
0: No le preguntas nada.
1: No, me cuesta la amistad. He trabajado durante años.
0: Se acaba ahí la amistad. Vamos a escuchar a Michelle Salas. Ah, y además le preguntaron que si le hacía de los chilaquiles a... Ya ves que ya hace chilaquiles con las tostaditas estas.
1: Ah, sí, ajá.
0: Las de marca. Son de algo de sano, ¿no? Ajá. Uh-huh. Que luego la criticaron.
1: Muy fresas.
0: Que la criticaron que porque estaban muy desabridos sus chilaquiles. Y pues así respondió Michelle Salas a estas y a otras preguntas.
2: Recito al corazón. Oye, mi chico, mucho respeto. ¿Cómo está tu papá? ¿Has hablado con él?
3: Ay, todo muy bien. Muchas gracias por preguntar y por estar pendientes. Gracias a Dios, todo súper bien. Ya saben también que, bueno.
4: Sí.
3: En México hay rumores. Que hay veces que con el tema de la salud es muy delicado hacer como que rumores. Entonces, pero gracias a Dios, todo súper bien.
4: Y más siendo la figura que es tu papá en el mundo de la música. Se hace más grande.
3: Pero ¿cuántas veces no han dicho cosas?
5: ¿Pudiste verlo cuando estuvo en México haciendo este comercial que era para la marca de refresco?
3: Pues en trabajo no, la verdad. Como que cada quien tiene su espacio de trabajo y así, yo creo que necesita su concentración.
4: Hace tiempo surgió el rumor de que iba a hacer 3 conciertos México, Guadalajara y Monterrey.
3: No sé, eso no sé.
4: ¿No?
3: Ay, la primicia.
4: Tú tienes la primicia.
3: No, la verdad no tengo ni idea. Todavía no puedo yo confirmar nada.
4: ¿Le has hecho chilaquiles?
3: Sí, le he cocinado, ¿eh? Le gusta mucho mi sazón.
4: ¿Sí? ¿Qué?
3: La boloñesa me queda wow. Y la pesto la hace mi esposo espectacular. Entonces siempre hacemos.
6: ¿Y cuál es el platillo que más le gusta a tu papá?
3: Oye, ya, ahora ya. Bueno, pásame el menú. No, muchas gracias.
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9: Una vacuna contiene gérmenes debilitados o muertos que no son suficientemente potentes para provocar la enfermedad. El sistema inmunológico de un niño reacciona a una vacuna exactamente como lo haría ante una infección. produciendo anticuerpos y células que lo combaten. Las vacunas

0: marcadas en la infancia y que se deben aplicar desde el nacimiento hasta los 9 años, previenen las siguientes enfermedades: tuberculosis, hepatitis B, difteria, tosferina, tétanos, poliomielitis, neumonía, influenza, sarampión, rubeola, parotiditis, infecciones por hemófilos y rotavirus. El aplicar estas vacunas a tiempo le permitirá saber a usted y a su médico que su hijo o hija están listos para una infancia saludable. 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
1: 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En Radio BI son las 5 con 24 minutos. 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
2: Las abejas. Las abejas son insectos voladores conocidos por su importancia en la polinización de las plantas y la producción de miel. Ellas son pieza clave en el complejo engranaje de la naturaleza. Su función principal en la polinización es esencial para la reproducción de muchas plantas, incluyendo aquellas que producen frutas, verduras y semillas. Se estima que alrededor del 75% de los cultivos alimentarios del mundo dependen en cierta medida de la polinización de las abejas. Además de su contribución a la seguridad alimentaria, las abejas también son indispensables para mantener la biodiversidad y el equilibrio de los ecosistemas naturales, ya que su incansable labor de recolección de néctar y polen no solo sostiene la vida de numerosas especies de plantas, sino que también proporciona alimento para otros animales, como pájaros e insectos. Sin embargo, las poblaciones de abejas están disminuyendo alarmantemente debido a amenazas como el uso indiscriminado de pesticidas, la pérdida de hábitat y el cambio climático. Por lo tanto, proteger a las abejas y su hábitat es fundamental, no solo para nuestra seguridad alimentaria, sino también para preservar la biodiversidad y el equilibrio de nuestros ecosistemas en nuestro planeta.
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4: Qué bárbaro, Paco, dice. A mí me encanta la canción ¿Qué importa? De Mariano Ochoa y la de Aunque no estés con Alex Ubago. Pero no quiero el paquete, amigues. Jeje. Bueno, muy válido. Mira, ya nos demostró que sí es fan, pero no es necesario para él el paquete. Pero los que sí, amigos, manden inbox, cuéntenos por qué se quieren llevar su kit especial de Mariano Ochoa, que yo ya ando aquí modelando la gorrita y se lo van a llevar.
5: Qué dinámica pedorra.
4: ¿Quién dijo?
5: Brenda.
4: ¡Ay, Brenda! ¡Qué bárbara! ¿Por qué? Es de Mariana. O sea, les traemos mercancía oficial del artista.
5: Y mucha.
4: No es piratería, es del artista.
5: Y está bonito el logo, es una M. O sea, ay, ni los de siempre quieren.
4: Entonces, ¿de quién?
5: O sea, el hermano, imagina, o sea, el hermano súper preocupado porque la paquetería se tardó una semana. Tardó, no, él fue a llevar la caja, el armó, nos echó todo. Para que me salgan con esos comentarios, qué bárbaros.
4: Amigos, qué bárbaros. Mira,
5: cuando vengan, porque aparte ya me dijo que cuando salga Mariana, la vamos a tener aquí en exclusiva y todo.
4: Ay, mira.
5: Le voy a decir todo lo que dijeron a Mariana.
4: Miren, amigos, esta gorra que para el ejercicio, que para salir a caminar.
5: Se te ve muy bien.
4: ¿Verdad? Estaría padre. Pero bueno, vámonos con Aldo.
5: Con su peor enemigo. Y justamente Aldo Rendón reapareció en redes sociales ayer por la tarde-noche. Él compartió un clip ahí en su cuenta donde menciona que ya está en su casa y no quiso profundizar en temas de salud. Esto fue lo que dijo.
6: ¡Ah, extraño tu casa! Pero extrañaba más la mía, mis flores, mi cama, mis olores. ¡Ay, la verdad es que fue una experiencia, o sea, no sé cómo decirla, chingada, pero al mismo tiempo... O sea, ahí ando descifrando, pero la verdad es que para mí es algo, un antes y un después. Extraño mucho la casa, no tenía la más mínima gana de salirme, no sabía que era de los favoritos y no, uy, no me hubiera enfermado. Pero bueno, la verdad es que me salí, más allá de las fantasías que se les ocurren inventar, que por esto y por lo otro, me salí porque estaba a uno de entregar el equipo ahí adentro. Ustedes no están para saberlo ni yo para contárselos, pero pues evidentemente estoy jodido. Traigo ahí unos temas que arreglar, de que les va a... que es, pero lo que sí les tengo que decir es que estoy ya en recuperación, en vías de estar pronto al 100, en cuanto los doctores me den luz verde, se los juro que voy a estar en alguna gala, si es que estoy al 100 antes de que se acabe el programa. Cali, te amo con todo mi corazón, esas lágrimas me llenaron el corazón, estaba muy sensible, pero verte llorar para mí fue, no te puedo explicar, lo mismo que allá, nunca había visto un roble caerse y se me cayó encima, pero ay, bueno, o sea, me salí con el corazón lleno, con mi Cari, mi Gema, mi ese Pérez, los amo, Memo Schutz, I love you so much, eres lo máximo, Fede, Luis, los quiero, la verdad es que sé que me voy de esa casa con grandes, grandes, grandes amigos, y mucha suerte para los demás que no son tan mis amigos, inmundos malditos. Los quiero, aquí voy a andar recuperándome, la verdad es que pues reposando, y pues nada, gracias a toda la gente que me ha mandado mensajes de apoyo, gracias a toda la gente que hizo mis audios, se los juro, yo pensaba que era aburrida allá adentro, pero ya saliendo hasta yo me he reído, gracias por hacer esas actuaciones de la pelea con esa señora ahí, que se me puso gritona, ¿qué? Me urge que sigan apoyando a Karina, me urge que sigan apoyando a Gema y a ese Pérez y a Yair, son mis gallos hasta el momento, y Memo Schutz también es mi gallo, claro que sí, eso sí. Mi top 5 son esos 5.
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0: El esófago es el tubo que transporta la comida hasta el estómago. La enfermedad por reflujo gastroesofágico ocurre cuando el contenido ácido del estómago se regresa al esófago y lo irrita. Puede sentir agruras, que es una sensación de quemadura, o ardor en el pecho. 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Las medicinas para las agruras solo calman las molestias, pero no lo curan. 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No se automedique. Mejor, visite a su médico. 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
3: 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En Radio BI son las 5 con 31 minutos. 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
7: Ayer hablé de los hombres que atraviesan por un periodo de falta de confianza en sí mismos, conocido como la crisis de la edad madura. Bueno, mi propia experiencia sucedió cuando yo tenía aproximadamente 40 años. Un día fui a jugar un partido de baloncesto. La mayoría de los jugadores eran jóvenes. A aquellos adolescentes les debe de haber parecido que yo tenía 80 años de edad. Pero, ¿qué podían hacer ellos? Yo estaba allí y tuvieron que incluirme. El muchacho que me protegió ese día era un atleta de 17 años que estaba lleno de talento natural, y él lo sabía. Él era un jugador muy hábil, pero la adrenalina comenzó a fluir y me puse a la altura de las circunstancias y marqué 3 canastas rápidas ante aquel joven exitoso. Cuando eso sucedió, él dio un paso atrás, se puso las manos en las caderas y dijo: «¡Hombre, usted debe haber sido algo extraordinario en sus mejores años!». ¿Mis mejores años? Yo ni siquiera podía recordar mis mejores años. Y así comenzó un periodo de reexaminación de la edad madura que duró 7 años. Si tiene más de 50 años, estoy seguro de que usted tiene una historia parecida. Les habla el Dr. Dobson.
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4: Nos escriben: chicos, yo quiero un kit de Mariano Ochoa. Me gusta OB7 desde que en la primaria nos pusieron a cantar Enloquéceme para un festival del Día de las Madres. Mi nombre es Cintia Gómez. Saludos y gracias. Ah, pues mira, ya salió.
5: ¡Bravo, Cintia! ¡Cintia la más! ¡Cintia la más!
4: Es un kit completo.
5: Sí,
4: ¿verdad?
5: Con playerita y con botecito y sombrero y todo. Y la gorra oficial. Ahorita se la voy a quitar a Alfredo.
4: Ah, sí, también está.
5: No, tenemos más. Es que nos mandaron a nosotros, sí, también. Claro. Está tu kit. Y para que no participes, te lo vamos a dar de forma directa.
4: Ah, va, muy
5: porque
4: bien.
5: Hay uno para ti y uno para mí.
4: Luego voy a salir modelando.
5: Ajá.
4: Oigan, vamos con esta charla con Daniela Luján, que pues tiene muchos proyectos en puerta. ¿Qué será? ¿Vendrá Aguascalientes en Mentiras? Aquí nos revela que formará parte de la nueva temporada de un programa pues muy querido. ¿Qué pasa? Gracias, Daniela Luján, por esta charla.
8: Más vienes de tiempos muy productivos, Dani. Bueno, además de que estás en Envinadas, que las vemos ahí muy seguido, y de que estás en Tú Crees, te aventaste dos telenovelas recientemente ahí con Rocío Campo, y además te reencontraste con Martín Rica, y fue pues algo que gustó mucho, ¿no? Por la nostalgia.
9: Sí, fíjate que ahora que lo dices así, Alfredo, viene a mí la imagen que es como una época de cosecha, que es como si estuviera cosechando cosas que sembré hace muchos años, como por ejemplo las telenovelas con Rosy, pues fueron también gracias a todo lo que sucedió en su momento con las telenovelas infantiles. Esto de Tú Crees es gracias a todo lo que sucedió desde hace 20 años con Familia de 10. Creo que es una época de cosecha y yo la estoy disfrutando mucho, la agradezco muchísimo y pues aprovecho y agradezco, ¿no? Justo. Vienen más cosas, siguen Vinadas, estoy haciendo teatro. Y pues a ver qué más, que la vida me sorprenda. Yo siempre estoy abierta a eso.
8: Estás haciendo funciones de Mentiras.
9: Uh-huh.
8: Y bueno, en la gira.
9: ¿Todo Mentiras en gira? Creo que no me toca Aguascalientes, oye.
8: No, ya vi las fechas y yo como que Guadalajara, que no sé cuánto. Y,
9: sí,
8: y viene,
9: no,
8: viene
9: no
8: Miguel
9: toca.
8: Martínez, viene.
9: Ay, va a estar bien padre.
8: Y Tati.
9: Qué chido.
8: Y yo estaba así haciendo changuitos a ver si te anunciaban, pero al parecer no.
9: Me toca Aguascalientes, pero ya me tocará, porque seguirán haciendo gira de Mentiras, yo lo sé, y me tocará ir. Estoy también con Monólogos de la Vagina, tanto en funciones aquí como en gira, y en Amigos Intocables con Tony Dalton aquí en el Centenario Coyoacán, por si vienes algún puente o algún film, para que nos vayas a ver.
8: Ah, ¿esa es cómo? Claro, sí.
9: Amigos Intocables, de la película, la francesa, ¿te acuerdas?
8: Sí, sí, sí, claro. Ah, ahí estás, qué padre. Sí, sí, para verte. Oye, y seguramente ya te diste cuenta que los fans te piden para el Mentiras All Stars ahí para que estés con Dana y con Belinda, porque es como de falta ese lugar que no hay nadie más sino Daniela Luján, la que lo tiene.
9: Yo sería muy feliz.
8: ¿No te han dicho nada?
9: Me preguntaron si me interesaría, o sea, de parte de la producción, pero nada más hasta ahí. O sea, ¿te interesaría ser parte? Obviamente dije que sí. Y ya, o sea, no hubo más como una fecha o como nada más. Pero, pues mira, se abrió una posibilidad.
8: Es que todo puede pasar.
9: Hay que esperar a que cuaje.
8: Ay, sí. Buenas vibras para que así sea. O sea, ¿tienes tu personaje favorito de Mentiras?
9: Dulce es el que yo hago.
8: Sí, claro.
9: Dulce, es que es mi Dulce.
8: Es el que te queda, sí, sí. Además.
9: Me encanta. Es un gran personaje.
8: Oye, ¿y telenovelas que tengas en puerta?
9: No, de televisión, solamente que me uno a la Familia Disfuncional. Voy a ser parte de esta temporada de Me Caigo de Risa. A ver si sobrevivo al escenario inclinado. Siento que ya no estoy en edad, oye.
8: Ay, pero está genial. No, hay unos más grandes que tú, no te preocupes, ya han sobrevivido.
9: Bueno, tienes un punto.
8: Y ahí siguen. Oye, entonces te vas a aventar a hacer toda una temporada.
9: Sí, esta temporada que empieza ya a grabarse la próxima semana.
8: Uh-huh.
9: Y termina en diciembre. Y pues ya ahí ya te contaré más cosas, porque seguramente volveremos a hacer cosas,
8: sí,
9: de prensa para cuando entre al aire Me Caigo.
8: Claro, entonces eres una de las nuevas, porque luego incluyen 3-4 integrantes, ¿verdad? En cada temporada.
9: Exacto, sí, van como rotando, ¿no? Van,
8: sí,
9: rolando. Y Lalo me había dicho desde hace, yo creo, como 2 años, pero con novela y con todo, pues no se podía.
4: Bueno, va a estar en la nueva temporada Me Caigo de Risa, entre tantas cosas que anda haciendo. Oigan, y también platiqué con Karen Torres, que es una influencer muy conocida ahí en redes. Ella da voz a uno de los personajes principales de una película animada que se llama Gungo, que ya está en los cines de aquí de Aguascalientes. Y pues vamos con esta charla. Y por si van al cine, pues es ella.
8: El día de hoy con Karen Torres, está aquí con nosotros para platicarnos de un estreno en cine que ustedes podrán disfrutar pues prácticamente ya. Karen, y qué honor, qué privilegio poder platicar contigo y que nos cuentes por qué tenemos que ir al cine y de qué va este proyecto. Platícanos.
10: Sí, no, primero que nada, muchas gracias a ti por la entrevista, por tenerme aquí. Fíjate que, a ver, Gungo y los Juegos Cavernícolas, que es la película que tú mencionas, es un proyecto padrísimo para empezar porque es 100% mexicano, viene de Huevo Cartoon. Entonces, es un proyecto muy ambicioso. Quiero decir, porque no le piden nada, absolutamente nada, a una animación norteamericana, a franquicias que ya tienen años y años aquí viniendo pues a nuestro país y todo. Entonces, para empezar, me gusta mucho ser parte de este proyecto conformado por mexicanos, el cast es mexicano, entonces es padrísimo como ser parte. Aparte es una historia muy, muy bonita, muy, muy bonita. Nos cuenta diferentes temas y explora como diferentes valores como son la familia, la crianza, los privilegios, la amistad, el encontrarte a ti mismo y el creer en tu fortaleza y en lo que haces. Entonces, siento que tiene muy bonito mensaje, pero también tiene como esta picardía y este humor de Huevo Cartoon muy característicos que a veces se puede ver un poquito como doble sentido, pero sin salir de lo familiar. Entonces es muy padre porque no sé si siente como repetitivo o tedioso escuchar un mensaje así como muy moral. Al contrario, es muy divertido. Yo me la pasé risa y risa toda la película y me gustaría obviamente que todos los que nos están viendo vayan a darle una oportunidad también para apoyar al cine y a la animación mexicana.
8: Sí, claro. ¿Qué
4: se llama Gungo y los Juegos Cavernícolas, ya está en los cines y también tiene voces de Joaquín Cosío, de Silvia Navarro y de Ricky Limón, que es otro... influencer. Amigos, pues nos vamos mañana más de Lavando Ajeno en nuestro sábado, sí. A seguir celebrando los 90 años y los regalitos, pues ahorita les contestamos.
5: Muy bien, amigos, los queremos, hasta mañana.
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0: La incontinencia urinaria es la pérdida del control de la vejiga urinaria. Los síntomas pueden variar desde una fuga leve hasta la salida abundante e incontrolable de orina. Este problema puede ocurrirle a cualquiera, pero es más común en personas de edad avanzada, cuando los músculos que mantienen la vejiga cerrada se debilitan. Existen otras causas de incontinencia urinaria, como problemas con la próstata, vejiga caída y lesiones neurológicas. El tratamiento depende del tipo de problema y puede incluir ejercicios simples de vejiga, medicamentos o inclusive cirugía. Visita al urólogo, que es el especialista en vías urinarias. Soy su amigo el doctor Carlos Huerta. Ya sabe que a buenos cuidados, buena salud.
1: 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En Radio BI son las 5 con 41 minutos. 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
14: Buenas noches, secretario.
15: Buenas noches, señor juez. ¿Cómo sigue de salud?
14: Bastante bien, gracias a Dios.
15: ¿Y la humedad de estos días no le ha hecho daño para el reuma?
14: No, porque el médico me dio un remedio muy bueno contra la humedad.
15: Ah, sí. ¿Y qué fue lo que le dio?
14: Que usara ropa interior de papel secante.
15: No me diga. Óigame, ¿y eso no le sale muy caro?
14: No, porque yo aprovecho todos los papeles secantes con anuncios que me mandan aquí al juzgado para hacerme ropa con ellos.
15: ¿De veras?
14: Sí, hoy tengo puesto una camiseta que aquí en el centro del pecho dice así: caballeros, qué calor si no fuera por cristal.
15: Está bien. En fin, supongo que ahora usted querrá saber el caso que tenemos hoy, ¿verdad?
14: Claro que sí. ¿De qué se trata?
15: De un robo.
14: ¿Quién fue la víctima de ese robo?
15: Un carbonero.
14: Pues llame entonces a los complicados en ese carbonericidio.
15: Enseguida, señor juez.
13: Luz María Nananina.
16: ¡Aquí! aquí como todos los días.
13: Leoncio Garrotín y Rompecocos.
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16: ¡A la reja!
14: Bueno, vamos a ver quién es el carbonero que acusa.
18: Menda.
14: ¿Con qué Menda, no? Póngale un peso de multa a Leoncio, secretario, para que aprenda a contestar como es debido.
18: Bien hecho. Parece mentira que una persona educada venga a un juzgado, le pregunten una cosa y conteste menda, que es una palabra tan vulgar, chico.
14: Primera vez que le oigo decir una cosa razonable, Tres Patines.
18: Bueno, pues yo digo muchas cosas razonables para que tú veas. Lo que pasa es que tú no me prestas atención, chico.
14: Yo no le puedo prestar atención a usted, Tres Patines.
18: ¿Por qué, chico?
14: Porque si se la presto, seguro que luego no me la paga.
18: Oye, viejo, no me críe esa fama, porque luego los garroteros se figuran que eso es verdad y me huyen, chico.
16: ¿Qué cosa? ¿Los garroteros le huyen a usted?
18: Bueno, señora, mitad y mitad.
16: ¿Cómo mitad y mitad?
18: Si ellos me huyen a mí hasta que yo lo encuentro y lo convenzo de que me hagan un nuevo préstamo.
14: ¿Y qué? Después de eso ya no le huyen a usted.
18: No, que va, después de eso yo soy el que le huyo otra vez a ellos.
14: Ah, vamos. Pero en fin, el acusador es usted, ¿no es eso, Leoncio?
18: Sí, señor.
14: Muy bien. ¿Quién es el acusado?
18: Mangui.
14: Póngale dos pesos a Tres Patines por ese Mangui, secretario.
18: ¿Y eso por qué, chico? ¿Por qué?
14: ¿Por qué va a ser? De manera que critica usted a Leoncio por decir menda y me sale usted luego con un mangui.
18: Y mangui no es una palabra elegante, chico, de la buena sociedad, chico.
14: No, señor.
18: Bueno, me lo hubiera dicho antes.
14: Yo, chico, no tengo que decirle a usted nada. Y además no se dice uberías.
18: Vamos, ¿y cómo se dice entonces?
14: Abrías.
18: ¿Abrías no es del verbo abrir?
14: Sin H, sí. Pero con H es del verbo haber.
18: ¿Y tú lo dijiste con H?
14: Sí, señor.
18: Bueno, pues yo no la oí.
14: ¿Qué cosa no oyó usted?
18: ¿La H?
14: La H no la puede usted oír, Tres Patines, porque es una letra que no suena.
18: ¿Y entonces por qué no la suprimen, chico?
14: Porque no se puede suprimir.
18: Vamos, está prohibido.
14: Sí, señor, está prohibido.
18: Bueno, pues de todas maneras, chico, tú no tienes ninguna razón, porque yo no dije ubería del verbo haber.
14: Ah, no.
18: No, yo dije uberías del verbo ubar, que significa comer uvas.
14: Cinco pesos más de multa por destrozar la gramática. Vamos al asunto, Leoncio. ¿Qué es lo que le ha sucedido a usted?
18: Bueno, porque ese sinvergüenza de Tres Patines, ayudado por su mamita, me ha estado robando el carbón y el dinero hasta que Nananina, que es marchante de mi carbonería, se enteró de lo que estaba pasando y me lo dijo. Ah, con que usted fue la papipia que nos denunció, Nananina, ¿no?
16: Oye, ninguna papipia, que yo no hice nada más que lo que tenía que hacer. Yo no iba a consentir que ustedes siguieran robando a una persona tan decente y tan amable como Leoncio, que me fía todo el cambón que yo necesito.
18: Muchas gracias, señora. Y a propósito, ¿qué hacemos con la cuentecita que tenemos pendiente nosotros?
14: Sí, bueno, arreglen ese asunto fuera de aquí, ¿oyeron? En fin, Leoncio, usted tiene una carbonería, ¿no?
18: Sí, señor, una carbonería muy buena. No, eso sí es verdad. Sí, ¿no? Eso sí es verdad. Es una carbonería bastante sucia, con un hollín bastante prieto. Y el carbón que se vende ahí, si tienen la precaución de empaparlo primero en alcohol, arde bastante bien. Oye, no se puede negar
14: usted
18: eso.
14: Usted cállese, Tres Patines.
18: Estoy ilustrando la sala sobre
14: no
18: la...
14: No ilustre nada.
18: All right, está bien.
14: Y usted siga, Leoncio, ¿qué pasó en su carbonería?
18: Bueno, que mi carbonería está situada al lado de la casa en que vive Tres Patines. Y el otro día se me apareció la mamita de Tres Patines en el establecimiento a venderme un saco de carbón en un peso.
14: Ah, ¿le fue a vender un saco de carbón?
18: Sí, señor, sí, como en un peso estaba barato, pues yo se lo compré. Eché el carbón en el depósito, ella se fue y como a los 20 minutos se me apareció Tres Patines con otro saco de carbón.
14: ¿También para vendérselo en un peso?
18: Sí, señor, sí, yo se lo compré también. Lo vacié en la carbonería, pan, le di el peso a Tres Patines, él se fue y como a la media hora se me volvió a aparecer su mamita con otro saco.
14: ¿Otro más? ¿Y de dónde sacaban tanto carbón?
18: Eso mismo le pregunté yo, pero me dijeron que habían encontrado una mina y así me tuvieron vendiendo carbón durante todo el día, pero lo raro era que aunque yo echaba todo el carbón en mi carbonera, la pila no subía.
14: ¿Cómo que no subía?
18: No, señor, siempre estaba en el mismo alto. Hasta que Nananina por fin averiguó la causa de ese misterio, pan, y vino y me lo dijo a mí enseguida.
14: ¿Usted fue quien averiguó lo que pasaba, Nananina?
16: Sí, señor, porque yo vivo enfrente. Uh-huh. Y la verdad que a mí me llamó mucho la atención eso, que cada media hora Tres Patines o su mamita salieran de su casa con un saco.
18: ¿Y por qué le llamaba la atención que saliéramos con un saco? ¿Usted quería que saliéramos en camiseta?
16: No, señor, yo digo con un saco al hombro.
18: Bueno, señora, ¿y por qué tenía que usted que ponerse a mirar para mi casa?
16: Porque me dio la gana. Para eso tengo ojo, para mirar para donde se me antoja a mí mirar.
18: Oiga, contete bien, ¿eh? Porque puede coger su cocotazo.
16: ¡Ey! ¿Quién es quien me lo va a dar?
18: Yo mismo se lo doy.
16: ¿A mí?
18: A usted sí.
16: Atrevas a intentarlo, que no será la primera vez en la vida que yo le sueno a usted una paliza bien da, ¿eh?
18: Con la venia de la sala.
16: Con la venia de la sala, no, chico. Con el rodillo de la cocina,
18: bueno,
16: te la
18: oye
16: la
18: cabeza. Ya lo sé eso, ya lo sé, pero yo digo que con la venia de la sala le voy a llamar la intención al tribunal sobre el hecho de que usted me está amenazando, ¿no?
14: ¿Lo qué? ¿La intención?
18: Sí.
14: Amenazando.
18: Sí, está amenazando.
14: Venga acá, ¿y usted no la amenazó a ella primero?
18: Sí, pero yo la amenazqué con un cocotazo nada más. Y ahora ella me amenaza a mí con una paliza completa. No hay equilibrio entre una cosa y la otra.
14: ¿Qué
18: ¿no?
14: quiere usted que yo haga?
18: Hombre, que le ponga 5 pesos de multa.
14: All right, all right. Ese es su deseo, yo sí. lo voy a complacer. Secretario, sí. póngale 5 pesos de multa a Nananina.
18: Esa es la cosa.
14: Cóbreselo a Tres Patines para que no se meta a darle instrucciones al juez.
18: Pero óyeme, chico.
14: No oigo nada y cállese la boca. Continúe el juicio. Vamos a ver, Nananina. Dice usted que averiguó de dónde sacaba Tres Patines todo ese carbón.
16: Sí, señor. ¿Sabe usted dónde estaba la mina?
14: ¿Dónde?
16: En el cuarto de Tres Patines.
14: ¿En el cuarto de Tres Patines? ¿Y cómo es posible que hubiera una mina de carbón en un cuarto?
18: Porque no era tan mina, señor juez. Lo que pasa es que la habitación de Tres Patines está a pared por medio con mi carbonería.
14: Sí.
18: Entonces, entre él y su mamita abrieron un agujero en la pared y por ahí era por donde me robaban el carbón a mí.
14: ¿Qué me cuenta? Entonces el carbón que le vendían a usted era el mismo carbón suyo.
18: Claro que sí. Lo sacaba por un lado y me lo vendían por el otro. Por eso la fila no subía.
14: Vaya, hombre, vaya. La verdad es que no me extraña eso de usted, Tres Patines. Pero su mamita no sabía que eso era un robo.
18: No, chico, palabra de honor que ella creyó que hubiéramos encontrado una mina, chico.
14: ¿Y usted también lo creyó?
18: ¿Cómo no, chico? Yo tengo que creer todo lo que crea mamita, chico.
14: Entonces, si su mamita cree que usted es un bandolero, usted tiene que creerlo también.
18: Sí, pero ella nunca cree eso, ¿tú sabes?
14: Ah, no.
18: No, qué va, chico. Yo quisiera que tú oyeras los horrores que dice de ti, mamita, cada vez que tú me condenas.
14: ¿De veras, secretario? Prepáreme ahí 180 días que estén bien maduritos. ¿Qué horrores son lo que dice de mí, Tres Patines?
18: ¿Quién, chico?
14: ¿Su mamita?
18: Ninguno, chico.
14: ¿Cómo que ninguno?
18: Palabra que no, chico. ¿Cuántos días le dijiste al secretario que te preparara?
14: 180.
18: Bueno, pues mira qué casualidad. Hace 181 días que mamita no dice de ti ni una sola palabra,
14: chico. Ah, vamos.
18: Eulogio nada más,
14: chico. Eulogio, ¿verdad? Eulogio. Explícame, Tres Patines, ¿cómo pudieron ustedes creer que hubiera una mina de carbón en un cuarto?
18: Bueno, porque lo que pasó fue que un día, oiga esto.
14: Sí, ya lo estoy viendo.
18: Yo entré en mi cuarto y vi un guayabito que insomaba la cabeza.
14: ¿Qué?
18: Insomaba
14: no,
18: la cabeza.
14: Vi un guayabito que asomaba la cabeza.
18: Me alegro que tú lo hayas visto también.
14: No, porque... señor, que se dice así.
18: Sí. Asomaba la cabeza por un agujerito de la pared.
14: ¿Cómo? ¿El guayabito asomaba la cabeza por un agujerito
18: sí,
14: de la pared?
18: Asomaba la cabeza y ladraba, chico.
14: ¿Cómo que ladraba?
18: Sí, chico, asomaba la cabeza y hacía ¡guau, guau!
14: ¿De veras?
18: Sí.
14: ¿Y para qué ladraba?
18: ¡Wow! Para asustar al gato, chico.
14: ¡No!
18: Sí, porque cuando el guayabito ladraba, ajá, el gato se iba y sí, entonces él podía salir sin problema, ¿no?
14: ¿Y dónde aprendió a ladrar ese guayabito?
18: Bueno, yo no sé, chico. Eso pregúntaselo a él porque yo no pude averiguarlo.
14: Tres Patines, eso es una mentira suya.
18: ¿Por qué, chico?
14: Porque no hay ningún guayabito que sepa ladrar.
18: Vamos, ¿tú conoces a todos los guayabitos del mundo?
14: No.
18: Entonces no discute lo que tú no sabes.
14: All right. ¿Qué pasó con ese guayabito?
18: Pues que yo, para que el guayabito se fuera, le sí, dije a mamita que le tirara un zapato.
14: ¿Y su mamita le tiró el zapato?
18: Sí, mamita le tiró el zapato y yo dije ¡ay!
14: ¿Y por qué dijo usted ¡ay?
18: Porque mamita no apuntó bien y en vez de darle al guayabito en el lomo, me dio a mí en la cabeza.
14: Bueno, ¿y qué más?
18: Va, que cuando yo grité, el guayabito se asustó y se metió dentro del agujerito. Entonces, para poderlo agarrar, empezamos a engrandar el agujero de la pared con un pico, ¿no?
14: ¿Y de dónde sacaron ese pico?
18: De una piquera.
14: ¿Cómo de una piquera?
18: Sí, en la esquina hay una piquera, chico. Y entonces yo le dije a mamita, misma, vete a la piquera y tráeme un pico. Uh-huh. Ella me lo trajo, yo le metí un piquetazo a la pared, arranqué un ladrillo y mamita cuando vio ese ladrillo... se puso a llorar.
14: ¿Y eso por qué?
18: Porque se acordó del otro ladrillo, el que está en la cárcel.
14: ¿Qué me cuenta?
18: ¿Sí?
14: Pero todavía no lo soltaron.
18: ¿Qué va, chico? No, porque parece que la pena que le impusieron al ladrillo que está en la cárcel fue de mampostería perpetua, ¿comprende?
14: Vaya, por Dios.
18: Y eso...
14: Bueno, ¿qué pasó con ese guayabito?
18: Bueno, que yo me puse a engrandar el agujero para poder meter la mano y engarrarlo.
14: Ajá.
18: Pero en eso di un piquetazo más duro y ¡pam! Empezó a salir carbón por el hueco de la pared.
14: ¿Qué me cuenta? ¿Empezó a salir carbón?
18: Sí, entonces mamita gritó, ¡tierra!
14: ¿Cómo
18: no,
14: tierra?
18: No, eso lo dijo Colón cuando, espérate.
14: Sí.
18: Mamita dijo, Mira, hijito, qué suerte. Encontramos una mina de carbón.
16: ¿Qué mina ni qué nada, chico? Eso era que la carbonería de Leoncio estaba al otro lado de la pared.
18: Sí, pero nosotros no lo sabíamos. Nosotros creíamos que habíamos encontrado una mina. Y cuando yo vi que el carbón salía ya picadito y todo, que daba gusto verlo, llené un saco y le dije a mamita: mima, véndelo en la primera carbonería que encuentre.
14: Y como la primera que encontró fue la de Leoncio, le vendió el carbón a él mismo, ¿verdad?
18: Sí, porque hasta teníamos hoy en la comodidad esa una carbonería cerquita que no había que caminar nada para venderlo,
17: chico. Hágame favor, ¿cómo podían suponer ustedes que hubiera una mina de carbón dentro de una casa?
18: Bueno, chico, no es el primer caso que se da, chico. Una vez en otra casa donde yo viví encontré una mina de frutos menores, chico.
14: ¿Una mina de frutos menores?
18: Sí, chico. Hice un agujero en la pared y empezaron a salir boniato, malanga, zanahoria.
14: ¿Cómo zanahoria? Zanahoria.
18: ¿Eh? Zanahoria de eso. Calabaza. Oye, una belleza de mina.
14: Era chico. Bonita, ¿verdad?
18: Ah, preciosa, chico, pero eso sí. Eso sí, como se puso el chino.
14: ¿Qué chino?
18: El chino que vivía al lado, chico. Porque puesto de vianda que había el otro lado de la pared, ¿tú sabes que era de un chino?
14: No me diga, entonces usted se dedica a buscar minas en las paredes de los cuartos donde vive.
18: Sí, pero no siempre se encuentran, tú sabes. Mira, una vez yo creí que había encontrado una mina de longaniza.
14: ¿Cómo longaniza?
18: Longaniza de que se le echa la máquina para que camine.
14: Gasolina.
18: Para... Gasolina, sí. Pero tú sabes que me equivoqué, ¿no?
14: ¿Cómo que se equivocó?
18: Sí, porque al lado de mi casa había un garaje. Ajá. Y entonces pensé, chico, si yo perforo aquí, seguro que encuentro gasolina.
14: Sí.
18: De manera que agarré un pico, abrí un agujero en la pared, metí la mano y ¡pam! Saqué un revólver.
14: ¿Un revólver?
18: Sí, yo pensé, bueno, parece que encontré una mina de revólveres. Entonces volví a meter la mano y ¡pam! Saqué una chapa.
14: ¿Una chapa de automóvil?
18: No, de pilosía.
14: No.
18: Entonces volví a meter la mano y ¡pam! Me la agarraron del otro lado, chico.
14: ¿Cómo que le agarraron la
18: mano? Sí, porque la que daba al garaje era la pared de la izquierda. Yo me equivoqué y abrí el agujero en la pared de la derecha, chico.
14: ¿Y dónde daba la pared de la derecha?
18: A la estación de policía, muchacho. Tú has visto qué mala suerte la mía, chico.
14: Escriba ahí, secretario.
13: Venga la sentencia.
14: El juez no puede aceptar que una mina de carbón la pueda nadie encontrar dentro de una habitación. Y como en el hecho asoma la mala intención oculta, 50 pesos de multa y 15 días de loma.
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1: 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Primero, póngase de pie y manténgase erguido. Ahora, estire su cuerpo entero. 1, 2, arriba y abajo. Estire su espalda. Ahora brazos y piernas. 1, 2, 3, 4. Brazos hacia los lados y doblando las rodillas. Una vez más. 3, 4, 5, 6. Ahora girando los brazos. Primero hacia un lado, ahora hacia el otro. Brazos estirados. Repita una vez más. 1, 2, 3, 4. Piernas extendidas, pecho estirado. Levante y baje despacio los brazos hacia los lados. Arriba, abajo. Su pecho estirado ampliamente. 1, 2, 3, 4, 5, 6. Ahora doble su brazo levantándolo. Primero el izquierdo y regresándolo hacia abajo. Ahora subiendo el derecho y regresándolo hacia abajo. 1, 2, 3, 4, 5, 6. Ahora nos doblamos hacia enfrente con rítmicos rebotes, tres veces seguidas. Ahora manos en sus caderas y dóblese hacia atrás. Repita el movimiento doblando hacia adelante. 4, 5, 6. Abra sus brazos y retuerza su cuerpo. Izquierda, derecha. Izquierda, derecha. Diagonalmente hacia atrás. Una vez más. Ahora a la derecha, izquierda. 3, 4, 5, 6. Moviendo los pies y subiendo los brazos. Brazos hacia arriba,
19: Brazos hacia abajo, con movimientos fuertes y cortos. Brazos arriba, brazos abajo. 1, 2, 3, 4, 5, 6. Ahora pies separados. Nos doblamos dos veces sobre el pie izquierdo y arriba estirando. Repetimos el movimiento sobre el pie derecho, una vez más hacia arriba. Una vez más. 2, 3, 4, 5, 6. Ahora giramos nuestro cuerpo entero, estirando sus brazos y girando hasta completar un círculo entero. Repetimos el movimiento en sentido contrario. Estire muy bien los músculos y cadera. 4, 5, 6. Los pies juntos otra vez. Y ahora brinca. 1, 2, 3, 4. Abre, cierra. Abre, cierra. 1, 2, 3, 4, 5, 6. Brazos y piernas. 1, 2, 3, 4. Brazos y rodillas, moviéndolos juntos. 1, 2, 3, 4, 5, 6. Y terminamos respirando profundamente, despacito inhalando, despacito exhalando. 5, 6. Una vez más. 1, 2, 3, 4, 5, 6, 7, 8.
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0: Ya son tres los trabajadores que perdieron la vida en un contenedor con sangre de pollo. Usaron 200 kilos de explosivo en el coche bomba que detonó en Ojo Caliente, Zacatecas. El quinceañero que asesinó a un joven en el Malacate ya fue vinculado por homicidio doloso. Rescatan a cinco trabajadores que se creían secuestrados en un hotel. Dos de los implicados en el robo a una notaría ya están en el Cerezo enfrentando un juicio. Intentó atropellar con su moto a su expareja y la amenazó de muerte. El cobarde fue detenido. Otro hombre pidió una patrulla al ser golpeado por su pareja. Estas y otras noticias más hoy en Patrulla 790.
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0: Las 6:03 a.m. 6:03. Muy buenos días. Esto es Patrulla 790. Mi nombre es Juan Luis Díaz y les saludo con mucho gusto como todas las mañanas en este inicio de actividades en esta mañana de sábado. Sábado 5 de septiembre del año 2026. El termómetro marca en este momento 16 grados centígrados de temperatura en el centro de Aguascalientes. Le invito para que participe con nosotros a través de nuestro WhatsApp. Mándanos tu mensaje a nuestro número 449-910-3508. Te invito también para que participes a través de nuestras transmisiones en vivo. Estamos transmitiendo a través del Facebook de Patrulla 790, nuestro canal de videos en YouTube, en la aplicación X y en www.beinoticias.com. Te conectas y tendrás en ese momento la imagen de la noticia. Es la señal del canal 102 del sistema Gigacable, canal 75 del sistema Easy. Las 6:04 a.m. Vamos al detalle de la información policíaca. Ya fueron plenamente identificados los tres trabajadores que el día de ayer perdieron la vida en un accidente precisamente de trabajo en una procesadora de pollos que está ubicada en el Parque Industrial Valle de Aguascalientes. De hecho, fue la propia empresa, a través de sus redes sociales, quien dio a conocer que ya se encontraban identificados, o dio a conocer mejor de manera pública, los nombres de los tres trabajadores que lamentablemente perdieron la vida. Se trata de José Luis Cruz Cruz, Luis Fernando Macías Velasco y Bernardo Amos Castillo Sánchez. No sé si se pronuncie Amos o Amos. Le ofrezco una disculpa a la familia, sobre todo. Nunca había escuchado ese nombre y aparece como nombre de pila. Bernardo Amos Castillo Sánchez es la tercer víctima mortal en esta historia ocurrida el día de ayer por la tarde. A las 11:00 a.m. de este viernes, las frecuencias policíacas se activaron para reportar que en el interior de una empresa procesadora de pollo que se ubica en el Parque Industrial Valle de Aguascalientes acababa de ocurrir un incidente en donde algunos trabajadores estaban involucrados. Había una situación grave, crítica. Necesitaban urgentemente la presencia de elementos de la policía, cuerpos de seguridad y de emergencia sobre todo. Llegaron bomberos del estado. Llegó Protección Civil, llegaron paramédicos de Licea, policías municipales de San Pancho, estatales, la Policía Metropolitana, todos para tratar de auxiliar y participar de esta situación. Al llegar, se encontraron con una escena en donde pues todos estaban en una crisis tremenda. A dos trabajadores ya se los habían llevado al hospital y estaban desesperados por rescatar a un tercer trabajador. Cuando así sucedió, los paramédicos certificaron que ese tercer trabajador no presentaba signos de vida. A esa hora de la mañana, les estoy hablando, 11:30, 11:45 ya más o menos, ya se estaba hablando de una persona fallecida y dos trabajadores gravemente lesionados en el Hospital 3 del Seguro Social. Para la una de la tarde, la información actualizada era: ya son dos las víctimas mortales. El que falleció en la empresa y uno de los que trasladaron al hospital, lamentablemente también ha perdido la vida. Se trataba de Luis Fernando Macías Velasco. Sobrevivía uno, un trabajador, Bernardo Amós Castillo Sánchez. Pero también, horas más tarde, desgraciadamente, también falleció. Fueron tres en total, tres trabajadores los que perdieron la vida. Y la gran pregunta, ¿qué les pasó? ¿Cómo sucedió? Debo adelantarle que la fiscalía a esta hora de la mañana todavía no emite algún comunicado en donde dé a conocer el resultado de la necropsia practicada en estos tres cuerpos. No lo ha hecho. Por lo tanto, solamente asumimos lo que podría ser basado en la escena que nos describieron ahí mismo en el lugar. Se sabe que en esta empresa procesadora de pollos hay una maquinaria. Es una máquina realmente que tiene una forma cilíndrica, como si fuera una especie de estanque o tanque, una especie de tanque, perdón, en forma cilíndrica, pero es de un tamaño tal que caben perfectamente bien tres personas sin problema dentro de ese cilindro. Es de grandes dimensiones. En ese cilindro o en ese tanque, lo que sucede es que depositan la sangre del pollo, ayer me decían las plumas, todo lo que consideran como desperdicio, lo echan a ese tanque. En la parte baja tiene unas aspas, como si fuera una licuadora gigante, y empiezan a triturar todo lo que echaron ahí. Nos dicen que esto después se transforma en una materia que se llama pollinaza y que es alimento también para ganado. Y vaya, unos procesos un tanto complejos, que les soy honesto. No los entiendo al 100%. Solamente le puedo decir que esa es la función de esa maquinaria. El día de ayer, tres trabajadores ingresaron a ese tanque cilíndrico para poder llevar a cabo unas labores de mantenimiento. Iban a soldar algunas piezas en las aspas. Y es aquí donde viene el error en los procesos de seguridad, de control de seguridad dentro de la misma empresa. Porque se supone que si dentro de ese tanque están trabajando unos empleados, todos los demás deberíamos estar enterados. O debería de haber una cinta de seguridad. O debería de haber alguien que esté al pendiente de ellos. Pero ayer no sucedió. Otros trabajadores, cumpliendo con una rutina normal, lo que todos los días sucede en cuanto les entregan los desperdicios del pollo, pues vamos a depositarlos a esa maquinaria. Que ya nos mandaron el nombre, no recuerdo en ese momento cómo se le denomina. Y ellos van ahí con toda esa sangre de pollo, con las plumas, con todos los desperdicios, y cuando llegan a donde está el tanque, ¡pum!, lo voltean completamente. Nunca preguntaron si había alguien, porque no debería de haber nadie en el interior. Se supone que ahí adentro no tendría por qué estar una persona. Pero ayer estaban porque les encomendaron una labor de mantenimiento. Entonces, esa maldita falta de comunicación, que debe de haber un responsable de esto, debe de haber una persona que se encargue de estos protocolos de seguridad, ayer falló. Ayer hubo una distracción, ayer hubo una situación de no pasa nada, como suponiendo que no iba a ocurrir ninguna situación. Bueno, ayer pasó. Llegaron, insisto, trabajadores cumpliendo con su rutina. ¿Quién los podría juzgar? Todos los días lo hago. Todos los días llego y volteo los desperdicios a ese depósito. Todos los días lo hago. ¿Cómo iba yo a saber que ahí adentro había 3 compañeros? No lo sabía. Claro que no lo sabía. Sin embargo, sucedió. Tan sucedió que cuando se dieron cuenta, rescatarlos fue una labor complicadísima. Muy complicada. Porque no están sumergidos en agua. No es métete a nadar y los sacas. Estás hablando de una materia altamente tóxica, algo en donde lo que menos vas a encontrar ahí son células de oxígeno. Y por ello es que cuando los empiezan a liberar, los rescatan, sí, pero en condiciones terribles. Estaban semi-inconscientes. La desesperación los llevó a, vamos a trasladarnos al hospital nosotros mismos. Se llevaron a 2 al hospital 3 del Seguro Social mientras rescataban al tercero. Para cuando llegan los cuerpos de seguridad de emergencia y rescatan al tercero, ya había pasado demasiado tiempo. Demasiado tiempo. No estamos hablando de minutos. O mejor dicho, estamos hablando de muchos minutos sumergido en esa porquería. Y cuando lo rescatan, creo que todo mundo sabía que era casi imposible encontrarlo con vida. Una vez ya afuera, se percatan que efectivamente ya no contaba con signos de vida. Esta persona que falleció en el lugar de los hechos fue identificado como José Luis Cruz Cruz. Es el nombre de la persona que perdió la vida en el lugar de los hechos, en el sitio donde sucedió el accidente. A los que trasladaron al Hospital 3 fue a Luis Fernando Macías Velasco y a Bernardo Amós Castillo Sánchez. De estos 2 que le acabo de mencionar, el primero que fue reportado sin vida en el hospital fue Luis Fernando Macías Velasco. De hecho, si usted nos sintonizó ayer en la tarde en Patrulla 790, edición vespertina, seguramente se habrá percatado que comenzamos transmisiones informando que había 2 trabajadores fallecidos y 1 que estaba agonizando. Y apenas iniciamos el programa, un familiar de Bernardo se puso en contacto con nosotros para decirnos que este había fallecido. A la par de él, la propia empresa lo estaba haciendo oficial y la fiscalía lo dio a conocer. Ya eran datos concretos. No eran 2 trabajadores y 1 agonizando, eran 3 trabajadores fallecidos por un accidente de trabajo, por una falta de comunicación, por alguien que no tomó las medidas de seguridad necesarias ante una situación que el día de ayer ocurrió en esta empresa procesadora de pollos ubicada en la calle Rincón de Romos, que pertenece al Parque Industrial Valle de Aguascalientes. 6:14 a.m.
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1: En Radio BI son 6:15.
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1: Temperatura 15 grados. 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
0: Vamos a retomar un poco lo que sucedió en Ojo Caliente, Zacatecas, frente a la comandancia de la policía de Ojo Caliente, Zacatecas, porque el día de ayer el gobierno federal, a través de su secretario de Seguridad Pública Ciudadana, Omar García Harfuch, dio a conocer precisamente avances en el proceso de investigación. Hoy nos hablan de 3 detenidos, nos hablan de una organización criminal que tiene actividades tanto en Zacatecas como en Aguascalientes. Van y vienen de Aguascalientes a Zacatecas. Y nos da a conocer también los peritajes que se realizaron producto de esa explosión. Lo que resuelven, escuche usted, fueron utilizados 200 kilos de explosivos en ese coche bomba. El vehículo que fue estacionado en las inmediaciones de la comandancia de Ojo Caliente, Zacatecas, tenía en su interior 200 kilos de explosivos. Hoy entendemos con ello el porqué de todo el desastre ocurrido, cómo quedó devastado el lugar, las fincas dañadas en su estructura, los vehículos declarados casi que pérdida total, cortinas metálicas dobladas cual si fueran de papel. Es una escena verdaderamente terrible por 200 kilos de explosivo. ¿Qué le parece si escuchamos al funcionario federal?
7: Lentos, quisiera referirme a la cobarde agresión registrada el pasado 30 de agosto contra la comandancia de la Policía Municipal de Ojo Caliente, en la que fue utilizado un artefacto explosivo colocado en un vehículo, lo que provocó lesiones a integrantes de la corporación y a civiles, además de diversos daños materiales. De acuerdo con las investigaciones,

0: identificar y detener a todas las personas involucradas. Por instrucciones de la presidenta Claudia Sheinbaum, se ha fortalecido la seguridad en Zacatecas. Tras la agresión en Ojo Caliente, la Mesa de Seguridad acordó reforzar el operativo en la zona con las participaciones de todas las instituciones del Gabinete de Seguridad Federal en total coordinación con las autoridades estatales. Gracias a este despliegue coordinado y el desarrollo de trabajos de investigación, así como el análisis de las cámaras de videovigilancia y otros indicios que registraron el ataque, se pudo identificar a personas relacionadas en estos hechos. El 31 de agosto fue detenido Juan Pedro N., señalado como el responsable principal de la colocación de artefactos explosivos improvisados en la comandancia. Durante su detención, se le aseguró una granada de fragmentación, un artefacto explosivo improvisado, 70 cartuchos, cargadores, dosis de diversas drogas, un teléfono, 22 artefactos ponchallantas y un vehículo. Posteriormente, en otra acción del Gabinete de Seguridad con las autoridades locales, fueron detenidos Hipólito N. y Miguel N., quien cuenta con orden de aprehensión por homicidio. Ambos están relacionados con una célula delictiva con operación en Aguascalientes y Zacatecas. De acuerdo con los datos recabados, ambos habrían realizado labores de vigilancia para realizar la agresión. Estas detenciones y las tareas de investigación han permitido avanzar en el esclarecimiento de los hechos y en la identificación de otras personas que participaron en el traslado y la colocación del vehículo. Esta no es una investigación terminada y se está apoyando en toda la Fiscalía General de Justicia hasta detener a todos los responsables y eliminar estas células delictivas que generan violencia.
1: Lo acaba usted de escuchar, dice, no ha concluido. Es el primer avance que se está entregando sobre esta situación. Se habla ya de 3 detenidos y estás, están siendo muy específicos. Estamos hablando del tema de la comandancia de Ojo Caliente. No está hablando o dando pie a lo que sucedió en Villa García. Solamente en Ojo Caliente, Zacatecas, 3 detenidos. El que originalmente ya se había dado a conocer, el que aparece en esa fotografía con todo el kit del terrorista enfrente de él, y nos dice que 2 personas más que estaban haciendo prácticamente labores de halconeo, 3 detenidos y contando, se tienen identificadas a otras personas más como partícipes de estos terribles actos ocurridos allá en Ojo Caliente, Zacatecas. Las 6 de la mañana con 22 minutos.
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2: En Radio BI son las 6:23.
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1: Las 6:24 a.m. El pasado fin de semana, a través de estos micrófonos, usted se enteró de lo que había ocurrido en una comunidad que se llama El Malacate, en donde todo parecía indicar, durante el desarrollo de una riña, pues había habido una persona herida o apuñalada de gravedad, mismo que fue trasladado a recibir atención médica a las instalaciones del Hospital Tercer Milenio, en donde más tarde se confirmó que lamentablemente había perdido la vida, consumándose así un homicidio más aquí en Aguascalientes. Hoy estamos retomando esta historia porque el día de ayer la Fiscalía Estatal dio a conocer que lograron obtener de un juez el auto de vinculación a proceso en contra del responsable de ese homicidio y confirmarle un dato importante: se trata de un menor de edad. Tiene solamente 15 años de edad. Y aquí vuelvo con la muy sobada, desgastada y repetitiva pregunta: ¿qué hacía usted a los 15 años? ¿Recuerdas cuáles eran tus principales actividades cuando cumpliste tus 15 años? ¿Cuáles eran tus mayores problemas a tus 15 años de edad? ¿A qué te dedicabas? ¿Qué pensabas de la vida? ¿Cuáles eran tus logros siendo quinceañero? Hoy hay un quinceañero que ya está involucrado en un asesinato. Un menor de edad asesino. Y no es el único proceso que está enfrentando. En el mismo juicio lo vincularon a proceso por lesiones dolosas a otra víctima más. Es decir, mató a uno y lesionó de gravedad a otro. Y tiene solamente 15 años de edad. Esos son nuestros jóvenes el día de hoy. ¿No le parece así como de locura? Bien, la fiscalía señala que durante la audiencia se señaló los hechos acontecidos el pasado 29 de agosto de este año afuera de un domicilio ubicado en la calle La Soledad de la comunidad de El Malacate. En aquella ocasión, lo que nosotros le informamos, que fue a lo que tuvimos acceso en su momento, es que había una reunión familiar, una fiesta familiar, a la que asistieron también algunos amigos. Y que, pues, estaba todo muy padre, ¿no? Hablemos, noche de sábado, madrugada de domingo. Noche de sábado 29 de agosto, madrugada de domingo 30 de agosto. A la 1 de la madrugada del 30 de agosto, ya domingo 30 de agosto, lo que había sido el inicio de un festejo, una celebración, vibras positivas por todos lados, se comenzó a transformar. Y a la 1 de la madrugada hubo una discusión. Pero esa discusión escaló y comenzaron a integrarse más y más y más de los asistentes hasta que aquello explotó. Era una bronca monumental. Y en ese conflicto apareció el quinceañero que con un arma blanca apuñaló a un joven de 29 años de edad. Le provocó una herida a la altura del abdomen. Una herida de tal magnitud, imagínate, los familiares ahí presentes, al ver lo que había sucedido, tomaron la desesperada decisión de ellos mismos hacer el traslado de esta persona a recibir atención médica al Hospital Tercer Milenio. Se trata de César Omar Reyes, de 29 años de edad, quien al momento de ingresar al Hospital Tercer Milenio, sí, todavía con vida, pero minutos después les informaron que lamentablemente había fallecido. Ya no se podía hacer absolutamente nada por él. Se dio vista desde el hospital, dieron parte las autoridades ministeriales, quienes llegaron hasta ese sitio y comenzaron con un proceso de investigación, entrevistándose con los familiares y demás. Ya una vez documentado lo que había sucedido, fueron notificados que allá en El Malacate se había llevado a cabo la detención del responsable de esa agresión. Estamos hablando de un menor de tan solo 15 años de edad que ya había sido detenido. Sí, desde el mismo momento en el que pasaron las cosas, ya se tenía la referencia de quién era el autor de ese artero homicidio. Se puso a disposición de las autoridades ministeriales, se integró la carpeta de investigación y fue puesto a disposición precisamente de un juez especial en justicia para adolescentes, en justicia para menores infractores, hasta que finalmente hoy hemos llegado a la etapa de la audiencia. Para quienes de pronto no identificamos muy bien la comunidad de El Malacate, no sé qué tan lejos le suene, ¿no? Ay, El Malacate debe ser en el llano. Pertenece al municipio de Aguascalientes y créame, no está tan lejos. La referencia más cercana que le puedo decir es en Lomas del Ajedrez. Hay una avenida que se llama Amalia Gómez Cepeda y te lleva hacia El Malacate. Sí, hay un momento en donde parece que te internas como en una zona semidespoblada, pero de pronto a tu lado izquierdo aparece esa comunidad que se llama El Malacate. Otro sitio relativamente cercano, ¿cuál podría ser? Pues la comunidad del Relicario. Pero todo esto que le estoy mencionando pertenece al municipio de Aguascalientes. Insisto, sí suena como que El Malacate está muy lejos. No, está aquí en el municipio de Aguascalientes. Está realmente muy cerca. Mire, le queda más lejos Norias de Paso Hondo, allá para la salida de San Luis. Le queda más lejos Norias de Paso Hondo que la comunidad del Malacate, para que más o menos tengas una dimensión. Ahí fue donde sucedió este homicidio, un quinceañero involucrado. Y si usted prestó atención, no sé si le pasó lo mismo que a un servidor. Cuando mis compañeros hacen la crónica de lo que ocurrió allá en el Malacate y nos hablan de que hay un detenido, yo en automático asumo que lo van a clasificar como un homicidio cometido en riña, porque se habla de una reunión, un conflicto, una discusión, y de la discusión aquello convirtió casi que en una campal. Yo en automático asumo que se trata de una riña, un homicidio doloso cometido en riña. Pues, ¿qué cree? El juez, que obviamente tuvo acceso a la carpeta completa de investigación, las imputaciones hechas por el Ministerio Público, que fue el que encabezó la investigación, nos dice no, riña no. En el caso del quinceañero, enfrenta dos cargos. El primero de ellos es por el delito de homicidio doloso calificado con alevosía y ventaja. Y el segundo delito es por el de lesiones dolosas calificadas con alevosía y ventaja. El primero de ellos, sobra decir, que es en agravio de César Omar Reyes, de 29 años de edad, al que le quitó la vida. Homicidio doloso calificado con alevosía y ventaja. No hablan de riña. Y el segundo, que es lesiones dolosas calificadas con alevosía y ventaja, de él no tengo el nombre de la víctima. Pero pues la lógica nos dice que hay otra persona que fue herida de gravedad, unas lesiones tan delicadas que puso en peligro su vida y que por ello también lo están procesando por ese delito. El juez que conoció del asunto le impuso la medida cautelar de prisión preventiva, internamiento preventivo, corrijo, no prisión preventiva, internamiento preventivo, que es la misma gata, nada más que revolcada. Pero para que los menores de edad no se nos vayan a traumar, a ellos se les dice internamiento preventivo. Las 6:33 a.m.
2: 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En Radio BI son las 6:34.
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0: A 6:35 a través de nuestro WhatsApp, gracias a las personas que están conectadas con nosotros esta mañana, desde muy temprano ya participando. Bueno, sí, eso, Luis, te reporto que en Los Laureles, y me deja el domicilio exacto, se sigue tirando mucha agua. Ah, bueno, es calle, fraccionamiento, Los Laureles, calle Ortiga, 117, se sigue tirando mucha agua día y noche, nos dice este radio escucha. Buenos días, Jorge, nada más para ver si por medio de ustedes pueden entender muchas personas que el camión de la basura no se lleva sus muebles. Aquí en San Sebastián, muy seguido, los dejan a un lado del contenedor. Para eso hay un teléfono para marcar y que te recojan los muebles a domicilio. Y nos manda una fotografía en donde está un contenedor de basura. El contenedor ya fue vaciado, llegaron los del camión recolector, ya quedó completamente vacío, pero exactamente a un costado del contenedor están dos sillones viejos, mugrosos, una cosa verdaderamente deprimente. Quienes los dejaron ahí suponen que el camión recolector de basura se los va a llevar. No, no funciona así. Dice otra persona más. Hola, Rosy. Dice, a ver si ahora sí me leen. Mire, yo creo que no le han leído sus mensajes porque se debe estar equivocando de programa. No sé qué programa esté a esa hora y que haya una conductora que se llame Rosy. Por eso no leen sus mensajes. Juan Luis, buenos días. ¿Me pueden hacer favor de reportar que no tenemos luz en la colonia Trojes de Alonso? Porque yo marco de mi teléfono y no me contestan. Es en toda la colonia Trojes de Alonso, no tienen luz. Se fue en la madrugada, 2-3 apagones y se fue. Muchas gracias. Desde Houston, saludos para Pabellón de Arteaga, los digo por YouTube, los 7 días de la semana. Muchas gracias, un fuerte abrazo para usted. Buenos días, hay un accidente aquí en Héroe Inmortal hacia la pensión municipal, para que tengan precaución. El mensaje lo manda a las 6:05. Nos estaba reportando a esa hora de la mañana un accidente sobre Avenida Héroe Inmortal, muy cerca de la pensión municipal. Buenos días, Juan Luis. Ayer que mencionaba la lamentable noticia del accidente de la procesadora de pollo, y mencionaban que utilizaban hasta lo último de los pollos para no sé cuántas cosas, es como las salchichas y la política, mejor no saber cómo las hacen, puras cochinadas, dice esta persona. Buenos días. Ay, sí, nada más que me falta el tema de la pronunciación, señor. Dice, Amos es un nombre bíblico, y no solamente es nombre bíblico, es un libro de la Biblia, Tiene usted razón. Así como el libro de Juan, de Lucas, Deuteronomio, hay uno que se llama Amos. Nada más mi problema y conflicto es el tema de la pronunciación. Es Amos o Amos. Bueno, gracias por el detalle. Dice, buenos días, Juan Luis, de pura casualidad, ¿tendrás fotos de los decesos? No, señor, no tengo fotos. Lo que encontré en redes sociales de la empresa procesadora de pollos fue solamente la publicación que ellos hicieron a manera de esquela, en donde aparecen los nombres completos de sus trabajadores, pero no vienen fotografías de ellos. No tengo fotografías de los trabajadores para publicar. Dice otra persona más, Juan Luis, buenos días, muchas gracias por lo que me manda decir. Un saludo para mi mamá Leticia Alvarado, para Arlet, para Santiago y toda la familia Salazar. Señores de la familia Salazar, un fuerte abrazo para ustedes, un gran saludo desde los micrófonos de Radio BI, muchas gracias por escucharnos. No es Luis Fernando, es Fernando Macías Velasco, lamentablemente es mi familiar, señor. Una disculpa, así nos pasaron el nombre, de hecho, así viene publicado también en el... Déjeme ver si lo tengo a la mano. Lo estoy buscando. El nombre de Fernando Macías Velasco. Tiene usted toda la razón, señor. Le ofrezco una disculpa por la modificación. Ahorita hacemos la edición que sea necesaria en la nota publicada y lo dejamos solamente como Fernando Macías Velasco. Muchas gracias por estar en comunicación con nosotros. Juan Luis, buenos días. Esa cantidad de explosivos es equivalente a 4 sacos de cemento. Cabían fácil en el auto, bomba, qué desgracia, dice esta persona. Buenos y bendecidos días para pedir apoyo y localizar al dueño de una yegua que se encontraba por la 45 Norte peligrando con los automovilistas. Ya preguntamos en los ranchos cercanos y gente que tiene caballos y no es de nadie. Desde el martes la hemos publicado, queremos encontrar al dueño y que acredite lo mismo para que ya regrese a su lugar. En municipio y protección animal no nos dan... Nos han dicho que no tienen espacio para ella. Ayúdenos, por favor. Dueño que acredito con documentos, se comunique conmigo a este WhatsApp. De antemano, gracias. Nos manda una fotografía de una yegua. Es un color cafecito claro, muy bonito el animal. Pero pues hoy la tiene alguien que dice, es que yo lo estoy alimentando, yo la estoy manteniendo, pero no es mía. Yo quiero que el dueño venga por ella y que me acredite que él es el propietario. Si usted se sabe dueño de esta yegua, contacte a nuestro radio escucha en el 449-401-1273. Buenos días. Hay una empresa, hay empresas donde no tiene ninguna regla de seguridad, ya ni de documentos hablamos, de perdido la comunicación y auditorías, opina esta persona. Juan Luis, ¿sí crees tú que la empresa de pollo le pague a esos trabajadores una buena parte del seguro? Porque a veces los de los pollos son bien carambas. Siempre evitan pagos de pensiones, a veces la hacen de emoción. Mire, públicamente ellos lo hicieron a través de sus redes sociales. Déjeme ver si lo tengo en la mano. Dice, ante este doloroso suceso, toda la familia se une al dolor de sus familiares, amigos y compañeros. Sabemos que no existen palabras suficientes ante la pérdida de esta magnitud. Por ello queremos expresar nuestro respeto, solidaridad y acompañamiento a sus seres queridos, reiterando nuestro compromiso de brindar apoyo a sus familias durante este difícil momento. Fernando, Bernardo y José Luis formaron parte de nuestra historia y de nuestro equipo. Hoy los despedimos con tristeza, respeto y gratitud. Nos solidarizamos profundamente con sus familiares y deseamos que encuentren fortaleza y consuelo ante esta irreparable pérdida. Bien señala, fíjese que podría ser esto interpretado como todo lo que usted acaba de enlistar o es solamente apoyo moral, ¿no? Porque dice brindar apoyo a sus familias. No precisan cómo, nada más dice brindar apoyo. Y también dice, nos solidarizamos. Ojalá y se cumpla con todo lo que dispone la ley para una situación de esta naturaleza, según lo que ellos mismos están compartiendo en sus redes sociales. Las 6:43 a.m. Cambiemos de información. Y es para dar a conocer un operativo que tuvo lugar en un hotel que está ubicado aquí en la zona centro de nuestra ciudad. Tal vez usted detectó movilización o movimiento importante debido a que las autoridades fueron enteradas por el personal de un hotel que había hospedadas 5 personas, pero los trabajadores del hotel les dijeron, oye, ¿sabe qué? Es que los vemos raros. Hay algo raro que está sucediendo en esa habitación. Dice, para empezar, no es normal que 5 hombres estén en una misma recámara. Dice, y ahí están los 5, pero cuando llegamos a querer ofrecer el servicio de limpieza de la habitación, dice, no abren, pero ni por accidente. Dice, como que algo está pasando ahí. Dice, no sabemos exactamente qué. Dice, ayúdenos, por favor. El hotel se ubica aquí en Avenida López Mateos, en el primer cuadro de la ciudad. Con ese primer reporte, la Secretaría de Seguridad Pública Estatal, en un trabajo coordinado con la Policía Cibernética, llegaron hasta ese sitio y sí, se entrevistaron con los trabajadores del hotel, preguntaron, bueno, ¿en dónde está sucediendo esto? Y ya finalmente les indicaron la habitación en la que esto ocurría. Llegaron a la habitación, no querían abrir, se identificaron como elementos de la Secretaría de Seguridad Pública Estatal, no querían abrir, y ya fue cuando le dijeron a los trabajadores, ¿sabes qué? Tú debes de tener llaves de aquí, ábrelo. Abrieron, se encontraron con 5 personas que estaban en una crisis nerviosa, que Dios guarde la hora, ¿eh? O sea, estaban muertos de miedo. Un terrible temor el que estaban experimentando los que estaban ahí adentro. Son personas originarias de los estados de Puebla y del estado de Hidalgo. Personas que bajo diferentes circunstancias recibieron llamadas en su teléfono y quienes, cuando contestaron, quien estaba del otro lado de la línea se identificó como integrante de una organización criminal. No le podría precisar cómo fue el diálogo, pero sé que hubo amenazas de por medio. Sé que les dijeron que si no acataban todas las indicaciones, su familia iba a pagar las consecuencias. Y ellos aceptaron. Llegaron todos a ese hotel, se hospedaron. Claro que hubo uno de ellos que tuvo que pagar, claro está. Pero ingresaron, se hospedaron en ese hotel. Y ahí estaban esperando a que les dieran supuestamente indicaciones, que si se asomaban los iban a matar, que si se comunicaban con alguien iban a matar a un integrante de la familia. Los 5 se creían secuestrados sin estarlo. ¿Qué es lo que había sucedido? Que tuvieron estos delincuentes, aquí ya lo hicieron hasta más elaborado, antaño era ver... Dame el número de tu esposa, dame el número celular de uno de tus hijos, de uno de tus hermanos. Y se comunicaban con los familiares para pedirles dinero a cambio de liberar a los familiares supuestamente secuestrados, ¿no? Hoy ya no hacen eso, ya les mandan el famoso código. Díctame el código que aparece en tu teléfono celular. Ya se lo pasan y ya el delincuente ya tiene el teléfono celular. Ya de ese tamaño. Ya te roban tu cuenta. Ya ellos tienen el directorio telefónico, se comunican. A ver, márcale a Juan Luis. Juan Luis, ¿ya viste de dónde estoy hablando? Y yo veo en mi teléfono, ¡eh! El teléfono de mi hermano. No, si es el teléfono de mi hermano cerca. No. Tengo secuestrado a tu hermano. Por eso tengo su teléfono celular. Y me vas a depositar esta cantidad, si no, lo voy a matar. Y tú en ese momento, oye, si es el número de mi hermano, lo tengo aquí guardado. Y es cuando se hace más creíble que los tienen secuestrados. Los familiares que están acá afuera, para ellos se hace más creíble que los tienen secuestrados. Porque la llamada sale de la línea telefónica de tu hermano, de tu esposo, del que se supone que tienen privado de la libertad. Antaño, repito, le decían a uno de ellos, no sé si te acuerdas, hace un par de años, misma historia, les decían, vas a ir y vas a comprar un teléfono celular. ¿Ya? Ok. Ya lo tienes, ¿verdad? Bueno, ahora apaga tu número personal. Ya, ahora, vamos a estar en comunicación con el nuevo celular que acabas de comprar. El otro no lo prendas. Así les decían. Y ya el delincuente, a ver, ahora díctame el número de un familiar tuyo. Pásame el número de tu mamá. Y ya le marcaban así, señora, tengo secuestrado a su hijo. La señora, pensando que era broma, le marcaba a su hijo y el número sonaba apagado. No, no le marque. Yo tengo el teléfono, lo tengo apagado. Pero todavía había la duda. Hoy lo hacen más elaborado. A los que extorsionan, por ejemplo, estos 5 trabajadores, ya después de que los amenazan y demás, ya que ven que ya los tienen dominados, ok, te vas a ir a este hotel que está en López Mateos. ¿Ya estás ahí? Bueno, te voy a mandar a tu celular un código. Quiero que me lo dictes. Y si en tu WhatsApp te llega un número, y dices, no, pues el número es ta, ta, ta, ta, ta. Ya en ese momento ellos ya se robaron tu información. Ya ellos tienen tu línea. y desde esa línea hacen las llamadas a los familiares, los que están afuera. Los familiares reciben: ay, mira, me está marcando Juan Luis. Le contesta: hola, Juan Luis, ¿cómo estás? ¿Cuál Juan Luis? Lo tengo secuestrado, soy fulano de tal. Y tú ves: ah, chivo, pero es el número de Juan Luis. Y asumes que sí lo tienen secuestrado. Así de complejo lo están haciendo el día de hoy. Bueno, pues la Policía Estatal rescató a estos 5 trabajadores originarios de los estados de Puebla y del estado de Hidalgo. Les explicaron que no estaban secuestrados, que nadie los estaba vigilando, porque todavía ellos, es que si nos salimos van a matar a mi esposa. Es que si no obedecemos nos va a pasar esto. Dice: nadie va a llegar. Es una farsa. Es una farsa. El que te está extorsionando seguramente está en una prisión. Te está haciendo esas llamadas desde la cárcel. No te va a pasar absolutamente nada. Los rescataron. Se comunicaron con los familiares para decirles: no deposite. Ahí sí les soy honesto. Desconozco si los familiares de estos trabajadores hicieron o no algún depósito. Pero la Policía Estatal, junto con la Policía Cibernética, desactivaron lo que ellos consideran un secuestro virtual. ¿Te crees secuestrado? Realmente no lo estás. Las 6:51.
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3: Ya para concluir con nuestro espacio de información, los últimos mensajes que alcance a darle lectura. Buenos días, Lorena, Jolí, solo para reportar 2 vehículos abandonados, un Ford Ka y una camioneta Ram. Tienen meses parados en la calle José Ventura López, a la altura del número 230, en la acera del frente del 230. El dueño piensa que la vía pública es su estacionamiento privado. Tiene 5 vehículos, de los cuales solo mueve 2, y los demás tienen meses parados. Atención, policía vial, repito, calle José Ventura López. Alguien necesita que le expliquen que no puede hacer pensión en la vía pública. Dice otra persona, hacen harina con todo el desperdicio, nos dice un radioescucha. Buenos días, Jolís, te dejo este video de esta persona llenando garrafones de agua con refresco en una tienda de aquí de Aguascalientes. Ahorita lo checo con mucho gusto. Buenos días, este no es para nosotros. Muy buenos días, Juan Luis. Por favor, reportar que no prenden las lámparas del alumbrado público en siglo XXI y Jerónimo de la Cueva, desde Jerónimo de la Cueva a de la Estanza, tienen ya 8 días. Muchas gracias por atender nuestras quejas. Atentamente, Leonardo. Señor Leonardo, con mucho gusto le pasamos estos servicios públicos municipales. El alumbrado público le compete a ellos. Juan Luis, buenos días. Se ha mencionado varias veces que la ley debería cambiar y hacer más dura contra los menores de edad y adolescentes, no únicamente ser un máximo de 5 años de penalidad por delitos graves ocasionados, pues es por ello que delinquen con impunidad los adolescentes y menores, e incluso los padres de estos deberían de ser detenidos por esto, aplicando la pena a los padres por falta de educación a los menores, opina un radioescucha. Una pregunta, ¿el ser menor pudiera estar encerrado de por vida? No. No, lo máximo que le puede esperar a él es 5 años. Máximo. Lo peor, la peor noticia que el juez le puede dar a este adolescente es: te vas a quedar aquí guardado 5 años. Independientemente de lo haga, las combinaciones que usted me diga, secuestro, violación, homicidio, mutilación, tortura, todo lo que tú me quieras, es más, una combinación de todo el hijo código penal, lo más que podría pasar son 5 años. De por vida, olvídelo. Buenos días, Jolís, que no te sorprenda eso. En el lugar donde vivo, hay un chamaco apenas ya mayor de edad que amenazó a su papá con tremendo cuchillo, y sorpréndete más, el papá es policía municipal, pero todo eso pasó porque el papá ejercía violencia contra la mamá del chamaco, nos dice este radioescucha. Buenos días, Juan Luis. ¿Se les pueden fincar responsabilidades a los que provocaron el accidente de los 3 trabajadores? Sí. Sí se les podrían fincar responsabilidades. Con esto concluimos con nuestro espacio de información. Se queda usted en Buenos Días, Aguascalientes, con Rocío Gutiérrez, y a las 4 de la tarde le esperamos con toda la información policíaca, lo que se genere a partir de este momento. Yo soy Juan Luis Díaz, esto fue Patrulla 790.
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0: En Radio BI son las 6:58.
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0: Buenos días, Aguascalientes. Estas son las noticias más importantes. Hubo de todo con la visita de la presidenta Claudia Sheinbaum. Anuncia apoyo para construcción de puente en Margaritas. Jubilados, ambientalistas y habitantes de asientos protestan también durante su visita. Cártel Jalisco cargó con 200 kilogramos de explosivos el coche bomba contra la comandancia de Ojo Caliente. Esto es lo que dice Omar García Harfuch. Busca la UA inhibir consumo de bebidas embriagantes entre estudiantes. Han detectado alumnos alcoholizados. Aseguran que ha disminuido la presencia de menores en centros nocturnos. Ciclo escolar arranca con afectaciones en 9 planteles, esto por las lluvias. Bacheo es insuficiente para reparar vialidades. Van a rehabilitar carpeta asfáltica completa, sobre todo en avenidas grandes. Proyectan destinar 138 millones a partidos políticos para el año electoral. Operadores de transporte público, hay falta de ellos. Es el reto más importante para ampliar el transporte en Aguascalientes. Por falta de equipo, hasta 80 bebés con asfixia perinatal no pudieron ser atendidos en el Hospital de la Mujer. Encuentran muerto al diputado morenista Senyacen Escobar. La FGR atrae el caso. Tras secuestro, encuentran sin vida síndico de Sinaloa y asesinan al hermano tras ataque armado. Desmantelan 3 laboratorios clandestinos en Sinaloa e incautan casi 17 toneladas de metanfetamina. México no tiene nada que ofrecer a Estados Unidos más allá de tamales y tomates. Esto es lo que dijo Donald Trump en la policíaca, Juan Luis.
1: Ya son 3 los trabajadores que perdieron la vida en un contenedor con sangre de pollo. Usaron el quinceañero que asesinó a un joven en el Malacate. Ya fue vinculado a proceso por homicidio doloso. Rescatan a 5 trabajadores que se creían secuestrados en un hotel. Y 2 de los implicados en el robo en una notaría ya están en el Cerezo y están enfrentando un juicio.
0: Ya en los deportes, Emiliano Jiménez, buenos días.
2: Rocío, buenos días. Más adelante, las Panteras caen eliminados de la Copa Balúe 2026. Además, hoy Necaxa visita Tigres en Monterrey.
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0: Bien, les saluda con el gusto de siempre, iniciando con información importante. El día de ayer, como le habíamos anunciado, estuvo de visita por Aguascalientes la presidenta Claudia Sheinbaum en el marco de su segundo informe de gobierno. Hubo de todo en esta visita, de todo, desde quienes manifestaron diferentes temas, desde peleas al interior ahí del recinto, donde pues miles de militantes, de simpatizantes acudieron. Hubo gritos, hubo abucheos, pero lo más importante de todo esto es el anuncio de obras para Aguascalientes.
4: Sheinbaum anuncia apoyo para construcción de puente en Margaritas. Jubilados, ambientalistas y habitantes de asientos protestan durante su visita. De visita por Aguascalientes, en el marco de su segundo informe de gobierno, la presidenta Claudia Sheinbaum Pardo anunció que, como parte de los proyectos planteados para el estado, se repavimentarán las vialidades federales y se apoyará la construcción del puente Margaritas desde la Mega Velaria. Y ante miles de simpatizantes, la mandataria adelantó que, para esta última obra, se prevé que los trabajos inicien a finales de este 2026 o a principios del año entrante.
5: Vamos a hacer en Aguascalientes. Bueno, estamos repavimentando toda la red de carreteras federales y en efecto vamos a hacer el puente de las Margaritas. Inicia, si no este octubre, a inicios del próximo año lo vamos a iniciar. La última
4: Horas antes, desde el estado de Zacatecas, la mandataria anunció la modernización de la conexión carretera entre Zacatecas y Aguascalientes, cuyas obras comenzarán el próximo 20 de noviembre. La información difundida previamente por la Secretaría de Infraestructura, Comunicaciones y Transportes sobre el proyecto contempla la intervención del tramo Cuauhtémoc-Osiris de la carretera federal 45. Además, informó que al corte de este 2026, cerca de 500,000 de aguascalentenses reciben alguno de los programas sociales emprendidos desde la federación con una inversión de 9,000,000,000 de pesos, siendo la pensión para adultos mayores el de mayor número de beneficiarios, con más de 137,000 personas empadronadas en el estado.
5: Bueno, esos son los programas. ¿Saben cuántas personas en Aguascalientes reciben un apoyo directo del gobierno de México? 420,952 personas.
4: La presidenta salió en defensa de la gobernadora de Aguascalientes, Teresa Jiménez Esquivel, cuyo discurso de bienvenida fue interrumpido por las rechiflas de los presentes.
5: Vamos a respetarnos, porque el día de hoy vengo en mi calidad de presidenta de la República a hacer un informe de rendición de cuentas. Y hay que respetar a la gobernadora de Aguascalientes.
4: Al retomar su intervención, la gobernadora del Partido Acción Nacional destacó la visita de la mandataria a la entidad, así como la colaboración entre los distintos órdenes de gobierno, con la finalidad de impulsar proyectos en materia de educación, salud y seguridad para Aguascalientes.
6: Presidenta, gracias por aprobarnos los dos hospitales del IMSS, el de Pabellón de Arteaga y el del Oriente de la Ciudad Capital. Gracias porque juntos hemos hecho una coordinación en seguridad y Aguascalientes es de los estados más seguros del país. Los ciudadanos nos exigen lo mejor de cada uno de nosotros.
4: Durante el evento, jubilados de la Dirección General de Educación Tecnológica Industrial y de la Dirección de Educación Tecnológica Agropecuaria y Ciencias del Mar exigieron el pago de gratificación por su retiro. Además, ambientalistas de la entidad demandaron la declaratoria de Área Natural Protegida del Desarrollo Especial Apona, así como su protección federal. Las hermanas María y Sandra Yepes Moreno se trasladaron desde León, Guanajuato, hacia el estado de Aguascalientes para solicitar a la mandataria su intervención frente a los supuestos abusos de sus autoridades estatales. Acusan el intento de despojo de su vivienda y omisiones del gobierno estatal. Mencionan que han sido víctimas de persecución tras denunciar los hechos, pues por este motivo se ha iniciado una carpeta de investigación en contra de Sandra. Ambas esperaron a la presidenta Sheinbaum Pardo a su salida de la mega velaria para entregarle un escrito donde piden su intervención.
7: La verdad es una persona que trabaja en...
8: Es el presidente del Colegio de Evaluadores de Guanajuato. Ajá. Él se quiere apoderar con nuestra casa mostrando documentación falsa. Hemos pedido ayuda al gobierno de Guanajuato, no nos han hecho caso. Por eso acudimos aquí ahorita que está la presidenta Claudia Sheinbaum a ver si llegan a hacernos caso.
7: En redes sociales pedir ayuda y desgraciadamente en el estado de Guanajuato es un delito. Es un delito querer alzar la voz uno. Mi hermana está demandada ahorita.
9: ¿Se vinieron ahorita entonces desde Guanajuato?
7: Sí, desde Guanajuato.
9: ¿Por qué la están investigando? ¿Cuál es el presunto delito que usted cometió?
7: Supuestamente por subir a la persona a redes sociales y pedir ayuda que esta persona nos quiere robar nuestra casa.
4: Jessica Candelas, vocera de los opositores a la conformación de Villa Juárez como el 12º municipio de la entidad, logró abordar a la mandataria para hacerle llegar una denuncia en contra de la Administración Municipal de Asientos, donde se señala el presunto desvío de 47,000,000 de pesos de recursos federales destinados a la demarcación para este año.
10: ¿Nos ayuda? ¿Señora? Presidenta, ¿señora? Le traemos la documentación de asientos. Hay 47,000,000 de pesos perdidos en el nuevo separación del presidente.
11: ¿Sí me ayuda con algo, presidenta?
12: ¡Presidenta! ¡Recibe la documentación de asientos!
10: Nos están queriendo dividir sin considerar la ley, se la brincaron. Entonces, señora, también aquí está la memoria con toda la información. Por favor, apóyanos con algo.
4: El caso de Felipe Lomelí Carrión, el aguascalentense detenido por elementos de la Secretaría de Seguridad y Protección Ciudadana el pasado 25 de julio en la comunidad de San Miguelito, Jesús María, fue exhibido nuevamente ante la presidenta. Familiares se hicieron presentes en el evento para entregarle a la mandataria un oficio donde se exige la revisión de su aseguramiento. Al respecto habla Meli, su hermana.
13: Pues que revisen el expediente de mi hermano. O sea, eso es prácticamente lo que se le está pidiendo para que, o sea, ella como presidenta, como... máxima autoridad, pues que nos eche la mano en
14: revisar la escuela. ¿Notaron que fue receptiva?
13: ¿O? Sí, sí, la verdad que sí, fue muy, muy amable. O sea, se acercó con la gente, estuvo pues recibiendo saludos, abrazos, hasta besos.
4: Yalma Arronte, BI Noticias.
0: Digo, hubo de todo, incluso hasta una pelea, o sea, de verdad una pelea entre los propios asistentes, entre los propios simpatizantes. No se sabe qué fue lo que detonó, pero había dos señores, mire, ahí están las imágenes, pero peleándose a puño cerrado, mientras había otras personas, incluso hay mujeres, había señoras, personas de la tercera edad, y se tuvieron que hacer a un lado porque estaban golpeando como si no hubiera nadie a su alrededor. Se agarraron de verdad a puñetazos. Una señora era la que estaba intentando separarlos. Todos traían algunas pancartas, pero escuché esto nada más. En fin, así ocurrió, así transcurrió esta visita de la presidenta Claudia Sheinbaum. 7:11, continuamos con más de la información sobre este caso de Ojo Caliente, Zacatecas. Y por supuesto que cobra relevancia incluso para Aguascalientes. ¿Por qué? Porque la primera persona detenida en el tema o en los responsables del ataque con un coche bomba a la comandancia de Ojo Caliente, Zacatecas, es una persona de Aguascalientes. Joven, por cierto, 29 años de edad. El de Villa García, que había sido unos días antes, con una motobomba, también de Aguascalientes, 18 años nada más. Bueno, pues de acuerdo a Omar García Harfuch, ya en estas investigaciones que está llevando a cabo la Fiscalía General del Estado de Zacatecas, señalan que este vehículo, que por cierto tenía reporte de robo en el estado de Jalisco, estaba cargado con 200 kilogramos de explosivos, que hay otros dos sujetos detenidos que estarían ahí como vigilantes, haciendo las labores de vigilancia para que esta otra persona de Aguascalientes pudiera ir y colocar este coche bomba. Pero aquí lo que llama la atención es que están adjudicando todo este tema a una célula delictiva que, dice el secretario de Seguridad Omar García Harfuch, opera en Aguascalientes y en Zacatecas. Escuche.
15: Entonces quisiera referirme a la cobarde agresión registrada el pasado 30 de agosto contra la comandancia de la Policía Municipal de Ojo Caliente, en la que fue utilizado un artefacto explosivo colocado en un vehículo, lo que provocó lesiones a integrantes de la corporación y a civiles, además de diversos daños materiales. De acuerdo con las investigaciones encabezadas por la Fiscalía General de Justicia del Estado de Zacatecas, alrededor de las 7:50 de la noche se detonó un artefacto explosivo improvisado colocado en un vehículo que contaba con reporte de robo en Jalisco. Las primeras diligencias estiman que se usaron aproximadamente 200 kilogramos de material explosivo. La agresión dejó 11 personas lesionadas. También provocó daños severos en 10 viviendas, daños menores en otras 53 y afectaciones en 15 vehículos, además de los daños ocasionados a las instalaciones de la corporación, unidades particulares y patrullas. Desde el primer momento, las instituciones que integran el Gabinete de Seguridad, Secretaría de la Defensa Nacional y Guardia Nacional principalmente, acompañan a las autoridades estatales en las investigaciones para esclarecer los hechos, identificar y detener a todas las personas involucradas. Por instrucciones de la presidenta Claudia Sheinbaum, se ha fortalecido la seguridad en Zacatecas. Tras la agresión en Ojo Caliente, la Mesa de Seguridad acordó reforzar el operativo en la zona con las participaciones de todas las instituciones del Gabinete de Seguridad Federal en total coordinación con las autoridades estatales. Gracias a este despliegue coordinado y el desarrollo de trabajos de investigación, así como el análisis de las cámaras de videovigilancia y otros indicios que registraron el ataque, se pudo identificar a personas relacionadas en estos hechos. El 31 de agosto fue detenido Juan Pedro N., señalado como el responsable.

0: responsable principal de la colocación de artefactos explosivos improvisados en la comandancia. Durante su detención, se le aseguró una granada de fragmentación, un artefacto explosivo improvisado, 70 cartuchos, cargadores, dosis de diversas drogas, un teléfono, 22 artefactos ponchallantas y un vehículo. Posteriormente, en otra acción del Gabinete de Seguridad con las autoridades locales, fueron detenidos Hipólito N. y Miguel N., quien cuenta con orden de aprehensión por homicidio. Ambos están relacionados con una célula delictiva con operación en Aguascalientes y Zacatecas. De acuerdo con los datos recabados, ambos habrían realizado labores de vigilancia para realizar la agresión. Estas detenciones y las tareas de investigación han permitido avanzar en el esclarecimiento de los hechos y en la identificación de otras personas que participaron en el traslado y la colocación del vehículo. Esta no es una investigación terminada y se está apoyando en toda la Fiscalía General de Justicia hasta detener a todos los responsables y eliminar estas células delictivas que generan violencia.
1: 7:15, permítame hacer una breve pausa y regresamos con más.
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2: Temperatura 15 grados. 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
1: 7:18, continuamos con más de la información y regresando ya acá a Aguascalientes. En la Universidad Autónoma de Aguascalientes están señalando que desde su bachillerato están buscando inhibir el consumo de las bebidas alcohólicas entre los propios estudiantes. Porque, ¿qué cree? Han detectado que, así como tendrían que ir a estudiar pues estos adolescentes, hay jóvenes o hay adolescentes que están llegando alcoholizados a la escuela. Escuche esto.
7: Busca UAA, inhibir consumo de bebidas embriagantes entre estudiantes. Se han detectado alumnos alcoholizados. Desde la Universidad Autónoma de Aguascalientes se ha emprendido la campaña A la UA no entran con aliento alcohólico, con la que se pretende inhibir el consumo de alcohol entre los estudiantes. El rector Juan Carlos Arredondo Hernández detalla que la misma busca concientizar a las juventudes sobre evitar presentarse a sus actividades académicas bajo los efectos del alcohol o consumir bebidas embriagantes previo a su ingreso al plantel.
8: Bueno, sí, lo que estamos tratando de hacer y ya la iniciamos una campaña de concientización de que la universidad no es un espacio en el que pueda coexistir el consumo del alcohol o inclusive el haberlo consumido desde luego fuera y llegar acá, pero tampoco las drogas ni tampoco ningún tipo de estimulante. Creo que estamos comprometidos como institución académica a que nuestra juventud tenga un desarrollo sí de su libre de su personalidad, pero que lo haga dentro de un marco sano. Entonces, en ese sentido,

0: sacar el vehículo, golpea al otro, o que incluso se llevan la pluma de la entrada. Entonces.
1: Sin embargo, asegura que no se ha identificado el ingreso de bebidas embriagantes al centro universitario. Desde la máxima casa de estudios se ha trabajado en coordinación con las autoridades municipales para regular la presencia de bares y cantinas en los alrededores de la institución. No obstante, reconoce, aquellos que permanecen han logrado evadir las regulaciones.
0: Bueno, sí, y hubo ya un cierre del negocio que está frente a nosotros, aquí a nuestras espaldas, y bueno, lo que la autoridad nos señala es que pues se abre una entrada por otro lado y entonces cambian de domicilio fiscal, cambian de nombre y entonces mientras vuelven a sancionar, pues están en este juego permanente de ver cómo evaden la normativa.
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2: 7:21 y esta tragedia de verdad era como impensable, una noticia no de esas que estamos acostumbrados a dar o que nos vamos acostumbrando a dar, sino una situación que realmente escapa hasta del imaginario. Juan Luis, tienes toda esta información, te saludo con muchísimo gusto, buenos días.
3: Y es algo que evidentemente no debió suceder bajo ninguna circunstancia, atendiendo a protocolos de seguridad, protocolos de vigilancia. Dentro de una empresa no tendría que haber ocurrido. Lamentablemente hoy estamos hablando de 3 trabajadores que perdieron la vida en el desempeño de sus funciones. La historia se escribió a las 11 de la mañana del día de ayer. La empresa es una procesadora de pollos que está ubicada en el Parque Industrial Valle de Aguascalientes, que pertenece ya al municipio de San Francisco de los Romos. Aunque la vemos muy cerca o relativamente cerca, pertenece al municipio de San Francisco de los Romos. ¿Qué fue lo que sucedió? Resulta que en una maquinaria que utilizan para triturar residuos del pollo, Rocío, ayer alguien nos estaba explicando que sí, dice, es como una especie de licuadora gigante. Dice, lo que se deposita ahí, además de la sangre, o sea, no es la pura sangre, dice, van las plumas, dice, va. Todo lo que se considera como desperdicio, lo echan ahí, dice, se procesa, se tritura, dice, y eso lo convierten en algo que se llama pollinaza. Obviamente son varias etapas, pero esa es una con las que comienzan. Resulta que 3 trabajadores recibieron la encomienda de llevar a cabo algunas labores de mantenimiento precisamente en esa máquina. Ingresaron a la misma, que es un cilindro de grandes dimensiones, una especie de tanque, y en el interior lo que estaban haciendo era soldar las aspas que realizan ese proceso al que estaba haciendo referencia. Lamentablemente, Rocío, bueno, pues esto, no hubo un supervisor, no hubo una persona que atendiera esta situación, no sé qué tendría que haber sucedido, si poner una cinta de seguridad, un letrero, avisarle a todos que esa máquina ayer no iba a ser utilizada como normalmente sucede. Y hubo trabajadores que, cumpliendo con su rutina normal, pues llegaron a depositar los desperdicios como lo han hecho todos los días. No recibieron ninguna indicación, aviso, advertencia de que en el fondo de ese tanque se encontraban unos compañeros trabajando. Estos otros llegaron, vaciaron la sangre, las plumas, todo el desperdicio, y los dejaron ahí adentro, Rocío, pues sumergidos en toda esa suciedad. Para cuando se dieron cuenta que ahí adentro estaban esos 3 y los quisieron rescatar, bueno, pues ya había pasado algunos minutos, lograron liberar a 2 de ellos, pero estaban en condiciones verdaderamente terribles, estaban casi inconscientes. Fueron trasladados en un acto desesperado, porque ya no, ni se esperaron a la ambulancia, los trasladaron al hospital 3 del Seguro Social en Jesús María. Para cuando llegaron bomberos estatales, protección civil, paramédicos de Licea, policías estatales y municipales, ya era demasiado tarde para liberar al tercer trabajador, identificado como José Luis Cruz Cruz. Él fue rescatado, pero ya sin vida. A pesar de todos los esfuerzos que hicieron los paramédicos, ya no pudieron hacer nada por salvarle la vida. Este había fallecido. A los 2 que se llevaron, Rocío, es a Fernando Macías Velasco y Bernardo Castillo Sánchez. Estos 2 ingresaron todavía con vida al Hospital 3 del Seguro Social. El primer reporte que se dio fue el de Fernando Macías Velasco como persona fallecida. Ya no se pudo hacer nada por él en el hospital. Había un tercer trabajador, Bernardo Castillo Sánchez, quien pues agonizó durante unos minutos más, y ya para las 4 de la tarde se estaba confirmando que también había perdido la existencia. Son 3 trabajadores los que lamentablemente fallecieron. los que perdieron la vida desempeñando sus funciones dentro de esta empresa procesadora de pollos por una falla en los protocolos dentro de esta misma empresa. Trabajadores que no sabían que compañeros estaban al interior. Entiendo que había alguien que tenía que estar encargado de esto y el día de ayer por lo menos no cumplió con esa función.
2: Claro, porque estaríamos hablando de personas que tenían, se supone, un horario, a esta hora vamos a ingresar, en estos momentos se cortan estas actividades porque van a estar en reparación o en labores.
3: Si no es como se me ocurrió y vamos a soldarlo, sí, claro, en este momento, ¿no?
2: O sea, es como de a la hora que llega y se suelta. Y por otro lado, el tema de lo que tú decías, los protocolos. O sea, esto jamás debió haber ocurrido. Y no sé, o sea, me imagino que por la profundidad, por el espacio, por las condiciones, porque me imagino que gritaron.
3: Seguramente cuando empezó a caer el
2: y nadie escuchó
3: esos residuos, o ya lo estaban volteando el rocío, uh-huh, y cuando escucharon, pues ya era una tal cantidad. Que decía en la mañana, no es como rescatar a alguien del agua. La sustancia que hay es mucho más denso, tiene menos células de oxígeno, puede ser altamente tóxico. O sea, todo se combinó para dar paso a esta triple tragedia el día de ayer.
2: Escuchaba que te preguntaban en la mañana si los trabajadores que cometieron esto podrían también ser sujetos a algún tema legal, y decías que sí.
3: Desde luego, la Fiscalía Estatal el día de ayer llegó y el trabajo no era solamente hacer necropsias para conocer las causas, sino determinar por qué sucedió este accidente. Sí, en el tenor de accidente, o sea, si llegamos a un homicidio sería en este caso culposo.
2: Porque
3: hay
2: no
3: una responsabilidad, no puede ser una responsabilidad tanto civil como penal de quien tenía a su cargo esta labor. Alguien debería de haber estado ahí al pendiente, advertir a los trabajadores que llegaron a hacer ese depósito, oye, no lo hagas. Si hay una persona que tendría que ser el filtro y no cumplió con sus funciones, culpar a los que lo depositaron, pues está complicado, Rocío. Ellos estaban cumpliendo con su trabajo. Prácticamente, decía yo, es que esto lo hacen todos los días. Todos los días llegan y voltean este contenido en ese tanque. Todos los días lo hacen. Ayer nadie les dijo, hoy no lo tienes que hacer. Por lo tanto, pues está complicado para con ellos también.
2: ¿Y las causas de la muerte, si es sumersión?
3: Sí, fíjate que todavía no lo ha dado a conocer. No, la fiscalía no ha informado.
2: Decían, y lo de las aspas, ¿pudo haber también generado su muerte?
3: No estaba en funcionamiento. ¿No? De hecho, estaban ahí trabajando y las estaban soldando precisamente para ponerlas a funcionar. Mm. No presentan lesiones de esa naturaleza. Es más bien por la sumersión, puede ser una asfixia por sumersión o por sofocación, depende de lo que resuelva en este caso la fiscalía en la necropsia. Ayer lo único que nos pudieron confirmar y hacer oficial es que se trataba de tres y los nombres de cada uno de ellos, porque hubo un momento, de hecho comencé el programa de la tarde advirtiendo que eran dos fallecidos y uno que estaba agonizando, pero a los minutos del programa una familiar del tercer trabajador me dijo, oye, es mi familiar, y te comparto que lamentablemente falleció. Cuestiono a la fiscalía y me dicen, sí, dice, ya son tres los fallecidos. Es el único avance que tenemos por parte de la fiscalía, la cantidad de víctimas mortales y los nombres, pero no han dado a conocer los resultados de la necropsia.
2: Qué fuerte, de verdad. Juan Luis, te agradezco mucho por esta información y más adelante regresamos contigo.
3: Muy buenos días.
2: Buenos días, 7:29, una pausa y volvemos con más.
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10: En Radio BI son las 7:30.
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2: Siete con 7:32 y de acuerdo a diferentes estudios a nivel mundial, no estamos hablando nada más del caso de México, sino que a nivel mundial el consumo de alcohol ha bajado. Tan es así que incluso estas grandes empresas de venta de alcohol han tenido pérdidas hasta millonarias. En Aguascalientes, lo que están observando las autoridades es que cada vez hay menos menores de edad dentro de los centros nocturnos. Escuche esto.
1: Aseguran que ha disminuido la presencia de menores en centros nocturnos. Multas alcanzan los 60,000 pesos por adolescente detectado. Desde la Secretaría de Ayuntamiento del municipio de Aguascalientes, se asegura que ha disminuido la incidencia de menores de edad detectados en centros nocturnos, como antros, bares y cantinas de la capital. El titular del área, Enrique García López, afirma que en el último año han disminuido las sanciones impuestas desde la administración municipal en contra de este tipo de establecimientos.
15: La verdad es que no les podría cuantificar, pero ha bajado respecto a lo que se sancionó el año pasado. Esto ha sido a partir de que también se ha generado un tema de mucha socialización con los empresarios y también de la responsabilidad que han asumido, porque al final pues no deja de ser una presunción de una falta administrativa, que es en lo que nosotros tenemos esa potestad, esa facultad, pero recordar que también la venta de alcohol es un asunto de constitutiva de un delito penal.
1: Advierte que las sanciones por este tipo de faltas podrían alcanzar los 60,000 pesos por cada menor de edad detectado en el establecimiento.
15: Las personas que tienen a menores consumiendo bebidas alcohólicas o la presencia, pues que las multas ascienden a prácticamente 60,000 pesos por menor que se encuentre en instalaciones de bares, cantinas y restaurantes.
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2: Hace unos días hacían un documental de lo que estaba pasando incluso en Las Vegas. Las Vegas, que usted sabe, que le dicen la ciudad del pecado, le dicen pues donde hay excesos, alcohol, excesos y más excesos. Y ya sabe todo lo que hay, ¿no? Por lo que se le conoce a Las Vegas. Y entonces señalaban cómo han cambiado en Las Vegas ciertos giros. O sea, han dado giros, pero de 180 grados. Lugares en donde se desvelaban, y no solamente se desvelaban, sino que se amanecían en los raves, donde hay alcohol, donde hay fiesta, donde hay drogas. Bueno, pues ahora los han convertido completamente a centros deportivos. Por ejemplo, hay mega clases magistrales de yoga, clases de funcional, de jairos, y lo hacen, de hecho, hasta en los penthouse o en el piso último donde están las piscinas y donde se hacían todas las fiestas. Ahora están ahí tomando un café, tomando un matcha y haciendo ejercicio en todos estos tapetitos, pero cientos de personas y no nada más mujeres, hombres y mujeres. La realidad es que las cosas están cambiando en positivo. Hay de todos los análisis que se han hecho desde que ahora no les gusta, por ejemplo, ser exhibidos por las redes sociales, saben las repercusiones que podría tener eso. Los más jóvenes ven como algo ridículo a quienes están alcoholizados, como un tema de yo no quiero ser exhibido por estar así. Y pues mire, algo positivo tenían que tener las redes sociales, porque así como la mayoría de las cosas que hablamos son en negativo, sobre todo cuando se exhiben que si lujos, ciertas actitudes, conductas o hasta delitos, los lords, las ladies, etcétera, esto ha generado también. Seguramente tendrán que hacer muchísimos más estudios para determinar exactamente cuáles son todos estos factores que están llevando ahora a los más jóvenes a consumir menos alcohol e incluso a los más adultos. Porque ya hay muchos adultos que en su adolescencia o en su juventud se alcoholizaban todos los días de la semana, llegaban, la conectaban, iban a la escuela, así como lo decían hace unos momentos en el Bachúa, hasta alcoholizados. Pero aquí el tema es lo que ahora ha cambiado. Muchos de estos adultos ahora están corriendo, están haciendo ejercicio, se están cuidando su salud, están cuidando su sueño, están cuidando su salud mental. Es decir, estamos en otro momento. Ojalá que se mantenga y esto continúe, pues por el bien de una sociedad también. 7:36, vamos con más de la información. Hay escuelas, por lo menos 9 escuelas, que regresaron a clases con afectaciones. Hace unos días veíamos también estas imágenes en donde niños estaban de rodillas compartiendo pupitres con otros compañeritos porque estaban todos en pésimas condiciones. Esto es lo que se reconoce.
1: Ciclo escolar arrancó con afectaciones en 9 planteles por lluvias. Niegan suspensión de actividades. El ciclo escolar 2026-2027 inició con afectaciones en 9 planteles educativos de la entidad derivado de las recientes lluvias registradas, informa el director del Instituto de Educación de Aguascalientes, Luis Enrique Gutiérrez Reynoso. Las principales incidencias estuvieron relacionadas con filtraciones que asegura no representaron un riesgo para la comunidad educativa.
16: Las escuelas son cerca de 3 las que se vieron afectadas con las lluvias de ayer y las pasadas al inicio del ciclo escolar tuvimos un reporte de 6 escuelas.
17: ¿Sin riesgo para los alumnos?
16: Por supuesto, siempre es lo primero que valoramos para que puedan estar en un lugar seguro.
1: En este sentido, el director del IEA niega que las incidencias hayan provocado la suspensión de actividades académicas e informa que se ha implementado un programa de rehabilitación a los planteles.
16: No hubo una suspensión como tal. Sí es importante aclarar que las recientes lluvias generaron que tuviéramos que implementar un programa adicional de mantenimiento, el cual ya se ha implementado una jornada de rehabilitación a través del Instituto de Infraestructura Física Educativa. Con el arquitecto Jesús Lara hemos estado trabajando en atención inmediata de estos espacios que, pues bien, si bien durante el receso escolar o antes, al cierre del ciclo escolar, no habían presentado alguna afectación, hoy con las recientes lluvias presentaron filtraciones, no hubo afectación del servicio, se tomaron las medidas correspondientes, pero lo más importante es que ya estamos atendiendo este programa que se está implementando por parte del gobierno del estado todas estas situaciones. También con las recientes lluvias se han atendido situaciones de caída de árboles, de derribo de algunas bardas o de deslaves, que también de manera oportuna y puntual con la colaboración de servicios públicos municipales se están atendiendo.
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2: 7:38, que solo tamales y tomates es lo que tiene México para ofrecer a Estados Unidos. Otra vez Donald Trump minimiza el comercio con México entre estas tensiones en el T-MEC, como usted sabe, junto con Canadá, Estados Unidos y México conformamos este tratado de libre comercio, pero se ha estado enganchando en diferentes declaraciones, primero contra Canadá, contra México, y ahora vuelve a decir esto y dice que lo único que le ofrecemos es tamales y tomates. El presidente de Estados Unidos, Donald Trump, volvió a colocar la relación bilateral con México en el centro del debate económico tras declarar este viernes desde el despacho Oval que el país vecino no tiene nada fundamental que ofrecer a la economía estadounidense más allá de tamales picantes y tomates.
18: We could do tremendous good for ourselves by just not trading with countries. We lose with the European Union $200 billion a year. If I didn't trade with them, we'd lose nothing. Just one swipe of the pen.
2: 7:40, y han dado a conocer un poco más sobre lo que habría ocurrido con el diputado federal Senyacen Escobar. Diputado federal de Morena, del grupo parlamentario de Morena, que además había sido no solamente o había tenido foco dentro de esta Cámara de Diputados, sino que anteriormente él era vocero magisterial, había sido director de Educación Pública allá en Veracruz, había tenido también pues algunos documentales que le habían hecho, le habían sacado, perdón, algunas notas que le habían sacado y algunas investigaciones sobre el pasado. ¿Se acuerda usted del pasado de este diputado? Había tenido mucho foco. Incluso se le cuestionó porque antes de llegar a estar en la política, él se desempeñaba como stripper y como bailarín profesional. El día de ayer fue encontrado en su vehículo, un vehículo de marca de lujo, con un disparo. No encontraron huellas de violencia en el vehículo, pero sí encontraron el arma en medio de sus piernas. La fiscal general del estado de Veracruz, señala que pues está investigando, pero en todo esto han dado a conocer o han intentado mencionar con otras palabras que no se trataría de un ataque, sino de un suicidio.
19: ¿Qué información hay sobre el diputado federal Senyacen?
20: Buenas tardes. Déjeme, por favor, atender.
19: Es la vida de un legislador federal.
20: Claro que sí, déjeme, por favor, atender el evento.
19: A ver.
20: Permítame un momento, déjeme atender el evento.
19: Permítame usted un momento, déjeme hablar.
20: Deme usted la oportunidad de hablar. Efectivamente, tuvimos noticia del evento, se está atendiendo, apenas se constituyó la triada, peritos, fiscales, policía ministerial, y bueno, pues se está investigando, se está integrando la carpeta de investigación, se constituye la triada, y bueno, pues es la información que les puedo dar.
19: No puedo darles mayor
20: información. A ver. ¿Cómo le puedo dar esa información si apenas le estoy diciendo que se acaba de constituir policía ministerial, fiscalía y peritos? Yo no le puedo afirmar en este momento qué fue lo que ocurrió. Está fluyendo apenas la información. Me están apenas hablando peritos, están haciendo las inspecciones, las indagatorias.
2: Pues mire, el disparo, de verdad yo, primero que nada decir, hay medios de comunicación aquí en Aguascalientes, medios impresos. El día de hoy, esta mañana, da de verdad hasta coraje ver esa primera plana. Aparece la fotografía de este diputado federal con el disparo en la cabeza. Esto es un delito en primera. De verdad, pues no sé cuál es la ética con la que se rigen estos medios, pero esas imágenes circularon desde el día de ayer. Yo le decía ayer en la tarde, son imágenes que no le puedo compartir, ni siquiera es nuestra línea compartir este tipo de imágenes, porque son terribles y porque además conforman parte de un delito. O sea, no lo podemos hacer como medio de comunicación y no lo haríamos. Pero en esas imágenes se observa cómo el disparo está a la altura de la oreja. Él está sentado en el lado del volante, en el lado del piloto. El disparo está en su lado izquierdo. Y el arma, hay una fotografía, que sí, esa sí se ve porque es nada más las piernas. Queda el arma en medio de las piernas, acomodada entre las piernas. Para muchos esto sería un indicio de un ataque y que dejaron ahí el arma, pero bueno, esto será algo que tendrá que investigar antes de cerrar esto como un suicidio. 7:44, ya volvemos.
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10: En Radio BI son las 7:45.
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2: Y hay información delicada, sobre todo por la cantidad de años que puede pasar un adolescente después de cometer un crimen como este en la cárcel. Juan Luis, te saludo nuevamente con gusto, muy buenos días.
6: ¿Qué tal, Rocío? Muy buenos días nuevamente. Saludos para nuestros radioescuchas. El pasado fin de semana, a través de estos micrófonos, le dimos a conocer a nuestros radioescuchas lo que sucedió en una comunidad que se llama El Malacate. Pertenece al municipio de Aguascalientes, queda relativamente cerca, o lo más cercano es Lomas del Ajedrez, para que tenga usted una referencia del sector al que estamos haciendo mención esta mañana. ¿Qué sucedió en este sitio? Resulta que hubo una reunión, un evento familiar que comenzó el sábado 29 de agosto durante el transcurso de la noche. Y para la madrugada del domingo 30 de agosto, 1:00 a.m, aquello que había comenzado como una fiesta terminó en un conflicto monumental. Durante el desarrollo de lo que parecía ser una contienda, ahorita explico el tema de parecía ser, un menor de 15 años de edad utilizó un cuchillo y apuñaló a un joven de 29 años a la altura del abdomen. Una lesión que lo llevó a parar a las instalaciones del Hospital Tercer Milenio, pero apenas unos minutos después de haber ingresado, se confirmó que Oscar, de 29 años de edad, ya no presentaba signos de vida y se consumaba así el homicidio. De inmediato, en cuanto fue notificada la fiscalía de que había ingresado una persona por herida por arma blanca y que había perdido la vida, llegaron no nada más al hospital, sino comenzaron a investigar, y ya para entonces la policía tenía detenido al menor de 15 años allá mismo en la comunidad del Malacate. Fue puesto a disposición de las autoridades ministeriales, se integró una carpeta de investigación en su contra y fue consignado al Centro Estatal para el Desarrollo del Adolescente, o al tutelar para menores, como muchos le conocen, y un juez especializado en justicia para menores resolvió vincularlo a proceso por dos delitos: homicidio doloso calificado con alevosía y ventaja, y lesiones dolosas calificadas con alevosía y ventaja. Llama la atención, Rocío, y ahí aquí es la parte que queríamos aclarar, no lo están considerando como una riña, lo están considerando como un evento casi que premeditado. El quinceañero asesinando al joven de 29 años de edad, insisto, no lo están clasificando como una riña, que mire, también, siendo honestos, para lo que estamos hablando y como es menor de edad, no habría, en cuanto a las penalidades, no habría mucha variación entre que lo clasifiquen de una manera o lo clasifiquen de otra. Lo peor que le puede pasar a este menor es que sea condenado a 5 años de internamiento por los hechos acontecidos el pasado fin de semana allá en la comunidad de El Malacate. En más información, Rocío, te comento de un importante operativo que tuvo lugar en un hotel que está ubicado aquí en Avenida López Mateos, en la zona centro de nuestra ciudad. Trabajadores de este hotel reportaron a los números de emergencia que había 5 huéspedes, 5 hombres, que estaban en una habitación, pero decían, es que nosotros sentimos que hay algo malo que está sucediendo acá. Dicen, no es un comportamiento normal. No tengo exactamente cuáles fueron los detalles que ellos detectaron, pero les llamó tanto la atención que decidieron dar parte a las autoridades. Llega la Secretaría de Seguridad Pública Estatal junto con elementos de la Policía Cibernética, y al momento de incursionar, tocan a la puerta de la habitación. Los que estaban, los huéspedes, no querían abrir a pesar de que advertían que era la policía. Finalmente se ordena que sean los propios empleados del hotel los que tienen que abrir la puerta, y así sucedió. Y se encontraron con que había 5 personas en el interior, originarios de los estados de Puebla, y del estado de Hidalgo. Son 5 trabajadores, Rocío, que estaban siendo víctimas de una extorsión telefónica o un secuestro virtual. Atendieron ellos una llamada de un número desconocido. O sea, son 5 historias diferentes. Y la persona a la que le contestaron los amenazó, les dijo: tengo información de tu familia, si no me obedeces voy a matar a los integrantes de tu familia. Y los obligaron a hospedarse en este hotel. Mientras a ellos los tenían en este sitio, a sus familiares les estaban diciendo: tenemos secuestrado a fulano, me vas a tener que depositar esto, si no le voy a hacer daño a este personaje. Es la forma en la que ellos están operando a estas personas. Los rescata la policía estatal y la policía cibernética todavía, y a pesar de que estaban las autoridades a un costado de ellos, ellos se creían todavía secuestrados. Decían: no, es que si me salgo de aquí van a matar a mi esposa. Con todo y que les explicaron que era una farsa, que era una extorsión, que se trataba de un chantaje telefónico, ellos estaban en ese bloqueo mental de: me tienen secuestrado. Finalmente fueron liberados, las familias de ellos contactados para informarles en dónde se encontraban y que terminara la pesadilla que hasta ese momento estaban viviendo. Rocío, es lo más importante en cuanto a información policíaca al momento.
2: Muchísimas gracias, Juan Luis. Muy buenos días. 7:51, hacemos una pausa y regresamos con más.
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10: En Radio BI son las 7:52.
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2: Y qué chismes, Ray. Te saludo con mucho gusto. Muy buenos días.
24: Hola, hola, buenos días, Rocío. Fíjate que hay información destacada y no tan buena, y es que ya tenemos más información con respecto a la muerte de Elías. En este caso, un chico que daba los diferentes horóscopos del tarot y demás ahí en el programa de hoy, conocido como el brujo mexicano Farad Coronel. Y fíjense que hay información con respecto a la investigación de este asesinato, y es que ahora se ha dado a conocer justamente una información que dio un giro con respecto a esta muerte, y es que las autoridades de allá del Estado de México confirmaron que ya se detuvo a Elías N., señalado como un presunto autor material del homicidio que fue pues realizado hace algunos días. De acuerdo con la información de la Fiscalía General de Justicia del Estado de México, difundida justamente por diferentes medios nacionales, Elías N. se desempeñaba como elemento de seguridad privada de Farad Coronel al momento de que pasaron estos lamentables hechos. Tras la agresión, fue justamente localizado y detenido como parte de la investigación que ya se está iniciando para saber cómo se dio este lamentable deceso. El detenido justamente fue puesto puesto a disposición de las autoridades después de que se determinó ya de forma oficial que pues él estaba cerca de este brujo de las estrellas cuando falleció. Recordemos que desafortunadamente Farad Coronel fue localizado sin vida durante la mañana del viernes 4 de septiembre dentro de su domicilio allá en el Estado de México, y de acuerdo con los primeros reportes presentaba impactos de arma de fuego, y familiares del también conductor de este programa de matutino de Televisa, el conductor fue justamente encontrado por esta familia y rápidamente reportaron las diferentes acciones que se veían en el cuerpo del brujo. Al momento la información sigue siendo muy poca, pero ya está la investigación con respecto a este elemento de seguridad, quien se mencionaba también tuvo una discusión previa a esta lamentable situación, que tuvo una pelea con su seguridad, y después de ahí este hombre se dio a la fuga y rápidamente fueron a localizarlo con la muerte de este conductor del programa Hoy. También era amigo de diferentes artistas, influencers, porque pues él daba los diferentes espectáculos, el tarot, y también colaboraba en otro tipo de redes sociales. Es todo en Espectáculos, Rocío. Ray Macías, Bay Noticias.
8: Muchas gracias, Ray. Muy buenos días para ti también. Y nos vamos directamente con información deportiva. Emiliano Jiménez, buenos días, adelante.
11: ¿Qué tal, Rocío? Buenos días, saludos para ti, para toda la audiencia de información deportiva. Ayer el equipo de Panteras de Aguascalientes debutó en la Copa Balúe 2026 y fue debut y despedida, y es que el equipo de Chihuahua consiguió el último boleto a semifinales de la Copa Balúe, eliminando a Panteras por marcador de 72-70 en un encuentro que literalmente se definió hasta la última jugada del compromiso. En este caso los de Chihuahua tuvieron que trabajar en el cierre para quedarse con esta victoria en un partido marcado por la intensidad más que nada. En este caso el equipo de Panteras, a pesar de que estuvo arriba en el marcador los últimos momentos del partido, dos errores bien puntuales por parte de Jaron Martin, el capitán de Panteras, sentenciaron el resultado para los de Aguascalientes, así que de esta manera quedan definidos los clubes de semifinales, los cuales de hecho se llevan a cabo el día de hoy allá en Zacatecas también, mientras que por parte del equipo de Panteras de Aguascalientes ellos tendrán que enfocarse ya en lo que será la temporada regular, lo que sigue en el calendario de visitar al Calor de Cancún y por supuesto también enfrentar al equipo de Astros de Jalisco en Aguascalientes para lo que será la próxima serie. Y rápidamente comentarles que el día de hoy continúa la actividad de los equipos de Aguascalientes. En punto de las 19 horas, el equipo de los Rayos del Necaxa se enfrenta a los Tigres desde el Volcán Universitario en lo que será más actividad de esta jornada 7 de la Liga MX. Rocío, hasta aquí con información deportiva. Emiliano Jiménez, Bay Noticias.
8: Muchas gracias, Emiliano. Muy buenos días. Y nos tenemos que despedir, pero ya saben, unos momentitos más regresamos con el Buenos Días, Presidente Municipal. Todos sus reportes que me han estado mandando desde muy temprano, ya sabe que también absolutamente todos se los vamos compartiendo, tanto al presidente como al área de atención ciudadana, para que todos los vayan canalizando y los vayan resolviendo. Así que a partir de este momento, a su total disposición, líneas telefónicas, WhatsApp y redes sociales.
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1: Muy buenos días. Estas son las noticias más importantes. Caja fría con cantidad millonaria de criptomonedas, el motivo del multihomicidio en Atizapán, asegura la fiscalía. DEA se atribuye incautación de 16 toneladas de metanfetamina en Sinaloa. Rusia lanza un nuevo ataque sobre Ucrania en la antesala a las reuniones de los enviados de Trump a Moscú y Kiev. ONU adopta nueva cartografía mundial con 164 votos contra el de Estados Unidos. Reduce distorsión de tamaños. La Fiscalía General de Justicia del Estado de México informó que las primeras investigaciones sobre el caso de Jonathan Meléndez, tecladista de la banda Camilo VII, establecen que Diego Sebastián N. y Gerardo N. suponían que contaba con una cantidad de dinero millonaria en criptomonedas y esperaban encontrarla en el departamento, lo que refieren como una caja fría con cantidades millonarias de dólares en bitcoins. Las indagatorias de la Fiscalía General de Justicia del Estado de México establecen que presuntamente Diego Sebastián N. le ofreció a Gerardo N. 2 millones de pesos por la ayuda. Después de presuntamente cometer el crimen, Diego Sebastián N. se trasladó a un restaurante de la Ciudad de México para comer tacos y cuando vio que ya no había servicio, se retiró con destino a la Colonia del Valle. La DEA declaró que las autoridades mexicanas han desmantelado 8 laboratorios significativos de metanfetamina con la colaboración de la DEA. En un mensaje Nex, la agencia dijo que estos decomisos no habrían ocurrido sin la inteligencia y el trabajo de investigación de la DEA. Al repostear un mensaje de Omar García Harfuch, secretario de Seguridad Federal, la DEA dijo que este es el más grande hasta ahora, más de 16 toneladas de metanfetamina incautadas en Sinaloa. Estas operaciones demuestran el poder de la colaboración entre la DEA y México para interrumpir la producción de drogas sintéticas, cortar las cadenas de suministro y golpear las finanzas criminales. Harfuch dijo en Ex que el complejo clandestino de Corralejo es el segundo más grande localizado durante el actual gobierno, que se inició en octubre de 2024.
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1: Al menos 4 personas murieron y otras 5 resultaron heridas durante un ataque ruso con misiles, drones y artillería contra Kiev y la región de Dnipro, en el este de Ucrania. Durante la madrugada de este sábado, el reciente bombardeo surge en medio de la llegada de los enviados del presidente estadounidense Donald Trump, Steve Witkoff y Jared Kushner a Kiev y Moscú para reactivar las negociaciones de paz y dar fin a la invasión del Kremlin. 4 personas murieron y otras 5 resultaron heridas durante el ataque ruso contra Kamiansk. 3 de los heridos se encuentran en el hospital. Entre ellos hay una mujer de 30 años que está en cuidados intensivos, escribió en la plataforma de mensajería Telegram el jefe de la Administración Regional de Dnipropetrovsk, Oleksandr Gantsa. La Asamblea General de la ONU adoptó el viernes una resolución para promover una presentación cartográfica mundial más fiel al tamaño real de los continentes, presentada por Togo y varios países africanos. Este texto, apoyado en particular por los países de la Unión Europea, fue adoptado por 164 votos contra 1, el de Estados Unidos, y 6 abstenciones. La resolución busca alentar a las organizaciones internacionales y a los estados a utilizar las proyecciones de Equal Earth. Esta cartografía abandona la proyección de Mercator, que lleva el nombre de Gerardus Mercator, geógrafo, cartógrafo, filósofo y teólogo nacido en Flandes en 1512. Su mapa del planeta fue diseñado para la navegación marítima y amplía artificialmente los territorios ubicados en latitudes altas. Hasta aquí la información. Gracias. Más noticias en breve. Jesús Alberto Rodríguez, BI Noticias.
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4: Arrancó la jornada 7 de la apertura 2026 de la Liga MX. En el primer resultado de la jornada, los Tuzos del Pachuca derrotaron 2-0 a Juárez, esto para conseguir su segunda victoria del torneo. Hoy continuó la cartelera con 2 compromisos. A las 5 de la tarde, San Luis enfrenta a Chivas, mientras que a las 19 horas, los Tigres enfrentan a Necaxa. Panteras eliminadas de la Copa Balúe. Los Dorados de Chihuahua consiguieron el último boleto a las semifinales de la Copa Balúe 2026, luego de imponerse 72-70 sobre Panteras de Aguascalientes en un emocionante encuentro que se resolvió hasta la última jugada. Con este resultado, los Dorados se medirán a Mineros en las semifinales, las cuales se disputarán este día. Para mañana, domingo 6 de septiembre, se disputa la gran final de esta edición de la Copa Balúe. Emiliano Jiménez, BI Noticias.
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1: Quien les saluda con el gusto de siempre, iniciando a las 8:08 de la mañana con este programa. Buenos días, presidente municipal y su gabinete, que le acompañan como cada sábado para atender absolutamente todos sus reportes, todas sus llamadas. En este momento mi compañero Leo está atendiendo nuestra línea telefónica a las personas que quieran hablar directamente con el presidente, con el gabinete, que tengan algún tema, algún problema o algún reporte por resolver, por supuesto que aquí están para atenderle. Quiero saludar con muchísimo gusto, nos acompaña el secretario de Seguridad Pública del municipio de Aguascalientes, Gonzalo Pérez Zúñiga. Secretario, bienvenido.
2: Hola, Rocío. Muchas gracias. Buen día.
1: Buenos días, bienvenido siempre. Está también a su lado Tere Rendón del Hospital Veterinario. Bienvenida siempre.
3: Rocío, muchas gracias. Como cada sábado aquí, muy pendientes de los reportes.
1: De los animalitos. De los y animales. De todo, porque es un área súper grande. Siempre decimos el Hospital Veterinario porque es como lo que más está generando, pero hay muchísimo trabajo.
3: Y también tenemos el área de regulación sanitaria. Ahí tenemos, regulamos todos los puestos de comida, los gimnasios y bueno, muchos otros. Pero sí, tenemos un área muy grande.
1: Muy grande. Está con nosotros el secretario de Obras Públicas, el ingeniero Wizard Botello. Bienvenido siempre.
4: Muy buenos días, estamos aquí a la orden.
1: Buenos días, nos acompaña también de Protección Civil, como cada sábado, el comandante Gabino Vázquez. Bienvenido.
5: Muchas gracias, Rocío.
1: Y se buenos cumplieron días. Sus 92 horas, ¿qué dijo?
5: Pues mire, monitorizamos la fuente oficial, ajá, que es el Sistema Meteorológico Nacional, diversas aplicaciones, pues ahora sí que hay condiciones, deseamos, uh-huh, sobre todo en el Océano Pacífico, para que esa entrada de humedad pueda estar generando lluvia, sobre todo tarde-noche aquí en Aguascalientes. De repente los pronósticos son, pues ahora sí que un poquito inquietantes, digamos así, porque nos dicen que la precipitación puede ser una precipitación fuerte. De repente se cumplen los pronósticos, de repente llueve en regiones, en otros tenemos un enlace con todos los municipios del estado y a veces el pronóstico no se cumple en el municipio, uh-huh, capital, pero sí en algunos otros, que esa es una cuestión que también lo hemos comentado, que esta temporada beneficie pues sobre todo al campo, que es pues la parte donde pues se genera este bienestar de esta temporada de lluvias, ¿no? Al final en las zonas urbanas, pues por esta cuestión de asfalto, concreto, pues tenemos una acumulación de agua que al final va a estar buscando los canales establecidos, que son las bocas de tormenta o los caimanes, las redes pluviales, pero en el inter pues se han generado, uh-huh, corrientes importantes como la que tuvimos en días pasados en Mariano Hidalgo, donde pues ahora sí que en riesgo las personas. Las recomendaciones que hemos hecho son recomendaciones que prácticamente se atienden en base a situaciones, uh-huh, a nivel nacional, ¿no? Donde te dicen no cruces encharcamientos, no cruces corrientes pluviales, ten precaución, pues en este caso con todas las medidas que se nos piden y pues algunas complicaciones que también traemos como pues el paso peatonal, uh-huh, que tenemos en Juan Pablo II, que es donde se está haciendo una obra importante, precisamente atendiendo una situación de un arroyo, uh-huh, y de una, sí, contingencia.
1: A ver, entonces, sí, porque esta obra es la que nos han estado reportando, principalmente quienes son estudiantes o padres de familia de los estudiantes ahí de la universidad, y entiendo que ustedes están ya haciendo una obra, han estado pidiendo que por favor les apoyen, no nada más para el tema de municipio, sino también transporte público, que esté pues más cerca, un horario extendido, el tema de la seguridad. ¿Cómo van con esta obra?
4: Y bueno, comentar que, como lo comenta mi compañero, uh-huh, Gavino, es una obra que surgió de una contingencia, de una situación que el arroyo, las víboras, subió de nivel considerablemente y colapsó los pasos pluviales que hay sobre la avenida. Esto ocasionó, bueno, pues que ahí hubiera una socavación de los dos carriles y pues que tuviéramos que cerrar inmediatamente la vialidad por seguridad. Posteriormente, bueno, pues viene ya el proyecto de la... se analizó la tubería, definitivamente, pues sí estaba en muy malas condiciones. Es una tubería que ya tenía bastante tiempo. Y bueno, rápidamente nos dimos a la tarea conjuntamente con Mía en elaborar un proyecto e iniciar la obra de inmediato. Son tuberías nuevas las que se van a instalar de 3 metros de diámetro. Los estudiantes y los pobladores de esa zona pues deben de entender que es un cauce natural, que es muy difícil desviar el cauce de un río, o sea, es imposible. Uh-huh. Y es una obra que está precisamente en el cauce del río. Entonces nosotros hicimos un paso peatonal para que pudieran pasar las personas, y este paso, bueno, pues de la manera más segura posible. Por ahí el lunes sí hubo una situación que subió mucho el nivel del río, del arroyo, y bueno, hubo una pequeña, vamos a decir, zona de encharcamiento, okay. Pero inmediatamente estuvimos ahí reparándola. Todos los días Protección Civil tiene personal ahí dispuesto sobre este paso peatonal, y este peatonal es seguro, ¿sí? Y pues es para que precisamente no rodeen los estudiantes. Uh-huh. Es un paso sobre el río, es provisional mientras estamos haciendo las obras. Este paso lo estamos continuamente revisando, lo estamos compactando, arropando con material si es posible, y sobre todo la presencia de Protección Civil, que está ahí desde muy temprano, desde las 6 de la mañana, con personal para apoyar en el paso a los estudiantes y a la comunidad que está ahí cerca, y tener las mejores condiciones de seguridad. Yo creo que es muy importante que la ciudadanía, sobre todo los estudiantes, entiendan que no hay otra manera de poder pasar si no es a través de este paso, porque es muy difícil quitarle el cauce a un río. O sea, es una cuestión muy, muy difícil, ¿no? Es una obra hidráulica, ahí están los tubos, ahí está la cantidad de agua, uh-huh, que tiene que pasar por esos tubos. Entonces, bueno, ya aquí pedimos su comprensión, ya hablamos con la directora de la universidad, le explicamos precisamente, y sí se han suscitado algunas situaciones, ¿no? Que se cayó un maestro, que cosas de jóvenes que ellos de alguna forma suben en redes sociales, que está muy lodoso, que se van a ensuciar los zapatos. Pero bueno, finalmente nosotros, nuestra responsabilidad es que sea seguro y que sea una obra provisional que garantice el paso de los estudiantes.
1: Sobre Entonces, todo. ¿Para cuándo tendrían ellos ya un paso?
4: Bueno, nosotros seguimos trabajando en la obra. Desafortunadamente, el domingo de la semana pasada tuvimos una...

0: crecida del arroyo, no pudimos trabajar, continuar, tuvimos que subir las máquinas porque ahí tenemos que trabajar precisamente sobre el lecho del río. Entonces es muy complicado, seguimos trabajando, y vamos a hacer lo posible por tenerlo lo más pronto, ¿verdad? Es temporada de lluvias, también es complicado, ¿verdad?
1: O sea, fecha prevista todavía.
0: No hay fecha por las condiciones de la lluvia, ¿verdad?
1: Ok.
2: Y el pronóstico dice que continúa la lluvia, entonces.
1: ¿De aquí a cuándo?
2: Pues mínimo el pronóstico que nos han extendido, decíamos, el monitoreo máximo que hace con agua es a 96 horas y nos pronostican lluvia todo este fin de semana, con un pronóstico de lluvia más importante lunes. Ese es el pronóstico que se tiene. Okay. Entonces, pues nosotros esperamos que se cumpla, y si se cumple, pues tenemos preparados los equipos de respuesta listos. Ya lo comentábamos, no solamente la Coordinación de Protección Civil, prácticamente todas las áreas del municipio, seguridad pública, obras públicas, servicios, desarrollo social, el propio presidente municipal que está siempre pendiente de todas las situaciones, comunicación social que emite en este caso los alertamientos, de dónde tenemos alguna complicación o cierre, o sea, vamos, todo el equipo trabaja, no solamente el municipio, en conjunto con el estado, con agua, que también nos ha estado pues dando apoyo, y pues seguimos, y pues ahora sí que una condición natural que es lo que nos toca atender.
1: Y que de hecho estas mismas lluvias ahora con esta primera semana de clases, que además es la semana más complicada en cuanto al tránsito vehicular, hemos tenido accidentes todos los días creo, pero porque no respetan, había algunos semáforos que también nos comentaban, pues por el tema de las lluvias también habían estado intermitentes o apagados. Pero la realidad es que seguimos sin saber manejar y a la primera lluvia se nos patinan los coches por la velocidad, ¿verdad?
3: Pues es lo que tenemos, Rocío, pero
1: es lo que hay, dice.
3: En la primera semana ha sido arduo trabajo, y la verdad, pues sí, lo acabas de comentar, semáforos, algunos por la lluvia, lo que es el clima que nos afectó un poquito, pero sí, bueno, es nuevamente acostumbrarnos, estábamos de vacaciones con los niños y ahora el tráfico pues aumenta un poco más.
1: Pero mucho,
3: pero sí,
1: ¿no?
3: Yo creo que el trabajo arduo que tienen los compañeros, tanto de vialidad y preventiva, que les damos indicaciones de, oye, párate, dale el paso al peatón, independientemente de los reportes que atiendan, lo hemos estado trabajando, y como bien lo mencionan los comandantes y el ingeniero, el presidente siempre está en todo y siempre está a ver, oye, aquí, acá, y tenemos que estar haciendo ajustes, y pues bueno, es parte de las actividades diarias de la vialidad que se trabaja, y sobre todo pues que los niños, los estudiantes, pues tengan un cruce seguro para los institutos escolares.
1: Y además, a ver, recomendaciones sobre vialidad, obviamente, sobre la velocidad, sobre todos estos que a veces se estacionan en doble fila, que para bajar los niños a las
3: escuelas. Y sobre todo, el mayor problema que tenemos en las zonas escolares es de que las personas quieren dejar a los hijos exactamente en la puerta, y es lo que descienden, nos hace un trafical, nos hace un congestionamiento vial. Que sean conscientes de que se pueden estacionar, acompañar a su hijo a la puerta y continuar. Todos entendemos.
1: Se pueden estacionar en calles alrededor.
3: Sí, sí, sí.
1: Bajan con sus chicos en las mochilas, que ahora ya traen llantitas, y caminan hacia la escuela, y otra cosa sería. Pero ya no es nada más una sola, sino doble fila.
3: Exactamente, y es lo que nos hace un congestionamiento vial. Que sean conscientes, bajar a los hijos. Todos tenemos labores, también llevar a los hijos a la escuela, pero que nos ayuden en ese sistema de vialidad, porque los compañeros están precisamente para darle el paso el paso al peatón seguro. Y precisamente un ejemplo que tenemos muy claro en el nuevo puente que tenemos acá en la España de Pirules, pues tienen que descender, bajar en la parte inferior del paso de nivel y caminar sobre una zona segura que tenemos y todavía hacer el paso. Entonces sí, que sean conscientes y que regulen la velocidad, sobre todo en las zonas. Y
0: hablando del puente, precisamente el día de hoy tenemos el montaje de la primera parte de la estructura. Bueno, ya es un aviso vial, eviten pasar por segundo anillo, ahí a la altura de precisamente del Pirules y del España, porque vamos a estar trabajando a unas 4 horas aproximadamente. La maniobra es montar la primera parte del puente peatonal, precisamente para tener ya esta obra concluida. No lo pudimos hacer la semana precisamente por las lluvias. Nuestra intención era hacerlo de noche, pero no pudimos, inclusive hubo tormenta eléctrica. Entonces, pero el día de hoy
1: estaba lloviendo más, ¿verdad?
0: Sí, de hecho ayer lo íbamos a hacer los preparativos. Estamos desde la madrugada ya viendo la logística, pero sí la idea es

0: Importante también el tema de las láminas, así como de láminas manejamos otro tipo de apoyos para mejorar la vivienda, pero es importante que esos apoyos, por ejemplo, sean para habitaciones donde duerme alguien de la familia, donde realmente se necesitan para la cocinita, para el baño. Y se lo digo esto porque hemos tenido algunos casos que llegamos a las viviendas y las láminas nos las piden tal vez que para tapar un carro, y pues obviamente es donde también tenemos que ser muy responsables a veces en
1: la
0: lo que pedimos,
1: de la,
0: ¿no?
1: Carnita.
0: Exactamente. Entonces, y lo digo esto porque obviamente a veces escucho al aire y dicen, ah, ok, no, desarrollo social cuenta con este apoyo, pero es importante que seamos muy conscientes que son para medidas de que la familia, de que la gente obviamente pueda tener un espacio donde poder dormir, donde poder comer, y claro que sí, cuentan con el apoyo. Los visitamos y nos ponemos de acuerdo para ver cómo le apoyamos.
2: Sí, se encuentra ahí Carlos España, no sé si podrían darle mi número.
1: Mire, y aquí tenemos a Carlos España justamente.
0: Aquí lo tenemos,
1: también.
0: Se lo pasamos de una vez.
1: A ver, acá ya viene.
2: Porque
1: llegando.
2: Quisiera hablar un tema personal con el trabajo de los servicios públicos.
3: Sí. Entonces nos.
1: Ah, o sea, es algo privado. No se puede al aire.
0: Nadie la escucha, platíquenos.
1: Nadie la oye. Dice.
3: Si gusta, ahorita platicamos, no me cuelgue y fuera del aire nos comunicamos con usted.
2: Sí, está bien.
1: Muchas gracias, señora Mari. No, buenos días.
2: Gracias a ustedes, que están bien.
1: 8:22, permítame hacer una breve pausa, regresamos, hay más personas que ya están en la línea telefónica, si usted quiere hablar directamente en este programa, ya sabe, 910-3508 y 910-3509.
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4: En Radio BI son las 8:24.
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2: Temperatura, 17 grados. El presidente municipal, Leo Montañez, y todo su gabinete siguen atendiendo los reportes por WhatsApp al 449-910-3508.
3: Con 27 minutos, continuamos con más de este programa. Buenos días, presidente municipal y su gabinete que le acompañan. Hay mucha participación de la ciudadanía, también a través de nuestras líneas telefónicas. Si les parece, vamos a la siguiente línea con Guadalupe Ramírez, a quien saludamos con mucho gusto. Guadalupe, buenos días.
4: Buenos días a todos.
3: Adelante, la escuchamos con gusto.
4: Mire, pues tanto que estuve molestando al ingeniero Ballín, pues para darle las gracias, ya se regularizó el agua aquí en la salud, y pues también hay que agradecer, no solo estar molestando.
3: No, en ninguna molestia, no es molesto, de hecho, ellos están gustosos de que les puedan dar estos reportes. Aquí está José Juan Aguiñaga de Mía, hoy no está el ingeniero Ballín, que le mandamos un gran saludo. José Juan, bienvenido, buenos días.
5: Bueno, señora, pues a su nombre le hacemos llegar el saludo al ingeniero Ballín y decirle que en este organismo pues no dejamos de trabajar intensamente por mejorar el servicio. Es el compromiso que siempre ha reiterado nuestro presidente municipal y así será.
4: Gracias. Otro tema para el presidente municipal, pues llegamos a un acuerdo por el incidente que pasó con el carro ahí en la calle de la salud, que él me había dicho que nos iba a apoyar. No sé si yo esté cometiendo un error de estarle diciendo acerca del carro, pero bueno, él ha dicho que cuando el municipio tiene culpa, pues él apoya. Yo aquí no sé si tiene culpa o no. Yo al secretario, Gonzalo, le dije muchas veces por teléfono y personalmente sobre el señalamiento de que pasaban los camiones y todo, entonces no se hizo caso hasta que ya pasó el incidente, sí ya pusieron el señalamiento. Qué bueno, para que ya no estén pasando. Entonces el presidente pues había dicho, ¿verdad?, que iba a apoyar. Sí han venido, han tomado fotos, etcétera, pero luego hablamos, inclusive yo hace 15 días hablé con el presidente y me dijo que sí, pues que iba a mandar un evaluador para ver, porque el costo que yo le había dicho pues era muy caro. Le dije, no, está bien, ahora sí, pues con lo que pueda o quiera, pero yo aquí en esta situación ya no sé cómo es esto, cómo se va a hacer, pues.
6: Hola. Hola, señora, ¿cómo está? Mire, soy Cristian Gutiérrez de Desarrollo Social. No se preocupe, ahorita mismo lo checamos. Me voy a comunicar con usted ahorita fuera del aire y vemos la manera de poder apoyar, con todo gusto.
4: Sí, gracias. Pues ahí disculpen, pero...
6: No, hombre, estamos a sus órdenes.
4: Yo me basé en lo que nos había dicho el presidente, pero...
6: Claro,
4: bueno,
6: que sí.
4: Lupita, pero él ya sabe esta situación.
6: No se preocupe, con todo gusto.
3: Muchas gracias, Lupita.
4: Gracias.
3: Vamos a la siguiente línea telefónica, si les parece, en donde está Andrés Mora Mayoral, y lo saludamos con mucho gusto. Andrés, buenos días.
7: Buenos días, Rocío.
3: Buenos días.
7: El motivo de mi llamada es que acá en la colonia Pintores Mexicanos ya tenemos varios días con agua. De hecho, ya lo del tinaco pues ya se acabó. Entonces, pues ese es el motivo de mi llamada.
3: Mire, aquí está José Juan Aguiñaga de Mía.
5: Con gusto, Andrés, comentarle que tuvimos una incidencia hace 3 días en el pozo. Ya hicimos el cambio de equipo, sin embargo, es una zona muy grande, tardará en recuperarse, pero aquí tenemos sus datos y mientras se recupera el servicio, que son las partes más altas, lo que también viene siendo Cerro Alto, pues le estaremos enviando pipa con cisterna para abastecer su tinaco, en lo que se recupera toda la zona.
7: Oiga, mire, yo la vez pasada, más o menos, para ser exacto, yo creo que hace más o menos como mes y medio, volvió a pasar la misma situación, por lo cual en esa ocasión el presidente municipal me mandó una pipa aquí a mi domicilio, porque yo le dije pues que el tinaco ya estaba vacío completamente, que es lo mismo que sucede hoy. Entonces no sé si por vía de ustedes me puedan mandar una pipa aquí a mi domicilio.
5: Sí, con gusto se la enviamos en el transcurso del día de hoy.
7: Ah, pues muchas gracias, señor.
5: Para servirle, señor Andrés.
3: Al contrario, gracias. Muchas gracias a usted. Bonito día y bonito fin de semana. Vamos a la siguiente línea telefónica, donde está Beatriz Orduña, y la saludamos con mucho gusto. Betty, buenos días.
8: Sí, buenos días.
3: Adelante.
8: Mire, necesito un apoyo porque hay una, vivo en Hacienda San Marcos, Coto La Mesilla, son departamentos, pero hay una vecina que ocupa su departamento como contenedor de basura. Se me han subido ratones, insectos, el olor, aparte del amasamiento, almacena cosas y la lluvia, pues yo tengo pendiente por el olor y por la infección que se puede dar en mi persona o en mi familia. Esta persona no ha podido, no entiende que esto no se debe de hacer en un domicilio, ¿sí?
9: Sí, con mucho gusto. Mire, ahorita voy a tomar sus datos y con todo gusto, personalmente atendemos el caso. Va un grupo de inspección. Hay gente que aprovechamos el tema, que aprovecha los residuos que son valorizables, y es una forma de ingreso. Pero también hay que respetar a los vecinos por el buen manejo de esos residuos. Hay algunos que hacen acumulación y los dejan por mucho, mucho tiempo a generar grandes cantidades, y eso podemos generar una fauna nociva. Pero con todo gusto vamos a visitar el domicilio, invitarlos a que se regularice, y si es necesario también los apoyamos a hacer un desalojo en caso de ser necesario de mucho material que tengan, así como lo hemos hecho en muchos reportes aquí de Radio Bay, la estación que da las noticias, donde nos reportan algunos domicilios que incluso están invadiendo las banquetas. Vamos y hacemos el desalojo correspondiente con todo apegado al respeto a los vecinos, y por supuesto vamos a ir a este domicilio, señora.
8: Gracias, espero su ayuda, sí, por favor.
9: Claro que sí, ahorita me pasa, no me cuelgue, sí.
3: Ya tenemos sí, su domicilio.
9: Por supuesto, ahorita lo atendemos directamente.
8: Gracias,
3: Betty. No, y de verdad sí, agradecer a todos los que están aquí. Sinceramente, tenemos un contacto directo cada vez que la gente nos envía sus mensajes, se los compartimos directamente, y al momento la realidad es que sí los atienden, y la gente también lo ha reconocido. Así que gracias de verdad por esa disposición para atender a la gente de Radio BI. 8:33, una pausa y volvemos con más.
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2: En Radio BI son las 8:34.
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3: De la mañana con 8:35. Continuamos con más de este programa. Buenos días, presidente municipal, su gabinete que le acompañan atendiendo a todos sus reportes. Nos da mucho gusto escuchar su voz, escucharnos directamente, y aquí por supuesto que también de frente le puedan responder y dar pues una solución a lo que usted está buscando. Entonces 9103508, 9103509, también nuestro WhatsApp. Estamos atentos acá, todos, absolutamente todos los mensajes se alcancen a leer o no, porque la realidad es que son demasiados. pero todo se los lleva Atención Ciudadana también para canalizarlos a las diferentes áreas. Vamos a la siguiente línea telefónica, está con nosotros Lidia Hernández Lara, quien saludamos con mucho gusto. Lidia, buenos días.
16: Hola, buen día.
3: Buenos días, adelante.
16: Oiga, hablaba para ver si me pudieran dar un apoyo de calentador solar y tinaco. Lo que pasa es que pues ya vienen los tiempos de frío, tengo varias cirugías en la columna y con el agua fría los fierros se me enfrían más. Entonces pues quería pues pedir si me pudieran apoyar con eso.
3: Y aquí estamos dando calentadores solares, justamente.
6: Hola, señora Lidia, ¿cómo está? Buenos días.
16: Hola, buen día.
6: Oiga, señora Lidia, una pregunta. Usted, gracias. Entonces, en su casa, ¿usted no cuenta con tinaco?
16: No.
6: ¿Y tampoco tiene cisterna?
16: No.
6: Ok, muy bien. Entonces, mire, nos vamos a comunicar con usted y por ahí la vamos a visitar a ver cómo la podemos apoyar. Le comento que, de hecho, efectivamente, ahorita traemos un programa de cisternas verticales en el que funciona, que directamente se les genera el apoyo a las casas, pero sobre todo a las casas que este tema de sistema les puede ayudar a abastecerse de agua y tener almacenaje. Por eso es importante que las casas que les damos este tipo de apoyo no cuenten ya con un tinaco, no tengan una cisterna. Entonces, sobre todo visitarla para ver exactamente cuál es el apoyo que le puede ayudar a solucionar el tema en su casa. Entonces, cuente con eso. Ahorita nos comunicamos. El tema del calentador, por ahí nosotros manejamos un programa, nada más que sí es importante mencionarlo, que dependemos también de algunas reglas de operación que se nos marcan en el programa, pero no se preocupe, lo vemos ahí con usted y si cumple con esos requisitos, adelante, y si no, buscamos alguna otra opción.
16: Perfecto, muchísimas gracias.
6: Bonito día, señora Lidia, nos comunicamos.
16: Que tengan un excelente día, hasta luego.
6: Gracias.
3: Igualmente, señora Lidia. Nos están mandando varios mensajes también. Nos dice una persona, buenos días, perdonen por escribirles, pero para pedir de favor ahorita que están en el Buenos Días Presidente, comentar que desde el día 25 de abril de este año, Obras Públicas del municipio dio banderazo para reencarpetar la calle Francisco Villa en el tramo de Jesús R. Macías y hasta Enrique Estrada. Son 400 metros aproximadamente o menos, pero hicieron de la Jesús R. Macías a Jerónimo de Orozco, o sea, una calle, y de Jerónimo de Orozco a Enrique Estrada, que es un tramo corto, escarbaron y dejaron lleno de baches, agarraron las máquinas y se fueron. Y esa cuadrita de 200 metros o menos lo hicieron en 3 meses y pasamos esa cuadra corta a vuelta de rueda, por cómo nos dejaron. Ojalá que nos puedan ayudar, aunque se tarden 3 meses, dice. ¿Qué hay ahí? ¿Hay una obra inconclusa?
17: Hay una obra precisamente inconclusa, pero por la cuestión de la lluvia. Nosotros, lo que más le afecta a las carpetas, el tendido, pues es de que esté el material, el que va a recibir la carpeta, pues uh-huh, saturado o húmedo o encharcado. Entonces, esta semana pues ha llovido. La semana pasada por ahí estuvieron las máquinas. Cuesta mucho dinero tener máquinas paradas. Y pues las se tuvieron que retirar, pero ya el lunes, si el tiempo lo permite, ya estaremos terminando este tramito. Es un tramo pequeño que falta por ahí, pero ya lo estaremos terminando.
3: Perfecto. Y nos vamos, si les parece, a la siguiente línea telefónica. Está María del Pilar Ramos, a quien saludamos con mucho gusto. María del Pilar, buenos días.
18: Hola, mi licenciada, buenos días. Soy yo, la señora Mari del Peralta.
3: Ah, señora Mari, qué gusto escucharla por acá. Ahora, adelante.
18: Ay, pues me tocó, mire. Anduve ahí pescando, bueno, pero sí alcancé a agarrarlo.
3: Adelante.
18: Oiga, tengo un árbol muy frondoso, bien grandísimo ahí, con una vecinita enfrente de mi casa. Y me pidió que les avisara que si por favor podían venir a podarlo.
9: Sí, claro, qué gusto saludarla, con mucho gusto, tomamos dato, mandamos una cuadrilla para hacer una poda, me imagino una poda de altura.
18: Ya, del día que habían venido acá arriba al cactus, ya habían venido, pero el señor de allí no me quitó los carros y le tocamos y no despertó ni nos abrió, pero ahora sí ya hasta los metió a la cochera.
9: Ah, súper
18: para
9: bien.
18: Cuando gusten venir.
9: Ahorita nos ponemos de acuerdo nada más para avisarle y si me apoya como vecinos, que le toquemos ahí a los compañeros.
18: No, claro que sí,
9: para retirar
18: se trata
9: los
18: de
9: vehículos,
18: que vengan, correcto. Porque hoy es el día que estoy aquí en mi casa.
9: Claro que sí, ahorita nos ponemos de acuerdo, le informamos la hora con precisión para ir a hacer la maniobra de la poda del árbol.
18: Estamos
9: y
18: al
9: que
18: tanto,
9: no tengamos ningún vehículo. Claro que sí, cuente con eso.
18: Claro que sí, no, ya habían venido, nomás que la pena que me dio es que pues yo no puedo mover esos carros y ni son míos y el señor no nos pudo abrir la puerta.
9: No se preocupe, hacemos esa maniobra con todo gusto.
18: Claro, ahí les encargo. Muchas gracias, bonito día a todos.
3: Gracias, señora Mari, bonito día. Y, a ver, justo aprovechando que está aquí el secretario, hay nuevos camiones de basura para Aguascalientes que son de toda la tecnología, ¿verdad?
9: Sí, bueno, son camiones, es un refuerzo histórico, uh-huh. Rocío, para servicios públicos, una actividad que al final de cuentas, como un gran municipio, como un gran estado, refuerza uh-huh. todo el tema de una ciudad digna, segura, limpia, ordenada, sostenible. Es un refuerzo con...
3: ¿O sea, había déficit? O
9: pues en realidad ya algunas unidades, okay. por el paso del tiempo, requieren ya un cambio, incluso algunos de ellos se empieza a hacer una valoración para darlos de baja. Un camión promedio tiene una durabilidad de 4 a 5 años en buenas condiciones. También son vehículos que trabajan prácticamente las 24 horas. Rudo. Son de uso rudo. Todos los vehículos cargan aproximadamente de 8 a 9 toneladas por viaje. Entonces, realmente es 24 horas unidades que son muy de esfuerzo extenuante, pero bueno, así es este tipo de equipamientos. Ahora se van a reforzar con 20 camiones compactadores modelos 2026, además de 2 barredoras de alto flujo. También se va a una plataforma. Históricamente, Rocío, son 1,000 contenedores, de los cuales ya 650, 700 los tenemos prácticamente ya destinados al cambio por aquellos que ya están desfundados, que fueron soldados, que ya prácticamente son chatarra. Eso se tienen que ir cambiando inmediatamente. Ya empezaron a llegar los primeros contenedores, al igual que 1,000 postes de alumbrado por aquellos que accidental en los accidentes han sido derribados, algunos que ya también por el deterioro del óxido, la base, empiezan a carcomerse el óxido, hay que hacer la reposición. Vienen 1,000 contenedores, vienen 1,000 postes, 2 barredoras, 8 unidades de 3.5 toneladas para panteones, para la línea verde, para camellones, parques, limpia. Por supuesto, es un equipamiento 100% operativo, es algo que va para ellos. No hay ningún vehículo utilitario en esta ocasión. Todo el presidente Leo pidió que fuera 100% operativo este equipamiento, una uh-huh. pintarrayas también, para apoyar aquí en las dependencias. Todos nos apoyamos, si se ocupan unidades, se ocupan máquinas, estamos listos para entender un montacargas, una plataforma para estar llevando los contenedores. Y bueno, así como lo estamos observando, es una entrega histórica y sobre todo con la finalidad, como ya lo marcaba el presidente Leo, la propia gobernadora, es una relación tan unida en cuanto a buscar nuestra estabilidad y seguir siendo una ciudad reconocida a nivel nacional e internacional. Recientemente recibimos la escoba de platino por ser una ciudad limpia, reconocida a nivel nacional, y limpia me refiero no solo de basura, sino de buenas calles, de seguridad, de iluminación, de buenos servicios, de buenas instituciones, como recientemente estuvo también la Casa de Música Cactus, entre muchas otras, el Instituto Infantil, también la Estancia Infantil, entre muchos otros, y eso se ve reflejado en una gran ciudad, que claro, todo el mundo sabemos cuánta gente no ha llegado a Aguascalientes a residir, a vivir, que vienen de otros lados, porque ven que Aguascalientes es una gran ciudad, porque ven que el estado de Aguascalientes es un estado para vivir y tener a nuestras familias.
3: Y el tema es cuidarlos, porque también viene ya la Navidad o la época de frío, y es cuando más incendian los contenedores. Yo creo que te pasamos muchísimos reportes adicionales a los que ya tienes también en esta temporada, y el tema es apropiarse de todos estos camiones, de los contenedores, de los postes, de las luminarias. Todo es nuestro y son nuestros impuestos. O sea,
9: es correcto, así como bien lo mencionas, ya el presidente lo dijo en su discurso, aquí están tus impuestos, tú los puedes ver, están entregados a la operatividad, al municipio, como algo que es tangible, que se ve, uh-huh. que se detecta, y son reflejados en nuestra gran ciudad. No por algo somos de las primeras ciudades a nivel nacional de estabilidad, seguridad y por supuesto de las más bonitas.
3: Bien, pues vamos, si les parece, a la siguiente línea telefónica. Se encuentra Estela Delgado, a quien saludamos con mucho gusto. Estelita, buenos días.
19: Buenos días.
3: Adelante, la escuchamos.
19: Mire, tengo un problema con un árbol que está a un lado mío y me está levantando el piso de la cochera. Ya, de hecho, está roto.
3: Mire, justo aquí está el secretario de Servicios Públicos.
9: Sí, mire, con todo gusto, ahorita tomamos los datos, ahorita me los pasan, mandamos a revisar. Es muy importante el tema de una poda de raíz. Hay ocasiones, y eso aprovechamos el mensaje, Rocío, aquellos que uh-huh. tienen un árbol o están plantando un árbol, es importante valorar qué árbol vamos a hacerlo en las banquetas. Tenemos muchos árboles que al paso de los 7 a 10 años promedio es cuando empezamos a detectar algunos levantamientos de banqueta, la puerta ya no entra, empezamos a generar un poquito de de afectación en la infraestructura. Lo importante es valorar qué árbol vamos a plantar. En esta ocasión, por supuesto que vamos a ir a revisar y hacer la poda de raíz, o incluso, de ser necesario, la afectación es mayúscula, hacer la extracción de dicho árbol. Eso lo hace y lo valora nuestro compañero Aldo Rodríguez de Semadeso. Ellos hacen la valoración. Si el levantamiento o el daño es tan grande, hay que hacer el retiro del árbol, pero también hay que valorar, porque el retiro del árbol también, uh-huh, aquí el ingeniero Huiza sabrá que si quitamos una raíz completa, podemos generar incluso una afectación en la infraestructura del domicilio. Entonces, también es importante valorar qué árbol vamos a plantar en nuestros domicilios, porque lo vemos muy bonito, pero hay árboles que su raíz es hacia abajo, como le llaman, ¿no? Hacia abajo, pivotante, y otras que va sobre, o sea, hacia los lados. Entonces empieza a levantar, Rocío, y tenemos muchos casos del levantamiento de la banqueta. Por supuesto, como gestión vamos a ayudar, así lo ha marcado el presidente Leo, vamos, le ayudamos con la poda de raíz o la extracción de ser necesario.
19: Mire, de hecho, el 23 de enero de este año, hice una transferencia precisamente para extracción de árbol, y vinieron, pero venían a podarlo. Le digo, no, es que ya me está afectando mi piso, y pues ya jamás volvieron a ya no regresaron.
9: O sea, nada más podaron la altura del árbol.
19: No lo podaron tampoco, porque le dije que era una extracción de árbol, porque yo pagué, de hecho, $350.
9: ¿Hizo una transferencia de $350?
19: Uh-huh.
9: ¿Y aquí, a dónde la hizo? Perdón.
19: La hice, pues venía una página, venía una página por internet.
3: Se me hace que la defraudaron,
9: ¿no? A ver, porque no lo traigo,
19: no, pero
9: yo.
19: Pero es que sí vinieron.
9: Sí, bueno, sí, a lo mejor el reporte.
19: Sí,
9: me permite
19: el
9: yo.
19: Sí, perdón. El reporte, ya quisimos entrar nuevamente y desapareció. Sí. Pero sí tengo la transferencia en el sistema.
9: Claro.
3: Oiga, ¿y se acuerda cómo se llama esta página? Es que no hay ningún cobro por internet de esto, ¿eh?
19: Es que no.
3: O sea, puede que usted haya hecho el reporte por aparte y fueron a revisar, pero lo de la transferencia no lo piden bien al.
9: Pero dice que ya después volvió a entrar y ya había desaparecido esa página.
19: Ajá, sí.
9: Okay.
19: Sí vinieron a podarlo, pero le dije, no, es que no es para poda, es para extracción de árbol.
9: Mire, yo personalmente ahorita terminando el programa le marco, y si tuviéramos ahí el comprobante también para checar, me está escribiendo justo el presidente, me dice, investigate bien ese tema, si es que haya sido un pago en línea dentro de la plataforma del municipio, es posible, pero...
3: ¿Pero sí lo tienen ahí, para podas?
9: Sí estaba dentro del apartado la poda de raíz, la poda de altura, pero tengo...
3: ¿Y ya no?
9: Ya no está.
3: Ah, entonces sí.
19: No, desaparecieron.
9: Quiero investigar.
19: Y ya no pudimos ver el folio.
9: Voy a checar eso y personalmente me comunico con usted, y por supuesto, uh-huh, de antemano le mandamos la cuadrilla para hacer la valoración. ¿Hizo el permiso, tramitó el permiso para la extracción de un árbol, del árbol?
19: Pues es que venía en la página para extracción o poda. Eran, de hecho, para poda eran $150 y para extracción de árbol $350.
9: Ok, checo yo personalmente su asunto. Recordemos que para quitar un árbol, extraer un árbol, no nada más es solicitarlo. Hay que valorarlo con Semadesu, por favor. Ellos nos dan la autorización de que el retiro del árbol ha sido aprobado por la afectación en el domicilio. Ellos ya tienen sus inspectores, Aldo hace su valoración, revisa, y es cuando se autoriza el retiro para llevar una buena coordinación tanto con medio ambiente estatal y municipal. Pero... yo voy a tomar su asunto personalmente y le damos seguimiento para el retiro del árbol.
19: Ah, muy bien. Nada más ahorita voy de salida.
9: Porque ya estaban llegando.
19: Regresa la llamada.
3: Ya estaban casi por timbrar, va a decir.
9: No, ahorita yo me comunico personalmente y le marco. Y bueno. Ya nos ponemos de acuerdo con los horarios, no se preocupe.
19: Bueno, muy
3: gracias,
19: bien.
3: Estelita.
9: Gracias, Estelita.
3: Buenos días. A ver, nada más, ¿sí son estos los costos? O sea, ¿están bien?
9: Pues no, sinceramente no. Por eso es lo que se me hace extraño.
3: ¿Cuánto cuesta, por ejemplo, la extracción
9: bueno,
3: y la poda?
9: Ahorita el presidente municipal este año, ajá, pidió que ya no se hicieran cobros. Okay. Dijo, ya no,
3: pero
9: quiero cobros. Pues estaban alrededor de los 850.
3: Entonces
9: mira, también se me hace algo extraño.
3: Sí, no, y si no, para dar a conocer esto, que la gente sí no vaya a caer. Que
9: bueno, de antemano
3: no
9: ahorita,
3: ahorita
9: Rox,
3: no
9: ya no hay cobros para que no se dejen
3: caiga
9: ahí. Ni un jardinero puede, ajá, cobrarles. Ni nada, o sea, eso no hay un cobro, al menos en cuanto a las maniobras de los árboles se refieren. Exacto. Ni las banquetas, ya si lo hace con un particular, bueno, es una cuestión de
3: esa parte. Okay, 8:50, ya volvemos.
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20: 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En Radio BI son las 8:52.
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3: 8:53, continuamos con este programa. Buenos días, presidente municipal y su gabinete que le acompañan. Está en la línea telefónica Raúl Sánchez, a quien saludamos con mucho gusto. Raúl, buenos días, adelante.
27: Hola, buenos días.
3: Buenos días, aquí lo escuchamos con muchísimo gusto.
27: Mire, quiero hablar con unas personas de si hay de movilidad o no ahí presentes.
3: Mire, es un tema del Estado, pero aquí hay una total coordinación. Con
9: sí, okay. Adelante, lo escuchamos.
27: Lo que pasa es que mis hijos estudian en la Universidad Tecnológica del Llano, uh-huh. Pegada al Cerezo del Llano. Uh-huh. Entonces, la cuestión está en que el transporte público foráneo colectivo está subiendo sus tarifas a cada rato. Y yo no he escuchado en su programa o en las noticias que está autorizado tal aumento.
3: No, de hecho, eso pasa cada mes de marzo, cuando se autorizan o no, y obviamente en este momento no hay.
27: Okay, mire, déjame decirle, hace como 22 días le subieron otra vez la tarifa a mis hijos, diciéndole que estaba autorizado, no sé, que el chofer que presentó una hoja les enseñó así nomás así de vista que estaba autorizado, no sé. Entonces, pues es mi inconformidad más que nada, porque mire, por ejemplo, yo sé que hay descuentos para estudiantes a nivel en el Aguascalientes nada más, pero a nivel foráneo no hay. Entonces, se me hace un poco más difícil a mí porque pues es gasto de adicional que uno no contempla, y sin embargo, pues las autoridades no se ponen en los zapatos de uno, de que pues y no notifican si hay autorización o no.
3: Claro. Oiga, comuniqué. ¿Y de dónde a dónde salen? ¿Cuál es esta ruta?
27: De la Salida a San Luis allá a la Universidad Tecnológica del Llano.
3: Mire, yo se lo estoy compartiendo directamente ya a Ricardo Serrano, que por cierto ya nos está leyendo. Entonces, si me permite usted también compartirle su número telefónico para hacer esta queja y que de alguna vez pues pongan un alto a este...
27: Yo me comuniqué a su redacción de la BI hace como 15 días y nos dijeron que nos iban a volver a llamar por parte de movilidad.
3: De movilidad.
27: Total de que no, ninguna llamada.
3: Mire, ya me está contestando, dice, lo atiendo directamente. Le estoy entonces pasando su número telefónico ya con su autorización para que esté pendiente. El propio Ricardo Serrano se comunica con usted.
27: Ok, tengo otro tema, disculpe.
3: Adelante.
27: Mire, lo que pasa que yo soy conductor de plataforma.
3: Sí.
27: Y yo pues camino todas las colonias, todo Aguascalientes, y se me hace que están en pésimas condiciones todas las calles y avenidas de diferentes colonias y fraccionamientos. No sé si esté el responsable, porque con las calles devastadas se desgasta más el carro, se friega más la suspensión. Me ha pasado de que en las noches está lloviendo y como está totalmente con agua, cae uno en baches que no considera y se me ha reventado diferentes partes de la suspensión. He ido a donde adquirí el carro, no se me hizo la póliza de garantía válida por X o por Y, se lavan las manos, hice mi denuncia en Profeco y pues la verdad sí quisiera que hubiera más menos baches y que las calles estén en menos pésimas condiciones. Yo le invitaría al gabinete completo, váyanse a dar la vuelta a Cumbres, váyanse a dar la vuelta a Pensadores Mexicanos, váyanse a dar la vuelta a diferentes colonias y están en pésimas condiciones las calles. Yo sé que es difícil, sí, pero también sirven de algo nuestros impuestos, porque pues si no, imagínense.
3: Mira, aquí está el secretario de Obras Públicas.
17: Y bueno, en referente a los baches, pues bueno, agradecemos mucho tus reportes. De hecho, tenemos el 072. Créeme que cuando se presenta una lluvia, pues efectivamente sí se aparecen algunos baches. Y la ciudadanía nos apoya precisamente para reportar estos baches. Y nosotros, nuestras 14 cuadrillas, están trabajando todos los días, en la mañana y en la tarde. Adicional a esto, pues hemos pavimentado más de 100 calles, ese es el tema que traemos ahorita, inclusive en las colonias que tú comentas, Pintores, Pensadores, ahí traemos, hemos pavimentado 6 calles, ¿sí? Frida Kahlo lo estamos haciendo con concreto hidráulico, de hecho en algunas zonas donde es factible meter concreto hidráulico, pues así lo haremos.
3: Bien, muchísimas bien. Gracias. Hay una feria del empleo, sí, del empleo, ¿verdad?
0: Así es, pero bueno, queremos ya invitar a todas las personas el próximo lunes al informe de nuestro presidente municipal, Leo Montañez. Será en el Foro de las Estrellas a las 6:00 p.m. Próximo lunes 7 para todas aquellas personas que habían estado preguntando. Bien. Y el martes en el Bordo Santa Elena, todas las personas que quieran sacar su licencia de conducir, el curso.
9: Y felicidades a nombre del municipio de Aguascalientes. Felicitamos a la familia Rivas. Muchas felicidades a Radio BI por esos 90 años. A don Pedrito, que lo vimos, así que un aplauso a Radio B, que siga con ese profesionalismo, a nombre del presidente Leo Montañez, de todo el municipio, cabildo, gabinete, todos, muchas felicidades a Radio B y la estación que da las noticias, 790.
3: Muchísimas gracias, muy buenos días.
20: Esto fue Buenos Días, Presidente Municipal.
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0: ¿Qué tal? Bienvenidos a Más Allá de la Noticia. El tema de hoy, el hoy no circula en Aguascalientes. ¿Podría ser viable o no? Esta semana, las calles principales de Aguascalientes volvieron a inundarse de vehículos tras el arranque del ciclo escolar. Aunque esta situación no es nueva, siempre genera molestias entre los automovilistas, usuarios del transporte público e incluso peatones que deben ser aún más precavidos al recorrer la ciudad. Por supuesto que los altos niveles de tráfico en las horas pico no son solamente una percepción. De acuerdo con el INEGI, en Aguascalientes existen casi 850 mil vehículos de motor en circulación, de los cuales poco más de 500 mil son vehículos particulares. A fin de reducir el tráfico y la contaminación vehicular, otras zonas urbanas como la Ciudad de México y otros municipios conurbados del Estado de México han implementado el programa Hoy No Circula, una opción que se ha mencionado dentro del propio Aguascalientes. ¿Pero es viable la aplicación de este programa en la entidad o en una entidad como la nuestra? ¿Cuánta contaminación proviene del tráfico que tenemos en las calles y cuáles alternativas podrían funcionar para reducir la afluencia vehicular? Son las preguntas que hacemos hoy en Más Allá de la Noticia.
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2: El Hoy No Circula es un programa de restricción vehicular que limita la circulación de automóviles para reducir la contaminación atmosférica de la zona metropolitana del Valle de México, con una aplicación que va desde las 5 de la mañana hasta las 10 de la noche. Hasta ahora, no hay otras ciudades mexicanas que estén replicando este programa, aunque eso no ha evitado la discusión sobre su viabilidad en regiones urbanas que concentran un alto nivel vehicular. De acuerdo con la Organización Mundial de la Salud, cada año mueren 14.700 personas a causa de enfermedades asociadas a la contaminación del aire, un efecto relacionado con los congestionamientos viales de los centros urbanos. El análisis menciona que los autos particulares generan el 18% de las emisiones de CO2, principal gas causante del efecto invernadero. La misma fuente advierte que en la medida en la que el parque vehicular de las ciudades mexicanas continúe creciendo a tasas elevadas, la calidad del aire se seguirá deteriorando. Actualmente, Aguascalientes cuenta con 849.946 vehículos de motor registrados en circulación, de los cuales 503.589 son autos vehiculares, 3.391 son camiones para pasajeros, 186.000 camiones y camionetas largas y 159.935 motocicletas, según las últimas cifras del INEGI.
0: ¿Qué tal? Bienvenidos a Más Allá de la Noticia. Mi nombre es Daniela Lomelí y a nombre de la titular de este espacio, Rocío Gutiérrez, lo invito a que se quede para discutir este tema que, como lo señalábamos, ya no es nuevo. Seguramente usted tuvo que salir esta semana por la mañana para ir a la escuela, para ir a su trabajo, para ir a hacer ejercicio, qué sé yo. Y sin duda se percató, como muchos, pues el tema del tráfico vehicular que volvió pues esta gran afluencia de automóviles, sobre todo por las principales avenidas, las calles de Aguascalientes. Y siempre se ha discutido, ¿no?, qué hacer con esta situación, cómo hacer que la gente reduzca el uso del automóvil, quizá que empiece a usar el transporte público, que empiece a caminar un poco más, que empiece a usar la bicicleta. Y entre todas estas alternativas que incluso hemos planteado en recurrentes ocasiones en esta mesa, pues en algún momento incluso se llegó a plantear el tema del Hoy No Circula. Seguramente usted también habrá escuchado de este programa, de cómo funciona en la Ciudad de México, en algunos municipios del Estado de México, pero ya hablando un poco con nuestros especialistas, pues vamos a entrar en esas preguntas, ¿no? ¿Realmente incluso funciona este programa del Hoy No Circula para reducir el tráfico en las ciudades o qué alternativas podríamos encontrar aquí en Aguascalientes? Y justo para hablar de esos temas, le doy la bienvenida a nuestros especialistas que nos acompañan el día de hoy. En la mesa se encuentra Loecelia Rubalcaba, presidenta del Observatorio Ciudadano de Movilidad y Seguridad Vial en Aguascalientes. Bienvenida, Loecelia, buenos días.
3: Buenos días.
0: Gracias por acompañarnos. De este lado también nos acompaña la maestra maestra Elsa Marcela Ramírez López, profesora e investigadora en retiro del Departamento de Ingeniería Bioquímica de la UA. Bienvenida, maestra, buenos días.
3: Muchas gracias, buenos días, gracias por la invitación.
0: Y me da mucho gusto saludar a Héctor Amador, director general de CODEL, Construyamos Desarrollo Local AC. Bienvenido, Héctor, buenos días.
4: Muchas gracias, Dani, buenos días.
0: Gracias por acompañarnos. Y Luis Elias, si te parece, iniciamos contigo para que nos expliques, quizá para quienes no tengan tanto contexto, qué es el Hoy No Circula, cuándo nació, cuáles son los objetivos principales y si realmente tú percibes que está funcionando en ciudades como la Ciudad de México, por supuesto que ya tienen muchos años trabajando con este programa.
5: Claro que sí, pues surge en 1989 a raíz de que la Ciudad de México tenía alrededor de 250 días o quizá un poquito más con cantidades de ozono que excedían la norma mexicana. Entonces inician el programa y hicieron números muy alegres desde mi perspectiva, porque lo que ellos pensaron es que evitar que las personas usaran el auto un día reducía el 20% del tráfico en la Ciudad de México. Y entonces lo plantean desde esa perspectiva y eso implicaba, pues sí, una mayor agilidad a la hora de circular si hubiese sucedido. Porque lo que no consideraron es que las personas no necesariamente pueden quedarse en su casa ese día que no circulan o que generarían problemas posteriores porque las personas que estuvieran en condición de ese día no salir, pues todas esas actividades que dejaron de hacer las harían posteriormente y entonces incrementarían el tráfico en otros días de la semana en los que sí podían circular.
0: Pero era una actividad tan básica como trabajar, que es algo que hacemos, exacto, todos los días un montón de personas aquí en Aguascalientes y en México. Es decir, ¿cómo le vas a decir a una persona, oye, no, para quien tenga coche, por ejemplo, no utilices tu coche este lunes, ¿no?
5: Exacto. Eso y al principio generó también muchísima confusión porque la gente no se familiarizó tan rápidamente con esta idea de los engomados, de las terminaciones, etcétera. Entonces, de hecho, comentábamos antes de entrar a cuadro que hay una película mexicana que salió por ahí en 1993 que habla del Hoy No Circula. Y entonces narra cómo cinco familias tienen que vivir una serie de peripecias para hacerle frente al programa y cómo además quienes tienen mayor recurso económico compran otro coche sin pensarlo y en realidad eso incrementa la tasa de motorización de una ciudad. Sí. En la parte del combustible pues les pasó algo similar. Lo que ellos decían es no circula el 20% de los autos y creían que alrededor del 12% de la gasolina disminuía. Y en realidad con el tiempo se comprobó que solo llegaron a un 5% y que además dejar fuera de este tipo de programas a algunos vehículos implicaba que se siguiera contaminando. Por ejemplo, el transporte público en la Ciudad de México no todo es anticontaminante. O sea, hay muchísimas unidades que contaminan de manera indiscriminada. Entonces, al final del día no funcionó.
0: ¿Y el día de hoy sigue sin funcionar?
5: Sigue sin funcionar, aunque por ahí en 2014 el Instituto Mario Molina argumentó que sí. Pero hizo una serie de sugerencias adicionales. Por ejemplo, decía, funciona mejor si fortalecemos el programa de verificación vehicular. Obvio, ¿no? También puede ayudar que este programa integral de reducción de emisiones de contaminación, sobre todo si cambiamos los catalizadores o convertidores catalíticos cada 4 años, funciona. Eso reduce de entrada la contaminación. Hablaban de la regulación de las unidades de diésel, de regular el transporte escolar, el transporte personal, también de buscar ciudades compactas, de asegurar la calidad del servicio de las otras modalidades de transporte y de regularizar el propio sistema de transporte público de la ciudad. Entonces, todas esas sí contribuyen a la disminución de la contaminación, al menos.
0: Que incluso podrían verse del tráfico como una medida a corto o mediano plazo, ¿no?
5: Exacto.
0: Digo, si fuera la autoridad más reacia con el tema de la verificación vehicular, por ejemplo, pues igual y podríamos ver un efecto a muy corto plazo. Pero vamos a continuar con este tema. Lo invitamos a participar. Envíe su mensaje al 449-910-3508. Hacemos la primera pausa y ya volvemos.
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1: En Radio BI son las 9:13.
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1: Temperatura 20 grados. 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
0: Continuamos con esta mesa de opinión y de análisis. El tema que estamos abordando el día de hoy, el hoy no circula en Aguascalientes, ¿podría ser viable o no? En esta mesa nos acompaña la maestra Elsa Marcela Ramírez López, profesora investigadora en retiro del Departamento de Ingeniería Bioquímica de la UA, Héctor Amador, director general de CODEL, Construyamos Desarrollo Local AC, y Luis Elia Rubalcaba, presidenta del Observatorio Ciudadano de Movilidad y Seguridad Vial. Y a ver, Luis Elia, nada más para terminar este punto, el tema del hoy no circula, por ejemplo, está en Ciudad de México, en el Estado de México. No hay otras ciudades en México que lo estén replicando y son muy pocas las ciudades en el mundo incluso que lo replican, nos comentabas.
5: Exacto. De hecho, una ciudad que intentó replicarlo durante la pandemia fue, más bien un estado fue Tamaulipas. Entonces, pero era con la finalidad de reducir los contagios. Pero tuvieron una serie de problemas porque al final sacaron un decreto de ley que lo instauraba. Pero el municipio no tenía la facultad de multar porque no existía esa figura dentro de la ley municipal. Entonces fue un completo desastre, al final terminaron por evitarla. Y hay ciudades latinoamericanas que lo tienen, pero hay otra cuestión que empieza a limitar su utilización, que es el hecho de que es una política pública que segrega a la población con menos recursos. Porque aquel que tiene poder adquisitivo va a comprar un segundo vehículo o va a comprar un vehículo que tenga exención de limitantes, o las familias que pueden llegar a comprar un auto van a comprar un auto viejito que contamina mucho más y que entonces va en detrimento de la propia lógica de la política pública que pretendes implementar.
0: Y hablando de la contaminación, maestra, por ejemplo, en un contexto como el de Aguascalientes, donde sabemos que hay muchísimos vehículos que cada año, también a nuestra percepción parece que van llegando más y más a las calles, sí. ¿Qué tanta contaminación podría provenir del tráfico vehicular o del uso de vehículos particulares, camiones, motocicletas, etc., etc.?
3: Sí, fíjate que, bueno, precisamente, lo que más contamina en una ciudad son los vehículos. También la industria, pero la industria es un poco menos comparado, se ha visto que es muchísimo menos, menos del 50%, comparado con lo del tráfico vehicular, o sea, las fuentes móviles. Y hablamos de todas. Pues si tú tienes carros eléctricos, bueno, puedes mitigar un poco las emisiones de los NOx, de los óxidos de nitrógeno. Estos contaminantes son muy importantes porque son uno de los compuestos que reaccionan con la luz solar, y entonces te producen ozono. Y precisamente cuando tú vas a hacer el control vehicular, va a ser en función del monitoreo del ozono. Para así decir, sí hay una elevada contaminación, por lo tanto entra el sistema de no circula. Que eso es lo que hace París, por ejemplo. París dice, cuando se elevan, precisamente hay un impacto fuerte por ozono, entonces cuando entra el sistema y entonces hacen menor circulación de vehículos. Pero es solamente paliativo, o sea, es solamente momentáneo, no es que esté todos los días ni todo el día, no. Porque solamente cuando tiene un buen sistema de monitoreo. Ahora, ¿Qué otros contaminantes tienes con las emisiones de los vehículos? Pues tienes partículas PM10, PM2.5 y menores de una micra. Entonces, todas estas emisiones, ¿qué es lo que te van a ocasionar? Problemas cardiorrespiratorios, para empezar. Porque puede llevarte hasta un cáncer, te puede llevar a muchas enfermedades bastante complicadas. O sea, y sobre todo el cáncer. O sea, hay un cáncer, no hay manera de, a veces, de salir, ¿no? Entonces, quiere decir que todas estas partículas, ¿y por qué? Porque son las partículas en sí mismas que estás inhalando. Por ejemplo, si hablamos de una partícula menor de una micra, checa tu cabello, bueno, eso es más o menos como unas 20, 30 micras. Tú estás hablando de partículas de 10 que se van a quedar en donde en tu parte superior, en tus vías respiratorias superiores, pero ya cuando hablamos de partículas pequeñas como 2.5 o menor de 1 o 1, ¿a dónde va a ir? Hasta alvéolos. Y de ahí al sistema circulatorio. Pero estas partículas que van a tener compuestos orgánicos volátiles, es decir, puede ir cargada de un metano, de un gileno, de un benceno, de una acetona, de un alcohol, y entonces entra por la nariz y se va hacia el cerebro. Entonces ahí tienes ya el complejo por la vía respiratoria y otra lo que puedes inhalar y se va hacia el cerebro, ¿no? Entonces ahí ya tienes problemas que a largo plazo vas a tener una población con enfermedades crónicas. Porque como son concentraciones bajas, cuando hay baja concentración, entonces eso se va acumulando, se va poco a poco teniendo problemas de salud, ¿no? Entonces, y por eso vemos en muchos países que los problemas por infarto, de muertes por infarto, son muy elevadas. A veces tienen hasta el 20-25%, eso lo marca la norma oficial mexicana. Cuando da su introducción de lo que es la norma, ahí te dice más o menos el número de defunciones por problemas cardíacos.
0: ¿Y quién pensaría o quién relacionaría, por ejemplo, un infarto con temas de la contaminación en el aire?
3: No lo imaginas, si no lo estudias, no lo imaginas. Porque tú dices, no, pues enfermo pues del corazón, yo creo que es herencia o es genético. No, también son las partículas que estás inhalando. Porque simplemente, yo siempre les digo, cuando se pintan las uñas, ¿a qué huele la pintura? A gileno, benceno, tolueno. Es lo que contiene, porque hay que fijarla. Entonces, esas partículas, lo que estás inhalando son partículas, son muy pequeñas y las estás inhalando. Te pones la acetona para despintarte las uñas, es otro contaminante. Son contaminantes y que uno los inhalas y van a la atmósfera y reaccionan en la atmósfera. Y a veces son más problemáticos porque no solamente te producen ozono, sino te producen otros contaminantes que pueden ser más peligrosos.
0: Y
3: que permanecen más tiempo en la atmósfera.
0: Y en Aguascalientes, retomando un poco el tema del tráfico, hay zonas en donde, digamos, hay una mayor concentración de contaminantes por el paso vehicular o que simplemente todos estos contaminantes se queden concentrados en alguna región.
3: Sí. Porque tenemos precisamente la orografía que tenemos en Aguascalientes, si bien es un valle, pero tenemos lomeríos. Entonces, ¿qué pasa? Los gases no salen, no se dispersan. Que esa es una ventaja que a veces tenemos cuando hace viento, que limpia toda la atmósfera. O ahorita que ha llovido, pues todo lo deposita. Pero entonces estás depositando el contaminante en otra fuente, en otro receptáculo, que es el suelo y el agua. Y los que fuman, peor, porque te van echando todos los contaminantes hacia la atmósfera. Entonces tienes la carga, las emisiones por el vehículo, más lo que van fumando, y luego avientan la colilla. Esos son unos contaminantes, trae más o menos con 400 contaminantes.
0: Más las industrias.
3: Más las industrias, más todo. Claro, claro. Y te digo, pero ¿quién es más? Eso. Ahora, en Aguascalientes, ¿qué otra cosa tenemos? ¿Qué otra fuente móvil tenemos ahorita que ya hay muchísimas y no están controladas? Las motocicletas. ¿Cuántas de ellas van echando cantidades de emisiones?

0: consumiantes, ya no todos, pero todavía hay unas chimeneas, o sea,
1: que
0: siga apareciendo, y vehículos también, como decían ahorita, si se introduce en ese sistema, ¿qué va a pasar? La gente que tiene un coche, dos coches, va a comprar tres o cuatro, porque ahorita, yo lo veo en la universidad. El estacionamiento está saturado.
1: Maestra, ¿me permite? Sí. Vamos a hacer otra pausa. Lo invitamos a seguir participando. Veo que ya están llegando muchos de sus mensajes con opiniones muy interesantes. Hacemos otra pausa y ya volvemos.
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2: En Radio BI son las 9:23.
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1: Continuamos con esta mesa de opinión y de análisis. El tema de hoy, hoy no circula en Aguascalientes. ¿Podría ser viable o no? En esta mesa nos acompañan Loeselia Rubalcaba, Elsa Marcela Ramírez López y Héctor Amador, director general de CODEL Construyamos Desarrollo Local, con quien vamos en este momento. Héctor, nos platicabas entre este corte desde CODEL, desde esta agrupación que tú lideras. Se han planteado, se han desarrollado varios proyectos que incluso podrían funcionar para reducir los niveles de tráfico en una ciudad específica como Aguascalientes. ¿De qué va este proyecto o esta propuesta?
14: Sí, mira, estamos trabajando en conjunto con otras asociaciones para transformar el modelo de ciudad en Aguascalientes y las ciudades del interior del estado. Sabemos que es a mediano y largo plazo, pero vale la pena desde ahorita empezar a hacer estos cambios y ajustes. ¿En qué consiste? Pues en tratar de hacer que nuestras ciudades sean cada vez más compactas, analizar modelos como en otras ciudades del mundo que se llaman ciudades de 15 minutos, que consisten en que las personas tengan a máximo 15 minutos caminando o en bicicleta todos los servicios necesarios y todas las oportunidades laborales, económicas, de mercado que necesiten para su día a día. ¿Esto qué va a hacer? Que las personas reduzcan la necesidad de hacer trayectos largos y que puedan utilizar medios de transporte alternos como la bicicleta o el ir a pie, que eso también tiene un impacto positivo en la calidad del aire y la calidad de vida de las personas. De hecho, nosotros analizábamos que cuando se presentó o se planteó la idea de poder implementar el programa aquí en Aguascalientes de Hoy No Circula, que fue en el marco de la glosa del segundo informe de gobierno, por parte de un diputado de la bancada de Morena. Diversas agrupaciones mostraron su preocupación, no tanto por el programa, sino por la necesidad de plantear el análisis desde una perspectiva técnica y no

0: política. Porque muchas veces cuando la discusión se centra en lo político, no se toman en cuenta ciertos indicadores que hace que un proyecto o un programa pueda ser o no exitoso. Entonces, somos muchas las organizaciones que sí nos hemos sumado, que hemos puesto especial atención, no nada más en el programa de Hoy No Circula, sino en el problema. Claro. De la movilidad y de la contaminación atmosférica, para tratar de generar una solución que se adapte al caso de Aguascalientes, no nada más tropicalizar buenas ideas que se han implementado en otros lugares, sino generar nuestras propias soluciones y alternativas de solución.
1: Y qué bueno que tocas el punto político, porque siempre que se hacen propuestas para solucionar algún problema de alguna ciudad en específico, ¿no? Siempre se va obviamente a señalar la propuesta con el mejor escenario posible, los mejores resultados posibles, al fin y al cabo, para que luzca que es una propuesta buena, que es una propuesta viable, pero como hemos visto ya en muchas ocasiones también aquí en Aguascalientes y en muchas partes del mundo, pues realmente nunca se toma, no es raro que se tomen estas consideraciones técnicas, que se hablen con expertos, que se proyecte a largo plazo, quizá, es decir, cuando se toca en el tema político a lo mejor ahí no es tan viable, ¿no?
0: Sí, claro, y aparte, digo, la parte técnica es fundamental, pero también hay que ciudadanizar las iniciativas, las propuestas, claro. Escuchar a los usuarios, que al final del día son los que tienen la experiencia y los que nos pueden aportar la mayor cantidad de información de cómo se vive, por ejemplo, el sistema de transporte público, porque la base de cualquier proyecto para mitigar la congestión vehicular en la zona metropolitana de Aguascalientes tendría que ser un sistema de transporte público eficiente. Y entonces, ¿quiénes son los que pueden aportar mayor información? Pues no somos las organizaciones, sino los usuarios. Al final del día, quienes podemos, desde nuestras experiencias de todos los días, compartir esa información que pueda ser analizada y traducida en proyectos, en objetivos, en metas a cumplir. Entonces, partir de que en Aguascalientes necesitamos todavía mejorar nuestro sistema de movilidad, que no implica nada más comprar nuevos camiones, sino pensar también en la posibilidad de darle otra vez cabida al, por ejemplo, el sistema de bicicletas públicas, que en algún momento ya se implementó en Aguascalientes como un piloto y que después se quitó, pero pues vale la pena otra vez pensar en su viabilidad en la ciudad, pensar en otro tipo de sistemas más complejos que sabemos que son más caros, pero que si desde ahorita los planteamos, pues podemos generar una hoja de ruta para que en un futuro próximo podamos estar ya contando con sistemas como tranvía, como incluso metro en Aguascalientes.
1: Que el tema de las bicicletas, por ejemplo, Celia, sé que esto corresponde más a la agencia de movilidad, pero no sé si tú tengas conocimiento de si en algún punto se planea retomar incluso este tipo de proyectos de bicicletas públicas en Aguascalientes. Yo por ahí en estos días vi alguna entrevista del coordinador Ricardo Serrano, como que traían en mente algo así, pero no sé si tú nos puedas compartir algo al respecto.
2: De hecho, hubo alguna nota de que ya se pensaban comprar bicicletas precisamente para reactivar este esquema de bicicleta pública, lo cual sería un atino. Pero bueno, yo creo que no solamente se trata hoy por hoy, lo hemos descubierto, de implementar un programa, una política pública, sino de medirla, claro, y de irla afinando para que produzca mejores resultados, ¿no? Entonces, en la parte de las bicicletas también hay que generar espacios que te inviten a andar en bici, es decir, no se trata solo del sistema público de bicicletas, sino de acompañarlo de una red de ciclovías seguras, por un lado, y también de generar espacios con mayor cantidad de árboles o que tengan algún tipo de sombra para que puedas circular en bici durante todo el día. Si no, se vuelve prácticamente imposible en ciertos horarios, dadas las temperaturas que tenemos en la ciudad.
3: Y la luz ultravioleta, temperatura y luz ultravioleta, porque los índices son extremos los que tenemos en Aguascalientes. Entonces, es muy importante precisamente todo el arbolado, porque si no, ¿cómo lo vas a hacer? Por ejemplo, tú lo ves en Holanda y todos aquellos lugares, sí, tienen cantidades más, usan bicicleta para todos lados, pero tienen un sistema que está bien controlado. Además, allá casi no hay sol, entonces no hay tanto problema por eso, pero en Aguascalientes, pues sí, o sea, toda la parte centro es importante precisamente tener esos cuidados, porque ahora vas a tener un problema de cáncer de piel o otro tipo de problemas de salud, porque tienes la contaminación por vehículos, porque va la ruta de para bicicletas, va, uh-huh, a un lado y va en transporte, y claro, vas inhalando todas las partículas que van arrojando estos vehículos. Entonces, pues sí, eres muy sano usando la bicicleta, pero estás inhalando todo lo que están emitiendo hacia la atmósfera.
1: Y si hace calor y vas en tu coche, no, llevas el aire acondicionado,
3: sí,
1: que es otra cosa.
3: Ajá, exactamente. Entonces, ahí es donde se tiene que ver precisamente, como decía, tiene que ser integral el estudio, de decir, ok, vamos a ver cuál es la problemática que tenemos en Aguascalientes, sentarse bien diferentes actores con mucha experiencia en las áreas urbanísticas, en todos los aspectos, movilidad urbanística y todo, y contaminación, por o sea, supuesto, monitoreo atmosférico, para empezar a ver cómo se integra el transporte. Porque realmente, no sé, yo siempre veo el transporte aquí en Aguascalientes, siempre desde toda mi vida, cuando también yo lo usaba mucho, como una ocurrencia. O sea, ah, pues ahora vamos a agarrar esta ruta. Y ahora vamos a agarrar esta otra ruta. No, se tiene que ver cómo se integra para que precisamente la población se pueda mover más rápidamente y que no dure más de 15 minutos en la vialidad.
1: Vamos a hacer otra pausa y volviendo le damos lectura a todos sus comentarios. Ya volvemos.
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4: En Radio BI son las 9:33.
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1: Seguimos con Más Allá de la Noticia. Estamos hablando sobre el Hoy No Circula en Aguascalientes. ¿Podría ser viable o no? Le voy a dar lectura a muchos de los mensajes que nos han hecho llegar en el transcurso de esta hora y ya nuestros especialistas, si gustan responderle a la audiencia que nos escucha, adelante. Una persona nos dice, yo considero que aquí en Aguascalientes no funcionaría el Hoy No Circula porque se supone que ese día los que no usen el vehículo tendrían que usar el transporte público. Pero siendo realistas, aquí tenemos un pésimo transporte público, camiones que pasan retrasados, hay que esperarse a veces hasta 45 minutos y aunque hayan metido más unidades, más camiones con lo que se ha señalado, no se va a lograr. Siguen haciendo de lado el problema principal, que es el tema de la puntualidad y la sincronía entre las unidades. Otra persona nos dice, esto es para el presidente municipal, se lo canalizamos. Esa medida de Hoy No Circula sería lo mismo, porque la gente pudiente compraría otro auto para poder circular cualquier día. Y los que no tenemos dinero para eso sería un gran problema, porque los camiones, a pesar de que se tratan de mejorar, no mejoran, tardan mucho, a veces tardan una hora en pasar. Eso está bien en lo que dicen, en poner en atención, que la gente haga su verificación y poner a más personas checando en diferentes puntos que los autos estén verificados. Muchas gracias. Otra persona nos dice, impedir circular solo creará cómo seguir circulando, por lo que considero funcionaría. Es tener un metro, bus o similares para seguir circulando sin nuestros vehículos y lo usas de manera pública. Otra persona nos dice, el problema es que las autoridades van y vienen y nadie le ha entrado en mejorar el transporte público como en la Ciudad de México, inclusive en León o en Torreón hace algunos años. Buenos días. Otra persona nos dice, los camiones que se tardan hasta más de media hora en pasar, lo que obliga a usar el auto, además de ser muy caro el camión. y los taxis. Urge que cambien de mentalidad y pongan otro tipo de transporte más rápido como en México y otras ciudades que sí tienen un buen sistema de transporte. Otra persona nos varía aquí varios puntos. La problemática de movilidad en Aguascalientes, aún siendo una ciudad tan pequeña, es autos. Todos los programas giran alrededor del auto. Número dos, bicicletas. No existen las ciclovías suficientes y eficientes y que se respeten para que permitan cruzar la ciudad en todos los sentidos. Punto número tres, peatones. Las calles y las avenidas no son creadas ni adaptadas para caminar. Siempre están invadidas por talleres, árboles, tiendas, puestos ambulantes, propagandas, autos, rampas, etc., etc., etc. Y por último, esta persona concluye, si queremos disminuir contaminación por autos, se tiene que trabajar en adoptar la ciudad para peatones y bicicletas, grandes multas para autos sin placas, autos chocolate y en mal estado. Y creo que los comentarios van en muchos sentidos en lo que ustedes han comentado en esta mesa, ¿no?
3: Sí.
2: Exacto. Bueno, de entrada comentábamos, la observancia a la ley es crucial, porque claro, efectivamente tenemos muchos autos estacionados en lugares donde no deberían estar estacionados, generando tráfico adicional, entonces eso disminuiría tráfico. ¿Qué más? En el caso del transporte público, también tenemos que empezar a pensar que debe tener carriles confinados o carriles preferenciados para que pueda llegar a tiempo, porque a veces en lo que no pensamos es que el transporte público entra inmerso en el tráfico y allí pierde muchísimo tiempo y de allí se empiezan a producir los primeros retrasos. Y los accidentes, porque cuando voy retrasado y me multan por no llegar a tiempo a un paradero, entonces voy a hacer lo posible por aumentar la velocidad y por llegar a como dé lugar.
3: Y todos los vehículos que han chocado últimamente, exacto, o sea, todos los que han salido de circulación, al menos van como cinco. Entonces, en estos días.
2: Probablemente tenga que ver con estar conviviendo con un viario demasiado, con un tráfico muy agresivo.
3: Exacto.
2: Y con la necesidad de cumplir los tiempos de llegar a los paraderos.
3: Y esa es parte de educación de toda la población también, para respetar precisamente esas vialidades, porque a veces no las respetamos. Exacto. O sea, te metes porque dices, ay, ahorita me salgo más rápido por aquí, sin dejar que pase, porque muchas veces puedes ir tú a un lado y a lo mejor si le invades, si ves que no viene nadie, ningún transporte, porque no lo tienes confinado. Pero si ves que viene, déjalo pasar, porque él tiene que circular libremente para que cumpla con su tiempo, porque ese es el problema también del transporte aquí en Aguascalientes, ¿no? Los horarios que no se respetan, no llegan a tiempo o no llegan porque simplemente o se descompuso el transporte o cualquier cosa, pero no llegan. Yo he visto paradas donde está llenísimo desde las 6 de la mañana, 5:30, y la gente está espera y pasa una hora. Y la gente ahí esperando.
1: Otra persona nos dice, buen día, tengo 10 años con el carro, le doy mantenimiento y lo verifico. Me da mucho coraje ver tantos carros más viejos que no verifican y emitiendo humo. Las autoridades no detienen esto. Y volvemos al tema o la importancia de la verificación vehicular.
3: Así es. Pero también pasa otra cosa.
2: Y de la observancia a la ley.
3: Exactamente.
2: Porque te deberían detener si no estás cumpliendo con
3: no, la y aparte, legislación. Esas personas que traen ese motor en esas condiciones, pues no tienen los recursos suficientes, pero necesitan moverse y moverse más rápido. O sea, es un círculo vicioso porque, hijo de, tú dices, ¿cómo lo detengo si es a lo mejor su fuente de trabajo?
0: Claro. Aunque también hay otro fenómeno que vale la pena tomar en cuenta, que son todos los vehículos extranjeros,
3: claro,
0: que no se están regularizando, claro, en Aguascalientes, que se regularizan en Zacatecas, por ejemplo, y circulan con placas de Zacatecas. ¿Qué genera? Que el Estado ya no tenga la capacidad y el control vehicular y por ello tampoco tenga un control adecuado de contaminantes como
3: así
0: la
3: es,
0: verificación.
3: Claro.
0: Son miles y miles de vehículos con placas de Zacatecas que circulan y son propiedad de residentes de la ciudad de Aguascalientes y que el Estado ahí ya no está teniendo margen de maniobra.
3: Y ahora sí, el Estado tiene el Estado que estar checando dónde vives, porque traes placas de Zacatecas y eres residente de Aguascalientes.
0: Y flexibilizar
3: ¿Cuánto tiempo tienes? Claro, exactamente.
2: O por el solo hecho de circular por el territorio, tendrías que cumplir con las mismas condiciones.
3: Como lo hace Guadalajara.
2: La Ciudad de México misma
3: también
2: ya tiene ese tipo de medidas.
3: Eso sí lo pueden hacer. Y entonces decir, ok, si entras a Aguascalientes, va a ser ahora sí con tu pasaporte de tránsito.
1: Otra persona nos dice, mi señora es alemana, por eso conozco bien cómo funcionan otras ciudades. Otras medidas que he visto son, las escuelas tienen diferentes horarios para no poner a todo el tráfico al mismo tiempo. Por allá el gobierno pone a los alumnos en la escuela más cercana, que es
3: así
1: algo
3: es
1: que señalaba Héctor hace unos momentos. Y como segundo punto, esta persona también nos dice, en ciudades como Hamburgo hay calles que cambian de sentido en diferentes horarios. Creo que eso es muy complejo para nosotros los mexicanos.
3: Sí, por la organización.
1: Sí, en un sentido.
3: Pasa lo que pasa.
1: En calles que han tenido ese mismo sentido por años.
3: ¿Te acuerdas cuando pusieron la vuelta inglesa? La cantidad de accidentes que ocurrieron y las quitaron finalmente.
2: Y con el tema de las escuelas, bueno, al menos todo lo que es educación básica y media, sí hay una tendencia a que vayas a la escuela más cercana.
3: Sí.
2: Lo que sucede es que hay escuelas que son sumamente prestigiosas y entonces los papás hacen hasta lo imposible porque su hijo vaya a esa escuela. Ahora, ¿qué podemos hacer en esos casos? Pues transporte escolar regularizado. ¿Sí? En lugar de que vayan todos los papás a llevar el hijo, que pase transporte escolar y los lleve a todos.
0: Tenemos el problema aquí, ¿verdad? En Zaragoza. Exacto.
3: Sí,
0: que
3: claro.
0: A la hora de entrada y salida de.
3: Sí, pues la Miquel es Moreno.
1: Pues aquí a una entrada de. Aquí a unas metros de Radio Grupo, sí. De la calle Hospitalidad, que aquí está una primaria.
3: Ah, también la Gutiérrez.
1: Es que no es nada en contra de los papás y de los alumnos, por supuesto, pero pues que sí.
3: ¿Te estorban?
1: Esos papás no me van a dejar mentir. Es que son muchos vehículos los que están ahí y tiene que estar un tránsito cuidando que pasen los niños de manera segura con los papás. Que pasen
3: imagínate si tuvieras un buen sistema de transporte seguro. Puede ser transporte escolar o el transporte urbano. Bueno. Seguro y esto. O sea, ¿qué haría? Los niños irían en camión. Porque llegarían a su lugar de manera segura.
1: Y a tiempo.
3: Así se hacía ya, así se hace en Europa. O sea, los chiquillos, tú ves a los chiquillos, se suben y a veces le dicen al conductor, ay, es que me quiero bajar en tal lado, porque están muy chiquitos, y luego ya les dice, aquí se baja, se me queda aquí y se baja aquí.
1: Otra persona nos dice, buenos días, que los que radican en el estado de Aguascalientes, de Zacatecas y Jalisco, también verifiquen sus vehículos que cumplan con las leyes de aquí, ya que hacen uso de la infraestructura del estado. Sí. Otra persona nos dice, ¿se considera a la par el porcentaje de la contaminación vehicular? No se menciona la fuente más grande de emisiones, los establos.
3: Bueno, sí, son una fuente de emisión por el metano, que es un gas a efecto invernadero que dura, pues sí, bastante tiempo en la atmósfera, o dura más de 50 días en la atmósfera, mucho más. Entonces, sí, claro que sí, los establos son una fuente de emisión contaminante, una fuente fija, podríamos decir, de emisión hacia la atmósfera. Ahí tendría que haber otro sistema de mitigación de esas emisiones. ¿Cómo? Bueno, a lo mejor haciendo un composteo y poniendo sistemas de tratamiento del gas que se produce para, que es lo que hacen ya también muchas plantas, recuperan el metano para usarlo como combustible. O sea, claro, lo limpian y todo para no oxidar y luego pasa a consumo local.
1: Hay todavía muchos mensajes a los que les podemos dar lectura, pero si les parece ya lo hacemos en el siguiente bloque y también para llegar con sus conclusiones hacemos la última pausa y ya volvemos.
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10: En Radio BI son las 9:46.
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1: Continuamos con Más Allá de la Noticia. Estamos hablando sobre el programa Hoy No Circula en Aguascalientes. ¿Podría ser viable o no? Seguimos dándole lectura a varios de los mensajes que nos han hecho llegar. Otra persona nos dice, buenos días, es por más decir que el problema del tráfico lo generamos los ciudadanos sin cultura. No respetamos el reglamento de tránsito y los elementos de vialidad ni sus luces. Principalmente en la entrada y salida de las escuelas. También el comportamiento irresponsable de motociclistas al circular en cualquier carril, pasando en los altos, circulando en contrasentido y rebasando entre autos, poniendo en riesgo su propia seguridad. El tema es cultura, respeto y orden. Y de bicicletas convencionales y eléctricas ahora ni hablamos, circulan como se les pega en gana. Eso también es necesario regularlo, ¿no?
2: Pues sí.
1: Actualmente en Aguascalientes, ¿qué tenemos todavía con el tema de las bicicletas eléctricas? Sé que se hizo una reforma en el Congreso, las iban a plaquear, me parece,
2: sí,
1: pero todavía no se ha puesto en marcha.
2: No. Pero efectivamente tenemos que definir por dónde deberían circular las bicicletas, cómo, si en el sentido de los coches, en contrasentido, en qué calles. Hay que ordenar todos los vehículos de transporte. Obviamente la bici convencional tendría mucho menos restricciones que una bicicleta eléctrica, porque requiere mucho más esfuerzo humano para poder moverla.
3: Entonces, porque la bicicleta hay que hacer esa diferenciación. Es un vehículo a motor.
2: Exacto.
3: ¿Es otro vehículo a motor?
1: Que exacto. También contamina, que
2: claro. Y que no, y que tiene velocidades mucho más altas que la bici convencional y que por tanto pondría en desventaja al ciclista que sí pedalea con respecto al que va con el motor.
1: Que también el tema de la adquisición de vehículos, ya sea que veamos más vehículos o más motocicletas, siempre, o por lo menos en esta mesa también se ha puesto en, pues a lo mejor la gente no requeriría comprar una moto si pudiera acceder al transporte público, o sea, que le funcionara dependiendo de la rutina que tenga cada uno.
2: De hecho,
1: ¿no?
2: Hemos comentado que una de las peores inversiones es en un coche, porque el coche se deprecia desde el momento en el que lo sacas de la agencia. Sí. Entonces, es para algunas familias representa en realidad un gasto y las puede vulnerar aún más de lo que les ayuda, pero es la única forma de poder llegar a tu destino. Entonces, por eso se ha convertido en una necesidad.
1: Y ya ni hablar, por ejemplo, de a lo mejor comunidades que no están tan bien conectadas con la ciudad o de incluso colonias que están en otros municipios, ¿no? Sin concentrarnos aquí en la ciudad capital, que tienen que desplazarse, que tienen a lo mejor que venir a hacer trámites, que no tienen una ruta cerca por estar en un municipio. Pienso en Tepezalá, pienso en Asientos, pienso en Cocío, en El Llano, además. Es decir, es más allá, va más allá incluso de la ciudad.
3: ¿Y qué usan actualmente ellos? ¿Motocicletas? Porque es lo más económico.
1: Claro, aquí otra persona nos dice, aquí lo que importa es sacar los carros que contaminan y el no circula se me hace una tontería. Otra persona nos dice, con el tema de placas de Zacatecas, yo quiero cambiar a placas de Aguascalientes y no quieren hacer el trámite en finanzas, que es también un tema, lo que también señalabas, ¿no? A lo mejor simplificar un poco los trámites. Claro. Para esto. Otra persona nos dice, está bien implementar el programa Hoy No Circula para prevenir enfermedades respiratorias y accidentes. Los papás quieren meter a los niños hasta el salón con el coche. Otra persona nos dice, buen día. ¿Y por qué no dicen de todo lo que se tarda y las trabas para poder regularizar tu carro? Yo ya tengo 2 meses con papeles validados en finanzas y es hora que todavía no tengo placas cuando yo cumplí con los requisitos. Solo dicen que debo de esperar hasta que la fiscalía lo revise. Mi vecino en una semana sacó sus placas de Zacatecas y anda bien feliz. Eso es lo que debería checar el gobierno. No todos queremos traer placas de fuera, las traemos por culpa de los trámites y de los gobiernos. Sí. Nos van a quedar 4 minutos de conclusiones, si les parece, vamos adentrando en lo que nos van llegando más mensajes. Maestra, adelante.
3: Sí. Bueno, pues mira, lo que yo puedo decir es que sí se tiene que hacer ya un modelo integral de movilidad. O sea, no solamente hacer estudios para decir, ah, vamos a incrementar el número de transporte, porque eso es lo que se hace nada más. Vamos a incrementar número de unidades y vamos a meter, obvio es, a las rutas más congestionadas, más vehículos. Sí, pero no es la solución. Porque se tiene que ver realmente cómo se tiene que hacer las rutas de las diferentes, cómo hacer las rutas en toda la ciudad, cómo transportarte más rápidamente de un punto a otro, que no pierdas, como les decía, más de 15 minutos. Entonces, ¿cómo puedo yo transbordar de tal manera que me sea económico y realmente seguro y además en corto tiempo?
1: Héctor, vamos con tus conclusiones.
0: Gracias. Pues comprender que Aguascalientes no es una ciudad pequeña, formamos parte de una zona metropolitana de aproximadamente 1,200,000 habitantes, más grande que incluso ciudades capitales en otras partes del mundo, y que tenemos que hacer un proyecto de movilidad pensando en lo que somos y en las dimensiones del reto que enfrentamos hoy, con soluciones a corto, a mediano y a largo plazo, pero empezar desde ahorita a trabajar y a transitar en esos esquemas, que la ciudadanía se involucre y también el gobierno involucre a la ciudadanía en la creación de estas soluciones para también mitigar un poco las resistencias de la población a las medidas que se implementen y que se escuche en todo momento la experiencia del ciudadano para que las soluciones sean verdaderamente efectivas y, como dice Loe, estar evaluando constantemente los programas, las políticas públicas, para siempre dar solución a las problemáticas.
1: Y Luis Elia, también finalizando, una persona nos pregunta, a mí me gustaba mucho el programa de las bicicletas públicas, al final, ¿qué pasó con ello? Yo creo que deberían de retomarlos.
2: Sí, bueno, ahí también fue un problema de que se robaban bicis, se robaban las herramientas. Y entonces yo creo que todos somos parte del problema y somos parte de la solución. Es importante que cuidemos la infraestructura, los vehículos y el sistema de transporte público que construyamos en conjunto, ¿no? Entonces, si hay bicis, hay que cuidarlas.
3: Sí.
1: Ya le doy salida a los últimos.
3: Educación.
2: Educación.
3: Es educación. Educación y educación ambiental. Ética. Que viene desde nuestras autoridades. O sea, eso tiene que ser desde las autoridades para que baje hasta el nivel básico.
1: Le voy dando salida a los últimos mensajes ya para concluir. Aquí en Aguascalientes sí existen ciclovías, pero pues no son respetadas. Por ejemplo, yo trabajo acá por Santa Anita y me muevo en bicicleta, y a veces cuando entro a la ciclovía que está por Heroico Colegio Militar, veo que el espacio que ocupa la ciclovía la usan como estacionamiento varios coches. A mí me ha tocado que a veces cuando voy en mi bicicleta tengo que abrirme hacia el lado izquierdo y a veces he estado a punto de ser atropellado porque, pues cómo no, si no queda más espacio. Además, los policías de tránsito deberían de estar checando todos esos detalles. Otra persona nos dice, hablan de la sincronía en los semáforos, prácticamente no existe en Aguascalientes. Otra persona nos dice, el programa Hoy No Circula no funcionaría porque no hay transporte público que ayude a desplazar a la gente, y en Ciudad de México son otras condiciones. Se nos ha acabado el tiempo de este programa. Yo de verdad les agradezco mucho por habernos acompañado el día de hoy. Luiselia Rubalcaba, perdón, bienvenida siempre, buenos días.
2: Gracias.
1: Elsa Marcela Ramírez López, bienvenida siempre, buenos
3: gracias.
1: Días. Muchas gracias. Y Héctor Amador, bienvenido siempre.
0: Gracias.
1: Buenos días. Yo le agradezco a usted el favor de su atención y también agradezco todo el trabajo de mis compañeros en radio y televisión. Mi nombre es Daniela Lomelí y yo le deseo un excelente fin de semana.
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21: En Radio BI son las 9:56.
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0: Hola, ¿qué tal, amigas, amigos? Acompáñenme aquí entre nos. En esta bonita mañana, previo al gran día, como hace 90 años, aquí estamos, como dicen por ahí, como cada año. Comenzamos aquí entre nos.
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0: Ay, mira. No, no, no, no. Cuando sueltan el comentario justo ¿cuáles minutos? Segundos antes de comenzar el programa, me quedo con ganas de contestar, pero no, lo voy a dejar un momento, porque el comentario fue por el señor Jorge Ramos, que luego, luego le voy a decir, pues, ¿cómo está, señor?
1: Pues aquí en ascuas, María, velando bocinas y micrófonos.
0: ¿Por qué tú?
1: Pues porque mañana es el día, ¿no?
0: Mañana 90 años. ¡Wow!
1: Y nosotros tan jóvenes, mire, haznos un close-up y somos frescos. Aguantamos todavía como Pedro Armendáriz en Enamorada.
0: Ándale.
1: Sí. Dos, tres rimelazos y listo.
0: Y como está María Félix también.
2: No, en la escondida.
0: ¿Es en la escondida?
1: Se me hace que ya la habían encontrado. ¿Cuál escondida?
2: No, sí, él ya la había encontrado desde antes.
0: Chula de viejo, guapísimo. Era como el crush de mi mamá, fíjate.
2: Sí.
0: Sí.
1: Imagínate que fueras Mari Carmen...
0: Armendáriz. Pues, ¿cómo estás, Ramos?
1: Yo listo para lo que quieras. Mientras sea fiesta, voy qué adelante.
0: Bueno. Qué bueno. No, pues estás invitado mañana cordialmente.
1: Más nos vale. Oye.
0: Te vale, sí, claro que sí.
1: Al menos he colaborado con 20 años de sábados.
3: 21.
1: Fíjate, más.
0: Ya 21, Carlos. Sí.
1: Mayor de edad sí. En todos lados.
3: Sí, justamente de los 90, nosotros llevamos 21.
0: 21. ¿Cómo estás, Carlos?
3: Bien, bien, bien. Aquí, contento. Fíjate que ayer me encontré una persona, andaba yo caminando, uh-huh. Y me detuvo una señora, Gabriela Almazán.
0: Almazán.
3: Uh-huh. Que si yo era yo.
0: ¿Y qué le dijiste?
1: Pues le dije que sí. Una consulta.
2: ¿Qué le dijiste? Sí. ¿Qué le dijiste? Soy Mari Carmen Romo.
3: Sí,
0: y si te la creyeron.
3: Qué sí. Maravilla. No, pues es que me reconoció.
0: Qué bonito.
3: Pero al vuelo, ¿no? Ahí en la caminada. Ajá. Esas cosas a mí me conmueven. Porque no es el lugar donde será o no será, eso no es.
0: De la certeza.
3: No. Sí, sí, sí, nos cruzamos allí en la calle y me detuvo.
0: Qué bonita.
3: Sí, entonces saludos, ya queda. Y bueno, muy bien, de pronto también este aniversario que es muy redondo. Que además que tiene que ver con un hecho social importante como es la creación de la radio. ¿Cuántos hemos alimentado nuestros espíritus? ¿Cuántos nos hemos entretenido con la radio, ¿no? Yo creo que ha sido
0: una gran fundamental. Compañía.
3: Sí. Uh-huh. Y luego, bueno, yo me acuerdo el padre Elizalde decía que era muy fácil hacerse de una radio, que nomás había que conseguir una piedra de galena. Y ponerle... ¿Es algún tipo de mineral?
0: ¿Hiciste el experimento tú?
3: No, yo no. No, no, no, yo no.
0: ¿Tú no lo comprobaste?
3: No lo comprobé.
1: Era más fácil ir a Radiomex.
0: Ella era más fácil ir a Radiomex.
3: Sí, exactamente. No, pero bueno, justamente ¿qué diferencia de ahora? Pues en términos tecnológicos, con aquel tiempo que era mucho más sencillo, más primitivo, pues, ¿no? Uh-huh. Y bueno, aquí está todavía y sigue de frente.
0: Y sigue de frente, uh-huh. Adaptándose.
3: Sí.
0: Maestro, ¿cómo le va, señor?
2: Bien, bien, María, bien.
0: Qué
2: bien
0: bueno.
2: Cansado, pero bien. No,
0: yo quiero agradecerle, de verdad, aquí lo hago públicamente.
1: Su agotamiento.
0: Sí, su agotamiento, porque el espectáculo que vamos a apreciar es, escrito el guión por el maestro Cristian Medina,
2: sí.
0: Que le agradecemos, no tuvo la oportunidad de venir el día de hoy, pero pues mañana nos va a estar acompañando ahí en el teatro, en punto de las 5:30 empieza la función,
2: sí.
0: Y usted se ha encargado de la producción y la dirección.
2: Sí.
0: Muchas gracias, maestro.
2: Sí, no, y con ellos, atrás de la producción y de todo, personajes como Angelito, que el pobrecito trabaja. Las diferentes agrupaciones que van a estar, los diferentes cantantes, bailarines, el mariachi, o sea, es un programa bonito, pensado en la historia de la radio en Aguascalientes, y creo que nos vamos a llevar muchas sorpresas. Por información, los que nos gusta la historia, por información, por imágenes, por voces, uh-huh. Del pasado que se van a hacer presentes mañana.
0: Y del presente también.
2: Y del presente. Sobre todo del presente, porque el presente pues lo tienen que llevar los que actualmente hacen la radio en Aguascalientes.
0: Muchísimas
3: Mira,
0: gracias.
3: Mira, Ángel Sánchez haría un buen Ángel Ortega Carmona.
2: Sí.
3: Como que sí tiene así la complexión.
0: No nos dé ideas, maestro.
2: No, no me des idea porque ahorita le hablo que se venga volando.
3: Sí, le consigues un gasné.
0: Ajá.
3: Sí. Y
2: no, de esos yo tengo muchos.
3: Y se lo pones y mira, Ángel Ortega.
2: Está pronto.
0: Ándele. No nos dé ideas. Que todavía queda camino todavía para los 100 años. Todavía
1: faltan 24 horas.
0: Y 24 horas.
2: En 24 horas.
0: Ay, no. No. Muchas gracias, maestro Jorge.
2: Al contrario.
0: Jorge
2: Campos. Gracias también por la oportunidad de abrir estos espacios para...
0: Al talento de Aguascalientes.
2: Al talento de Aguascalientes, sí. Porque participa el Instituto Cultural, IMAC, o sea, hay una serie de empresas también, se puede decir, uh-huh. Gente que se suma al aniversario, jóvenes talentosos, nuevos jóvenes que ahorita, bueno, pues ya andan viajando por todos lados y ya andan haciendo cosas que ya les platicaremos porque pronto se van a enterar. Y van a participar mañana.
0: Ay, qué gusto, qué gusto. Y bueno, pues démosle la bienvenida a nuestro invitado especial, el profe Charlie, gran amigo radioescucha. ¿Cómo está, profe? Bienvenido.
4: Bien, muchas gracias. Aquí estamos. Es un gusto para mí estar aquí en este 90 aniversario que se festeja el día de mañana. Gracias a don Pedro Rivas Cuellar, que tuvo una idea muy genial. En no nada más hacer una radio de entretenimiento, sino de labor social, que esa fue siempre su mística en todo el tiempo, y también cuando fue presidente municipal del 81 al 83, que construyó el Parián, uh-huh. Que remodeló el Mercado Terán, e hizo aquí este Andador Juárez, que es muy bonito. Y gracias a todo Radio Grupo, pero a la esencia es lo más principal.
0: Oiga, y bueno, pues usted radio escucha, me imagino que desde que nació. ¿Cuántos años tiene, profe?
4: Ya tengo 63 y yo me acuerdo en mi infancia que pues uno pobre y escuchaba en las ventanitas la radio para escuchar Calimán, para escuchar La Tremenda Corte y uh-huh. Las radionovelas y también la música. Y después tuvo otra radiodifusora que yo tuve el honor de conocer aquí en el viejo Parián, y ahí conocí a Rigo Tobar.
0: Ande.
4: Entonces Radio Grupo es lo fundamental en Aguascalientes, la radio más antigua de todo Aguascalientes, pero antigua en esencia, pero en actualmente
0: la más moderna
4: y a la vanguardia. No solamente de Aguascalientes, porque se escucha en todas las plataformas. Ajá. Se escucha en Easy, se escucha en BITV, en la radio.
0: En el Facebook,
4: en el YouTube, en X, en Spotify, uh-huh. En todas las plataformas. Y mucha gente, ayer le dije a un amigo de la Ciudad de México, me dijo, ¿y cómo le pongo? Dije, pues métete a Facebook, uh-huh. O a YouTube y le pones... VI Noticias.
0: Uh-huh. O VI Revista también.
4: Sí, uh-huh. Porque esto no nada más es a nivel local ni a nivel regional. La VI es a nivel internacional y todo por la visión de un joven de 19 años que fue don Pedro Rivas Cuellar y que hasta ahorita, hasta este tiempo, la familia Rivas Godoy todavía la mantiene. No, pues si la va a mantener, hasta ahora sí dicen los abuelos, los papás y todas las generaciones. Vamos a seguir escuchando, porque yo pienso que algún día mis nietos o los nietos de toda la gente de todo el mundo y de Aguascalientes van a seguir escuchando la VI.
0: ¿Cómo ha sido así hasta ahora? Y usted trae unos poemas, ¿verdad, maestro?
4: Sí, tuve... Es que para mí la VI es otro rollo, como dice la chaviza.
0: Ajá.
4: Es otro rollo y es muy bonito... Porque este programa no nada más es de entretenimiento, también es de labor social, es de cultura. Uh-huh. Y aquí tenemos al gran maestro, uh-huh. Jorge Campos, que es una eminencia en Aguascalientes.
2: Gracias.
4: Al maestro Carlos, uh-huh. Al maestro
0: Jorge,
4: y a ti, Mari Carmen.
0: No, para mí es un gusto que usted nos comparta lo que ya escribió sobre los 90 años, profe. Adelante.
4: Dice XBI. 90 años, voz que une generaciones. XBI, 90 años, voz que une generaciones. En 1936, don Pedro Rivas encendió una señal con 25 watts de potencia y un corazón enorme desde su casa en Primo Verdad 14. No tenía gran tecnología, tenía un gran sueño: darle voz a su gente, a su ciudad, a su estado. Esa pequeña señal de la XBI fue la primera, fue la chispa que encendió la radio en todo Aguascalientes. 90 años después, esa chispa no solo sigue encendida, hoy ilumina a todo un estado. Gracias, don Pedro Rivas, por enseñarnos que una idea con corazón dura para siempre.
0: Muchísimas gracias, profe. ¡Bravo! Yo le agradezco, de verdad, profe, que haya venido aquí al programa. Un gusto tenerlo, un gusto compartir con usted y nos vemos mañana.
4: Muy bien, mañana en los 90 años, en el Teatro Morelos a las 5:30 con el espectáculo del maestro Jorge Campos.
0: Muchísimas gracias, profe. Vámonos a una pausa, regresamos.
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5: En Radio BI son las 10 con 14 minutos.
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5: Temperatura 22 grados. 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

0: Regresamos aquí entre nos, 90 años de la XEBI. ¿Se fijan que hay generaciones que dicen la BI?
1: La BI.
0: Y hay otras generaciones que dicen XEBI.
2: Sí, porque depende de en qué época empezaron a escucharlo y el eslogan que se decía, cómo se publicitaba la estación.
1: Y ustedes empezaron cuando ya fue hablada, más encaminado a la BI.
0: Así es.
1: Como en ese tiempo.
0: Buen día, por favor, graben el espectáculo, ya que mis rodillas no colaboran para ir a disfrutarlo.
1: Pues esperemos que se transmita.
0: Les envío un cordial saludo. Margarita, le mandamos un... ¿Sí? ¿Sí? Margarita se va
1: a grabar.
0: A grabar, y claro que después lo vamos a transmitir, a compartir para ustedes. Saludos y felicidades. No, pues aquí se nos va a ir el programa, ¿no? Una radio que siempre está en los hogares y es parte de nuestra vida. Desde que yo tengo memoria, mis padres siempre la escuchaban. Tengo 56 años y siempre escucho su programación.
2: Pues yo creo que personas que tienen de 90 o menos se van a acordar.
1: Todos.
2: Sí,
1: todos.
0: Dice Mari Carmen, mirando en la calle, pero no sé si este sea el último día. Soy Magda Ábalos y pues no he tenido la fortuna de que me den pases para el festejo de mañana. Ahí te encargo. Ahorita ya voy para allá, para mi casa, por favor, Magda. Pues ya se acabaron, mi querida Magda.
2: Pues espérese a verlo. Ya que
1: esté grabado. El 91.
0: ¿Qué vamos a ver mañana, señor Campos?
1: Híjole, pues es lo que dije hace un momento. Vamos a ver esta historia de un personaje de Aguascalientes que muy joven pues comienza a hacer este proyecto que a lo mejor sí fue, yo pienso que a lo mejor después ya de haber leído tanto, de estar viendo videos y de estar viendo imágenes, la idea de que a lo mejor era como esas chispas de juventud. Que dices, me voy a iniciar en esto, voy a emprender esto, como lo hacen ahora los jóvenes emprendedores.
2: Como muchos jóvenes abren su canal de YouTube ahorita.
1: Ahorita, exactamente la historia repetida, pero en otro momento. Nada más que con una visión de que aquello estaba comenzando.
2: Y en un momento tecnológico también muy diferente, ¿no?
1: Sí, y el hecho es que él comienza con algo bien cimentado, ya bien pensado, ya bien planeado. La mentalidad de comercializar, de hacer servicio, lo que estaba diciendo ahorita el maestro es muy cierto, o sea, ahí fue más allá, él y sus hijos han ido más allá del hecho de hacer únicamente programación policíaca. ¿Sí? Imagínate en un tiempo de la radio en Aguascalientes, en el que servía también como un servicio social. Cuando alguien se perdía o cuando se perdía un ganado o cuando algo sucedía alrededor de la ciudad de Aguascalientes o del estado, pues la radio era la mejor forma de hacer este enlace. Y también si lo encuentra, venga aquí en las instalaciones.
0: Sí, así era.
2: El tamaño de la población lo permitía.
1: Claro.
0: Fíjate, yo recuerdo que se perdió uno de mis hermanos en la coronación.
1: ¿Otro? Juanma,
0: el baby.
1: Pues es que...
0: Puro perdido.
1: Si hablamos de tus hermanos,
2: es hablar de perdición.
0: No, ¿qué pasó?
3: Otra clase de perdición.
0: Muchas gracias, Carlos. Y si lo anunciaron...
2: Luego la aclaración confunde.
0: Si lo anunciaron por la BI, fíjate, claro. Juan Manuel Romo Rojas, que le mandamos un saludo.
2: ¿Ya lo encontraron?
0: Ya, no, anda de vago, sepas de dónde andan, de Estados Unidos. Opinando sobre el programa... sobre esta gran estación que es la BI, y te compartí hace rato que pues yo rebaso los 50 años y pues me tocaba escuchar las complacencias, las radionovelas, que la que más me gustaba era la radionovela de Calimán. Por ahí también pasaba por la de Porfirio Cadena, El Ojo de Vidrio.
1: Claro.
3: Sí.
0: Ahí va a andar Porfirio Cadena mañana, ¿verdad? Hijo mano. Y pues otras novelas que eran de la barra matutina, como Corona de Lágrimas, y bueno, otras más. También recuerdo las voces.
1: Una flor en el pantano.
0: Una flor en el pantano.
1: ¡Alicia!
0: Dice, recuerdo la voz de algunos locutores, un tiempo... la del finado locutor Juan Antonio Barrón, don Alberto Luna, que lo tuvimos aquí el lunes
1: aquí
0: de esta
1: y
0: semana.
1: Que nos acompañe mañana.
0: Recuerdo a Isabel Rosales, que le mandamos un abrazo a Isabel de México, y también tengo escuchando esta estación desde el primer programa, de Patrulla 790, donde siempre el profesionalismo de Juan Luis Díaz y sus colaboradores que han tenido en diferentes etapas, pero él como titular desde el primer día se me hace genial. Es un gran profesional de la comunicación, sin menospreciar, claro, a todos los que han hecho mancuerna con él hasta la actualidad. Sí, ya lo dice el ingeniero Alfredo Rivas, que Juan Luis es alguien único. Único.
3: Tendría que decir que claro, el nombre Patrulla 790 se hace referencia a la frecuencia que tenía la estación cuando estaba en AM.
0: Sí, fíjate, eso lo comentamos con Alejandro y el ingeniero Alfredo, y que bueno, la palabra mejor era patrulla. Patrullas, claro. Una patrulla, te subes a la patrulla.
1: 790, un número.
0: 790.
1: Así como en Nueva York, que las patrullas traen sus números así enormes.
3: Uh-huh. O como el 777.
1: Ah, es exactamente, sí. Como el
2: sí. Exactamente. Como Cantinflas.
1: Sí. Como Cantinflas. Pues es que sí tiene toda esta connotación de esta parte histórica. Yo creo que el hecho de Juan Luis alrededor de Patrulla sí es un fenómeno.
0: Es un fenómeno.
1: Porque todo
0: claro.
1: El mundo me pregunta, ¿y tú conoces a Juan Luis? ¿Y tú conoces a Juan Luis?

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5: En Radio BI son las 10:23.
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0: Comparta. Se va a BI Revista. Así, BI Revista. En Facebook. Y sale una imagen de una dama. Se ve todo lo que. Bueno. A manera de imagen, todo dele lo que click. Es BI. Y luego abajito está el circulito que dice BI Live, le apachurra usted y comparte. Mari Carmen, enhorabuena por ti y por tu equipo de personalidades que te acompañan en cada programa y que son parte de la historia de la XEBI. Mil felicitaciones a la BI, a don Pedro Rivas, muchas gracias a Fausto Hugo. Batres Villaseñor, le mandamos un abrazo. Y mi cuquita preciosa de la Pirulis dice: felicidades a la veía, don Pedro Rivas Cuellar, y a todos ustedes que nos hacen la vida más alegre y a veces triste. Hay de todo, como en una familia.
1: Como en una botica.
0: Yo
1: como
0: soy
1: en el como en el tecolote.
0: Ándale. Yo soy de ustedes porque toda mi vida lo he oído así. Así. Que es que les digo mil felicidades. Y estoy de acuerdo con la señora Coco. Ojalá y graben el espectáculo porque estas rodillas no ayudan bien.
1: Ah, qué rodillas.
2: Necesitamos una rodillería.
1: Sí, hay que poner un negocio con visión.
0: Buen día, la BI es la estación que llegué a escuchar en el 92 llegando de fuera y era de música. La cambiaron a hablada y me enganché irremediablemente a todas las horas. Mis preferidos, aquí entre nos y la tremenda corte. Mil años más a la BI. Muchísimas gracias.
2: Saludos a los que lleguen.
1: Sí.
0: Ay, sí. ¿Ibas a decir algo, Carlos?
3: No, estaba yo siento que uno de los primeros intereses de don Pedro Rivas fue técnico.
0: Claro.
3: El ingenio, ¿no? Del técnico, pues. Yo recuerdo una conversación con el viejito José Dávila Rodríguez.
0: ¿Por qué le dicen todos el viejito?
3: Pues así le decían.
2: Porque son jóvenes.
1: Porque no. Menos. No.
0: A ver, ¿era más grande que tú?
1: Sí.
4: Como 10 minutos, ¿no?
3: No, que la.
1: Como
3: no,
1: media hora.
3: No, no, no.
2: Como media hora. Hora
3: sí. No. Yo creo que unos 10 años, ¿no? Por lo menos.
0: Sí. Pero estaba entero. Yo cuando tuve la.
2: Cuando se murió todito.
0: No, no.

0: si no, si yo les platico esa anécdota, no, es muy pues como era él.
1: Pues mira, yo platicando con Concho, con Martín, con toda la gente que estaba alrededor de él y que realizaban todo este proyecto de vida de la radio, ¿no? Uh-huh. Y que aún siguen vigentes los Martín y Concho, ellos decían que porque le decían que tenía cara como de Sarita García, porque Sarita García ya
2: nació viejita.
1: Nació viejita. O sea, su forma, su estructura facial, pues era la apta de una mujer ya grande. Uh-huh. Por eso Sara García, muy joven, hace papeles de...
0: Y se quitó ya los dientes.
1: Se quitó los dientes y entonces llegó a ser la viejita, la abuelita de México.
2: Por un contrato de chocolate para toda tu vida, ¿tú lo harías?
0: No.
3: Bueno, el hecho es que platicaba de... Porque don Pedro instaló XNM, Radio Casa de la Cultura.
1: Ajá.
3: Le obsequió una serie de aparatos. Entonces David le contaba... ¿Con qué gusto iba a meterle mano a los fierros?
0: Don Pedro.
3: Que sí. Se la pasaba chupando dulces, cantando los caramelos, y que tronaba por allá algo y decía, ah, mira, ya sé que sí, y lo arreglaba. Pero todo así muy... se veía que disfrutaba de meterle mano a los fierros. Y bueno, yo creo que aquí, si hacemos cuentas, posiblemente sea una de las primeras 20 estaciones del país.
1: Del país.
3: Si no es que de las 10 primeras.
0: Sí.
3: ¿Sí? Porque la radio empieza en México sobre 1920 y tantos. Y desde luego, bueno, empieza en México. Luego sigue Monterrey.
1: Guadalajara.
3: Guadalajara. Y yo creo que es de las 10 primeras.
0: A ver si pueden ustedes contestar esta pregunta.
3: A ver, venga.
0: ¿Alguien sabrá por qué le bautizaron como BI?
3: Lo que pasa es que eran clasificaciones que daba la Secretaría de Comunicaciones y Transportes.
0: Uh-huh.
3: XCW, XRO, XYZ, XCB,
0: y aquí nosotros es XCBI. Uh-huh. Uh-huh.
3: Pero ya no es, uh-huh. Ahora es XHBI.
0: Uh-huh. Por la amplitud modulada.
3: Era de la amplitud modulada y pasa FM y se acabaron
1: las X.
3: No, la C.
1: La C, perdón.
3: Y todas son H. Uh-huh. Todas, tú fíjate. De hecho, una de las, no sé si fue la primera estación de FM 105, uh-huh, ya nació como
0: XH. Sí, aquí ¿sí? está. Uh-huh. El 11 de abril de 1980.
3: Fíjate.
0: Estos datos pues, no los pasó el ingeniero,
1: el
0: ¿verdad?
1: El ingeniero directamente.
0: Ajá, Alfredo Rivas, sí.
2: La XY... Carlos, uh-huh, de empezar por la parte tecnológica, así sucedió en todas las estaciones de radio. No eran pensadas como una parte de servicio ni como una parte de espectáculo.
3: Era un juguete tecnológico,
1: precisamente.
2: Que en su momento igual se hizo en la Ciudad de México, incluso nunca lo empezaron gente dedicada a la comunicación. Eran ingenieros o gente que estaba ligada a este tipo de actividades.
0: ¿Se puede considerar un gran invento o un gran descubrimiento
1: de los más grandes?
2: Es un desarrollo tecnológico.
0: Entonces no es invento ni descubrimiento.
3: Yo creo que
0: es una mezcla
3: de invención y de descubrimiento. Es decir, el descubrimiento del transporte del sonido y la invención es el aparato para poder llevarlo. Sí.
0: A ver, dilo otra vez.
3: Si dice el fuego.
0: El descubrimiento
3: es esta cuestión de la transmisión del sonido.
0: Del viaje, el sonido, como alguien lo está escuchando en Morelia ahorita.
3: Sí. Y ya el invento es el aparato para esa transmisión del sonido. Es como el fuego. El fuego no se inventa. Lo que inventas es la posibilidad de controlarlo.
0: Vámonos a una pausa comercial. Regresamos aquí entre nos.
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2: En Radio BI son las 10:32.
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0: señor.
1: ¿Qué?
0: De todo el equipo que hay detrás de este, este ya, espectáculo de mañana.
1: Ya las dos señoritas encargadas atrás de cámaras que dirigen.
2: Este, en la producción.
1: En la producción, sobre todo en la producción de este evento de mañana.
0: O sea, que va a usted ver usted mañana es obra de varios cerebros.
1: Sí, muchos.
0: El cerebro del maestro Jorge Campos, el cerebro del maestro Cristian Medina López Velarde, el cerebro de Ángel Cruz Pinedo.
1: Pineda.
0: Pineda, el cerebro de la directora de BITV, que es la señorita Paola Lucano, y el cerebro de la productora de Aquí Entre Nos, la señorita Ana Guadalupe Reina.
1: Ah, yo pensé que hablaba de la señorita Mari Carmen.
0: No, ok, yo nomás, yo aquí nomás estoy de metiche.
3: Ella nada más es una cara.
1: Ella nada más es una cara.
0: No, yo al contrario, agradecida con todos ustedes por.
1: Si me permites mandarle un saludo a.
0: Sí, claro.
1: A Francisco Arellano, el profesor Francisco Arellano, que viene en carretera de La Piedad a Aguascalientes. Le mandamos un saludo, hace rato que no nos comunicamos. Yo nomás lo escucho que anda en Dubái y que anda no sé dónde. No,
3: que... Pues es que ahora sí, sí se usa.
1: Ahora sí usa mucho, fíjate.
3: Sí, yo oí que unos que andaban que en Niza.
1: Pues sí, yo conocí otros que andaban en Turquía. Entonces,
0: ándale.
1: Pues ya sabrás, pero lo que viene después de todos estos viajes es muy chido.
0: Interesante.
1: La próxima semana ya lo vas a ver.
0: Ya la vas a soltar. Ay, Mari Carmen, en estos días, ¿dónde es que se recuerdan a los de antaño? ¿Sabes qué fue de Tere González? Gracias a todos y que sean muchos años más de esta gran estación. Tere estaba en Noticias, ¿se acuerdan de Teresita González?
1: Sí.
0: Ella, sé que está allá en Lagos de Moreno.
1: Sí.
0: Sí, la verdad le he perdido la pista, pero sé que está ya en Lagos de Moreno, una chulada de mujer.
3: Y así como ella, uh-huh, aquí la, se veía, ha sido de veras semillero de muchísima gente que se ha ido a medios más grandes, a otras ciudades, a otros países, uh-huh, y que iniciaron aquí en esta.
1: A crear sus propias empresas, ¿sí? Sus propios negocios también.
0: Mari Carmen, invitados. Mi siesta de niña iba acompañada de la cartelera cinematográfica y soy fiel radioescucha de la XBI. Desde que nací, mis papás en Calvillo y luego aquí en Aguascalientes desde 1965. Por lo tanto, tengo 67 años. Saludos, atentamente, María Esther Velasco de Loera.
1: Y fíjate que muy cierto, estábamos muy al pendiente a eso de 2-3 de la tarde, no recuerdo, de este horario del anuncio de las películas que estaban en los diferentes cines en Aguascalientes. ¿Cuánto costaba? ¿Qué horas comenzaba?
3: ¿Qué clasificación era el director?
1: ¿Qué clasificación era? O sea, todo este tipo de cosas las
0: información
1: las en radio, sí.
0: La radio informa.
2: Sí, fíjate que yo viví enfrente, más o menos entre 1962 y 77. Y me acuerdo haber visto, por ejemplo,
0: ¿enfrente de dónde?
2: De la BI en Madero.
1: Sí.
2: Estaba en Madero.
1: Yo pensé que ibas a decir del cine Encanto.
2: No. Estaba,
1: sí, ya sé,
2: estaba,
1: ya sé.
2: Enfrente.
1: Sí.
2: Y me acuerdo, por ejemplo, de que llegaba Juan Manuel Orenday a las 5 de la mañana, porque en esa época no había radio las 24 horas.
1: No.
0: No.
2: Empezaba yo creo que a las 6 de la mañana y cerraba a la medianoche.
0: ¿Y con qué empezaba y con qué cerraba?
1: ¿Y con qué cerraba?
0: ¿Te acuerdas?
2: Con música, ¿no?
0: ¿Cuál era? ¿Cuál era, señor?
1: Don Pedro le gustaba mucho una canción para cerrar, Estrellita de Manuel M. Ponce.
2: Ya. Yeah.
1: Y nuestro espectáculo mañana, pues ni modo, lo voy a hacer.
0: Ya vas a spoilear algo.
1: Ya voy a empezar a ¿cómo dicen ahora? ¿Espolear?
0: Spoilear.
1: Espolear. Eso. Se cierra como él cerraba la radio, sí, en Aguascalientes.
3: La transmisión de la
1: 12 de la noche, Estrellita.
2: Y luego, bueno, estaba al que señalé, Ángel Ortega Carmona, que tenía un programa que se llamaba México Canta.
1: Sí.
2: Y que su eslogan era: mexicano que no canta no es mexicano.
3: Ay, ¿de qué país soy?
0: No, sí.
2: Yo tampoco.
0: Buenos días, Mari Carmen. Mi nieta me decía: ay, tú y tu radio BI. Y ahora que está lejos me dice: cómo extraño tu radio BI.
1: Pues sí.
0: Ay, fíjate, Rosa.
3: Hay aplicación.
1: Sumándole.
0: Pero ha de ser la onda de estar con la abuela, todo este.
3: Pero sí. Viaja a través de la oreja.
1: Fíjate sí, lo que comenta Carlos ahorita a través del tiempo, a través de los años 60, 65 aproximadamente. En el barrio de la Salud, así como anécdota, 5 de la mañana salían los burros.
0: ¿Trabajadores o qué?
1: Los burros al monte a recoger leña y a recoger no paja y demás para las ladrilleras del arroyo del Cedazo. Todos, regularmente todos, traían su radio o llevaban su radio. Y escuchabas a las jilguerillas, a las hermanas Huerta, a los alegres de Tirán.
3: Pero esto ya es una segunda etapa. La primera etapa eran aquellos radios de bulbos.
1: Sí,
0: que
1: sí,
0: estaban
1: sí.
0: En que las tenían casas, su lugar
3: especial.
0: ¿Cuánto pesaría uno de estos radios?
3: Unos 3-4 kilos fácil. Porque sí. Además estaban construidos de metal.
0: ¿O las
3: metal.
0: Consolas?
1: No, estaban construidos de madera tallada.
3: Sí, sí, y, pero la parte era metal.
1: Y adentro era metal. Sí.
3: Y luego ya después vino con esta onda de los transistores sí. Que ya te lo podías llevar a todos lados.
1: Esta es esa época. La otra había que calentar los bulbos. De aquí ya que veías el bulbo que empezaba a subir.
3: Y luego se calentaba de más y se apagaba.
1: Y tronaba.
0: Lucy de la Cruz, muchísimas gracias.
1: Oye, y luego
0: por tus comentarios.
1: A Radiomex a comprar los bulbos.
3: Sí,
0: sí, sí. Cierto. Saludos, gente bonita, desde La Chona, los saludos. Soy Fernando Rosales y también vivo en la Alameda. Ah, pues debe ser la Alameda de allá. Mari Carmen, buenos días. A mí desde hace muchos años me gustaba mucho tu programa. Lo empecé a escuchar por mi abuelita. Ella sobre todo le gustan los programas de los sábados con tus invitados. O sea, ustedes, fíjense nada más.
3: Dice que somos contemporáneos.
0: Dice que es como si estuviera allí en una reunión de amigos. Ay, y la verdad que sí. Ay, siento bonito. Felicidades por el aniversario. ¿Vas a regalar boletos para mañana? No.
3: Para el de 91
0: mi
3: años.
0: Mi reina. Ale, Alejandra. Pues a lo mejor ya para el del 91, ¿verdad? Pero no, ya se nos acabaron.
3: Y esa es una cosa que no entiendo de nuestro público. ¿Por y será qué? Por eso me caen bien.
0: A ver.
3: Avisamos con tiempo. Va a hacer tal cosa, se van a repetir, esté atento porque tal y tal sí. Y tal y tal. Uh-huh. Y media hora antes, oiga, ¿y por qué no me regaló? Y es irremediablemente de todos los espectáculos que se presentan. Uh-huh. Y todo el mundo se queja porque lo... Es que no los anunciaron, pero ya no hay boletos.
0: Se estuvieron
1: anunciando primero. Claro. Esté al pendiente. O sea, uh-huh. Se les estuvo
3: diciendo. Y además
1: diciendo.
3: Es el premio a la gente que es asidua.
0: Sí. Y en todos los programas.
3: En todos los programas, no nada más aquí.
0: Uh-huh. Ay, dice Mari Carmen, yo siempre escucho la BI y me gusta mucho escuchar radio. Y recuerdo siempre que me levanto a mi trabajo, pongo patrulla. Ay, quiere otro boleto, ya no tenemos. Chale. Ay, me salió el barrio, ¿verdad? Sí, se notó.
1: Sí, se notó, María.
0: Sí,
2: hijo. ¿Cómo se cortó el hijo?
0: Chale, hijo. No, ese es muy chilango, ¿no?
1: Sí.
0: Sí, ¿verdad? Chale, hijo. ¿Qué onda, manita? No, chale. No, un saludo para los 5 de mayo.
3: Yo creí que el de allá de las huertas.
0: No, para los 5 de mayo. No, a las huertas, no. Un saludo para las 5 de mayo también. Un saludo, ¿cómo no? Digo, para las 5 de mayo, la colonia del trabajo. Sí,
1: no,
0: claro.
1: Un saludo también a los chilangos.
0: Un saludo para también. Los chilangos, que también. ¿Cuánta gente que llegó desde allá, desde la Ciudad de México, y tal vez estaban acostumbrados a escuchar radio, ¿no?
1: Sí. Uh-huh. O sea, nosotros mismos en Aguascalientes, algunos, mi madre, yo me acuerdo muy niño, escuchaba la XCW, el Doctor IQ, por ejemplo, y todo así uno puesto en las preguntas desde entonces, pero pues la radio en Aguascalientes.
0: Ahí les va. Hola, muchísimas felicidades. Gran equipo en el estudio. Ay, me hubiera encantado escuchar tu voz. Una hermosa familia de varias generaciones en la BI, llevando alegría a los hogares. Les mando un abrazo a ustedes y a la querida audiencia. Siempre en mi corazón, Radio BI. Feliz aniversario y larga vida. Con amor, Isabel Rosales.
3: Pues muchas gracias.
0: Isabel, te mandamos un abrazo y un beso. Y tú formas parte de esta historia.
1: Esto, sí. No, y fíjate que de esta historia y de otras muchas, Isabel, por ejemplo, estuvo en el ferial. Por ejemplo, fue voz en algunos feriales también uh-huh. Y en algunas cuestiones culturales. Entonces, Isabel estuvo en teatro también, en la columna de Aguascalientes. Y bueno, pues es parte de todo un proceso también alrededor de la radio y la cultura por la
3: y es
1: voz.
3: Un proceso de la cultura en Aguascalientes, sí. O sea, no es un fenómeno aislado cada una de estas actividades, ¿no?
1: No.
2: Armida Alonso, mi esposa. Dice que su telenovela, no, su radionovela preferida era Corazón Salvaje.
0: Ay, cierto.
2: Y le encantaba Corazón la voz Salvaje. De Guillermo Portillo Acosta.
1: Claro.
2: Era de las... Que era el narrador, ¿no?
0: Que era el narrador.
2: ¿Era el narrador o era Juan del Diablo?
0: No recuerdo, pues que no, pues que te diga ella.
2: A ver si ahorita nos...
0: Mari Carmen, una preguntota. Yo la estación la escuchaba desde cuando estaba chamaco. Se escuchaba mucha situación cuando trabajaban en el campo, en el chilar. O sea,
3: los chilares.
0: En los chilares. En aquel tiempo, cuando se usaban todavía las pilas en los radios, la gente, fíjate qué detalle, la gente iba con su radio colgado en el cuello y siempre trabajando en los chilares. Siempre me escuchaba, me gustaba escuchar la radionovela Nueva Campanita de Julia Gallardo. Movió cadena la casa y qué épocas.
1: Sí, luego esta cuestión de que le ponías tus baterías al radio y a la hora de la hora se te terminaba la mitad de la novela.
0: Y justo cuando querías grabar la canción.
1: ¿Y cómo le hacías?
3: Esa ya es una tercera
1: etapa. ¿Dónde lo enchufabas?
3: Cuando ya era con grabadoras.
0: Eso ya es ochentero. Ay, tenemos que ir escribiendo el guión.
3: Y fíjate, yo creo que de los productos más rentables, las radionovelas.
1: Sí.
3: O sea, tienen más de 60 años que se realizaron y siguen siendo vigentes.
0: Yo me perdí el final de María Magdalena por estar allá en Europa.
1: Ándale,
3: búscalo ahorita ahí en YouTube, ¿están?
2: Era Juan del Diablo.
0: Era Juan del Diablo,
1: Juan
0: la,
1: del
0: voz
1: Diablo
0: de,
1: la voz
0: de este señor.
2: Guillermo Portillo Acosta, sí.
0: Ay, vámonos a una pausa, regresamos.
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4: En Radio BI son las 10 con 46 minutos.
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0: Regresamos aquí entre nos, 90 años de XCBI, Radio BI, La BI, BITV, como tú quieras, 90 años de Radio Grupo y muchos mensajes. Leti Alonso, ahí les va. Mari Carmen, yo tuve un novio de juventud, no recuerdo el nombre. ¿Cómo que tuviste un novio?
1: Para eso son los novios de juventud.
2: ¡No!
1: ¡Ay! Claro que sí.
2: Los que
1: ¿Te acuerdas de la emoción? ¿Y qué te importa el nombre?
0: No, a ver, Leti.
1: Acuérdate del que con el que te casaste. Ay. Aunque a veces sea olvidable.
0: Ah, sí, ¿verdad? Ay, a ver, vuelvo a leer, me sudó el bigote. Yo tuve un novio, Mari Carmen, yo tuve un novio de juventud, no recuerdo el nombre. Era locutor de BI. Cuando estaban en Madero. Duramos poco, serían como 2 meses. Era delgado, blanco, chaparrín y de lentes. A ver.
1: Imagínate lo que ha de haber sido ser novia de un locutor de radio.
2: Locutor de radio en ese tiempo.
0: No,
1: porque... Ahí sí, como dicen, las viejas perdían por las orejas.
0: Sí, sí, perdían por las orejas.
1: No sé qué perdían.
0: La compostura, tal vez. Oye, dice Mari Carmen, felicidades por tan buen programa. Por favor, una disculpa, ¿dónde podré informarme? El jueves me gané unos pases, pero por mi turno de trabajo no he podido ir por ellos. ¿Podría ir por ellos después de las 6 de la tarde, que es la hora que salgo del trabajo? No, ya está la 1. A ver, te lo ganaste a las 6 de la tarde. Yo los recojo y nos vemos mañana a las 5 de la tarde. Y bueno, pues hay que corroborar que haya sido ganadora.
2: Claro.
0: ¿Verdad?
2: Primer.
0: Exactamente. Berta Serrano. Ok, ahorita checamos en recepción. Y otra persona nos dice, qué gusto aprender de cerebros tan letrados. O sea, ustedes tres. Bueno, y profe Chale, que se acaba de ir. Por favor, saludos a mi mami, abrazos para ti. Muchísimas gracias. Gracias por tus comentarios. Y para mi maestro Campos, el más creativo de la galaxia, atentamente, saludos, Seiki. ¡Qué equipo tan culto! ¿Les gusta aprender a ustedes? ¿La radio es un medio donde ustedes se han hecho de conocimiento?
2: Por supuesto.
1: Yo creo que es el medio que yo más he aprendido, más sí. que de televisión y más que de otras sí. cosas. Uh-huh. O sea, soy muy auditivo. Aunque sí. mucha gente piensa que soy más visual, uh-huh. A mí me gusta que me platiquen.
2: ¿Te gusta que te hablen al oído?
1: Sí.
0: Pues eso también aunque pierdes.
1: No, yo gano. Okay. Y, o sea, mucho de las cosas que yo he aprendido ha sido a través de la radio de aquí, de otros lados. Yo crecí en la Ciudad de México. Y esto que decías de todas estas estructuras que se fueron adaptando a las radiodifusoras de todo el país, muchas partían, sí, de la Ciudad de México, pero de lo que estaba sucediendo en el mundo.
2: Claro.
1: Porque los avances tecnológicos no son nada más en un solo lugar.
2: Y así como en la historia se daba el tejido, se daba a nivel mundial, sin que siquiera hubiera una forma de comunicación. Digo, tal vez ya en ese momento a través de la radio se brincaba más fácil la información y llegaba a nuestros espacios. Pero hay civilizaciones que se desarrollan a la par con las mismas tecnologías. Es como,
1: porque está sucediendo en el mundo.
2: Exactamente.
0: Carlos.
3: No, yo creo que sí, obviamente,
0: aprendiste.
3: Sí, por supuesto, y sigo aprendiendo. Creo que la radio tiene una serie de retos justamente por estos avances tecnológicos. Por ejemplo, a mí me da la impresión de que se va a volver cada vez menos musical en términos de que tú puedes acceder al YouTube y lo que sea y oír la música cuando quieras. Los programas de complacencias. Pero en cambio, los programas hablados, yo creo que tienen más vida.
2: Y yo creo que también aquí debe de haber como una modificación alrededor de quiénes son los locutores que están y tengan un conocimiento en el cual te pueda enganchar para poder poner una música, pero darle el contexto, no a la música, sino a la sí. historia en que se creó, qué se estaba desarrollando en ese momento alrededor de cómo hacer una preparación, y te aseguro que eso va a enganchar todavía más.
3: Sí, por ejemplo, el hecho de que este programa pase por YouTube, por Facebook, te da la oportunidad de ponerle pausa, de oírla cuando puedas.
2: ¿Otra vez?
3: Y no forzosamente en vivo.
1: O repetir lo que no entendiste.
3: O repetirlo, claro. Sí.
1: Y yo creo que uno de los grandes masificadores del conocimiento es la radio. Que se llevó en... O sea, no es lo mismo estar en un salón de clase que cada uno de nosotros estuviéramos atendiendo a 25, 50 personas a lo mucho, uh-huh, a la cantidad de personas que nos escuchan en este momento. Bueno, digo nosotros porque estamos en este momento, pero es a cualquier persona que venga a transmitir conocimiento, a dar información y todo, pues en un minuto te escuchan miles de personas.
0: Cierto.
1: Entonces, y transmitir ese conocimiento, y también es uno de nuestras responsabilidades como personas que estamos frente a las cámaras, frente al micrófono, dar información fidedigna, que no se vuelva esto una cosa frívola y nada más. Hay sus momentos de diversión y nosotros lo procuramos mucho, ¿sí? Uh-huh. Y lo aburrido le cambian.
2: Sí.
1: Y no hay problema. Pero en esta cosa de dar información no corroborada, información falsa, también somos responsables, ¿no?
3: Sí, yo creo que en ese sentido, cualquier medio tiene el compromiso, tendría que tener el compromiso de contribuir a construir a la persona, ¿sí? Con educación, con información veraz, y con educación, por favor.
2: Y sobre todo con honestidad. El estar sentado, claro, aquí y abrir la boca no es abrirla para decir sandeces. Esa es una.
1: No, nada más.
2: No, nada más. Lo que decimos en este programa, a lo mejor luego se nota como que hay así como estirones, pero forma parte de un concepto que ya está hecho.
0: Somos una familia.
2: Somos una familia como su familia en su casa.
3: Uh-huh. Fíjate, por ejemplo, en el pasado, pararse frente a un micrófono, la licencia, uh-huh, y los exámenes,
2: los nervios hacer de comenzar, sí, uh-huh, porque tenía tanta validez tu palabra alrededor de, además, y era tan limitada alrededor de también, porque no era permitidas muchas cosas, y debería tener un conocimiento de historia, de idioma, de una serie de cosas, las cuales te daban la facultad de tener esa seguridad frente a un micrófono.
1: Yo creo que ahora vivimos en el mejor de los tiempos de los medios de comunicación, con esta libertad de expresión que tenemos, con la tecnología que llegamos a lugares donde menos nos imaginamos. O sea, con un clic mandas la liga a que te escuchen, sí, en otro país, en otro continente, que te escuchen en tiempo real.
2: Y la otra, yo creo que muy, muy importante, y yo me refiero al caso de nosotros, es esto precisamente. No tenemos esta licencia, pero tenemos la certeza y la seguridad de lo que estamos hablando. Claro. Esa es una. Y la otra, que la empresa te permita hacerlo y hacerte responsable de las cosas que estás diciendo.
1: Sí.
2: ¿Sí?
0: Pues todo esto bonito.
2: Mañana nos vemos ahí.
0: Mañana
1: más bonito.
0: Mañana más bonito. Muchísimas gracias. Gracias por su atención. Felicidades a la familia Rivas Godoy. Felicidades a don Pedro, que nos está escuchando desde otra dimensión. Eso yo lo tengo bien seguro.
2: Sí.
0: Y le decimos gracias. Gracias por lo que hizo una mañana del 6 de septiembre de 1936.
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4: Estás agotado, pero al llegar a tu cama, tu mente simplemente no se apaga. El día de hoy, Anita Salazar, entrenadora de cerebros, nos va a platicar cuando el cuerpo quiere dormir, pero la mente dice que no. También vamos a platicar con nuestra querida Carito Chávez. Ella es técnica orientadora naturista y nos va a llevar al mundo de la fitoterapia, las plantas, las infusiones y las tinturas. ¿Qué debemos conocer de ellas? Y vamos a platicar también con nuestra querida psicóloga Falo Ramírez. Con ella vamos a hablar de algo tan sencillo y a la vez tan poderoso: la caricia, el amor, el alma. Además, por supuesto, el tema de la luna, nuestras herramientas, consejos y sobre todo, buena vibra. Comenzamos.
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4: Llegamos al sábado y la luna nos propone bajar de la mente al corazón. ¿De qué se trata esto? Bueno, porque la luna ya estaba en Géminis y la luna pasa al cáncer a las 8:31 de la mañana. O sea, ya acaba de entrar. Muy temprano vamos a tener esta energía, pero ya a partir de las 8 de la mañana, que me imagino que ya andas en circulación, ya está la energía de cáncer y seguimos en la fase menguante. Cáncer nos invita a cuidar nuestras emociones, a acercarnos a la familia, a atender nuestro hogar y a escuchar lo que necesitamos internamente. Después de, o sea, ya con la luna en cáncer todo el día de hoy y todo el día de mañana, bueno, te conviene descansar, cocinar, cuidar el hogar, resolver asuntos emocionales con sensibilidad. Si necesitas hablar, hoy es un buen día para hablar con tranquilidad. No es un día favorable para el cortar tu cabello buscando que te crezca rápido, pues estamos en una luna menguante. Sin embargo, sí te favorecen tratamientos para cabello seco maltratado, exfoliación en seco, masajito anticelulítico, baño relajante, sauna a vapor, temazcal. En jardinería, aquí sí tenemos un día muy bueno para la jardinería. Excelente día para regar, sembrar, trasplantar y fumigar con remedios naturales. Evita, por favor, tomarte todo personalmente el día de hoy o mañana, o dejar que la sensibilidad se convierta en susceptibilidad. Hoy es un buen día para hablar, sin embargo, también hay que tener mucho cuidado porque podemos andar muy, muy sensibles. Cuidar de nosotros mismos no siempre significa hacer más. A veces significa regresar a casa, bajar el ruido y preguntarnos qué necesito el día de hoy. Así con nosotros, preguntarnos qué necesito el día de hoy, porque con eso nosotros ya estamos conectándonos. La realidad es que a veces vivimos tan desconectados y ni siquiera de verdad nos damos cuenta de qué es lo que necesitamos. ¿Te acuerdas de la herramienta que te decía el día de ayer, que hablábamos acerca de ayudarle a nuestro yo del mañana? Y nuestro yo del mañana somos nosotros mismos, nada más que del día de mañana. ¿Qué le podemos acercar? ¿Qué le podemos acomodar? ¿Qué le podemos adelantar? Dejarle la ropa preparada, dejar alguna tarea terminada, todo esto que favorece tanto. Bueno, hay que echarnos la mano, hay que conectar con nosotros mismos. Y eso es lo que te invitamos a hacer aquí en Hogar y Salud. Y bueno, pues no puedo dejar pasar, por supuesto, no puedo dejar pasar este momento tan importante de esta mi querida empresa que está llegando a 90 años. El día de mañana es el día que se cumplen estos 90 años. Y toda esta semana hemos estado escuchando parte de la historia de Radio Grupo, recordando nombres, momentos, voces, imágenes y dimensionando lo que significan 90 años de historia. Y hoy quiero hablar no solamente de una empresa, sino de lo que significa pertenecer a ella. Porque después de tantos años aquí he entendido que detrás de cada micrófono, de cada cámara y de cada programa hay mucho más que un trabajo. Hay personas, hay historias, hay sueños, hay voluntades que se unen y sobre todo hay misiones de vida que encuentran un mismo espacio para expresarse. Cada uno de quienes hemos tenido el privilegio de formar parte de Radio Grupo, dejamos un poquito de nuestra esencia aquí. Compartimos lo que sabemos, lo que creemos y lo que somos. Y cada día tenemos la posibilidad de tocar un corazón, acompañar a alguien o sembrar algo en la vida de otra persona. Cuando pienso en mi propia historia dentro de esta empresa, no puedo sentir otra cosa más que una profunda gratitud. Porque durante todos estos años que he tenido la oportunidad de llegar a muchísimas personas, de tocar corazones, de encontrarme con tantas y tantas almas. Y eso, híjole, eso es algo que te nutre y te llena. Algunas las conozco, algunas otras veces a lo mejor ni las voy a conocer. Sin embargo, son historias que se han cruzado energéticamente y es a través de este medio. Y es donde de verdad viene este profundo agradecimiento. Y en este aniversario en especial tengo un agradecimiento muy, muy especial, personal, a Gabriela Costa y Ángel Solís, que ellos estuvieron aquí desde mis primeros pasos y me impulsaron, me inspiraron y me guiaron y me capacitaron, pero sobre todo me ayudaron a descubrir y a desarrollar un potencial que quizá yo misma ni siquiera alcanzaba a reconocer. Parte de la comunicadora que soy hoy nació también de todo aquello que he aprendido de ellos, de ustedes, de la misma empresa y de los pasos que hemos llevado. Gracias, porque hay personas que aparecen en nuestra historia y dejan una huella que permanece para siempre. También mi reconocimiento, por supuesto, a la visión de don Pedro Rivas, iniciador de esta historia, y a la familia Rivas Godoy, que durante tantas generaciones le ha dado continuidad a este proyecto. Y me siento de verdad muy orgullosa de pertenecer a Radio Grupo y profundamente agradecida porque esta empresa ha sido el canal que ha permitido llevar mi voz, mi esencia y mi misión de vida a tantos lugares y a tantas personas que de otra manera no hubiera podido alcanzar. Y así cada uno de mis compañeros, con su forma de ser, con su esencia, con su característica voz y con su característica manera de decir las cosas, ha llegado a tantas personas, a tantos corazones, y nos sentimos muy contentos, muy orgullosos. Y gracias, por supuesto, a cada uno de ustedes que nos escuchan, que nos ven, porque finalmente son ustedes, nuestros radioescuchas, nuestro teleauditorio, que le da sentido a cada palabra, a cada imagen, a cada minuto que compartimos. Radio Grupo cumple 90 años. Y yo solamente puedo decir gracias, gracias por permitirnos ser parte de una historia tan, tan grande. Gracias por tantos años, por tantas oportunidades, por tantos encuentros y por tantas vidas que se han cruzado en el camino. Felices 90 años Radio Grupo. Y hoy, después de tantos años, frente a un micrófono, tengo una certeza. La comunicación es un puente entre almas. Y es un privilegio tan grande para mí que Radio Grupo sea ese puente y que ha permitido finalmente llegar a tantas de ellas. Muchas felicidades a todas las personas y sobre todo, por supuesto, a la familia Rivas por sostener esta energía, porque es una energía que se sostiene durante tanto tiempo, porque pudo haber quedado ahí en algo que finalmente se hizo y se pudo haber caído en algún momento, y al contrario, ha crecido y ha crecido tanto, y estoy segura que lo va a seguir haciendo. Vamos a una pausa. Tú tienes tu historia aquí con nosotros, ¿por qué no lo haces llegar? A través de nuestro WhatsApp, o quieres pasar al aire, ándale, te escuchamos. Queremos escuchar tu historia aquí. ¿Qué escuchaba tu abuela? ¿Qué te contaban de la empresa? Queremos escucharte, queremos saber. También recuerda que tenemos nuestro WhatsApp 449-910-3508. Si quieres participar, este micrófono el día de hoy es tuyo. Vamos a una pausa y regresamos.
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2: En Radio BI son las 11 con 10 minutos.
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2: Temperatura 24 grados. 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
4: Continuamos contigo aquí en Hogar y Salud. Y ay, ay, ay, este tema del sueño. Vamos a seguir nutriéndonos de buena vibra y de buena energía. Y ahorita Anita Salazar, me estabas platicando la historia de tu abuelita y de tu contacto con Radio Grupo desde pequeñita. Esas son las historias que nos encantan y que nos gusta escuchar, porque es la historia de Aguascalientes.
12: Es la historia de Aguascalientes, es la historia de nuestra vida, es la conexión con nuestra familia, con nuestra tierra. Es escuchar Radio BI es Aguascalientes. Uh-huh. Sí, es la conexión con nosotros, ¿no? Como identidad. Estoy recordando ahorita, de verdad que estuve a punto de llorar por todo lo que me hiciste recordar. Y es esa etapa en donde los 4 o 5 años yo estaba con mi abuelita y ella escuchando radio. Escuchaba radionovelas, escuchaba Tres Patines, escuchaba Calimán, escuchaba muchas series que ahorita ya ni recuerdo el nombre, pero era fabuloso. La televisión no era tanto.
4: Ajá.
12: Sí, la televisión no era tanto lo que había. Era poco en esa época. Sí la había, pero no era mucho. Pero sobre todo ese momento, yo recuerdo una habitación llena de luz en una mesita escribiendo y el radio a un lado.
4: Uh-huh.
12: Mi papá, cuando en casa, escuchando también el radio en el zaguán, él acostado. O sea, Radio BI para mí es familia. Y de verdad que estoy sumamente emocionada por todo lo que comentaste, dijiste, recordar todo eso me llegó al corazón, y espero que muchos radioescuchas cuenten cuál era esa conexión, esa experiencia,
4: sí,
12: con Radio
4: BI. Queremos escucharlos. Gracias, Anita, por platicarnos esto tan lindo. Y ahora platícanos, porque tú eres nuestra entrenadora de cerebros, ayúdanos a comprender, porque a veces andamos tan cansados todo el día, digo, no, yo ya voy a llegar ahorita a la cama y me voy a dormir y no puedo.
12: Ok, partamos primero de para qué sirve el sueño. O sea, tiene, dura cuando dormimos nosotros, la importancia, ¿no?
4: Ajá.
12: Consolidación de la memoria, reparación muscular, hormona de crecimiento, el sistema linfático, que es el que limpia el cerebro, se activa. Son muchas actividades que realiza el cerebro. El cerebro no para aunque estemos dormidos. Uh-huh. Ahí la importancia del sueño.
4: Uh-huh.
12: Pero ¿qué pasa? Tienes tú un día activo.
4: Uh-huh.
12: Las pantallas te activan mucho, te despiertan.
4: Te estimulan mucho.
12: Y ya estás tú cansado, muy cansado, y te llega un pensamiento.
4: Uh-huh.
12: El trabajo, la familia, la casa.
4: Las noticias que escuchaste.
12: Las noticias que escuchaste, que si ya discutiste con alguien. ¿Y qué pasa? Se activa tu cerebro. Te activas, totalmente te activas. Entonces, ¿qué hacer? Porque para esto hay creencias. Hay creencias que tenemos, como ya descansarás cuando te mueras.
4: Ay.
12: ¿Qué te dice eso?
4: Pues que tienes que estar activo todo el día.
12: ¿Qué otro pensamiento tenemos de ese tipo de creencias? En el que estamos programados para no dormir.
4: Uh-huh.
12: ¿Sí? Hay mucho tipo de creencias en el que automáticamente nosotros ya entrenamos el cerebro para no descansar. Está entrenado, ¿sí? Llega ese pensamiento recurrente, llega todo aquello que no te deja dormir. Hoy, y te la pasas, das una vuelta y das otra vuelta.
4: Muy
12: y
4: difícil
12: das
4: eso.
12: Y no paras, continúas con este. Uh-huh.
4: Y aunque no agarre la pantalla, o sea, porque ahorita nos pasaban imágenes de que a veces ya en la noche pues te pones a ver la pantalla si no puedes dormir. Pero yo he pasado noches donde digo, no la voy a tocar. Y aún así de plano no puedes dormir.
12: Lo que pasa es que es un entrenamiento no solo de un día.
4: Caramba.
12: Requieres hacer hacerte un hábito, un sistema para dormir. Okay. Sí, es preparar, llega a cierta hora del día, 8 de la noche tal vez, y tú empiezas a preparar y a decirle a tu cuerpo que es hora de dormir.
4: O sea, es mandarle esos mensajes a nuestro cerebro, decirle prepárate porque ya vamos a esto. ¿Es a lo que te
12: empezando
4: refieres?
12: Desde que el sol comienza a descender.
4: Pues así era lo natural, ¿no?
12: Así es lo natural. Porque, pero sin embargo,
4: circadianos.
12: Si estamos en un lugar cerrado, ¿cómo nos vamos a dar cuenta si es de noche o de día?
4: No, no te da.
12: Entonces el cuerpo no se da cuenta que es hora de dormir.
4: Ajá.
12: Aúnale a todo esto que estamos platicando, que es el tema del día de hoy. Porque te aseguro que no somos las únicas que nos ha llegado a suceder. Puedes empezar a hacer, bueno, ya llegas las 8 de la noche, tú ya preparaste tu lugar, cero pantallas, ya te pusiste una pijama, antes te diste un baño calientito, tomaste un libro, que tampoco es tan buena idea un libro, porque y luego ya el hábito de leer te da sueño, pero bueno,
4: ándale,
12: si no tienes otra opción.
4: Y si lo agarras en el día te va a dar sueño,
12: exactamente, ¿verdad? Pero igual, si lo eliges también uh-huh. puede ser que agarras tu libro y ya hiciste tú una ruta para dormir.
4: Ajá.
12: El clima ya tiene una temperatura menor de 19 grados, tú ya estás rico, preparado.
4: ¿Y?
12: Pero bueno, entonces te acuerdas que hay un proyecto muy importante que requieres terminar, recuerdas que tuviste una discusión con tu mamá, con tu esposo, con tus hijos, recuerdas que hay que preparar el menú de toda la semana, recuerdas que los proyectos de la oficina y todos los planes, y tu cerebro no para. Y quedas alerta.
4: ¿Cómo le digo que pare, Anita? ¿Cómo se le hace?
12: Hay un entrenamiento para eso. Y sí quiero comentarle, va a ser lo que les voy a comentar, sin embargo, quiero antes hacer esta conciencia de todas estas creencias que tenemos, como la que mencionaba ahorita, que había que descansar. ¿Detectas tú alguna más? ¿Qué otra creencia tenemos que no nos permite descansar? Ese tipo de creencias son las que nos programan para que al llegar la noche y tengamos todo un sistema no nos funcione.
4: Uh-huh.
12: Ese sistema es importantísimo detectar. ¿Qué sistema de creencias ya tienes tú que no te permite llegar a descansar. Entonces te vas a inventar mil cosas durante el día y vas a estar cansadísimo y vas a llegar y no vas a descansar. ¿Qué fue aquello que te dijeron durante toda tu vida en el cual no te permite que tu cerebro diga, es hora de ir a descansar, ya el sol ya me está diciendo que es hora? Ojo, detectar ese sistema de creencias. Aquí es lo importante.
4: Todos recordamos cuando nace un bebé, respetamos, se supone, mucho sus ciclos y vamos, digamos, de alguna manera dejándolos ya cuando pasa la primaria, porque tendríamos que tener esos hábitos de hacer las cosas. Muchas veces se logra hasta como la primaria y después ya como que se nos va olvidando.
12: Exacto.
4: El entrenamiento al cerebro.
12: Lo vamos dejando. Entrenado está. Uh-huh. Ahora, ¿cómo lo vamos a entrenar nuevamente con los buenos hábitos para que nos recaucen a esto? Sin embargo, ahorita lo que decías, a los adolescentes, a los niños, no los terminamos, no permitimos que cumplan sus ciclos de sueño, que son entre 90 minutos aproximadamente, se deben de dormir de 4 a 6 ciclos, y sin embargo los interrumpimos porque córrele ya, y enojados y despertamos a los niños a la escuela, ya estamos entrenando ahí al niño. Un adolescente dijimos que deberían de dormir 9 horas, 10 horas aproximadamente, sin embargo no le permitimos dormir, y él después ya con las pantallas tampoco se lo permite. ¿Qué hacer? ¿Qué vamos a hacer con esto?
4: Regresando de la pausa, nos dices las soluciones, porque por supuesto, y lo sabemos, el dormir es uno de los principales alimentos del cuerpo, de la mente, del alma. Si dejamos de dormir, nos dañamos mucho más que incluso dejar de comer. Vamos a una pausa. Quédate con nosotros, regresamos.
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2: Continuamos contigo aquí en Hogar y Salud. Bueno, ya vemos y detectamos que entonces llegamos cansados y no podemos dormir. Ahorita, Anita, con lo que platicabas y antes de que nos des tus recomendaciones, este tema de la temperatura es muy curioso, y más cuando es el tema de la menopausia. Porque si necesitamos una temperatura un poquito más baja, decías 19 grados, yo me he detectado que me cobijo y luego de repente ya estoy, tienes que sacar un pie. O te descobijas las piernas y luego te vuelves a cobijar. O sea, el cuerpo se va como regulando. Es muy, muy curioso. Sé que esto no sucede nada más en menopausia, sucede en otras ocasiones también.
3: En cualquier parte de nuestra vida puede llegar a suceder, pero es importante que nuestro cuerpo esté en esa temperatura para nosotros poder dormir. Pero vuelvo a insistir, si los pensamientos o si tú mismo dices no, requiero trabajar, voy a trabajar, soy una persona proactiva, no puedo parar. Hay gente, y no dudo, que con la meditación puedes, lo han dicho, sustituir las horas del sueño. Yo no lo tengo comprobado, eso lo han llegado a decir. Entonces tampoco es algo que yo en este momento pudiera recomendar. Sin embargo, la meditación siempre es buena. ¿Sí? Si no puedes dormir, medita. Pero bueno, ¿qué hay que hacer? ¿Qué hay que hacer? ¿Qué sucede en esos momentos en los que tú estás alerta, modo alerta? Es lo que platicábamos. Cuando tú estás con todos estos pensamientos recurrentes, cuando la loca de la casa anda todo lo que da, diría la Madre Teresa de Calcuta, cuando tú estás activando tu sistema simpático, estás en un modo alerta. Eso por supuesto que no te va a permitir dormir. Entonces, ¿qué hacer? Ya platicabas ahorita que cuando tú estás con estos pensamientos, sí, hay un momento que dices, no, hay que pararlos. ¿Cómo los vamos a parar?
2: ¿Mi técnica te la digo?
3: Por favor.
2: Parpadear 60 veces o parpadear por un minuto y me ha ayudado mucho. ¿Me puedes decir por qué?
3: Me hace sentido, no sé la razón científica, pero me hace sentido. Los ojos son los que están conectados directamente con el cerebro.
2: Ajá.
3: Aparte, tu atención la tienes enfocada en el parpadeo.
2: Okay.
3: Eso para los pensamientos recurrentes que estás teniendo en ese momento y estás creando una acción. Entonces, durante un minuto tú ya paraste esos pensamientos. ¿Qué hiciste? Interrumpiste la creación de nuevas redes neuronales, porque eso es lo que sucede cuando le estamos dando muchas vueltas a algo.
2: Okay.
3: Estamos fortaleciendo esa red neuronal y eso sucede que nosotros decimos, papá, me hace sentido. Y de ahí va la recomendación que queremos hacer con este tema de parar los pensamientos. No podemos parar los pensamientos si decimos, ay, no quiero pensar en eso. Ha sucedido, ¿no? Que dices, no quiero pensar. Y, otra vez eso. Ay, tengo que despertarme de buenas. ¿Desde dónde lo estás diciendo? Lo estás diciendo desde la angustia. Entonces te pone más alerta. Cualquier actividad que tú realices que te ponga más alerta, te va a despertar. Te va a poner un modo vigilia. ¿Qué puedes hacer? Bueno, pues una actividad ligera. Si no estás durmiendo, levántate, haz algo ligero, mueve un poquito el cuerpo, de tranquilo y vuelve a acostarte. Pero lo más importante es lo que acabas de decir tú, parar los pensamientos. Les voy a compartir. Un día yo estaba a punto de dormir, había sucedido un evento que me estaba provocando enojo, odio. Yo tenía ese sentimiento, ¿no? De pocas veces me sucede. Y yo creo que contadas en mi vida yo he sentido alguna adversión hacia alguna persona. Pues algo humano, sucedió.
2: Algo pasó.
3: Algo sucedió. Bueno. Y de repente dije, no lo elijo. No quiero esto. No mencioné el problema. Uh-huh. Ojo, al pensamiento no hay que volver con el nuevo, el mismo pensamiento. No lo elijo. Lo suelto. ¿Qué pasa si lo suelto? Me libero. Y empecé a crear un mantra. Suelto, me libero. Soy creyente. Soy muy creyente en Dios Padre, Hijo, Espíritu Santo y lo puse en manos. Pero sobre todo esto de, te suelto, me libero. Uh-huh. ¿Qué sucede aquí? Que paras la creación de las nueve renenales, te vas a tu momento presente y si tú repites esto durante varios minutos, tanto funciona que yo ya no me acuerdo por qué estaba enojada. Oh. De verdad. Ni con quién estaba enojada.
2: Pues te liberaste.
3: Porque no permití que en la noche se creara esa memoria de odio hacia algo.
2: Lo soltaste y te liberaste.
3: Lo solté y me liberé. Uh-huh. Entonces, ahí la importancia de parar. No vas a pararlo diciendo, no lo quiero pensar, no esto
2: no
3: ya
2: quiero
3: no.
2: pensar en esto porque pues, al final no de cuentas le
3: estás
2: dando
3: vas a pensar, acuérdense que el cerebro no entiende el palabra no.
2: Porque, y ¿sabes qué? Esto me gusta mucho, digo, respeto las decisiones de cada persona, pero el tema de estar tomando cosas para dormir, que entiendo que muchas veces será necesaria, sin embargo, los invitamos a que pongan en práctica esto. Tal vez se convierta en su forma de poder conectar y entrenar su cerebro para descansar.
3: Haz tu rutina, ajá, crea conciencia y para el pensamiento. Esa es una manera muy práctica de dormir.
2: Muchísimas gracias. Ana Salazar, nuestra entrenadora de cerebros, ¿dónde te encontramos?
3: Bueno, me encontrarán en mis redes, Ana Salazar Coach, Instagram y Facebook, así como el teléfono 449-142-4434 y comenta cerebro y tendrás una sesión gratuita de cómo entrenar tu cerebro.
2: 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Muchísimas gracias.
3: Muchas gracias.
2: Acompáñanos a una pausa, estamos de regreso contigo.
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0: En Radio BI son las 11:32.
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2: Continuamos contigo aquí en Hogar y Salud. ¿Y qué creen? que todavía a mí me quedan algunos boletos para regalar de la presentación función especial del día de mañana. Tengo 3 pases dobles para quien me mande un mensaje con su nombre, por favor, y el nombre de al menos 2 de mis colaboradores del día de hoy. Si me dices los 3, pues inmediatamente, pero al menos 2 de mis colaboradores del día de hoy que nos están mandando este mensajito, están listos para disfrutar el día de mañana este espectáculo por los 90 años de Radio Grupo, 90 años uniendo generaciones. Mi querida Carito.
6: Hola, bienvenida. Hola. Ay, qué bonito lo de los 90 años. Fíjate que de veras crecimos con Radio BI. Yo tengo, pero así bien claro, estábamos en casa de mi abuelita, vivimos ahí un tiempo y era todas las mañanas despertar, yes, cada quien para sus actividades, o sea, que si iban unos a trabajar, otros a estudiar, otros, pero despertar con Radio BI. Era el fondo de todo ese ruidero, de todo ese de voy y vengo y quiero. Era el fondo donde escuchábamos todo y era una manera de despertar. Para mí se me hacía muy agradable. O, por ejemplo, Calimán. A mí siempre fui así como de meditar y paciencia. ¿Quién no recuerda a Solim con serenidad y paciencia?
2: Sí, de ahí fue muy bonito. Carito, ¿ya ves? Sí. De ahí empezaste a ganar.
6: De ahí empecé, ¿verdad? Uh-huh.
2: No, sí. Recuerden, por favor, que es un nombre completo y 2 nombres de 2 colaboradores. Si no viene ese mensaje completo, no puedo regalarle 2 boletos porque veo que me están mandando cosas, pero no va así. Perdón, Carito.
6: No hay problema.
2: A ver, Carito.
6: Vamos a hablar de fitoterapia.
2: Homenaje a nuestro querido Fernando Fernández. Ahorita que me comentabas todo lo que enseñó, todo lo que sembró en esta vida.
6: Pues es que ya cuando terminamos la carrera él nos hablaba y nos decía, vengan porque hay que hacer actualización. Uh-huh. Y nos hacía actualización de todo. Y este era este precisamente de fitoterapia que me encanta porque él lo dividió en para diferentes enfermedades, diferentes plantas que pueden servir. O sea, hay unas para el sistema respiratorio, otras para la parte de las articulaciones, otras para la circulación. Y aquí nos va poniendo, hoy por ejemplo yo elegí las que van a servir para el aparato respiratorio. Uh-huh. Pero lo que es fitoterapia, como lo dice su nombre, fito, que significa plantas, terapia, tratamiento. Entonces, tratamiento con plantas, pero incluye todo. O sea, incluye desde la microdosis, que la microdosis, pues, todos sabemos cómo se hace, se muele, se macera y se pone a fermentar. Ya sea en alcohol, el que utilizamos para homeopatía, o muchas gentes utilizan el vodka. Y se pone en el frasco, se llena. No importa que se utilice alcohol para hacer la microdosis, porque realmente ya después, cuando se diluye y cuando se preparan los goteros, tú estás tomando una gotita en tu gotero y ya después lo diluyes, 1 o 2, y de ahí vas a tener tus tomas. O sea que realmente lo que estás haciendo es que se concentre y se pone, por ejemplo, cortas tú el romero, lo cortas, luego lo metes en un frasquito de vidrio y luego le pones, lo llenas todo completito con el vodka o con otro alcohol homeopático, por ejemplo, y lo tapas. Lo envuelves con una bolsa negra, algo así, periódico.
2: Está bien oscuro.
6: Cuando el tiempo que yo estudié microdosis era con periódicos, pues había mucho periódico en ese tiempo. Era con periódico y lo metías, yo lo metía debajo de la cama. Ándale. Pero no sé, en un lugar oscuro. Sí. Y ahí se deja 40 días. Y después ya lo puedes sacar, pero ya con la concentración,
2: ¿no?
6: Hay que estarlo moviendo. Ajá. Precisamente. Y eso es para hacer la microdosis. Pero, por ejemplo, bueno, hay otras técnicas para el aceite de diferentes plantas, como el de eucalipto o aceite de romero, de lavanda, de así. Pero una técnica muy casera y que te puede ayudar bastante, por ejemplo, para el cabello, que como batallamos a veces, y el aceite de romero nos puede servir. Por ejemplo, con aceite de oliva lo pones en un frasquito y lo pones a baño María y ahí le pones el romero. Unas 4 o 5, es más, medio frasquito. Puedes poner 4 o 5 cucharadas, te iba a decir, pero no, un medio frasquito. Y lo pones a baño María, a que esté ahí hirviendo, a que esté soltando todo. Y después lo dejas un rato ahí y vas a ver que va a quedar muy, muy concentradito y te va a servir. Porque también hay otra forma de sacar, por ejemplo, el aceite de poleo. Pones tu aceite de oliva y lo calientas junto con el poleo. O sea, no nomás estoy hablando de poleo, de romero. Uh-huh. Cualquiera que tú quieras hacer el aceite, poner la esencia en el aceite o el extracto, te va a servir. No es el que utilizan industrialmente, pero sí es el casero que te va a servir para ti. Uh-huh. Para que empieces a utilizar todos esos aceites. Que, por ejemplo, el de romero, pues para tu cabello, para la circulación, para el olor de rodillas. Hay, o sea, diferentes aceites que te pueden servir bastante. Otra forma de tomarlas es en infusión. Otra forma de tomarlas es molidas. Hay quien toma algunos remedios, pero frescos, molidos en la licuadora. Se hace un licuadito y se los toma. Y se los toma y te caen muy bien. O hay otras formas que vienen ya de mucho antes, pero por ejemplo el albahacar, para el estómago le ponían unos granitos de sal, la masticaban y era buenísima para el estómago. Además que te ayuda a evitar la deshidratación. Uh-huh. Pero la todo lo que es este tratamiento de fitoterapia, las plantas y todo, tienes que saber manejar las dosis, tienes que entender que no es, o sea, te ayudan. Hay plantas incluso para infecciones, para temperatura, para todo, pero debe ir de la mano con tu medicina, con tu médico, porque eso es lo que te va a ayudar.
2: O alguien que le sepa, porque si vas con tu médico, y bueno, a lo mejor no te va a dar el fitoterapia. Ajá. Pero si ya comunica contigo, checas que el medicamento no vaya a ir en contra, o sea, de la fitoterapia, o al revés. O sea, sí tiene que haber un equilibrio en todo ello, Caro.
6: Tiene que haber un equilibrio. Mira, un ejemplo bien claro. Por ejemplo, el hipericum, que es la hierba de San Juan. Uh-huh. Ahorita que voy a leerles las hierbas que hay para las inflamaciones de garganta, para infecciones, para todo, ahí nos recomiendan el hipericum, o sea, la hierba de San Juan. Pero si una persona está tomando antidepresivos, no debes tomar la hierba de San Juan, porque puede causar problemas. Uh-huh. Entonces, sí debe de ir de la mano con alguien que sepa dosis de las plantas y en qué casos sí se administra o en qué casos no se administra. Porque hay personas que están tomando anticoagulantes y entonces tú les das una castaña de indias, les das otra cosa que les puede dañar, les puede dar una hemorragia, algún tipo de así que le haga daño.
2: Por eso es tan importante la entrevista.
6: Por eso es muy, muy uh-huh. importante y platicar. También que vayan con su médico, ¿verdad? Uh-huh. Mira, por ejemplo, es que hay tantas plantas que no nada más son las que...
2: las más conocidas.
6: No nada más son las más conocidas. Por ejemplo, aquí, para el aparato respiratorio, plantas antibióticas. Tenemos desde el eucalipto, el pino, el líquen, el abeto, tomillo, serpol, drosera. Fíjate que esa drosera es buenísima.
2: Yo ni la conocía, esa, ni la había escuchado.
6: La trabajan mucho en homeopatía, pero sí es una planta. Entonces esa drosera, cuando te dan esos ataques de tos que no paras y que duras mucho tiempo con tos y que no se te quita, tomas la drosera y te hace mucho, mucho bien.
2: Si oye el nombre chistoso, parece que es grosera.
6: Sí, no. Ajá. Fíjate que una cosa que a mí me gusta mucho, que en la fitoterapia también te manejan el propóleo, porque el propóleo está hecho a base de tantas plantas, ¿verdad? Si lo hacen las abejitas, a base de tantas plantas, y te ayuda para muchísimas cosas y te oxigena, te ayuda a regular tu pH, te ayuda en migrañas, es muy, muy, muy bueno y aquí lo ponen como una planta antibiótica y antibacterial. El romero, la melisa, el nogal, por eso te digo, son muchas plantas que después se pueden ir mencionando para otras enfermedades también.
2: Vamos a ir compartiendo. Porque uh-huh. para eso es este espacio. Y yo agradezco mucho, Caro, que nos traigas esta valiosa información y saber que las plantas son nuestro gran aliado en el tema de la salud y muchas cosas más. ¿Dónde te encontramos, Carito?
6: Estoy en la calle Encino 300, Fraccionamiento Circunvalación Norte. Y mi teléfono es 449-299-2425.
2: Muchísimas gracias, Carito Chávez. 449-299-2425, el número de teléfono donde la puedes encontrar. A las personas que se ganaron todos los boletos, no les he mandado su mensaje, van a recibir un mensaje directo a través de su WhatsApp con la información para venir a recoger su boleto. Sin embargo, les tengo una noticia. Tengo otros dos boletos, más esos va a ser la dinámica. ¿Qué va a ser? Que te comuniques con nosotros. Queremos escuchar tu voz y que nos cuentes tu historia con Radio BI. 449-910-3508, directo a la cabina y queremos escucharte. ¿Quieres esos boletos? Regresando de la pausa, vamos a escuchar esa historia y a la ganadora o ganador de esos boletos. Regresamos.
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0: En Radio BI son las 11:46.
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4: Regresamos contigo aquí a Hogar y Salud y ya estamos listos para escuchar a quién. Hola. Hola, hola.
5: Hola, hola.
4: ¿Cómo estás? Bienvenida.
5: Bien, bien, bendecida, Martita.
4: Gracias. ¿Cuál es tu nombre?
5: Ana María Casillas.
4: Ana María, platícanos, ajá, tu historia con Radio BI.
5: Pues yo soy de la comunidad, de una comunidad de Cocío que pertenece a Cocío.
4: Oh.
5: Y desde Zacatecas, Aguascalientes. Entonces, pues ahí vivimos hasta que nos vinimos aquí a la primaria, a la ciudad. Pero allá en el rancho era muy bonito, muy... ¿cómo le diré? Pues el campo, ¿verdad? Conviví con los animales de campo. Todo muy bonito. Entonces mi papá nos compró una radio. Y nos lo dividíamos, o sea, los ratitos, y unas un ratito una telenovela, otras les gustaba la música en la mañana, el programa de Cricri, que cuando mi hermana se iba a la secundaria, ella iba a Cocío, y pues ella era de ella el radio en la mañana, y wow. Pues nosotros éramos las más chicas, somos 11 de familia.
4: Muy bien.
5: Y no nos tocaba, o sea que simplemente oíamos lo que ellas escuchaban. Mi papá llegaba del trabajo, del campo, y como a las 8 de la noche, y nos poníamos a cenar todos alrededor del fogón, ¿verdad? Él nos
4: y de la radio.
5: La radio, con la radio, escuchando Porfirio Díaz y Chucho el Roto, que eran sus telenovelas. Entonces, todo era muy bonito, Mari Carmen, muy, muy...
4: Marta,
5: oye,
4: Ana María, te agradezco que nos cuentes esta historia y por supuesto que te ganaste tus boletos, pase doble para el día de mañana, te pido que vengas aquí por favor, con una identificación aquí a la recepción de Radio Grupo para que vengas por ellos.
5: ¿Cuándo?
4: Hoy, porque la función es mañana a las 5:30.
5: Ah, bueno, ándele pues, ¿de qué horario, qué horario?
4: Pues en horario de oficina, no, yo creo que hoy antes de las 4:00 p.m. Sí, hoy antes de las 4:00 p.m, si es posible, mejor que vengas por ellos de una vez. Asimismo, sí, los ganadores de los demás boletos. Muchas gracias.
5: Gracias,
4: Ana María Casillas Padilla.
5: Sí.
4: Saludos.
5: Gracias.
4: Hasta luego. Ay, qué bonito, mi querida Fallow. Gracias. Fíjate que me hubiera gustado escuchar mucho más historias. Nos regalamos a través de WhatsApp y yo agradezco a Ana María que se comunicara con nosotros, tanto que podemos conocer respecto a esto. Más vamos directo a tu tema, porque está bien bonito. Las caricias.
6: Sí, les agradecemos mucho a todos el compartir con nosotros cada uno de estos momentos, y por lo mismo, pues el tema que tenemos el día de hoy, vamos a tratar de hablarlo como muy breve. Es muy bonito, no solamente la caricia desde el tema o el concepto de contacto físico, por eso le puse que caricia al alma, porque no solamente es el contacto físico lo que puede llegar al alma, es otro tipo de intenciones, otro tipo de energías, otra forma de interactuar y de conectar, ¿no? Pero nada más es muy general, el tema de la caricia física es una forma directa de llegar al alma, como con un roce, principalmente con las yemas de nuestros dedos, y se dice que no es lo mismo que tú te acaricies a que alguien te acaricie, ¿no? Pero cuando no es lo mismo una pluma, o sea, acariciarte con una pluma, el peluche que usas de tus juguetes o de la cama, aunque eso también genera mucho bienestar porque es como este toque suave, ¿no? Hay que saber que cuando hablamos de una caricia al alma es un toque suave.
4: Por eso andamos buscando luego cobijitas o cosas así suavecitas porque se sienten como caricias.
6: Sí, te genera bienestar, te genera calma, te relaja, te hace sentir seguro. Y esto pues viene desde que uno es bebé, ¿no? Cuando el bebé está tranquilo, él a veces no se calma solamente a través de las palabras, él necesita el contacto físico, el abrazo, la temperatura, la cercanía, la contención. Entonces, se sabe que, por ejemplo, la caricia suave, principalmente con los niños, es como agarrar un jabón, pero sin apretarlo porque sale volando, o sin hacerlo tan suave porque sale corriendo, ¿no? Entonces, en el tema de la caricia, del toque suave, es esa presencia de nuestra energía que hace una conexión entre el espacio, nuestro cuerpo, nuestra intención, nuestra esencia y la interacción con el otro, ¿no? Al punto de que se ha considerado que la mayoría de las conexiones que generan más estimulación están en la espalda, ¿no? Entonces, por eso la importancia de la del abrazo, cuando nosotros sentimos este como el apretoncito que nos dan, que nos genere bienestar, ¿no? Entonces, habrá mucho que hablar en el tema de las caricias, el donde nos genera como más bienestar, porque pues los beneficios que tiene, porque principalmente nos ayuda a nuestro, se puede decir, en reducir nuestro el estrés, el cortisol, genera mala oxitocina, es decir, el placer, a veces puede generar una reducción del estrés, una seguridad, una calma, o sea, que nos sintamos más tranquilos, o una estimulación. Por ejemplo, si es alguien que te gusta en el tema de la pareja, ¿no? O es tu relación, pues ahí al contrario, se acelera el ritmo cardíaco, ¿no? Entonces, pues aquí el detalle es aquel tipo de contacto que no sintamos invasivo, sino que tiene que ser con alguien con quien siento esa confianza, pero también que me hace sentir parte de algo, ¿sabes? Que me hace sentir valioso, que me hace sentir importante, que me hace dar, o sea, que me da esa existencia, me confirma que yo estoy aquí, ¿no? Me confirma que yo soy especial, me confirma que no estoy solo. Entonces, eso es lo que, por eso se va al alma directamente el tema de la caricia suave, ¿no? Ese, como ese toque sutil. Y bueno, en medicina china se habla mucho del qi, ¿no? Como un masaje, pues a veces puede estimular esto, reduce el dolor, exacto, reduce el dolor, fortalece el sistema inmune, o sea, en general el contacto físico es algo extraordinario. Más allá también la energía, ¿no? Que generamos. Entonces, pero no son las únicas caricias al alma. Y es algo que me gustaría que nos llevemos de reflexión, ¿no? Esto de que la caricia al alma a veces es la forma en la que nos comunicamos. Es decir, aunque lo más importante es el contacto, la caricia, en lo que nosotros transmitimos, porque también transmitimos nuestros sentimientos, y de ahí que sepamos si es algo amenazante y pongamos distancia, o si consideramos que es algo donde me puedo sentir seguro y en alivio, pues también hay otros tipos de contactos, como es el tono de voz. No es lo mismo regañar a tus niños gritando y ofendiendo a cuando tú les das una indicación firme, pero con respeto, ¿no? O cuando lo haces tan suave que ni siquiera te escuchan. Entonces, la voz, el tono de voz, es una forma de acariciar, sobre todo cuando estamos en una situación de estrés, de angustia, de preocupación, nuestro tono de voz va a ser importante. Otro es la mirada. A veces sentir una mirada, que alguien te guiñe el ojo, yo le hago mucho a mis hijos esto como de apretarle los dos ojos cuando es así como un código entre nosotros de aquí estoy, o de diversión, de alegría, ¿no? Y eso es algo también muy bonito, o sea, a veces ese tipo de detalles me hace sentir especial, ¿no? Otro, por ejemplo, es ponerles una nota en su lonche. A lo mejor parecía algo insignificante, ¿no? O que alguien te sirva un café en la mañana.
4: Pero es una caricia.
6: Pero es tan hermoso porque de verdad te hace sentir que le importas al otro, ¿no? Entonces, pues estaría súper lindo que pudiéramos fomentar, estimular como sociedad, como seres humanos, como personas que de verdad merecemos un trato amoroso, respetuoso, y que también buscamos recibir eso, ¿no? Creo que con eso fomentaríamos más nuestra salud emocional, nuestra seguridad, nuestra calma, que tratemos de sanar para poder dar lo mejor de nosotros a los demás y poder elegir desde la forma consciente otra mejor forma de vivir, y que lo que demos y recibamos sea lo que nos ayude a todos, ¿no?
4: Así es. Qué bonito tema. Gracias por traerlo a la mesa y hacerlo consciente, porque a veces no lo somos. Y es gratis. O sea, no, son cosas que no cuestan caras, y a veces decimos, es que qué regalo le doy, una caricia al alma. Muchas gracias, Falo. ¿Dónde te encontramos? Encantada.
6: Me encuentran en Cuayi Psicología y Bienestar, recuerden que es con doble L, o en el 449-494-0602, y eso es por favor de preferencia por WhatsApp, y ahí estoy para servirles. Y en caso de que quieran más información al respecto, hay un video muy interesante, se los puedo compartir.
4: Pues entonces mándale un WhatsApp, 449-494-0602. Ahorita te lo voy a mandar para que compartas ese video. Muchísimas gracias a todas las personas que han compartido con nosotros durante toda esta semana de festejos, y vamos a continuar en la próxima semana, por supuesto, festejando, celebrando, honrando la oportunidad de pertenecer a esta empresa y de seguir compartiendo contigo tantas cosas hermosas. Gracias a quien nos mandó mensajitos, vas a recibir un mensaje en unos momentos más con tus boletos. Gracias. Soy Marta Velasco. Te espero el próximo lunes.
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3: En Radio BI son las 11 con 58 minutos. 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
10: ¿Alguna vez te has preguntado por qué soñamos? Soñar es una experiencia misteriosa que ha fascinado a la humanidad durante siglos, ya que se cree que los sueños tienen múltiples funciones, tanto psicológicas como biológicas. Cuando los sueños son más vívidos, el cerebro procesa emociones, recuerdos y experiencias del día, lo que podría ayudar a consolidar la memoria y a lidiar con el estrés. Los sueños también se han relacionado con la creatividad, ya que algunas ideas o soluciones a problemas han surgido en sueños. También, algunas teorías sugieren que soñar podría ser una forma de ensayo o simulación de situaciones, ayudando al cerebro a prepararse para enfrentar desafíos en la vida real. Aunque la ciencia ha avanzado, aún hay mucho por descubrir sobre el por qué soñamos exactamente, pero se cree que el fenómeno es crucial para nuestra salud mental y emocional.
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0: Bienvenidos a este su programa, La Receta de la Casa. Yo soy la chef Alina y el día de hoy, como todos los días, queremos mandar un saludo muy especial a todas las personas que ya nos están escuchando a través de Radio BI por el 88.7 de FM. El día de hoy tenemos una receta deliciosa arrancando septiembre, pero antes de comenzar queremos agradecer a nuestros patrocinadores, ya que sin ellos La Receta de la Casa no sería posible.
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0: puedes hacernos llegar tus mensajes vía WhatsApp al 449-910-3508. Y como todos los días, ya está aquí nuestro queridísimo Vela, listo para leer cada uno de tus mensajes.
1: Así es, Alina. ¿Cómo estás el día de hoy?
0: Muy bien, ¿y tú?
1: Fíjate que muy contento.
0: Ajá.
1: Sí, porque ya iniciamos septiembre.
0: Qué rápido, ¿no?
1: Rapidísimo.
0: Rapidísimo.
1: Sí. Septiembre, mes patrio de México. Y la receta de la casa, yo creo que eso es lo que más me gusta, que se mezcla la receta de la casa como excusa para preparar pura garnacha mexicana.
0: Qué rico, ¿no?
1: Me encanta, sí.
0: Oye, pero también vamos a seguir con nuestros lunes saludables, ¿eh?
1: Ah, bueno, eso sí, eso sí.
0: Solo mexicanos.
1: Pero mexicanos.
0: Mexicanos.
1: Ya es diferente, porque el mexicano es tramposo por naturaleza.
0: Sí.
1: Entonces le vamos a andar echando ahí cosillas.
0: Sí.
1: Para que disque saludable, ¿eh? Y ahí se mezcle y todo.
0: Sí, sí. Oye, y hoy arrancamos septiembre, efectivamente, qué rápido se ha ido. Yo siento que ya una vez que llega septiembre, ya el año ya se va.
1: No.
0: Rápidamente.
1: No, agárrelo.
0: Hay que agarrarlo,
1: no se vaya.
0: Sí. Pero decíamos que podemos seguir o seguimos con algunas complacencias que quedaban muy bien para el mes de septiembre y hoy tenemos una de ellas.
1: De hecho, antes que la menciones, quisiera saber si nos está escuchando o viendo Miriam con M de Melindrosa. Ella nos había comentado, bueno, ella también había propuesto o le gustó la idea de esta receta.
0: ¿Ah, sí?
1: Sí,
0: no, es que es lo que no me acuerdo.
1: El mensaje que te mostré ayer era de ella.
0: Sí.
1: Ella también estaba a favor de que hiciéramos lo que vas a preparar el día de hoy.
0: Ajá.
1: Pero aparte nos comentó sobre un ingrediente de una futura receta que la vendían en cierta carnicería y resultó ser falso.
0: No es cierto.
1: Pero espero que nos esté escuchando. Le va a gustar mucho la receta del día de hoy.
0: Espero yo.
1: Ella ya la estaba esperando, al igual que muchos de nosotros.
0: Pues sí, yo ya no recuerdo quién fue que la pidió exactamente, si fue Miriam o fue alguien más. Pero bueno, aquí está. Porque nos tardamos, pero cumplimos.
1: 6 meses después.
0: Pero cumplimos, oye, nunca dijimos cuándo.
1: Sí, no, así pasa.
0: Y la receta del día de hoy es una sopa de médula.
1: Sopa de médula.
0: Sopa de médula.
1: La soltaste así nomás, así de golpe.
0: De golpe, vámonos.
1: Sopa de médula.
0: Sopa de médula.
1: La gente que ya la haya probado, mándanos un mensaje por WhatsApp al 449-910-3508, porque yo no sabía que era tan popular, de repente socorrida para los fines de semana.
0: Es correcto.
1: Apenas me vengo enterando que un exmasteriano, compañero de aquí, operador de máster, procuraba desayunarla ciertos fines de semana cuando andaba un poquito malito y trasnochado.
0: Ajá.
1: Yo no sabía que para eso servía también la sopa de médula.
0: Sí, sí, sí. De hecho, es famosa, así como nosotros tenemos aquí en Aguascalientes, por ejemplo, el menudo.
1: Ajá.
0: Para justamente sentirnos mejor cuando andamos malitos después
1: también
0: de una larga noche, igual que la birria.
1: Ajá.
0: Se utiliza mucho la sopa de médula para exactamente lo mismo. Se utiliza mucho en Jalisco, por ejemplo, para justamente ayudar como remedio. Y hay un restaurante en la Ciudad de México muy famoso que me cuenta mi mamá que desde hace años era típico después de una noche larga llegar a cenar ahí, como aquí uno va por taquitos o los burritos o así, llegar a cenar ahí y cenar la sopa de médula. Entonces,
1: mira nada más.
0: Como que ni dejabas que llegara el malestar, te le adelantabas con la sopa de médula y ya amanecías muy bien al día siguiente.
1: Ahorita que lo comentas, en uno de esos recorridos que he dado de cantinas, sí te la sirven.
0: Es como cantinera.
1: Sí.
0: Es como cantinera, exactamente. Que sirve, te digo, para curarte al día siguiente, pero también mucho como para ese mismo día en la noche. O sea, te digo, como cantinera. Entonces, es la sopa de médula la que vamos a hacer el día de hoy. Los ingredientes son bastante sencillos, como buena comida pura mexicana, que nuestros ingredientes son sencillitos.
1: México.
0: Vamos a utilizar 4 chiles guajillo.
1: Sí.
0: Vamos a utilizar chile chipotle. Si usted lo tiene seco, utilícele seco. Si no, puede ser chile chipotle en lata también, no hay ningún problema.
1: Okay.
0: Jitomate, cebolla, limones, ajo, epazote, cilantro, laurel, sal, agua, aceites de su preferencia y, por supuesto, la médula.
1: Ok, muy bien. Oye, ¿dónde podemos conseguir la médula?
0: La médula nosotros la conseguimos el día de ayer aquí en el mercado...
1: ¿Terán?
0: Terán.
1: Ajá, el de las flores.
0: El de las flores, exactamente.
1: O el de las limpias también.
0: Exacto, en el mercado de las flores, en el mercado Terán, en una de las carnicerías, en la primerita que preguntamos, ahí lo encontramos. Ajá. Viene congelada, viene bastante limpia ya, pero de todas maneras necesitamos lavarla muy bien. ¿Por qué? Porque puede traer sangrita.
1: Okay,
0: entonces, de hecho, si te fijas, aquí está nuestra médula, tenemos medio kilo de médula.
1: A ver, ajá.
0: Y se ve rosita.
1: Sí, parece.
0: Decíamos hace rato que parecía como un choco de fresa.
1: Parece un cereal o un choco de fresa.
0: Exacto. Se ve ligeramente rosita aquí, por ejemplo, ajá. Eso es pues como, bueno, en cámara se ve más blanca. Ajá. Pero bueno, es un rosita muy pálido. Esta es la médula. Ojo, que es muy importante, sobre todo para las personas que no nos están viendo, sino que nos están escuchando. Ajá. Esta es la médula espinal. Es lo que va adentro de la columna vertebral de la res.
1: Ajá.
0: Ojo, que no es lo mismo, porque se confunde con, sopa de médula se confunde con los huesos de tuétano.
1: Del tuétano.
0: Ajá. No es lo mismo. Nosotros los huesos de tuétano, ahora que conocemos, ya sean en canoas o en...
1: Las rodajitas.
0: En rodajas, en como en cilindros. Es de cualquier hueso, generalmente de fémur o así. Y el tuétano es lo que está adentro del hueso.
1: Adentro,
0: o sea,
1: del
0: es
1: hueso.
0: Como esta grasita dentro del hueso. Esto se ve totalmente diferente. Lo aclaro sobre todo para quienes nos están escuchando nada más.
1: ¿Sí?
0: Esto se ve muy diferente, parece más como una tripa.
1: Sí.
0: Y es la médula espinal, o sea, lo que va dentro de la columna
1: la
0: vertebral.
1: Columna.
0: De exactamente.
1: Hecho, fíjate que ahorita una personita nos está mandando un mensaje y dice: hola, buenas tardes, saludos. Mi papá trabajaba en el rastro municipal hace años y nos llevaba médula y mi mamá hacía sopa de médula. Estaba muy rica.
0: Sí.
1: ¿Ya ves? Es que sí, era muy socorrido, una comida muy
0: popular.
1: Antes.
0: Exacto.
1: ¿Sí? Y como ya, yo creo ahorita ya no es tan popular porque no hay en microondas.
0: Se ha perdido un poco, siento, ¿no?
1: Sí.
0: A lo mejor, pero bueno. Pues vamos a ver, yo creo que va a quedar muy rica.
1: Ajá.
0: Tengo mucha curiosidad. Yo debo de admitir que nunca he probado la sopa de médula, pero me gusta mucho, por ejemplo, el menudo y así. Entonces creo yo que esto va a quedar delicioso.
1: Ajá, yo también.
0: Y pues vamos a empezar, ¿cómo ves?
1: Sí, adelante. Perfecto.
0: Vamos a comenzar enjuagando la médula. Es muy importante enjuagarla hasta que el agua salga prácticamente transparente.
1: Ajá.
0: Ahorita parece como si estuviera en leche.
1: Sí.
0: Entonces vamos a enjuagarla hasta que salga lo más transparente posible el agua. ¿Tú me podrías hacer un favor?
1: A ver, dime.
0: ¿Me podrías pasar el colador?
1: Ándale, claro, ¿dónde está?
0: Ese grandotote, mira.
1: Grandotote. Lo tengo en la cabeza justamente.
0: Exactamente.
1: Aquí está el sexto piso como escudo. Ah, no, como casco.
0: Como casco.
1: Sí.
0: Vamos a irnos directamente al chorro de agua y lo que vamos a hacer es enjuagar la médula hasta que este líquido lechosito salga lo más transparente posible.
1: Okay,
0: y esto yo le recomiendo que lo haga directamente acá.
1: En la tarja.
0: Vamos a vaciar la médula en el colador y vamos a enjuagar. La vamos a ir moviendo. Es bastante frágil, bastante, bastante frágil.
1: ¿Se puede romper?
0: Se rompe, sí, se rompe.
1: O sea, nada más hay que agarrarla y como que ahí medio sobando.
0: Agarrarla como con cuidado e irla, mira, sobando.
1: Ok, muy bien.
0: Y hasta que nos vaya saliendo lo más transparente posible el agua, son como unos 5 minutos que hay que estarla enjuagando. Entonces lo que yo estoy aquí en la tarja, enjuague y enjuague nuestra médula. Vamos a una breve pausa y regresamos. Para cocer la médula necesitamos 2 litros de agua, un trozo de cebolla blanca, 3 dientes de ajo y 500 gramos de médula de res. Para el recaudo, 4 jitomates, media cebolla, 4 dientes de ajo, 4 chiles chipotles, 2 chiles guajillo, 2 hojas de laurel, orégano y comino al gusto, 1 clavo de olor, 2 onzas de aceite, agua suficiente y una rama de pasote. Para armar, cebolla blanca picada, hojitas de cilantro picadas y limones.
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2: En Radio BI son las 12:14.
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2: Temperatura, 25 grados. 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

0: Continuamos con la receta de la casa. Estamos preparando en este martes una sopa de médula.
1: ¡Qué rico!
0: ¡Sí!
1: Más mexicano no se puede, ¿no?
0: Muy mexicano.
1: Sí.
0: Antes de irnos a la pausa, estábamos enjuagando en el chorro del agua la médula. Ya la tenemos aquí en el colador. Es muy difícil que llegue a salir totalmente cristalina el agua, pero necesitamos que salga lo más limpia posible.
1: Ajá.
0: ¿Sale?
1: Como, Y ya salió lo más limpia posible.
0: Okay. Entonces, lo que vamos a hacer a continuación es, en una olla con agua hirviendo, vamos a poner un trozo de cebolla.
1: Ajá, así tal cual.
0: Tal cual, sí, tal cual.
1: Va.
0: Vamos a poner unos dientes de ajo.
1: ¿Cómo cuántos, oye?
0: Pues mira, yo diría unos 3 o 4 dientes de ajo. Estos siguen siendo de los mutantes, entonces vamos a poner 2.
1: 2, ok. Fíjate que mucha gente nos pide aquí por WhatsApp al 449-910-3508 los ingredientes de esta sopa de médula. Y aparte me encanta porque nos cuentan sus anécdotas. Mira, hay una personita que dice: hola, chef y Bella, dicen que es la sopa de médula ayuda como remedio para enfermos de cáncer, y a un hermano se lo recetaban junto con las sardinas de lata pequeña y otros platillos, arroz con frijoles de la olla para reponerse de las quimioterapias, dicen.
0: Mira.
1: Sí, lo que pasa es que todos estos alimentos ya ves como que tienen ciertas propiedades.
0: Sí, pues
1: sobre
0: sí.
1: Todo porque son así como, pues ya ves, dicen de ciertas vísceras y todo así, los caldos, de repente que son medio milagrosos.
0: Sí.
1: Pero oye, sí. Pero lo que sí les podemos asegurar es que son ricos.
0: Eso sí. Mira, vamos a llevar nuestra médula.
1: Sí, ahí está, mira. Oye, no por nada, la neta, en los lugares donde venden menudo y este tipo de sopitas, están a reventar los domingos.
0: Sí.
1: ¿Sí?
0: Sí, pues sí.
1: Ahí está, puro don de más de 2,000 años.
0: ¡Ah!
1: Por algo ha de ser, por esa sopita. ¿O no?
0: Puede ser, ¿eh?
1: Mira, a todos ya nos truenan las rodillas y ellos andan como
0: adolescentes. Oye, sí, ¿eh?
1: ¿Sí?
0: Vamos a dejar cocer nuestra médula, cebolla, laurel, ajo. Vamos a agregarle salecita.
1: Ajá.
0: Y la vamos a dejar cocer 15 minutos nada más.
1: 15 minutos.
0: La médula es muy blandita, es bastante fragilita, entonces no queremos que se cosa demasiado.
1: Ok.
0: Un poco de sal. Ajá. Sal de grano le puse y le vamos a dejar cocinar. Vamos a ponernos, aquí sí me voy a poner una alarma porque es muy importante que no se nos pase de tiempo.
1: Ok.
0: Muy importante. No, y luego a ti se te olvida avisarme, entonces.
1: Sí, sobre todo a mí,
0: 15,
1: ¿no?
0: Exacto. 15 sí. Minutos de tiempo para cocer nuestra médula. La vamos a dejar ahí sin estarla moviendo. El agua luego se pinta de blanco. Vamos a dejarla un ratito en lo que vamos haciendo lo demás.
1: Okay.

0: lo demás vamos a tomar media cebolla. Lo que vamos a empezar a hacer ahorita es el recaudo.
1: Muy importante.
0: Muy importante porque es lo que le va a dar todo el sabor a nuestra sopa de médula. Entonces vamos a cortar una cebolla. El corte da lo mismo porque lo vamos a sofreír y después lo vamos a licuar. Ajá. Entonces vamos a cortar esta media cebolla en 4 pedazos.
1: Sí.
0: Vamos a separar unos dientes de ajo también, unos 4 dientes de ajo.
1: Ok. Mira, aquí ya se comunicó con nosotros Miriam con M de Melindrosa. Ya está aquí, nos pregunta, mira, es que le mandé la dirección de las tortillas, de las del viernes.
0: Ajá.
1: Dice que si es en la cantina, en la dulcería o en los accesorios. No, pues de hecho ahí donde está la imagen de frente es una puertita, justo ahí donde se la mandé. Ajá. Ahí merito. Y nos agradece por la receta que varios nos habían pedido de esta sopa de médula.
0: Ajá.
1: Y de una vez que nos está escuchando, también comentarle que donde nos había sugerido que podíamos encontrar la ubre,
0: no hay.
1: Nos informan que no hay. Ella nos había dicho que conoce a una de las personitas que trabaja en esa carnicería.
0: Sí.
1: Para que le vaya diciendo
0: que le mintieron.
1: Que le mintieron o que sus empleados no quieren vender la ubre.
0: Porque llamé a 3 sucursales el día de ayer.
1: Y nada.
0: Y en ninguna de las 3 sucursales. O sea, me dijeron que no la manejan.
1: Ajá.
0: Así tal cual.
1: Pero ya estamos por encontrarla.
0: Parece ser.
1: Sí.
0: No canto victoria todavía, ¿eh?
1: ¿No?
0: No.
1: Híjole.
0: Oye, Vela, mira, 4 dientes de ajo, cebolla.
1: Ajá.
0: Vamos a poner en una olla aceite.
1: Ok, muy bien.
0: Aceite. Y vamos a llevar esta cebolla y los ajos a sofreír.
1: Ajá. ¡Ah! Estaba caliente hasta que me saltó.
0: Sí, no es cierto.
1: Híjole, justo en el brazo malo.
0: 4 dientes de ajo. Uh-huh. Y lo vamos a dejar sofreír muy bien para ahorita ir agregando los chiles y el jitomate. Pero mientras dejamos sofreír esto. Y fíjate que ayer, justamente ahorita que hablábamos como de estas comidas
1: mexicanas
0: y sobre todo como sus propiedades, ayer estaba buscando su

0: Ándale, ah, bueno, muy
1: te
0: bien.
1: Te voy a dejar con la duda. Ahorita te sigo contando porque vamos a ir a una pausa y regresamos.
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2: En Radio BI son las 12:22.
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13: Habla Claudia Sheinbaum.
14: ¿Sabes qué?

0: tan único como nuestras huellas digitales. Sí. Esta afirmación sugiere que el aroma de cada persona es tan distintivo y único como sus huellas dactilares. Tanto las huellas digitales como los olores corporales son características únicas de cada individuo. Las huellas dactilares se utilizan comúnmente para la identificación personal. Esto es debido a su singularidad. Cada persona tiene patrones únicos en sus dedos, ya que no se repiten en ninguna otra persona, lo que las hace una forma confiable de identificación. Comparar el aroma con las huellas digitales destaca la singularidad de los olores corporales. Se cree que factores como la genética, la dieta, la salud y el entorno contribuyen al olor característico de cada persona. Incluso los gemelos idénticos, que comparten la mayoría de sus genes, pueden tener olores corporales distintos. Esto debido a los factores ambientales y alimenticios. Es interesante esta comparación, ya que al igual que nuestras huellas digitales, nuestro aroma es único e identificable.
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0: semillitas.
1: ¿Qué chiles son, oye?
0: Este es chile guajillo.
1: Le estás quitando las semillitas.
0: Y lo vamos a sofreír junto con el ajo y la cebolla.
1: Va muy bien, lo pasas así completo a la
0: tal olla, cual, ¿no? Sí, porque esto se va a licuar.
1: Va. Mira, de hecho, mucha gente sí está a favor de esta sopa de médula, me sorprende, porque eso, o sea, es algo que sí acostumbraban ya sea los abuelos o los padres de ciertas personas, nos piden los ingredientes. Nada más ha llegado uno renuente
0: que no
1: a la sopa de médula, pero ¿qué cree? Justamente lo que comentábamos en el corte comercial, nos ha sorprendido de repente mucho este tipo de platillos.
0: Sí.
1: ¿Te acuerdas la vez que tú decías que no eras muy fan de ciertos tacos? Fuimos,
0: sí,
1: y te gustaron.
0: Y me gustaron, sí.
1: Sí, es que primero dese la oportunidad de probarlo.
0: Sí.
1: En un lugar donde lo cocinen chido.
0: Donde, pues sí, donde usted sepa que está bueno, ajá.
1: Sí, sí.
0: O que le hayan dicho. Oye, Beli, vamos a agregar también.

0: El menudo es más complicado.
1: La panza se lava. Se lava.
0: No, y luego cuando uno tiene
1: jabón.
0: Cuando uno tiene panza es porque está grande.
1: Sí.
0: Ya de entrada está larga, pues.
1: No, la pancita se lava literalmente con agua y jabón.
0: ¿Como si fuera la ropa? ¿En serio? Órale. No sabía, ¿eh? Bien. ¿Y por qué haces ese rostro de?
1: Pues
0: yo
1: porque.
0: No quiero cambiar tanto.
1: Pues porque imagínate.
0: Ah, mira.
1: Si hay que lavarla con agua y con jabón.
0: No, sí, con los trastes nos peleamos a ver quién
1: ya
0: nos deja limpios.
1: Oye, Vela, vamos a irle quitando este

0: que nos manden sus sugerencias de dónde la podemos conseguir, porque ayer yo hice una ardua búsqueda. Ay, y no la encontré por ningún lado.
1: Ay.
0: Oye, no, sí la busqué.
1: Ardua. Bueno, aquí ya nos están diciendo dónde, y creo que este lugar sí la va a tener.
0: Ok.
1: A ver si te animas a ir.
0: Oye, orégano, agregamos.
1: Ahí se lo estás poniendo a la ollita.
0: A la ollita.
1: El jitomate, el chilito. ¿Qué más tiene? La cebollita.
0: Cebolla,

0: Y ahorita vamos a dejar que rompa hervor y lo vamos a llevar a licuar.
1: Ajá. Ok, muy bien. Oye, no, en serio, ya se está saturando el centro de mensajes. Le seguimos mandando los ingredientes de esta sopita de médula, ¿eh? Muy, muy rica, al parecer. La gente muy emocionada.
0: Sí, se les antojó, ¿verdad?
1: Se les antoja. No, ya hasta me la antojaron a mí.
0: A mí también se me antoja. Lástima, ¿sabes qué? Que salió el sol.
1: Ah, caray.
0: Estaba muy, muy, muy perfecta para el clima nublado de la mañana, ¿no?
1: Ah, que el día estaba... Que el día estaba...
0: Estaba nublado, entonces quedaba muy bien como esta sopita calientita. Ajá. Para el día nublado.
1: No, pero ¿sabes qué? Al ratito también va a llover.
0: Eso dijiste ayer y no llovió.
1: ¿No llovió?
0: Hasta en la noche, pues,
1: por tu casa, por tu casa, porque, pues sí.
0: ¿Sí?
1: Es por las zonas.
0: Bueno, puede ser, ¿eh?
1: Que al pobre le llueve más.
0: Por mi casa ayer llovió, pero hasta en la noche sota.
1: Aquí se pronostica que hasta a partir de las 5 de la tarde.
0: Mira, pues ¿sí? Vemos, porque ayer me dijiste mentiras. Castigo, ¿cómo? Ayer me dijiste mentiras.
1: Ahora yo soy el mentiroso.
0: Oye, vamos a agregarle sal.
1: Ajá.
0: Estoy utilizando el día de hoy sal de grano.
1: Salicita de grano, bien.
0: Sal de grano. Uh-huh. Y vamos a ponerle un poquito de comino.
1: Comino, muy bien.
0: Comino. Nos tiene que quedar este caldo bien rico, bien, bien rico.
1: Sí, ya se me está antojando, ¿eh? Porque en serio, créeme que mucha gente ya tiene altas expectativas de esta sopita de médula. Entonces te tiene que quedar re bien, ¿eh?
0: Yo creo que va a quedar muy rico, ¿eh? Yo creo que va a quedar muy bueno. La médula huele bastante bien. Huele a laurel, a la cebolla, al ajito. Huele rico. Y ahorita, lo que tenemos hasta ahorita del recaudo, huele muy, muy rico también. Vamos a dejar que rompa hervor para poderlo licuar y entonces ya tener como nuestro caldo y poder ya nada más vaciar la médula. Es bastante rápido, ¿te fijaste? O sea, realmente... Y ¿sabes qué? Sobre todo, como la cocción de la médula es rápido, o sea, no se tarda tanto, eso lo hace que no sea tan pesado. A diferencia, por ejemplo, de la panza, que la panza se tarda bastante en cocinarse.
1: Ah, ok, muy bien.
0: Esto realmente es bastante rápido. Entonces, vamos a licuar los ingredientes de nuestro recaudo, ahora sí.
1: Oye, una duda, ¿ya ves que le quitaste la espumita ahorita?
0: Ya le salió más.
1: Ya le salió más.
0: Y si la dejo, va a seguir saliendo más.
1: ¿Se la vas quitando conforme vaya saliendo?
0: De preferencia.
1: Ok.
0: Pero con que le quitemos como la mayor parte con eso.
1: Va, ahorita se la quitas en el corte comercial.
0: Oye, ahorita, mira, vamos a sacar todo lo que tenemos aquí.
1: Ajá.
0: De nuestro recaudo, lo vamos a poner en la licuadora.
1: Mira, una personita nos dice, buen día, ¿cómo los busco en YouTube para verlos en vivo? Nos encuentra en YouTube como Vein Noticias, ahí está la receta de la casa diario en vivo a las 12 del día, bueno, de lunes a viernes.
0: De lunes a viernes.
1: Y ahí se queda guardado y en el playlist de la receta de la casa, ahí están todas las recetas que se ha aventado la Chefalina.
0: Es correcto. Oye, Vela, vamos a llevar esto a licuar, separamos todo, todo, todo con caldito, los ajitos, pedacitos de cebolla, todo lo vamos a llevar a licuar. Hasta tener un recaudo bien parejito, le vamos a agregar a licuar los chipotles. Uh-huh. En lo que yo prendo la licuadora, vamos a una pausa y regresamos.
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2: En Radio BI son las 12:35.
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6: Usted no tiene que gastar mucho dinero para tener una vida familiar significativa. El secreto es desarrollar tradiciones que den significado al tiempo que pasan juntos. Les habla el Dr. Dobson de Enfoque a la Familia. A los niños les gustan mucho las actividades y rutinas diarias más simples. Ellos quieren oír la misma historia 1,000 veces u oír el mismo chiste hasta que usted está a punto de volverse loco. Y sin embargo, estas interacciones son a veces de más valor en las mentes de los niños que los juguetes caros o un acontecimiento especial. Una vez, un amigo mío les preguntó a sus hijos adultos qué era lo que ellos recordaban de su niñez con más agrado. ¿Eran acaso las vacaciones que habían tenido o los viajes a Disneylandia o al zoológico? Ellos contestaron no. Habían sido los momentos cuando papá se había puesto a jugar con ellos en el piso. Así es como piensan los niños. Las actividades más significativas en la familia son frecuentemente las interacciones simples que desarrollan lazos duraderos de amor. La tradición es lo más importante. Esas actividades que se repiten y que dan identidad y una sensación de aceptación a cada miembro de la familia. Yo le animo a usted a desarrollar sus propias tradiciones dentro de su familia. No le costará mucho, pero el valor de lo que usted recibirá no se puede calcular en dólares. Les habla el Dr. Dobson.
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0: Continuamos con la receta de la casa y nuestra sopa de médula que estamos preparando el día de hoy. Ya licuamos nuestro recaudo y lo pusimos en el resto de la olla, o sea, con el resto del agua. Y ya pasaron los 15 minutos de tiempo de nuestra médula. Entonces, vamos a retirarla. Importante no sobrecocerla.
1: Ok.
0: Muy importante.
1: ¿Qué pasa si la sobrecocemos?
0: Pierde la textura.
1: Ok.
0: Y en este mismo coladorcito vamos a escurrir el agua de la cocción de la médula. Esa no la vamos a utilizar.
1: Va. Con cuidadito. Oye, porque aparte está caliente, ¿no te va
0: a quemar? Muy caliente, sí.
1: Fíjate que aquí una personita nos pregunta si venden ya la médula limpia.
0: Viene limpia, sí. Pero, o sea, hay que enjuagarla igual, pero...
1: O sea, de todas maneras, ¿sugieres que hay que darle una enjuagada?
0: Yo diría que sí.
1: Sí, ¿no?
0: Pero viene, la verdad, bastante limpia.
1: Es que yo entiendo que ese proceso para varios puede ser algo latoso, pero sí, nada mejor que estar seguro, ¿no? De que esté limpiecita.
0: Yo también creo de que esté bien limpia.
1: Sí, sí, sí.
0: Oye, Bela, vamos ahora sí a cortar nuestra médula. Déjame traerla para acá. Mira, vamos a utilizar aquí para que no escurra todo el agua. Y vamos a ir cortando nuestra médula.
1: Ok, muy bien. Oye, muchas gracias a la gente que nos ha pasado diferentes puntos de venta de dónde conseguir la ubre.
0: Sí, muchas gracias.
1: Vamos a ir a buscarla. Sí, y a ver si la encontramos. Nos dicen de un mercadito muy famoso que yo digo que espantan. Yo creo que ahí sí la venden.
0: ¿Tú crees?
1: Sí, porque espantan. Es de ley que venden cosas raras.
0: Ah, bueno, pues vemos.
1: Ver, ya le está sacando la médula.
0: Y le estamos cortando.
1: Ay, parece como tripita de los taquitos de tripa.
0: Sí, parece tripita.
1: Ay, qué rico. Oye, y está suavecita.
0: Súper suavecita.
1: Bien,
0: De hecho, está frágil. Sí. Bastante frágil.
1: Oye, ¿y cómo cambia, Porque ahorita le está sacando por tiritas, te quemaste, cuidado. Utiliza las pinzas. Muy bien, muy bien. Está sacando las tiritas. Y fíjate que ahorita cuando la cortas ya tiene un aspecto totalmente diferente.
0: Sí.
1: Muchos le sacarían a verla así la tirita completa.
0: Ajá.
1: Pero ya ahorita que la cortaste, te digo, sí se antoja así ya un taquito.
0: Un taquito. ¿En taquito se te antoja?
1: Oye, ¿y frita?
0: Es justo lo que estaba pensando, fíjate.
1: Como, justo como la tripa.
0: Se nota que somos garnacheros y...
1: No, y hay que decirlo con sus palabras. Gordos internos, sí.
0: Gordos. Justamente estaba pensando frita.
1: Una frita. Oye.
0: Pero no sé, fíjate, si es demasiado blandita.
1: Ah,
0: es bueno. Muy, muy blandita.
1: Es muy frágil, ¿verdad?
0: Entonces no sé si aguantaría la fritura.
1: Ajá.
0: No lo sé. Habría que hacer la prueba.
1: Ok, muy bien.
0: O como saber si ya la venden frita en algún lado y que funcione. Porque es súper blandita.
1: Sí. Oye, fíjate que mucha gente reaccionando muy positivo al programa del día de hoy, En serio, me está sorprendiendo.
0: A mí también me sorprende, Sí. Quiere decir que son igual de garnacheros que nosotros.
1: Sí, y es más, me encanta porque saben cosas que nosotros no sobre esta sopa de médula.
0: Sí.
1: Nos comparten sus experiencias y aparte nos animan todavía a que pues a la chef le quede bien chida hoy porque ya me elevaron las expectativas.
0: Oye, ya sé.
1: Oye, fíjate que aquí Marta, la de los ahora desayunos, dice, buenas tardes, Chef Aline y Bela, saludos. Qué rica receta, nunca la he probado, pero se me antoja. Les mando mi desayuno, pollo frito con jitomate y cebolla y salsa verde, limón y unos taquitos. Gracias y bendiciones.
0: Ah, qué rico.
1: No, sí, muy buen desayuno.
0: Buen desayuno.
1: Esperemos igual, ya le mandamos los ingredientes, Marta, que en una de esas nos mande una foto de su desayuno que sea sopa de médula.
0: Ándale,
1: Sí, Híjole.
0: Que nos mande una sopa de médula.
1: Oye, aquí otra personita nos dice, una pregunta, ¿dónde puedo conseguir pasta hojaldre o que nos enseñe a hacerla la chef? Ya la...
0: No hemos hecho desde cero, es muy tardado, muy, muy, muy tardado.
1: Pero ya, bueno, ahorita le podemos decir...
0: Pero hemos hecho, ahorita, ¿no? Le decimos dónde la puede conseguir, claro que sí, porque hacerlo es súper tardado.
1: ¿Qué? ¿Ahorita ya cortaste todos esos pedacitos?
0: Ya, y yo tenía aquí ya una precocida por cualquier cosa, entonces pues la vamos a cortar y la vamos a agregar también.
1: Ahorita lo que estás haciendo es solo cortar los
0: pedacitos. Cortarlo en tamaño bocado, tan chiquito o grande como usted la quiera para poderla comer. Esta yo la precocí, yo la cocí ayer.
1: Ok.
0: Entonces, si te fijas, esta ya está fría.
1: Uh-huh.
0: Como que siento que cambió un poquito el color de ayer a hoy.
1: Sí, sí, sí. Sí, porque es un nuevo día. ¿No? Sí, cambia, claro.
0: Pero esta ya está lista, mira.
1: Oye, y veo que conforme lo vas partiendo los pedacitos, ya los estás agregando al recaudo.
0: Ya.
1: ¿En qué momento es necesario ya irlos agregando? ¿Ya cuando empiece a hervir?
0: Ya, en cuanto la tengas cortadita. Vas echando y la vamos a dejar ahorita que hierva. Muy bien.
1: Muy bien.
0: Para que todo se integre.
1: Fíjate que ya le cambió muchísimo la cara, sobre todo al momento de integrarla ya al recaudo.
0: Ajá.
1: Porque se hace rojita.
0: Sí, agarra un poquito de color.
1: Adquiere como esa tonalidad.
0: Porque sí está muy blanca.
1: Bastante. Y aguas, yo, los blancos y yo casi no nos llevamos bien. Ahorita le mandamos dónde comprar el hojaldre.
0: Claro que sí, con mucho gusto.
1: Y ahorita también le mandamos los ingredientes, No se me desesperen, que en serio hay muchísima gente que está pidiendo los ingredientes.
0: Oye, pues mira, ahí está ya toda nuestra médula en el recaudo.
1: Y ya lo estás ahí batiendo con el cucharón.
0: Ya, vamos a ponerle una buena rama de pasote.
1: Ah, ¿qué pasote era?
0: Grandota, ahorita la vamos a quitar, pero por lo pronto vamos a poner esa rama grande.
1: Ok, ¿y qué vas a hacer ahorita?
0: Y dejarla que rompa hervor.
1: Ah, perfecto. Fíjate que aquí una personita nos dice, saluditos, ¿cómo me hace reír, joven Vela? Aunque no pueda comunicarme diario, siempre me hacen reír con tantas ocurrencias. Muchísimas gracias. Le mandamos los ingredientes, mira, también ya la chef se rió de compromiso.
0: No.
1: Y le mandamos los ingredientes de esta sopa de médula.
0: Claro que sí.
1: Ahí está.
0: Oye, a ver, llegó el momento de la verdad, porque quiero ver si le hace falta algo.
1: La vas a probar.
0: Ahorita voy a probar solo el caldito.
1: Solo el caldito, le está soplando porque en serio está hirviendo. Vamos a ver el rostro de la chef Alina para la gente que nos sigue por YouTube y Facebook.
0: El caldito está muy rico.
1: Levantó las cejas nada más.
0: El caldito está muy rico.
1: ¿Eso quiere decir que le hace falta algo?
0: Sí. Le hace falta sal.
1: ¿Sal?
0: Ay, Dios mío, me estoy atorando.
1: Ándese, ya se está patinando.
0: Le hace falta salecita.
1: La chef aquí pronto va a tener un accidente en la receta.
0: No,
1: en vivo.
0: No digas eso.
1: Pues te patinaste de la nada, Lina.
0: Bueno, me iba a caer.
1: Cuidado. Ya le sigues batiendo, le pusiste salecita.
0: Una pizca de sal, grandecita. Nada más.
1: Se la acabas de agregar y ya la quieres probar otra vez. ¿No te tienes que esperar poquito?
0: Poquito.
1: Ah, mira, ya la vas a probar con un pedacito de médula.
0: Vamos a ver
1: qué tal. Ya le vas a soplar para no darte el quemón, porque el quemón ya se lo está dando uno al aire. Lo estás masticando. ¿Qué tal? ¿Qué sabe? ¿Le hace falta algo, verdad?
0: Estoy pensando.
1: ¿Qué estás pensando?
0: La médula realmente... A ver, el caldito está rico. Ajá. Con la sal que le pusimos quedó muy bien.
1: ¿Sí? Pero, ¿qué le hace falta?
0: Sabe a menudo.
1: Ah, estás...
0: Ajá, estoy como tratando de pensar para poderle describir.
1: ¿A qué sabe la...?
0: Si no le gusta el menudo, no le va a gustar.
1: ¿Ok?
0: Creo yo.
1: Pero aquí nos gusta todo.
0: No, bueno, yo digo por la gente. O sea, si a usted también no le encanta el menudo, creo yo que muy probablemente no le guste. Sabe un poco parecido al menudo.
1: Ajá.
0: Menos intenso el sabor.
1: Ah, mira.
0: O sea, ¿sabes que el menudo tiene, la pancita tiene un sabor muy intenso, como muy característico?
1: Ajá.
0: Tiene un ligero sabor como a pancita o a menudo, pero mucho menos intenso.
1: Mira, ya de entrada ahí creo que es algo positivo de la sopa de médula, porque mucha gente que es renuente al menudo es porque siempre dicen, tiene un aroma muy,
0: muy
1: intenso
0: fuerte,
1: o tiene un sabor muy fuerte. Uh-huh. Entonces, para ellos podría venir muy bien esta sopa de médula.
0: Tiene un ligero sabor, o sea, me recuerda a... Pero sí menos intenso que la pancita o el menudo. Okay. Entonces, está rico. La verdad, la textura de la médula está... me gusta, está...
1: Me gusta.
0: ¿Sabes qué se siente como cueritos?
1: Ajá.
0: Como cuando los cueritos están muy suavecitos.
1: ¿Sí?
0: Así, o sea, se siente suavecita la textura. Me gustó. Con mucho limón.
1: Sí.
0: Está,
1: ah, no, pues sí,
0: sí.
1: El limón, sí. Claro.
0: Con mucho limoncito. Y después de hoy, un dominguito, después de una larga noche, sí se antoja, ¿eh?
1: Fíjate que ahorita una personita, la que nos comentaba de que su papá les llevaba la médula del rastro, nos dice: les voy a comentar algo aparte de la sopa. También la hacíamos como cóctel de camarón, solo que era cóctel de médula. ¿Eh? También está muy rica. Pruébenla y ya me dicen qué tal. Oye, esto es de supercantina.
0: Eso suena interesante, también se me antojó.
1: Sí,
0: así como
1: sí.
0: Tú y yo decimos de freírla, también se me antojó así como fría en coctelito.
1: Sí.
0: Y es que está bien chistosa porque está como pegajosa.
1: Ajá.
0: Ya cocida y todo, está como... Ahorita, de hecho, había uno aquí pegada en la como en la pared de la olla. Sí. Está como pegajosita. Siento que en cóctel debe de quedar chistoso.
1: Es que, ¿sabes qué? Yo sí estoy acostumbrado como a esa consistencia porque me he probado más de 11 tacos de vísceras. Entonces, hay unas que sí tienen esa consistencia que muchos le sacan, de que está aguadita, pero están buenas.
0: Sí, de hecho, es parecida a la consistencia cuando la pancita, ya ves que la pancita tiene partes más firmes y partes muy aguaditas.
1: Sí, sí.
0: Se siente como la parte muy suavecito, muy aguadita de la pancita. Está muy interesante, el recaudo quedó muy rico, yo creo que ahorita con bastante limón va a quedar deliciosa. Vamos a dejarla que rompa hervor, está lista para llevar al plato. Vamos a una pausa y regresamos.
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2: En Radio BI son las 12:50. 9 décadas acompañando a tu familia.
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0: Estamos de regreso en La Receta de la Casa, preparando nuestra sopa de médula y la tenemos ya lista.
1: ¡Qué rico, Alina!
0: Oye, rompió hervor y retiramos la hoja de epazote.
1: Ok, muy bien.
0: Mira, así tal cual completa.
1: La retiramos.
0: La quitamos.
1: Ya hirvió. Ok, entonces ya se puede servir.
0: Ya la podemos quitar y ya la podemos servir.
1: Oye, ¿cuánto tiempo hay que dejarla en el recaudo?
0: Ya poquito, que romper vos, rectificar sazón y ya está.
1: Ok, muy bien. Ya la vas a servir en un platito hondo. Ah, muy de menudo ese platito, ¿eh?
0: Sí, sí. Pero parece, ¿no?
1: De un menudo como de allá, del norte.
0: Grandote.
1: Sí, de esos nice.
0: ¿Por qué?
1: No, pues porque sí.
0: Porque está bonito.
1: Para empezar es de cerámica, no de plástico. Sí. Pero se ve muy bonito. Fíjate que mucha gente, me encanta porque le despertamos recuerdos con esta sopa de médula. Nos alientan todavía más a que la probemos aquí terminando el programa. Hay una personita que dice, hola, buenas tardes, bendiciones. Soy Livia Padilla, siempre los escucho. ¿Me pueden mandar la receta de médula? Porque ya no me acuerdo. Mi mamá, que en paz descanse, siempre nos la hacía y a mí me encanta.
0: Oh.
1: Ya le mandamos los ingredientes.
0: Claro que sí.
1: Oye, qué bonito que le estemos despertando bellos recuerdos y sobre todo paladares también.
0: Y sí, le estamos despertando el hambre también.
1: Ah, también la lombriz, la tenia, que ya dice, oye, ya dame de comer.
0: Ya sé.
1: La mía identificó mucho cómo se veía la médula y dijo, ah, caray, primos. Y luego se me antojó.
0: Oye, ahí está ya. Le pusimos cilantro.
1: Ajá.
0: Y le pusimos unas gotitas de limón. ¿Y no necesita más?
1: Tal cual como...
0: Deseas ahorita, tantita cebollita blanca picada podría ser, chilito troceado también si usted quiere, pero cilantro, limón y ahí está.
1: Orégano, acá de avirria.
0: Dándale, también como de pozole. Pues podría ser, ya tiene, pero podríamos agregarle un poco más.
1: Ok, oye, y fíjate que muchísima gente en serio nos sigue pidiendo los ingredientes.
0: Pues, ¿qué te parece si nos vamos a repasarlos? Córrale por una pluma, un lápiz o su celular para que pueda anotar los ingredientes de esta sopa de médula y la pueda preparar en casa. Para cocer la médula necesitamos 2 litros de agua, 1 trozo de cebolla blanca, 3 dientes de ajo y 500 gramos de médula de res. Para el recaudo, 4 jitomates, media cebolla, 4 dientes de ajo, 4 chiles chipotle, 2 chiles guajillo, 2 hojas de laurel, orégano y comino al gusto, 1 clavo de olor, 2 onzas de aceite, agua suficiente y una rama de pasote. Armar cebolla blanca picada, hojitas de cilantro picada y limones. Espero que haya alcanzado a anotar los ingredientes de esta sopa de médula. Si algún ingrediente se le pasó o usted quiere preparar esta receta con calma desde casa, esta y todas las demás las encuentra en YouTube, donde estamos como Bey Noticias, y en Facebook e Instagram, que nos encuentra como Bey Revista.
1: Oye, fíjate que también me está dando muchísimo gusto que la gente, aparte de que por WhatsApp nos está pidiendo los ingredientes de esta sopa de médula, hoy llegaron muchos comentarios de que les gustó el programa.
0: Ay, muchas gracias.
1: Buenas tardes, felicidades por el programa. ¿Me pueden mandar la receta? Claro que sí, se la mandamos.
0: Con mucho gusto.
1: Y qué bueno que también les guste el programa y lo que de repente dice un servidor y sobre todo lo que cocina aquí la chef.
0: Oye, sí,
1: Sí,
0: hemos tenido muchísima variedad de recetas, siento. Ajá. Se vienen muchas más.
1: Sí.
0: Gracias que nos pasaron los puntos de venta de...
1: La Ubre.
0: De La Ubre también, porque esa receta también está pendiente.
1: Sí.
0: ¿Cómo estaba esta?
1: Ajá.
0: Y vamos a seguir con las complacencias en este mes de septiembre, las que se adecúan.
1: Sí,
0: y al mes patrio, exactamente. Y se viene un mes de comer rico.
1: Sí, un mes de subir de peso.
0: Híjole, sí.
1: Para muchos, incluyéndome.
0: Sí. Híjole.
1: ¿Tú también?
0: Pues.
1: Sí, cómo no.
0: Ya que. No, y luego viene octubre, que también, y ya.
1: Fíjate, y ya de aquí ya uno.
0: Ya de aquí uno ya valió.
1: Ya hasta febrero, los tamales.
0: No, ay, qué horror, sí, qué rico.
1: Bueno, está bien, es normal.
0: Está bien, se vale.
1: Sí.
0: Importante, no dejar demasiado tiempo hervir ya la médula en el...
1: ¿Recaudo?
0: Ya en el recaudo, o sea, ya terminada, porque no queremos que se vaya a sobrecocer.
1: Okay.
0: Entonces, como decíamos, que romper bor, que quede lista y apagamos.
1: Ya me llegó el aroma, fíjate.
0: ¿Ya te llega?
1: Sí.
0: ¿Sí?
1: Ya me llegó, sí huele poquito como a menudo.
0: A menudo, pero sí sientes más ligero.
1: Súper ligero, de hecho es un aroma muy agradable.
0: Sí.
1: No es tan escandaloso como el del menudo. De hecho hay un lugar por la Alameda donde yo acostumbraba a hacer ejercicio. Pasas y pues ahí venden tacos y aparte el menudo.
0: Ajá.
1: Y desde una cuadra antes ya te llegaba el aroma.
0: Sí, el menudo es la verdad bastante, bastante característico el olor.
1: Ajá.
0: Y por ejemplo, cuando es menudo de borrego, ni se diga.
1: Ah, sí, porque
0: o sea, ni se diga. Ahí sí. Ese, por ejemplo, a mí no me gusta.
1: Ah, mira, no.
0: O sea, se me hace demasiado intenso el olor.
1: Perdóname, aquí en la receta de la casa nos gusta todo.
0: No,
1: de hecho, próximamente
0: se vale,
1: vas a traer menudo, ¿no?
0: Sí, podemos hacer menudo, claro que sí. De res.
1: Y también, pues ya les hicimos el spoiler, próximamente los tacos de ubre.
0: Próximamente los tacos de ubre, exactamente. Ahorita nos vamos a dar a la tarea de buscar en todos los lugares en los que nos hizo usted favor de pasarnos que la venden, para conseguirla y poder hacer esos taquitos de ubre. Por lo pronto, esta sopa de médula que la debíamos ya quedó.
1: Bien.
0: Rica, sí se antoja.
1: Sí. Así en ese platito como la tienes, hondo.
0: Sí, ¿no?
1: Muy rico. Oye, sí es cierto, ahorita nos comentan que si se acompaña con tostaditas.
0: ¿Puede acompañarse con tostadas?
1: Un sí. Bolillito.
0: Ándale.
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0: Muy buenas tardes, Aguascalientes. Es la una de la tarde en punto de este sábado 5 de septiembre del año 2026. Y en las noticias, Sheinbaum anuncia apoyo para construcción de puente en Margaritas. Jubilados, ambientalistas y habitantes de asientos protestan durante su visita. Desiste municipio de Aguascalientes de amparo en caso Next Energy. Uno de cada 10 accidentes vehiculares en Margaritas terminan en deceso. Buscan eliminar riesgo con puente. Mantienen protocolo de seguridad en escuelas de Aguascalientes colindantes a Zacatecas. Preparan concierto en la isla San Marcos para calaveras. Buscan no abandonar la locación. Llaman economistas a fortalecer negocios locales para evitar estancamiento. Descarta el IMSS desabasto de medicamentos en Aguascalientes. Invita a Instituto del Deporte a personas con discapacidad a practicar alguna disciplina. En información policiaca, millonario robo en residencial Santa Paulina, delincuentes aprovecharon la salida de la familia. También rescatan a 5 trabajadores que se creían secuestrados en un hotel. En información nacional, se mantiene tren de huracanes pocas veces visto en el Océano Pacífico debido a El Niño. Senado analiza tipificar como delito el uso de imágenes íntimas con inteligencia artificial. En información internacional, Estados Unidos asegura que atacó y destruyó 3 petroleros en Irán. Vladimir Putin se reúne con los enviados de Donald Trump para dialogar sobre la guerra en Ucrania. Y en los deportes, queda definida la serie del Rey 2026, Olmecas contra Toros.
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0: Muy buenas tardes, Aguascalientes. Los saludo con muchísimo gusto a nombre del titular de este espacio, Luigi Rivera Ramírez. Mi nombre es Jesús Alberto Rodríguez y a lo largo de la próxima hora le estaré acompañando para llevar a usted la información más relevante ocurrida en Aguascalientes, en México y en el mundo. Comencemos con información local. Como parte de la gira de la presidenta Claudia Sheinbaum Pardo, que realiza con motivo de su segundo informe de actividades, su segundo informe de gobierno, que ya presentó ante las autoridades en Palacio de Gobierno, también ya fue presentado ante el Congreso de la Unión, en donde por supuesto ya se trabaja y se discute, y ahora está yendo a diferentes estados. Está visitando, en una gira que durará al menos 3 semanas, estados de la República. Comenzó con diferentes estados, incluyendo Aguascalientes, a quienes nos visitó este fin de semana. Fue ayer viernes, específicamente a las 5 de la tarde, cuando se llevó a cabo este evento en donde la presidenta Claudia Sheinbaum estuvo acompañada por autoridades locales, entre ellas la gobernadora Tere Jiménez Esquivel, quien estuvo presente también en este informe de actividades que dio la presidenta, además de autoridades también federales, estatales e incluso municipales, que estuvieron ahí acompañando también este evento. Además, por supuesto, de la gente en general, del público en general, que estuvo presente para escuchar las palabras que tenía que decir la presidenta Claudia Sheinbaum. No somos el primer estado que visita. Antes de eso venía, por ejemplo, del estado de Zacatecas. También el día de hoy estuvo en Colima. Estuvo informando acerca de las diferentes acciones que se realizan en cada uno de los estados. Para Aguascalientes se comprometió a diferentes cosas. Hubo algunos temas que destacar en esta presentación del informe de actividades de la presidenta Claudia Sheinbaum. Varios que tienen que ver con el propio informe, los datos, las cifras que muestra la presidenta Claudia Sheinbaum, pero también aquellos que se suscitaron fuera de estos datos, que tienen que ver más con el tema de color. Hubo incluso una riña dentro de esta celebración, de este evento en el que se presentó el informe de la presidenta. Hubo abucheos, hubo manifestaciones, hubo compromisos por parte de la presidenta. En fin, bastantes cosas que destacar. Le dejo aquí con la crónica realizada por mi compañera Yalma Arronte, quien estuvo durante todo el evento dando cobertura a la llegada de la presidenta y todo lo que se dijo, lo que ocurrió en este informe de actividades dado aquí en Aguascalientes.
2: Sheinbaum anuncia apoyo para construcción de puente en Margaritas. Jubilados, ambientalistas y habitantes de asientos protestan durante su visita. De visita por Aguascalientes, en el marco de su segundo informe de gobierno, la presidenta Claudia Sheinbaum Pardo anunció que, como parte de los proyectos planteados para el estado, se repavimentarán las vialidades federales y se apoyará la construcción del puente Margaritas. Desde la Mega Velaria y ante miles de simpatizantes, la mandataria adelantó que, para esta última obra, se prevé que los trabajos inicien a finales de este 2026 o a principios del año entrante.
3: Vamos a hacer en Aguascalientes. Bueno, estamos repavimentando toda la red de carreteras federales y en efecto vamos a hacer el puente de las Margaritas. Inicia, si no este octubre, a inicios del próximo año lo vamos a iniciar.
2: Horas antes, desde el estado de Zacatecas, la mandataria anunció la modernización de la conexión carretera entre Zacatecas y Aguascalientes, cuyas obras comenzarán el próximo 20 de noviembre. La información difundida previamente por la Secretaría de Infraestructura, Comunicaciones y Transportes sobre el proyecto contempla la intervención del tramo Cuauhtémoc-Osiris de la carretera federal 45. Además, informó que al corte de este 2026, cerca de 500,000 de aguascalentenses reciben alguno de los programas sociales emprendidos desde la federación, con una inversión de 9,000,000,000 de pesos, siendo la pensión para adultos mayores el de mayor número de beneficiarios, con más de 137,000 personas empadronadas en el estado.
3: Bueno, esos son los programas. ¿Saben cuántas personas en Aguascalientes reciben un apoyo directo del gobierno de México? 420,952 personas.
2: La presidenta salió en defensa de la gobernadora de Aguascalientes, Teresa Jiménez Esquivel, cuyo discurso de bienvenida fue interrumpido por las rechiflas de los presentes.
3: Vamos a respetarnos, porque el día de hoy vengo en mi calidad de presidenta de la República a hacer un informe de rendición de cuentas. Y hay que respetar la gobernadora de Aguascalientes.
2: Al retomar su intervención, la gobernadora del Partido Acción Nacional destacó la visita de la mandataria a la entidad, así como la colaboración entre los distintos órdenes de gobierno, con la finalidad de impulsar proyectos en materia de educación, salud y seguridad para Aguascalientes.
4: Presidenta, gracias por aprobarnos los dos hospitales del IMSS, el de Pabellón de Arteaga y el del oriente de la ciudad capital. Gracias porque juntos hemos hecho una coordinación en seguridad y Aguascalientes es de los estados más seguros del país. Los ciudadanos nos exigen lo mejor de cada uno de nosotros.
2: Durante el evento, jubilados de la Dirección General de Educación Tecnológica Industrial y de la Dirección de Educación Tecnológica Agropecuaria y Ciencias del Mar exigieron el pago de gratificación por su retiro. Además, ambientalistas de la entidad demandaron la declaratoria de Área Natural Protegida del Desarrollo Especial Apona, así como su protección federal. Las hermanas María y Sandra Yepes Moreno se trasladaron desde León, Guanajuato, hacia el estado de Aguascalientes para solicitar a la mandataria su intervención frente a los supuestos abusos de sus autoridades estatales. Acusan el intento de despojo de su vivienda y omisiones del gobierno estatal. Mencionan que han sido víctimas de persecución tras denunciar los hechos, pues por este motivo se ha iniciado una carpeta de investigación en contra de Sandra. Ambas esperaron a la presidenta Sheinbaum Pardo a su salida de la Mega Velaria para entregarle un escrito donde piden su intervención.
5: La verdad, es una persona que trabaja en...
6: Es el presidente del Colegio de Evaluadores de Guanajuato. Ajá. Él se quiere apoderar con nuestra casa mostrando documentación falsa. Hemos pedido ayuda al gobierno de Guanajuato, no nos han hecho caso, por eso acudimos aquí ahorita que está la presidenta Claudia Sheinbaum, a ver si llegan a hacernos caso.
5: En redes sociales pedir ayuda, y desgraciadamente en el estado de Guanajuato es un delito. Es un delito querer alzar la voz uno. Mi hermana está demandada ahorita.
7: ¿Se vinieron ahorita entonces desde Guanajuato? ¿Por qué lo están investigando? ¿Cuál es el presunto delito que usted cometió?
5: Supuestamente por subir a la persona a redes sociales y pedir ayuda, que esta persona nos quiere robar nuestra casa.
2: Jessica Candelas, vocera de los opositores a la conformación de Villa Juárez como el 12º municipio de la entidad, logró abordar a la mandataria para hacerle llegar una denuncia en contra de la Administración Municipal de Asientos, donde se señala el presunto desvío de 47,000,000 de pesos de recursos federales destinados a la demarcación para este año.
8: ¿Nos ayuda? ¿Señora? Presidenta, ¿señora? Le traemos la documentación de asientos. Hay 47,000,000 de pesos perdidos en el nuevo espacio del presidente.
9: ¿Sí me ayuda con algo?
10: ¡Presidenta! ¡Recibe la documentación de asiento!
9: Nos están queriendo dividir sin considerar la ley, se la brincaron. Entonces, señora, también aquí está la memoria con toda la información. Por favor, apóyanos con algo.
2: El caso de Felipe Lomelí Carrión, el aguascalentense detenido por elementos de la Secretaría de Seguridad y Protección Ciudadana el pasado 25 de julio en la comunidad de San Miguelito, Jesús María, fue exhibido nuevamente ante la presidenta. Familiares se hicieron presentes en el evento para entregarle a la mandataria un oficio donde se exige la revisión de su aseguramiento. Al respecto habla Meli, su hermana.
11: Pues que revisen el expediente de mi hermano. O sea, eso es prácticamente lo que se le está pidiendo para que, o sea, ella como presidenta, como máxima autoridad, pues que nos eche la mano en revisar el expediente.
12: ¿Notaron que fue receptiva?
11: ¿O? Sí, sí, la verdad que sí, fue muy, muy amable. O sea, se acercó con la gente, estuvo pues recibiendo saludos, abrazos, hasta besos.
2: Yalma Arronte, BI Noti.
0: Una de la tarde con 11 minutos. De acuerdo con lo que acaba de escuchar, ¿qué es lo que opina usted? Me interesa saber su opinión, saber qué es lo que piensa acerca del trabajo realizado en estos dos primeros años de la gestión de la presidenta Claudia Sheinbaum, qué es lo que opina acerca de los detractores que estuvieron también presentes en este informe de actividades, aquellas personas que también respaldan el trabajo realizado por la presidenta. Dígame qué piensa usted, cómo define, cómo califica el trabajo realizado por la presidenta en estos primeros dos años de actividades al frente de nuestro país. Es muy interesante su opinión. Le dejo el número de WhatsApp 449-910-3508. Ahí nos puede escribir. Más adelante estaré leyendo algunas de sus opiniones. También reportes me puede dejar, lo que usted considere. Los estaré pasando a las autoridades correspondientes. Voy a una pausa comercial. Es rapidísima esta pausa. Ya regreso.
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1: En Radio BI, son la 1:13.
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1: Temperatura 26 grados. 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
0: Es la 1:14, como cada sábado, mi compañero Luigi Rivera Ramírez tiene un espacio dedicado al análisis político a cargo de Ignacio Ruelas Solvera, así es que le doy la bienvenida y escuchamos este análisis del maestro Ignacio.
19: Pues ha estado en la discusión nacional el tema de la doble nacionalidad para acceder a puestos de elección popular a nivel ejecutivo. Me permito presentar, Luigi, a discusión 5 bloques argumentales. 1. La finalidad legítima. La iniciativa persigue una finalidad constitucionalmente relevante: proteger la soberanía, la seguridad nacional y la lealtad de quienes ejerzan los principales cargos del Poder Ejecutivo. El problema, por tanto, no está en el objetivo que persigue, sino en el medio elegido para alcanzarlo. 2. La nacionalidad no equivale a la lealtad. La doble nacionalidad es un estatus jurídico y, particularmente cuando existe desde el nacimiento, no demuestra por sí mismo doble lealtad, conflicto de intereses, ni mucho menos subordinación a otro estado. Confundir nacionalidad con lealtad supone convertir una condición jurídica personal en una presunción de deslealtad. Número 3. El estándar jurisprudencial. La jurisprudencia de la Suprema Corte permite establecer requisitos especialmente de nacionalidad cuando la naturaleza del cargo lo justifica, particularmente en ámbitos relacionados con soberanía y seguridad nacional. Pero también exige una relación razonable entre la restricción y las funciones concretas del cargo. Tratándose del derecho a ser votado, la exclusión debe superar además un escrutinio especialmente cuidadoso de igualdad, proporcionalidad y razonabilidad. Número 4. El verdadero punto vulnerable. Mira, Luigi, la iniciativa debe demostrar que excluir a ciudadanos mexicanos que poseen otra nacionalidad es indispensable para proteger la soberanía y que no existe medio menos restrictivo para alcanzar el mismo objetivo. La declaración de nacionalidades, de intereses, de incompatibilidades, controles de seguridad, prohibición de innovar protección extranjera y responsabilidades específicas durante el ejercicio del cargo, si esos mecanismos son suficientes, la exclusión absoluta deja de ser necesaria. En este punto puede adquirir una dimensión republicana y no partidista, vinculando la lealtad constitucional con la obligación de gobernar para todas y todos, no con la pertenencia a una identidad política determinada. En una conclusión aproximada, podemos decir, Luigi, que la lealtad es al Estado constitucional, no a ningún partido, no a ningún movimiento. La República no pertenece a un movimiento, tampoco a un partido, ni a una mayoría circunstancial. El Estado atiende a todas y todos. Un movimiento o un partido responde a una ideología, a un proyecto político y, desde luego, a una estrategia electoral. Por eso, la lealtad que debe exigirse de quien ocupa la presidencia de la República no puede confundirse con fidelidad partidista ni con homogeneidad de identidad. Debe de ser lealtad a la Constitución, a las instituciones, al interés público. Una persona puede tener una sola nacionalidad y gobernar para una fracción. Otra puede poseer doble nacionalidad y cumplir estrictamente con sus deberes constitucionales sin anteponer intereses extranjeros al interés nacional. La pregunta decisiva entonces no es, Luigi, ¿cuántos pasaportes tiene quien gobierna?, sino ante quién responde cuando gobierna. La República puede exigir una lealtad constitucional, pero lo que debe justificar es por qué esa lealtad exige necesariamente una nacionalidad exclusiva. Porque El Estado está obligado a servir a la colectividad. El partido, en cambio, está legítimamente orientado a su ideología y a su estrategia electoral. Confundir ambas lealtades es convertir simplemente la razón de Estado en una razón de partido.
0: La 1:20 p.m. Seguimos con la información. Agradecemos mucho al maestro Ignacio Ruelas Olvera. En más información, estábamos escuchando en el primer bloque de este espacio informativo la crónica que nos presentaba nuestra compañera Yalma Ronte acerca de la visita de la presidenta Claudia Sheinbaum. Uno de los principales puntos y una de las cosas que más se ha pedido a la federación es la intervención en esta inversión que se necesita para crear un puente en Margaritas. Y no es para menos. Uno de cada 10 accidentes que ocurren en esta zona son mortales. Es una zona que se ha convertido en zona de riesgo para conductores, peatones y demás personas que circulan en esta zona. Ya escuchábamos a la presidenta que se plantea ya la inversión para poder construir el puente. Es de esta forma que intentan disminuir los accidentes mortales en la zona de Margaritas.
12: Ante la incidencia de percances automovilísticos en la carretera 45 Norte, a la altura de la comunidad de Margaritas, Jesús María, Aguascalientes, es el propio edil del municipio quien reconoce que el proyecto del puente vehicular busca eliminar los incidentes, sobre todo con consecuencias fatales. César Fernando Medina Cervantes, alcalde de la demarcación, refiere que hasta el último corte se registran casi un centenar de accidentes 2026, donde por lo menos en el 10% hay fallecidos.
20: Pues entre 80 y 80.
21: Casi 100.
20: Sí. Algunos obviamente pues de mayor peligrosidad, con resultados fatales. Sin duda, yo creo que en lo que va el año hemos de tener entre 8 o 10 decesos en este tramo. Y algunos accidentes a lo mejor han sido más no tan lamentables, menos graves, pero yo creo que cualquier accidente que se pueda evitar es un no solamente vidas salvadas, sino disminuir el tema de tener que cerrar el tráfico.
12: A Cervantes, la inversión del proyecto se estima en 1.200 millones de pesos dividido en dos etapas, donde el recurso será dado en 50% por el gobierno de México y en 50% por el gobierno de Aguascalientes. Respecto a la primera etapa, el presidente municipal indica que se encuentra próxima a comenzar.
20: Es un puente, recordemos que es un proyecto que se está realizando en coordinación con el Estado. Primero son dos retornos que ya la gobernadora hace unas semanas anunció su arranque, que están próximos a arrancar. Son dos retornos tipo herradura, muy similares a los que se encuentran cercanos a la entrada Pabellón de Arteaga y San José de Gracia. Eso es evidentemente para mitigar todo el tema de los accidentes por los cruces.
12: La segunda etapa del proyecto, que contempla un puente elevado para el tránsito vehicular, busca conectar Margaritas Oriente y Margaritas Centro, asegura el funcionario. Este 4 de septiembre, durante su paso por Aguascalientes, la presidenta de México, Claudia Sheinbaum, confirmó el acuerdo para realizar este proyecto de infraestructura. De Loera, BI Noticias.
0: La 1:23 p.m, voy a hacer una pausa comercial y ya regreso.
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4: En Radio BI, son la 1 con 25 minutos.
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11: El 1 de la tarde con 28 minutos. En la línea telefónica tengo a mi compañero y amigo Víctor Romo, que nos tiene los detalles de la información policiaca. Amigo, te saludo con muchísimo gusto. Muy buenas tardes.
12: ¿Qué tal, amigo? Muy buenas tardes a la audiencia. Un robo valuado en más de 10 millones de pesos fue cometido en una residencia del fraccionamiento Santa Paulina. Esto perteneciente al municipio de Jesús María, luego de que delincuentes aprovecharan la ausencia de habitantes para ingresar al inmueble y apoderarse del dinero en efectivo, relojes, joyería y teléfonos celulares. Ya de acuerdo con la denuncia presentada ante la Fiscalía General del Estado, los moradores salieron de su domicilio alrededor de las 6 de la tarde. Hora de este pasado 3 de septiembre para acudir a comer cerca de las 4 de la tarde. Después, aproximadamente hasta las 8 de la noche, regresaron al inmueble cuando descubrieron que su vivienda ya había sido saqueada. Al ingresar, se percataron de la caja fuerte que se encontraba completamente abierta. Faltaba una importante cantidad de dinero. Posteriormente, al revisar la planta alta, encontraron una de las recámaras completamente desordenada y confirmaron la desaparición de diversos objetos de valor, entre ellos relojes de alta gama, piezas de joyería y varios teléfonos celulares. Durante la inspección de esta propiedad también localizaron indicios que podrían ayudar a esclarecer de forma de estos delincuentes que ingresaron y escaparon en la parte posterior del inmueble, porque se encontraron bastantes daños también en los alambres de púas, además de 2 escaleras plegables que pues con ellas habían ingresado a la vivienda. Estos elementos forman parte de ya de la investigación. Una de las hipótesis es que las escaleras las tuvieron que utilizar para ingresar a este domicilio. llamó la atención de los afectados que prácticamente el resto de sus pertenencias permanecían intactas, lo que hace suponer que los responsables habrían acudido directamente contra los objetos de valor, en este caso contra la caja fuerte.

0: 2017. La Fiscalía General del Estado ya inició la investigación correspondiente para determinar cómo ocurrió el ingreso, cuántas personas participaron en este robo y si la responsabilidad cuenta con información previa sobre el dinero y los objetos de valor que se encontraban dentro de esta residencia. Y en otra información, 5 trabajadores provenientes de los estados de Puebla e Hidalgo fueron localizados y puestos a salvo por elementos de la Secretaría de Seguridad Pública del Estado, luego de ser víctimas de un secuestro virtual y permanecer aislados en una habitación de un hotel ubicado al poniente de la ciudad. La intervención logró gracias al reporte oportuno realizado por las personas de este mismo hotel, quienes detectaron un comportamiento sospechoso en los huéspedes y dieron aviso a las autoridades. Con ello se evitó que los familiares de las víctimas realizaran algún depósito de dinero. El operativo se llevó a cabo la mañana de este viernes, luego de que la dirección de la Policía Cibernética se recibiera el reporte de un hotel ubicado sobre la avenida Adolfo López Mateos, y de acuerdo con la información proporcionada, 5 personas se encontraban reunidas en una de las habitaciones y su comportamiento había sido lo que llamó la atención del personal. Tras recibir este reporte, el secretario de Seguridad Pública del Estado, Antonio Martínez Romo, encabezó el operativo para así verificar la situación. Acompañado de los elementos de la corporación y el personal del hotel, ingresaron hasta la habitación señalada, donde efectivamente se encontraban ya los 5 trabajadores. Las víctimas explicaron que habían recibido llamadas telefónicas en las que sujetos desconocidos los amenazaban con causarles daño a sus familias. Además, señalaron que sus cuentas de WhatsApp habían sido intervenidas y así habían perdido el acceso con ellas. Ya de acuerdo con las primeras investigaciones, uno de los números telefónicos utilizados para estos delincuentes fue geolocalizado en la alcaldía de Cuauhtémoc, en la Ciudad de México, mientras que otro empleado, para comunicarse mediante WhatsApp, registraba una ubicación en Ocotlán, Jalisco. Los delincuentes habrían utilizado las amenazas y el aislamiento de los trabajadores para hacerles creer a sus familiares que se encontraban en peligro y mantenerlos incomunicados mientras exigían una fuerte cantidad. La intervención de la Policía Cibernética permitió establecer que se trataba de un secuestro virtual. La Secretaría de Seguridad Pública del Estado recuerda a la población que cualquier situación de riesgo, reaccionar con las llamadas de este tipo de extorsión y posibles secuestros virtuales, lo pueden reportar a través del 911. Es la información completa hasta el momento. Víctor Romo, VI Noticias.
1: Muchísimas gracias, Víctor, y me uno a ese llamado a la ciudadanía. Mucho hemos informado acerca de este tipo de extorsiones que se realizan con esta dinámica de secuestros virtuales. Tenga mucho cuidado y confíe en las autoridades. 1:33 p.m. Seguimos con la información. Economistas de Aguascalientes están preocupados por la baja en el dinamismo económico que se ha tenido en el país. Ellos consideran que una de las herramientas más importantes que podría ayudar a contrarrestar esta baja en el dinamismo es fortalecer los negocios locales.
2: Fortalecer a los negocios y proveedores locales, así como diversificar las actividades productivas, son algunas de las medidas que deben impulsarse para fortalecer la economía de Aguascalientes. Es lo que sugieren los especialistas ante la desaceleración que vive el sector industrial y que ya afecta a los estados cuya economía tiene una fuerte dependencia de la industria manufacturera. De acuerdo con datos del INEGI, debido a esta desaceleración, el estado registró una pérdida del 1.7% en su actividad económica durante el primer trimestre de 2026, una cifra que enciende las alertas de especialistas como Edgar Uriel Dávila Araiza, integrante del Colegio de Economistas de Aguascalientes.
3: Yo no creo que Aguascalientes haya dejado de ser competitivo o que estemos, digamos, en una crisis. Lo interpretaría más como una señal de alerta, de poner un foco amarillo.
2: Mencionó que este menor dinamismo no significa que el estado haya perdido atractivo para los inversionistas. Prueba de ello, dijo, es el reciente anuncio de 4 nuevas inversiones que representan más de $140 millones y la generación de 1,000 empleos tan solo durante junio y julio, algo que, considera, confirma que Aguascalientes mantiene condiciones que lo hacen competitivo.
3: Eso es una buena noticia y confirma que Aguascalientes sigue conservando ventajas competitivas para atraer capital. Ubicación, infraestructura, mano de obra especializada y también toda la parte industrial, digamos, ya consolidada.
2: También explicó que las inversiones no se traducen de manera inmediata en crecimiento económico, ya que los proyectos pueden tardar varios meses o incluso años en alcanzar su plena operación y reflejarse en la actividad productiva. Por ello, Aguascalientes puede registrar un menor dinamismo en el corto plazo, mientras las nuevas inversiones comienzan a generar resultados en el mediano plazo. Ante ello, sugiere que el Estado busque ser productivo en otros sectores.
3: El principal problema actualmente está en el sector industrial, y esto es particularmente importante para Aguascalientes porque somos una economía altamente industrializada, muy vinculada con la manufactura y obviamente con la cadena automotriz. Cuando la industria pierde este dinamismo del que estamos hablando, su peso es suficientemente grande para arrastrar el crecimiento general de todo el Estado.
2: Por ello, planteó fortalecer la proveeduría local y avanzar en la diversificación hacia sectores como manufactura avanzada, electrónica, electromovilidad, energía, agroindustria y servicios de mayor valor agregado.
3: Si dependemos demasiado de la manufactura y principalmente de determinadas cadenas como la automotriz, pues ese sector se desacelera y el efecto sobre toda la economía pues es muy grande.
2: Para ello, el experto sugiere aprovechar la capacidad que tiene la entidad para atraer capital y al mismo tiempo generar condiciones para que una mayor parte de esos recursos se traduzca en actividad para los negocios locales y en un crecimiento económico sostenido. Eric Cortés, BI Noticias.
1: La 1:36 PM. El caso de Next Energy sigue dando de qué hablar en Aguascalientes. Recientemente, el municipio de Aguascalientes había emitido un amparo para tratar de que las autoridades lo consideraran al propio municipio como el ofendido en esta situación. Sin embargo, ahora nos enteramos que el municipio de Aguascalientes desistió finalmente de este amparo. Escuche el porqué.
4: El pasado 12 de agosto, el gobierno municipal de Aguascalientes promovió un juicio de amparo donde buscaba ser reconocido por la Fiscalía General de la República como ofendido en torno a las indagatorias por el caso Next Energy. No obstante, este 3 de septiembre, la Oficialía de Partes del Cuarto Tribunal Colegiado del 30º Circuito indica que la autoridad capitalina expresamente se desiste de la demanda de amparo. A su vez, el mismo jueves 3 de septiembre, el Tribunal Colegiado resolvió como fundado el impedimento mediante el cual el juez séptimo de distrito, Javier Soto Reyes, se planteó como impedido para conocer de la demanda de amparo dado a su desempeño en la administración pública municipal entre 2021 y 2025, una causal prevista en la ley de amparo. En los argumentos expuestos para el impedimento, se lee que dado a que el juicio de amparo fue promovido por el municipio de Aguascalientes, el precedente de Soto Reyes como autoridad municipal y representante jurídico del ayuntamiento constituye un elemento objetivo que pudiera derivar en la pérdida de imparcialidad. Como antecedente al impedimento, también se señaló que la jueza de distrito especializada en el sistema penal acusatorio no emitió respuesta al juicio promovido para reconocer al municipio como ofendido previo a la inminente celebración de la audiencia inicial. Es decir, cuestionaba el posible inicio del juicio sin la participación y defensa del municipio de Aguascalientes. Previamente, BI Noticias informó sobre el requerimiento de información hecho por la FGR para conocer los documentos con carácter oficial, donde se acredita el cargo que 5 personas desempeñaban al ejecutar contrato con la empresa neolonesa. Previo a una audiencia prevista el pasado agosto, los 5 exfuncionarios habían presentado amparos para blindarse contra órdenes de aprehensión. Jessica de Loera, BI Noticias.
1: 1:38 PM. Gracias a toda la gente que me está escribiendo a través de nuestro centro de WhatsApp. Estoy leyendo algunos de sus comentarios, varios reportes, varias preguntas y dudas que estaré resolviendo en el corte comercial, pero también hay algunas opiniones que más adelante leeré para que el público también pueda escuchar lo que piensan los propios radioescuchas. Es 1:39 PM. Voy a una pausa, ya vuelvo.
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10: En Radio BI, son la 1:40.
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1: La 1:41. Leo algunos de los comentarios que nos dejan nuestros radioescuchas. Me dicen, por ejemplo, el problema de la comunidad de Peñuelas es porque un español hizo un fraude procesal en un juicio civil y tomó de forma ilegal muchas hectáreas de la parcela 180 del ejido de Peñuelas. Por eso los trailers ya no tienen en dónde estacionarse. Lo digo con conocimiento de causa. Es exactamente donde está el retén de la salida de la carretera 45 Sur. Estamos en litigio ya que nos otorgaron el amparo por la toma ilegal de las tierras. También me dicen que no se supone que la gobernadora ya iba a empezar a construir el puente el día que habló Harfuch. Otro más, buenas tardes, unas cosas bien a secas y otras súper mal. Esto con respecto al trabajo de la presidenta, dice la opinión de un radioescucha. Me dicen, buenas tardes, ¿a quién se le ocurre cerrar el tramo de salida Zacatecas e Independencia en Segundo Anillo a estas horas de la tarde? Algunas de las opiniones, estuve respondiendo también a algunos de los reportes que me dejaron, los he estado canalizando y respondiendo algunas dudas también que me comparten aquí a través de nuestro centro de WhatsApp. Muchas gracias a todas las personas que me escriben. Es la 1:42. Pasamos a otros temas de índole nacional. Recientemente se dio a conocer la información sobre un cónclave. Así se le llamó a una reunión que tuvieron los hijos del expresidente Andrés Manuel López Obrador con diversos empresarios importantes en México. Esto ha dado mucho de qué hablar. Muchas personas, sobre todo la oposición al gobierno federal, mencionan que se trata de tráfico de influencias, que esto es a todas luces un acto de corrupción por parte de los hijos del expresidente Andrés Manuel López Obrador y con respecto a ello, pues piden que se mencione qué es lo que se habló en esta reunión, por qué se reúnen de esta manera, en una forma y entre tanta secrecía, porque recordemos que incluso fue cerrado un restaurante, fue también vistos guardaespaldas de los presentes resguardando el área. ¿Por qué la secrecía? ¿Qué es lo que se habla en estas reuniones? Y por supuesto también la crítica de pues estaban tomando una botella de vino de más de 20,000 pesos. Esto es lo que sucede con la información que se tiene, con la formación que fue planteada por nuestro compañero Héctor de Mauleón en el periódico El Universal. Pero aunque fue el periodista y analista político Héctor de Mauleón quien publicó esta información en el periódico El Universal, hay algunas voces que mencionan, ¿realmente lo obtuvo la información? ¿De dónde la obtuvo? ¿Quién se la brindó? ¿Será que alguna agencia pública, privada, de algún otro país nacional está espiando a los principales actores políticos de Morena o a los principales actores políticos de la administración federal? Estas son dudas que persisten, dudas que por supuesto también son dignas de analizarse y que nuestro compañero Alan Santa Cruz nos ayuda a dar vista también a estas inquietudes que surgen a raíz de esta información que se ha publicado y se ha convertido en uno de los temas más recurrentes en los medios de comunicación en las últimas semanas.
13: Todos los gobiernos tienen servicios de inteligencia que cumplen la función de recabar información sensible de carácter político para analizarla a fin de ofrecer a las y los titulares del Poder Ejecutivo escenarios prospectivos y retrospectivos que permitan anticipar crisis y preservar la gobernabilidad. Aunque idealmente la vocación de estos servicios de inteligencia debe estar asociada al desarrollo político en marcos de gobernanza, históricamente estos servicios se han utilizado con fines de espionaje para objetivos menos nobles que la gobernabilidad. El comentario viene a cuento por la reciente filtración de una reunión privada que sostuvieron Andy López Beltrán, su hermano Bobby, Daniel Asaf, ex jefe de la ayudantía de la presidencia, Juan Domingo Beckman, dueño de la tequilera José Cuervo, y Mauricio Garduño, empresario tecnológico. La reunión se realizó el 24 de agosto en un restaurante de lujo de la Ciudad de México con una duración cercana a las 5 horas. Para ello, el local fue cerrado al público durante la reunión y los guardaespaldas de los asistentes permanecieron afuera resguardando el perímetro. Esto lo sabemos porque se hizo público gracias a una crónica periodística acompañada de una serie de videos tomados desde afuera del restaurante. Pero más que la reunión o su contenido, conviene pensar en las personas que recabaron el reporte de la reunión. Primero, el cómo obtuvieron conocimiento de la agenda de los juniors y de los empresarios. Segundo, ¿cómo obtuvieron la capacidad para estar relativamente cerca del sitio sin ser detectados o la capacidad para tener la colaboración de la escolta? Tercero, ¿cómo obtuvieron el equipo técnico de cámara para obtener imágenes de calidad de noche y a distancia? Cuarto, ¿cómo obtuvieron la posibilidad de filtrar el reporte a uno de los periodistas más importantes del país, quien además ha sido crítico del régimen? Esto ocurre en una coyuntura convulsa en la que Morena vive fuertes tensiones internas por varios factores que confrontan al grupo de la presidenta con el grupo del expresidente, tales como el intervencionismo jurídico y político de Estados Unidos sobre México, la crisis institucional con las licencias de Rubén Rocha Moya, la detención de Fausto Corrales, testigo clave del secuestro del Mayo Zambada y del asesinato de Melesio Cuen en Sinaloa, el traslado desde Argentina a México de Fernando Farías Laguna, sobrino del secretario de Defensa de López Obrador por la investigación de huachicol fiscal, el reconocimiento que la DEA extendió en Argentina a Omar García Harfuch y la carta con la que Andy anunció que Estados Unidos le retiró la visa. En este contexto turbio, es importante preguntar, ¿qué servicios de inteligencia mantienen un seguimiento cerrado al hijo del expresidente? ¿Son civiles o militares? ¿Son funcionarios públicos o contratistas privados? ¿Son nacionales o extranjeros? ¿La filtración a la prensa es un aviso de la presión a ciertos grupos o es la búsqueda de crear y controlar la narrativa? ¿Esto se trata de fuego amigo o es una escalada en el intervencionismo contra México? En la respuesta a estas preguntas se encuentran las pistas sobre los golpes políticos que se vienen en el lapso comprendido entre el arranque de los procesos electorales en México de septiembre a octubre y las elecciones de medio término en Estados Unidos en noviembre. Como sea, la ciudadanía crítica no debe caer en la dicotomía entre defender la soberanía y solapar a políticos criminales en nuestro país. Perfectamente es posible criticar el intervencionismo extranjero y, al mismo tiempo, ser críticos ante la clase política que se ha beneficiado del huachicol, los contratos gubernamentales, la vinculación con el narco y la corrupción nacional. Es parte de ser ciudadanía crítica. Muchas gracias, amigas y amigos de BEI Noticias. Se despide Alan Santa Cruz.
1: 1:49 PM, vale la pena este análisis. Son las 1:49 PM, vamos a una pausa comercial, ya regreso con más información.
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5: Ya es 1:52 en la línea telefónica. Mi compañero y amigo Ray Macías, que nos tiene toda la información de los espectáculos. Amigo, te saludo con muchísimo gusto. Muy buenas tardes.
6: Hola, hola Beto, buenas tardes. Te cuento que hay temas muy padres el día de hoy en artistas mexicanos. Vamos a hablar de cantantes que seguramente a mucha gente le gustan. Y fíjense que Carin León está haciendo tendencia en redes sociales en las últimas horas. Y es que Carin el día de hoy arrancó su residencia allá en Las Vegas. Recordemos que Carin León pues es un artista muy importante de la música mexicana y arrancó su residencia de 7 shows en esta esfera, que recordemos que esta esfera de Las Vegas ha sido protagonista de varios espectáculos importantes, entre ellos los Backstreet Boys, que han hecho también una residencia de varios meses por allá, y ahora un mexicano y un latino llegan allá a este recinto, que la verdad es que bien por Carin León. Hay videos donde se ve la producción muy padre, porque recordemos que aquí es como una experiencia inmersiva, donde se ve que los visuales van a la par de la música, de lo que esté sucediendo ahí en el escenario. Entonces, bien por Carin León, son 7 fechas, el día de hoy es la segunda de las fechas, mañana es la tercera, y así se estará yendo durante los siguientes días, como parte también del mes patrio y de las ofertas que también tiene por allá Las Vegas, pues justamente Carin León estará ofreciendo espectáculos. Estuvo ayer de invitado a Jorge Medina, ese artista que fue pues todo un ícono de la música de regional mexicano con La Arrolladora, y ahora lo es junto a Josy Cuen en este concepto de Juntos. Así es que bien por Carin León, que está llevando el nombre de México y de Hermosillo, Sonora, muy en alto en ese espectáculo en Las Vegas. Y hablando también de mexicanos, pero este caso es en su propio país, es Yuridia, y fíjense que también ella ofreció 2 conciertos exitosos en el Estadio GNP de la Ciudad de México. Es la primera artista mexicana en lograr esto, y está padre, porque luego pasa que los espacios, espectáculos internacionales son los que más aplaudimos, ¿no? Pareciera que el Estadio GNP, que el Estadio Azteca, son lugares para los foráneos, ¿no? Para que vengan giras internacionales, y qué mejor que los utilicen también los propios mexicanos. Y en el caso de Yuridia, pues ella abarrotó 2 días seguidos el Estadio GNP de la Ciudad de México para más de 60,000 personas. El día de ayer tuvo de invitados a los 2 carnales y a Edén Muñoz. Antier tuvo a Edith Márquez y a Josy Cuen. Y bueno, Yuridia dio un espectáculo de más de 2 horas. Incluso la gente está destacando que el artista le metió más producción que muchos artistas internacionales, que luego se limitan por las pantallas, los pasillos, los visuales. Y Yuridia muy bien hizo también pues todo para que el concierto luciera para los fans de la cantante. Y pues con eso también ella se consolida como una gran figura de la música en nuestro país, llenando este recinto que muchos artistas internacionales pues han pisado allá por la Ciudad de México. Eso en Espectáculos, Beto, Ray Macías, BI Noticias.
5: Muchísimas gracias, Ray. Muy buenas tardes. Es 1:55. La verdad es que sí, qué orgullo que nuestra música esté representando tanto a nivel nacional como a nivel internacional. Y bueno, ya escuchó usted aquí en el estudio, buen amigo Emiliano Jiménez, qué gusto tenerte por acá, Emiliano.
7: ¿Qué tal, hermano? ¿Cómo estás?
5: Muy bien, ¿tú cómo estás?
7: Todo bien, ya es sábado.
5: Ya es sábado, ya es sábado. Fin de semana, amigo, ¿qué tienes planeado?
7: Necaxa Tigres, hermano. Entonces toca narrar el día de hoy el Necaxa Tigres. Entonces, ¿tú qué plan o qué?
5: Chambear también, amigo. También. Por eso estamos hechos.
7: Sí. Pues sí, es cierto. Pues aquí te ve la noche. De hecho, aquí vamos a andar. También viene Tony, viene Leo. Entonces, aquí a ver qué armamos.
5: Ándale.
7: Sí. A ver qué armamos.
5: aquí nos hacemos nuestra fiesta.
7: Sí, al cabo, como en el Mundial, hicimos un buen grupito ahí para ver los partidos. Ya parece bien lejano el Mundial, ya,
5: Sí, qué rápido se va el tiempo,
7: amigo. Y no fue hace mucho,
5: No fue hace meses, o sea, este mismo año.
7: Sí, exactamente, y se siente como si fuera ya así de largo estuvo el Mundial, ¿no? O sea, sí. Dios santo de mi alma. Pero por lo mismo no siempre hablamos de fútbol. De hecho, pues el día de hoy ya la Liga Mexicana de Béisbol dio a conocer los horarios para la Serie del Rey. Recuerda que en esta ocasión estamos ante un escenario que nunca antes se había visto. Es una Serie del Rey completamente inédita entre Olmecas de Tabasco y los Toros de Tijuana. Y de hecho el día de hoy las grandes ligas ya sacaron ahora sí el calendario. Y pues a partir del próximo martes 8 de septiembre arrancará justamente esta Serie del Rey. Se extenderá, si es posible, hasta el 16 de septiembre, que es pactado que se lleve a cabo el séptimo juego. Pero como ustedes saben, es ganar cuatro juegos en una serie de siete. Esto quiere decir que el juego 5, 6 y 7 son solamente en caso de ser necesarios. Los primeros partidos, los cuatro que sí están garantizados que se tienen que jugar, se juegan a partir de este próximo martes 8 de septiembre y serán en casa de los Toros de Tijuana por su mejor posición justamente en la tabla. Entonces estaremos muy al pendiente porque vamos a tener nuevo campeón de la Liga Mexicana. Recuerde que anteriormente tuvimos a los Diablos Rojos del México como los bicampeones. Entonces, todo parece indicar que los Toros de Tijuana lo van a ganar, pero no podemos quitar de lado el hecho de que los Olmecas regresan a esta instancia por primera vez desde hace 33 años, así que pues esto obviamente les puede dar un envión anímico importante. Vamos a ver, yo creo que va a ser una muy buena serie, una Serie del Rey.
5: Sí, está emocionante, la verdad, sobre todo nuestro béisbol, que está también tomando mucha protagonismo a nivel mundial.
7: Muchísimo.
5: Está emocionante, la verdad.
7: La verdad que sí, mi hermano. Les cuento más detalles en la cancha.
5: Perfectísimo. Gracias, Emiliano. 1:57 p.m. Gracias a mi equipo, tanto de radio como de televisión, pero sobre todo, gracias a usted por ese cariño y esa confianza. Quédese en la programación de Radio BI y continúe informado a través de BINoticias.com. Yo soy Jesús Alberto Rodríguez y le deseo buenas tardes, Aguascalientes.
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1: En Radio BI son 1:59 p.m.
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5: Muy buenas tardes. Estas son las noticias más importantes. Se mantiene tren de huracanes pocas veces visto en el Océano Pacífico debido al Niño. Senado analiza tipificar como delito el uso de imágenes íntimas con inteligencia artificial. Estados Unidos asegura que atacó y destruyó 3 petroleros en Irán. Vladimir Putin se reúne con los enviados de Donald Trump para dialogar sobre la guerra en Ucrania. Impulsado por las aguas cálidas que produce el fenómeno de El Niño, un inusitado tren de huracanes se mantiene en circulación mar adentro en el Océano Pacífico. El Servicio Meteorológico Nacional informó que el huracán Marie, categoría 2 en la escala Saffir-Simpson, se localiza aproximadamente a 885 kilómetros al oeste-suroeste de Cabo San Lucas, Baja California Sur, con vientos máximos sostenidos de 155 kilómetros por hora, rachas de 195 kilómetros por hora y desplazamiento hacia el oeste-noroeste a 15 kilómetros por hora. Destacó que la amplia circulación de Marie refuerza la probabilidad de lluvias fuertes en Baja California Sur. Comisiones del Senado analizan la minuta que envió la Cámara de Diputados para tipificar como delito de violación a la intimidad la generación de imágenes, videos o audios de contenido íntimo sexual con inteligencia artificial sin el consentimiento, aprobación o autorización de la persona representada en esos materiales. El proyecto de decreto plantea reformar los artículos 199 del Código Penal Federal para establecer que comete el delito de violación a la intimidad sexual aquella persona que, sin consentimiento, aprobación o autorización de la persona mayor de edad que sea identificable o representada de manera realista en imágenes, videos o audios de contenido íntimo sexual, realice alguna de las siguientes conductas: divulgar, compartir, distribuir o publicar dichos materiales por cualquier medio.
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5: De acuerdo con el mando central de Estados Unidos, integrantes de la Guardia Revolucionaria iraní lanzaron misiles balísticos contra 2 buques de guerra estadounidenses que patrullaban aguas de la región este sábado. Añadió que los ataques no dieron en el blanco y, según Washington, ningún militar estadounidense resultó herido. Enseguida, Estados Unidos arremetió contra los petroleros. 2 fueron atacados cerca de la isla de Yarghagh, uno de los principales puntos de salida de petróleo iraní, mientras que un tercero fue alcanzado en el Golfo de Omán. Los reportes disponibles señalan que uno quedó destruido y los otros 2 fueron inutilizados. El presidente ruso Vladimir Putin se reúne este sábado con los enviados de Estados Unidos, Steve Witkoff y Jared Kushner, para conversar sobre cómo poner fin a más de 4 años de guerra en Ucrania, informó la televisión rusa. Desde luego, la situación no es sencilla, dijo Putin a los emisarios estadounidenses, según imágenes transmitidas por los medios públicos. Al comienzo del encuentro, en el que, primero de todo, transmitieron los mejores deseos al presidente norteamericano, Donald Trump. En la reunión, que tiene lugar en el Gran Palacio del Kremlin, participan también el asesor de política internacional, Yuri Ushakov, y el emisario presidencial de la cooperación económica con Estados Unidos, Kirill Dmitriev. Hasta aquí la información. Gracias. Más noticias en breve. Jesús Alberto Rodríguez, BI Noticias.
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12: Lista las fechas y horarios para la Serie del Rey 2026 entre Olmecas de Tabasco y Toros de Tijuana. El primero de la serie se jugará el martes 8 de septiembre en la Casa de Toros, mientras que el segundo de la serie también se disputará en Tijuana el próximo miércoles 9 de septiembre. Para el juego 3 se jugará el viernes 11 de septiembre en Tabasco, mismo escenario que tendrá el juego 4 el sábado 12 de septiembre. En caso de ser necesario, el juego 5 se jugará el domingo 13 de septiembre, el juego 6 el 15 de septiembre y el juego 7 el 16 de septiembre. Cabe señalar que este enfrentamiento entre Toros de Tijuana y Olmecas de Tabasco en la Serie del Rey es una inédita. Continúa la actividad con 2 compromisos en la jornada 7 de la Apertura 2026. Todo arranca a las 5 de la tarde con el compromiso entre Atlético de San Luis y Chivas. Y finalmente a las 19 horas desde el Volcán Universitario, los Tigres enfrentan a Necaxa. Emiliano Jiménez, BI Noticias.
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0: Muy, pero muy buenas tardes. Son las 2 de la tarde con 5 minutos. Arrancamos con toda la información aquí en la cancha. Necaxa se medirá a Tigres en el Volcán hoy por la noche. Además, Dorados elimina Panteras de la Copa Balúe 2026 y rompen la sequía. Después de 33 años, Tabasco avanza a la Serie del Rey en la Liga Mexicana de Béisbol. Todo esto y mucho más aquí en la cancha. Quédense con nosotros.
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0: Bonito sábado tengan todos ustedes. ¿Cómo están? Muy buenas tardes. Bienvenidos a este espacio deportivo En la Cancha, el lugar donde nos pondremos al corriente con todo lo más relevante del mundo del deporte. Lo que pasó, está pasando y está por pasar a nivel local, nacional y por supuesto en el ambiente internacional. El día de hoy, como todos los días, muchísima información. Hay mucho de qué platicar y como usted bien lo sabe, aquí En la Cancha es el noticiero donde usted se va a enterar de absolutamente todo lo más relevante de todas las disciplinas que hay en el deporte, así que no se despegue porque el día de hoy tenemos mucho de qué platicar. Evidentemente con la previa de un compromiso que será muy, muy, muy interesante, pero muy exigente para unos Rayos del Necaxa que a pesar de que van contra unos Tigres que en estos momentos, insisto, no asustan absolutamente a nadie, no dejan de ser los Tigres y no deja de ser un escenario tan exigente como lo es el Volcán Universitario, una de las plazas más complejas para jugar en la Liga MX. Más allá de todo eso, tenemos malas noticias, evidentemente, con el equipo de Panteras y su eliminación en la Copa Balúe 2026. Hay información de béisbol con la Serie del Rey e incluso información de lucha libre. Así que quédese con nosotros. Y más que quedarse conmigo, por favor, mande un WhatsApp al 449-910-3508. Usted sabe, mejor que nadie, que los sábados en la cancha son algo distinto. Los sábados en la cancha son más relajados, son más chill, en vez de platicar cosas a veces hasta más allá del mismo deporte. Así que les extiendo la invitación como todos los días, pero ya lo sabe que acá sábado es como día de ropa libre en la escuela. O sea, si quiere hablar de deporte, bueno, si no, no. Total, yo le tengo que hablar de deporte, al fin y al cabo, a lo largo de esta hora. Pero si usted quiere hablar de otra cosa, quiere mandar algo que quiere que canalicemos, etcétera, etcétera, adelante, ese también es su espacio y usted forma parte de este programa. Vamos a arrancar con información deportiva y vamos a arrancar con información de nada más y nada menos que de los Rayos del Necaxa, porque hoy es tarde de Liga MX. Un sábado que se siente raro, no lo voy a negar, por el hecho de que, a ver, de alguna manera u otra, cuando hablamos de Liga MX, cuando hablamos de una jornada habitual, cuando hablamos de sábado, siempre es una jornada donde se llevan a cabo la mayoría de los partidos. En este caso no, solamente vamos a tener dos partidos. Uno interesante entre Chivas y el Atlético de San Luis desde el Estadio Alfonso Lastras allá en San Luis Potosí. Y el otro, que va a ser como el estelar, por así decirlo, es el de Necaxa contra Tigres. Ha llegado el momento de que se ponga a prueba al equipo del Necaxa con otro reto muy importante. Si sintetizáramos la temporada que ha tenido el Necaxa hasta el momento, yo diría que ni bien ni mal. Le ha ganado a los equipos que en el calendario, en el papel, le tienen que ganar, pero han perdido contra los equipos que en el papel tienen que perder. Y decir tienen que perder, no me refiero directamente a que no les puedan competir o algo por el estilo. Pero cuando ves la planeación o cuando ves el calendario de la Liga MX, tú sabes perfectamente que si va contra Puebla, contra Querétaro, Juárez, Atlante, esos equipos, sabes que hay una buena posibilidad de que Necaxa rescate 3 puntos. Pero hay equipos en el calendario que sabemos que se pueden complicar por lo que hoy por hoy significan y que además no solamente se le complican a Necaxa, se le complican absolutamente a toda la liga, incluso aquellos que también están en ese apartado de los contendientes. Hoy me parece curioso el reto que tiene enfrente Necaxa, porque tiene un equipo que me parece que al día de hoy está entre la línea, está literalmente en la cuerda floja de ser o un equipo que despierta y pueda ser contendiente, o un equipo que ya no despierte y que se sumerja completamente en la crisis. Me refiero concretamente a Tigres. Estos Tigres que hace algunos años fueron el equipo que dominaron la Liga MX, que más estaban ganando títulos. Pues hoy por hoy no, y me atrevo a decir que hoy por hoy los Tigres no asustan absolutamente a nadie. Es un equipo que estructuralmente está roto, es un equipo cuyo director técnico es su director deportivo también, y además es interino como director técnico, nadie entiende eso. Es un equipo que no puede cerrar fichajes, es un equipo que no tiene idea futbolística, es un equipo cuyos refuerzos ya no son las grandes estrellas que llegaban antes, y es justamente ese el equipo que se enfrenta el día de hoy, el equipo de los Rayos del Necaxa. Ese es un gran pro para el equipo de los Rayos, enfrentar a un equipo como Tigres que, a decir verdad, no tiene nada que ver con esos Tigres que llegamos a ver hace algunos años. En verdad se los digo, nada, absolutamente nada que ver. Pero del otro lado también hay unos Rayos del Necaxa que tienen que despertar futbolísticamente, porque si quieres aspirar a algo en el torneo, le tienes que ganar a cualquier equipo como venga, hacerle partido. Y la realidad es que cuando a Necaxa lo pusieron frente a frente con un Toluca, con un Cruz Azul, fueron exhibidos de una manera terrible. Tienen que trabajar esa parte. Ahora, si bien a Tigres en estos momentos, y vaya que lo digo yo, si vaya que a mis Tigres los pongo en este momento como un equipo que está entrando en una crisis severa y que yo sinceramente no les veo cuestiones competitivas, por lo menos en este torneo, sí es un equipo que sigue contando con una de las plazas más difíciles del fútbol mexicano. Cualquier equipo de la Liga MX sabe que independientemente de cómo anden los Tigres, el partido va a ser duro, va a ser difícil por el simple hecho de que se juega en el Volcán Universitario. Entonces, a ese tipo de escenarios tal vez es complejo, porque desde afuera tú ves a un Necaxa que, para mí, Necaxa anda mucho mejor que los Tigres. Es más, en la tabla general se refleja eso y la realidad es esa. Necaxa anda mucho mejor que los Tigres. Los Tigres son penúltimo lugar de la tabla general. Insisto que la están pasando bastante, bastante mal. Entonces, eso es una parte del contexto. La otra parte del contexto es que el Volcán Universitario sigue siendo un estadio que pesa. Sigue siendo un estadio que a cualquier equipo que tenga que jugar en Monterrey contra los Tigres es complejo. Se la va a pasar mal. Es una plaza que realmente te hace sentir que eres visitante. Ahora, ¿cómo Necaxa podría encontrar ese punto medio? ¿Cómo Necaxa podría nivelar ese lado de la presión, que claro que influye? Porque enfrente estoy seguro que va a tener unos Tigres que no son esos Tigres que llevan esta racha larguísima de años venciendo a los Rayos del Necaxa. Ahora, me parece que es un gran momento para romper con la sequía y con la mala racha que Necaxa tiene en contra de Tigres. La última vez que Necaxa le gana a Tigres fue en el 2022, pero fue aquí en Aguascalientes. Fue un 2-1 y se hicieron valer de la localía. La última vez que los Tigres perdieron contra Necaxa en el Volcán, el cual será el escenario de esta noche, fue en el 2016. O sea, hace ya 10 años que los Tigres no pierden contra Necaxa cuando juegan en el Volcán. Y claro, venimos tal vez de uno de los episodios más polémicos de estos enfrentamientos. Ustedes recordarán ese pase a la semifinal que por poco era de los Rayos del Necaxa, todavía al mando del Arcamón. Esa falta de último segundo que acabó en un gol agónico por parte de los Tigres, y con eso Necaxa fue eliminado en cuartos de final, mientras que los Tigres accedieron a semifinales solamente para ser humillados por los Diablos Rojos del Toluca. Bueno, existe esa polémica de por medio. Eso no quita aún así que, quitando eso, entonces son 9 meses y medio en los cuales no le podías ganar 9 años y medio que no le podías ganar a los Tigres en su casa. Entonces, compleja la situación que vive hoy el equipo de los Tigres, y aún así creo que Necaxa hoy tiene esos argumentos suficientes sólidos para buscar 3 puntos. No un empate. Si lo vemos bien, qué raro es decir esto. Hay rubros donde Necaxa yo lo veo mejor que los Tigres. O sea, simplemente con el delantero titular de Tigres va a ser el Búfalo Aguirre. Ya con eso dije todo. Y acá en Necaxa hasta eso tenemos a un Julián Carranza que sigue manteniendo un promedio de un gol por partido.
2: o por lo menos algo cercano, tomando en cuenta que esto ya se rompió debido a que no anota gol en contra de Cruz Azul en el último compromiso. Pero si nos vamos así rubro por rubro, se podrían sorprender justamente de la comparación justamente que hay alrededor de los Tigres ahora y del Necaxa propiamente. Va a ser complejo, va a ser difícil por el escenario como tal, pero yo no tengo ni la menor duda de que hoy Necaxa podría sacar incluso esos 3 puntos. Creo que es el escenario ideal y después de muchísimo tiempo los Tigres podrían estar a merced justamente del Necaxa de poder caer en casa. Y lo digo porque, insisto, hoy por hoy los Tigres, quien no lo quiera ver, pues bueno, están entrando en una crisis evidente por malas decisiones directivas que tienen hoy por hoy al equipo en un naufragio terrible. Y por el otro lado, los Rayos del Necaxa, vamos, no es que estén en su mejor momento, pero sí me atrevo a decir que por lo menos en este torneo van mejor. Van mejor que los Tigres y hasta muestran mejor idea justamente en la cancha. Y prueba de ello, insisto, si no me cree, es la propia tabla de posiciones. O sea, sí, Necaxa es el lugar número 13 de la tabla general. Eso me queda claro. Actualmente tiene 7 puntos. Los Tigres son el antepenúltimo lugar. Antepenúltimo lugar, solamente 5 puntos. Ahora, como parte de esta previa, hoy también quise hacer algo diferente. A lo largo de la semana escuchamos a Emilio, a Martín Barini, ayer escuchamos a Emilio Rodríguez, así que hoy también vamos a ver qué es lo que opina la contraparte de este duelo. Vamos a ir en estos momentos con las declaraciones del Rey Midas, de Víctor Manuel Bucetich. Esto fue lo que dijo el director técnico de los Tigres cuando le preguntaron acerca de la previa contra Necaxa y de la crisis que vive actualmente el equipo felino. Vamos a escuchar.
3: Todavía no, porque hay muchas ausencias, ha repuntado de alguna manera importante, se van recuperando jugadores que son fundamentales para el equipo, jugadores que han sido trascendentales para la institución, y hoy día empezamos a sumar ya en esta semana a elementos como Bigón, a elementos como Araujo, que ya se van a incorporar con el primer grupo para poder estar en la banca y poder ser utilizados en el momento que se puedan requerir. Entonces estamos ahí y a la próxima semana reincorporaremos también a Herrera, que ya está haciendo un trabajo fuerte desde el punto de vista físico y cancha, y lo incorporamos ya con el plantel la siguiente semana. Eso nos va dando un poquito de tranquilidad porque tenemos más elementos, sobre todo en el sector ofensivo, hacer esos cambios o recambios que se pueden necesitar y poder utilizarlos en los últimos 15, 20, 30 minutos que nos den un rendimiento muy estable, que ya son jugadores probados. Yo creo que se ha hecho un trabajo desde el punto de darle un poco de relajación al equipo de Tigres, porque venía presionado de alguna manera, no había ganado. Para fortuna nuestra ganó el equipo y eso relajó el plantel, le dio confianza. No teníamos algunos elementos, hoy día tenemos la ausencia también de Gorriarán, que es un hombre fundamental, es el capitán, pero sin embargo ya tenemos otros elementos que pueden incorporarse y nos va a dar un poquito de tranquilidad. Hay más confianza en el plantel, se viene trabajando, se viene captando ideas que en un momento dado a lo mejor no las habían llevado a cabo. Hoy día a lo mejor se están buscando unas formas que se adapten lo más rápido posible para ellos. No vamos a hacer cambios porque tan drásticos porque no se puede, ¿no? Entonces creo que las cosas van transitando de una manera positiva y productiva para nosotros. Como bien lo maneja, o sea, ya se ganó. A balón parado se ha trabajado mucho mejor, se ha venido teniendo un crecimiento a balón parado y ahora trataremos de buscar a lo mejor esos aspectos que tener el equilibrio que nos permita ser un buen equipo defensivo pero también ser un buen equipo ofensivo, ¿no? Estamos constantemente en los análisis, ¿no? O sea, el caso de Monreal como es una muestra de lo que se vino, que se dio y que se trabajó para poder obtenerlo, creo que es un acierto por parte de Valenzuela y todo el grupo de inteligencia, porque lo tenían contemplado. Nosotros lo conocemos cuando se maneja el nombre de él, sin duda alguna, dada la necesidad también que tenemos, desde luego que era una gran oportunidad. Y desde ahí se empiezan a ver muchos nombres del fútbol mexicano que son mexicanos, que no nos entorpecen absolutamente nada la negociación, y dejamos esa contratación del extranjero para analizarla bien, llevar a cabo a buen término un elemento que venga a ayudarnos.
2: Ahí estuvieron las declaraciones de Víctor Manuel Bucetich, director técnico de los Tigres, hablando de la previa contra Necaxa. Y también eso es cierto, ¿eh? A ver, un punto que sí hay que tomar en cuenta para este compromiso es que Necaxa es de los equipos que más sufren la ley del ex. Y hoy van a tener a dos ex enfrente. Por un lado, el caso de el Búfalo Aguirre, que hace ya bastante tiempo estuvo con los Rayos del Necaxa. Pero también del otro lado, también ya está Ricardo Monreal, quien ha sido el último refuerzo por parte de los Tigres, procedente justamente del Necaxa. Así que, pues bueno, ahí está justamente la información de este compromiso. Hoy a las 7 de la noche y a las 6:30 los esperamos a través de la Invasora 98.9 para lo que será la narración de este compromiso. Ahí estará en la narración, como siempre, nuestro buen amigo Leo Ortiz y en los comentarios Antonio León y un servidor Emiliano Jiménez. Rápidamente comentarles, antes de irnos a la primera pausa, que también ayer en actividad de la Liga MX tuvimos el primer resultado. Ayer solamente un partido en el cual el Pachuca se impuso a Juárez. Esto a domicilio en la cancha del Estadio Benito Juárez, Olímpico Benito Juárez, perdón, allá en la frontera. En este caso el equipo del Pachuca se impuso 2-0 al conjunto fronterizo. Primero al minuto 53, Salomón Rondón aparece dentro del área tras un muy buen servicio por parte de Carlos Sánchez. Y posteriormente, ya en la parte final del compromiso, Alan Bautista apareció con una gran jugada individual para marcar el 2-0 definitivo. Con este resultado, los Tuzos suman apenas su segunda victoria de este torneo. También es un equipo que no ha arrancado de muy buena manera, que digamos, pero va sumando puntos de poco a poco, mientras que el equipo de Bravos de Juárez sigue teniendo el peor inicio. Sigue siendo, fíjense, al día de hoy, el único equipo que no ha conseguido puntos en absolutamente lo que va del torneo de toda la Liga MX. 2:22, vámonos una pausa, regresamos con más información aquí en La Cancha.
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1: En Radio BI son las 2:24.
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4: Dos de la tarde con 26 minutos. Regresamos con más información aquí en la cancha. Y vámonos ahora con información alrededor del mundo del básquetbol. Hay que platicar del equipo de Panteras, pero es el segundo bloque, así que toca platicar con ustedes también. Tenemos varios mensajes, agradecerles como siempre que formen parte de la conversación, que se hagan presentes a través del centro de mensajes. Nos comentan acá, buenas tardes, Emi, saludos, te escucho desde mi trabajo, lavando autos a domicilio. Quiero comentar sobre mis Rayos. Para mí el partido de hoy no es como tal una prueba para ver de qué está hecho el Necaxa. Creo que tiempo ha tenido Martín Barini y nunca ha demostrado una idea clara de a qué juegan. No les veo cuestiones competitivas en este torneo. El partido de hoy es muy complejo y engañoso porque los dos equipos no vienen muy bien. Ojalá se gane por parte de mis Rayos, ya que el Volcán juega un papel muy importante, nos comentan acá. Saludos, mi hermano, éxito en tu jornada laboral. Ojalá y hoy que haga mucha chambita justamente con este trabajo que tienes de lavar autos a domicilio, que sea una tarde bien productiva, mi hermano. Y no, sí, a ver, una cosa, claro. Creo que Barini ha tenido muchísimo tiempo para hacer cosas importantes, ¿no? O sea, lo que hizo con Bravos de Juárez me parece que fue destacable, evidentemente, al llevar a Juárez a su primera liguilla del fútbol mexicano en toda su historia. Pero con Necaxa creo que sí Barini ha quedado de ver. Ya va casi para el año justamente de estar trabajando aquí en Aguascalientes y, siendo sinceros, no se ve algo claro por parte de Barini. No se ve una idea, ni siquiera es como que hay un 11 titular fijo, que sepamos que eso no le mueve porque ya con eso trabajó, que eso le ha funcionado. Y eso obviamente lo hace muy complejo también calificar qué tan bien lo ha podido hacer Martín Barini al mando de los Rayos de Necaxa. Pero, insisto, en honor a la verdad, fuera del Volcán Universitario, a Tigres hoy por hoy, en el partido de hoy me refiero, literalmente en el partido de hoy, les veo menos que a Necaxa. No dudo que el equipo de Tigres pueda despertar, sigue teniendo figuras importantes, futbolistas de gran nivel en la Liga MX, pero al final de cuentas, entre lesiones, malas decisiones, fichajes nulos, es complejo. Es bien, bien, bien complejo pensar, evidentemente, que este equipo de los Rayos del Necaxa hoy puede ser inferior a Tigres. Yo creo que Tigres, la verdad, va a sufrir bastante el día de hoy contra Necaxa. Vamos a ver también qué pasa. Son 90 minutos en lo que todo puede pasar. También acá nos comentan, buenas tardes, Emiliano. Si hoy no le ganamos a Tigres, no le vamos a ganar nunca. Estos Tigres no asustan a nadie. Si no gana Necaxa, fuera Barini. Saludos de Alejandro Morales. Mi estimado Alejandro Morales, te mando un abrazo. Muchísimas gracias por tu mensaje. Y sí, no, o sea, estoy completamente de acuerdo. O sea, los Tigres hoy por hoy no asustan a nadie. Y esa racha de 10... A ver, si nos ponemos a pensar, ¿no? Esta racha de no ganarle a Tigres en el Volcán empieza en el 2016. En el 2016 era... el prime, el momento más alto de estos Tigres que justamente por esas épocas ya estaban dominando el fútbol mexicano y que tenían una plantilla súper vasta y súper poderosa y nadie los podía detener en la Liga MX. Hoy es algo muy distinto, muy, muy, muy distinto. Es algo completamente distinto. Entonces, yo creo que por parte del equipo de Tigres, hoy sí son los que no son favoritos justamente para este compromiso. Y pues sí, obviamente ya con más derrotas o más fracasos acumulados, yo no he escuchado, y creo que Martín Barini tiene el total respaldo de la directiva, pero pues evidentemente cada derrota es una presión más, ¿no?, que se hace para Martín Barini. Y si tomamos en cuenta eso, pues podría ser muy seguro que mientras más derrotas acumule, va a ser inevitable que la directiva del Necaxa también empiece a cuestionar qué onda, pero hoy Barini podría dar un golpe en la mesa importante rompiendo con esa...

0: Larguísima racha de Necaxa en el volcán universitario. Otro mensaje por acá también nos comenta Emiliano, buenas tardes, excelente programa. Con la suerte que tenemos, no me sorprendería si hoy Ricardo Monreal le marca al Necaxa y hasta doblete. Acá Monreal en los últimos partidos ya no se veía muy cómodo. Vamos a ver cómo lo utilizan los Tigres y a ver si no nos vacuna. Saludos y arriba los Rayos. Mire, también eso no es algo que no pudiera suceder, ¿no? Todo puede suceder. Creo que es un partido bastante parejo justamente por la situación actual de los equipos. El tema con Monreal, estoy de acuerdo. Creo que baja mucho de nivel. Creo que no demostró de lo que realmente había demostrado en torneos anteriores. Es más que la realidad. Pero también, a decir verdad, no lo ponían en la posición donde él se desenvolvía mejor. Vamos a ver cómo lo utilizan los Tigres. Y pues sí, no descarte que el día de hoy pueda anotar Ricardo Monreal, porque eso sí hay que decirlo. Si con algo batalla el Necaxa es con la ley del ex. O sea, todos los que han jugado en Necaxa, que se cambian de equipo, les acaban por marcar al Necaxa. En verdad es bastante, bastante complejo. Entonces vamos a ver qué sucede el día de hoy. También nos dicen de este lado... Emiliano, si hoy pierde alguno de los dos, Necaxa o Tigres, ¿qué recomiendas? ¿Qué sería mejor hacer con ambos técnicos? Pues mire, por parte del Necaxa, pues yo creo que sí, ya empezaría la presión sobre Martín Barini por parte de la directiva. Como les digo, al día de hoy, el proyecto de Martín Barini sigue siendo respaldado por la directiva, pero pues evidentemente acumular derrotas le hace mal a Martín Barini, a su paso por los Rayos del Necaxa, y muy seguramente podría ya empezar a ejercerse presión. Con Tigres es complejo pensar qué pueda pasar con Víctor Manuel Bucetich, porque él es el director deportivo. Él, de hecho, tendría que estar viendo en estos momentos quién va a ser el director técnico de los Tigres, pero pues al día de hoy el tipo está de director deportivo y de técnico interino. O sea, no se va a correr a sí mismo, me explico, es a lo que voy. Es un tema complejo el que viven, mucho más complejo que el de Necaxa y así. O sea, estos Tigres en verdad no se entiende realmente qué decisiones quieran tomar. Y al día de hoy, más allá de ser director deportivo, está fungiendo como técnico ya principal. Ya te habla de refuerzos, te habla de tácticas de juego, todo eso, cuando pues, se supone que su principal chamba, o por lo menos eso decía en el comunicado, era ser el vicepresidente deportivo. Entonces, no se le entiende absolutamente nada a los Tigres. Insisto, lo malo con los Tigres es que de alguna manera u otra... o sea, el tener tantos dueños en un equipo le vino mal a los Tigres, porque uno decidió una cosa, el otro no sabía ni qué onda, y de la nada llegó Víctor Manuel Bucetich. Tremendo en verdad, tremendo en verdad. Acá nos comentan: buenas tardes, Emiliano. Mejor hablemos de los Caballeros del Zodiaco. Ya fue mucho Necaxa de los Caballeros del Zodiaco, hermano. A ver, ahí el balón está en tu cancha, hermano. Yo la verdad, sí llegué a ver los Caballeros del Zodiaco, pero te mentiría en decir que era mi caricatura favorita, o sea, de lejos. O sea, creo que de los Caballeros del Zodiaco, yo recuerdo que los veía porque los pasaban antes de que empezara el ritual NFL con Enrique Garay, que pasaban como todos los fragmentos de los partidos que estaban a esa hora, y recuerdo que ahí los veía. Pero el balón está en tu cancha, hermano. Más bien tú recomiéndame episodios o qué onda para ponerme al día, porque la verdad yo perdido completamente en el ambiente de los Caballeros del Zodiaco. Es que yo no fui tanto de ese estilo de caricaturas. Yo fui más siempre de cómics, de superhéroes, de luchadores. Fui más así, era lo que más veía durante mi infancia, evidentemente. Así que te toca, mi hermano. Tú acá tienes que mandarme los episodios, o tú dices, para ahorita decírselo a todos los que escuchan en la cancha y ponernos, ¿cómo se dice? Al corriente. ¡Ah! Nos escribe el buen Vela. Nos comentan acá. Curioso. Saludos al Vela, que como bien lo saben, los sábados él está siempre con nosotros acá en la producción. Nos dice nuestro buen amigo Vela: curioso, yo veía a los Caballeros del Zodiaco y en cuando terminaba le cambiaba justo al empezar el ritual NFL. Yo un poquito al revés, yo le calculaba cuando se iban a acabar los Caballeros del Zodiaco y ponía justamente el ritual de la NFL. para ver a mis Patriotas con Tom Brady. Pero ustedes digan, ustedes recomienden episodios para inmiscuirme en el ambiente de los Caballeros del Zodíaco, porque la neta, ahí sí les fallo. Ahí sí les fallo. De mientras, y gracias por sus mensajes, tenemos más, pero hay que continuar un ratillo con la escaleta. Déjenles cuento unas cuantas cuestiones alrededor del deporte ráfaga y volvemos al centro de mensajes con todos ustedes. Como bien lo saben, Panteras participa en la Copa Balúe. Esta es la quinta edición. En las cuatro ediciones anteriores, Panteras ha clasificado también. De hecho, Panteras puede presumir que es de los equipos que siempre han clasificado a todas las ediciones de la Copa Balúe 2026. Sin embargo, lo malo para el equipo de Panteras de Aguascalientes es que, a pesar de sus constantes clasificaciones, nunca ha pasado de primera ronda. Ayer tenía la oportunidad del equipo de Panteras de Aguascalientes de poder romper con esta mala racha en la Copa Balúe, pero no fue así. En un juego que fue muy distinto a los otros que hemos visto en la Copa Balúe, Dorados y Panteras se mostraron no cautelosos, pero me da la impresión que se estaban respetando de más en la duela, por lo menos en la primera mitad. Ya en la segunda mitad sí fue un completo frenesí basquetbolero, ¿no? Lo que se vivió allá en Zacatecas. Pero donde desgraciadamente y hasta la última jugada se disputó el partido, pero las Panteras perdieron 72-70. Mucha intensidad, sí. Buen básquetbol también, pero yo sí creo que errores muy puntuales, errores sumamente puntuales. Y Panteras había hecho todo bien, había hecho la remontada, tenían o comandaban el marcador, para decirlo de mejor manera, pero se les va de la mano el compromiso y se les va de las manos, curiosamente, de las manos del capitán, de Jaron Martin. Jaron Martin, que además ayer había sido el mejor jugador de Panteras a lo largo del compromiso, ayer tuvo dos pérdidas de balón terribles. La primera de ellas cuesta el empate como tal, y la segunda de ellas le costó a Panteras el punto final. Es complejo, la verdad, lo que suceda con el equipo de Panteras de Aguascalientes, porque se quedaron a nada de romper con esa sequía. Pero, pues bueno, desgraciadamente para el conjunto de José Santaella, su participación en la Copa Balúe 2026 concluye de esta manera, con una derrota bien dolorosa ante el equipo de Dorados de Chihuahua. Ya el día de hoy continúa la actividad de la Copa Balúe. Hoy son las semifinales. Mañana se juega la gran final. Luego de eso, un poquito de descanso para los equipos participantes. Y posteriormente se reanuda la temporada normal de la Liga Caliente.mx LNVP. Vámonos ahora en nada más y nada menos que en la NBA, porque en la NBA tenemos un chisme tremendo. Fíjense, hace años los Clippers habían iniciado un super equipo. Un super equipo con Kawhi Leonard y con Paul George. Sin embargo, tiempo después de este fichaje, la liga comenzó a ver cositas que dijo: ah, caray, no me da. Si ya tienes esos jugadores que te ponen a tanto del margen salarial o del tope salarial, ¿cómo es que fichas esta superestrella y dices que todavía está todo cool, todo bien? En base a esto, la NBA comenzó una investigación que duró 5 años. 5 años donde la NBA rastreó cualquier tipo de registro financiero, correos electrónicos, contratos de patrocinio que involucraba a los Clippers y al fichaje que habían hecho de Kawhi Leonard. Y 5 años después de que inició ese rastreo, ya concluyó. Y concluyó de la peor manera para los Clippers, porque han recibido una sanción récord y escandalosa por parte de la NBA. Esto por infringir las reglas de elusión del tope salarial durante la contratación y estancia de Kawhi Leonard. La contratación más importante que hicieron los Clippers tuvo movimientos que mancharon por completo a la institución. Ahora, ahí les va un contexto de qué fue lo que pasó. La liga descubrió que los Clippers estructuraron acuerdos corporativos secundarios de empresas vinculadas a patrocinadores de los propios Clippers. Esto solamente para canalizar millones de dólares en beneficios monetarios fuera de la cancha para Kawhi Leonard, beneficios comerciales y de marketing para Kawhi Leonard y su entorno, o sea, su agente y la gente que trabaja con él. Con esto, estos incentivos ocultos, que técnicamente eran ganancias que los Clippers estaban teniendo de la NBA, no se reportaron en el contrato oficial que hicieron justamente con la NBA, lo que permitió que el equipo retuviera y pudiera darle a Kawhi Leonard lo que él quisiera. Y como no estaba registrado, pues se supone que no pasaba nada. Pero ese dinero que se tenía que haber demostrado a la NBA nunca se demostró. Y todo se agravó porque cuando le pedían a los Clippers como de, oye, a ver, pásame este registro o pásame este recibo, pásame acá y acá, pues los Clippers ocultaban o retrasaban esta entrega de documentos. O sea, para mantener a Kawhi Leonard feliz, le estaban pagando su salario, que ya de por sí era una millonaria, pero por debajo del agua le estaban pasando millones y millones y millones y millones. ¿Cómo castigo la NBA? Multó a los Clippers con $30 millones. Eso no queda ahí. También a los Clippers le quitaron 5 selecciones de primera ronda del draft del 2029 al 2033. Steve Ballmer, que es el dueño de los Clippers, fue suspendido de todas las actividades de la NBA y de los Clippers, por lo tanto, por un año completo. Kawhi Leonard deberá pagar $700,000 por presionar a los Clippers para obtener beneficios comerciales fuera de la cancha. Y finalmente, los Clippers van a estar bajo auditoría y observación por los próximos 5 años por parte de la NBA. O sea que acá Adam Silver, el propietario de la NBA, impuso una sanción impresionante y estrendosa. Ahí está justamente la información con los Clippers y Kawhi Leonard. Ah, cabe destacar, justamente por esta investigación, Kawhi Leonard no llega a los Toronto Raptors como se había anunciado durante este último mercado de fichajes. 2:43 p.m, vámonos a otra pausa, regresamos con más información aquí en la cancha.
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6: En Radio BI, son las 2:44.
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0: Dos de la tarde con 45 minutos, nos comentan acá, ¿cómo que Panteras ha participado en todas las ediciones de la Copa Balúe 2026? Pues ¿cuántas han habido? Pues han habido 4 del 2026, me preguntan. Pues es la Copa Balúe 2026, se hace una Copa Balúe anual desde su creación en el 2023. En el 2023 fue Chihuahua, 2024 Monterrey, en el 2025 me parece que también fue en Chihuahua el año pasado. En esta ocasión toca en Zacatecas. Zacatecas pues obviamente está en desarrollo la competencia. El primer campeón de la Copa Balúe fue la Fuerza Regia de Monterrey, el segundo Halcones de Jalapa, el tercero Zorros de Mexicali. y ahorita pues estamos esperando justamente quién va a ser el campeón. Y pues sí, en las cuatro ediciones que han existido de la Copa Balúe, las cuales se desarrollan anualmente desde su creación, pues Panteras ha clasificado. Ahí está justamente la información y la duda que tenía un radioescucha que nos escribió acá al 449-910-3508. Oigan, antes de ir con más mensajes, vámonos rápidamente con el béisbol porque tengo cosas bien importantes que platicarles alrededor del rey de los deportes. Y hay que comenzar con una malaria de 33 años que se rompió porque los Olmecas de Tabasco están de regreso en la Serie del Rey. Ayer fue un partido tremendo donde los Olmecas remontaron y se impusieron 10 carreras a 8 a los Pericos de Puebla en el quinto juego de la serie para quedarse con este resultado y poner la serie 4-1 de manera definitiva para de esta manera quedarse con nada más y nada menos que el campeonato de la zona sur. Ahora, resultado rompequinielas, probablemente, pero es engañoso. Pericos venía siendo tal vez o llegaba a este campeonato de zona sur siendo favorito porque había eliminado en una ronda antes a los Diablos Rojos del México. En este caso, los Pericos de Puebla venían justamente de haber eliminado al bicampeón. Entonces, pues esperaba precisamente que ellos fueran los favoritos. Pero del otro lado, Olmecas había eliminado a Guerreros de Oaxaca. Guerreros de Oaxaca, de alguna manera u otra, puso contra las cuerdas una ronda anterior a los Diablos Rojos del México. Por poco y terminan pues también siendo eliminados como tal los Diablos Rojos por los Guerreros de Oaxaca. Y sabemos que los Guerreros de Oaxaca son un equipo que siempre se complican. Sin embargo, si tomamos en cuenta estos factores, lo de los Olmecas es algo tremendo. En verdad es algo tremendo. Porque eliminan a estos Guerreros de Oaxaca y además eliminan a Pericos de Puebla, que venían con el envión anímico de quitarse de encima al último bicampeón de la Liga Mexicana de Béisbol. Y contaba con grandes estrellas como el Happer Gamboa, como Trevor Bauer, como Robinson Cano. Y de esta manera, qué manera por parte de Tabasco ayer de imponerse y de dominar la serie, completamente a placer. Así que de esta manera, damas y caballeros, ya tenemos Serie del Rey 2026, ya está todo listo y ahora toca turno de que Tabasco, Olmecas de Tabasco y Toros de Tijuana se enfrenten en lo que será una Serie del Rey inédita. Nunca en la historia se ha visto una Serie del Rey entre Olmecas de Tabasco y los Toros de Tijuana. Y justamente, tomando en cuenta esto, es que ya tenemos los horarios oficiales para la Serie del Rey. Así que ponga mucha atención porque a continuación le voy a tener todo el calendario de la Serie del Rey para que no se la pierda. Serie del Rey 2026, Olmecas contra Toros. Estos son las fechas y horarios. Juego 1, martes 8 de septiembre a las 8:30 desde Tijuana. El juego 2 será el miércoles 9 de septiembre, o sea, la próxima semana también, en el Estadio de Toros, también a las 8:30 de la noche. Juego 3, viernes 11 de septiembre en Tabasco a las 7:30. Juego 4, sábado 12 de septiembre, también en Tabasco a las 7. Esos son los cuatro juegos que se juegan porque se juegan. En caso de que no haya barrida, en caso de ser necesario, también ya están los horarios del juego 5, 6 y 7. Ojo, al ser una serie que es a ganar 4 de 7, si los Toros Olmecas llegan a barrer, pues hasta ahí se acabó. Si se alarga la serie, ahí sí ya se abre la posibilidad del juego 5, 6 y 7. Juego 5, domingo 13 de septiembre en Tabasco a las 6 de la tarde. Juego 6, martes 15 de septiembre en casa de los Toros de Tijuana a las 8:30 de la noche. Y finalmente el juego 7, miércoles 16 de septiembre en el Estadio de Toros también a las 8:30 de la noche. Todos estos horarios tiempo del Centro de México. Así que ahí está, ya está todo listo para lo que será nada más y nada menos que la Serie del Rey 2026. Habrá nuevo campeón en el béisbol mexicano. 2 de la tarde con 50 minutos. última pausa. Regresamos con más información aquí en la cancha.
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16: En Radio BI son las 2:52.
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0: Dos de la tarde con 53 minutos, nos comentan acá a través del centro de mensajes. Buenas tardes, ¿y qué ganamos si ninguna estación de radio la transmite? Qué tristeza la Serie del Rey. Y es bien complejo porque, miren, desde hace ya... no les voy a mentir con la cantidad de años, no me atrevería, pero ya la exclusividad justamente de la Serie del Rey se la quedó tanto Imagen como ESPN. Y encima la otra vez estuve viendo que si no tienes ESPN por sistema de cable, lo puedes ver a través de Disney Plus, pero pues te cobran el paquete premium, ¿no? O sea, es complejo también, pero ellos ya son las que tienen la exclusividad justamente de la Liga Mexicana de Béisbol. Acá le garantizamos que resultado a resultado le vamos a estar dar seguimiento a esta Serie del Rey hasta que tengamos a un nuevo monarca en el béisbol mexicano. No, en el caso de Panteras y Rieleros, porque ya después nos pone que Panteras no, Rieleros no. Bueno, Necaxa sí, de hecho lo invitamos hoy a que siga el partido a través de la invasora. Rieleros, desconozco el porqué, la verdad. Pero con Panteras, si bien no hay transmisión de Panteras para radio, es bien accesible. Panteras se transmiten básicamente todos los lugares y de maneras bien sencillas. Si tiene Facebook, lo puede ver a través de Facebook. Si tiene en YouTube, lo puede ver completamente gratis. Si tiene sistema de cable, lo puede ver a través de Fox Sports. Si tiene... da mucha facilidad el equipo de Panteras. O mejor dicho, da mucha facilidad la liga, la LNVP, la Liga Caliente.mx, LNVP, justamente de seguir al equipo de Panteras. Pero mi estimado, yo lo que le puedo garantizar es que acá en la cancha siempre va a tener todas las noticias y todo el resumen de todos de sus equipos favoritos y, por supuesto, los equipos que representan Aguascalientes. Vámonos ahora con información rápidamente del mundo de la lucha libre y cerramos porque la siguiente semana visita la WWE nuestro país y hay dos noticias rapidísimas que me gustaría compartirles porque México va a ser el centro de atención de todos aquellos que les guste la lucha libre porque van a haber dos luchas titulares. ¿Y qué luchas titulares? Se van a defender los dos títulos más importantes que tiene la WWE. Por un lado, este próximo 11 de septiembre en la Ciudad de México se llevará a cabo la transmisión en vivo de SmackDown. Ahí, y esto se confirma ayer durante la última transmisión precisamente, CM Punk pues ya se hartó justamente de que Sami Zayn esté ahí siempre interviniendo en sus luchas y ya directamente CM Punk ayer dijo que este próximo 11 de septiembre en la Ciudad de México, Sami Zayn contra CM Punk por el campeonato indiscutido de la WWE, así que lucha titular que habrá justamente acá en nuestro país para que no se lo pierda. Evidentemente ya los boletos son complejos de conseguir, más porque es la primera vez en 15 años que van a hacer shows en vivo y además pues va a ser por Netflix, ¿no? Ya sabemos que ellos tienen la exclusividad. Y además de todo esto, el lunes 14 de septiembre, todos bien atentos, porque este sí se va a robar los reflectores. Penta, así es, Pentagón Jr., Penta el Cero Miedo, va contra Roman Reigns, esto ya está confirmado. Penta ganó el torneo de luchadores para justamente enfrentar a Roman Reigns y de esta manera, pues este hombre que todos lo vimos luchar, que hizo que todo México se hiciera fan y cantara ese famosísimo Cero Miedo, se ha ganado la oportunidad de ir contra una de las estrellas más grandes que ha tenido en la historia esta empresa. Así que viernes 11 de septiembre, CM Punk contra Sami Zayn en Ciudad de México. Y el lunes 14 de septiembre, también en vivo a través de Netflix para que no se lo pierda, Penta, el Cero Miedo en contra de Roman Reigns. Y con esto nos despedimos. Damas y caballeros, soy Emiliano Jiménez. Le agradezco el favor de su atención. Los invito a que se queden echando chisme con Alfredo Molina y Ray Macías en la banda ajeno. Muy buenas tardes para todos.
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1: ¿Cómo están, amigos? Bienvenidos. Es fin de semana de Lavando Ajeno. Nos encanta platicar con ustedes, ser parte de su actividad de fin de semana. Sabemos que mucha gente aprovecha este fin para lavar ajeno propio, andar con su familia, con los amigos. Mucha gente incluso también cambia su rutina porque sabemos que entre semana los acompañamos en el tráfico de las escuelas, del trabajo, a la hora de la comida. Y sabemos que el fin aprovechan muchos para ahorita quizá ir en el coche, sí, pero ya con más calma. Quizá rumbo a una fiesta, algún convivio, algún evento que tengan social. El Lavando Ajeno de fin de semana los acompaña como todos los días. Y ya saben que lo que pasa el día de hoy no se repite en ningún día de la semana. Hoy tenemos mucha declaración exclusiva como todos los días. Mucho chismecito que luego se nos queda ahí de entre semana. Pero hoy es el día perfecto para platicar con ustedes. Cuéntenos cómo van también con las actividades del regreso a clases, que ya arrancaron los niños esta semana una vez más con el ciclo escolar. Todo, amigos, es bienvenido a través de nuestro Facebook. Estamos en vivo ya como Lavando Ajeno, o a través de YouTube en el canal de BI Noticias. Ahí pueden seguirnos también en la transmisión de YouTube, y como siempre a la gente de radio, como siempre también los acompañamos y nos encanta ser parte también de esta celebración de los 90 años de Radio Grupo. Estamos ya muy contentos porque estamos a nada del maratón, de la fiesta de los 90 años, que se va a poner buena la carrera. Ya andamos ahí practicando, Pau ya anda muy activada ahí corriendo también, aunque sea las escaleras de la empresa, pero ya eso nos hace tener condición aquí en nuestro nuestro día de celebración. El próximo 13 de septiembre es la carrera, para que ahí se vayan ya inscribiendo porque quedan pocos lugares. Vamos a comenzar, amigos, y esta semana también tuvimos mucha noticia que se hizo tendencia, que incluso material de nosotros se retomó en diferentes medios digitales y también algunos medios tradicionales, porque recordemos que el fin de semana pasado en la casa, ahí Aldo y Gema criticaron el vestido de Mariana Ochoa, decían que era un vestido naco y horrible, y bueno, se hizo un mitotazo. Yo platiqué justamente con el diseñador de este vestido, lo entrevisté, porque además el primer tema que teníamos como lo más cercano a este video era que el vestido se había comprado en una página de internet, que era un vestido de allá de una tienda de Taiwán y que costaba alrededor de 60,000 pesos mexicanos, era como la primera información que se filtró. Incluso vi en redes un video o un meme que le hacían a Mariana, porque Taylor Swift en un concierto usó un video muy parecido. Entonces decían como de, ay, Taylor le prestó su vestido a Mariana Ochoa porque sí se parecía bastante, pero pues no, el vestido es creado por Felipe Alvarado, un diseñador zacatecano. Lo que también llamó la atención fue que, en efecto, sabemos que aunque Aldo Rendón, que ya no es parte de la casa, es un stylist, es una figura importante que ha vestido a figuras de la talla de Thalía, de Galilea Montijo, entre otras estrellas de la televisión y de la música latina. Él hace comentarios luego muy despectivos, y también sabemos que porque sea stylist no significa que él se vista del todo bien, porque en la casa traía de repente 2-3 garras que parecían, bueno, que los había sacado ahí de los cajones viejos de su casa. Pero Eddie Small, este gurú de la moda, que en su momento tuvo una relación muy cercana con Aldo, no sé si ya no se lleven bien, pero en su momento tenían hasta un programa juntos, salió a defender el vestido de Mariana, y esto fue lo que reveló.
3: Están perdidos, ahí es donde quedaron mal de haber criticado una cosa así, si se supone que era stylist, porque es un vestido de $3,000, que aparte no importa el precio. Para mí un vestido de $500, $300 es como lo portes y el estilo, pero ya que se pusieron a criticar eso, ni siquiera saben que es un vestido de $3,000.
4: Sí. ¿Pero te gustó el look? ¿Te gustó el stylist?
3: A mí me fascinó, lo único que yo le hubiera recogido el pelo. Sí. O sea, ese vestido no es para traer el pelo así, sí, de princesa, y sobre todo, ¿no?, si traes algo acá.
1: Y es que sí es cierto, digo, los que son muy amantes de la moda, yo considero que no porque te vistas de ropa cara significa que tú te veas cara o caro. O sea, más bien el tema no es la ropa, sino la percha, ¿no? ¿Quién lo modele? La verdad es que hay ropa que es muy cara, muy nice, pero que a veces no se te ve bien. Y hay ropa muy barata que da el gatazo y te ves muy bien. Entonces creo que la moda, el dinero no están tan relacionadas. Creo que es algo muy diferente. Y en este caso Eddie era así como de, ¿por qué andas peleando? Cada quien que se vista como quiera. Y a él sí le había gustado el vestido de Mariana Ochoa. Y justamente hablando también de este vestido, en la semana les pasamos varias entregas de esta charla que tuve con Felipe Alvarado. Y dentro de la charla, ya pasamos aquí en la semana algunas declaraciones. Entre ellas, pues que a lo mejor se va a aventar el vestido de novia de Ángela Aguilar. Eso no lo había contado de ningún lado. Pero también nos reveló que trabajó con ella antes, trabajó con ella en videos musicales, trabajó con ella en entregas de premios. Además, también recordemos que el vestido que usó Mariana ya lo había usado Lupita Jones en Mexicana Universal Zacatecas. Vamos a escuchar esta plática con Felipe, donde nos cuenta cómo fue para él trabajar con Ángela Aguilar, porque le tocó vivir esta transición de la cantante de una niña, una quinceañera, a una mujer que incluso pues fue muy criticada porque en unos premios usó un escote y era como de, ¿cómo? Ella es una niña, pero no, ya era mayor de edad y quería como quitarse esa imagen infantil de él en realidad y toda esa etapa infantil que creo que fue la mejor. Después vino la funa, pero esa etapa fue muy buena para Ángela Aguilar. Y aquí nos cuenta Felipe Alvarado su experiencia trabajando con Ángela Aguilar. Con Ángela Aguilar, ¿qué trabajaste?
5: Con Ángela Aguilar estuvo muy padre, fíjate, porque me buscaron de inicio para vestirla para la grabación de su video Se Disfrazó, de su sencillo Se Disfrazó. Cuando ellos ven el vestido, en los avances, en los previos que yo les enviaba, estaba a punto de presentarse en Premios Lo Nuestro. Okay. Entonces, le gustó tanto el diseño que me dice también sus stylists. Oye, están fascinados con el diseño, me dice la señora Annelies, que si se los puedes enviar a tiempo para su presentación individual en Premios Lo Nuestro. Y yo dije, wow, claro que sí. Entonces terminamos el diseño para que se lo pudiera llevar a Miami a su presentación individual, porque ella tuvo como en esa ocasión varias participaciones cantando, pero siempre era acompañada. Y en su presentación individual es donde utilizó mi diseño. Posteriormente, bueno, había acordado, bueno, la intención que tenían es que este diseño fuera el mismo que aparecía en el video. Sin embargo, para cuando ella vino a Zacatecas, porque grabó el video en Zacatecas, nosotros ya teníamos un segundo diseño para el video. Entonces fue increíble porque pudimos trabajar estos dos diseños, que en su momento también fueron súper polémicos y que hasta la fecha nos piden réplica para quinceañeras o eventos importantes.
1: ¿Cómo era el vestido de esa ocasión? Estoy buscando. ¿Es este el que? Ay, no, es que no se ve. ¿Es uno que tenía como, que estaba como abierto?
5: Sí, tiene un escote profundo, que de hecho eso también fue parte de como de lo que llamó mucho la atención en el diseño, porque previo a esto se había considerado a Ángela como muy cuidada en este sentido. Incluso la imagen como infantil y como inocente, ¿no? De quinceañera. Okay. De hecho, la conocían en ese momento como la eterna quinceañera. Posteriormente, a mí cuando me buscan, me dan el concepto. Yo pedí como todos los pormenores, ok, ¿de qué va el video? ¿Qué es lo que tenemos que proyectar? ¿Cómo lo vamos a hacer? Y entonces me dicen, mira, Felipe, la historia es como una princesa. Tiene que verse como una princesa, está enamorada de un príncipe, el príncipe la traiciona y demás, ¿no? Entonces me cuentan toda la historia y el concepto y yo empiezo a trabajar y entonces en el diseño les envío y les comento, bueno, decía ahí princesa mexicana, Ángela Aguilar, la princesa mexicana. Y entonces a partir de ese momento, pues cambió de ser la eterna quinceañera a ser la princesa mexicana. Y también dimos un brinco ahí como en su imagen porque el escote sí estaba un poco más profundo que lo que solíamos verle y eso fue como muy sonado, como que de pronto decían, sí, ya era necesario dar ese salto de niña a mujer, ya es una mujer y es hermosa y qué bueno que se atreva y tal. Y mucha gente, pues, conservadora, ¿no? Que nos daba como un punto de vista contrario donde decían, no la encueren, no la muestren, no, todo eso. Entonces, sí, el primero, el de Miami, el de Premios Lo Nuestro, es igual, una silueta princesa de un corset rosa con texturas como muy mexicanas, porque a fin de cuentas era parte de la intención que Ángela siempre ha utilizado como esta línea de lo mexicano, ¿no? Entonces era parte de la intención. Y tiene como textura de muchos colores, aves, flores, bordados, cristales. Y para el video hicimos uno azul en contraste con rojo, con unos moños también, así como que en el pecho, en las mangas, súper voluminoso.
6: Sí, como muy de quinceañera, ¿no?
5: Sí, totalmente. Sí, ajá. Pues princesa, ¿no? Claro. La intención era la princesa. Y este tiene flores rojas bordadas en lentejuelas que dan un contraste también muy único.
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12: En Radio BI son las 3:12.
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14: Temperatura, 28 grados.
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6: Seguimos Lavando Ajeno, amigos. Nos encanta acompañarlos. Platíquenme qué andan haciendo ahí en los comentarios. Los leemos durante los cortes comerciales. Oigan, vamos con más. Y fíjense que sabemos que el tema de la casa ha sido mucha noticia. Más allá de lo positivo, por lo negativo, porque mucha gente no ha conectado con ella. Consideran que hay mucho mueble, que es la peor temporada, que está salada. Oigan, me llamó mucho la atención que en redes traían esta teoría de que como jugaron con la Ouija algunos ahí en la casa, fue una maldición. Y por eso todos los que jugaron fueron saliendo. La única que quedaba intacta era Brianda, pero que era una maldición y que en redes lo traían y luego lo llevaron incluso a la gala como tema sobre la mesa. Entonces se me hizo muy fuerte todo eso que están ahí platicando y que lo hayan retomado ellos como una teoría de redes sociales y que se haya expuesto durante la gala como tal de la producción del programa. Violeta Isfel, que cómo nos da contenido, cómo nos cae re bien. La eterna Antonella, que por cierto, estaba viendo un video en la semana que decía que ella buscó hacer un spin-off de Antonella y era de ya no le muevas, chula. Pero ella reveló que la casa, que ella es muy fan del proyecto, no, que le da flojera, que terrible, que no le gustó, y esto fue lo que dijo.
29: Mira que yo sí soy consumidora, Yo soy una gran espectadora de la casa y nunca me había aburrido tanto. Estoy triste por eso, de verdad. Porque no sabes el momento que era para mí esperar así de ¡ay! Ya quiero la pregala, coño, ya quiero que me cuenten. Ya, ay, vamos, de verdad era una reunión en mi casa de vamos por pollo rostizado, vamos por pizzas, vamos por todo. Y el fin de semana es reunirnos para ver la casa, ¿no? Y cuando se puede, entre semana, sí nos sentamos y yo me desvelo. O sea, yo sí me desvelo viendo la gala y la pregala y la posgala, porque además adoro a Margalef y adoro a Wendy.
30: ¿Te quedas dormida?
29: Y todo. No, o sea, sí lo veo, sí soy una consumidora. Y de verdad ya estoy, compadezco la producción. de verdad. Porque hacen y hacen y hacen para ver si algo pasa. No estamos diciendo que se peleen ni nada, pero el hecho de que no se digan las cosas en la cara, ahorita Aldo ya lo está haciendo.
0: Pero está haciendo mucho bullying, dice.
29: Pues no, yo no considero que, o sea, yo no considero que sea bullying. Más bien, imagínatelo, tiene hambre. Mucha. Y ahora resulta que la Mariana, por quedar inmune, se vendió. O sea, no, yo ayer sí lo vi. O sea, ella dijo, yo quiero lo... No.
1: Pues ahí está, así como Violeta, mucha gente seguramente no ha conectado con este proyecto. Oigan, y ya se nos acabó Masterchef, ¿quién lo extraña este proyecto 24/7? Pau fue muy fan de esto, creo que Pau cuando nos ayudaba, Pau nuestra exproductora y directora de BTV, ella muy fan del proyecto, pero luego lo veía después, entonces cuando me ayudaba a grabar las entrevistas, se enteraba quién era el eliminado de cada semana. Pero justo platiqué con la chef Isabel Carvajal, ay, cómo me cayó bien la chef, incluso en una entrevista que tuvimos con ella, hasta lloró y todo porque recordó a su mamá. Pero es un tema importante el que tocaremos ahorita porque ella lanzó un libro llamado Cocinar es una forma de decir te quiero. Y en esta charla ella nos cuenta justamente cómo la cocina es un vínculo para el amor. Y sí es cierto, cuando uno, por ejemplo, yo que soy malísimo para la cocina, cuando me hago de comer, me hago todas las carreras y pues no me queda rico. Como, pero no es la mejor comida. Pero, por ejemplo, cuando te hace tu mamá una comida, tu abuelita, un familiar... Tiene amor de por medio la cocina y sí conectas padre con los alimentos. Pues en esta parte de la charla, la chef nos cuenta cómo es para ella importante que le pongamos amor a la cocina para poderlo conectar el platillo con la persona, porque cocinar es una forma de decir te quiero. Esto fue lo que nos dijo. Me llama la atención que viene próximamente un proyecto llamado Cocinar es una forma de decir te quiero. Y el título es muy interesante porque yo siempre pongo este ejemplo y yo la verdad es que no soy bueno para la cocina, casi no cocino, o se podría decir que no lo hago, ¿no? Entonces, y yo siempre he dicho también de que es que a mí hasta las quesadillas no me quedan buenas porque como a veces lo hago por comer, no le pongo ese amor. Mi mamá me hace unas quesadillas que me hizo hace ratito y claro que saben diferente porque el amor es ese ingrediente invisible que le da un cambio a la cocina, ¿no? En este caso creo que decir te quiero mediante la comida es una razón por la que mucha gente está unida como familia, como pareja o unirte para platicar con alguien, ¿no? ¿Cómo lo ve usted con respecto a esto?
2: Claro que sí, fíjate que este eslogan de cocinar es una forma de decir te quiero, es el eslogan de mi restaurante, o sea, ese lo tengo yo desde que empecé.
1: ¡Qué padre!
2: Porque realmente... Mi madre es el lenguaje que ella tenía. Ella era una mujer muy dura, era una mujer que tenía que criar 8 hijos, imagínate. Entonces ella todo el tiempo estaba como enojada, ¿no? Pero su lenguaje del amor era a través de la comida. O sea, ella nos decía que nos quería a través de cada plato que nos hacía. Entonces es el lenguaje del amor que yo aprendí. Y obviamente es súper interesante. De hecho, es el nuevo libro que tengo. Bueno, aquí lo tengo, mira.
1: ¡Ay, qué padre!
2: Es el nuevo libro, y no solamente es un libro de recetas, o sea, es un libro que cuenta historias detrás de cada receta, historias de amor hacia mis clientes, historias de amor hacia mi familia, historias de amor de amigos, de personas que hemos ido caminando juntos, y que realmente nos enseña que el amor es el ingrediente principal de cualquier cosa, de una empresa, de una casa, de un platillo, de una pareja, de una familia, o sea, realmente el amor es el como el pegamento, ¿no? Que une todo. Y algo bien chistoso que me pasó una vez, Ray, es que yo me di cuenta que cuando yo dejaba de tener aprecio por alguien, ya sea algún hasta mis mismos empleados que yo a veces les cocinaba, y yo ya me daba cuenta cuando yo ya no quería cocinarles, yo decía, algo raro está pasando aquí. O sea, ya se había roto algo porque realmente... Yo no puedo cocinar si no amo, si no doy ese amor a través de la comida. Entonces me di cuenta y dije, oye, es verdad, o sea, si ya eso se ha roto, ese vínculo, a mí ya no me apetecía cocinarles. Entonces es bien bonito el darnos cuenta que podemos dar amor a través de muchas formas y una de esas formas pues es cocinándole, ¿no? A la persona o a las personas que queremos.
1: Claro, y qué padre eso que nos comparte, chef, porque principalmente eso de su mamá creo que es algo muy personal que ahora, pues quizá tiene mucho sentido, ¿no? Porque si nos vamos a otras generaciones a la que perteneció su mamá, pues a lo mejor no era tan común, no sé, el beso, el abrazo, el apapacho, pero mediante un plato...
6: te estoy diciendo te quiero sin decirlo, ¿no? Aquí está el amor plasmado en un plato, y eso en muchas ocasiones lo hemos vivido todos de cierta manera, quizá no siendo tan conscientes, ¿no? A lo mejor obviamos el hecho de, ay, ¿cómo me hacen de comer? Voy, pero ya como que analizándolo es de, sí es cierto, o sea, aquí está plasmado el cariño de una persona, pues en un plato, ¿no?
2: Claro, ¿no? Y aparte, ¿sabes qué pasa, Ray? Que no solamente a mí, cuando era mi madre, murió hace ya muchísimos años, pero no solamente me daba amor, sino que me lo sigue dando cada día, porque gracias a lo que ella me enseñó, gracias a que yo aprendí a cocinar de ella, a que mis hermanas aprendieron a cocinar y mis hermanos, cada día que cocinamos seguimos teniéndola presente. Entonces, su amor es eterno. Al final, cada día yo cada logro, porque a mí, gracias a la cocina, he podido lograr cosas que nunca me hubiera imaginado. Entonces yo digo, cada día ella está presente y me sigue demostrando que la cocina, el amor que ella logró transmitirme, me sigue ayudando a mí a crecer como persona, a crecer como profesional y a seguir transmitiendo su legado, ¿no? Entonces, mi madre nos dejó ese legado a mis hermanas, a mis hermanos, ahora a los más pequeños, ¿no? Y yo creo que a través de estas páginas, de este libro, es una manera de honrarla y decirle, mamá, has hecho un muy buen trabajo.
6: Claro. No. Gracias, chef, por compartirnos eso tan personal, porque es cierto, ¿no? La familia está presente ahí. Es que un platillo te puede regresar a muchos momentos, ¿no? O sea,
28: ¡qué chisme! Seguimos en Lavando Ajeno.
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28: En Radio BI, son las 3 con 23 minutos.
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31: Los ojos.
32: Mm.
3: ¿Sabías que tus ojos hacen más ejercicio que tus piernas? Sí. Los músculos de nuestros ojos se mueven mucho más de lo que te imaginas, aproximadamente 100.000 veces al día. Para que te des una idea de cuánto es esto, deberías hacer esta comparación. Para que los músculos de tus piernas hagan la misma cantidad de ejercicio que tus ojos, deberías caminar aproximadamente 80 kilómetros por día. El ejercicio de los ojos se refiere a la constante actividad muscular y de enfoque que realizan para procesar información visual, mientras que el ejercicio de las piernas implica movimientos físicos que pueden variar en intensidad. Otro dato interesante de los ojos es que además de su función básica de percepción visual, los ojos también desempeñan un papel importantísimo en la comunicación no verbal y expresión de emociones.

0: semana. Un abrazo grande, GPI al pastel. Y esta semana también quien estuvo de cumpleaños fue Eugenio Derbez, este famoso actor, director, comediante, que la verdad es que, más allá de que de repente quizá lo último que ha hecho en comedia no ha dado tanta risa, bueno, los programas de la familia Peluche los podrás ver una y mil veces si sigues conectando. El XH Derbez y todos los proyectos que ha tenido, pues es referente para la comedia de nuestro país, el gran Eugenio Derbez, que cumplió esta semana 65 años de edad, y él celebró su cumpleaños con una publicación hecha con inteligencia artificial donde aparece Eugenio abrazando a Eugenio chiquito. El niño de IA podría ser cualquiera: Aitana, José Eduardo, Badir o Aislin. Él escribía lo siguiente: hoy es mi cumpleaños y más que felicitarme, quiero hacer una reflexión sobre cuántos deberíamos de celebrar el privilegio de cumplir años. Cumplir años es reconocer que cada día vivido es uno más y también uno menos. Que la vida pasa demasiado rápido como para sentarnos únicamente a contemplarla, y para vivir intensamente no se necesita una edad. Es mirar atrás y reconocer que hemos atravesado toda clase de emociones, tristezas, pérdidas, miedos, pero también alegrías, aprendizajes y momentos intensamente felices, porque cada experiencia, incluso la más dolorosa, nos ha traído hasta a la persona que somos al momento. Con los años cambia todo: las circunstancias, los lugares, a la gente, nuestra manera de pensar, pero hay que saber que nunca hay que cambiar la esencia de ese niño que fuimos, pero sobre todo cuando creíamos que el mundo era perfecto. Si es cierto, qué padre la reflexión de Eugenio, porque está bien de repente pararnos, no solo en nuestro cumpleaños, en la vida diaria, a reflexionar todo lo que hemos logrado, lo que hemos aprendido, y eso es bastante, bastante bonito. También su hija Aislin hizo una publicación muy bonita con diferentes momentos, tanto con ella como con la familia, donde menciona que los fines de semana eran momentos muy padres para ellos, que compartían grandes experiencias, y cómo era para ella de repente las aventuras de tres torbellinos, hablando de Badir, de Aislin y de José Eduardo. Y bueno, compartió un momento ahí muy padre con su papá, el gran Eugenio Derbez, que celebró esta semana sus 65 años de edad. Vamos con más, amigos. ¿Cómo vamos con las novelas? ¿Siguen viendo los proyectos de televisión? Yo voy muy atrasado con El Renacer de Luna, de repente me pierdo en esta historia, pero bueno, Fabián Robles es Boco en este proyecto de El Renacer de Luna, que de repente vemos cómo hace mucha cosa muy fea ahí con la magia, con los embrujos, y sabe cuánta cosa hace. Y esto fue lo que le contó Alfredo.
1: Amigos, tenemos la oportunidad ahora de platicar con Fabián Robles. Él hace uno de los personajes pues más interesantes de este proyecto del Renacer de Luna, Boco, y pues hemos descubierto mucho de él, además en este regreso que has tenido a las telenovelas acá en México. ¿Cómo estás, Fabián? Bienvenido.
2: Muy bien, ¿cómo estás? Buenos días, ¿cómo están por ahí?
1: Muy bien, pues siguiendo la historia, todo lo que da, y sí preguntándonos qué personaje es Boco, es bueno, es malo, es brujo, tiene dones, ¿tú cómo lo definirías?
2: Yo hasta el momento, y ya terminé de grabar, nunca pude descifrarlo, nunca pude descubrirlo. Por ejemplo, ahora yo lo veo como muy enamorado y lo veo como que el poder del amor lo cambió, pero yo no le creo nada. Yo no sé si a lo mejor está preparando un embrujo, que ese es el embrujo de los peores, el enamoramiento. Ese embrujo sí es cierto.
1: Sí, que sea una estrategia, ¿no? Pero desde un principio hemos visto que con Clementina tiene sentimientos diferentes que con los demás, ¿no? O sea, luego ahí le surge esta parte de enamoradizo.
2: No le crea nada, no le crea nada, Boco.
1: Qué bueno que me dices.
2: No, sí, ha sido un experimento único. Nunca me había tocado la oportunidad de empezar un gran villano y que se fuera transformando a terminar con una persona como un héroe, es un mártir. De hecho, voy a espolear un poco y vamos a dar una exclusiva, gracias a pues todas las acciones malas que hizo. Uno, yo creo que en la vida sí puede resarcir el daño, pero no puede eliminar las consecuencias. Uno, las consecuencias son inamovibles y el destino ya está marcado, pero por lo menos tiene la oportunidad de no ir enterrándose más, ¿no? De no ir embarrando más y que la condena no sea tan fuerte. Entonces, pagará, claro que pagará, y yo creo que pagará con el amor o con la compañía o o con el destino que él quisiera, no va a ser. Pero por lo menos va a rectificar un poco su camino gracias al amor de Clementina.
1: Eso, porque pues sí lo hemos visto hacer cosas pues de villano, ¿no? O sea, ahí siendo cómplice de la malvada Dalila, de repente tiene un perro que se aparece y se desaparece, entonces asusta a Teo o a varios de los personajes, pero qué interesante, pues justo eso, ¿no? Descubrir que existe este tipo de personas que no sabemos si es con poderes o cómo llamarlo, ¿no? Pero que tienen cierta sensibilidad.
2: Es que tanto peca el que mata a la vaca como el que le agarra la pata. Y Boco es el que le agarra siempre la pata. Entonces, y Dalila, bueno, Dalila la va a pagar, obviamente. Dalila la tiene que pagar, pero lamentablemente Boco se va a ir entre las patas. Es un gran, gran personaje, lo disfrutamos mucho. Y el perro es una belleza actuar con ese perro. En la cámara se ve maldito, pero es un bombón, igual que Boco.
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3: En Radio BI, son las 3:34.
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9: ¿Comprenden los adolescentes hoy en día el valor del dinero? Una manera bastante rápida de educar a un niño sobre el valor del dinero es darle una cantidad suficiente de dinero en efectivo para ser utilizada en alguna necesidad en particular y luego dejarlo que él lo administre, pase lo que pase. Yo conocí a un médico que tenía 4 hijas, el cual decidió darle a cada una, cuando cumplieran 12 años, una cantidad de dinero suficiente para comprar la ropa que necesitaran durante un año. Las muchachas tenían que hacer un presupuesto para que el dinero les alcanzara. Sin embargo, la última de ellas celebró los 12 años comprándose un abrigo muy caro, lo cual la dejó sin un centavo. Y los últimos 3 meses del año tuvo que ponerse medias hechas trizas y vestidos deshilachados. Fue difícil para sus padres el no intervenir, pero tuvieron el valor necesario para no hacer nada y dejarla que aprendiera esa valiosa lección sobre la administración del dinero. Otro padre, al cual conocí, invitó a su hijo de 15 años a ayudarle a calcular los impuestos de la familia durante un año. Cuando el muchacho se dio cuenta de lo que cuesta mantener a una familia hoy en día, se quedó sorprendido. Todo lo que se suple en abundancia se convierte en algo sin valor. Mientras más pronto los niños aprenden que no hay tal cosa en la vida como poder tener todo lo que uno quiere, mejor es. Les habla el Dr. Dobson.
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0: Oigan, amigos, seguimos con más chismecito. Y fíjense que esta noticia en la semana también causó mucho ruido porque hay cada gandalla, hay cada vividor, hay cada chichifo por la vida. Y seguramente conocemos estos casos muy cercanos y no necesariamente tenemos que irnos tan lejos al mundo del espectáculo. Fíjense que la actriz Ingrid Marx, quien ha trabajado en diferentes proyectos importantes en su carrera, está en una situación delicada en temas legales. Y es que tras su divorcio con el fotógrafo Rodrigo Luque, habría justamente tenido una situación donde el exmarido le está pidiendo la mitad de sus bienes. Así es, a través de diferentes portales y entrevistas que ha ofrecido, bueno, hubo una conferencia de prensa Ingrid, que ahorita vamos a escuchar, pero antes de eso, la información comenzó a circular en redes, y es que Rodrigo había presentado una demanda contra la actriz pidiendo una pensión económica para él y el 50% del patrimonio. Ok, una pensión económica y el 50% de su patrimonio. Pero eso no es todo. Además, estos bienes incluyen cosas que Ingrid tenía antes de haber empezado su relación con él. O sea, así de que, y la casa que compraste cuando empezaste a actuar, también la quiero. Es un decir, por poner un ejemplo, pero bueno, qué horrible. Y además de todo esto, él está buscando que ella pague los gastos legales y que también regule algunos intercambios comerciales que Ingrid realiza en redes sociales. Quiero pensar que algún tipo de contenido, de repente como de influencer o no sé qué, pero está fuertísimo todo esto. Al respecto, Ingrid fue cuestionada con la situación que está viviendo en un encuentro con los medios y dice: la verdad es que no sé qué hice. Si lo ven a él, pregúntenle. Pero ella también se está preguntando por qué tanta pedidera. Porque claro que cuando vemos esto decimos, pues que hizo Ingrid, que le quiere quitar todo. Y esto fue lo que reveló la actriz.
10: Les voy a decir, yo nunca había estado como involucrada en un tema legal. Ni siquiera entiendo bien qué está pasando. Yo ahorita, afortunadamente, como ustedes lo han visto, gracias a Dios tengo trabajo, estoy súper ocupada, con los ensayos estamos a full. Entonces, yo todo esto se lo he dejado al licenciado Guillermo Pous. Y de verdad no es tratar de zafarme, o sea, con toda la honestidad les digo, no les quiero inventar algo que no es. Estoy muy confundida, no estoy informada, no les tengo las respuestas, pero él sí. Entonces, de verdad, con toda honestidad, cualquier duda, lo que ustedes quieran preguntar, llámenle a él y él les va a saber responder. Yo no he tenido tiempo de sentarme a platicar, ni ver papel, o sea, nada. Yo no tengo idea de qué está pasando, pero Guillermo Pous es el que les puede responder todo esto. A mí lo que me toca en este momento es ser esa mamá que le pueda dar todo el amor, toda la contención a mi hija, ser ese colchón que impida que lleguen los golpes a ella. Tengo que ser una mamá proveedora, porque eso sí no es opción. Entonces, tratar de hacer un buen equipo, rodearla de amor, de gente que la quiera, para yo tener esta oportunidad de poder salir a trabajar y que al mismo tiempo ella esté bien y esté cuidada. Y yo confío y espero en que ella un día, cuando crezca, entienda que tocaba trabajar. La juez decidió que un fin de semana la entregaba a él sábado 6 de la tarde y luego el siguiente fin la recogía domingo 9 de la mañana. O sea, yo la tengo que despertar, tengo que poner un despertador para levantarla. Ella, pues imagínate su domingo de descanso, claro, donde no hay prisa, ¿no? Ella se tiene que levantar corriendo y la tengo que vestir y peinar y todo rápido porque ya van a llegar por ti. No tiene fines de semana como para salir, por ejemplo, ahora en las vacaciones. Claro. No tuvo un fin de semana completo para poder ir. No existen los puentes para ella. O sea, hay puente y pues no se puede ir porque hay que recogerla o entregarla. Eso sí, eso es una realidad que estamos viviendo, ¿no? De eso sí les puedo hablar. Claro. La razón, no la sé. No, bueno, en realidad yo jamás, jamás he hablado mal de él y nunca lo haré. O sea, de verdad yo espero ser esa persona que soy, ¿no? Que nada me saque de mi centro. Yo le estoy sumamente agradecida por darme lo más valioso que tengo, que es mi hija.
0: No, qué fuerte esto que está viviendo Ingrid. Ojalá haya una solución pronto en temas legales, porque lo que ha trabajado, y además también aquí como escuchamos, pues el tema de los horarios para la niña, el día que se puede levantar tarde, ahí la andan desmañanando para que conviva con su papá. Vamos con más información, vamos con más exclusivas, y fíjense que platiqué hace algunos días con el actor Lalo Palacios. Él le da vida a Calendario, es que iba a decir Calendario, pero no, él es Calendario, tal cual, así como se escucha. Él es el barrendero, el de la limpieza ahí cerca de la colonia donde viven los muchachos de Renacer de Luna, y aquí nos cuenta su experiencia dentro de esta telenovela. Que una historia lleve pues también su parte cómica, su parte más relajada, entre luego tanto drama que pasa en las novelas.
11: Pues yo feliz, hermano, justo nos toca esta parte, la parte de cuando aparezca Panchita y Calendario, la gente respira un poco. Yo soy feliz haciendo comedia, la verdad es que me encanta, me divierte muchísimo, y bueno, cuando me ofreció Roy Rojas hacer este personaje, me comentó que era la parte en la cual las intervenciones que tuviéramos iba a ser para que la gente respirara y se preparara para el dramón que viene, como bien dices, de las telenovelas. Feliz, feliz con lo que está logrando Calendario, porque estamos logrando el objetivo que era ese, porque la gente nos lo dice en la calle, porque entre nosotros nos lo comentan los compañeros, ¿sabes? Y entonces muy contento, carnal, de poder formar parte del Renacer de Luna, dentro de todas estas historias que están buenísimas, como bien dices.
0: Sí, justo, ¿no? Porque a fin de cuentas, bueno, la historia de ustedes está muy centrada en la parte juvenil, que es donde se está realizando todo ahí en la casa. ¿Y cómo ha sido también para ti justo la parte de las grabaciones, la parte de tus compañeros? ¿Cómo ha sido también, pues, conocer, digo, porque aunque el personaje no se enlaza quizá con muchos de ellos, pero sí tiene relación con algunos, ¿cómo ha sido la experiencia en backstage con el talento juvenil y los que ya no son quizá tan jóvenes?
11: Padrísimo, la verdad es que nos llevamos todos muy bien, cuando grabamos todos juntos, hay escenas donde estamos todos juntos, se vuelve un poquito relajoso el tema, porque pues nos la pasamos muy bien, entonces nos la pasamos de repente jugando, platicando, chismeando. Fíjate que a varios ya los conocía. A Gaby Zamora ya la conocía, pero nunca había trabajado con ella. Y wow, lo bonito que es trabajar con ella, fluye la comedia, fluyen las ideas. Padrísimo. Y pon tú a Sebas Poza, ya lo conocía, un tipazazazo. David Ulloa también ya lo conocía. Ale Müller, a varios ya los conocía. Pero, por ejemplo, Eduardo Zucchi, que no lo conocía, que es Saúl. Uh-huh. La verdad es que ese brother se robó mi corazón con lo caballeroso que es. Es un tipazo, súper disciplinado, súper, ya sabes, emocionado por lo que está haciendo. Mar Sordo también es una chava súper talentosa, a la cual respeto mucho y me encanta trabajar con ella, porque son chavos que le meten pasión y mucha vocación a esto que amamos, ¿sabes? Entonces yo le he pasado muy bien, creo que eso es lo que más he disfrutado. Y ahorita que estamos en la recta final, las grabaciones son a veces mountain shot, le llamamos nosotros, que es cuando estamos todos los personajes en una boda o en un velorio o en un parque. O sea, cuando se juntan todos los personajes, se llama mountain shot. Y ahorita estamos haciendo eso, esas escenas, y son muy divertidas, hermano. La pasamos muy bien.
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1: En Radio BI son las 3:46.
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9: Oigan, y se pone bueno el chisme cuando estemos este fin de semana como el meme de Bob Esponja con un ojo de un lado y otro de otro, porque es fin de semana de arranque de realities importantes. Bueno, uno como tal, el otro ya lo estamos siguiendo. Y es que recordemos que la granja VIP ya va a comenzar. O sea, se van a poner buenos los catorrazos en el rating en cuestión de la televisión nacional. Y fíjense que Natalia Alcocer es parte de las granjeras confirmadas, que traía una polémica en la semana con Flor Rubio porque decía que Flor tenía partido dentro de este proyecto y como que estaba tomando ahí una cierta, sí, postura hacia la imparcialidad que se tiene que tener dentro de una competencia como esta, y más porque Flor Rubio es crítico dentro de este reality. Pero antes de que empezaran a tirarse ahí en las redes sociales, Natalia, cuando estuvo presente ahí en Venga la Alegría, Flor grabó un video para sus redes sociales, y en este video Natalia se le va directito a la yugular, a la casa de los famosos. Esto fue lo que dijo.
10: Ya estamos en otra etapa de la vida, venimos pues renovadas, revolucionadas, y pues muy contenta aquí con esta nueva imagen, esta nueva versión mía, y pues a levantarle el evento, ¿verdad? Que se le está cayendo a la televisora de lado. Pues aquí los vamos a entretener.
9: Van a levantar el evento porque el de enfrente está caído. Y sí es cierto, la verdad es que he visto los ratings y hay veces en las que pues las galas de entre semana están muy, muy por abajo de las expectativas. Pero bueno, vamos a ver qué logran hacer en esto. Y justamente hablando de que ya arrancó la competencia o que va a arrancar, ya veremos qué es lo que pasa con los diferentes proyectos, porque pues ya recordemos que la granja VIP tendrá figuras como Carlos Trejo, Ivonne Montero, Kenny de Kenny Los Eléctricos, Kevin Contreras, El Bicolor, Kuno, Rafa Mercadante, Fer Lozada, María Caruna, Niurka Marcos, Bailas, Mónica Escobedo, La Bebecita, La Coreañera, Natalia Alcocer y Manelik son las granjeras y los granjeros confirmados. Faltan todavía 1, 2, 3, 4, 5, 6 granjeros. Algunos se van a confirmar el domingo y, según estaba viendo, mencionaban que va a haber otros, o sea, dentro de estos 6, unos van el domingo y otros serían durante la la competencia, como que a la mitad del proyecto, como que entre alguien, entonces ya veremos qué es lo que pasa. Tengo la teoría de que alguno de los críticos lo van a meter como granjero, porque son demasiados. Son Flor Rubio, Linet Puente, el Rey Grupero, Ferca y Adame. Yo sí veo que como que a Ferca o alguien manden ahí, que estaría padrísimo ver a Ferca ahí adentro, pero ya veremos cómo se pone la competencia. Platicamos en la semana que incluso nos invitaron a TV Azteca a la presentación y bueno, nos mandaron el material. La granja está muy bonita, la estética está padrísima, las dinámicas también suenan interesantes dentro de este proyecto. Y también en la casa a ver a quién eliminan, porque la competencia está directa, entonces tienen que buscar una forma de que la gente le ponga a la casa y no a la granja en su estreno. Ya veremos cómo se pone la competencia, lo platicaremos este lunes, porque se van a poner buenos los diferentes retos que tenga cada una de las empresas en cuestión de los realities. Vamos con más y justamente vamos a escuchar una plática que tuvo Alfredo con Mar Sordo. Ella es la protagonista de Renacer de Luna, ella es Luna, y esto fue lo que le contó.
11: Amigos, pues hemos estado muy al pendiente del Renacer de Luna ahí en Las Estrellas. Y miren nada más, tenemos a la mismísima Luna de esta telenovela, es Mar Sordo. ¿Cómo estás, Mar? ¡Qué gusto!
12: Todo bien, gracias a Dios. Muy feliz de platicar contigo sobre este hermoso proyecto.
11: Oye, cuéntanos cómo llega, porque pues Renacer de Luna, o sea, tú eres Luna, vives un sinfín de cosas muy fuertes, tienes una mamá muy malvada, muy controladora, y luego se te va tu papá, pero luego hay secretos ahí alrededor. Pero primero, ¿cómo llega el papel a ti, Mar?
12: Fue a partir de una recomendación que hizo la maestra Belmont. Yo he trabajado con ella en un sinfín de castings, más que nada de cine independiente, que es a lo okay. que más se dedica ella. En su momento ella me recomendó con Roy Rojas y bueno, me llamaron para hacer el casting y progresivamente fui avanzando, ¿no?, en todas estas pruebas por las cuales tenemos que atravesar todos los actores. Y bueno, gracias a Dios y a Roy, que confió en mí, pudimos darle vida a mi hermosa Luna.
11: A ver, ¿y cuál fue la primera impresión que tuviste cuando leíste la historia?
12: Ay, me encantó, porque decía, no inventes que voy a poder hacer tantas cosas, o sea, tantos giros de tuerca, cosas que dices, no inventes, o sea, esto, digo, a veces, bueno, casi siempre, ¿no?, la realidad supera la ficción, ¿no?, pero es una novela con tantos altibajos, y Luna hace de todo, monta caballo, que me encantan los caballos, me encanta la música, tenemos muchas canciones, tocamos el ukulele, bueno, yo toco el ukulele.
11: Cantas.
12: Canto, tengo muchas situaciones límite que me encantan, ¿no? Bueno, esta catarsis de la muerte del papá, que tuve la gran fortuna de trabajar con un actor espectacular con el cual yo ya quería trabajar desde hace mucho, porque lo conozco y he visto su trabajo también, y además siempre fue como un padre para mí antes de que ya fuera mi padre en ficción, así que lo declaramos.
11: Y pues, o sea, con Alex de la Madrid ya habías tenido, digamos, que un acercamiento y esta conexión tipo padre-hija, y se les cumplió.
12: Exactamente. Okay. Justo. Sí, o sea, no, actores también ya grandes que tienen una carrera muy muy completa, ¿no? Que pues que te ven empezando y que te apadrinan, ¿no? Y que siempre te están dando consejos, porque no es fácil el trabajo del actor, ¿no? Es una vida, es de rebeldes, o sea, te sales del sistema y entonces tienes personas que te den un poquito de luz y que te acompañen, siempre se va a agradecer. Y todo eso también lo transferimos a la pantalla, ¿no? Y crear esta relación padre-hija tan, tan bella, tan, tan enternecedora. Creo que fue lo que más disfruté, eso, y obviamente la música y estar con Marlene a los trancazos y las jaloneadas y pelearme con Marlene me llenaba de vida, ¿no? Y esta parte también romántica de Luna, del amor tierno, que se conecta a través de la música, de algo más espiritual, de cómo va haciendo amigos, ¿no? Y cómo también esta parte de Luna de autodescubrirse y de aventarse a dejar esta relación que ya, pues ya llevaba mucho tiempo, ¿no? Y que no es fácil, ¿no? Porque es lo que su familia y las familias querían, ¿no? Que ellos estuvieran juntos. Y pues ella escuchó su corazón, ¿no? Que era lo que le decía, y al final de cuentas estuvo bien, porque ella ni siquiera sabía todo lo que había detrás. Y me fascina ver esa parte de la vida, porque muchas veces no vemos las intenciones de las personas, pero si confiamos en nuestra intuición, al final del día todo va a estar bien. O sea, hay que confiar y confiar y confiar en nosotros mismos.
9: Pues bueno, Luna, que ha sufrido bastante, porque ya ven que su mamá Dalila, que es Marlene Favela, es muy, muy mala, y luego anda ahí viendo si el personaje de Lalo Zucchi pues anda teniendo sus temas. Graco Sendel también, que recordemos que es el villanazo de esta historia, que por cierto, pues según yo, todos los protagonistas juveniles, tanto Eduardo como Mar y Graco, ya tienen proyectos en puerta o ya están grabando, entonces bien por ellos. Y esta novela, que la verdad es que tiene demasiadas historias, que de repente nos perdemos bastante en lo que sucede en cada una de ellas. Suena bien luego lo que sucede ahí dentro del Renacer de Luna. Ya nos vamos, amigos, el lunes más de Lavando Ajeno. Los queremos, buen fin de semana, adiós.
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0: Millonario robo en Residencial Santa Paulina. Delincuentes aprovecharon una salida de la familia. Identifican a los tres trabajadores que perdieron la vida en una empresa del PIBA. Rescatan a cinco trabajadores que se creían secuestrados en un hotel. Detienen a tres sujetos tras una persecución en el estacionamiento de Costco. Fiscalía General de la República los vincula por portación de un arma larga. Hombre es detenido con más de 200 gramos de metanfetamina. Alcoholizado sujeto al volante derriba un poste de la Comisión Federal de Electricidad en Agua Clara. Bomberos rescatan a dos personas atrapadas tras fuerte choque en la carretera 60 al tiradero municipal. Detienen en Aguascalientes a un hombre buscado por robo agravado en la Ciudad de México. 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
0: Cuatro de la tarde con dos minutos de este día, sábado 5 de septiembre de este año 2026. Le doy la más cordial bienvenida. Usted ya me conoce, mi nombre es Víctor Romo. Le saludo esta tarde deseándole lo mejor, que la esté pasando de maravilla en compañía de su familia. Y si en este preciso momento usted está disfrutando de los buenos alimentos, buen provechito, provecho. Bienvenidos a este su programa Patrulla 790, donde le presentaremos la información policíaca más importante, más relevante registrada en las últimas horas en Aguascalientes y sus municipios. Lo invito para que participe con nosotros a través de nuestra línea de WhatsApp 449-910-3508. Le repito el número 449-910-3508 para que nos comparta su opinión, algún reporte, alguna denuncia. Por supuesto, también durante esta tenemos la transmisión en vivo a través de las diferentes plataformas. Facebook de Patrulla 790, nuestro canal de videos en YouTube, a través de la aplicación X y también en binoticias.com. Es el portal más importante de noticias en Aguascalientes. Usted puede ingresar, darse cuenta de lo ocurrido en deportes nacional, internacional, también lo que pasa en Patrulla 790. Acomódese, súbale el volumen a su radio porque comenzamos con el detalle de la información policiaca. Y nuevamente, otro millonario robo, otro millonario atraco fue en una residencial, ahora en Santa Paulina. Esto es perteneciente al municipio de Jesús María. Deje nada más le digo de cuánto se trata este robo. 10 millones de pesos lo que los asaltantes lograron en un jugoso botín en esta zona habitacional. Es una zona residencial Santa Paulina. ¿Pero qué fue lo que ocurrió? Déjeme, le voy platicando y le voy diciendo detalle a detalle. Este robo, valuado en más de 10 millones de pesos, fue cometido en esa residencia de este fraccionamiento Santa Paulina. Está perteneciente al municipio de Jesús María. Luego de que los delincuentes aprovecharan la ausencia de los habitantes que ingresaron al inmueble y apoderándose del dinero en efectivo, de relojes, de joyería, así como de teléfonos celulares. Ya de acuerdo con la denuncia presentada ante la Fiscalía General del Estado, los propietarios de esta vivienda, de esta zona residencial, salieron de su domicilio alrededor de las 4 de la tarde, sí, del pasado 3 de septiembre. Ellos salieron, llegó la hora de ir a comer y se prepararon para salir con toda la familia. Vamos por los alimentos, vamos a dar una vuelta y posteriormente ya vemos qué pasa, vamos al cine o algún otro lugar y nos regresamos a la casa. Y así fue. Ya para las 4 de la tarde, ellos salen del domicilio, tenían todo planeado y regresan cerca de las 8 de la noche. Al ingresar, nuevamente al regresar a su casa, a la vivienda, se dieron cuenta que esta ya había sido saqueada. Al ingresar, se dieron cuenta que la caja fuerte se encontraba completamente abierta. O sea, caray, ¿qué pasó? Ya nos vaciaron la caja fuerte. Fue lo primero que se dieron cuenta al ingresar a la casa. Después de ahí, subieron a lo que es la planta alta y se dieron cuenta que encontraron pues una de las recámaras principalmente completamente desordenada. Y ahí fue donde confirmaron que se habían llevado objetos de valor, entre ellos relojes de alta gama, piezas de joyería valiosa y varios teléfonos celulares. Cuando ya el propietario dice, no, ahora sí, ya, esto ya valió, nos acaban de robar, nos robaron, nos estaban esperando que saliéramos del domicilio para que ellos pudieran ingresar. Y así fue. Ya durante darse cuenta que habían sido, su caja fuerte había sido saqueada, que se habían llevado la joyería, da el reporte a través del 911, ¿sí? Habla al 911, da parte de lo ocurrido. ¿Y sabes qué? Habla fulano de tal, te estoy hablando del fraccionamiento Santa Paulina, y nada más para decirte que mi casa fue saqueada. Llegaron directamente a la caja, subieron a la recámara principal, se llevaron joyería, relojes, teléfonos. ¿Qué puedo hacer? No se mueva, le vamos a mandar una unidad de la policía estatal. Y sí, llegó la policía estatal hasta el lugar, llegaron elementos de la policía municipal de Jesús María y obviamente llegó el personal de la Fiscalía General del Estado, quienes son los primeros en tomar parte de este atraco. Ya posteriormente el propietario le indican que va a tener que ir a la fiscalía para poner su denuncia correspondiente. Pero cuando hacían la inspección sobre esta zona, los mismos agentes preguntaban al propietario de la forma en que pudieron haber ingresado. Ya en compañía de la autoridad correspondiente, ingresaron a todo el domicilio y se dieron cuenta que por la parte posterior del inmueble habían ocasionado daños, obviamente, a los alambres de púas, y habían utilizado dos escaleras, una que la dejaron al exterior de la vivienda y otra al interior. Les valió, ahí las dejaron. Son esas dos escaleras que utilizaron, están siendo procesadas para checar huellas, para checar todo de las huellas que pudieron haber dejado en estas dos escaleras, las que utilizaron obviamente para ingresar a este domicilio. Ambas escaleras, le repito, una estaba en la parte exterior, otra estaba en la parte interior. Ya con estas dos escaleras que fueron aseguradas, se manejó la hipótesis que los sujetos que ingresaron al domicilio por ahí lo hicieron. Por la parte posterior, pusieron la escalera por fuera, brincaron hacia lo que es la parte de la casa, a la parte interior. Pero aquí la fiscalía tiene que darse cuenta o fijar bien la caja fuerte, porque directamente se fueron hacia la caja. Las demás cosas que había en la casa, en la vivienda, computadoras, todo lo que estaba parte más de valor, no fue movido. Solamente se fueron directamente contra la caja fuerte, fue la que causaron daño para poderla abrir, y posteriormente directamente a la recámara principal, en donde la mujer de hogar, es donde tenía guardada su joyería, así como joyería, relojes de alta gama, los teléfonos celulares, se fueron directamente. Alguien que ya sabía, obviamente, dónde está la caja fuerte y dónde guardaban la joyería. Eso ha llamado poderosamente la atención ante los mismos afectados, ante las mismas autoridades, que alguien directamente subió hasta la parte principal donde ya sabía dónde estaba la joyería. en la parte baja, obviamente sabían dónde escondían la caja fuerte y qué tipo de caja para poderla abrir, hacerle algún daño para que ésta se abriera y poderse llevar el efectivo que en ese momento tenían en la casa, en este hogar donde fue visitado por los zampones. Obviamente ya con estos objetos, la Fiscalía General del Estado ya inició las investigaciones correspondientes para determinar cómo ocurrió el ingreso de los sujetos, cuántas personas participaron en este robo. Obviamente con los vecinos, están checando ya los sistemas de video, de videovigilancia, quién tiene videos, quién tiene más información que pueda aportar para este nuevo caso que tiene la Fiscalía General del Estado. La semana pasada vincularon a proceso a esos colombianos, a una mujer, a un hombre, que hicieron pues varios atracos hacia el norte de nuestra ciudad, al sur, y nuevamente estos sujetos, bueno, ponen en antemano que vuelve este asalto millonario. Pero estamos hablando que el total en lo que se han llevado hasta el momento son aproximadamente 10 millones de pesos, lo valuado al robo en este fraccionamiento de Santa Paulina. Difícil situación que tiene la fiscalía, pero sabemos que va a haber detenidos, sabemos que van a trabajar en las investigaciones y sabemos que nos van a venir callando la boca. Son las 4 de la tarde con 12 minutos. Hacemos corte, el primer corte.
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2: En Radio BI, son las 4 con 13 minutos.
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2: Temperatura 29 grados. 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
5: Cuatro de la tarde con 14 minutos. Fíjese que, bueno, le mando un saludo y agradecimiento a mi buen amigo. Anda trabajando en el taxi 4446. Le mandamos un fuerte abrazo. Fíjense que me están comentando que es muy difícil que la gente pueda ingresar a ese fraccionamiento Santa Paulina. Ahí no estamos que ahí no manejan el TAG como en otros fraccionamientos, que es la credencial que detecta el número de placa o detecta el TAG y se abre la puerta. Dicen que no, que aquí en este fraccionamiento en Santa Paulina está más controlado, que es detector de placa o detector de rostro para que las puertas puedan abrir. Cuando alguien llega a ese fraccionamiento, les piden que bajen todo del vehículo, que se identifiquen bien. Entonces queremos decir que si alguien pasó por esa puerta, algún vecino, alguna persona que acompañaba a un vecino, algo, pero ¿cómo pudieron burlarlo? Precisamente el sistema de seguridad que tienen en este fraccionamiento de Santa Paulina. Es mucho, muy diferente a los que están manejando los TAG. Por ejemplo, los colombianos, ellos hacían, clonaban los TAG para poder ingresar. De hecho, lo hicieron en un restaurante. Aquí no. Aquí me refieren que en este fraccionamiento de Santa Paulina no utilizan eso y van a ver, ahora ya es trabajo de la Fiscalía General del Estado para investigar cómo se dio este robo, quiénes son los que ingresaron o cómo ingresaron al domicilio. Digo, ya si nos dice que estamos hablando de un sistema de reconocimiento de rostro, quiero pensar que tiene que ser algún vecino de la zona quien ingresó al domicilio o acompañado de alguien, no sé. Ya en la Fiscalía General del Estado quien debe de investigar esta situación. Oiga, desafortunadamente lo que ocurrió el día de ayer por la mañana, de hecho hicimos una transmisión especial en vivo desde una empresa ubicada en el Parque Industrial de Valle de Aguascalientes. Desafortunadamente unos empleados que estaban trabajando, y digo desafortunadamente, nadie estamos dispuestos a aceptarlo, ¿no? Ay, hoy me va a ir mal, me voy a morir. No, claro que no. Ellos desde la mañana que salen de su casa, salen muy temprano para poder llegar hasta el lugar de trabajo, hacer su trabajo, una jornada que sea agradable en compañía de sus compañeros, de sus amigos. Sin embargo, algo ocurrió el día de ayer. Esta tragedia, de verdad, es una tragedia laboral ocurrida en esa empresa que es utilizada para procesar los pollos, y esta está ubicada en el circuito Aguascalientes del Parque Industrial del Valle de Aguascalientes, mejor conocido como el PIVA, a la salida Zacatecas. Pero de verdad ahí fue una mala coordinación, van a tener que investigar bien. De hecho, la empresa se tiene que hacer cargo de todo porque es un accidente laboral. Nos decían, bueno, ¿y qué garantía tienen los empleados? Obviamente, al tener mala comunicación entre los mismos empleados, entre el supervisor, entre la gente de mantenimiento, entre la gente operativa, ahí fue una tragedia lo que ocurrió al interior de esta empresa procesadora de pollo. donde desafortunadamente fallecieron José Luis Cruz Cruz, él de 60 años de edad. José Luis Cruz Cruz, de 60, Luis Fernando Macías Velasco, él de 43 años de edad, Bernardo Amos Castillo Sánchez, de 42 años. Pero, ¿qué fue lo que ocurrió? ¿Qué fue lo que pasó al interior de esta empresa? Ya de acuerdo con la información recabada, estuvimos en el lugar, le hicimos una transmisión en vivo y en directo desde el lugar, los trabajadores se encontraban dentro de una especie de depósito, como una revolvedora. De hecho, las imágenes que nos compartió, que nos compartieron bomberos del estado, se nota que son unas aspas mucho, muy grandes. Como que ahí es donde, vaya, mantienen lo que es la sangre en ese depósito, va llegando, y es las aspas precisamente lo que se metieron a arreglar los trabajadores. Algo tenía ese depósito que utiliza esas aspas, pero una de ellas estaba ya en malas condiciones. Los empleados de mantenimiento de esta empresa procedieron a ingresar para soldar esas aspas. Aquí es donde yo le digo que es mala la coordinación que tienen entre el personal, tanto de mantenimiento como el personal operativo. El personal operativo ni cuenta se dio que los de mantenimiento, estos tres hombres que le acabo de decir, José Luis Cruz Cruz, José Luis Fernando Macías y Bernardo Castillo, ellos se metieron a reparar esas aspas de ese depósito. Cuando ellos estaban soldando, estaban trabajando al interior, algo ocurrió con los operativos que les empezaron a aventar pues la sangre, una cierta cantidad de sangre, y empezó a trabajar las aspas. Cuando se dan cuenta que la gente estaba al interior, se dieron cuenta que estos jóvenes empezaron, o los empleados empezaron a gritar: ¡auxilio, por favor, paren la marcha, paren la máquina! Y es ahí cuando se dieron cuenta que estaban al interior de ese depósito. De inmediato, más compañeros de los tres afectados empezaron a trabajar para liberarlos precisamente de las aspas. Sacaron a dos de ellos, que fueron los que encontraron, sí, en malas condiciones. Cuando llega el reporte a través del 911, del 911, llega el reporte diciendo que se encontraban las tres personas delicadas, que uno de ellos todavía no lo encontraban, que dos ya habían sido rescatados por el mismo personal operativo de la planta y los estaban dando asistencia. Si uno de ellos cayó en paro, empezaron con las maniobras en el lugar. Cuando llegan elementos de Seguridad Pública Municipal de San Francisco de los Romo, llegan elementos de bomberos y llegan personal de la Policía Estatal, así como paramédicos de ISEA. Cuando llega la primer patrulla, le dice las personas, y ¿sabes qué? A ellos hay que llevarlos, hay que trasladarlos de urgencia a la clínica 3 del Seguro Social. De inmediato los oficiales, en dos patrullas, cada uno se llevó uno a recibir atención médica al hospital, mientras que los compañeros simultáneamente intentaban rescatar a un tercero que estaba dentro de esta, de este depósito. Cuando llegan al hospital, de inmediato fueron recibidos por los médicos de la clínica 3 del hospital y posteriormente desde este hospital general de zona número 3 fueron recibidos los dos. Uno de ellos, desafortunadamente, quien era el más que llevaba las lesiones más críticas,

0: en ese momento perdió la vida. El personal médico le informó a los mismos elementos de seguridad pública que ya no se podía hacer nada con él, que él ya había fallecido. Así es que también el personal del hospital hace la llamada ante la gente del Ministerio Público para informarle que dentro de las personas que se habían trasladado de esta zona, de esta empresa del Valle de Aguascalientes, del Parque Industrial, uno de ellos ya había perdido la vida. Simultáneamente, los compañeros pues intentaron rescatar al tercero. Desafortunadamente, él quedó al interior del depósito, confirmándose ya la ausencia de signos vitales. Así es que la zona se acordonó, de hecho teníamos la vista hacia el interior de la empresa, posiblemente ya cuando se dieron cuenta que los medios de comunicación estaban en el lugar, pues empezaron a bloquear las entradas, empezaron a meter ahí los camiones, pero ¿ya para qué? Ya había salido todo a la luz pública. Es una tragedia lo ocurrido, una tragedia laboral, quien ahora la empresa se va a tener que hacer cargo de estos empleados. Obviamente no puede dejar a la familia a la deriva. Posteriormente, ya un poco después de las 4 de la tarde, se informaba del tercer fallecimiento. De los dos que trasladaron, elementos de la Policía Municipal, el segundo que habían trasladado al hospital de zona número 3 del Seguro Social, ya había perdido la vida. Así es que se consumó esta triple tragedia que se registró allá en San Francisco de los Romo, principalmente en este circuito, en el Parque Industrial del Valle de Aguascalientes. Ahora las autoridades van a tener que investigar realmente qué fue lo que ocurrió. La falta de coordinación, la falta de comunicación entre los empleados operativos, entre los de mantenimiento, y saber realmente de quién fue un error que acabó con la vida de tres empleados. 4:24. Regreso.
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1: En Radio BI, son las 4:25.
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0: La situación, un abrazo al ingeniero Luciano, a su hermano allá hasta San Jacinto, que allá andaban trabajando, el Inge Luciano. Un saludo al buen amigo Kiko. Oiga, déjeme, le doy lectura. Dice, muy buenas tardes, ¿nos puedes ayudar con este reporte sobre la avenida Arnulfo Valdés a la altura del número 100? A mí dice que ¿cómo se llama el hermano? Pues obviamente Toño. Allá están en San Jacinto, andan trabajando. Dice, muy buenas tardes. Un reporte sobre la avenida Arnulfo Valdés a la altura del número 111 en la estancia. No tenemos agua, ya tenemos así 3 semanas. Por favor, ayuda. Dice, buenas tardes. Escaramuza y las hadas sobre la línea verde. Pero, ¿qué tenemos? No me dice qué tenemos ahí. Dice otro mensaje. Por favor, acá en Paseos de Gómez Portugal ya estamos hartos de los muchachos que andan en motocicleta haciendo caballitos. Es un peligro, van a alta velocidad y aparte el ruido que generan las motos es muy molesto. Que entren ya las autoridades, son puros escuincles. Va a ver que sí sale su reporte, van a atenderlo. Esa avenida Perseo del Gómez Portugal, ya estamos hartos. Sí, entiendo cómo está esa situación. Dice, el problema en la comunidad de Peñuelas es porque un español hizo un fraude procesal en juicio civil y tomó la forma ilegal muchas hectáreas de parcelas, 180 del ejido de Peñuelas. Es como que por eso los tráiler ya no tienen dónde estacionarse. Lo digo con conocimiento de causa. Es exactamente donde está el retén de la salida de la carretera 45 Sur. Estamos en litigio, ya que nos otorgaron el amparo por la toma ilegal de estas tierras. Oye, de veras, sí, ayer tenían allá bloqueada la circulación, al menos ya nos dice por qué. Dice, muy buenas tardes, este auto tiene 3 meses abandonado afuera del templo de la medallita que está entre Liberato Santa Cruz y José María Arteaga. Gracias, es un Charger en color negro con placas de circulación, déjeme le digo, del estado de Zacatecas. Un Charger color negro con placas de circulación de Zacatecas. Este está ahí, Liberato Santa Cruz y José María Arteaga, que tiene 3 meses abandonado. Su mensaje ya salió al aire. Oiga, déjeme le cuento rápidamente lo que pasó allá en un hotel. 5 trabajadores estuvieron, para ellos estaban secuestrados. Recibieron una llamada por parte de un extorsionador diciendo que si no depositaban un dinero, obviamente les iba a pasar algo a sus familias. Estos 5 trabajadores provenientes de los estados de Puebla e Hidalgo fueron localizados y puestos salvo por parte de elementos de la Secretaría de Seguridad Pública del estado, luego de que recibieran de ser víctimas de un secuestro virtual. Tenga mucho cuidado, estos sujetos, le hemos dicho muchas veces cómo trabajan, para que usted tenga cuidado al escuchar una llamada. Oye, ¿sabes qué? Te vamos a secuestrar, tienes que pagar un dinero por tu secuestro, o tu familia, si no pagas, te los van a secuestrar. No, usted cuelgue de inmediato, y sobre todo, no caiga en las llamadas que le hablan. Oiga, tienes tú un pedido por tal línea, necesitamos de que me des un número de confirmación. Te engañan, hacen que abras tu WhatsApp y que les des un código de confirmación. Pero es de WhatsApp, no es de alguna línea, ni de un mensaje de alguna línea. No, es el código que te pide de seguridad tu WhatsApp. Y tú ahí vas, caes redondito, das el número y con ese número te quitan la misma aplicación de WhatsApp, te quitan tu mensajería. Por eso le digo, tenga mucho cuidado con lo que habla, con lo que dice y con lo que le están pidiendo para que no caiga en estas extorsiones. Este secuestro, fueron ellos víctimas de este secuestro virtual y permanecieron aislados en una habitación de un hotel ubicado al poniente de la ciudad. La intervención se logró gracias al reporte oportuno realizado por el personal del mismo hotel. Ellos al verla, caray, oye, algo está pasando con estos huéspedes, algo está ocurriendo con ellos, ¿sabes qué? A lo mejor están amenazados de algo, marca por favor para que pases tú el reporte. Y es así como el personal del hotel hace la llamada a través del 911. De inmediato se trasladaron elementos de la policía estatal, encabezados por el mismo secretario de Seguridad Pública del Estado, Antonio Martínez Romo, quien fue quien encabeza este operativo, y gracias ya también con el personal de la Policía Cibernética se logró conocer que estos sujetos, estos cinco personas, estaban en este hotel ubicado sobre el Adolfo López Mateos, y ya de acuerdo con la información, ellos recibieron el reporte que estos se encontraban, prácticamente eran víctimas de un secuestro. Ellos explicaron, cuando llegan ya los elementos de la Policía Estatal, llega el mismo secretario de Seguridad Pública del Estado, Antonio Martínez Romo, y las víctimas explicaron que habían recibido llamadas telefónicas en las que sujetos desconocidos los amenazaban con causarles algún daño, principalmente a su familia. Además, señalaron que sus cuentas de WhatsApp habían sido intervenidas y que no habían podido ingresar a ellas. Que con eso ya no pudieron ellos hablar por teléfono, hablar con sus familiares para poder preguntar qué era lo que estaba ocurriendo. Ya de acuerdo con las primeras investigaciones, uno de los números telefónicos que utilizaron los delincuentes fue geolocalizado en la alcaldía Cuauhtémoc, esto en la Ciudad de México, mientras que el otro número era un empleado comunicarse mediante WhatsApp que se registraba en la zona ubicada en Ocotlán, Jalisco. Los delincuentes habrían utilizado las amenazas, el aislamiento de los mismos trabajadores para hacerles creer que sus familiares se encontraban en peligro y mantenerlos incomunicados mientras exigían ellos pues ya que les hicieran un depósito para poder no hacerles algún daño a sus familias. La intervención fue rápida por parte de elementos de la policía cibernética, que se trataba de inmediato de un secuestro virtual, y gracias por los administradores o por la gente del hotel, del aseo, quienes se dieron cuenta lo que estaba pasando con estos empleados. Así es que la Secretaría de Seguridad Pública del Estado confirmó que los cinco trabajadores fueron ya trasladados posteriormente a un lugar seguro. Se evitó que las familias fueran víctimas de un daño económico. De inmediato ellos se pusieron en contacto con la familia. No vayan a hacer ningún depósito, no vayan a hacer absolutamente nada. Los cinco cayeron desafortunadamente en una extorsión, los tenían secuestrados virtualmente, pero gracias a ello no pudieron depositar. Fue de inmediato la presencia de las mismas autoridades para que no hicieran los depósitos correspondientes, y se logró dar con la familia allá de estos mismos empleados. Son las 4 de la tarde con 36 minutos. Vamos al tercer corte y regresamos.
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6: En Radio BI, son las 4:37.
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0: Cuatro de la tarde con 38 minutos. Le mandamos un buen saludo a nuestro buen amigo Iván, a Trail Taxi 938. Oiga, por acá me dicen, por favor, dígale al buen Romo que lo sigo esperando que nos visite en el restaurante Snacks Bar Estadio. Hay que ir, digo, no sé qué se trate, pero hay que ir a darnos una vueltecita, a ver cómo está ese barecito, ese restaurante, o sea, hay que ver cómo está. Dice, para reportar una persona que trae una moto grande, la conduce a alta velocidad arriba de los andadores y hay muchos niños, vive en el número 121 del andador San Francisco del Infonavit, San Fernando. Si atropella a alguno de mis hijos, les juro que algo malo le va a pasar. No, oiga, violencia no deja violencia, de verdad. Hay que mejor decirle a la autoridad para que se dé una vuelta con este sujeto y que lo baje de las banquetas y obviamente que lo castigue por la alta velocidad. Dice, muy buenas tardes, ¿podrías canalizar el siguiente reporte? En Paseo de la Cruz, esquina con la calle Saop, por las noches se pone en la mera esquina un puesto de comida, el cual obstruye por completo la visibilidad de quienes queremos salir por la calle Saop. Que lo pudieran mover unos metros donde se ubica, por fin, bueno, tener la mejor visibilidad, yo creo que no hay ningún problema. Yo creo que el mismo encargado del puesto debería de observar qué es lo que estorba ante la visibilidad para que salga la gente de Saop y continúe su trayectoria sobre el Paseo de la Cruz. Yo creo que no necesita la autoridad, más bien es ahí para para que ahí el mismo propietario tenga que ver eso, ¿verdad? Cómo no darte cuenta de lo que puedes estorbar de visibilidad. Dice, el Charger negro que nos acaban de reportar es el del padre y no está abandonada, que la gente no sea así. Oiga, le aventaron tierra al padre, no, hombre. Ese vehículo no está abandonado, nos está diciendo, y que pertenece al padre, por favor. No, le digo que la gente es, pero si, bueno, cualquier cosa le molesta. Se supone que ya están registrados los números, luego a investigar los números de quiénes son. Se supone que para esto es el registro, precisamente. Ya está en manos de la Fiscalía General este asunto de las llamadas de extorsión o donde tienen a la gente secuestrada. Si una pregunta, Víctor, ¿cuál es y cómo es un fuerte saludo? Oh, bueno. Pues un fuerte saludo es un fuerte saludo, amigo. Bueno, continuamos. Detienen a tres sujetos. ¿Se acuerda un operativo que le platicamos el día 25 de agosto en donde elementos de la Policía Estatal hacían la detención, hicieron una persecución en la zona de Costco, del estacionamiento de esta zona allá al norte, Bueno, ellos lograron en ese momento la detención de tres sujetos. Ellos, en este caso, bueno, portaban un arma de fuego, un arma larga. Este fue emitido, bueno, ya de acuerdo con las autoridades informaron que estos hechos se originaron el día 25 de agosto de este mismo año. Y fue gracias al Centro de Comando, Control de Comunicación, Cómputo y Coordinación del C5, quien ellos a través de sus videocámaras de videovigilancia observaron a un grupo de tres personas en el estacionamiento de esta zona comercial, de Costco, para ser exactos. Pero estaban en la zona del estacionamiento. Ellos estaban a bordo de un vehículo, las cámaras observó que traían como un arma larga y fue de inmediato que se dio un operativo por parte de elementos de la policía estatal. Al lugar, durante la intervención, cuando llegaron los agentes de la policía, aseguraron el vehículo. Dentro del vehículo localizaron un arma de fuego larga, dos cargadores, 30 cartuchos útiles y tres teléfonos celulares. Ellos de inmediato fueron asegurados, fueron detenidos, elementos de la Policía Estatal los pusieron a disposición de la Fiscalía General de la República. Bueno, pues ahora resulta que tras esta detención, los elementos de del Ministerio Público Federal, la autoridad judicial, determinó vincular a proceso a quienes fueron identificados como César, como Miguel y Kevin. Estos por su participación o en la responsabilidad del delito de portación de arma de fuego de uso exclusivo de las Fuerzas Armadas. Como medida cautelar, el juez impuso a los tres imputados la prisión preventiva oficiosa, por lo que permanecerán bajo medida cautelar mientras continúa el proceso judicial. La Fiscalía General de la República, Delegación Aguascalientes, recordó que César, Miguel y Kevin deberán ser considerados inocentes hasta que no exista una sentencia condenatoria emitida por la autoridad judicial de la misma Fiscalía General de la República. Estos tres sujetos, tanto César, Miguel y Kevin, fueron localizados ese día, el 25 de agosto, en un impresionante operativo sobre la salida Zacatecas, y todo fue visto por las cámaras del C5, quienes actuaron de inmediato. Elementos de la Policía Estatal se dieron cuenta que estos sujetos traían un arma de fuego, pero un arma de fuego larga. Por lo tal, bueno, pues ya fueron vinculados al proceso, ya le corresponde al juez, a la Fiscalía General de la República, para ver qué va a ocurrir con estos tres sujetos. Son las 4 de la tarde con 45 minutos, el último corte, regresamos.
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13: en Radio BI. Son las 4:47.
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0: Cuatro de la tarde con 48 minutos. Déjeme le doy lectura a unos mensajes. Dice, oiga, este pozo está vandalizado. Dice, por favor, dígale a los que dejaron sin agua en Real de Haciendas, que ya sabemos quiénes son, que luego les vamos a invitar un cafecito. Dice por aquí, el gabinete del rebombeo 241 está desenergizado. Retiraron el medidor de la Comisión Federal de Electricidad, bajaron el cable desde la MUFA, cortaron los cables hasta el gabinete de control. Ojalá y nos puedan apoyar con su revisión y puedan y puesta nuevamente en operación, por favor, gracias de antemano. Está vandalizado, ¿eh? Nos manda un video donde está el poste de concreto, tiene sobre el mismo poste está el medidor de la Comisión Federal de Electricidad. Debería de tener los cables, se los llevaron, este sujeto quitó el medidor, desconectó los cables, se llevó todo, ¿y sabe para qué? Para sacar para su maldito vicio, de verdad. Está vandalizado completamente este medidor y es de un pozo. Dice, hola, muy buenas tardes, ¿puedes mandar un saludo a mis amigos Román, Don Alex, Pepe? Nos los escuchamos todos los días, gracias, bonito día. Ya salió su mensaje al aire. Dice, hola, ese carro Charger no le pertenece a ninguno de los sacerdotes, es el que colaboran en el templo de la medallita. Ok, muy bien. Ese vehículo, el Charger negro, no le pertenece a ninguno de los sacerdotes, es de los que colaboran en el templo de la medallita. Mire, ya salió su mensaje. Va a ir la policía, va a checar si el vehículo está abandonado, va a hacer su trabajo. Si el vehículo no está abandonado, obviamente el vehículo va a quedar normal, sin ningún efecto. Dice, hola, mando este mensaje solo para mandar saludos para mi papá, Enrique Galindo, que trabaja en Cocío y que diario nos escucha. Gracias de antemano. Oiga, déjeme le platico también lo que logró la Fiscalía General de la República. Aquí en Aguascalientes se escucha muy poco, ¿eh?, los efectos que tiene la FGR, la Fiscalía General de la República. Pero sí, un saludo para nuestro buen amigo Paco, quien es de comunicación social de esta zona, de esta área de la Fiscalía General de la República, y nos hizo llegar otro buen boletín, otro aseguramiento o otra vinculación que logró la Fiscalía General de la República a un procedimiento del delito contra la salud en la modalidad de posesión simple de clorhidrato de metanfetamina. Este hombre, identificado como Luis, usted lo tiene en su pantalla, fue vinculado a proceso por la Fiscalía General de la República en Aguascalientes, luego de ser detenido en posesión de más de 200 gramos de metanfetamina. Ya de acuerdo con este reporte, los hechos ocurrieron cuando elementos de la Policía Estatal realizaban las labores de vigilancia sobre la carretera estatal 110. Esto, más o menos para que usted se ubique, enfrente del fraccionamiento Paseos de San Antonio, sí, por allá atrás de Nissan, como si fuera para los Arellano, y posteriormente sobre la carretera 110, que va a dar a prolongación que era inmortal. Más o menos para que usted se ubique, allá está este fraccionamiento, Paseos de San Antonio. Durante el recorrido, elementos de la Policía Estatal detectaron una camioneta tipo pick-up con cristales polarizados, por lo que les marcaron el alto al conductor para realizarle una revisión. El efectuar la inspección, elementos de la policía en ese momento aseguraron a Luis, Al estar haciendo la revisión dentro del vehículo, localizaron una bolsa de plástico que contenía 242.3 gramos de este material. El detenido y la sustancia en ese momento fueron asegurados, puestos a disposición de la Fiscalía Especializada de Control Regional, esto en Aguascalientes, donde se integró una carpeta de investigación correspondiente. Posteriormente, el Ministerio Público Federal presentó los datos de prueba ante la autoridad judicial correspondiente y determinó vincularlo a proceso, sí, a Luis, por lo que por su participación en el delitos contra la salud en la modalidad de posesión simple de metanfetamina. Ya esta persona imputada se presume inocencia mientras corre el sistema que está vinculado a proceso, pero hasta el momento se presume como inocencia hasta que la autoridad judicial pues no complemente lo demás y vea que efectivamente fue quien el presunto responsable de traer esta mercancía. Por lo pronto ya la Fiscalía General de la República señaló que tiene su compromiso con la investigación y persecución de estos delitos del fuero federal e hizo un llamado a la ciudadanía para denunciar usted si conoce cualquier tipo de sujeto que ande vendiendo, que ande distribuyendo, lo puede hacer a través de los números telefónicos. Oiga, rápidamente antes de irnos, déjeme le platico lo que ocurrió con un borracho que chocó contra un poste, iba alcoholizado al volante y derribó un poste de la Comisión Federal de Electricidad frente al fraccionamiento Agua Clara. Un joven de 25 años fue detenido luego de que bajo los efectos del alcohol perdiera el control de su automóvil y se impactara contra un poste de concreto de la Comisión Federal de Electricidad, de la CFE, provocando que terminara derribado. El accidente ocurrió alrededor de las 7 de la mañana de este día sábado sobre Avenida Aguascalientes y la calle Garbanzo en el fraccionamiento Agua Clara. El conductor fue identificado como Ángel Vázquez, de 25 años de edad. Él viajaba a bordo de un Nissan Versa en color tinto con placas de circulación de Aguascalientes. Y ya de acuerdo con los primeros reportes por parte de la autoridad de la Policía Vial, este joven circulaba de poniente a oriente sobre Avenida Aguascalientes. Al llegar casi al cruce con la calle Garbanzo, perdió el control del volante, se salió de la cinta asfáltica hacia su lado derecho y el vehículo terminó proyectándose contra el poste de concreto de la Comisión Federal de Electricidad. Al golpe de la fuerza, lo derribó. Tras este impacto con su Nissan Versa, y que quedó sobre el mismo camellón lateral. De inmediato, testigos que vieron este accidente, no, se imaginaron lo peor. Oye, es un poste de concreto, el conductor debe de estar malherido, si es que hasta inconsciente. Paramédicos del Servicio Prehospitalario Municipal acudieron al lugar, valoraron al conductor, determinaron que no era necesario trasladarlo a un hospital. Sin embargo, le pasaron la información a elementos de la Policía Vial. Oye, ¿sabes qué? No necesita el traslado, pero sí necesitan que lo aseguren porque anda bajo los influjos del alcohol. Así es que elementos de la Policía Vial procedieron a detenerlo y a ponerlo a disposición de la autoridad correspondiente. Será la instancia competente de determinar su situación judicial, así como la responsabilidad por los daños ocasionados a este poste de la Comisión Federal de Electricidad. Oiga, vea nada más cómo quedó el carro. Le salió barato al no terminar lesionado de gravedad. Son las 4 de la tarde con 56 minutos. Yo me despido de usted, le agradezco su atención y lo veo mañana a partir de las 6 de la mañana.
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6: Hola amigos, bienvenidos. Son las 5 de la tarde con un minuto. El termómetro marca 28 grados centígrados en el centro de Aguascalientes. Usted dirá ahí en su pantalla, ¿qué está pasando, Alberto? ¿Te subieron a los altares o qué está pasando? ¿Por qué estás como en un altar? No, es que estamos celebrando 90 años de Radio Grupo, de Radio BI en específico. Estamos celebrando 90 años de acompañarlo todos los días, de acompañarlo todos los días a través, primero de la radio, porque así nacimos como una estación de radio, pero luego hemos ido integrando plataformas a diestra y siniestra. Y ahora usted nos puede seguir a través de múltiples plataformas. Así es que no es que estemos en un altar, no es eso. Yo sé que se ve todo muy ruidoso porque atrás está este arreglo tan bonito que nos regalaron en donde dice Radio BI 90 años y luego aquí el arreglo de flores y luego está la bandera y luego estoy yo que parezco santo, pero no es así, es el aniversario. Ya vio a Juan Luis también hace rato, Juan Luis en la misma escenografía, que también sería muy guapo. Bueno, pues así nos tocó celebrar el día de hoy. Al rato que llegue Ana Luisa también tendrá esta escenografía festiva, que la verdad es que sí emociona, ¿eh? Se lo digo yo aquí desde la cabina, sí emociona ser parte de este aniversario. Sí emociona ver cómo la gente, porque desde muy temprano las personas le enviaron un pastel a nuestra compañera Rocío Gutiérrez, estuvieron enviando regalos a lo largo de todo el día. Emociona. Emociona muchísimo ser parte de este aniversario, emociona muchísimo ser parte de esta familia Radio Grupo, de este equipo que todos los días trabaja incansablemente para llevar a usted la información, no solo la más fresca, porque eso es lo que se compite ahora en redes sociales, en medios de comunicación, por lo que se compite es por quién le lleva primero la información. Pero eso ha traído muchos errores también porque luego se comparte información que no es verdad, que no es verídica. se comparte información que por ganar los likes y que por ganar el ser el primero en publicarlo, ahora mucha gente se equivoca al hacerlo. ¿Por qué? Porque no rectifican la información, porque no buscan las fuentes, porque solamente comparten lo que ven para poder ganar likes. Ahora no sucede así. Aquí en Radio BI nunca ha sucedido así. En Radio BI siempre llevamos la información desde la fuente. Siempre estamos en el lugar de los hechos, vamos y buscamos la información para que usted la tenga, sí, lo más rápido posible, pero también que pueda confiar en el medio de comunicación, que pueda confiar en lo que escucha, en lo que ve, que pueda usted tener la certeza de que lo que se informa en Radio BI es verdad. Y hasta hoy no nos hemos equivocado en eso, porque contamos con usted. Contamos con esa confianza que usted nos brinda, contamos con ese cariño que usted nos regala y contamos con esos millones de personas de aguascalentenses, porque sí, son millones de personas que nos sintonizan cada mes, cada día, cada semana. Esas personas que nos sintonizan, que son ustedes, que son parte de esta familia, pues hacen también que nosotros nos veamos más comprometidos a entregarle productos de calidad, que nos veamos comprometidos a darle la verdad, a decirle las cosas como son, a expresar sí a veces nuestras opiniones también como comentaristas, como analistas, políticos, sobre todo aquí en Radio BI, pero también en BI Revista, darle opinión algunas veces, pero también mostrarle la realidad, ¿no? Es lo que intentamos, es lo que hacemos, es para lo que trabajamos. Y hoy me da muchísimo gusto ser parte de estos 90 años. 90 años estamos cumpliendo. Yo sé que nos vemos más jóvenes porque ya le entramos a TikTok, ya le entramos a Instagram, le entramos a las redes sociales, estamos en todos lados también. Usted nos puede seguir a través de YouTube, a través de ITV, nos puede seguir a través de Facebook, a través de TikTok, a través de Instagram, a través de la radio, a través de muchas plataformas. Nos puede seguir hasta de manera impresa ahora también. Entonces, ya estamos en todos lados, nos vemos muy jóvenes porque además tenemos esa frescura, también un equipo bastante joven, liderado por una mujer joven como lo es Rocío Gutiérrez y con la experiencia del mundo también que tenemos ya los años. Entonces, pues, ¿qué le digo? Orgulloso, orgulloso de hoy acompañarle un día más, pero así se construye, paso a paso, ladrillo a ladrillo, bloque por bloque. Y este es uno más, un bloque más de estos años que hemos compartido, no solo en Reporte Ciudadano, sino en Radio BI. Gracias por seguir aquí, gracias por acompañarnos, gracias por seguir brindándonos esa amistad que nos brinda, gracias por seguir dejándonos entrar a sus hogares, por seguir dejándonos comer con usted, porque sé que mucha gente escucha estos programas mientras echa la botana, mientras va conduciendo, mientras está trabajando, mientras está laburando, mientras está generando ingresos para su familia, economía para el país, para el estado, para la ciudad, mientras está siendo productivo también nos escucha. Qué honor de verdad formar parte de su día a día, qué honor de verdad formar parte de su vida y que usted nos deje formar parte de la suya. Gracias por seguir aquí. Doy muchas gracias, siempre doy muchas gracias, pero es que cómo no, sí emociona. Sí emociona, la verdad, se siente algo en el pecho como que uno dice, gracias Dios por permitirme estar en el lugar en el que estoy, por darme la fortuna y el privilegio de acompañar a las familias aguascalentenses y de poder ser útil para ellos. Gracias Dios. Gracias, gente. Gracias, Radio BI. 5:07 p.m. Soy Jesús Alberto Rodríguez y hoy inicié así porque, pues, es que mire, cómo no, pues, si así me reciben con flores, con arreglos globales y de globos, no del mundo. Pero sí, o sea, cómo no emocionarse. Escríbame, márqueme, si usted así lo decide, 449-910-3508 y 449-910-3509, las líneas telefónicas, ya las conoce, también nuestro centro de WhatsApp, 449-910-3508, y leo algunos de los mensajes que ya me empieza a dejar la gente. Me dicen, buenas tardes, Jesús Alberto, ¿me podrías ayudar a reportar que ya tenemos una semana sin gota de agua, ya ni para el baño? Ni siquiera podemos lavarnos las manos, ayuda por favor, calle Fuente de las Musas y Hierba del Vaquero, número 401, Vistas del Valle. En Vistas del Valle todavía no hay agua. Ya me habían dicho que... Ah, ya me acordé. Sí había una problemática ahí en Villas del Valle. En Vistas del Valle, perdón. Que habían estado haciendo como tandeos. Durante la mañana hay agua. Durante la tarde no. ¿Por qué? Porque están trayendo agua de otros pozos, de otras zonas, para abastecer a Vistas del Valle, porque sí hubo una incidencia y se están haciendo reparaciones en el pozo. Eso me dijeron antier. Déjeme pregunto si ya se tiene algo con respecto, que de hecho hoy nuevamente la licenciada Jessica me está escribiendo. Entonces déjeme ver qué me dice. Ya me está escribiendo también, ya me escribió diciéndome que nos está escuchando. A ver qué me dicen de Vistas del Valle, porque sí, antier me dijeron eso, más o menos antier. No recuerdo si fue antier o un día antes. Pero sí me dijeron que había un problema en Vistas del Valle y que estaban tratando de arreglar este asunto. Ahorita a ver qué me dicen, pero con gusto. A ver si, no sé, si una pipa o algo por el estilo nos pueda ayudar. Jesús Alberto, para pedirte que reportes y vengan la perrera por los perros de la calle José Santos, Reina Martínez, en el 145 Casa de Reja Café Chocolate, pues la señora Ángeles no entiende y sigue sacando a sus perros. Es uno negro y otro como amarillo café. Y en contraesquina, en la misma calle, anda otro grande negro con blanco, calle Disiderio Macías 121, Colonia Guadalupe Peralta. Otra vez este tema de los dueños que no son tan responsables. No puede sacar a sus perros a la calle, no los deje libres, sin correa. De hecho, si usted sale con ellos, siempre con correa. Esto está en el reglamento. Licenciado Alberto, una pregunta seria. ¿Los obligan a pasar los anuncios de la presidenta? Es frustrante escuchar tanta mentira. Saludos, eres el mejor. Hay una pauta gubernamental, eso creo que todo mundo lo sabemos, existe una pauta gubernamental en donde se tienen que pasar los spots por ley. La ley indica que todos los concesionarios de radio y televisión en México están obligados a destinar cierto número de minutos o de tiempo al aire para que se pueda informar a la ciudadanía acerca de diferentes programas, proyectos, las cosas que el gobierno federal necesite darle publicidad, pues hay una pauta gubernamental sobre eso, está en la ley, y de esta manera es que se trabaja en los medios de comunicación. Los concesionarios efectivamente están obligados a pasar la información. Entonces, existe esto. En campaña también, por ejemplo, estamos obligados a destinar cierto tiempo al aire a candidatos y demás. Entonces, sí existe, pero también me parece importante que escuchemos. Me parece importante que analicemos, que contrastemos. Que si estamos de acuerdo con el gobierno federal, contrastemos las cifras que nos da el gobierno federal y la oposición. Y que si no estamos de acuerdo con el gobierno federal, pues con más razón, vigilarlos para poder evidenciar aquello que no nos parece, reclamar aquello que no nos parece y exigir lo que se necesita. No solo gobierno federal, estatal y municipal. Ese siempre ha sido el objetivo. Dice, buenas tardes. Solo para solicitar el apoyo, no tenemos agua en Jardines de la Cruz, ya es toda la semana. Que el presidente municipal deje de hacer parques y solucione el problema de la falta de agua. La falta de agua yo creo que es uno de los retos más importantes que enfrenta el gobierno municipal actualmente. Y bueno, pues ya estamos casi en el cierre del gobierno municipal. Falta un año para que termine el gobierno municipal, la administración municipal. Esperemos pronto tener buenas noticias porque la gente lo requiere. Tengo una llamada que está en espera. Voy con ella. Buenas tardes.
7: Sí, buenas tardes, licenciado Jesús Alberto.
6: Buenas tardes. ¿Con quién tenemos el gusto?
7: Su servidor y amigo, el señor Sergio Macías.
6: Señor Sergio Macías, para servirle, también servidor y amigo, ¿cómo le puedo ayudar?
7: Bueno, primeramente que todo, felicidades por un aniversario más.
6: Gracias.
7: Y muchísimas, muchísimas bendiciones para todo su equipo.
6: Muchísimas gracias, de verdad, muchas, muchas gracias. ¿Cómo le ayudo?
7: Mire, licenciado, le comentaba ahorita a la persona que me atendió.
6: Sí.
7: Que tengo un problema, pues ya muy, muy fuerte y muy delicado, licenciado.
6: A ver.
7: Mire que tengo un problema de una tubería quebrada. De la banqueta de mi casa, que es su casa.
6: Gracias.
7: Está un tubo quebrado y por consecuente pues está todo tapado. Entonces haga de cuenta que pues toda el agua se me regresa a su casa, al interior.
6: Gracias.
7: Se me sale toda la suciedad, todo por el patio, por mi comedor, por mi cocina. Y ahorita ya lo peor de todo también es que ya me está afectando los muros de toda mi casa por dentro de la recámara, todo. Me están humedeciendo ya todas con toda la fachada, licenciado.
6: Okay.
7: Entonces, esto estamos hablando ya de hace aproximadamente 7 meses que yo metí ese reporte y no me han atendido. Inclusive, la licenciada Ximena Ponce
6: sí
7: fue a mi casa, levantó un reporte, levantó todo, se dio cuenta cómo estaban los registros, o sea, el registro todo tapado y no pasa nada. se levantó el registro y ella se dio cuenta de todo y sigo en la misma decisión. O sea, nadie me echa la mano, ya fui a todos lados y nadie me ayuda, nadie.
6: Ya veo. Oiga, señor Sergio, me dice que incluso fue mi compañera Jimena a visitarlo. ¿Hace cuánto que fue?
7: Eso es más o menos, yo creo, como unos dos meses, licenciado.
6: Hace dos meses que fue ella.
7: Es correcto. Levantó su reporte. De hecho, creo que tengo entendido que hasta ella ayudó para levantar el registro, licenciado.
6: Uy.
7: Para darse cuenta cómo está todo y se dio cuenta todo saturado. Le digo, ahorita ya me está afectando los muros del pasillo, la recámara se me están humedeciendo todo, junto con la fachada ya está humedeciendo, el pedazo está quebrado, tengo a mi madre de 90 años y no la puedo, no puede salir a la calle porque esa parte está quebrada.
6: Entiendo. Oiga, señor Sergio, ¿me regala el domicilio para poder pasárselo a mía?
7: Claro que sí, con gusto. Mire, el domicilio es calle Michoacán.
6: Sí.
7: Número 103A, Fraccionamiento México.
6: Fraccionamiento México.
7: De hecho, le comentaba a su compañero que fue un camión de los Raptor, de los que les usaban.
6: Sí.
7: Pero a ver, cuenta que llegó mi gas y dije, no, es que este no es un defensor, este es un tubo quebrado, este es albañal. Y con un aparatito hicieron como una medición.
6: Ajá.
7: Y dijeron, aquí me voy. Y luego ya marcaron como a media calle, como con un spray color naranja, hicieron así como una marca. Y dijeron, no, pues ya, este ya está marcado, ya no sé qué es para que venga. Pero le digo, estamos hablando de eso, ya llevo 7 meses con esto y pues nada.
6: Comprendo.
7: Los olores, pues no se digan, ahí para mi madre de 90 años, ahí que está en la ventana, los meros olores.
6: No, qué horror, sí me imagino. Oiga, señor Sergio, lo canalicé ya aquí con la licenciada Jessica, le dejé los datos, también el número de teléfono, a ver si se pueden comunicar con usted. Dado que es ya una situación en donde se tiene que reponer la tubería, seguramente tendrán que excavar. Pero así estaremos presionando al equipo del Modelo Integral de Aguas de Aguascalientes, sobre todo si ya fue nuestra compañera Jimena Ponce, pues a lo mejor nos pueden echar la mano, dado que ya tenemos como 2 meses desde que registramos este primer avance. Entonces, a ver si pueden apurarse. Yo ya lo dejé aquí con la licenciada Jessica, nada más que usted me avise, por favor.
7: Ok, señor.
6: Perfecto, entonces yo quedo a la orden, cualquier cosa, no deje de marcarme. Si es diario, hágalo diario, así podemos ejercer más presión. Pero yo aquí a la orden, señor Sergio.
7: Ok, porque de hecho le comento, señor, he durado tiempo pues ya yendo aquí a mía, aquí en frente del Seguro Social.
6: Ajá.
7: La concesionaria que está ahí en mía. Y bueno, pues ya tienen la computadora ahí con bien mucho reporte el mío, donde voy, pero seguimos en la misma, o sea, no pasa nada, fui al CAM.
6: Ajá.
7: Me atendió la secretaria del señor Ballín, y tampoco, pues ahí quedó. Mi hija fue allá a Capama buscando a una persona que creo que es la persona encargada o de los albañales. No, pues tampoco fue lo mismo, o sea, no hemos recibido respuesta, seguimos en las mismas, y ahorita con las lluvias, no más viera.
6: Sí, no entiendo. Señor Sergio, lo dejo porque tengo que ir a una pausa comercial. Pero me avisa, por favor, ¿sí?
7: Ándale, pues.
6: Sale, pues.
7: Muchas gracias.
6: Gracias a usted. Un abrazote.
7: Igualmente para ustedes.
6: Hasta luego, 5 de la tarde. Hasta luego, 5 de la tarde con 18 minutos. Voy a la pausa rapidísimo, ya regreso.
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1: En Radio BI, son las 5 con 18 minutos. 9 décadas acompañando a tu familia.
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1: 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Temperatura, 29 grados. 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
4: 5 de la tarde con 21 minutos, estoy ya de regreso, gracias a toda la gente que con buena vibra, con buenos ánimos, con palabras bien bonitas, me manda mensajes para felicitar a Radio BI y a todos los que pertenecemos a esta empresa por 90 años de transmisiones ininterrumpidas. Oiga, hemos pasado de todo, desde el 2002 que hubo este atentado terrorista que cambió el mundo para siempre. Hemos pasado momentos históricos, el cambio de régimen del PRI al PAN, del PAN a Morena. Aquí en Aguascalientes también hemos tenido cambios de régimen. Hemos estado en una pandemia, atravesamos juntos una pandemia y esa sí ya me tocó a mí. Esa sí ya la viví junto con usted. Vivimos juntos una pandemia, imagínese eso. Lo acompañábamos aquí. Me acuerdo que cuando se fue la gasolina, nosotros salíamos a las calles a decirle en dónde sí había gasolina y en dónde no había gasolina, en dónde eran las filas más cortitas. Como nuestra camioneta utiliza diésel, pues nosotros íbamos en la camioneta a decirle dónde había más fila y dónde no. Y allá andábamos, me acuerdo, en aquellos entonces, la pandemia también. Dábamos noticias mientras todo mundo estábamos guardados, pues ahí nosotros haciendo entrevistas telefónicas y tratando de dar la noticia para usted de cuántas personas se habían contagiado y a dónde acudir para la vacuna. Válgame Dios, tantas cosas que hemos vivido juntos, que verdad decirlas es fácil, vivirlas, qué canijo es y qué canijo ha sido. Buenas tardes, licenciado, para ver cómo se le puede hacer, porque ya estamos hartos de los ruidos de las motos. Andan a partir de las 8 de la noche hasta las 10 de la noche y haciendo caballitos y sus motos ruidosas y más adrede lo hacen. Gracias. ¿En dónde? Pues dígame, ¿en dónde? Oiga, por cierto, de Vistas del Valle me escribieron también desde el modelo integral de aguas de Aguascalientes y me dijeron que ya el problema que se tenía ahí ya se arregló, que ya la zona está en recuperación, pero que hay bajo caudal porque se están tardando pues en recorrer todas las tuberías el agua, pero que es bajo caudal, que ya no hay una incidencia como tal, la zona está en recuperación, entonces muy probablemente pronto estarán ya con agua en Vistas del Valle. Buenas tardes, quiero reportar una fuga de agua que se ubica en la calle 105 Interior 22 en el fraccionamiento Lomas del Ajedrez. Esta fuga tiene varios meses tirando agua a las 24 horas del día y por más que le hacemos el señalamiento a los vecinos, no hace nada para remediarlos. Cabe señalar que no tienen medidor, por lo que a ellos no les cuesta toda el agua que se está tirando, no pagan, solo la desperdician. La

0: Es pequeña, no es pequeña, perdón, y es mucho el desperdicio. Por eso decidí reportarlo a través de ustedes para ver si Mía puede hacer algo con esta fuga de agua. La calle es 105 Interior 22 en Lomas del Ajedrez. Lo canalizo aquí con Mía para que tomen cartas en el asunto, reparen la fuga y de una vez le pongan su medidor a la persona que no lo tiene. Me dicen por acá, me dicen, buenas tardes, Jesús Alberto, ¿me puedes informar cuándo les toca la ayuda del bienestar a las personas de apellido con la letra D? Mil gracias, gracias a usted. Déjeme ver, porque por acá tengo, el calendario que me compartió mi compañero Eric Soto. A ver. Es que hemos estado hablando con Eric también acerca de la visita que tiene este viernes la presidenta Claudia Sheinbaum. De hecho, a las 5 de la tarde iniciaba todo el evento. Para la letra D, el lunes 7. Ahorita le dejo el calendario de una vez también para que lo tenga. Me dicen por acá, licenciado Jesús, nuevamente pidiendo de su apoyo para que nos ayude que el municipio arregle unas luminarias en la calle Ahorro, en el municipio Libre. Es más el tiempo que duran descompuestas que funcionando. De antemano, muchas gracias y bienvenido nuevamente la señora Hernández. Me dicen, buenas tardes, disculpa, ¿sabes cuándo se pueden inscribir las personas para los 65 y más si los cumplen en diciembre y apellido con R? Seguramente en diciembre puede que haya una jornada de inscripción, no es seguro, pero si no tenemos todavía fechas para inscripciones para los que ya cumplieron años, entonces todavía no hay tampoco para los que apenas van a cumplir. Hay que tener los días ya, más bien los años ya cumplidos, ese sí es un requisito inamovible. Dicen, buen día, hace tiempo reporté una rampa peligrosa sobre la banqueta, como banqueta sobre banqueta. Esto en Mariano Escobedo, número 473, esquina con Vivero de San José, fraccionamiento Jardines de Casablanca. Esa modificación está sobre Vivero de San José, es peligroso. El que no vea esa modificación se puede caer. Wizard dijo que lo checaría, pues no se ve que hagan absolutamente nada. También otro reporte en Héroe de Nacozari por el Hotel La Noria. Y en Vistas del Sol están disque reparando, pero no se ve gente trabajando. Pasé a las 9 pasaditas y las obras sin gente trabajando. Tienen hecho una porquería la ciudad. El presidente Leo y su equipo, me dice por acá. Me dejan más mensajes. Buenas tardes. Mi hermana tenía la beca Benito Juárez, pero ya pasó a la universidad. ¿Hay alguna beca que pueda solicitar ya que la universidad es pública? Había un proyecto para una beca para personas de la universidad, pero no se ha informado más del asunto. Entonces, está en veremos todavía. Ya le informaremos. Hola, buenas tardes, licenciado. Otra vez yo pidiendo, por favor, que nos pongan los topes en la calle Santa Petra, esquina con Cultura Otomí, ya que los anteriores eran de asfalto y la lluvia se los llevó. Ocupamos el tope, pero que sea de concreto, por favor. Gracias y bonita tarde. Me dicen por acá, buenas tardes. Tenemos 18 meses con este problema, ya que hemos reportado infinidad de veces y no nos resuelve nada. El miércoles por la mañana se cayó una muchacha dentro de la zanja. Te pido por favor que nos ayudes a que vengan a arreglar el problema. Una zanja que está en donde, bueno, me deja aquí un número de reporte, pero no me dice exactamente dónde. Ahorita le dejo todos estos datos al modelo integral de aguas de Aguascalientes. 5:28, voy a una pausa, ya vuelvo.
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3: ¿Qué son las estrellas? Son auténticas orquestadoras de fenómenos celestiales. Las estrellas componen una sinfonía cósmica que va desde las enanas blancas hasta las gigantes supermasivas. Una de ellas es Uiscuti, cuyo diámetro supera el Sol en más de 1700 veces en tamaño. Estas esferas ardientes despliegan un espectáculo visual único en el cielo, con temperaturas que se reflejan en colores que van desde el azul incandescente hasta el rojo resplandeciente. Las estrellas no solo son cuerpos celestiales, sino que forman sistemas binarios y trinarios, creando así constelaciones de luz que pintan el firmamento. Su luz estelar viaja a través del espacio y nos revela secretos cósmicos. Estas titanes cósmicas, al explotar en supernovas, forjan elementos esenciales para la vida en el universo. A lo largo de la historia, las estrellas han cautivado la imaginación humana, inspirando mitologías y sirviendo como guías celestiales en nuestra exploración del vasto universo.
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4: 5:30 PM, ya estoy de regreso aquí en Reporte Ciudadano. Me dicen buenas tardes para reportar la falta de agua en la Florida. Ahora resulta que nos van a alternar el servicio. A ver si también los recibos nos llegan alternados para los que tenemos agua. Gracias por su apoyo y felicidades por sus 90 años. Muchas gracias. Hola, ¿me puedes pasar el calendario de bienestar, por favor? Claro, ahorita se lo dejo. Déjeme, le pongo aquí un pin para que no se me pase. Y ahorita se lo dejo. Tenía otra persona también que se lo tenía que enviar. Buenas tardes, licenciado. ¿A qué edad les dan la ayuda del bienestar a los hombres? ¿A los 60? No, a los 65. Para mujeres existe un programa que se llama Mujeres Bienestar, que es de 60 a 64. Mucha gente está confundida porque en otros estados, de hecho en dos específicamente, se entrega un programa para hombres de 60 a 64, pero esos son programas estatales, no son programas federales. Los programas federales únicamente en Aguascalientes son personas adultas mayores de 65 años, hombres y mujeres, sin importar el género, de 60 a 64 solo para mujeres y personas con discapacidad, hasta los 29 años. Menores de 29 años se pueden registrar, ya mayores no. Eso hasta ahorita. Son los programas federales que están vigentes en nuestro estado. Muchas felicidades por estos 90 años de Radio BI. ¿Me puedes pasar la letra M para la pensión de bienestar? Aquí alguien más que quiere el calendario. Ahorita se lo dejo, ya para no buscar exactamente qué letra. Y ahí usted puede revisarlo. Nada más dejé, busca el calendario también. Ahorita se lo dejo, ya le puse ahí un pin también. Me dicen por acá, si a ciertas personas no les gusta escuchar notas periodísticas sobre la visita de la presidenta de México a nuestro estado, simplemente que apaguen su dispositivo. Por favor, pasar al aire mi mensaje, mil gracias. De hecho, ¿sabe qué? Ahorita mi compañera Yalma Ronte, ella se acreditó, nuestro compañero Eric Soto y el delegado Aldo Ruiz, que son los que se encargaron de organizar prácticamente toda la logística de la visita de la presidenta Claudia Sheinbaum, nos acreditó a la licenciada Yalma Ronte y a mí, solo que no se acordaron que yo tengo el programa a las 5 de la tarde, entonces saliendo me voy a ir corriendo para ver si alcanzo a pasar. aunque no lo creo, porque ya ve usted que la Guardia Nacional es la que limita el acceso a la prensa y a las personas y demás. Entonces voy a ir corriendo a ver si me dan chance de pasar y llevarle también ahí alguna crónica, pero ya mi compañera Yalma Ronte está en la zona. De hecho, ya nos compartía en el grupo de noticias algunos videos de que estaba rotado en estos momentos la plaza, ¿cómo se llama? La Megavelaria. Estaba rotada, hay mucha gente. Entonces, yo entiendo, hay mucha gente que es disidente de la presidenta Claudia Sheinbaum y de su gestión y del movimiento que representa. Y también sé que hay mucha gente que los apoya. Entonces, aquí la pluralidad es lo que cuenta. Quienes lo apoyan son bienvenidos a decirlo. Quienes no la apoyan y la critican son bienvenidos a dar su crítica. Aquí lo importante, y no solo de ella, de la gobernadora Tere Jiménez, del presidente municipal León Montañez, de cualquier presidente municipal, de alguno de los 11 ahora, van a ser 12 municipios, habrá que ver lo que dice la Suprema Corte de Aguascalientes, y puede usted decir buenas cosas o malas cosas, como usted perciba la administración, este es un lugar plural. Entonces, sé que a muchas personas no les gusta escuchar el tema del gobierno federal, a otras muchas apoyan a muerte el gobierno federal. Yo creo que hay que ser objetivos, ni apoyar a muerte, ni criticar todo lo que haga una administración. Criticar lo criticable y también reconocer lo que sea reconocible. Eso nos hace objetivos y no nos hace partidarios de nadie, ni nos hace correligionarios de nadie, ni fans de nadie. Porque, ¿cómo hay fans de políticos? Y esos, créame, a mí, en lo personal, sí me parece un poquito molesto que haya fans de políticos que los defienden a muerte. Entiendo que hay amistades dentro de la política, pero así como fans de políticos, híjole, yo ahí sí digo, no sé. Hola, Alberto, buenas tardes, disculpa. ¿Cuánto van a costar los boletos de Alejandro Sanz, que va a estar en el Parque Alberto Romo Chávez? Híjole, ahí sí me agarra en curva, ¿eh? Me puede usted preguntar cosas de política y me puede preguntar cosas de apoyos sociales y ese tipo de cosas, pero cuando me pregunta de espectáculos y esas cosas, ahí sí no me agarra muy, muy en línea, ¿eh? Me agarra en curva. Entonces, mejor voy a acudir a los expertos. Ray Macías y Alfredo Molina son expertos en esa información. Ahorita les voy a mandar un mensaje para que me lo digan y les resuelvo esa duda. Deme oportunidad y les pregunto a los que sí saben. Me dice, buenas tardes, ¿serían tan amables de enviarme el calendario de la pensión por su atención? Muchas gracias. Claro que sí, con todo gusto. Son las 5 de la tarde con 35 minutos. Voy a una pausa rapidísimo, ya regreso.
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2: En Radio BI, son las 5 con 37 minutos.
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8: Si les pidiéramos a todas las mujeres en el mundo que indicasen la característica más irritante de la crianza de los niños, estoy convencido de que la rivalidad entre los hermanos obtendría su voto unánime. Quizás usted se ha dado cuenta de que los niños pequeños y los mayores también no están contentos con simplemente odiarse los unos a los otros en privado, sino que se atacan mutuamente como si fueran guerreros en miniatura. Permítame hacer una sugerencia que debe traer como resultado un ambiente más tranquilo en la relación entre los niños. Yo recomiendo con insistencia que los padres tengan cuidado de no avivar los celos que de manera natural existen entre los niños. Desde el principio de la humanidad, a los hermanos y las hermanas les ha molestado los éxitos del otro ante los ojos de sus padres. Por eso las madres y los padres deberían ser muy cuidadosos para evitar comentarios casuales que favorecen a uno de sus hijos sobre el otro, especialmente en las áreas de la atracción física, la inteligencia y la capacidad atlética. Esas son las tres principales áreas que influyen en nuestra autoestima en la sociedad occidental. La sensibilidad en esas áreas reducirá el antagonismo entre hermanos y creará un ambiente más armonioso para cada miembro de la familia. Les habla el Dr. Dobson.
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4: Cinco de la tarde con 38 minutos. Hoy es un día caótico, ¿eh? Si me ve así que de pronto estoy disperso. Hoy es un día caótico, que por cierto, hoy fui invitado al canal de televisión de la Universidad Autónoma de Aguascalientes, mi alma mater, en donde estuvimos platicando acerca de diferentes temas, como la presentación del primer informe, o del segundo informe, mejor dicho, del presidente municipal Leo Montañez, la presentación del informe de la presidenta Claudia Sheinbaum, su visita a Aguascalientes, el próximo proyecto económico 2026 que está por ser entregado al Congreso de la Unión. Estuvimos ahí platicando de varias cosas y muchas gracias al equipo de UATV que nos recibió bastante lindo, a mi colega Sofía y a mí de la revista Newsweek también. Estuvimos ahí platicando, bastante interesante la plática, siempre es un gusto compartir ideas con compañeros periodistas. Y ahí estuvimos también, mucha gente ya me estuvo diciendo que me pudo ver también en este programa, en otra faceta, una faceta más analista, pero la verdad es que muy, muy contento también, y quería mencionarlo para agradecer a la Universidad Autónoma de Aguascalientes, de la cual yo egresé. Yo soy egresado de la Universidad Autónoma de Aguascalientes, entonces es mi alma mater también, y es un gusto siempre volver a casa. Me dice, buenas tardes, licenciado Jesús. Es bueno criticar o cuestionar al gobierno en turno, pero que sea sin ofender. Sería bueno que se pongan calificativos, apodos y burlas, creo yo. Concuerdo perfectamente. De hecho, creo que si alguien necesita utilizar la ofensa para exponer algún argumento en contra o a favor de algún político, me parece que sus argumentos no son tan sólidos. Es más sólido quien habla con números, quien habla con datos, quien habla con información verificada. Es más útil que los calificativos, que las groserías, que ese tipo de cosas. Entonces, sí, concuerdo con usted. Buenas tardes, Alberto. Por favor, reporta que no tenemos agua en Jardines de la Cruz. Tenemos 10 días sin el servicio. No puede el presidente municipal con esta dependencia. Cuestionan. Esperemos que sí pueda, ¿eh? Esperemos que sí. Todavía falta un año para que termine su administración, pero es uno de los retos más grandes que tiene. Ojalá que cuando se vaya pueda decir, trabajo hecho. Yo de verdad lo espero, ¿eh? Yo de verdad le deseo al presidente municipal Leo Montañez y a todo su equipo, al director de MIA, a todo el equipo de MIA, les deseo de verdad que les vaya muy bien en esta gestión que se echaron, en este trompo que se echaron a la uña. Sé que no es nada fácil, pero ojalá que les vaya muy bien, porque si les va bien, le va bien, mira, a la gente de Aguascalientes. Si les va bien, si de verdad cumplen con lo que prometieron, Aguascalientes va a tener un mejor servicio de agua. Entonces yo espero que les vaya muy bien, de verdad, ojalá que sí. Y pues ahí van. Ahí van en ciertas cosas, ¿no? También lo creo. Me dicen por acá, Alberto, sí sería importante que intentaras llegar y puedas estar para darnos finalmente. Tú eres alguien muy importante para tus radioescuchas y nos interesa tu opinión. Suerte. Gracias. Pues voy a ir, mire. La Guardia Nacional es la que se encarga de dar acceso a los compañeros de la prensa y a la gente en general. Y tenían una logística bien preparada, nos compartieron la logística a los medios de comunicación, aquellos que fuimos acreditados. Entonces, sí estaría interesante darme una vuelta por allá. Mi compañera Yalma Ronte ya anda ya, ya anda dando todos los pormenores. Tengo una llamada, voy con ella. Buenas tardes. Bueno. Hola, buenas tardes. ¿Con quién tenemos el gusto?
9: Buenas tardes.
4: Buenas tardes.
9: Habla Abel Hernández.
4: Señor Abel, para servirle, ¿cómo le puedo ayudar?
9: Gracias. Ya la había marcado desde antes.
4: A ver.
9: Para reportar una calle y un fraccionamiento, que no hay nada de luz. Solo una calle de todo el fraccionamiento tiene luz.
4: ¿Luz?
9: Todo lo demás está olvidado.
4: ¿Luz de luminarias? Alumbrado público, ok.
9: Sí, es ahí donde están ahorita la presidenta, todos los camiones acomodados y los carros.
4: Ajá.
9: Aquí en Circunvalación Poniente.
4: Ok.
9: Cerquita de la feria y todo eso. Y hay una calle que ya habíamos reportado para pavimentarla, pero ajá, no han ido ni nada. De hecho, me llegó el reporte al celular y luego me dijo que le iban a dar seguimiento. Pero después me llegó que ya lo habían atendido, pero la calle sigue igual y el alumbrado también, y ya lo pusieron que ya fueron y que ya atendido.
4: Ah, caray. No, ahorita le escribo al licenciado Carlos. Carlos España Martínez es el titular de la Secretaría de Servicios Públicos del municipio. Entonces, él se encarga de todos estos temas de las luminarias. Sí, entonces ahorita le pido por favor que nos eche la mano, que nos ayude a ver este tema de la luminaria y que ahora sí vaya la cuadrilla.
9: Sí.
4: Nada más, a ver,
9: me dice. Aquí en Circunvalación Poniente, ajá, de todo el fraccionamiento, nomás una calle lo tiene.
4: Una calle. ¿Cuál es la calle?
9: La que sí tiene es Manzano.
4: Manzano.
9: Todas las demás no hay.
4: Robles, Ciruelo, todas esas.
9: Así es. De hecho, en Ciruelo es donde ni siquiera pavimenta, es pura tierra ahí, y puro cochinero, lo agarran luego para tirar escombro, para gente que se queda, hace casitas ahí se quedan.
4: Ajá.
9: Y no está ni pavimentado, ni nada.
4: Okay, claro que sí.
9: También era el reporte de la pavimentación.
4: Señora Abel, con
9: no
4: gusto.
9: No han dicho nada.
4: Sí, con todo gusto. Ese tema no le corresponde al licenciado Carlos, le corresponde al ingeniero Miguel Ángel Huizar. Entonces, se lo canalizo para que también tome en cuenta estas calles que no están pavimentadas y eso, las pavimenten. Señor Abel,
9: todos los vecinos ya nos firmamos y metimos un oficio.
4: Ajá. ¿Y qué les dijeron?
9: Nada.
4: No han recibido respuesta.
9: Que lo van a pasar a planeación.
4: Qué cara. No, sí, con todo gusto, señor Abel, infórmeme, por favor. Eso de llevar la planeación, pues sí, es el proceso que se tiene que hacer, pero, oiga,
9: más
4: pues,
9: que si lo hagan,
4: exactamente.
9: El planeamiento es del 62.
4: Es del
9: 62 sin pavimentar.
4: Qué caray, no. Iba a decir, es mucho tiempo, más que eso. Más que
9: exacto.
4: Eso. No, okay, sí, señora.
9: Es una burla que quieran decir que para planeación, si en el 2010 habían hecho ya hasta presupuestos y todo para hacerla, y ahí nomás quedó.
4: Ajá. Qué caray. Señor Abel, entonces quedo con el pendiente de las luminarias y la pavimentación. Que la pavimentación a lo mejor sí vamos a tardarnos más. Las luminarias espero que estén lo más pronto posible. Pero en la pavimentación, pues ahí vamos a echarle montón al municipio.
9: Hasta número de fuimos 52 vecinos los que firmamos.
4: Qué caray.
9: Porque tienen ahí olvidado el fraccionamiento. Hasta tengo los números de oficio, si quiere se los doy despuesito o usted me dice.
4: Sí, o si puede dejármelos en el corte comercial, le agradecería. ¿Sí?
9: ¿Sí?
4: Entonces no me cuelgue, por favor, para que me deje los números de oficio y dejárselos al municipio también.
9: Gracias.
4: No, hombre, gracias a usted. Que tenga bonita tarde, señor Abel.
9: Igualmente a todos.
4: Hasta luego. 5:46 PM, tengo que hacer una pausa comercial. Voy rápido a la pausa, ya regreso.
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2: En Radio BI, son las 5:49.
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4: Cinco de la tarde con 48, ya estoy aquí de regreso. La gente me escribe. Hay una persona, ahorita me escribió también. Me decía, la señora Marta Ibarra, bueno, nos manda saludos y también nos manda felicitar por los 90 años de Radio BI. Y también me dicen que me solicitan a este reporte. Me dice que van 3 días sin agua en Colinas del Río. 3 días sin agua en Colinas del Río, lo canalizo con todo gusto. Me lo pasa la señora Marta Ibarra y le mando un abrazo muy fuerte a la señora Marta. Me dicen por acá, Patrulla 790 me lleva al Teatro Morelos. Híjole, ya pasó. Se le fue el programa. Muchas gracias. Sí, escuché en el programa que dijo que yo nomás llegara con mi puro nombre. Ah, para los boletos del teatro. Me dicen, excelente tarde. Me acercaron a la puerta de mi hogar, que es hogar gracias al el contenedor de basura. Esto en Montes de Toledo, entre la calle Monte Dobre y Monte Vinson, en Villa Montaña. Al fin, que todo mal. Gracias, gracias a usted. Me dicen por acá, toda la calle Calderón de la Colonia del Trabajo es un solo bache. Está atrás de finanzas. Gracias, lo canalizo. Me dicen, buenas tardes, omita mi número, pero quiero hacer un reporte a municipio que en la compuerta que está en la presa de los gringos está un canal que se llama Canal de Venecia, pero en donde está la mera compuerta, a diario, como a las 2 de la tarde, una bolita de unos 15 muchachos se meten a nadar al agua cochina con premio, guacal, y les puede dar una infección o la corriente puede arrastrar a un niño, puede pasar una tragedia, guacala, pobres niños. Yo creo que nadie les ha dicho que son aguas sucias. Bueno, pues habrá que canalizarlo. Me dicen por acá, ¿cómo hago para ganar mis accesos al Teatro Morelos el domingo? Pues mire, estuvieron regalando en los programas de Patrulla 7. Bueno, casi todos los programas. A mí no me dieron, ¿eh? A mí no me dieron. Entonces no sé la dinámica, ni sé qué onda con esos boletos. Ni siquiera fui invitado, entonces no sé. Pero estuvieron regalando en diferentes programas. Aquí en Reporte Ciudadano le digo, no nos dieron. No sé por qué no nos tomaron en cuenta para regalarle a la gente, pero no tuvimos boletos para entregarle. Entonces, estoy incierto de cuáles fueron las dinámicas de los otros compañeros y cómo se distribuyó en ese sentido los boletos. Entonces, pues no tengo idea. Quizá habría que preguntarle, pero me parece que ayer Ana Luisa también entregó los que le correspondían a ella. Con gusto le daría, pero pues no me dieron. Entonces, No lo sé, me dicen por acá. Buenas tardes, licenciado Jesús Alberto. Un saludo para usted aquí, como todos los días, escuchando aquí en Pilar Blanco, en el puesto de Doña Coco, vendiendo dulces, chocolates, duros, refrescos. Atentamente el Zorri. Un abrazo muy fuerte. Y para la señora Coco, para Doña Coco, que además siempre me recuerda a mi tía abuela, porque así se llama. Tengo una tía que se llama Coco. Entonces siempre me lo recuerda. Tengo una llamada, voy con ella. Buenas tardes.
15: Buenas tardes.
4: Buenas tardes. ¿Con quién tenemos el gusto?
15: Con Sandra.
4: Señora Sandra, para servirle, ¿cómo le puedo ayudar?
15: Oiga, para hacer un reporte.
4: Sí, con gusto.
15: Para ver lo de la pavimentación que está en la avenida Valle de los Romero, en sector Estación.
4: Valle de los Romero, sección Estación.
15: Sí.
4: ¿Es una pavimentación que qué?
15: Yo creo que van a poner como concreto hidráulico, no sé.
4: Ajá.
15: Antes de llegar a la clínica 12 del Seguro Social.
4: Okay.
15: Y pues dejaron inconcluso, de hecho está hasta la avenida Guillermo Rincón Gallardo, algo así. Rodrigo Rincón Gallardo.
4: Rodrigo Rincón Gallardo, perfecto. ¿Y lo dejaron inconcluso desde hace cuánto, señora Sandra?
15: Pues ya tiene como 2 meses, desde antes de que salieran los niños de vacaciones.
4: A ver, déjeme lo pregunto.
15: O sea, la arreglaron primero un lado.
4: Ajá.
15: Y lo terminaron, ¿verdad? Y luego ya abrieron del otro lado y no han terminado. De hecho, ya no había máquinas, hasta apenas el día de ayer vi máquinas, pero de hecho, pues ya de eso tiene un buen tiempo y no se han visto que gente pues que venga a trabajar.
4: Okay.
15: Y la avenida Valle de los Romeros está cerrada, hay un tramo que está cerrado y luego abren otro pedazo que para pues trabajar. Y de hecho, afuera de la secundaria técnica 41 ahí pusieron concreto, pero también está inconclusa la obra, de hecho no han terminado.
4: Okay, muy bien, déjeme entonces lo canalizo. De hecho, nos están escuchando desde el municipio.
15: Okay.
4: Entonces, para ver qué sucedió, por qué la dejaron inconclusa o qué proyecto tienen en esta zona.
15: Sí, señor.
4: Sale, pues estoy yo ahí pendiente de todas maneras, señora Sandra. Ya me escucharon porque estoy platicando con la licenciada Lupita Rodríguez del municipio.
15: Okay.
4: Entonces, estoy cierto que nos escucharon mientras conversábamos. Pues a ver qué información me pueden dar sobre este asunto en específico. Okay. Me parece extraño que la hayan dejado así.
15: Sí, de hecho, también a mí se me hizo extraño porque anteriormente habían hecho una obra antes de diciembre.
4: Ajá.
15: Del año pasado y asfaltaron todo lo que es del lado de la clínica 12.
4: Ajá.
15: Y eso fue más rápido. Yo supuse que de este lado, cuando ya empezaran, iba a ser igual, pero de hecho, pues ya tiene tiempo y no han terminado.
4: Ah, bueno. Entonces, para estarles informando allá al municipio. De todas maneras, usted me informa también, por favor.
15: Sí, señor.
4: Va que va. Yo estoy pendiente. Sale. Cualquier cosa, señora Sandra, a la orden.
15: Sale, muchísimas gracias.
4: Abrazote.
15: Hasta luego.
4: 5:54, ya casi me voy antes de irme. Nada más decirle, tengo por acá la respuesta del modelo integral de aguas de Aguascalientes. Me dicen en Colinas del Río, la bomba que les abastece presentó una falla, por lo que ponemos a su disposición servicio de pipa. Estamos trabajando para restablecer lo más pronto posible. O sea que la bomba sí tuvo una falla en Colinas del Río. Están poniendo a disposición servicio de pipas. Ojalá que pronto se restablezca el agua. La gente no le gustan las pipas, pero bueno, cuando es necesario, también entiendo que hay que hacerlo. Me dicen, reportar que la banqueta está levantada y no deja abrir las puertas de la cochera. Esta es una Doratrices 438, su ayuda en Villa Teresa es muy agradecida, porque el carro muchas veces no se puede sacar y yo tengo una persona enferma que hay que llevar al hospital, al que le atiendan por lo menos cada 15 días. Muchas gracias. Gracias a usted. Sí, buenas tardes. Les quisiera pedir el favor por parte de su conducto que nos hagan caso y nos arreglen el tramo de la calle Ferrocarril a la altura de San Marcos y Arellanos. Nos urge superficie lunar y es un trato muy transitado. Pasan trailers, camiones y transportes y autos. Es terrible circular por ahí. Muchas gracias. Gracias a usted. Me dicen que es de la colonia de Los Pericos. Gracias, porque una persona me había dejado una petición de un tope y del municipio me respondieron que el tope, pues más bien que ya habían estado revisando, pero que no les dejaron la colonia. Ya me la pasaron, es en Los Pericos. Ya lo canalicé también. 5:56 PM. Día ajetreado, ¿eh? Día muy movido el de hoy, pero qué bueno, primero Dios, todo siempre se acomoda. Entonces, muchas gracias, gracias a mi equipo, al buen César el día de hoy, a Jorge Alberto, que ya es un año más viejo también, allá abajo en televisión, y a todo ese equipo, muchas gracias, amigos, por su trabajo, pero sobre todo usted, otra vez gracias por ese cariño, esa confianza, por aceptarnos un año más, dejarnos llegar a los 90 años en compañía de usted. Gracias por permanecer con Radio B. Yo soy Jesús Alberto Rodríguez. Usted y yo nos escuchamos el día de mañana.
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0: Hola, hola, ¿qué tal? Muy buenas tardes, soy Ana Luisa Medina. Feliz de verdad de poder acompañarlos en esta tarde. Y bueno, antes que nada, agradecerles, por supuesto, su preferencia, su compañía, su cariño. Y bueno, pues estamos con los festejos ya de estos 90 años de Radio BI. Y bueno, lo invitamos a que el día de hoy nos acompañe. La radio no solo ha sido este medio de comunicación, sino también un sostén emocional y social que nos ha acompañado a todos nosotros en momentos de crisis, celebraciones y transformaciones. Así que este programa es completamente dedicado a todas aquellas personas que hacen posible que la radio, Radio BI, siga sonando a través del tiempo. Y bueno, en esta tarde me acompaña nuestra queridísima Silvia Montaño. Ella es psicóloga clínica y también maestra en psicoterapia gestal. Mi querida Silvia, ¿cómo estás? Bienvenida, buenas tardes y gracias por aceptar ser parte, pues, de esta comunidad, de esta celebración, de estos 90 años en donde Radio BI está uniendo estas generaciones.
2: Hola, muy buenas tardes. Muchas gracias por la invitación y es un gran honor estar aquí y más en este día celebrando 90 años, pues no es fácil decirlo, porque hay muchas historias, hay muchos recuerdos y yo creo que esta colectividad nos hace unirnos, ¿verdad? En todo lo que hemos escuchado a través de la palabra, que es la radio, y todo lo que nos hemos imaginado con la palabra, y nos hemos unido generaciones enteras en estos programas tan interesantes.
0: Fíjate que, pues, obviamente Radio BI ha tenido a lo largo de todos estos años, pues, diferentes programaciones también que nos han permitido precisamente lo que tú dices. De alguna forma lo estamos aterrizando el día de hoy en estas experiencias que son tan humanas y que finalmente nos van a permitir ser resilientes a través precisamente de todo lo que podemos nosotros escuchar y de toda la información que recibimos todos los días a través de este medio como es la radio.
2: Sí, porque imagínate todo lo que hemos vivido en colectivo, ¿verdad? Nuestro país, nuestra identidad.
0: Claro.
2: Durante 90 años ha habido mucha historia, ¿verdad? Hemos enfrentado, pues, muchas situaciones en común, ¿verdad? Por ejemplo, nada menos que la pandemia.
0: Claro.
2: Entonces, todas estas historias que juntos compartimos como comunidad, como país, como ciudad, pues obviamente nos unen en un colectivo y nos unen en una historia de cómo sobrellevamos todas estas partes que de repente no sabemos qué hacer, ¿no?
0: Fíjate que esto que dices se me hace muy importante, sobre todo porque, bueno, nosotros afortunadamente hemos crecido a través, sin duda, de muchas historias, de la información que podemos recibir a través de la radio. Y pensando un poquito dentro de la historia misma, esto que decías de la pandemia, ¿cuántos de nuestros ancestros, pues, vivían en esta falta de comunicación